0: para la salud. No fueron recibidos por ningún funcionario público. Les hemos preparado un informe. Marianita clama de rodillas por salud frente al Palacio de Gobierno en Quito. Dice que los ecuatorianos han sido empujados a mendigar por un derecho que la propia Constitución reconoce. Su voz busca respuestas, pero se diluye entre los muros del poder y la mirada inmóvil de militares armados que custodian la sede del Ejecutivo.
1: ¡Novoa! ¡Tengo derecho a la salud! ¡Mi madre tiene derecho a la salud! ¡Tienen derecho al trabajo! ¡Tenemos derecho a la seguridad! ¡Tenemos derecho a la vida!
0: Derecho a la vida que, según representantes de pacientes renales, personas con enfermedades raras y catastróficas, así como dirigentes gremiales, ha quedado relegado entre recortes, retrasos y abandono.
2: Es por los que están, se fueron, por los que estamos padeciendo.
0: Este jueves llegaron hasta el Palacio de Carondelet para solicitar una audiencia con el presidente Daniel Noboa.
3: Los presupuestos para la salud han sido recortados. Ahora estamos en el 2% del Producto Interno Bruto. No alcanza ese dinero en el país. La mala gestión y la corrupción realmente han acabado con la salud del pueblo ecuatoriano.
0: Y detrás de las cifras aparecen historias como la de Edwin. Su hija padece atrofia muscular espinal, una enfermedad degenerativa que requiere una medicación cada 4 meses, cuyo costo alcanza los $85,000 por dosis. Denuncia que el tratamiento no ha llegado a tiempo y que la espera también enferma.
4: Nosotros tenemos una lucha y nuestros hijos están contra el reloj, no tienen medicación, y si ellos no reciben su tratamiento, Nusinersen, ahora, ellos pueden fallecer. Han descontinuado, han desmejorado, su salud está deteriorándose y nadie nos responde.
0: Respuestas que tampoco llegan para los pacientes renales. Ellos denuncian que más de 4.000 personas han fallecido en los últimos 2 años por falta de diálisis y atención oportuna. Este jueves no encontraron respuestas, pero sí un fuerte resguardo policial y militar. Aún así, insisten en que sus pedidos son claros y urgentes.
5: Declaratoria de emergencia sanitaria en la salud renal. La creación de un fondo estatal específico para la atención de enfermedades renales, que sea exclusivo, permanente, transparente y destinado a garantizar la atención. Fiscalización integral y transparente de los prestadores externos.
0: La crisis también se refleja en la inestabilidad administrativa. 7 ministros de salud en apenas 2 años y, según los gremios, Jaime Bernabé, el último designado, no tendría la experiencia que demanda una cartera en emergencia.
6: Él sabe que está haciendo una cuota política para un manejo politiquero de la vida, de la sanidad y de la salud del pueblo ecuatoriano.
0: A este escenario se suma el despido de alrededor de 1.200 profesionales de la salud. Expertos sostienen que estos recortes responden a los ajustes fiscales acordados por el gobierno de Daniel Noboa con el Fondo Monetario Internacional. Y mientras los reclamos se acumulan frente a Carondelet, dentro de hospitales y casas de salud, persisten denuncias por desabastecimiento de medicamentos e insumos básicos. Pacientes y médicos advierten que la crisis ya no solo se mide en cifras o presupuestos, sino en tratamientos suspendidos, diagnósticos retrasados y vidas que siguen esperando una respuesta. Hasta aquí el informe.
7: Muchas gracias a Elena Rodríguez por el informe desde Quito, Ecuador. A nosotros nos corresponde hacer una pausa en su edición central. Al regreso revisamos información de El Salvador porque aumenta la cifra de migrantes deportados desde los Estados Unidos. Ya regresamos.

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0: Gracias por seguirnos en Edición Central. La creciente inflación en los Estados Unidos agrava la crisis del costo de vida. Millones de personas dependen de bancos de alimentos para subsistir, mientras la situación genera un intenso debate político en el país. Vamos con nuestro corresponsal Henry Camelo con más detalles de toda esta situación. Henry, adelante.
1: Buenas noches a ustedes y a la teleaudiencia de Telesur. La economía estadounidense se resiente cada día más. Los altos costos de los combustibles, rentas cada vez más caras y los altos precios de la canasta familiar básica provocados por la alta inflación están llevando contra las cuerdas a las familias más vulnerables. Así lo demuestran los datos más recientes del Departamento de Trabajo de Estados Unidos. En las principales ciudades de Estados Unidos, cada vez son más comunes imágenes como estas. Largas filas de personas en bancos de alimentos buscando cómo llevar algo de comida a sus mesas. La guerra contra Irán y los elevados costos de vida han hecho que el cheque de millones de estadounidenses no les alcance para llegar a fin de mes.
2: Los trabajos los pagan muy poquito y el hambre que hay.
3: Pues está muy crítica la situación, no solamente aquí, en todo el mundo. Pero pues, ¿qué podemos hacer más que sobrevivir?
1: Según los más recientes datos del Departamento de Trabajo, la inflación en el mes de mayo se disparó al 3.8% y se espera un mayor aumento en los próximos meses. Para el analista en economía Luis Montes, la guerra contra Irán ha marcado un antes y un después en el poder adquisitivo de la clase trabajadora, tanto en Estados Unidos como en el resto del mundo.
4: Precisamente el mismo Donald Trump, en el primer periodo presidencial, allá del 2017 al 2020, no se dejó convencer por Netanyahu, pero en esta ocasión cae, ¿verdad? No sé si víctima, pero por lo menos sí cae en la trampa de Netanyahu de atacar a Irán, y esto es lo que ha llevado a la segunda ola de presión inflacionaria, causada en primera instancia por el incremento en los precios internacionales del petróleo, ¿verdad?, que afectan domésticamente en Estados Unidos tanto el precio de la gasolina como, más importante, el precio del diésel, que es el precio que ocupan muchos de los camiones para transportar precisamente esos productos a los que ya se les ha impuesto un arancel. O sea que ahora te cae doble impuesto.
1: De acuerdo a la AAA, el precio promedio por galón a nivel nacional de la gasolina regular se ubica en $4.56 y el diésel en $5.65, más del doble que hace un año. Pero al presidente Trump, ni la alta inflación ni las dificultades económicas por las que atraviesan los estadounidenses parece importarle.
5: Yo no pienso en la situación financiera de los estadounidenses. Yo no pienso en nadie. Solo pienso en una cosa. No podemos dejar que Irán tenga un arma nuclear. Eso es todo.
4: Es una completa desconexión por parte del presidente con las, con el votante regular. En primer lugar, ¿verdad?, es claramente que mucha de la gente alrededor de él se están beneficiando de esto, por lo tanto a él pudiera no importarle, ¿verdad?, en primer plano, porque hay mucha de la gente que se está beneficiando. Hemos visto, por ejemplo, los hijos de Donald Trump que han invertido en una compañía para drones que están precisamente, de manera coincidente, están ahora vendiéndole estos productos al Departamento de Defensa. Coincidencia, ¿verdad?
1: Y mientras la prioridad del presidente Trump se centra en su cruzada belicista internacional para, según analistas, distraer la atención de asuntos tan delicados como su implicación en los archivos Epstein, millones de estadounidenses que confiaron sus votos bajo la promesa de hacer a Estados Unidos grande nuevamente, seguirán haciendo largas filas con la única esperanza que al menos hoy, en este banco de alimentos comunitarios, las provisiones no se agoten.
6: Y es que datos recientes muestran que el índice de precios al productor, una medida de inflación mayorista, alcanzó un 6% anual en Estados Unidos, un repunte que impacta directamente los costos de producción y

0: de calles desde hace 3 semanas que exigen la renuncia del presidente Rodrigo Paz por no atender los pliegos, las demandas sindicales. El gobierno cambió al ministro de Trabajo para intentar reducir el malestar que expresan las organizaciones sociales y sindicales. Pero vamos con más información, nos cuenta más detalles nuestro compañero Freddy Morales.
1: 18 días de la declaratoria de huelga por la Central Obrera Boliviana y las movilizaciones continúan en las calles de las ciudades vecinas de La Paz y El Alto.
2: Gobierno entreguista que se ha prestado a las políticas del gobierno del norte. Por eso estamos en las calles nosotros reclamando que Bolivia no está en venta. Bolivia tiene sus derechos y vamos a hacer respetar para todos nosotros los bolivianos.
3: Las reivindicaciones del trabajador siempre han sido de lucha. El trabajador ha conseguido todo con sangre y parece que eso es lo que está queriendo generar este gobierno. Habla de diálogo y saca signos de detención para nuestro secretario ejecutivo de la Central Obrera Departamental, que se presenta pues, a todo un pueblo, no es una decisión personal. Y lamentablemente el actuar del gobierno es de lo peor.
1: En esta movilización participaron diversos sindicatos de trabajadores, pero destacó la masiva participación de trabajadores mineros estatales o asalariados, que llegaron desde el interior del país.
4: Ha traicionado en gran parte, ¿no?, a todo el pueblo. Lo que ha prometido como Rodrigo Paz, ¿en qué ha quedado? Lamentablemente ha caído. Con su declaración anoche, ¿qué ha dicho? Yo pensé que iba a ser un mensaje profundo para todo el pueblo que va, por lo menos, tranquilizar. Pero, sin embargo, más al contrario, ha envenenado al pueblo con estas situaciones, con su declaración, que nos dicen vandálico.
5: Trabajadores del sector asalariado, quienes aportamos al erario nacional, no vamos a permitir nuevamente que puedas retornar la privatización. Y creo que la conciencia de clase del pueblo boliviano, no solamente del sector, lo que es del sector minero, sino también de las diferentes capas, estamos conscientes de que no vamos a permitir. Y por eso estamos en las calles, para poder dar un futuro a nuestros hijos.
1: La Central Obrera rechazó que el presidente Rodrigo Paz se hubiese referido a los líderes de la movilización como vándalos, con los que jamás negociaría un acuerdo.
6: El que está gobernando con delincuencias, porque no ha hecho nada con los que realmente han hecho daño al Estado. Y nosotros vamos a estar firmes hasta las últimas, porque al final está discriminando a las personas. Prácticamente, si no quieres reunirse con los vándalos, pues estos vándalos han sido que les han dado el voto popular, como también vamos a quitarles esa confianza del voto popular.
1: El presidente Rodrigo Paz anunció reordenar su gabinete, lo que se expresó en el cambio del ministro de Trabajo, Edgar Morales, por el abogado de la derecha radical, Williams Vascopé, y aclaró que su calificativo de vándalos solo alcanza a quienes atacaron bienes públicos y privados en la movilización del lunes.
7: Las organizaciones sociales, las que representan a las organizaciones sociales, siempre tendrán el espacio de diálogo, de negociación en el gobierno. Invitamos siempre al diálogo, y más ahora que incorporamos un hombre del diálogo.
1: La Iglesia Católica y el Defensor del Pueblo informaron de contactos con los dirigentes campesinos de La Paz, que hace 2 semanas mantienen bloqueadas las carreteras del departamento, pero se encontraron con el malestar por el uso de adjetivos desde la presidencia del país, por lo que sugirieron prudencia en el uso del lenguaje. El bloqueo de carreteras provoca escasez de alimentos y combustibles en La Paz y El Alto.
0: Vamos ahora hasta otro escenario en El Salvador. Las deportaciones de migrantes salvadoreños desde los Estados Unidos se han duplicado en los primeros meses de este año, destacan cifras oficiales. La situación se torna preocupante debido a que el perfil de deportados es de personas que tenían años de residir allí en los Estados Unidos. Roberto Hugo Presa, corresponsal de Telesur en El Salvador, nos actualiza.
8: Así es, aquí estamos de nuevo desde San Salvador. Hay un considerable aumento de deportaciones de salvadoreños migrantes desde Estados Unidos hacia El Salvador. Este año prácticamente los niveles de deportación se han duplicado de acuerdo a expertos migratorios. Una situación que dicen va a complicar la actividad económica en este país, porque muchos de los salvadoreños que son expulsados vienen realmente a un país donde no encuentran mayores oportunidades. Esta es la nota que hemos elaborado aquí en San Salvador. Mario Guevara es uno de los miles de salvadoreños deportados de Estados Unidos por la administración

0: Su labor como periodista y su proceso migratorio no impidieron su arresto y deportación.
1: Estaba queriendo documentar las injusticias, el perfil racial que se hace en Estados Unidos, y pagué con mi deportación, con mi libertad y con mi deportación. Me acusaron de delitos que no cometí.
0: En los primeros meses de este año, el número de deportaciones desde Estados Unidos aumentó en un 97% en comparación con el año pasado. Según datos oficiales, durante el primer trimestre del 2026, 5.033 personas fueron retornadas.
2: Era predecible de que habría un aumento considerable de personas migrantes deportadas.
3: De manera que esa es una política que no conoce amigos. Sencillamente ellos están expulsando, porque es parte de la política del gobierno de Estados Unidos.
0: Pero el perfil de los deportados ha cambiado en el último año. El director de Agenda Migrante explica que ahora quienes son expulsados son personas que tenían varios años establecidos en ese país.
4: Estamos hablando de personas que son mayores de 40 años ya, con una acumulación de capitales, acumulación de experiencia, con arraigo en Estados Unidos, con separación familiar. Al conocer esto, nos va a llamar la atención para el diseño de políticas públicas adecuadas y precisas y oportunas para esta población.
5: Es imposible porque el sobreesfuerzo que hizo la gente.
0: Economistas consideran que de continuar la tendencia en el nivel de deportaciones, el panorama en el país será complicado.
3: Las personas que están regresando al país expulsadas de allá difícilmente encuentran empleo, porque la mayoría de la gente se va por problemas de inserción laboral, para buscar la posibilidad de conseguir un empleo en Estados Unidos. Eso puede aumentar la cifra de desempleo en el país.
0: Pero no solo los deportados enfrentan dificultades. También quienes buscan legalizar su estatus migratorio ahora son enviados a terceros países, lejos de su patria.
2: Hay datos de que desde la toma de posesión del presidente Donald Trump en los Estados Unidos, al menos 400 salvadoreños solicitantes de asilo en los Estados Unidos han sido expulsados a países, a terceros países, incluyendo el Congo.
0: De acuerdo a datos de organizaciones que monitorean las operaciones del Servicio de Inmigración y Aduanas de Estados Unidos, el número de vuelos con deportados hacia El Salvador aumentó en un 24.24% en lo que va del año. El caso del salvadoreño Kilmar Abrego, que se hizo tendencia en este país y también en Estados Unidos, porque el caso prácticamente fue ganado al gobierno norteamericano, que se vio obligado a regresar desde las cárceles salvadoreñas a este ciudadano Kilmar Abrego. Luego que él ha vencido a la justicia de los Estados Unidos, ha sido enviado a terceros países, pero son tres países de África, nos dicen algunos abogados, que han rechazado recibir a este salvadoreño Kilmar Abrego porque es un caso bastante sonado y que no quieren complicarse con estas situaciones migratorias. Pero Kilmar Abrego, reitero, ha sido enviado a tres países en África que no han aceptado esa petición del gobierno de los Estados Unidos. Esto es todo desde la capital salvadoreña. Retorno a la señal hasta nuestros estudios centrales.
6: Gracias, Roberto, por la información. Roberto Hugo Presa, desde San Salvador.
7: Avanzamos en la República Democrática del Congo. Se confirmó un incremento en el número de muertes por contagios por ébola en la provincia de Ituri. Según autoridades sanitarias, el brote ya deja 130 muertos en Bunia y Guampara. En los centros de aislamiento, los equipos de la ONG Alima trabajan al límite bajo estrictos protocolos para contener los contagios y gestionar los cadáveres. Ante la gravedad de la situación, la Organización Mundial de la Salud declaró el estado de emergencia sanitaria debido al riesgo extremo de expansión regional.

0: El sector agrícola figura entre los sectores más afectados por la guerra de Israel contra Líbano, un campo que debido a los incesantes bombardeos sufrió un desplome histórico en la producción y dificultó el acceso a alimentos básicos, además de empujar a cerca de una cuarta parte de la población libanesa a una grave inseguridad alimentaria. Vamos a ver el informe de nuestro compañero Hisham Wanous al respecto.
1: Bajo el título Las repercusiones de la guerra en la seguridad agrícola, alimentaria y medioambiental y los retos de la recuperación en el Líbano, Beirut acogió un taller de trabajo de expertos especialistas para analizar el impacto de la escalada agresiva israelí en la agricultura, la alimentación y el medio ambiente, determinar los desafíos asociados con la fase de recuperación y establecer las medidas a adoptar para solucionar los problemas en la etapa posguerra.
2: Enfrentamos muchos desafíos e intentamos, en el marco del plan de respuesta del Ministerio de Agricultura, trabajar con mucho esfuerzo en conjunto con el ejército libanés, las fuerzas de la FINUL y toda la comunidad agrícola del Líbano, para mitigar el impacto negativo de esta guerra y garantizar los elementos de consolidar la resistencia de los agricultores que aún trabajan en la región sur del país.
3: Buscamos obtener una evaluación científica integral de los daños que sufrió el sector agrícola y medioambiental a causa de la guerra para poder elaborar un informe científico que sea la base sobre la cual podamos apoyarnos en el futuro para la rehabilitación y para exigir las indemnizaciones y determinar la ayuda internacional adecuada para limitar estos efectos negativos de largo alcance.
1: Los agricultores, al igual que los expertos participantes en el taller, precisaron que en los mercados ya casi no hay productos locales, sino mercancías importadas muy costosas. Denuncian que los bombardeos israelíes, además de arrasar huertos frutales y olivares, convirtieron a grandes extensiones de terreno en inutilizables, causaron la muerte de más de 1,8 millones de animales y la destrucción de miles de colmenas, y provocaron pérdidas millonarias en el sector pesquero.
4: No podemos recoger las cosechas. Solo hemos logrado recoger este año casi el 20% de la producción, y se le añade que el costo de los trabajos se ha elevado mucho porque estamos trabajando bajo peligro de perder la vida. No hay seguridad ni estabilidad y la destrucción reina en todos los terrenos de cultivo, y las tropas enemigas atacan a los camiones de carga y a los trabajadores. La situación es extremadamente peligrosa y el enemigo no tiene piedad de nadie.
5: Los campesinos del sur corren el riesgo de perder la vida cada vez que acuden a sus tierras para recoger las cosechas, y se le añade que ya no hay mano de obra y los trabajadores están pidiendo altos precios a cambio de su trabajo, pues van a trabajar bajo la amenaza de perder la vida y quizás no vuelvan a sus casas. Y esto ha provocado una gran alza en los precios de los productos.
1: La guerra obligó a cerca del 78% de los agricultores del sur del país a abandonar sus hogares y dejar los campos sin mano de obra. Asimismo, causó incendios forestales, contaminación con metales pesados y fósforo blanco y daños en un 22% del territorio cultivable del país, sobre todo en las zonas más productivas del sur y el Valle de la Baicá, donde las pérdidas se calculan en aproximadamente 800 millones de dólares. Hisham Wanous, Telesur, Beirut, el Líbano.
6: Miembros de la flotilla Global Sumud, interceptada por Israel cuando intentaba llegar a Gaza, aterrizaron en Estambul, esto tras varios días de detención. Los activistas denunciaron agresiones físicas, humillaciones bajo custodia israelí. Los detalles con nuestro corresponsal Yunus Sorner desde el aeropuerto de Estambul.
7: Entre abrazos, lágrimas y consignas de apoyo, varios integrantes de la flotilla Global Sumud fueron recibidos en el aeropuerto de Estambul.
8: A comparación de la vez pasada, de la misión anterior en el 2025, esta fue tremendamente violenta. Nos maltrataron, nos pegaron, nos sometieron, no nos dejaban ni voltear los ojos para ningún lado. A mí en lo particular se enteraron que yo había estado en la primera flotilla y se enojaron muchísimo.
7: En total llegaron en tres aviones 422 activistas civiles, 85 de ellos turcos, mientras los demás provenían de 40 países diferentes, pero compartiendo las mismas experiencias.
9: Estamos en shock porque hemos encontrado un nivel de violencia que no habíamos imaginado en ningún momento. Esta es la violencia que se encuentra a los palestinos sistemáticamente. Pero los otros no lo han ejercido de una manera nueva, que es en el mar. De una manera que nos han preparado un barco, prisión, mazmorra, donde han ejecutado todo tipo de torturas sobre nuestros cuerpos. Y bueno, nosotros casi llegamos a Gaza, somos de la tripulación Sirius, y casi hemos alcanzado, y eso les enfadó muchísimo.
7: Al llegar, los activistas, muchos de ellos heridos, fueron transferidos a hospitales para tratamiento médico. Entre los que les esperaban estaban también sus madres.
10: Nos preocupamos, sí, nos preocupamos. Nos entristecemos, sí, nos entristecemos. Pero él es nuestro hijo y todos los que están allí también son nuestros hijos. Cuando vemos a esos niños y a esas madres en Gaza, nosotros también sufrimos aquí. Sinceramente estoy orgullosa de mi hijo, estoy orgullosa de todos los que fueron.
7: A pesar de lo ocurrido, los participantes rechazaron hablar de derrota. Para ellos, el objetivo principal era volver a colocar la situación humanitaria de Gaza en el centro de la atención internacional. Y anunciaron a volver a Gaza.
11: Sí, por supuesto. Eso es Sumut. Perseverancia. Volveremos. Regresaremos hasta una Palestina libre. Queremos continuar. Esa es precisamente la palabra Sumut.
7: Tras su examen médico y descanso, los activistas darán declaraciones de testigo a fiscales turcos, cuales ya presentaron una denuncia legal contra la actividad israelí. Se espera que dentro de 2 días los activistas volverán a sus países preparando ya la siguiente flotilla. Yunus Soner, Telesur, Estambul, Turquía.
0: Bien, y con esto justamente vamos a una breve pausa y al regreso seguimos abordando este tema porque bajo una ola de indignación, justamente llega a Turquía este primer grupo de activistas de la flotilla Global Sumo tras ser expulsados por Israel. Pero, ¿qué dicen los medios de comunicación? ¿Cómo ha sido la indignación internacional reflejada a través de la prensa? Más adelante, en Enclave Mediática, no se retire.

0: La abundancia sola por sí misma no formaría un ser humano mejor. La abundancia equitativamente repartida entre todos sin explotación, más educación, es la que hace a un ser humano superior. Fidel Castro.
1: 21 de mayo de 1963. Discurso pronunciado en la ceremonia de entrega del diploma del doctor honoris causa en la Universidad Lomonosov de Moscú, capital de la entonces Unión de Repúblicas Socialistas Soviéticas, hoy Federación de Rusia.

0: Gracias por seguirnos en Edición Central. Pasamos a Enclave Mediática hablando del escándalo por el bloqueo a la ayuda humanitaria a la franja de Gaza y que se traslada a Turquía, donde arribaron los primeros activistas de la flotilla Global Summit luego de ser secuestrados y deportados por Israel. Su llegada reactiva las alertas globales ante las denuncias colectivas de vejaciones sufridas durante el arresto. Vamos a ver.
1: El primer grupo de 430 activistas de 45 nacionalidades se encontraba a bordo de los 50 barcos de la flotilla Global Summit. Según el primer ministro israelí Benjamin Netanyahu, anunció que supuestamente todos los miembros de la flotilla detenidos, mientras intentaban llegar a Gaza con ayuda humanitaria, fueron expulsados de Israel este jueves. Mientras Israel lo señala como una deportación, los activistas describen los hechos como un secuestro, resaltando que fueron detenidos en aguas internacionales y trasladados a la fuerza a territorio israelí, donde permanecieron detenidos en la prisión de Ketziot hasta hace unas escasas horas. En este sentido, el periodista italiano Alessandro Mantovani, a su llegada al aeropuerto Fiumicino de Roma, denunció que le patearon en las piernas y le golpearon en la cara, mientras le decían de manera irónica, «Bienvenido a Israel». Las deportaciones se ejecutaron a través de tres vuelos que aterrizaron en Estambul. Desde la Cancillería turca, Hakan Fidan confirmó un operativo especial para repatriar a unos 85 ciudadanos de su país y coordinar el retorno del resto de los activistas extranjeros a sus naciones de origen. El escándalo escala tras revelarse los maltratos sufridos por los activistas. Un video del propio ministro de Seguridad Nacional de Israel, Itamar Ben-Gvir, confirma que los activistas fueron obligados a arrodillarse en fila y amarrados, en medio de burlas oficiales. Esta provocación de Ben-Gvir ha detonado el rechazo de varios gobiernos. No obstante, el primer ministro israelí, Benjamin Netanyahu, ordenó el miércoles deportar a los detenidos lo antes posible ante las actuaciones del titular de Seguridad Nacional. La respuesta de Tel Aviv ante la ayuda humanitaria sigue desafiando el derecho internacional. La violencia física denunciada por los activistas y las humillaciones televisadas por el propio funcionario israelí dejan en evidencia que la hostilidad del gobierno de Netanyahu no distingue entre armas y ayuda humanitaria, dejando por completo una indignación global contra sus responsables que no deja de crecer.
0: Vamos en primer lugar a destacar la cobertura de Mundiario de España que titula lo siguiente: España y otros países califican de monstruoso el trato de Israel a los activistas de la flotilla. Así se analiza en este medio el rechazo y el repudio del video publicado por el propio ministro de Israel de Seguridad Nacional, Itamar Ben-Gvir, donde aparecen decenas de detenidos esposados, arrodillados y hacinados mientras suena el himno israelí. Allí el funcionario se burla de ellos calificándoles de artidarios del terrorismo. La reacción internacional fue inmediata. España, Italia, Francia, Portugal e Irlanda convocaron representantes diplomáticos israelíes y exigieron explicaciones, disculpas y la liberación de sus ciudadanos detenidos. En sintonía con lo anterior, el portal Swissinfo también destaca en su encabezado lo siguiente: los primeros activistas de la flotilla para Gaza expulsados por Israel llegan a Turquía, exponen allí las reacciones de los países cuyos ciudadanos fueron detenidos, como el del presidente del gobierno español, Pedro Sánchez, quien calificó las imágenes de inaceptables y anunció que su país impulsará sanciones de la Unión Europea contra el ministro de Israel. La relatora especial de la ONU sobre la situación de los derechos humanos en los territorios palestinos ocupados, la italiana Francesca Albanese, señaló en la red social X que lo sufrido por estos activistas es un trato de lujo comparado con lo que se inflige a los palestinos en las cárceles israelíes. Despedimos este repaso informativo con lo reseñado por France 24, que titula lo siguiente: te daban una paliza y te decían bienvenido a Israel. Expulsados los 430 activistas de la flotilla para Gaza. Expone este medio las declaraciones de los activistas de la flotilla Global Summit, especialmente Bader al-Nuaimi, quien fue miembro del equipo legal del movimiento, y allí informaba en una rueda de prensa que al menos tres participantes resultaron heridos como resultado del uso de armas no letales disparadas contra sus barcos durante la operación de interceptación. Reveló que una embarcación fue embestida por un barco militar de Israel. Miriam Hassen, por su parte, también integrante del equipo legal de la flotilla, habló de niveles de violencia realmente extremos que se reflejan en docenas de sospechas de costillas rotas el uso repetido de pistolas Taser, acoso sexual y abusos sexuales, además de palizas y relatos repetidos de personas retenidas en posiciones de estrés durante periodos prolongados de tiempo. Muy atentos a todo este escenario y la indignación nacional por esta noticia desde Israel, con la llegada, por supuesto, de estas personas a Turquía. Muy atentos, con esto finalizamos en clave mediática, pero vamos a una breve pausa y al regreso información deportiva de la mano de nuestro compañero Luis Fernando Villasmil. Ya regresamos.

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0: Muy buenas noches, damas y caballeros, bienvenidos a nuestro segmento deportivo. Vamos con la Federación Colombiana de Fútbol, que presentó una iniciativa dirigida a los aficionados que acompañarán a su selección durante el venidero Mundial de México, Canadá y Estados Unidos.
1: Bautizada como la Casa de la Sele, fue lanzada este jueves en la plataforma oficial de FanSons en un lanzamiento realizado en Bogotá, acto encabezado por Ramón Jesurún, presidente de la Federación Colombiana de Fútbol, quien reiteró que la iniciativa nace, según sus propias palabras, para que cada colombiano tenga un espacio donde disfrutar el fútbol junto a su familia, amigos e hinchas, y que muestre una experiencia que refleje lo que son como país cuando juega su selección. Por su parte, en el evento se realizó la presentación oficial de La Barra Incondicional, una nueva canción en torno al balompié colombiano y la afición. Cabe resaltar que, con la Casa de la Sele, esperan reunir a más de 250.000 personas en ciudades como Bogotá, Medellín, Barranquilla, Bucaramanga y también un anexo en la ciudad de Miami en Estados Unidos, donde podrán disfrutar de los partidos en pantallas gigantes, además de vivir experiencias culturales, música, gastronomía, entre otras actividades.
0: Y en más del Mundial 2026 de fútbol, les contamos que el rey Harald encabezó la presentación de los convocados de Noruega de cara a la cita mundialista. Por medio de un video institucional, Harald V fue el encargado de anunciar a los convocados, destacando que ese seleccionado asistirá a la Copa del Mundo por primera vez en 28 años. En simultáneo, a las palabras del rey comenzaban a aparecer en los audiovisuales las de los dorsales y nombres de las principales figuras del plantel dirigido por Stile Sobalkin, entre ellos el atacante del Manchester City, Erling Haaland, junto a otros referentes como el jugador del Arsenal, Martin Odegaard, y el atacante del Atlético de Madrid, Alexander Sørloth. Recordemos que Noruega integra el grupo I junto a Francia, Senegal e Irak. La selección de República Checa presentó su lista de 29 convocados, de los cuales solo 26 quedarán en la lista definitiva. A través de este video, la selección de República Checa anunció a los convocados en un material audiovisual donde los familiares de varios convocados mostraron imágenes de su infancia. En la lista destacan jugadores como el arquero Matek Kovar, el lateral Vladimir Koufal, el central Ladislav Krev, los volantes Lucas Probot y Tomás Souket, y los delanteros Adam Solczek y Patrick Schitt. En esta lista también quedaron figuras como el extremo Vaclav Serdi de Besiktas y el veterano centrocampista Matej Vidra de República Checa, que conforma este conjunto, el grupo A, junto a México, Corea del Sur y Sudáfrica. Por su parte, los jugadores de la Selección Nacional de Fútbol de Irán acudieron a las embajadas de Estados Unidos y Canadá en Ankara, Turquía, para solicitar los visados necesarios que les permitan participar en el Mundial de 2026, el cual arrancará el próximo 11 de junio. A pesar de las graves dificultades migratorias que obligan al plantel a enfocarse en procesos administrativos bajo estricto escrutinio, el cuerpo técnico mantiene la planificación deportiva al más alto nivel, utilizando esta concentración para preparar el partido amistoso contra Gambia a finales del mes de mayo. Este encuentro será clave para definir la lista final de 26 convocados y asegurar que el equipo llegue en óptimas condiciones, tanto físicas y tácticas, a su gran debut en el Mundial de 2026, programado para el 15 de junio frente a Nueva Zelanda. Esto será en California, Estados Unidos. En otras noticias, la selección de la República Democrática del Congo participará en el Mundial 2026 a pesar del brote de ébola y el veto migratorio estadounidense al país africano.
1: El brote que ha provocado muertes y emergencia sanitaria en varias localidades africanas obligó a la Federación Congoleña de Fútbol a cancelar el pasado 18 de mayo la concentración pautada en Kinshasa, trasladándola a Bélgica. De esta manera, el plantel dirigido por Sebastián Desabre y conformado por jugadores que hacen vida en Europa quedaron fuera del veto sanitario promulgado en esa misma fecha por el Centro para el Control y la Prevención de Enfermedades estadounidense, bajo el título 42, el cual bloquea por al menos 30 días quienes hayan visitado los territorios territorios afectados. A la par de este hecho se suma otro veto, impuesto por el Departamento de Estado el 19 de mayo, el cual consiste en la suspensión de la emisión de visas a 77 países, entre los que figuran gran parte de la región africana, sudamericana, Europa Occidental y Sudeste Asiático. Por lo tanto, los más afectados son los aficionados del Congo, o de las regiones afectadas que ya tenían sus entradas y sus visas aprobadas antes del cierre. Estos no podrán entrar a Estados Unidos a menos que demuestren con pruebas estrictas que han pasado los últimos 21 días fuera de las zonas restringidas. Con las embajadas cerradas y los servicios de visa suspendidos, el flujo de viajeros e hinchas desde esos países hacia el Mundial quedó completamente quebrado.
0: La Asociación Española de Árbitros de Fútbol denunció públicamente al presidente del Real Madrid, Florentino Pérez, y al mismo club ante la Comisión Antiviolencia. Así que este jueves se dio a conocer la medida tomada por parte de la ESAF ante las autoridades correspondientes contra las autoridades del Real Madrid, explicando que las actitudes y comentarios emitidos por el presidente Florentino Pérez, el propio club y el Real Madrid TV han incentivado a la hostilidad y señalamientos en contra de la integridad de los árbitros que han fugido en los distintos partidos del equipo merengue, contribuyendo a un ambiente de tensión y violencia contra los colegiados. Sin embargo, este caso se añadirá a un expediente disciplinario de la Real Federación Española de Fútbol en contra de Pérez, señalado por el estamento arbitral, corrupción sistémica, robo de títulos y enriquecimiento ilícito en su última rueda de prensa el pasado 12 de mayo. Y el francés Victor Papon conquistó la segunda etapa de los cuatro días de Dunkerque. Este jueves, en una etapa disputada sobre 187.4 kilómetros entre las localidades de Glissy y Liévin, el francés Victor Papon se adjudicó la victoria de la etapa tras un sprint final con un crono de 4 horas, 13 minutos y 36 segundos, siendo escoltado por los franceses Malouet Khan y Kevin Avoine. El circuito continuará este viernes con la tercera etapa, que contará con un recorrido de 157.7 kilómetros entre las localidades de Saint-Tienel y Valers-Arnberg. Y hablemos de la Corsa Rosa, el Giro de Italia. El belga Alex Aigert se adjudicó la victoria de la 12ª etapa, mientras que Alfonso Olalio reforzó su lugar como líder de la clasificación general.
1: Este jueves el ciclista del equipo Bahrain Victorious culminó con éxito un ataque en los últimos 3.4 kilómetros de recorrido para conquistar su primera victoria parcial en esta edición de la Corsa Rosa. El belga de 23 años se impuso con un tiempo de 3 horas y 53 minutos por delante de Tune Arts, quien culminó de segundo lugar, y Tomás Silva de tercero para completar el podio, ambos a 3 segundos del ganador. Asimismo, la clasificación general no sufrió mayores cambios entre los principales y las bonificaciones le permitieron al líder Alfonso Eulalio aumentar su ventaja a 33 segundos para conservar la maglia rosa. De esta manera, la 13ª etapa se disputará este viernes entre Alessandria y Verbania, con 189 kilómetros de recorrido y 2 ascensiones puntuales en el tramo final.
0: Y con información de la Corsa Rosa hemos llegado al final de este segmento deportivo acá en Edición Central. Nosotros vamos a una breve pausa y ya venimos con mucho más en nuestro segmento cultural.

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0: ¿Qué tal? Bienvenidos a su espacio de cultura en Edición Central. Ampliamos nuestro titular contándoles que en los espacios del Museo Jumex en México presentan la exposición colectiva Fútbol y Arte, esa misma emoción, creada en el marco del Mundial 2026, poniendo a disposición de los asistentes un recorrido entre el arte contemporáneo y el fútbol como expresión cultural, estética y social. Veamos más en el siguiente material.
1: Te saludo con mucho gusto desde el Museo Jumex a propósito de la máxima fiesta del balompié mundial que va a recibir nuestro país este 2026. Se presentó en este museo la exposición Fútbol y Arte, esa misma emoción, que aborda el fútbol desde diferentes ángulos: la arquitectura, la geografía, la pasión en los estadios y desde luego la derrota. Si te parece, escuchemos al curador en jefe y al encargado de esta exposición.
2: Mostrar la cultura de fútbol que toca al corazón y la vida de todo el mundo, si eres aficionado de fútbol o no. Lo más importante es un expo de arte que explora cómo
0: Bien, fue parte de la presentación de esta exposición en México. Avanzamos. El proyecto de arqueología urbana define al Huitzopochtli como un templo mexica generador de vida. Este espacio sagrado simbolizaba la regeneración del universo y la continuidad del ciclo vital mesoamericano. El Huitzopochtli, ubicado frente al Templo Mayor en Tenochtitlán, representaba para la cosmovisión mexica un templo generador de vida, donde el sacrificio humano funcionaba como una siembra simbólica para garantizar la regeneración de la humanidad. Según Raúl Barrera Rodríguez, titular del proyecto de arqueología urbana del sitio oficial del Instituto Nacional de Antropología e Historia, esta estructura consistía en una empalizada de postes y travesaños de madera que exhibía cráneos atravesados por las sienes, flanqueados por dos torres circulares de osamentas. Tras 10 años de exploraciones en el subsuelo de la calle Guatemala 24, se han identificado 665 cráneos pertenecientes a hombres, mujeres y niños, hallazgos que actualmente se encuentran en fase de estudio para asegurar su conservación. Este monumento, que funcionaba como una muestra del poder mexica y un elemento esencial de su ritualidad, se integrará próximamente como una ventana arqueológica al circuito de vestigios del Centro Histórico de la Ciudad de México, consolidando la zona como un extenso museo de sitio. Por otra parte, en Estados Unidos se presenta una exposición del movimiento Flower Power que explora el impacto ambiental de los años 60. Conozcamos más a continuación.
3: A través de diversas instalaciones, el Jardín Botánico de Nueva York ofrece a los visitantes una mirada hacia el despertar y el impacto cultural y ambiental del movimiento Flower Power de la década de 1960. La muestra incluye una serie de presentaciones en la galería con obras de artistas como Joe Brainard y Andy Warhol, así como exhibiciones de esculturas y plantas vivas por todo el jardín. La exposición Flower Power examina al mismo tiempo las raíces del movimiento en el ecologismo, la libertad y la comercialización, junto a la incorporación de artículos de moda y las obras de arte en esos años.
4: Esta es nuestra celebración veraniega de la paz, el amor y las plantas en el Jardín Botánico de Nueva York. Y tenemos esculturas por todo el recinto, además de una hermosa exposición de arte.
5: Estábamos muy emocionados de sumergirnos en el movimiento Flower Power este verano aquí en el Jardín Botánico, explorando el poderoso simbolismo de las flores y también la alegría y el optimismo que llegaron a representar durante la década de 1960.
3: Autobuses y furgonetas coloridas también forman parte de esta exposición que los visitantes pueden explorar. Los organizadores también destacaron el auge de la conciencia ambiental y los ideales de la Asociación de las Flores.
5: Nos interesaba mucho explorar con mayor profundidad los orígenes del movimiento ecologista aquí en Estados Unidos y cómo la adopción de las flores por parte de las subculturas hippies realmente despertó una relación más profunda con la naturaleza y el medio ambiente en muchísimas personas.
3: El término Flower Power, adoptado y popularizado en Estados Unidos durante los años 60, simboliza actualmente la ideología de la no violencia, el pacifismo y el amor a través del uso del poder de la naturaleza y la belleza contra las fuerzas destructivas de las armas. Con esto, la exposición busca resaltar este pensamiento ante los conflictos bélicos del mundo.
0: Y el Instituto Cubano de Investigación Cultural Juan Marinello recordó hoy que permanece abierta la convocatoria al segundo Simposio Internacional de Investigación Cultural a celebrarse del 10 al 13 de noviembre. El evento reunirá a investigadores y especialistas en ciencias sociales para debatir sobre el patrimonio, identidades, género, políticas culturales, tecnología y pensamiento revolucionario latinoamericano. Esta edición estará dedicada al legado teórico-práctico del comandante Fidel Castro y al sacerdote colombiano Camilo Torres. Y también en la Perla de las Antillas, el Ballet Contemporáneo de Camagüey presentó Código Cuba, una obra que fusiona música y danza bajo una estética internacional. Esta pieza rinde homenaje a la cultura popular antillana. Bajo la dirección de Lisandra Gómez, del 22 al 24, ofreciendo una innovadora visión escénica contemporánea, llega una propuesta escénica que articula la identidad nacional a través de un sistema de signos sociales y emocionales encarnados en el movimiento. La obra integra tradición y vanguardia, transitando desde un inicio de rigor estético en blanco y negro hasta la vitalidad de ritmos populares como el guaguancó y la guaracha. Este montaje rinde tributo a figuras icónicas como Bola de Nieve y Elena Burke, utilizando la memoria de las décadas del 30 al 50 para explorar la construcción cultural cubana. Al presentarse en el Centro Histórico de Camagüey, la compañía reafirma su relevancia internacional, consolidando la danza como un lenguaje universal de pertenencia y memoria colectiva.

Documental El Partido, dirigido por Juan Cabral y Santiago Franco, analiza el histórico choque de México 86. Utiliza archivos y testimonios para explicar por qué aquel encuentro trascendió lo deportivo para convertirse en una revancha simbólica. Visibilizar el significativo enfrentamiento entre Argentina e Inglaterra en el Mundial de México 86 como un fenómeno que trasciende lo estrictamente deportivo es el objetivo principal de este material audiovisual. Estrenado en el Festival de Cannes, la obra reconstruye la rivalidad bilateral desde el conflicto de las Islas Malvinas y episodios futbolísticos previos como la expulsión de Antonio Ratín en 1966, integrando también momentos de intercambio cultural como la visita de Queen a Argentina. Narrada por Jorge Valdano y Gary Lineker, la película utiliza archivos televisivos y testimonios inéditos para profundizar en la figura de Diego Armando Maradona, cuyos goles simbolizaron una revancha colectiva y una síntesis entre la picardía de la mano de Dios y el talento sobrenatural.

Bueno, y así despedimos Edición Central. Definitivamente el fútbol es un fenómeno que abarca pues todos los ámbitos, la cultura, trasciende las películas, no solamente la vida cotidiana y los fanáticos del deporte. Y bueno, ya está próximo a comenzar. Así finalizamos Edición Central. Muchísimas gracias por su atención, la invitación para que siga con nosotros. Se despide de ustedes Evelyn Guarenas. Feliz noche para todos.

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0: Gracias por seguirnos en El Mundo desde el Sur. Les saludo a Francisco Blandón en Caracas, Venezuela. Hoy hablando, como veíamos en imágenes del escenario en Bolivia, luego de semanas de protestas, el ministro de Trabajo, Edgar Morales, ha presentado su renuncia hoy jueves, un día después de que el presidente del país, Rodrigo Paz, anunciara una remodelación del gobierno tras semanas, como decíamos, de protestas y bloqueos en La Paz, en otros puntos del país, contra el Ejecutivo boliviano y la falta de políticas contra la crisis económica. Por otro lado, el presidente Rodrigo Paz anunció la creación de un Consejo Económico y Social que sirva como un espacio de diálogo mensual para que sectores estén dispuestos a negociar con su administración. Sin embargo, el mandatario cerró de forma tajante la puerta a la dirigencia sindical al afirmar que no va a dialogar con sectores que promueven la huelga indefinida y que exigen su renuncia al cargo, a quienes catalogó públicamente como vándalos. Vamos a estar analizando todo este escenario. Antes, recordarle, a través de redes sociales hemos también propuesto una pregunta a propósito de toda esta situación en Bolivia y que tiene que ver justamente con las protestas y todo lo que ha ocurrido en los últimos días. Ahí tenemos la pregunta con el código QR para que pueda usted participar. Tras más de 3 semanas de movilizaciones populares, ¿cómo califica usted la respuesta del gobierno de Rodrigo Paz frente a los reclamos del pueblo boliviano? Ahí están las opciones. De inmediato le invitamos a participar. Vamos de inmediato al análisis. Me acompaña a la distancia Jean-Paul Guevara, profesor del CIDE, Centro de Estudios de Posgrado de la Universidad Mayor de San Andrés en La Paz. Nos acompaña para abordar este tema. Jean-Paul, muchísimas gracias por tu tiempo. Bienvenido.
1: Luis Francisco.
0: Bueno, un gusto tenerte con nosotros. Oportuno el análisis contigo. Renuncia el ministro de Trabajo, el primer cambio en el gobierno de Rodrigo Paz por todas estas protestas. ¿De qué forma esto incide en la situación y en el actual reclamo popular por solucionar la crisis en Bolivia?
1: Mira, yo creo que esta renuncia del ministro Edgar Morales, de ex ministro ahora, refleja cada vez más una ruptura que tiene el gobierno y el presidente Rodrigo Paz con el campo popular de Bolivia. El ministro Edgar Morales era lo más popular, se puede decir, del gabinete que él puso desde noviembre del año pasado. Entonces, su salida marca, primero, una ruptura con él. Segundo, las declaraciones que hace el mismo exministro, señala, se va diciendo que es un hombre aymara, que tiene 3 diputados titulares, un diputado suplente, y que va a trabajar en su proyecto político propio, lo cual significa una ruptura con el gobierno actual. Pero más allá de eso, también declara y dice que los operadores y asesores del presidente son muy incapaces, que no tienen conocimiento de Bolivia, que no tienen conocimiento del campo popular, ¿no? Además, también critica que tenga algunos asesores extranjeros, que están muy cerca de su oído y que son los que priman al momento de tomar las decisiones. Y por lo tanto dice que se está equivocando y están haciendo equivocar al presidente todos estos asesores. Lo cierto es que esto no es nada más que una expresión más de lo que se muestra la falta de conocimiento que tiene el presidente actual y su gobierno en conjunto sobre lo popular en Bolivia, sobre los movimientos sociales, sobre lo que se defiende el Estado plurinacional en Bolivia, que es lo que está en juego actualmente en estas protestas, en esas movilizaciones. Entonces, el presidente nombra a un nuevo ministro, ¿no? Solo porque dice que viene del mundo aymara, pero es un abogado, el señor Williams Bascopé, ¿no?, que ya fue candidato de los partidos de derecha. De hecho, fue candidato en 2020 por el partido de Yanine Áñez, la usurpadora que tuvimos, ¿no es cierto? Entonces, esa fue su primera incursión en política, y la segunda fue ya el 24, igual de la mano de Manfred Reyes Villa, que es otro personaje de la derecha boliviana. Entonces, no es que tampoco que porque hable aymara el señor Bascopé signifique que viene del mundo aymara, pero esa es la falta de comprensión que tiene el presidente y su equipo sobre lo que ocurre y lo que es Bolivia actualmente.
0: Ya, Paul, por otro lado, bueno, veíamos al presidente Rodrigo Paz anunciando la creación de un Consejo Económico y Social, pues que sirva, ¿no?, como un espacio de diálogo con sectores dispuestos a negociar. Sin embargo, ya se dice de inmediato que no a la dirigencia sindical. Ha dicho que mientras se pida la renuncia de Rodrigo Paz, estos sectores o estos movimientos sindicales no van a estar dentro de estas conversaciones. Entonces, ¿con quién negocia el gobierno boliviano?
1: Bueno, esto del Consejo Económico Social también que sacó el presidente en una conferencia de prensa el día de ayer, también tiene algunos antecedentes, porque uno de los ministros, que es primo además del presidente, ¿no?, había ya sugerido antes que se podría crear un ministerio de los movimientos sociales, un movimiento que quieran incluir un poco, digamos, a toda la gente que está detrás de la movilización actualmente. Y eso no tuvo mayor efecto porque además tiene un antecedente. Antes del 2006, en el gobierno había un Ministerio de Asuntos Indígenas y Campesinos. Y Evo Morales cerró ese ministerio diciendo que era una forma de discriminación. Desfinanciadamente, digamos, algunos sectores. Entonces, este antecedente de querer crear este ministerio es lo que después deriva en este Consejo Económico Social. Porque en el fondo lo que estamos viendo es que el presidente está queriendo encontrar algún punto de vinculación con el movimiento popular, con los movimientos movilizados actualmente. Pero a la vez es contradictorio porque quiere crear algún vínculo, algún puente, y acto seguido los insulta, ¿no? Los trata de vándalos, etcétera, etcétera. Este Consejo Económico Social, no tiene ningún marco jurídico dentro de la Constitución, ¿no? Y entonces no tiene ahorita ningún mecanismo de selección, no dice cuántos van a ser, no dice cómo va a funcionar, no tiene una metodología y tampoco tiene una agenda. Pero lo que pretende el presidente es un poco, entre que distraer y querer encontrar algún punto de vinculación. Pero como te digo, sigue maltratando e insultando a la COP y a los movimientos, a la dirigencia, a los movimientos sociales, ¿no? De hecho, el secretario ejecutivo de la COP tiene actualmente a Chacoyo, tiene un mandamiento de apremio. Entonces, ya la Iglesia y la Defensoría ya salieron a decir que las autoridades tienen que tener mayor prudencia en su lenguaje, porque más allá de su voluntad que señalan de boca para afuera que quieren tener algún espacio de coincidencia, de negociación, siguen maltratando y siguen hablando de manera muy, muy negativa y diría yo de manera un poco señorial con todo lo que representa los movimientos sociales.
0: Por otro lado, Jean-Paul, ver también el escenario que escala a lo diplomático, ¿no? El gobierno de Rodrigo Paz expulsó a la embajadora de Colombia por declaraciones en contra de las violentas represiones a los manifestantes, pero, por otro lado, ha sido bien recibidas por el gobierno nacional las declaraciones de Marco Rubio, secretario de Estado norteamericano, quien dijo que pues, Estados Unidos no va a permitir manifestaciones populares que reclamen la renuncia de Paz. ¿Qué decir de todo este escenario también?
1: Yo creo que es parte de las inconsistencias que tiene el gobierno, pero además también hay que tener presente un elemento importante. Lo que se está jugando en este momento en Bolivia no es solamente para Bolivia. La manifestación, este pronunciamiento del pueblo y del campo popular ya ha rebasado nuestras fronteras. Y también nos muestra la injerencia que existe y los intereses externos de Bolivia que están en juego. Esto no puede separarse, estas declaraciones de Marco Rubio, ¿no?, totalmente injerencistas. La declaración del grupo, del Club de Madrid, de expresidentes, a cual más procesado que otro de la región, y también de España. El pronunciamiento de ocho países a la cabeza de Argentina de Milei. ¿no? De la región sobre la situación interna de Bolivia, nos muestran que hay un

0: Lupo, que dice que su asesor principal personalísimo del presidente Rodrigo Paz es Fernando Cerimedo. Y él es el que fue también el campañero, el que llevó adelante las campañas de Bolsonaro, de Milei, que estuvo también en Honduras, que estuvo también en Ecuador, ¿no? Y es amigo y socio de Brad Pascal, que es este señor fue el jefe de la campaña de reelección de Trump el año 2020. Entonces, no es casual que estas gentes estén ahí operando. Lo que está en proceso también afecta y va a afectar a la región. Por eso hay tantos intereses. Tampoco es casual que haya habido un pronunciamiento de este señor Prince, ¿no?, que es el dueño de Blackwater, que hablaba de que estaban llegando guerrilleros desde Colombia a Bolivia, ¿no? El mismo señor que está ahí vinculado con Noboa en el Ecuador, ¿no?, que está queriéndose, que está el gobierno ecuatoriano está queriendo contratarlo. Y entonces es todo este ámbito internacional también que está en juego ahora en el proceso boliviano.
1: Sin duda, hay que estar muy pendientes de todo este escenario. Jean Paul, muchísimas gracias por tu lectura, por tu explicación acá en El Mundo desde el Sur.
0: No, un placer, pues, a la orden.
1: Un gusto. Ahí teníamos entonces el análisis en torno a la situación luego de semanas de huelga por parte de sectores sociales contra Rodrigo Paz. Les recuerdo, la audiencia tiene tiempo de participar en la encuesta que hemos publicado en nuestras redes sociales y al final de nuestra emisión vamos a analizar los resultados. Ya regresamos.

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0: Gracias por seguirnos en El Mundo desde el Sur. Hoy hablando de Bolivia, país que entra, bueno, en una fase muy importante y crítica con la reactivación de las movilizaciones de la Central Obrera Boliviana, que encabezó una masiva marcha desde el Alto hasta el centro de La Paz, profundizando una huelga general indefinida que ya supera las 2 semanas y que paralelamente aplica bloqueos en carreteras interdepartamentales. Se incrementaron drásticamente de 32 a 46 los bloqueos en las últimas 24 horas, con campesinos aymaras controlando 26 de estos puntos y advirtiendo que van a masificar las protestas ante cualquier intento de desalojo. Para enfrentar el desabastecimiento, el gobierno nacional ejecutó operativos conjuntos entre el ejército y la policía, pues logrando habilitar un cordón humanitario en la planta de Sencata para distribuir combustible y despejar también la vía hacia Santa Cruz. Y ante la crisis, el presidente Rodrigo Paz anunció la creación, ya lo decíamos, de un Consejo Económico y Social para dialogar con sectores dispuestos a negociar, pero descarta también un acercamiento con la dirigencia de la huelga, a quienes tildó de vándalos, ratificando así la orden de aprehensión incluso contra el líder de la COP, Mario Argollo. Vamos a seguir analizando este tema. Nila Heredia nos acompaña, coordinadora internacional antifascista, capítulo boliviano, desde La Paz. Nila, muchísimas gracias por tu tiempo, bienvenida.
1: Sí, muy buenas noches. Encantada de poder intervenir con ustedes.
0: Bueno, desde tu lectura, Nila, ¿cuál es el balance de toda esta situación? Son ya 3 semanas de huelga indefinida por

0: parte de sectores sociales en ese país contra Rodrigo Paz. ¿Qué significa esto para Bolivia?
1: Bueno, es un parteaguas muy importante y muy delicado, porque salimos prácticamente hace 6 meses de una etapa electoral donde el actual presidente en realidad fue votado, fue apoyado por una serie de compromisos programáticos que presentó durante la elección. Pero bueno, inmediatamente se tomó posesión, realmente adoptó una serie de decisiones que son contrarias a su programa, porque mucho de su programa estaba apoyado en función de los movimientos sociales que decidieron también apoyarlo. De tal suerte que la emisión aparte del primer día que ya rompe con su vicepresidente, la emisión de los primeros decretos, los 3 primeros decretos, totalmente de la mano o apoyando a la empresa privada y a la agroindustria, se alejó totalmente del movimiento popular, se alejó de, digamos, los grupos sociales que lo apoyaron. Entonces, a 6 meses, a este tiempo, en realidad no ha habido un solo decreto que fuera favorable a las clases populares en general. Y contrariamente ha adoptado una decisión, no solamente a través de un gabinete que definitivamente está mostrando una procedencia citadina, para decir de una manera, con excepción de un par de personas que han renunciado, definitivamente hay un alejamiento muy grande de este movimiento popular, de este pueblo que evidentemente ha estado y tiene una experiencia importante en la política nacional durante los últimos 20 años o 19 años, como quiere usted. Durante todo ese tiempo ha habido una presencia y por tanto los movimientos populares no son grupos desperdigados, grupos aislados, no, sino que son, en Bolivia se reconoce la capacidad de organización y al mismo tiempo disciplina que se tiene dentro de las organizaciones sindicales y también campesinas que generan posiciones políticas acordes a la lectura que se tiene y por tanto también son capaces, ¿no es verdad? Tienen una lógica también de exigir lo que se ha planteado. Por tanto, la ruptura que existe ahorita con el gobierno procede de esto, es decir, de haber ascendido, de haber sido apoyado para la presidencia, pero en esencia ahorita hay una ruptura absoluta con el movimiento popular y de ahí por qué el malestar, el disgusto que tiene.
0: Sí, sí, sin duda, Nila, el mapa del conflicto ha sufrido también un desplazamiento geográfico, ¿no? Aunque la presión inicial se concentró en los cascos urbanos de La Paz y El Alto, pues la atención ahora se traslada hacia provincias y carreteras interdepartamentales que han incrementado los bloqueos recientemente, ¿no? ¿Qué dice esto también de la situación?
1: Es decir, si bien aparecía como una protesta exclusivamente de La Paz, no es así, es decir, se han sumado no solamente mineros de varios centros mineros, sino también se han sumado campesinos y obreros, magisterio, de los diferentes departamentos. En realidad, de los 9 departamentos, probablemente haya un departamento que no estaría apoyando, ni eso, todos. Porque también el problema se inicia o suma con una marcha que duró 29 días de campesinos que vinieron desde la Amazonía, ¿no es cierto? Por tanto, el gobierno tuvo tiempo de resolver esa marcha porque había partido como 30 días antes o más y también y el planteamiento que había de la COP. Por tanto, no es que de pronto le sorprenda al gobierno esta situación, sino que es una actitud, yo diría, de dejadez, pero al mismo tiempo de menosprecio a los movimientos populares y de darle un espacio y una atención al empresariado de una manera desembozada, nada, digamos, que pudiera uno pensar que, bueno, hay algún tipo de concesión. No es así, es decir, todas las concesiones, y ese criterio tan tonto de suponer que en Bolivia se puede mandar a través de decretos. No es así. En este caso, el pedido de renuncia que están pidiendo cada vez más los movimientos populares, no es que lo hubieran hecho desde el primer día, sino que ahora se suma la actitud del presidente, que el día de ayer hace un mensaje donde no incorpora los movimientos sociales organizados, es decir, no los reconoce. Pretende hacer mesas de trabajo con la gente que se acerca, pero existe organización en Bolivia, existe organización sindical, etc. Por tanto, la actitud del gobierno de menospreciar estos movimientos está generando lo que ocurre ahora. El gobierno parece que supone que la gente citadina se va a cansar y va a terminar enfrentándonos con ellos. Y no va a ser así, es decir, no va a poder. Sabemos que han estado trasladando gente, estos grupos de asalto, tipo mercenarios, no es verdad que ya los conocemos, y que debutaron fuertemente durante el golpe del 2019. La gente está prevista, y aquí la gente no va a responder a ese tipo de actitudes, pero evidentemente no se puede dejar no se puede desconocer que existe esta actitud de provocación que el gobierno y la derecha extrema está haciendo.
0: Sí, quería preguntarte, Nila, por último, desde la semana pasada pesa una orden de aprehensión contra el secretario ejecutivo de la Central Obrera Boliviana, Mario Argollo, lo que diluye, por supuesto, las posibilidades de un acercamiento a corto plazo. ¿Qué decir también de este escenario, la criminalización de la protesta y con quién va a hablar el gobierno de Rodrigo Paz en estos nuevos consejos que está proponiendo?
1: Es decir, existen en la lógica sindical y de la Central Obrera Boliviana el segundo, el tercero, es decir, hay la representación. Sin embargo, el hecho de que se envíe una orden de encarcelamiento a Argollo, que es el dirigente principal, está mostrando el nivel de desprecio y al mismo tiempo de pérdida de lógica de algo tan importante. Es decir, primera vez que yo sepa, hay una orden de aprehensión contra un dirigente sindical durante temas de protesta. Y está mostrando dos cosas, es decir, una ignorancia absoluta, cosa que me sorprende, porque el presidente actual tiene cerca de 30 años en ejercicio político, ¿no es verdad? Y segundo, hay una actitud de provocación, porque el presidente indica que somos unos vándalos y que la gente es una chusma, etc., que es un grupo de vándalos. Cosa que no es así, es un insulto, terriblemente un insulto a las direcciones sindicales y al movimiento popular. Y al mismo tiempo, hoy, por X o Z razón, por ejemplo, se ha agradecido funciones, se ha retirado, se ha pedido el retiro de la embajadora de Colombia por algo que dijo el presidente Petro, pero no se dice lo mismo lo que ayer ha hablado y antes también este secretario Rubio respecto de los movimientos sociales que existen acá. Según ellos, somos una chusma, etc. Entonces, ¿A dónde está la balanza? Está clarito. Es decir, hay una actitud de benevolencia y de aceptación de lo que diga seguramente el Pentágono. De cualquier manera, la situación es muy tensa, muy difícil. Sabemos todos que aquí está el tema geoestratégico. Estados Unidos está perdiendo terreno en todo el mundo. Entonces, necesita para ellos asegurar su patio trasero, que como ellos llaman, y tratar de poner una fuerza desmedida en contra de todos los pueblos. Y en el caso de Bolivia es un punto geoestratégico a la par de recursos naturales que tenemos, sin embargo es un punto geoestratégico muy importante porque está en el centro del continente. Y en este sentido, obviamente, hay que tener un cuidado al mismo tiempo de no entrar al tema de la provocación. Entonces yo digo que el movimiento popular es lo suficientemente inteligente como para poder evadir ese tipo de provocaciones, pero no va a ceder frente a la posición tan desmedida y tampoco criteriosa de parte del presidente.
0: Bueno, estamos muy atentos a todo este escenario. Nila, muchísimas gracias por tu tiempo con nosotros. Nila Heredia, coordinadora internacional antifascista capítulo boliviano desde La Paz, con la lectura de todo este escenario, de las manifestaciones, los bloqueos que se intensifican no solamente en La Paz y El Alto, sino también en zonas interdepartamentales de ese país latinoamericano. Y le proponíamos la pregunta más temprano: tras más de 3 semanas de movilizaciones populares, ¿cómo califica usted la respuesta del gobierno de Rodrigo Paz frente a los reclamos del pueblo boliviano? Ahí están las opciones, con un 51% a esta hora. Comentan los usuarios, es insuficiente, no resuelve la crisis económica en ese país. Muy cerca también de ese porcentaje, con un 45%, dice que la respuesta ha sido represiva porque criminaliza las protestas. Y con un 12% dice que las medidas han sido excluyentes porque condicionan el diálogo nacional en torno a lo que ha sido precisamente el llamado de Rodrigo Paz a consejos de diálogo para poder entonces destrabar y tener una salida a la crisis económica y social que vive este país latinoamericano. Muchísimas gracias a todos ustedes por participar de esta encuesta en Telesur y, por supuesto, nosotros bien pendientes de la situación en este país. 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Soy Luis Francisco Blandón, gracias por seguirnos.

0: ¿Qué tal? Les habla Jorge Gestoso. En el programa de hoy, Cuba reacciona ante los señalamientos de Estados Unidos contra Raúl Castro con otro notable invitado, Gerardo Hernández, diputado de la Asamblea Nacional, directamente desde La Habana. Gerardo Hernández, una cálida bienvenida al programa.
1: Muchas gracias, es un placer.
0: Gerardo, ante estos señalamientos de parte del Departamento de Justicia de Estados Unidos sobre Raúl Castro, tú has reaccionado, has dicho, entre otras reacciones, tus palabras, parece que el trío de congresistas estadounidenses no se ha dado cuenta de que el único argumento legal que Estados Unidos podría usar mintiendo es decir que el derribo fue en aguas internacionales. También has añadido un mal precedente y también has dicho ni hermano ni rescate. Cuéntanos tu reacción ante estos señalamientos que hemos escuchado en las últimas horas.
1: Sí, primeramente un saludo a los televidentes y muchas gracias por la oportunidad. Bueno, habrían tantas cosas que decir que costaría trabajo resumirlo en el breve tiempo del programa, porque la historia de Hermanos al Rescate y sobre todo la historia de su fundador José Basulto y sus vínculos con el terrorismo es bastante extensa y bastaría con buscar sus propias declaraciones, ¿no? Basulto es una persona que es muy expresiva y que nunca se ha avergonzado de su pasado terrorista. Yo trataré de resumirlo brevemente. Basulto, José Basulto es una persona que en su momento fue entrenado por la Agencia Central de Inteligencia para infiltrarse en Cuba. De hecho, lo infiltraron en Cuba con el propósito de hacer actos de sabotaje cuando se producía la invasión por Playa Girón, conocida también como invasión de Bahía de Cochinos. El objetivo era hacer una serie de actos de sabotaje que desviaran la atención del lugar donde se estaba produciendo el desembarco. Esa operación, como es conocido, fracasó en 1961. Basulto pudo escapar del país, pero poco tiempo después, en 1962, regresó en una lancha rápida, se acercó a las costas de La Habana, un hotel conocido entonces como Paquita de Ornedo, disparó un cañón. Todo esto él lo reconoce con mucho orgullo, disparó un cañón porque él decía que en ese hotel se hospedaban técnicos extranjeros, particularmente técnicos soviéticos. Regresó a los Estados Unidos, dio una conferencia de prensa, todo esto es récord público en la prensa de la época, reconociendo lo que había hecho y además alardeando de su pasado terrorista. Con el tiempo, Basulto crea los Hermanos al Rescate con el objetivo declarado de rescatar balseros. ¿Cómo operaban? Ellos salían en unas avionetas. Cuando aquello, bueno, ustedes saben que los balseros eran detectados en alta mar y llevados a los Estados Unidos. Basulto salía con su organización. Una vez que detectaba a los balseros, llamaba al guardacosta, tiraba botellas de agua, tiraba comida. El guardacosta salía, los rescataba y los regresaba, los llevaba a Estados Unidos. Y eso, bueno, era una labor humanitaria, salvaron vidas de hecho. Y por lo tanto, unido a una buena campaña propagandística y de comunicación, él es experto en eso, pues comenzaron a fluir las donaciones de dinero. Comenzaron a fluir incluso regalos de avionetas. Recuerdo que los famosos Estefan le regalaron una avioneta también a Basulto. Hubo mucho dinero corriendo en ese tiempo y Basulto pues se convirtió en todo un personaje con ese pretexto de que rescataba al cero, ¿no? Pero algo muy importante ocurre en 1995 y es que se firman unos nuevos acuerdos migratorios con la administración Clinton y comienza a aplicarse lo que se conoce como ley de pies secos, pies mojados, ¿no? Si el balsero o el aspirante a ingresar a los Estados Unidos era detectado en el mar, entonces no sería conducido hacia los Estados Unidos, sino sería regresado a Cuba. De modo que la labor que desarrollaba Hermanos al Rescate las personas comenzaron a percibirla de una manera diferente, porque decían, ¿para qué vamos a contribuir dinero? ¿Para qué te vamos a dar dinero? Si cuando tú veas al barcero y llames al guardacosta, no lo van a traer para Estados Unidos, lo van a devolver a Cuba. Y entonces la labor, esa, digamos que misión de manos al rescate y basulto, comenzó a ser un poquito menos popular, porque están prácticamente denunciando a los balseros para que los regresen a Cuba, ¿no? Y la gente, los donantes dejaron de dar dinero. Todo esto que le estoy diciendo es conocido. Hay incluso en el juicio de los 5 cubanos que fuimos enjuiciados en Miami, se presentaron el historial crediticio, el historial de impuestos de José Basulto, y en esa época sus ingresos fueron muchísimo menores. Basulto se ve en la necesidad de vender aviones, tiene otras dificultades económicas, y entonces esta persona, que para nada es tonto, se crea otro modus operandi para mantener a la opinión pública activa, ¿no? Y dice, bueno, prácticamente ya hay muy pocos balseros, me están criticando que cuando yo llame a guardacostas los van a regresar, han dejado de darme dinero, pero yo puedo idear una nueva táctica, me voy a empezar a meter dentro de Cuba con los aviones, con los avioncitos. Eran los años del periodo especial. Basulto, que de nuevo es muy diestro en cuestiones mediáticas, tomaba a un periodista de los canales hispanos de Miami, uno, dos, a veces hasta de los canales en inglés, los montaba en sus aviones, violaba el espacio aéreo de Cuba, volaba por encima de La Habana tirando panfletos y propaganda, medallas, cosas para abajo. Cuba despegaban los MiGs, le advertían. Se producía en el Ministerio de Relaciones Exteriores una nota diplomática de protesta pidiendo que por favor no permitieran, pidiendo a las autoridades norteamericanas que no permitieran que eso ocurriera, porque eso estaba en franca violación de las leyes de Estados Unidos, de las leyes de Cuba y de las leyes de la aviación internacional. Pero esto seguía ocurriendo, seguía ocurriendo, seguía ocurriendo. Yo recuerdo un número aproximado de 16 notas diplomáticas que se produjeron por parte del Ministerio de Relaciones de la República de Cuba a Estados Unidos. La última prácticamente imploraba que tomaran acción con Basulto, que le retiraran la licencia para que no se produjesen más estas violaciones. El 24 de febrero de 1996, como es conocido, ellos violan una vez más el espacio aéreo después de que Cuba había advertido en otra nota diplomática que no toleraría más violaciones de su espacio aéreo, que Cuba tenía el deber de proteger a su población. Hay que decir que, los defensores de manos al rescate dicen que se trataba de aviones civiles, aviones desarmados, pero yo pienso, eso ocurrió en 1996, yo pienso que a partir de 2001, no, el pueblo norteamericano sabe muy bien cuánto daño puede causar un avión civil desarmado, así que ese argumento no creo que tenga ninguna validez. Pero bueno, lo ocurrido es que José Basulto ese día voló con otros, él iba con una persona mucho más experimentada en su avión, iban dos avionetas más con personas que él había escogido mucho menos experimentadas, y lo que ocurre ese día es objeto de disputa. Pero hay que aclarar toda una serie de cuestiones que se han repetido y repetido para tratar de ocultar la realidad y que se han convertido en verdaderos mitos. Por ejemplo, se dice que Basulto ese día estaba en una misión normal, salvando, rescatando balseros. Eso es absolutamente falso, porque como le decía, para esa fecha ya se habían firmado los acuerdos migratorios, y aunque balseros puede que existieran algunos, el número era verdaderamente insignificante, y Basulto no estaba haciendo misiones regulares de rescate de balseros, porque era prácticamente muy raro ya que se encontraran a alguien en alta mar. Pero además, el 24 de febrero de 1996 iba a haber una reunión importante de un grupo de oposición en Cuba, que era el grupo que estaba en esa época en el Hit Parade promocionado por Estados Unidos para hacer oposición al gobierno de Cuba. Se llamaba Concilio Cubano, que no era más que una organización sombrilla en un intento por unir a todos los grupos contrarrevolucionarios, y estaba siendo financiada, como es costumbre, desde el exterior. ellos iban a tener una reunión importante ese 24 de febrero, y Basulto había dado una conferencia de prensa diciendo que ellos, Hermanos al Rescate, volarían ese día en apoyo a Concilio Cubano. Toda esta parte que le estoy contando, además, a pesar de que es récord público, a pesar de que cualquiera que quiera encontrarlo lo puede encontrar, pues no se menciona. Ellos han tratado de esconder esta parte de la historia para poder decir que estaban ese día rescatando a Acero. No, ese día, según el propio Basulto anunció en conferencia de prensa, iban a salir a causar una provocación. Él no dio detalles, pero si dice que va a apoyar a Concilio Cubano y Concilio Cubano se está reuniendo dentro de Cuba, lo demás uno se lo puede imaginar. Lo cierto es que ese día Cuba llegó hasta el extremo, tratando de que no se produjese otra violación. Cuba llegó al extremo de activar, con el permiso de la Organización Internacional de Aviación, pedir un permiso para, por debajo del paralelo 24, que es zona aérea de responsabilidad de Cuba, activar una zona militar para hacer unos ejercicios militares. Cuba dijo, por favor, en esta fecha vamos a estar haciendo unos ejercicios militares debajo del paralelo 24, y pedimos que la aviación internacional se desvíe. De hecho, hay grabaciones de aviones comerciales que el Cuba les advierte: mire, usted está acercándose al paralelo 24, hay una zona militar activada, por favor, les recomendamos que se desvíe, y ellos se desvían sin ningún tipo de problema. Eso lo hizo Cuba como acto, yo diría, desesperado, tratando de evitar que se produjese una confrontación, como finalmente ocurrió, pero a Basulto no le bastó. Ahí están las grabaciones, cuando Basulto, desviándose del plan de vuelo que había presentado, se dirige directamente hacia Cuba y cruza el paralelo 24, la torre de control de Cuba le advierte, todo eso está grabado, usted está corriendo un riesgo, con estas palabras, usted está corriendo un riesgo, está cruzando el paralelo 24, hay una zona militar activada, y Basulto sencillamente le responde: yo lo sé, pero somos cubanos libres y estamos dispuestos a correr el riesgo. Cruzan el paralelo 24 y, bueno, no responden a las advertencias, a los pases de advertencia de los aviones MiG, y se produce el desenlace lamentable que todos conocemos, ¿no? Dos de los aviones, coincidentemente los menos experimentados, porque Basulto se las arregló para llevar a la muerte a esos muchachos, pero él regresar con vida para hacer la historia, y se produce la muerte de esas cuatro personas. Ahora, ¿qué ocurre? Si eso ocurre en aguas cubanas, como Cuba dice que ocurrió, como los radares de Cuba muestran, pues eso no es un crimen. Usted puede estar de acuerdo o no en el uso de la fuerza, pero no es un crimen, digamos, por el que haya que responder legalmente, porque todo país tiene derecho en sus aguas territoriales de proteger a su población, de tomar acciones contra cualquier incursión. Lo que ocurre es que Estados Unidos, conociendo esto, dice que no, que eso ocurrió en aguas internacionales, que Basulto sí violó el espacio aéreo, pero que las avionetas fueron derribadas en dirección a Cuba, muy cerca de Cuba, muy cerca de aguas cubanas, pero en aguas internacionales. Y eso ha pasado a ser un objeto de disputa. A usted le van a decir, no, a usted le van a decir, la Organización Internacional de Aviación dijo que fue en aguas internacionales. No, ellos dijeron que en base a las pruebas que se les habían presentado, concluían que había sido. Pero ¿cuáles son esas pruebas? Ah, las declaraciones de la tripulación de un crucero, el crucero Majesty of the Seas, que se declararon, se habían acercado a las aguas cubanas por la nostalgia de las personas del crucero, miran allá hasta Cuba, y vieron algunos movimientos de aviones, y en base a esas declaraciones, pues es uno de los elementos que se tiene en cuenta para decir que fue en aguas internacionales. Pero qué coincidencia, ese crucero pertenece a una compañía, y uno de los directores, de los dueños de esa compañía, era uno de los directores de la Fundación Nacional Cubano-Americano. ¡Qué casualidad! Una de las principales organizaciones en contra de la Revolución Cubana.
0: Gerardo, te tengo que hacer una invitación a hacer una pequeña pausa. Estamos hablando con Gerardo Hernández directamente desde La Habana. Estamos hablando sobre precisamente la reacción de Cuba ante los señalamientos de Estados Unidos respecto a Raúl Castro. Estamos hablando que Gerardo Hernández es diputado de la Asamblea Nacional. Enseguida regresamos.

0: Continuamos hablando con Gerardo Hernández directamente desde La Habana. Gerardo es diputado de la Asamblea Nacional, uno de los cinco, conocido como uno de los cinco, sobre Cuba reaccionando ante los señalamientos de Estados Unidos respecto a Raúl Castro. Esas entonces imputaciones que pretende hacer Estados Unidos, cargos contra Raúl Castro. Ha reaccionado también el vicecanciller cubano, estamos hablando de Carlos Fernández de Cossío. Él ha dicho que la imputación es, sus palabras, fraudulenta, carece de asidero legal, político y moral, es un acto canalla y es una práctica oscura de Estados Unidos alimentando la idea de una agresión militar inevitable contra Cuba. Gerardo, ¿por qué ahora se da este incidente, en tu opinión?
1: Mire, en mi opinión hay muchos factores y no pocos de ellos tienen que ver con la política interna en los Estados Unidos. Si usted se da cuenta, los promotores principales de este acto carente de todo sustento legal y moral son los congresistas llamados cubanoamericanos. El Partido Republicano está atravesando por una situación difícil y se la está viendo bien difícil con vistas a las elecciones de medio término de noviembre. Y estos politiqueros cubanoamericanos que han lucrado siempre con el dolor del pueblo cubano y que han hecho carreras a costa de las desavenencias y a costa de los conflictos y la enemistad de ambos pueblos, del pueblo norteamericano y del pueblo cubano, pues están preocupados con su reelección, están preocupados con ese voto de cubanoamericanos de la Florida, a quienes le prometieron la libertad de Cuba, etcétera, etcétera, y Cuba ha resistido el recrudecimiento del bloqueo, Cuba ha resistido un nuevo bloqueo energético. Ellos no se explican cómo este pueblo sigue resistiendo y, por supuesto, ellos se desesperan. Entonces, hay dos variantes, digamos, dos posibilidades. Una es que ellos estén preparando el terreno para una acción militar, para justificar una intervención militar en Cuba. Pero otra es exclusivamente de carácter interno. Quieren mantener de nuevo a sus votantes, que ellos saben lo que quieren precisamente. Los quiere mantener entretenidos para que llegue noviembre y poder decir nosotros, esta administración es la que más ha hecho por la libertad de Cuba, pura Cuba internacionales, aunque nadie disputa que fue, aún si ocurrió en aguas internacionales, fue apenas una, dos, tres millas de aguas cubanas, una organización dirigida por un terrorista, una organización que había violado reiteradamente el espacio aéreo de Cuba, poniendo en peligro a su población, y todo eso está documentado por sus propios videos. Yo me preguntaría, ¿a quién van a encauzar en Estados Unidos por las lanchas que han estado volando en pedazos en el Pacífico, en el Caribe, con personas a bordo que ni se sabe quiénes son, que sospechan que son narcotraficantes y sencillamente sin el debido proceso, sin el margen, sin el beneficio de la duda, en aguas internacionales a muchísimas millas de los Estados Unidos, las vuelan en pedazos? Y entonces, ¿cómo es posible, con qué moral Estados Unidos va a encauzar a Cuba porque hay unas avionetas que se dirigían a su territorio, se tomó acción contra ellas, cuando ellos lo hacen repetidamente? Carece de todo, de toda lógica moral, además de que carece también de sustento.
0: Y te consulto, ¿cómo has podido medir tú, hablando con la gente en la calle, cómo ha reaccionado ante la noticia esta de lo que le llaman entonces la imputación de cargos contra Raúl Castro?
1: Mire, en Cuba, como usted conoce, tenemos muchos problemas. Hemos resistido por más de 60 años un bloqueo que es único de la historia, en la historia de la humanidad, y en los últimos tiempos se ha recrudecido. Prácticamente estamos viviendo sin energía eléctrica. El pueblo sufre. El pueblo se siente los efectos de ese bloqueo, se genera descontento, se genera malestar, es normal. A mí no me gusta tampoco padecer esos efectos del bloqueo con los calores en Cuba, sin corriente, se entiende eso. Pero en Cuba hay cosas, hay elementos, hay hechos de nuestra historia y sobre todo hay personas con las que los cubanos no toleramos que se juegue. son personas, entre comillas, sagradas para nosotros. Y digo entre comillas porque no se trata de una cuestión religiosa, se trata de una cuestión patriótica y de la admiración que sienten los cubanos por nuestros padres fundadores, por así decirlo, por los líderes de esta revolución que han conducido los destinos de este pueblo por más de medio siglo y que los cubanos respetan. Aún aquellos cubanos que puede que no estén 100% de acuerdo con nuestro proceso, que critiquen ciertas realidades en nuestra sociedad, reconocen como personas de excepcional importancia en nuestra historia a Fidel Castro, a Raúl Castro y a esa generación que es grandemente admirada. Y por lo tanto, yo diría que es muy peligroso y una jugada absurda y muy mal calculada por parte del imperio haberse metido con Raúl Castro, como decimos nosotros popularmente, haberse metido con él. Es algo que, en mi opinión, fueron muy mal asesorados y muy mal, digamos que, dirigidos en esa estrategia. Para mí es un error más del imperio, que ellos se darán cuenta muy pronto de que cuán grave es y cuántos sentimientos negativos hacia esa administración, si es que podía haber alguno más, se generarán en el pueblo de Cuba, porque de nuevo los cubanos, la gran mayoría de los cubanos, admiramos o queremos al general de ejército y no toleramos que se ponga en juego su integridad física y mucho menos su integridad moral.
0: Por último entonces, Gerardo, y también tratemos de explicarle a una audiencia en grandes pinceladas tu experiencia. Tú tienes el título dentro de Cuba de uno de los 5 héroes. Has estado en Miami, estabas haciendo, por lo menos es lo que llega a la versión, tareas de insertarte dentro de movimientos cubanos que trataban de atacar a Cuba, infiltrarte en ese sentido. Fuiste detenido, fuiste arrestado, pasaste años en prisión y finalmente, a través de un acuerdo intercambio de prisioneros, pudiste regresar a Cuba y allí has regresado como un héroe nacional. Cuéntanos esa parte de tu experiencia cuando te infiltras dentro de Estados Unidos, estos movimientos o estas acciones que hay o que habría o que tú pudiste ver, de que permanentemente se está tratando de organizar acciones contra Cuba para tratar de derrocar el gobierno.
1: Sí, Jorge, yo era un oficial ilegal de la inteligencia cubana, vivía en los Estados Unidos con una identidad falsa, con otra nacionalidad, y no era en lo personal que me infiltraba en esas organizaciones, sino mi misión era dirigir a agentes que sí estaban infiltrados en esas organizaciones, como René González, que era piloto precisamente de Hermanos al Rescate. Y aquí hay algo curioso, porque al mismo tiempo que nosotros teníamos a René infiltrado en Hermanos al Rescate, el FBI también le pagaba a algunos informantes para espiar a Hermanos al Rescate. Y eso es récord público igual. Y entonces uno pregunta, bueno, si me quieren ahora vender la idea de que Hermanos al Rescate es una organización humanitaria que nunca ha hecho nada mal, ¿por qué el FBI le pagaba a informantes? ¿Por qué el FBI tenía espías infiltrados en Hermanos al Rescate? Y la respuesta es sencilla y también es récord público para todo el que quiera investigarla. El FBI sabía que Hermanos al Rescate estaba planeando actos terroristas contra Cuba y estaba planeando introducir armas personales en Cuba, y estaba planeando atentar contra torres eléctricas en Cuba. Todo eso el FBI lo conocía y le pagaba a un agente, para al menos un agente, para que le diera información sobre Hermanos al Rescate. Eso en su momento, cuando se dio a conocer, generó mucha tirantez entre el FBI y los grupos estos de cubanos reaccionarios en la Florida. Mi experiencia, le diría, que me permitió conocer precisamente cómo funciona la politiquería en Miami. Miami es una república bananera prácticamente, aparte del resto del territorio de los Estados Unidos. Muchas personas hoy en los Estados Unidos no tienen ni la más remota idea de lo que ha estado ocurriendo en estos días que nos tiene a nosotros conversando en este momento. La gran mayoría del pueblo norteamericano ni se entera. Esto es una cuestión técnicamente de la Florida originada ahí por estos congresistas, entre comillas, cubanoamericanos, porque de cubanos no tienen nada, que no piensan en el beneficio para el pueblo norteamericano, no piensan en los intereses de los norteamericanos ni en los intereses del pueblo cubano, piensan en sus carreras políticas, piensan en cómo ganar estas elecciones que se le han enredado bastante, y muchos de ellos van a elección ahora en noviembre. Eso es lo que les preocupa a ellos, y cualquier acción que toman es para jugar con los votos, para mantener entretenido a esos votantes de la Florida que son tan importantes para ellos, pero no por eso, por supuesto, dejan de ser peligrosos, y pienso que hay muestras de eso en los últimos acontecimientos internacionales. Es una administración impredecible y, por lo tanto, los cubanos pues tenemos que estar preparados para cualquier variante. Usted me hacía referencia a la experiencia en Miami. Efectivamente, estuve 16 años en prisión en los Estados Unidos, pero no me arrepiento porque la labor era precisamente esa. Estamos hablando de mano de rescate, pero hay muchos grupos, Alfa 66, los comandos L, el PUM, muchísimos grupos, incluso con campos de entrenamiento ahí en la Florida, que organizan sistemáticamente acciones terroristas contra Cuba, y que hay que decirlo, ninguno de ellos ha enfrentado nunca la justicia de Estados Unidos. Tan reciente como hace par de años, alguien disparó una AK-47 contra la embajada cubana en Washington, y esa persona está hoy viviendo tranquilamente en su casa, cosa increíble cuando usted lo cuenta, pero disponible de verificación por cualquiera que se quiera tomar el trabajo.
0: En definitiva, ¿eso sigue vigente hoy? ¿Eso sigue financiado o es un acto espontáneo de algún grupo de estadounidenses que tiene un tema personal con Cuba? Esto, ¿cómo es que a través del tiempo, como tú dices, esto, te pregunto, sigue existiendo, seguirá existiendo, y cuál es el objetivo final? Por ejemplo, después de toda esta decisión del Departamento de Justicia de justamente presentar estos cargos contra Raúl Castro, ¿cuál piensas tú que es el próximo paso?
1: Mire, a José Basulto, que decimos que es un terrorista con mucha razón, lo entrenó la CIA. Precisamente quien le enseñó a José Basulto actuar con trabajar con explosivos, poner bombas y todo lo demás, quien lo entrenó en acción y sabotaje fue la CIA. Y eso también se conoce, es público. Basulto mismo lo reconoce. En un momento determinado, las autoridades de Estados Unidos dijeron que ellos no tenían más nada que ver con eso. Eso fue en los años 70, después sobre todo de la Comisión Tower, de Church Commission, creo que se llamó, y pues fue prácticamente un escándalo en el Congreso cuando se conoció que la CIA financiaba a estos grupos terroristas. Pues ellos abiertamente dijeron que dejaban de financiarlo, pero lo cierto es que han mirado siempre hacia otro lado, y los terroristas de origen cubano y sobre todo quienes actúan en contra de Cuba han contado siempre con total impunidad. Ahora usted me pregunta sobre cuál sería el próximo paso. Realmente hay que observar de muy de cerca la situación, porque como le decía, puede ser el preámbulo de una agresión militar con Cuba, puede ser la justificación. Ellos trabajan las mentes de esa manera, trabajan la opinión pública de esa manera, y quizás estén preparando el terreno para una agresión contra Cuba, pero también, de nuevo, quizás lo que estén es mirando hacia sus elecciones, entreteniendo a ese segmento reaccionario de votantes de la Florida, a quienes le han dicho esta es la administración que va a liberar a Cuba, etcétera, etcétera, y quieren mantenerlos entretenidos. En todo caso, es un paso, valga la redundancia, que no tiene ningún sustento desde el punto de vista legal y, por supuesto, ningún sustento desde el punto de vista moral. Ahora, si se va a avanzar, digamos, en la parte legal, ellos van a tener muchos problemas, porque, le decía, hay incluso precedentes de que no proceden como este basado en las leyes de Estados Unidos, en las leyes internacionales, pero además, ¿cómo usted va a justificar en una corte que está enjuiciando a una persona por algo así cuando su administración toda la semana destruye una lancha en aguas internacionales y asesina a personas sin saber ni siquiera quiénes son por supuesto amenazas a la seguridad nacional de su país? Cuba también se sintió amenazada por reiteradas violaciones de esa organización comandada por un terrorista conocido.
0: Gerardo Hernández, muchísimas gracias por haber estado con nosotros.
1: Gracias a ustedes, Jorge, y un saludo a todos sus televidentes.

0: Hay personas en el planeta que abandonan su hogar no por una guerra, más bien por la fuerza de la naturaleza impulsada por la crisis climática. Esta es la realidad de millones de personas en la región de Asia-Pacífico. Según el Informe Global sobre Desplazamiento Interno 2026, en el continente asiático los desastres naturales provocaron 22,5 millones de nuevos desplazamientos internos solo en 2025. Pero al enfocarnos específicamente en la región de Asia-Pacífico, que incluye desde Filipinas e Indonesia hasta Papúa Nueva Guinea, Vietnam y las Islas del Pacífico, la cifra asciende a 17,3 millones de personas afectadas directamente por tifones, inundaciones, erosión costera y aumento del nivel del mar. Es decir, Asia-Pacífico concentra el 77% del desplazamiento climático mundial. Y no es casualidad. Hablamos de un océano Pacífico que se calienta un 30% más rápido que el resto, de naciones insulares que literalmente están desapareciendo bajo el agua y de comunidades pesqueras que ya no reconocen sus propias costas. La fotografía es clara. Mientras otras regiones sufren emergencias esporádicas, Asia-Pacífico vive una catástrofe diaria y silenciosa.
1: ¿Pero qué está pasando exactamente en Asia-Pacífico para que sea el epicentro de una tragedia? Al parecer la respuesta está en el mar. Científicos advierten que el ciclo climático del Pacífico se ha roto. Actualmente la región está en alerta máxima porque se espera la transición de condiciones regulares a un nuevo episodio del fenómeno conocido como El Niño. Sobre este tema, los modelos científicos de Europa y Estados Unidos, que capturan los extensos sistemas meteorológicos que pueden abarcar un continente, hablan de un posible super El Niño. Esto para finales de 2026, con temperaturas oceánicas que podrían superar los 2 grados centígrados por encima de lo normal. Esto no es un simple aumento de temperatura. Significa lluvias torrenciales en el Pacífico Occidental, desde Filipinas hasta Papúa Nueva Guinea, que arrasan con puentes, arrozales y viviendas, mientras que el Pacífico Ecuatorial, como por ejemplo Kiribati o también la zona de Tuvalu, las sequías ahí podrían ser tan extremas que el agua potable se convertiría en un lujo. La expectativa es alarmante. El llamado anillo de fuego, es decir, la zona sísmica y volcánica más activa e importante de la Tierra, no solo tiembla, ahora también se ahoga. Estamos viviendo en un péndulo climático que está a punto de romperse y Asia-Pacífico es su escenario principal.
0: El Asia-Pacífico es una de las regiones más extensas y vulnerables del planeta. Sus habitantes dependen del mar para comer, trabajar y vivir. Pero ese mar, que durante siglos ha sido fuente de vida, se ha convertido en una amenaza constante debido a la crisis climática. Los informes más recientes nos indican que hay millones de personas desplazadas en esta zona.
2: En el mundo, de acuerdo a esta agencia de las Naciones Unidas para los Refugiados, hay 117 millones de personas que han sido desplazadas forzosamente por asuntos del cambio climático, que se ven además agravadas por asuntos de la violencia que se padece en distintos países. Por supuesto en Asia, como bien lo señalas, y por supuesto en otras partes del planeta.
0: La región de Asia-Pacífico abarca los países y territorios bañados por el Océano Pacífico en su lado occidental y central. Incluye desde el sudeste asiático, Filipinas, Indonesia, Vietnam y Tailandia, hasta el este de Asia, es decir, China, Japón y Corea, pasando por Australia, Nueva Zelanda y fundamentalmente las naciones insulares del Pacífico, Fiji, Papúa Nueva Guinea, Isla Salomón, Vanuatu, Tuvalu, Kiribati, Samoa, Tonga y la República de las Islas Marshall, entre muchas otras. El Océano Pacífico es el termómetro del planeta y su temperatura no para de subir. Los informes de la Organización Meteorológica Mundial y del Foro de Perspectivas Climáticas de las Islas del Pacífico, reunido en Fiji en mayo de 2026, confirman que entre octubre de 2025 y abril de 2026 se registró una frecuencia alarmante de lluvias extremas, olas de calor marinas y peligros costeros en toda la Melanesia, Micronesia y Polinesia.
2: Yo creo que el abordar las problemáticas específicas de las poblaciones es algo muy importante. El contar las historias que viven y que padecen las personas todos los días, eso nos va a ayudar a sensibilizar al resto de la humanidad ante este problema que enfrentan de manera catastrófica distintas regiones y poblaciones.
0: Estas altas temperaturas traen como consecuencia que en Papúa Nueva Guinea, por ejemplo, un alud en la comunidad rural de Cucas causó la muerte de 21 personas y 6 más fallecieron por inundaciones en la provincia de Madang. En Fiyi, Vanuatu y las Islas Salomón también se reportaron víctimas fatales por desborde de ríos. En Niue cayeron más de 700 milímetros de lluvia en noviembre del año 2025, la cifra mensual más alta en más de 120 años. En Tuvalu, un evento de vientos extremos dañó gravemente 49 viviendas en la isla de Nanumea y otras 52 están en evaluación. Las llamadas mareas de rey, que son excepcionalmente altas o bajas, que ocurren de forma natural, inundaron zonas bajas del país insular.
2: Eso va a ayudar mucho para entender y poder comprender la verdadera dimensión del cambio climático, que no es solo porque hay muchas lluvias o mucho calor en las zonas urbanas, sino que está afectando el modo de vida de las personas y su vida. De hecho, cada vez más personas mueren por las olas de calor y cada vez más personas mueren por los desastres hidroclimáticos extremos.
0: Y no es solo la lluvia. Las temperaturas de la superficie del océano están por encima de lo normal en gran parte del Pacífico Occidental, Norte y Sur. En los Estados Federados de Micronesia y las Islas Marshall, las olas de calor marinas alcanzaron la categoría fuerte en marzo de 2026. Esto no es un fenómeno pasajero, es la nueva normalidad, indican los expertos.
2: En el caso de algunas islas de Asia, por ejemplo, el incremento del nivel del mar, eso es realmente catastrófico y ha afectado el sustento de vida de muchas comunidades. Entonces se tienen que establecer fondos de apoyo y de ayuda para las familias que se ven afectadas en su sustento. Entonces yo creo que esas medidas a nivel internacional y regional deben de implementarse. Por supuesto, fundamentalmente en las zonas que se ven en peligro ante el incremento del nivel del mar, pero también en países donde los efectos de los desastres hidroclimáticos extremos son ya ahora parte de la cotidianidad año con año en estas regiones.
0: Según el Informe Global sobre Desplazamiento Interno 2026, en el continente asiático los desastres naturales provocaron más de 22 millones de nuevos desplazamientos internos en el año pasado. Solamente en la región de Asia-Pacífico, la cifra asciende a más de 17 millones de personas afectadas directamente por fenómenos naturales que se activan por la crisis climática. La Comisión Económica y Social para Asia y el Pacífico advierte que los extremos climáticos están intensificando el ingreso de agua a los sistemas de drenaje en más de un 53% y que para 2050, cientos de miles de personas en provincias costeras de China, India, Bangladesh y Vietnam estarán expuestas a inundaciones costeras de medio metro o más.
2: En el caso de países como Nepal o Bangladesh, donde se están acabando o derritiendo los glaciares de las grandes montañas, eso está afectando a comunidades de millones de personas y afecta por varios aspectos. Por una, el deshielo de repente catastrófico que inunda y que ocasiona derrumbes y desplazamientos de suelos. Y por otro lado, las grandes tormentas que han ocurrido en los últimos años en países como Pakistán y la India, en ciertas regiones de estos dos países se han vivido algunas de las inundaciones y tormentas más catastróficas de su historia, que han costado la vida de miles de personas. Muchas de estas comunidades huyen de estas zonas de riesgo y se tienen que refugiar en otras regiones de sus propios países.
0: Un informe de abril de 2026 del Fondo Monetario Internacional señala que los países insulares del Pacífico enfrentan necesidades de adaptación climática agudas y crecientes, debido a su alta exposición al aumento del nivel del mar y los desastres naturales. Advierte que los niveles actuales de financiamiento para adaptación están muy por debajo de lo necesario.
2: Yo creo que estos son problemas que tienen que abordarse de manera conjunta entre varios países y regiones. Por supuesto, no es fácil ponerse de acuerdo, pero creo que la primera medida que se debe de implementar es el contar con un fondo contra los desastres, un fondo económico, financiero, que permita, por un lado, establecer refugios adecuados para las personas desplazadas, y por otro lado, que se permita recuperar la infraestructura pública que son destruidas por estos desastres climáticos.
0: Por su parte, la publicación científica de la Comunidad del Pacífico, Implicaciones de la Crisis Climática para la

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0: Los informes más recientes ya no hablan de amenazas, sino de números concretos. El Observatorio de Desplazamiento Interno señala que, dentro de Asia-Pacífico, hay zonas específicas que sufren grandemente. Por ejemplo, Filipinas reportó 4,5 millones de desplazados por tifones solo el año pasado. Indonesia superó los 3,2 millones por inundaciones y deslizamientos. Y Bangladesh, aunque en el límite del Índico, también es arrastrada por los cambios estacionales potenciados por el Pacífico. Pero el caso más dramático es el de las naciones insulares del Pacífico, como por ejemplo Tuvalu o Kiribati y las Islas Salomón, en donde comunidades enteras han sido reubicadas por la fuerza debido al aumento del nivel del mar. Sin embargo, hay un punto crítico: la falta de previsión. En toda la región de Asia-Pacífico se debería tener un plan más contundente sobre movilidad climática. Las personas se mueven, pero los estados no tienen una ruta clara para protegerlas, lo que ha generado una creciente crisis humanitaria sobre la arena impactada por la marea.
1: Sequías que matan cosechas, ciclones que borran pueblos enteros y un mar que avanza sin piedad es lo que se vive en la región del Asia-Pacífico. Uno de los casos más extremos está ocurriendo en Bangladesh. El aumento del nivel del mar está salinizando los suelos y el agua dulce en el delta del Ganges. Según la Organización Internacional para las Migraciones, entre 2010 y 2021, más de 4,5 millones de bangladíes se desplazaron internamente por eventos climáticos. Muchos terminan en barrios marginales de Dhaka, sin derechos ni planes de reubicación. También en las Islas Salomón, grandes extensiones de tierra fueron arrasadas por el mar y en dos de ellas, pueblos enteros quedaron destruidos y sus habitantes tuvieron que reubicarse. Una de ellas fue la isla de Nuatambu, hogar de 25 familias que perdió 11 casas y la mitad de su superficie habitable en 2011, indican investigaciones de revistas científicas. Otro punto crítico es Vietnam y su delta del Mekong. El 40% del delta podría quedar bajo el agua para 2050 si el nivel del mar sube un metro. En este punto, el Banco Mundial calcula que más de 80.000 personas al año se desplazan del Mekong hacia ciudad de Ho Chi Minh por inundaciones salinas y pérdida de arrozales. El cultivo de arroz cayó un 20% en una década. En este contexto, expertos

0: como el Panel Intergubernamental sobre Desplazamiento Climático, principal órgano científico de las Naciones Unidas, pide un plan de acción para la movilidad climática que contemple rutas migratorias seguras dentro y entre países. Fondos de reasentamiento, no asistencia temporal sino vivienda digna, así como reconocimiento legal del desplazado por clima, que hoy no es refugiado según Naciones Unidas, y la inminente necesidad de restauración de ecosistemas para frenar el éxodo como manglares en el Pacífico.
1: Las personas refugiadas o personas desplazadas por problemas de la crisis climática ya está reconocida por la Agencia de las Naciones Unidas para los Refugiados. Si bien es cierto que todavía no se pone esta categoría en el derecho internacional, yo creo que solo es cuestión de tiempo que los países se pongan de acuerdo, de hecho en las cumbres climáticas se han discutido, para que sean beneficiarias estas personas de los fondos internacionales que hay para resarcir los daños ocasionados por el cambio climático. Y esta es una discusión que lleva ya varios años y sin duda, dada la crisis que estamos enfrentando ahorita, sin duda vamos a llegar a un acuerdo en los próximos años, porque cada vez hay más personas que padecen los efectos del cambio climático.
0: El desafío global es avanzar en planes para estos casos de movilidad climática y disminuir experiencias como la de Papúa Nueva Guinea, donde una aldea entera, la de Ulam, se mudó tierra adentro en 2019 por el avance del mar. Los pobladores usaron sus propias manos y donaciones. No hubo ayuda estatal. La ausencia de un protocolo regional hace que cada comunidad sobreviva como puede.
1: Lamentablemente no hay ahorita acciones conjuntas y pocos países han tomado acciones preventivas. En realidad, la actuación de los distintos países es reactivo, es decir, ya una vez que ocurre el desastre se ve la manera de enfrentarlo. Y eso lamentablemente no ocurre solo en la región de Asia-Pacífico, sino en realidad en todo el mundo. Ahora, yo creo que en la actualidad existen algunos fondos para apoyar este tipo de medidas, pero la mayoría de los fondos son a título de préstamo, es decir, los países pobres que enfrentan estas crisis y catástrofes climáticas y el desplazamiento de sus poblaciones reciben estos apoyos, pero a título de préstamo, y esto va incrementando el endeudamiento de esos países.
0: El Centro de Monitoreo del Desplazamiento Interno, principal autoridad mundial en datos y análisis sobre el desplazamiento forzado dentro de las fronteras de un mismo país, reportó, solo en 2022, 9,4 millones de nuevos desplazados por desastres en Asia-Pacífico, la mayoría por tormentas e inundaciones.
1: Una de las medidas fundamentales para los próximos años es que estos montos y estas ayudas financieras deben ser a título de cooperación internacional, no de préstamos. Y de ahí que es importante que los países se pongan de acuerdo en las cumbres climáticas para incrementar estos montos y que se le brinden a los países que son fundamentalmente los más pobres y de mediano desarrollo, quienes sufren las peores consecuencias en sus poblaciones de la crisis climática.
0: Ante este escenario, la comunidad internacional reconoce el problema, pero evita compromisos vinculantes. En la COP27 se aprobó un fondo de pérdidas y daños, pero aún no se ha financiado con claridad para desplazamientos. La Comisión Económica y Social para Asia y el Pacífico de la ONU dice que se necesitan 40 mil millones de dólares anuales solo para adaptación en movilidad humana. Lo que se destina hoy no llega al 5%. Hasta los momentos se tiene como referencia a la acción de Nueva Zelanda, que ha creado una visa especial para desplazados climáticos del Pacífico. Apenas 100 cupos al año otorga, una cifra simbólicamente insuficiente.
1: Efectivamente, se está pugnando por una justicia climática, sobre todo los países de medianos y bajos ingresos como los nuestros, y como la mayoría de los países del continente asiático, de Asia-Pacífico, porque son efectivamente los más afectados y también son los que menos han contribuido a la emisión de gases de efecto invernadero. Históricamente, el país que más ha emitido gases de efecto invernadero, todos lo sabemos, es Estados Unidos, y en la actualidad es China. Entonces, son las dos grandes potencias quienes contribuyen con los gases que ocasionan este cambio climático.
0: La sociedad tiene el reto de exigir a gobiernos y empresas que financien movilidad climática planificada, no improvisada. Además, se debe trabajar por reducir las emisiones de carbono. El 70% de las emisiones históricas vienen del 20% de los países ricos. Asia-Pacífico sufre, pero no es el principal causante. Es alarmante los datos del Banco Asiático de Desarrollo, que estima para 2050 entre 50 y 150 millones de personas que podrían desplazarse por clima solo en esta región. Ante ello, la comunidad internacional tiene un gran desafío para mitigar los daños de la crisis climática a nuestra madre tierra.
2: No podemos normalizar que las acciones que causan la crisis climática nos arrebaten el derecho a un territorio. La ciencia es clara. El aumento de esos desplazados en Asia-Pacífico es una consecuencia directa del fenómeno global del clima, aunque sus víctimas apenas hayan contribuido a ella. Por eso, la exhortación es a actuar sobre las causas, es decir, reducir nuestra huella de carbono, cambiar hábitos de consumo, dejar los combustibles fósiles y exigir a los gobiernos que cumplan los acuerdos de París. Además, hay que difundir esta realidad y exhortar a romper el cerco mediático, así como impulsar soluciones globales y hacer llamados a organizaciones para las ayudas humanitarias. Porque el Pacífico no es solo un mapa, es el hogar de millones de seres humanos. Ayudar a un desplazado climático es justicia climática. Gracias por acompañarnos.

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0: Hola, buenas noches, sean bienvenidos a Te lo cuento. Desde Caracas, Venezuela, les saluda Evelyn Guarenas. Comenzamos enseguida a revisar lo más destacado de este jueves 21 de mayo del 2026. Aquí tienen nuestro primer tema.
1: La presidenta encargada de Venezuela, Delcy Rodríguez, lideró la gran peregrinación nacional económica productiva por una Venezuela libre sin sanciones, desde el Estado Bolívar. Más en Te lo cuento.
0: Exactamente, como acaban de ver, iniciamos en Venezuela. La presidenta encargada de la República, Delcy Rodríguez, lideró la gran peregrinación nacional económica productiva por una Venezuela libre de sanciones. Esto como parte del impulso popular a las políticas de resistencia activa y desarrollo soberano frente al bloqueo impuesto por Estados Unidos. La mandataria encargada estuvo acompañada de representantes de los principales sectores productivos e industriales del país, así como de trabajadores y movimientos sociales. Esta actividad exige el levantamiento total de las medidas coercitivas unilaterales impuestas por Estados Unidos contra los sectores productivos de Venezuela. La elección del Estado Bolívar para esta nueva fase es simbólica, ya que alberga las principales empresas básicas e industrias pesadas del país, un pilar fundamental para el desarrollo y la independencia económica. En este sentido, la meta es consolidar un frente unido que defienda la soberanía y el derecho al desarrollo, así como abogar por la convivencia pacífica del pueblo venezolano.
2: Estamos aquí para escucharnos todos, desde la diferencia, desde la divergencia, enterrar para siempre el odio, la intolerancia y el extremismo al que piense distinto, al que sea distinto, más nunca ver que queman a un venezolano por su color de piel o por su pensamiento político. Aquí tenemos que escucharnos entre todos, porque mucho daño le ha hecho el extremismo a Venezuela, mucho daño le ha causado el odio y la intolerancia de quienes han pedido invasión, de quienes han pedido bloqueo económico, más sanciones económicas. Digan ustedes como pueblo, si todos juntos no hemos sufrido lo que ha sido el llamado del extremismo perverso a dañar a Venezuela.
0: La presidenta encargada, Delcy Rodríguez, desde el Estado Bolívar, reafirmó el ideario de justicia social que dio origen a la República y forjó la identidad venezolana.
2: Fuimos allí, bueno, donde nació la patria grande, en el Congreso de Angostura, pero nació también lo que somos hoy, una doctrina por la igualdad social, una doctrina por la justicia social y por la grandeza de esta república, su libertad, su independencia. Así que el Estado Bolívar tiene mucho que decirle a Venezuela, y cuando hablamos de Venezuela, sin duda alguna, hablamos del Estado Bolívar y hablamos del pueblo del Estado Bolívar.
0: En este sentido, la jefa de Estado encargada, Delcy Rodríguez, agradeció a los más de 41 mil jóvenes que respondieron a la convocatoria para repatriar el talento y trabajar por la justicia social en Venezuela con el fin de garantizar el futuro del país.
2: Yo quiero agradecer a los más de 41 mil jóvenes que se han registrado en la página, en el portal Venezuela Renace, de la mano de sus jóvenes. Hemos pedido que se registren profesionales, emprendedores, para que nuestra juventud, la que está en Venezuela y la que está en el exterior, regrese a nuestra patria para sumar esfuerzo y sacar a nuestra patria adelante, para garantizar nuestro futuro, para garantizar la vida de nuestros abuelos y de nuestras abuelas. Sumemos esfuerzo, porque es la hora, yo lo digo sin descanso, es la hora de hacer justicia por Venezuela. Es la hora de reducir para siempre las desigualdades sociales. Vamos con nuestra bandera de Angostura por la igualdad y la justicia social. Esa bandera nunca la vamos a bajar. Esa bandera nunca la vamos a renunciar. Nuestro tricolor con las 8 estrellas de Guayana nunca la vamos a entregar.
0: Bueno. Momento de revisar informaciones surgidas en las redes sociales en Venezuela, ocurridas durante el día de hoy. Comenzamos. La ministra para Ciencia y Tecnología, Gabriela Jiménez Ramírez, desde el Centro de Microbiología y Biología Celular del Instituto Venezolano de Investigaciones Científicas, IBIC, junto a la vicepresidenta sectorial de Ciencia, Tecnología, Ecosocialismo y Salud, la doctora Isabel Iturria, participó en la clausura de los segundos ejercicios rusos-venezolanos de los equipos de respuesta rápida ante emergencias sanitarias y epidemiológicas. Avanzamos con el Ministerio de Salud. Les contamos que el objetivo, con la finalidad de fortalecer la soberanía científica del país, la vicepresidenta sectorial de Salud, Ecosocialismo, Ciencia y Tecnología, doctora Isabel Iturria, informó sobre la dotación de 2 equipos de laboratorios móviles de bioseguridad nivel 3. Cabe destacar que este hecho constituye un hito alcanzado gracias a los lazos de cooperación bilateral y el apoyo de la Federación de Rusia. Más información surgida en las redes el día de hoy desde el Ministerio de Obras Públicas. Continúan desplegados en la quebrada Catuche, en La Pastora, con trabajos del plan de mitigación de riesgos para beneficiar a 300 familias de esta zona de Caracas. Citamos, nuestras cuadrillas avanzan cada día con tareas precisas en el sector Parque La Toma para el saneamiento y remoción de sedimentos acumulados ante el periodo de lluvia, señalan en su cuenta de Instagram. Es la información que se manejó el día de hoy en redes sociales en Venezuela. Momento de hacer la primera pausa en Te lo Cuento. Al regreso les estaremos comentando que a 10 días de las presidenciales, Iván Cepeda domina con 44% de apoyo, mientras que Abelardo de la Espriella con más de 31% para el balotaje en Colombia. Ya venimos.

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0: Últimas encuestas revelan que el candidato presidencial Iván Cepeda lidera intención de voto de cara a los comicios presidenciales del próximo 31 de mayo. Más en Te lo cuento.
1: Gracias por estar con nosotros en Te lo cuento. Vamos a Colombia. 10 días de las elecciones presidenciales, las encuestas revelan que el candidato por el Pacto Histórico, Iván Cepeda, lidera la intención de voto con más de 10 puntos por encima del candidato del Movimiento Defensores de la Patria, Abelardo de la Espriella. Según las encuestas, el representante del Pacto Histórico, Iván Cepeda, lidera la primera vuelta con más del 44% de los votos, lo que representa un aumento frente a la encuesta anterior del mes de abril. Le sigue el candidato derechista por el Movimiento Defensores de la Patria, Abelardo de la Espriella, quien supera el 31%. En el tercer lugar se ubica la representante del Centro Democrático, la uribista Paloma Valencia, con un 14%, lo que representa una caída de casi 6 puntos respecto a la medición anterior. Cabe destacar que el sondeo también señaló que los demás candidatos no superarían el 2% de las preferencias de los electores. El estudio realizado por la firma Invamer mostró que el candidato Iván Cepeda del Pacto Histórico lidera la intencionalidad de votos con el 44.6%, sacudiendo la campaña presidencial de la primera vuelta. Cabe destacar que con esta cifra Cepeda estaría a más de 5 puntos porcentuales de ser electo presidente en la primera vuelta. Asimismo, en el segundo lugar se ubica el derechista Abelardo de la Espriella con al menos el 31.6%, quien sube más de 10 puntos, consolidándose así para una posible segunda vuelta. Por su parte, la candidata Paloma Valencia pierde terreno. La candidata del Centro Democrático cayó al 14%, alejándose de la posibilidad de disputar directamente el paso al balotaje y reflejando las dificultades del uribismo para conectar con parte de su electorado.

0: Bien, revisamos sobre este tema las reacciones en las redes sociales. Comenzamos con X, el usuario Uldarico, que dice: según la encuesta Invamer, Iván Cepeda está solo 5 puntos de ganar la primera vuelta. 9 días para que la izquierda haga historia. Vamos con la siguiente reacción en redes sociales sobre este tema. En X, la senadora de la República de Colombia, María José Pizarro Rodríguez, expresó lo siguiente: nuestro candidato presidencial Iván Cepeda sigue liderando y creciendo en todo el país. Estamos a solo 5 puntos de ganar la primera vuelta. Vamos a seguir recorriendo Colombia bajo la lluvia y el sol, hablando con la gente en cada territorio. Lo más importante ahora es salir a votar el 31 de mayo y no dejar pasar la decisión más importante para el futuro del país, concluye hashtag Iván Cepeda. Vamos con otra reacción del representante a la Cámara de Colombia, Alejandro Ocampo. Expresa: la ventaja de Iván Cepeda ya no es pequeña. A 10 días de las elecciones lidera con un 44% y se consolida como la opción más fuerte frente a la derecha. Así están las redes sociales respecto al ambiente electoral en Colombia. Vamos a hacer una pausa, pero antes de ir a ello les comentamos lo siguiente, que estaremos revisando más información más adelante sobre la comunidad internacional que promueve la cultura como un pilar fundamental para el desarrollo sostenible. La UNESCO destaca que el sector no solo es clave para el diálogo y la paz, sino que además sirve para globalizar nuestro mundo de forma más amena y promoviendo valores de unión y solidaridad. Con esto nos vamos a la pausa.
1: De la celebración, la jornada busca entender el valor del diálogo intelectual y la inclusión, reducir los estereotipos y mejorar la convivencia entre pueblos, además de salvaguardar el patrimonio cultural material e inmaterial del planeta. La Convención sobre la Protección y Promoción de la Diversidad de las Expresiones Culturales de 2005 establece que la diversidad cultural es tan necesaria para el género humano como la diversidad biológica para los organismos vivos. Por ello, se considera un componente esencial del desarrollo sostenible, junto a los pilares económicos, sociales y medioambientales. La jornada busca posicionar a la cultura como un pilar de desarrollo sostenible. Según datos de la UNESCO, las industrias culturales y creativas son uno de los sectores de mayor crecimiento en el mundo. Generan ingresos por más de 2 billones de dólares anuales y emplean a más personas de entre 15 y 29 años que cualquier otro sector. La ONU establece que el reconocimiento y respeto de la diversidad cultural es una condición indispensable para la paz. El diálogo intercultural se presenta como la herramienta fundamental para prevenir conflictos y asegurar la cohesión social en un mundo globalizado.

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1: La abundancia sola por sí misma no formaría un ser humano mejor. La abundancia equitativamente repartida entre todos sin explotación, más educación, es la que hace a un ser humano superior. Fidel Castro.
3: 21 de mayo de 1963. Discurso pronunciado en la ceremonia de entrega del diploma del doctor honoris causa en la Universidad Lomonosov de Moscú, capital de la entonces Unión de Repúblicas Socialistas Soviéticas, hoy Federación de Rusia.

Bien, seguimos en Te lo cuento. Ahora nos trasladamos a nuestra conexión mundo. En la República Democrática del Congo se confirmó un incremento en el número de muertes por contagios por ébola en la provincia de Ituri. Según autoridades sanitarias, el brote ya deja 130 muertos en Bunia y Guampara. En los centros de aislamiento, los equipos de la ONG Alima trabajan al límite bajo estrictos protocolos para contener los contagios y gestionar los cadáveres. Ante la gravedad de la situación, la Organización Mundial de la Salud declaró el estado de emergencia sanitaria, esto debido al riesgo extremo de expansión regional. Seguimos revisando el panorama mundial. La Organización Mundial de la Salud, la OMS, hizo entrega de 11.5 toneladas de suministros médicos y equipos de emergencia para combatir el virus ébola en la República Democrática del Congo. Los suministros incluyen equipos de protección personal, botiquines, tiendas de campaña y productos de saneamiento e higiene. La OMS también desplegó a más de 35 expertos en personal de primera respuesta para profundizar la capacidad operativa sobre el terreno. Seguimos con una última información de parte de las autoridades sanitarias de los Estados Unidos, y es que anunciaron nuevas medidas de control migratorio por el ébola a semanas del Mundial de Fútbol 2026. Las autoridades detallaron que todos los ciudadanos que hayan estado en zonas de riesgo deberán pasar por el aeropuerto de Washington. En este contexto, un vuelo de Air France con destino a Detroit fue desviado a Canadá porque llevaba a bordo a un pasajero de la República Democrática del Congo, país con entrada restringida por la pandemia. Esta medida forma parte de la emergencia de salud internacional declarada por la OMS por el brote del virus Bundibugyo, cepa del ébola en África, que ya ha dejado decenas de muertos. Así es la situación del ébola y de cara al mundial, pues toda la situación que se está generando. Momento ahora de revisar el panorama económico.

0: Y justamente a una década del referéndum que selló la salida del Reino Unido de la Unión Europea, el panorama político británico se encuentra sumido en un profundo letargo de frustración y arrepentimiento, luego de las elecciones donde el Partido Laborista sufrió una derrota. Veamos.
1: Lo que comenzó como una promesa de soberanía se ha transformado en un severo lastre económico, con una pérdida estimada de entre el 6 y el 8% del Producto Interno Bruto, una caída del 15% en la inversión y un coste de la vida disparado. Ante este desolador escenario, donde al menos el 55% de los ciudadanos anhela retornar a la Unión Europea, el Partido Laborista empieza finalmente a fracturarse y a replantearse el rumbo, desafiando el inmovilismo del primer ministro Keir Starmer. El descontento social ha encontrado voz en figuras clave como el exministro de Sanidad, Wes Striding, quien ha abierto la caja de Pandora al postularse para liderar el partido bajo la premisa de regresar a la Unión Europea. Para Striding, la vuelta al corazón de Europa es indispensable para neutralizar el efecto catastrófico del Brexit. Sin embargo, este giro genera una intensa fricción interna, mientras el alcalde de Manchester, Andy Burnham, apoya un retorno condicionado a otra consulta, se enfrenta al dilema de una base electoral dividida y al ataque de la ultraderecha de Nigel Farage, que acusa a los laboristas de traición. La brecha entre la clase obrera euroescéptica y los profesionales liberales proeuropeos evidencia que el Brexit, lejos de ser una solución, sigue siendo una herida abierta que paraliza al Reino Unido.
0: México lanzó una campaña contra gritos discriminatorios en los estadios durante la Copa del Mundo. Veamos de qué se trata.
2: Con el nombre La Ola Sí, El Grito No, la Federación Mexicana de Fútbol lanzó una campaña que busca erradicar los gritos homofóbicos en los estadios mexicanos durante la cita mundialista que inicia el 11 de junio en el Estadio Azteca. Por medio de un comunicado, la Federación reiteró que deben apoyar a su selección con una ola y no con gritos discriminatorios que son sancionados por la FIFA, específicamente cuando el arquero rival despeja el balón por saque de puerta. Cabe destacar que la campaña cuenta inicialmente con apoyos de los mundialistas con México en el año 1986, como Félix Cruz, Carlos de los Cobos, Luis Flores y Mario Trejo, y a partir del 1 de junio, reforzarán el mensaje otros históricos del balompié mexicano como Hugo Sánchez y Javier Aguirre. Esto para tratar de evitar posibles sanciones del máximo ente del fútbol, por lo que la misma se desplegará en los amistosos ante Ghana en Puebla, frente a Australia el 30 de mayo en Pasadena, y contra Serbia el 4 de junio en Toluca, antes del debut de la Copa del Mundo de México versus Sudáfrica.
0: Colombia celebra el Día de la Afrocolombianidad, fecha que conmemora la abolición de la esclavitud en el país, decretada el 21 de mayo de 1851 por el entonces presidente José Hilario López. Veamos más en el siguiente material.
3: La festividad establecida formalmente mediante la Ley 725 de 2001 busca reconocer el legado histórico, cultural y social de las comunidades negras, raizales y palenqueras en la construcción de la identidad nacional. Es una jornada de reflexión sobre la lucha histórica por la libertad y la dignidad de un pueblo que ha enriquecido al país con su cosmovisión en música, gastronomía y saberes ancestrales. Más allá de la celebración cultural, la fecha funciona como un espacio de visibilización para las reivindicaciones actuales de la población afrodescendiente en torno a la equidad y el respeto a sus derechos territoriales. A través de foros, festivales y actos académicos, se promueve el combate al racismo estructural y se resalta la importancia de figuras clave en la historia colombiana que han liderado procesos de resistencia. De esta manera, el Día de la Afrocolombianidad reafirma el carácter pluriétnico y multicultural del país, impulsando una integración social basada en el reconocimiento de la diversidad.

0: Bueno, y ahora nos trasladamos al otro continente donde ya es de día y hay noticias. Revisamos el portal web Hispan TV que titula Hezbollah, nuevas sanciones de Estados Unidos buscan intimidar al pueblo libanés. Hezbollah califica las sanciones de Estados Unidos como un impulso político para Israel tras el fracaso de este en disuadir a la resistencia. El movimiento libanés considera las medidas una intimidación y reafirma el derecho del pueblo a defender su soberanía y su territorio. Vamos con el siguiente portal, is.ru, que titula Estados Unidos anunció que Trump ha abandonado su plan de apoderarse de Groenlandia. Estados Unidos descarta el uso de la fuerza contra Groenlandia, según su embajador en Dinamarca. La Casa Blanca afirmó que el futuro de la isla debe ser decidido por los groenlandeses. Un grupo de trabajo busca una solución que combine seguridad para Washington y oportunidades económicas para la isla. Finalizamos con el portal New As que titula Un ataque con drones por parte de Ucrania interrumpe el funcionamiento de una importante refinería de petróleo rusa. El Estado Mayor de Ucrania anunció que había atacado una refinería de petróleo propiedad de Lukoil cerca de Kostovo en Nizhny Novgorod, situada a unos 450 kilómetros, es decir, 280 millas al este de Moscú. Así finalizamos la revisión por los portales y también nuestra emisión de Te lo cuento por el día de hoy. Finalmente les tenemos un grato material para su disfrute. Se trata de la naturaleza en Letonia, que protege no solamente sus reservas, sino que regenera ecosistemas enteros, reintroduciendo, usted no se imagina, herbívoros prehistóricos como el tarpán y el Uro en el Parque Natural Pape. Un modelo ecológico realmente brillante, novedoso e interesante. Se despide de ustedes, Evelyn Guarenas. Disfruten de este material. Feliz noche para todos.
1: ¿Sabías que están usando animales de la prehistoria para salvar el medio ambiente? El Fondo para la Naturaleza de Letonia tiene un plan que parece película de ciencia ficción. Este fondo trabaja junto al Estado para gestionar reservas masivas. El proyecto Life Nature logró restaurar praderas costeras y hábitats lacustres que estaban completamente perdidos, pero lo más sorprendente ocurre en el Parque Natural de Pape. Ahí reintrodujeron grandes herbívoros prehistóricos como el tarpán y el uro recuperado. Usando el pastoreo natural de estos animales, lograron restaurar más de 5.000 hectáreas de praderas, devolviendo el hogar a aves en peligro como el rascón europeo. Es una gestión ecológica activa que demuestra que, a veces, para proteger el futuro del planeta, tenemos que aprender a replicar el pasado.

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Hola, ¿cómo están? Según las últimas estadísticas de Naciones Unidas, una de cada 67 personas en el mundo es obligada a desplazarse de manera forzosa de sus hogares. Estamos hablando de 123 millones en el planeta, ya sea por violencia o por conflictos. Pero ¿hasta qué punto la humanidad está frente a una ruptura estructural profunda? Hoy vamos a analizar estos escenarios en el mapa de Telesur. Bienvenidos. Por esta razón les proponemos desplegar nuestro mapa y revisar algunos datos claves, sobre todo de dos odiseas que actualmente enfrenta la humanidad. El desplazamiento forzoso en Sudán, pero también el genocidio que emprende Israel contra el pueblo palestino. Desplegando nuestro mapa mundi, nos centramos en la crisis en Sudán, pero también en Palestina. Representan dos de los desplazamientos forzosos más masivos y devastadores de la historia, marcados por denuncias internacionales de limpieza étnica y genocidio. Vienen provocando millones de refugiados y un colapso humanitario sin precedentes en ambas regiones. En Sudán, por ejemplo, tras 3 años de guerra en el país, se desata la mayor crisis de desplazados en la historia moderna. Hablamos de cerca de 14 millones de personas. Una de cada 4 sudaneses han sido forzadas a abandonar sus hogares en una tragedia que no encuentra fin. 9 millones son desplazados internos que deambulan por un país en ruinas. Otros 4.400.000 cruzaron las fronteras hacia naciones vecinas como Egipto, Etiopía, Chad y Sudán del Sur. Lo vemos identificado ahí en nuestro mapa. Un éxodo que desborda la capacidad regional e internacional de respuesta. Ante la falta de perspectivas, la peligrosa ruta a través de Libia hacia Europa se convierte en una opción desesperada. Hablamos de más de 14.000 sudaneses que han llegado al continente europeo desde el 2024, un incremento que registra el 230%. Además de paradójicamente, se registra un retorno a zonas donde los combates disminuyeron, como la capital Jartum, donde cerca de 1.5 millones de personas han vuelto buscando reconstruir sus vidas en medio de los escombros y en medio también de una extrema violencia sexual. Y si vemos en nuestro mapa lo que se refleja en Palestina, hay un informe del Alto Comisionado de Derechos Humanos de la ONU, está denunciando indicios de limpieza étnica en medio de una catástrofe humanitaria sin precedentes. El asedio militar de Israel ha forzado el desplazamiento de más de 2 millones de palestinos tan solo en la Franja de Gaza. Esto representa más del 80% de su población. Muchos han huido buscando refugio que terminan siendo blancos de ataques en un ciclo de violencia sin fin. Más del 60% de las viviendas, de la infraestructura vital ha sido arrasada. Los desplazados sobreviven hacinados, sin acceso a agua potable ni alimentos. Ni siquiera hay atención médica mientras el sistema sanitario se va desmoronando por completo. La Agencia de la ONU para los Refugiados Palestinos asiste a cada 6 millones de personas, la mayoría que sigue viviendo en estos campos de refugiados improvisados, unas carpas que no rinden ante las inclemencias del tiempo. Hablamos de lluvias, inundaciones y frío. Esto ha generado también el pronunciamiento de países colindantes a Palestina, como el Líbano, como Siria, como Jordania, que ya albergan en varias de estas naciones a cerca de 2 millones de refugiados palestinos. Una situación crítica que hoy centra nuestro análisis en el mapa de Telesur.

0: Recibimos a nuestros invitados. Nos acompaña desde Chile Nicolás Jadua, experto en temas de Oriente Medio. Bienvenido al mapa de Telesur.
1: Gusto saludarte, Paola. Un agrado estar con ustedes.
0: También sumamos a un experto en temas de Oriente Medio. Nos acompaña también desde Colombia, Juan Gabriel Caro Rivera, magíster en historia. ¿Cómo estás?
2: Mucho gusto estar aquí. Gracias por invitarme. Es un placer.
0: Vamos a empezar contigo, Nicola. Si bien las cifras son importantes para mantener una denuncia de los desplazamientos forzosos en el planeta, pero poco se habla de los factores que realmente inciden en ello. ¿Se trata simplemente o siempre, si vale el término, de conquista de territorio y captar recursos estratégicos? ¿Cómo entender lo que pasa en el planeta con esta situación?
1: Bueno, está de más decir, y es muy importante también, el hecho de que las potencias occidentales principalmente están desesperadas por arrebatar los recursos de los pueblos del tercer mundo, principalmente europeos y norteamericanos. Los desplazamientos de población no son casualidad, porque lo ves en el pueblo saharaui, lo ves con los sudaneses, que muy bien lo exponías, lo ves con el pueblo palestino, pero también lo ves con los sirios, iraquíes que fueron expulsados por miles, afganos también que han tenido que abandonar, pero en fin, el caso es que la avidez por los recursos naturales, los pueblos del tercer mundo, ha llevado a cometer todas estas tropelías que son en sí un genocidio. Fíjate que lo de Sudán, primero dividieron Sudán porque Estados Unidos quería apoderarse del petróleo de Darfur. Pero después que se dividió en Sudán del Sur y del Norte, entonces ahora viene otra subdivisión por la avidez del oro. Sudán produce mucho oro y ahí están los sionistas y los Emiratos Árabes Unidos. También están provocando otra división. En el caso del pueblo palestino ya lo sabemos, amplio. Ahora, con toda la impunidad internacional que hay, ya no solo les interesa apropiarse del territorio Gaza, dividir Gaza y Cisjordania, sino que están hablando ahora del gran Israel que abarcaría Líbano, Egipto, Jordania, Siria, Irak. Bueno, eso da cuenta de que hay una monstruosidad en Occidente de no respetar absolutamente a ningún país. Todo esto tiene que ver con los recursos, tiene que ver con la apropiación por la fuerza, porque tanto Europa como Estados Unidos nunca han entendido que si necesitan un recurso, pueden comprarlo. Pero no, ellos prefieren tomárselo por la fuerza de las armas, Paola.
0: Y en medio de esta radiografía que bien nos cuenta Nicolás Jadua, Gabriel Caro, te quiero preguntar si realmente la humanidad está enfrentando una desestructuración total, es decir, vamos a una crisis civilizatoria sin retorno. ¿Cómo entenderlo?
2: Bueno, esa es una pregunta bastante complicada de responder. No existe una respuesta unívoca, pero en lo personal creo que sí. Nosotros estamos entrando en un momento en que se está desestructurando realmente todos aquellos elementos que daban forma al mundo, o que han dado forma al mundo más o menos desde finales de la Segunda Guerra Mundial. Todas aquellas formas, instituciones, reglas que habían sido pactados por los países de la Segunda Guerra Mundial, hoy en día están desapareciendo, y están desapareciendo a un nivel muy rápido. El desplazamiento forzado de miles de poblaciones y la migración masiva que expulsa a miles de personas debido a problemas climáticos o guerras, que se desplazan miles de kilómetros, es una constante que se ha visto históricamente en los momentos de crisis de las grandes civilizaciones. Eso pasó, por ejemplo, a finales del Imperio Romano, pasó en varias ocasiones, por ejemplo, a las diferentes dinastías chinas, a la India, a los imperios mongoles y demás que existieron en la India. Tuvieron que enfrentar, por ejemplo, todos estos desplazamientos forzados de grandes masas poblacionales que terminaban inmigrando pues a sus países y que causaban, por ejemplo, pues obviamente destrucción, o provocaban, por ejemplo, ya una incapacidad, por ejemplo, pues, o sea, desbordaban incluso las posibilidades de que pudieran ser integradas dentro de esas sociedades y demás, etcétera. Todo eso sucede, todo eso ha sucedido pues a lo largo de la historia. Y el recrudecimiento de los acontecimientos contemporáneos, sobre todo con la proliferación de los conflictos y demás, solo está acelerando este proceso. Además, por otra parte, el derecho internacional, digamos, a estas alturas se encuentra total muerto. Las grandes instituciones internacionales que se encargaban de contener estos problemas prácticamente han quedado obsoletas. El caso más evidente es el de la ONU, que se ha visto incapaz de mediar los grandes conflictos que hoy en día está enfrentando el mundo, especialmente por ejemplo en estas zonas calientes como lo son Sudán, Israel, pues Palestina, Afganistán, Pakistán y demás, que están desbordando por completo la capacidad de absorción de todo, y lo que está quedando pues es una población flotante, pues varias capas de población flotante que no encuentran salida y que terminan siendo convertidas, por ejemplo, pues en composta o eliminadas pues prácticamente de forma sistemática por medio de genocidios, que es lo que está haciendo por ejemplo Israel en estos momentos.
0: Sin lugar a dudas, y esto pone quizás en vilo o sobre el mapa de Telesur lo que podría generarse como un desafío o quizás una solución. ¿Qué está marcando también uno de los conflictos más claros desatados dentro de este nuevo orden mundial? Y hablamos de la guerra emprendida por Estados Unidos e Israel contra Irán desde el pasado 28 de febrero. Hay movimientos, hay posturas, de esto me gustaría hablar al regreso de la pausa. Le pido a Nicola y a Gabriel Caro que se mantengan en línea con nosotros, al igual que a nuestros televidentes, no sin antes revisar nuestra escala. Vamos a compartir este video a través de la escala del mapa de Telesur. Estas son imágenes que han dado vueltas al mundo, pero poco se han difundido en los grandes medios de comunicación. Lo que ven allí son centenares de palestinos en el enclave costero. Muchos de ellos con banderas blancas, ahí lo ven, frente al asedio. Mientras los militares del ejército de Tel Aviv les apuntan con armas en el rostro. Están siendo obligados a abandonar sus hogares, sí. Tienen que salir de manera forzosa de ellos para desplazarse en medio de un genocidio sin precedentes que desde el 7 de octubre del año 2023 ha venido masacrando a más de 72 mil ciudadanos. 30 mil de ellos siguen siendo niños, mientras las viviendas quedan así en ruinas. Esto sucede en Gaza y este hecho tiene que seguir siendo denunciado. Ya volvemos.

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Vamos a sumar otro elemento también para el análisis a través de la fotografía. El que ven allí es el presidente de Estados Unidos, Donald Trump, junto al primer ministro de Israel, Benjamin Netanyahu, de fondo, el Parlamento de la República Islámica de Irán. Y es que hay que contarles que una comisión del Parlamento iraní decide impulsar una iniciativa legislativa, ofrecer, escúchese bien, una recompensa de 50 millones de euros por Donald Trump y por Benjamin Netanyahu y otros altos cargos de Estados Unidos e Israel. Esta propuesta, promovida por los sectores más conservadores del legislativo iraní, se justifica como una medida de represalia por las recientes operaciones militares desprendidas en la región de Asia Occidental. Aunque el anuncio tiene un carácter principalmente simbólico, refleja la postura de una línea dura de Teherán frente a los principales adversarios geopolíticos, aquellos que se han convertido en los agresores principales de toda esta odisea en el planeta. Nicola.

0: están enviando es ese. Ellos no son inmunes, pero simplemente abusan de los pueblos del mundo, abusan, asesinan, derrocan gobiernos, instalan dictaduras militares, invaden, roban los recursos a los pueblos. O sea, es hora de que esta gente entienda de que ellos también son vulnerables. Donald Trump en este momento, el imperio en sí, y también detrás los cervatillos europeos, tienen al mundo en una situación bastante grave. Y y lo que se está tramando es muy complejo y alguien necesita pararlo. Amenazaron a Panamá, los norteamericanos, y se tomaron Panamá, lo están administrando ellos. El canal de Suez, el Golfo de Malaca, el estrecho de Malaca, también hay disputas territoriales. Y ahora el estrecho de Hormuz. ¿Qué te dice eso, Paola? Que están tratando de controlar por la fuerza el comercio mundial. Entonces, cuando ellos comienzan a matar selectivamente a líderes, a matar selectivamente a todo aquel que se les opone, ya sea en América Latina, en África, en fin, en África vemos los asesinatos a diario, el intento golpe en Malí, los intentos asesinatos de Ibrahim Traoré, vemos el asesinato de Ali Khamenei, o sea, esto no es casual, el secuestro miserable que hicieron del presidente Nicolás Maduro, bajo premisas que sabemos que son mentirosas y sabemos que son una burda explicación, pero esto tiene que terminar. Ellos tienen que saber que entraron en un juego que los otros países también lo pueden aplicar. Netanyahu se salvó por segundos durante la guerra cuando su casa fue volada con un misil iraní. En otra oportunidad, su casa de veraneo, él había salido media hora antes y Hezbollah le tiró un misil en su casa. O sea, ellos saben que también pueden ser agredidos. Pero este ya es hora de que entiendan esta gente de que la solución no es el crimen. Pregunto, Paola, ¿qué diferencia tiene Donald Trump con Al Capone, por ejemplo? Ninguna. Al Capone decía, yo mandé a matar jueces, mando a matar testigos, en fin. Donald Trump dice, yo mandé a matar a Ali Khamenei, yo mandé matar a Qasem Soleimani, yo mandé a capturar, a secuestrar por la fuerza a Nicolás Maduro. O sea, no nos diferencia en nada, es la mentalidad que ellos tienen. Yo creo que les va a ser bien saber de que son vulnerable al igual que los otros seres humanos.
1: Nicola, porque en esta jornada, hace horas nada más, el presidente de Estados Unidos se arremetía contra el presidente de Israel, a quien acusaba de no darle un indulto al primer ministro Benjamin Netanyahu. Habrá que ver si realmente acciona a quien no comparte su línea política y sus directrices. Y en medio de este escenario viene la profunda reflexión. Para ello, Juan Gabriel, me gustaría compartir contigo nuestra leyenda. Queremos compartir en la leyenda de Telesur parte del discurso sobre el colonialismo. Ahí lo tenemos en nuestra pantalla. Ha sido el discurso sobre el colonialismo de Amiens Césaire el que decía esto: una civilización que demuestra ser incapaz de resolver los problemas que crea una civilización decadente, una civilización que elige cerrar los ojos a sus problemas más cruciales, es una civilización enferma. Una civilización que juega con sus principios de manera irresponsable es una civilización moribunda. Cada vez más se refugia en una hipocresía que resulta aún más odiosa porque es cada vez menos probable que el engaño. Juan Gabriel, ¿cómo salir prácticamente de este escenario?
2: Pues en estos momentos resulta bastante complicado, no veo una salida fácil. Es obvio que pues en estos

0: momentos pues lo que se conoce como la civilización occidental o también civilización judeocristiana, está experimentando actualmente un proceso de decadencia total. Y esta decadencia va seguida, por supuesto, de una serie de expediciones coloniales que quieren detener, por ejemplo, los profundos cambios sociológicos, demográficos y económicos que se están produciendo actualmente. Todo apunta a que, pues, es obvio que la economía y la demografía del mundo se está desplazando hacia Asia, dejando de lado, por ejemplo, el dominio que han tenido las potencias occidentales, sobre todo de Europa y de América Septentrional en los últimos 500 años. Nosotros hemos vivido un mundo dominado por la hegemonía occidental durante 500 años, que en tiempo de una vida de una persona puede resultar mucho, pero en el tiempo de las civilizaciones, de los pueblos y demás, realmente pues resulta muy poco. Y para mantener este dominio, por supuesto, las sociedades occidentales han decidido recurrir a la guerra. Es decir, recurrir a la guerra porque ya los otros medios económicos, políticos, diplomáticos y demás han terminado por hundirse. Ya no pueden detener, por ejemplo, los cambios que se están produciendo a nivel estructural en todas partes. Y por esa razón ellos han decidido recurrir pues a un conflicto global. El ponente, pues, o sea, mi compañero, por ejemplo, señaló cómo se están apoderando, por ejemplo, de los diferentes estrechos y lugares, pues, o sea, y pasos estratégicos de todo el mundo para evitar, por ejemplo, que las naciones asiáticas, sobre todo el Asia Pacífico, pues se fortalezcan, porque ahí es hacia donde está migrando, por ejemplo, la economía. Entonces, en este sentido, no hay mucha forma, pues no hay muchas formas de que se detenga ese proceso. Occidente, por ejemplo, y eso es cada vez más obvio. Por ejemplo, uno puede leer el manifiesto de Palantir que se publicó a principios de este mes, en donde Alex Carr y Peter Thiel dejan claro pues una serie de ideas, pues hablan de nuevo abiertamente del imperialismo, del servicio militar obligatorio, del racismo tecnológico, pues que hoy en día ya el racismo no es biológico, sino tecnológico y cultural y demás, un montón de cosas que recuerdan mucho a cosas que han pasado anteriormente. Y es interesante que se cite a Amin Cesar, porque Amin Cesar también en ese discurso, él dice que lo que nunca le perdonó Occidente al nazismo no eran sus métodos, es decir, porque realmente los genocidios, la destrucción, el bombardeo de pueblos, pues el uso de armas genocidas para destruir pueblos y demás, era algo que hacían todas las potencias coloniales occidentales antes de la Segunda Guerra Mundial. Lo que nunca le perdonó realmente Occidente, repite pues a Amin Cesar, a Hitler, fue, y pues y a los nazis, fue que usaron esos métodos contra otros pueblos occidentales. Que usaron esos métodos en Europa y no contra los pueblos de África, de Asia, de Medio Oriente, de Sudamérica y demás. Hoy en día creo que el uso de esos métodos se está restaurando de forma acelerada, precisamente porque la decadencia de Occidente pues se está volviendo incontenible. Y como ya no existe otra forma de detener nada, pues Occidente ha decidido encaminarse hacia la guerra contra las grandes civilizaciones, contra la India, contra China, contra Rusia, contra Irán y demás, que consideran pues sus rivales y enemigos. Igual también hay una guerra contra nosotros, pues contra Sudamérica y contra Latinoamérica en general, que está pues más soterrada, pero que igual se está librando actualmente. Y hasta que la gente no se dé cuenta de esa guerra y se oponga, pues, o sea, el resto de la humanidad se oponga a Occidente y a sus métodos de destrucción, no habrá una forma de detener ese proceso.
1: Quiero agradecer a Juan Gabriel Caro y también a Nicola Jadua por compartir sus valiosos análisis y su criterio sobre este tema en particular. Una crisis civilizatoria, digo, con propiedad, y no sabemos hasta qué punto es sin retorno en medio de todos estos conflictos que tienen mucho que ver, como explicaba también Nicola y Juan Gabriel, por tener el territorio, pero también controlar los recursos estratégicos y el comercio. Finaliza el programa y lo hacemos revisando nuestros vectores. Nuestro radar en el mapa hoy nos refleja las tres claves sobre este tema. Mundo, crisis civilizatoria sin retorno, hablemos justamente de esa estrategia. La humanidad aún está a tiempo de revertir esta crisis civilizatoria. Esto dependerá mucho del modelo económico, que en el fondo es quien rige el mundo, y de los intereses geopolíticos que van en torno al control de recursos estratégicos y también del territorio. Dos, derecho internacional. Si las élites del mundo respetasen las normas y cumplieran además con el respeto a los acuerdos, pues sin lugar a dudas tendríamos una convivencia pacífica en el planeta. No solamente sería otro el mundo, estaríamos frente a un escenario de progreso y también de desarrollo para todas las economías mundiales. Tres, negocio. El genocidio en Gaza o la crisis en Sudán, así como otras odiseas en el planeta, tienen que seguir siendo denunciadas para romper ese cerco mediático de los grandes monopolios comunicacionales que siguen respondiendo a una élite absolutamente inhumana, que solamente le interesa seguir enriqueciéndose a costillas de la propia vida. Y estamos hablando de los grandes complejos industriales, militares, así también como el tráfico de armas e inclusive el narcotráfico. Pongámonos a pensar, ¿quién está detrás de estos grandes negocios y quién decide entablar conflictos mundiales para controlar las rutas del comercio en el mundo? Soy Paula Pérez y nos vemos en otra edición del Mapa.

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¿Se imaginan producir una película para blanquear la imagen de un expresidente condenado a 27 años de prisión por intentar dar un golpe de Estado? Estamos hablando de Jair Bolsonaro, el hombre que asaltó el Congreso, el Tribunal Supremo y el Palacio Presidencial de Brasil porque no aceptó que perdió las elecciones contra Lula da Silva. El mismo que fue acusado de crímenes contra la humanidad por su mal manejo de la COVID-19 que dejó 700.000 brasileños muertos. El que reivindicó la dictadura militar y la negó al mismo tiempo. El que le dijo a una periodista, eres muy fea para ser violada, y afirmó que prefería un hijo muerto a uno homosexual. El que deforestó el Amazonas en 278% en un solo mes y entregó los territorios indígenas al agronegocio. Ese personaje vuelve a ser noticia, porque el portal de investigaciones periodístico The Intercept Brasil reveló audios que muestran a su hijo Flavio pidiendo dinero al banquero Daniel Borcaro, hoy preso por fraude millonario para financiar una película sobre su padre. Se llama Dark Hawk, que significa el competidor que nadie esperaba que ganara, pero que termina sorprendiendo a todos. El fondo del asunto es que la película es pura estrategia de campaña presidencial de Flavio Bolsonaro. Dinero sucio para comprar una imagen limpia. Dark Horse, el escándalo del dinero sucio. Pongamos el punto en la I.

0: el senador y precandidato brasileño, Flávio Bolsonaro, quedó en el centro de la crisis política tras la publicación de un audio en el que solicitó dinero al banquero Daniel Borcaro, ex CEO del Banco Master, el cual fue detenido mientras intentaba escapar de Brasil tras cometer un fraude contra el Fondo de Garantía de Crédito FGC. La grabación divulgada por el portal de periodismo de investigación The Intercept expuso la cercanía entre ambos y abrió nuevas tensiones dentro de la derecha a pocos meses de las elecciones presidenciales en Brasil. La mañana del miércoles 13 de mayo, Flávio Bolsonaro se reunió con el presidente del Tribunal Supremo Federal, Edson Fachin, y al salir fue interrogado personalmente por The Intercept sobre el financiamiento de la película por parte de Borcaro, pero el candidato negó su vinculación. Sin embargo, horas después, mediante un video de Instagram, Bolsonaro cambió su versión.
1: Fala pessoal, mais do que nunca é fundamental a CPI do Banco Master já. Vamos separar os bandidos dos inocentes. Toda essa história que está sendo veiculada agora nada mais é do que um filho procurando investidores privados para fazer um filme privado sobre a história do seu próprio pai. Zero de dinheiro público, zero de Lei Rouanet, como esse governo gosta de fazer, gastar dinheiro público para fazer autopropaganda deles mesmos.
0: A este respecto, los documentos filtrados revelan un acuerdo que implica la transferencia de 124 millones de reales, un aproximado de 24 millones de dólares, los cuales en parte provienen de fondos públicos como Río Previdencia, el fondo responsable del pago de pensiones y prestaciones de jubilación en funcionarios inactivos en Río de Janeiro y el fondo de pensiones Amapá en activos tóxicos del banco de Borcaro.
2: Lo que revelaron las investigaciones, especialmente a partir de la operación Compliance Zero de la Policía Federal y de auditorías internas del INSS, es que el Banco Master convirtió ese sistema en una verdadera máquina de fabricar contratos falsos, que se basaba de la siguiente manera: firmas eletrônicas sem verificação. Segundo os peritos, o banco utilizava plataformas de firma digital, onde se comprovava que o jubilado realmente hubiera solicitado o prestado. Muitos ancianos declararam depois que nunca pediram esse crédito. Acumulação de múltiplos prestados. O mesmo jubilado aparecia com 2, 3, 4 pessoas ativas ao mesmo tempo, superando ampliamente o limite legal de 35% de seu ingresso. O caso mais dramático foi o de Rio de Janeiro e Amapá, dois estados com altos índices de jubilados de baixos ingressos. 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É dizer que o dinheiro se devia garantizar a substância digna de milhares de ancianos para pagar alimentos, alquiler, medicamentos, e foi sequestrado por el banco para tapar el agujero financiero que ellos mismos crearon con un esquema especulativo. En términos geopolíticos y sociales, esto revela como un banco privado que se utilizó de un programa de protección social del Estado, el sistema consignado, como un AETMS de recursos ilícitos, y no hubo control efectivo durante años, lo que habla de una captura del sistema regulatorio por parte de ciertos actores financieros con conexiones políticas de alto nivel.
3: Dinero sucio para limpiar una imagen. Ese es el escándalo que hoy rodea la película sobre Bolsonaro. El medio de comunicación The Intercept Brasil reveló conversaciones privadas y documentos que van desde diciembre del 2024 hasta noviembre del 2025. ¿Dónde quedan expuestos los vínculos financieros entre el banquero Daniel Borcaro y el candidato presidencial Flávio Bolsonaro? Flávio lo había negado todo, su familia lo negó todo, la ultraderecha lo negó todo. Y llegaron a decir que era una narrativa inventada por Lula da Silva. Pero los audios no mienten. La película que querían usar para salvar a Bolsonaro terminó hundiéndolo. Fraude, dinero público y un banquero preso. Eso es The Horse.
0: El senador y candidato ultraderechista a la presidencia, Flávio Bolsonaro, mantuvo conversaciones con Daniel Borcaro entre febrero y mayo del 2025, periodo durante el cual se realizaron 6 transacciones bancarias por un total de al menos 61 millones de reales para financiar la película Dark Horse. Sin embargo, el audio filtrado refleja que en septiembre Flavio le exigió el pago pendiente al banquero.
4: E apesar de você ter dado liberdade, Daniel, de a gente te cobrar, eu fico sem graça de ficar te cobrando, tá? Mas, enfim, não... é porque tá num momento muito decisivo aqui do filme. E como tem muita parcela pra trás, cara, tá todo mundo tenso e eu fico preocupado aqui com o efeito ao contrário do que a gente sonhou pro filme, né? Imagina a gente dando calote num Gincavisa, num Cyrus, os caras, porra, renomadíssimos lá no cinema americano, mundial. Pô, ia ser muito ruim, né? Todo efeito positivo que a gente tem certeza que vai vir com esse filme pode ter efeito elevado a menos um aí, cara. Então, se você puder me dar um toque, uma posição ainda, né? Porque a gente precisa saber o que faz, cara, da vida, porque já tem muita conta para pagar esse mês e o mês seguinte também.
0: El portal de Intercept revela que Flavio y Borcaro mantuvieron contactos frecuentes sobre el tema y el 16 de noviembre el senador le escribió al dueño de Banco Master, Daniel Borcaro, que siempre estaré contigo, entre nosotros no hay medias tintas, solo necesito que me guíes, saludos cordiales, demostrando así su fuerte vínculo y amistad. Justo un día después de la comunicación entre Flavio Bolsonaro con Daniel Borcaro, el dueño del Banco Master fue arrestado mientras intentaba huir del país por presuntamente operar en un esquema de fraude que causó una pérdida de 47 mil millones al Fondo de Garantía de Crédito FGC, provocando la liquidación del Banco Master por el Banco Central de Brasil.
3: Según el portal de investigaciones brasileño de Intercept, los pagos del banquero Borcaro se canalizaron a través de una empresa vinculada a un fondo con sede en Texas controlado por aliados de Eduardo Bolsonaro, hijo del expresidente de Brasil. En otras palabras, el dinero de un banquero hoy preso por fraude millonario cruzó fronteras para financiar la película de su padre. El impacto fue inmediato. La bolsa de Sao Paulo cayó en 1,8%, sembrando incertidumbre en el mercado financiero brasileño. El entorno de Flavio Bolsonaro se volvió un caos. Parlamentarios se quejaron de la falta de orientación política del precandidato. Grupos de WhatsApp en silencio. Y una reunión de emergencia convocada a las carreras en la sede del Partido Liberal en Brasilia marcaron el declive. La película que querían usar el clan Bolsonaro para llegar al poder se convirtió en el escándalo que los puede hundir en las próximas elecciones.

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0: La negociación para financiar Dark Horse no fue solo entre Flavio Bolsonaro y Borcaro. También estuvieron en el medio Eduardo Bolsonaro y el diputado Mario Frías, productor ejecutivo de la película. La defensa de Frías lo intentó justificar. Dijo que sus contactos con Borcaro eran solo una relación legítima entre el creador del proyecto y un posible patrocinador. Pero los números cuentan otra historia. La empresa intermediaria en la producción recibió más de 31 millones de dólares, fondos que hoy investiga la Policía Federal de Brasil. Y el escándalo siguió creciendo. El 14 de mayo fue detenido el propio padre de Borcaro, señalado como responsable de una banda dedicada a vigilar, intimidar y amenazar a periodistas, críticos y autoridades que se atrevieran a investigar el fraude. Una película para limpiar una imagen, un escándalo que no para de ensuciarse.
1: La filtración de las negociaciones para el financiamiento del film sobre Jair Bolsonaro han provocado incomodidad dentro del Partido Liberal y entre aliados conservadores que han estado respaldando la precandidatura presidencial de Flavio Bolsonaro. La incomodidad de las negociaciones para el financiamiento de la película Dark Horse también causó una reunión de emergencia convocada en la sede de la campaña en apoyo a Flavio Bolsonaro en Brasilia, donde asistió el presidente nacional del Partido Liberal, Valdemar Costa Neto, el senador Rogério Marinho y miembros del equipo jurídico, político y de comunicación de la precampaña. En este encuentro, el Partido Liberal trazó una estrategia de defensa y contención de daños tras las revelaciones sobre la implicación del senador y precandidato presidencial Flavio Bolsonaro en negociaciones financieras con el banquero Daniel Borcaro. Sin embargo, el senador Ricardo Selles dijo que lo ideal es postular a la ex primera dama Michelle Bolsonaro. Además, medios brasileños como Folha de São Paulo señalan difícil revertir el impacto político de las filtraciones, dado que dirigentes cercanos a Luis Inácio Lula da Silva aprovecharon las revelaciones para cuestionar al senador ultraderechista. El ministro Guilherme Boulos sostuvo ante periodistas que el tema era muy grave y añadió que si se comprueba la autenticidad y la ilegalidad de los hechos, Flavio Bolsonaro debería perder su cargo parlamentario.
2: ¿Cuál es la acusación concreta? Según la filtración del Intercept Brasil, hay audios y documentos que mostrarían que Flavio Bolsonaro, cuando era diputado federal y luego senador, negoció directamente con Daniel Borcaro el pago de 24 millones para financiar la deuda de la película Dark Horse, una producción que narra la trayectoria pública de su padre, Jair Bolsonaro. Y en los audios, Flavio supuestamente dice frases como: el dinero tenía que entrar este mes, el padre está presionando, o Borcaro, que sin nosotros el banco no dura. Si estos audios son peritados y confirmados como auténticos por la Policía Federal, tenemos elementos de dos tipos ilícitos: corrupción pasiva, que es recibir ventaja indebida de una particular en razón del cargo público, y captación ilícita de recursos para campaña electoral. Si el dinero de blanqueo se usó para el filme y el filme era parte de la estrategia de la campaña de la familia Bolsonaro, eso viola la ley electoral brasileña. Según, ¿cuál es el procedimiento para perder el mandato? En Brasil, la pérdida de mandato de un senador puede ocurrir por dos vías: decisión del Senado Federal, cualquier ciudadano o partido puede presentar una representación ante el Consejo de Ética del Senado. Si el Consejo aprueba el dictamen por quebramiento de decoro parlamentario, artículo 55, incisos 1 y 2 de la Constitución brasileña, el Pleno del Senado vota, si necesita mayoría absoluta, con 41 votos para la casación, donde que Flavio es del Partido Liberal, PL, que tenía alrededor de 15 senadores. Es difícil, pero no imposible, si hay presión de la opinión pública y de otros partidos.
1: El jueves 14 de mayo detuvieron en Belo Horizonte a Enrique Borcaro, padre del banquero Daniel Borcaro, por presuntamente ser parte de una banda que llevaba a cabo actividades de vigilancia y recopilación de datos sobre personas que amenazaban los intereses de Borcaro y el Banco Master.
2: Utilizaban herramientas de espionaje avanzado como keyloggers que capturaron contraseñas de fiscales, invasiones de teléfonos móviles mediante la explotación de vulnerabilidad en aplicaciones de mensajería, acceso ilegal a bases de datos judiciales para saber cuántas son, qué órdenes de alineamiento judiciarios se prepararon para el Banco Master, E qual era o rol de Henrique Vorcaro? A Polícia Federal documentou que ele era o pagador e coordenador. O mesmo transferia em efectivo e através de sua conta de offshore em Paraguai uns 400 mil mensais para manter a estrutura. Además, viajava personalmente a Colômbia cada 3 meses para adquirir chips de telefonia pré-pago registrados a nome de empresas fachada, falsas, o que dificultava o rastreio em uma das interceptações telefônicas. 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Hasta agora, Daniel se está mantendo em silêncio, assessorado por uma equipe de advogados penalistas de primeira linha.
0: E aqui é onde todo se conecta. Um banco clausurado, um banqueiro preso, 2.300 milhões de dólares em fundos bajo investigação. E em meio de todo esse dinheiro sucio, uma película, porque Dark Horse não é só um filme, é o hilo que une a um banqueiro defraudador, a um candidato presidencial com um ex-presidente condenado, com uma rede de corrupção que hoje investiga a Polícia Federal de Brasil. Flávio Bolsonaro negou todo, seu entorno se derrumbou em caos, a bolsa caiu e o padre do banqueiro terminou preso. Todo por intentar limpiar una imagen con dinero que nunca fue limpio. ¿Hasta dónde llega este escándalo? Eso es lo que vamos a seguir contando.
1: 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En diciembre pasado, el Sindicato de Artistas y Técnicos del Espectáculo del Estado de São Paulo visitó el set de filmación en la capital paulista tras recibir varias quejas de extras y actores sobre agresiones del equipo de producción.
3: Acabou de fazer uma fiscalização aqui no set do longa Dark Horse, que é um longa-metragem, uma coprodução americana e brasileira que está sendo rodada aqui em São Paulo. 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Também tivemos o Thiago Winter, que está gravando, o Diego Veloso, junto com o doutor Eduardo, nosso jurídico, a Cátia Damasceno. E nós viemos aqui para conversar com a categoria, com os figurantes, com os atores aqui no set diretamente e principalmente com a produção do filme, né? Para a gente relatar tudo que nós recebemos e para que eles tomem medidas e providências para que os artistas sejam bem tratados dentro da regulamentação que a gente exige no SATED, né? E principalmente para apurar todas essas denúncias e encaminharem da melhor forma possível, né, Rubens?
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1: 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La trama de la película está inspirada en el texto Capitán del Pueblo, escrito por el diputado federal Mario Frías, que se basa en una narrativa histórica. El tema central de la película es el apuñalamiento que sufrió Bolsonaro en 2018 en Juiz de Fora, pero el guión va más allá. Según algunos críticos, el audiovisual busca endiosar y limpiarle la cara al expresidente brasileño Jair Bolsonaro, quien actualmente está en prisión por auspiciar un golpe de Estado en Brasil contra el actual presidente Luis Ignacio Lula da Silva el 8 de enero del 2023.
2: Y absolutamente se buscaba endiosar la figura de Jair. Los guiones filtrados, que son parte de las obras, muestran escenas que contradicen hechos judiciales ya probados. Se omite cualquier mención al caso de las rachadinhas, conocido en Brasil, que desvió de sueldos de asesores, para el cual su hijo Flávio ya ha sido multado. Se retrata la relación con los jueces del Tribunal Supremo como una guerra santa contra la corrupción, no como un ataque al sistema democrático de derecho de Brasil. Y la escena final, según el guión original, mostraba a Bolsonaro ya en prisión domiciliar, recebendo líderes indígenas e dizendo na frase: aqui estou preso por haver defendido a Brasil. 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Esto...
0: Retrocedemos un segundo. Un banco que robó el dinero de los pensionados. Un banquero que hoy está preso. Un precandidato presidencial que lo llamó para pedirle plata. Una película financiada con fondos bajo investigación. Y una familia que sigue operando desde la sombra. Todo conectado, todo documentado, todo expuesto. Una grabación divulgada por el portal de investigaciones de Intercept, que abrió una crisis en la derecha brasileña a pocos meses de las elecciones presidenciales. Y una investigación que no se detiene. Y lo más grave, el Banco Master robó ilegalmente el dinero de los pensionados públicos de Brasil. 3.000 millones de reales de fondos de pensiones invertidos en activos tóxicos. Y ese mismo dinero fue triangulado hacia Estados Unidos a través de empresas fantasmas y un fondo en Texas controlado por aliados de Eduardo Bolsonaro. Quisieron hacer un film para escribir su propia historia, pero la historia ya estaba escrita y se llama corrupción. A los pensionados brasileños le robaron sus ahorros para financiar el regreso al poder de quien ya los gobernó. Esa es la verdad que Dark Horse nunca iba a contar. Dark Horse quería hacer una épica y terminó siendo una confesión. Pusimos el punto en medio.

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0: ¿Qué tal? Les habla Jorge Gestoso. En el programa de hoy, Cuba reacciona ante los señalamientos de Estados Unidos contra Raúl Castro con otro notable invitado, Gerardo Hernández, diputado de la Asamblea Nacional, directamente desde La Habana. Gerardo Hernández, una cálida bienvenida al programa.
1: Muchas gracias, es un placer.
0: Gerardo, ante estos señalamientos de parte del Departamento de Justicia de Estados Unidos sobre Raúl Castro, tú has reaccionado, has dicho, entre otras reacciones, tus palabras, parece que el trío de congresistas estadounidenses no se ha dado cuenta de que el único argumento legal que Estados Unidos podría usar mintiendo es decir que el derribo fue en aguas internacionales. También has añadido un mal precedente y también has dicho ni hermano ni rescate. Cuéntanos tu reacción ante estos señalamientos que hemos escuchado en las últimas horas.
1: Sí, primeramente un saludo a los televidentes y muchas gracias por la oportunidad. Bueno, habrían tantas cosas que decir que costaría trabajo resumirlo en el breve tiempo del programa, porque la historia de Hermanos al Rescate y sobre todo la historia de su fundador José Basulto y sus vínculos con el terrorismo es bastante extensa y bastaría con buscar sus propias declaraciones, ¿no? Basulto es una persona que es muy expresiva y que nunca se ha avergonzado de su pasado terrorista. Yo trataré de resumirlo brevemente. Basulto, José Basulto es una persona que en su momento fue entrenado por la Agencia Central de Inteligencia para infiltrarse en Cuba. De hecho, lo infiltraron en Cuba con el propósito de hacer actos de sabotaje cuando se producía la invasión por Playa Girón, conocida también como invasión de Bahía de Cochinos. El objetivo era hacer una serie de actos de sabotaje que desviaran la atención del lugar donde se estaba produciendo el desembarco. Esa operación, como es conocido, fracasó en 1961. Basulto pudo escapar del país, pero poco tiempo después, en 1962, regresó en una lancha rápida, se acercó a las costas de La Habana, un hotel conocido entonces como Paquita de Ornedo, disparó un cañón. Todo esto él lo reconoce con mucho orgullo, disparó un cañón porque él decía que en ese hotel se hospedaban técnicos extranjeros, particularmente técnicos soviéticos. Regresó a los Estados Unidos, dio una conferencia de prensa, todo esto es récord público en la prensa de la época, reconociendo lo que había hecho y además alardeando de su pasado terrorista. Con el tiempo, Basulto crea a los Hermanos al Rescate con el objetivo declarado de rescatar balseros. ¿Cómo operaban? Ellos salían en unas avionetas. Cuando aquellos, bueno, ustedes saben que los balseros eran detectados en alta mar y llevados a los Estados Unidos. Basulto salía con su organización. Una vez que detectaba a los balseros, llamaba al guardacosta, tiraba botellas de agua, tiraba comida. El guardacosta salía, los rescataba y los regresaba, los llevaba a Estados Unidos. Y eso, bueno, era una labor humanitaria, salvaron vidas de hecho. Y por lo tanto, unido a una buena campaña propagandística y de comunicación, él es experto en eso, pues comenzaron a fluir las donaciones de dinero. Comenzaron a fluir incluso regalos de avionetas. Recuerdo que los famosos Estefan le regalaron una avioneta también a Basulto. Hubo mucho dinero corriendo en ese tiempo y Basulto pues se convirtió en todo un personaje con ese pretexto de que rescataba al cero, ¿no? Pero algo muy importante ocurre en 1995 y es que se firman unos nuevos acuerdos migratorios con la administración Clinton y comienza a aplicarse lo que se conoce como ley de pies secos, pies mojados, ¿no? Si el balsero o el aspirante a ingresar a los Estados Unidos era detectado en el mar, entonces no sería conducido hacia los Estados Unidos, sino sería regresado a Cuba. De modo que la labor que desarrollaba Hermanos al Rescate las personas comenzaron a percibirla de una manera diferente, porque decían, ¿para qué vamos a contribuir dinero? ¿Para qué te vamos a dar dinero? Si cuando tú veas al barcero y llames al guardacosta, no lo van a traer para Estados Unidos, lo van a devolver a Cuba. Y entonces la labor, esa, digamos que misión de manos al rescate y basulto, comenzó a ser un poquito menos popular, porque están prácticamente denunciando a los balseros para que los regresen a Cuba, ¿no? Y la gente, los donantes dejaron de dar dinero. Todo esto que le estoy diciendo es conocido. Hay incluso en el juicio de los 5 cubanos que fuimos enjuiciados en Miami, se presentaron el historial crediticio, el historial de impuestos de José Basulto, y en esa época sus ingresos fueron muchísimo menores. Basulto se ve en la necesidad de vender aviones, tiene otras dificultades económicas, y entonces esta persona, que para nada es tonto, se crea otro modus operandi para mantener a la opinión pública activa, ¿no? Y dice, bueno, prácticamente ya hay muy pocos balseros, me están criticando que cuando yo llame a guardacosta los van a regresar, han dejado de darme dinero, pero yo puedo idear una nueva táctica, me voy a empezar a meter dentro de Cuba con los aviones, con los avioncitos. Eran los años del periodo especial. Basulto, que de nuevo es muy diestro en cuestiones mediáticas, tomaba a un periodista de los canales hispanos de Miami, uno, dos, a veces hasta de los canales en inglés, los montaba en sus aviones, violaba el espacio aéreo de Cuba, volaba por encima de La Habana tirando panfletos y propaganda, medallas, cosas para abajo. Cuba despegaban los MiGs, le advertían. Se producía en el Ministerio de Relaciones Exteriores una nota diplomática de protesta pidiendo que por favor no permitieran, pidiendo a las autoridades norteamericanas que no permitieran que eso ocurriera, porque eso estaba en franca violación de las leyes de Estados Unidos, de las leyes de Cuba y de las leyes de la aviación internacional. Pero esto seguía ocurriendo, seguía ocurriendo, seguía ocurriendo. Yo recuerdo un número aproximado de 16 notas diplomáticas que se produjeron por parte del Ministerio de Relaciones de la República de Cuba a Estados Unidos. La última prácticamente imploraba que tomaran acción con Basulto, que le retiraran la licencia para que no se produjesen más estas violaciones. El 24 de febrero de 1996, como es conocido, ellos violan una vez más el espacio aéreo después de que Cuba había advertido en otra nota diplomática que no toleraría más violaciones de su espacio aéreo, que Cuba tenía el deber de proteger a su población. Hay que decir que, los defensores de manos al rescate dicen que se trataba de aviones civiles, aviones desarmados, pero yo pienso, eso ocurrió en 1996, yo pienso que a partir de 2001, no, el pueblo norteamericano sabe muy bien cuánto daño puede causar un avión civil desarmado, así que ese argumento no creo que tenga ninguna validez. Pero bueno, lo ocurrido es que José Basulto ese día voló con otros, él iba con una persona mucho más experimentada en su avión, iban dos avionetas más con personas que él había escogido mucho menos experimentadas, y lo que ocurre ese día es objeto de disputa. Pero hay que aclarar toda una serie de cuestiones que se han repetido y repetido para tratar de ocultar la realidad y que se han convertido en verdaderos mitos. Por ejemplo, se dice que Basulto ese día estaba en una misión normal salvando, rescatando balseros. Eso es absolutamente falso, porque como le decía, para esa fecha ya se habían firmado los acuerdos migratorios, y aunque balseros puede que existieran algunos, el número era verdaderamente insignificante, y Basulto no estaba haciendo misiones regulares de rescate de balseros, porque era prácticamente muy raro ya que se encontraran a alguien en alta mar. Pero además, el 24 de febrero de 1996 iba a haber una reunión importante de un grupo de oposición en Cuba, que era el grupo que estaba en esa época en el Hit Parade promocionado por Estados Unidos para hacer oposición al gobierno de Cuba. Se llamaba Concilio Cubano, que no era más que una organización sombrilla en un intento por unir a todos los grupos contrarrevolucionarios, y estaba siendo financiada, como es costumbre, desde el exterior. ellos iban a tener una reunión importante ese 24 de febrero, y Basulto había dado una conferencia de prensa diciendo que ellos, Hermanos al Rescate, volarían ese día en apoyo a Concilio Cubano. Toda esta parte que le estoy contando, además, a pesar de que es récord público, a pesar de que cualquiera que quiera encontrarlo lo puede encontrar, pues no se menciona. Ellos han tratado de esconder esta parte de la historia para poder decir que estaban ese día rescatando a Acero. No, ese día, según el propio Basulto anunció en conferencia de prensa, iban a salir a causar una provocación. Él no dio detalles, pero si dice que va a apoyar a Concilio Cubano y Concilio Cubano se está reuniendo dentro de Cuba, lo demás uno se lo puede imaginar. Lo cierto es que ese día Cuba llegó hasta el extremo, tratando de que no se produjese otra violación. Cuba llegó al extremo de activar, con el permiso de la Organización Internacional de Aviación, pedir un permiso para, por debajo del paralelo 24, que es zona aérea de responsabilidad de Cuba, activar una zona militar para hacer unos ejercicios militares. Cuba dijo, por favor, en esta fecha vamos a estar haciendo unos ejercicios militares debajo del paralelo 24, y pedimos que la aviación internacional se desvíe. De hecho, hay grabaciones de aviones comerciales que el Cuba les advierte: mire, usted está acercándose al paralelo 24, hay una zona militar activada, por favor, les recomendamos que se desvíe, y ellos se desvían sin ningún tipo de problema. Eso lo hizo Cuba como acto, yo diría, desesperado, tratando de evitar que se produjese una confrontación, como finalmente ocurrió, pero a Basulto no le bastó. Ahí están las grabaciones, cuando Basulto, desviándose del plan de vuelo que había presentado, se dirige directamente hacia Cuba y cruza el paralelo 24, la torre de control de Cuba le advierte, todo eso está grabado, usted está corriendo un riesgo, con estas palabras, usted está corriendo un riesgo, está cruzando el paralelo 24, hay una zona militar activada, y Basulto sencillamente le responde: yo lo sé, pero somos cubanos libres y estamos dispuestos a correr el riesgo. Cruzan el paralelo 24 y, bueno, no responden a las advertencias, a los pases de advertencia de los aviones MiG, y se produce el desenlace lamentable que todos conocemos, ¿no? Dos de los aviones, coincidentemente los menos experimentados, porque Basulto se las arregló para llevar a la muerte a esos muchachos, pero él regresar con vida para hacer la historia, y se produce la muerte de esas cuatro personas. Ahora, ¿qué ocurre? Si eso ocurre en aguas cubanas, como Cuba dice que ocurrió, como los radares de Cuba muestran, pues eso no es un crimen. Usted puede estar de acuerdo o no en el uso de la fuerza, pero no es un crimen, digamos, por el que haya que responder legalmente, porque todo país tiene derecho en sus aguas territoriales de proteger a su población, de tomar acciones contra cualquier incursión. Lo que ocurre es que Estados Unidos, conociendo esto, dice que no, que eso ocurrió en aguas internacionales, que Basulto sí violó el espacio aéreo, pero que las avionetas fueron derribadas en dirección a Cuba, muy cerca de Cuba, muy cerca de aguas cubanas, pero en aguas internacionales. Y eso ha pasado a ser un objeto de disputa. A usted le van a decir, no, a usted le van a decir, la Organización Internacional de Aviación dijo que fue en aguas internacionales. No, ellos dijeron que en base a las pruebas que se les habían presentado, concluían que había sido. Pero ¿cuáles son esas pruebas? Ah, las declaraciones de la tripulación de un crucero, el crucero Majesty of the Seas, que se declararon, se habían acercado a las aguas cubanas por la nostalgia de las personas del crucero, miran allá hasta Cuba, y vieron algunos movimientos de aviones, y en base a esas declaraciones, pues es uno de los elementos que se tiene en cuenta para decir que fue en aguas internacionales. Pero qué coincidencia, ese crucero pertenece a una compañía, y uno de los directores de los dueños de esa compañía era uno de los directores de la Fundación Nacional Cubano-Americano. Qué casualidad, una de las principales organizaciones en contra de la Revolución Cubana.
0: Gerardo, te tengo que hacer una invitación a hacer una pequeña pausa. Estamos hablando con Gerardo Hernández directamente desde La Habana. Estamos hablando sobre precisamente la reacción de Cuba ante los señalamientos de Estados Unidos respecto a Raúl Castro. Estamos hablando que Gerardo Hernández es diputado de la Asamblea Nacional. Enseguida regresamos.

Continuamos hablando con Gerardo Hernández directamente desde La Habana. Gerardo es diputado de la Asamblea Nacional, uno de los cinco, conocido como uno de los cinco, sobre Cuba reaccionando ante los señalamientos de Estados Unidos respecto a Raúl Castro. Esas entonces imputaciones que pretende hacer Estados Unidos, cargos contra Raúl Castro. Ha reaccionado también el vicecanciller cubano, estamos hablando de Carlos Fernández de Cossío. Él ha dicho que la imputación es, sus palabras, fraudulenta, carece de asidero legal, político y moral, es un acto canalla y es una práctica oscura.

0: bien difícil con vistas a las elecciones de medio término de noviembre. Y estos politiqueros cubanoamericanos que han lucrado siempre con el dolor del pueblo cubano y que han hecho carreras a costa de las desavenencias y a costa de los conflictos y la enemistad de ambos pueblos, del pueblo norteamericano y del pueblo cubano, pues están preocupados con su reelección. Están preocupados con ese voto de cubanoamericanos de la Florida, a quienes le prometieron la libertad de Cuba, etcétera, etcétera, y Cuba ha resistido el recrudecimiento del bloqueo, Cuba ha resistido un nuevo bloqueo energético. Ellos no se explican cómo este pueblo sigue resistiendo y, por supuesto, ellos se desesperan. Entonces, hay dos variantes, digamos, dos posibilidades. Una es que ellos estén preparando el terreno para una acción militar, para justificar una intervención militar en Cuba. Pero otra es exclusivamente de carácter interno, y quieren mantener de nuevo a sus votantes, que ellos saben lo que quieren precisamente, los quieren mantener entretenidos para que llegue noviembre y poder decir: nosotros, esta administración es la que más ha hecho por la libertad de Cuba. Pura politiquería. Ahora, Jorge, yo preguntaría, ellos, la acusación se basa en el derribo de esas avionetas que ellos dicen fue en aguas internacionales, aunque nadie disputa que fue, aún si ocurrió en aguas internacionales, fue apenas una, dos, tres millas de aguas cubanas, una organización dirigida por un terrorista, una organización que había violado reiteradamente el espacio aéreo de Cuba, poniendo en peligro a su población, y todo eso está documentado por sus propios videos. Yo me preguntaría, ¿a quién van a encauzar en Estados Unidos por las lanchas que han estado volando en pedazos en el Pacífico, en el Caribe, con personas a bordo que ni se sabe quiénes son, que sospechan que son narcotraficantes y sencillamente sin el debido proceso, sin el margen, sin el beneficio de la duda, en aguas internacionales a muchísimas millas de los Estados Unidos, las vuelan en pedazos? Y entonces, ¿cómo es posible, con qué moral Estados Unidos va a encauzar a Cuba porque a unas avionetas que se dirigían a su territorio se tomó acción contra ellas, cuando ellos lo hacen repetidamente? Carece de todo, de toda lógica moral, además de que carece también de sustento.
1: Y te consulto, ¿cómo has podido medir tú, hablando con la gente en la calle, cómo ha reaccionado ante la noticia esta de la, lo que le llaman entonces, la imputación de cargos contra Raúl Castro?
0: Mire, en Cuba, como usted conoce, tenemos muchos problemas. Hemos resistido por más de 60 años un bloqueo que es único de la historia, en la historia de la humanidad, y en los últimos tiempos se ha recrudecido. Prácticamente estamos viviendo sin energía eléctrica. El pueblo sufre, el pueblo se siente los efectos de ese bloqueo, se genera descontento, se genera malestar, es normal. A mí no me gusta tampoco padecer esos efectos del bloqueo con los calores en Cuba, sin corriente, se entiende eso. Pero en Cuba hay cosas, hay elementos, hay hechos de nuestra historia y sobre todo hay personas con las que los cubanos no toleramos que se juegue. Son personas, entre comillas, sagradas para nosotros. Y digo entre comillas porque no se trata de una cuestión religiosa, se trata de una cuestión patriótica y de la admiración que sienten los cubanos por nuestros padres fundadores, por así decirlo, por los líderes de esta revolución que han conducido los destinos de este pueblo por más de medio siglo y que los cubanos respetan. Aún aquellos cubanos que puede que no estén 100% de acuerdo con nuestro proceso, que critiquen ciertas realidades en nuestra sociedad, reconocen como personas de excepcional importancia en nuestra historia a Fidel Castro, a Raúl Castro y a esa generación que es grandemente admirada. Y por lo tanto, yo diría que es muy peligroso y una jugada absurda y muy mal calculada por parte del imperio haberse metido con Raúl Castro, como decimos nosotros popularmente, haberse metido con él. Es algo que, en mi opinión, fueron muy mal asesorados y muy mal, digamos que, dirigidos en esa estrategia. Para mí es un error más del imperio que se

0: ellos se darán cuenta muy pronto de que cuán grave es y cuántos sentimientos negativos hacia esa administración, si es que podía haber alguno más, se generarán en el pueblo de Cuba, porque de nuevo los cubanos, la gran mayoría de los cubanos, admiramos o queremos al general de ejército y no toleramos que se ponga en juego su integridad física y mucho menos su integridad moral.
1: Por último entonces, Gerardo, y también tratemos de explicarle a una audiencia en grandes pinceladas tu experiencia. Tú tienes el título dentro de Cuba de uno de los 5 héroes. Has estado en Miami, estabas haciendo, por lo menos es lo que llega la versión, tareas de insertarte dentro de movimientos cubanos que trataban de atacar a Cuba, infiltrarte en ese sentido. Fuiste detenido, fuiste arrestado, pasaste años en prisión y finalmente, a través de un acuerdo intercambio de prisioneros, pudiste regresar a Cuba y allí has regresado como un héroe nacional. Cuéntanos esa parte de tu experiencia cuando te infiltras dentro de Estados Unidos, estos movimientos o estas acciones que hay o que habría o que tú pudiste ver de que permanentemente se está tratando de organizar acciones contra Cuba para tratar de derrocar el gobierno.
0: Sí, Jorge, yo era un oficial ilegal de la inteligencia cubana, vivía en los Estados Unidos con una identidad falsa, con otra nacionalidad, y no era en lo personal que me filtraba en esas organizaciones, sino mi misión era dirigir a agentes que sí estaban infiltrados en esas organizaciones, como René González, que era piloto precisamente de Hermanos al Rescate. Y aquí hay algo curioso, porque al mismo tiempo que nosotros teníamos a René infiltrado en Hermanos al Rescate, el FBI también le pagaba a algunos informantes para espiar a Hermanos al Rescate. Y eso es récord público igual. Y entonces uno pregunta, bueno, si me quieren ahora vender la idea de que Hermanos al Rescate es una organización humanitaria que nunca ha hecho nada mal, ¿por qué el FBI le pagaba a informantes? ¿Por qué el FBI tenía espías infiltrados en Hermanos al Rescate? Y la respuesta es sencilla y también es récord público para todo el que quiera investigarla. El FBI sabía que Hermanos al Rescate estaba planeando actos terroristas contra Cuba y estaba planeando introducir armas personales en Cuba y estaba planeando atentar contra torres eléctricas en Cuba. Todo eso el FBI lo conocía y le pagaba a un agente para, al menos un agente, para que le diera información sobre Hermanos al Rescate. Eso en su momento, cuando se dio a conocer, generó mucha tirantez entre el FBI y los grupos estos de cubanos reaccionarios en la Florida. Mi experiencia, le diría, que me permitió conocer precisamente cómo funciona la politiquería en Miami. Miami es una república bananera prácticamente, aparte del resto del territorio de los Estados Unidos. Muchas personas hoy en los Estados Unidos no tienen ni la más remota idea de lo que ha estado ocurriendo en estos días que nos tiene a nosotros conversando en estos momentos. La gran mayoría del pueblo norteamericano ni se entera. Esto es una cuestión técnicamente de la Florida, originada ahí por estos congresistas, entre comillas, cubanoamericanos, porque de cubanos no tienen nada, que no piensan en el beneficio para el pueblo norteamericano, no piensan en los intereses de los norteamericanos ni en los intereses del pueblo cubano, piensan en sus carreras políticas, piensan en cómo ganar estas elecciones que se le han enredado bastante y muchos de ellos van a elección ahora en noviembre. Eso es lo que les preocupa a ellos y cualquier acción que toman es para jugar con los votos, para mantener entretenido a esos votantes de la Florida que son tan importantes para ellos, pero no por eso, por supuesto, dejan de ser peligrosos, y pienso que hay muestras de eso en los últimos acontecimientos internacionales. Es una administración impredecible y por lo tanto los cubanos pues tenemos que estar preparados para cualquier variante. Usted me hacía referencia a la experiencia en Miami. Efectivamente estuve 16 años en prisión en los Estados Unidos, pero no me arrepiento porque la labor era precisamente esa. Estamos hablando de Hermanos al Rescate, pero hay muchos grupos, Alfa 66, los Comandos L, el PUM, muchísimos grupos, incluso con campos de entrenamiento ahí en la Florida, que organizan sistemáticamente acciones terroristas contra Cuba y que, hay que decirlo, ninguno de ellos ha enfrentado nunca la justicia de Estados Unidos. Tan reciente como hace par de años, alguien disparó una AK-47 contra la embajada cubana en Washington y esa persona está hoy viviendo tranquilamente en su casa, cosa increíble cuando usted lo cuenta, pero disponible de verificación por cualquiera que se quiera tomar el trabajo.
1: En definitiva, ¿eso sigue vigente hoy? ¿Eso sigue financiado o es un acto espontáneo de algún grupo de estadounidenses que tiene un tema personal con Cuba? Esto, ¿cómo es que a través del tiempo, como tú dices, esto, te pregunto, sigue existiendo, seguirá existiendo y cuál es el objetivo final? Por ejemplo, después de toda esta decisión del Departamento de Justicia de justamente presentar estos cargos contra Raúl Castro, ¿cuál piensas tú que es el próximo paso?
0: Mire, a Basulto, a José Basulto, que decimos que es un terrorista con mucha razón, lo entrenó la CIA. Precisamente quien le enseñó a José Basulto actuar con trabajar con explosivos, poner bombas y todo lo demás, quien lo entrenó en acción y sabotaje fue la CIA. Y eso es, también se conoce, es público. Basulto mismo lo reconoce. En un momento determinado, las autoridades de Estados Unidos dijeron que ellos no tenían más nada que ver con eso. Eso fue en los años 70, después sobre todo de la Comisión Tower, de Church Commission, creo que se llamó. Y pues, fue prácticamente un escándalo en el Congreso cuando se conoció que la CIA financiaba a estos grupos terroristas. Pues ellos abiertamente dijeron que dejaban de financiarlo, pero lo cierto es que han mirado siempre hacia otro lado, y los terroristas de origen cubano y sobre todo quienes actúan en contra de Cuba han contado siempre con total impunidad. Ahora usted me pregunta sobre cuál sería el próximo paso. Realmente hay que observar de muy de cerca la situación, porque como le decía, puede ser el preámbulo de una agresión militar con Cuba, puede ser la justificación. Ellos trabajan las mentes de esa manera, trabajan la opinión pública de esa manera, y quizás estén preparando el terreno para una agresión contra Cuba, pero también, de nuevo, quizás lo que estén es mirando hacia sus elecciones, entreteniendo a ese segmento reaccionario de votantes de la Florida, a quienes le han dicho esta es la administración que va a liberar a Cuba, etcétera, etcétera, y quieren mantenerlos entretenidos. En todo caso, es un paso, valga la redundancia, que no tiene ningún sustento desde el punto de vista legal y, por supuesto, ningún sustento desde el punto de vista moral. Ahora, si se va a avanzar, digamos, en la parte legal, ellos van a tener muchos problemas, porque, le decía, hay incluso precedentes de que no procede un caso como este basado en las leyes de Estados Unidos, en las leyes internacionales. Pero además, ¿cómo usted va a justificar en una corte que está enjuiciando a una persona por algo así cuando su administración todas las semanas destruye una lancha en aguas internacionales y asesina a personas sin saber ni siquiera quiénes son por supuesto amenazas a la seguridad nacional de su país? Cuba también se sintió amenazada por reiteradas violaciones de esa organización comandada por un terrorista conocido.
1: Gerardo Hernández, muchísimas gracias por haber estado con nosotros.
0: Gracias a ustedes, Jorge, y un saludo a todos sus televidentes.

0: Hola, ¿qué tal? Sean bienvenidos y bienvenidas a una nueva emisión de Telesur Noticias. Soy Gustavo Prada, como siempre, acompañándoles por el acontecer mundial. Iniciamos con titulares. La presidenta encargada de Venezuela, Delcy Rodríguez, lideró la gran peregrinación nacional económica productiva por una Venezuela libre sin sanciones. A 10 días de las presidenciales en Colombia, Iván Cepeda domina con 44% de apoyo, mientras Abelardo de la Espriella con más del 31% para el balotaje. Hay alerta en la República del Congo. Suben los fallecidos por ébola en Ituri. Van 130 decesos en Bunia y Huampara, obligando a la OMS a declarar emergencia global. Iniciamos informándoles que la presidenta encargada de Venezuela, Delcy Rodríguez, lideró la peregrinación nacional económica productiva por una Venezuela libre de sanciones desde Ciudad Guayana, Estado Bolívar. La mandataria encargada estuvo acompañada de representantes de los principales sectores productivos e industriales del país, así como de trabajadores y movimientos sociales. Esta actividad exige el levantamiento total de las medidas coercitivas unilaterales impuestas por Estados Unidos contra los sectores productivos de Venezuela. La elección del Estado Bolívar para esta nueva fase es simbólica, ya que alberga las principales empresas básicas e industrias pesadas del país, un pilar fundamental para el desarrollo y la independencia económica. En este sentido, la meta es consolidar un frente unido que defienda la soberanía y el derecho al desarrollo, así como abogar la convivencia pacífica del pueblo venezolano.
1: Estamos aquí para escucharnos todos, desde la diferencia, desde la divergencia, enterrar para siempre el odio, la intolerancia y el extremismo al que piense distinto, al que sea distinto, más nunca ver que queman a un venezolano por su color de piel o por su pensamiento político. Aquí tenemos que escucharnos entre todos, porque mucho daño le ha hecho el extremismo a Venezuela, mucho daño le ha causado el odio y la intolerancia de quienes han pedido invasión, de quienes han pedido bloqueo económico, más sanciones económicas. Digan ustedes como pueblo, si todos juntos no hemos sufrido lo que ha sido el llamado del extremismo perverso a dañar a Venezuela.
0: La presidenta encargada, Delcy Rodríguez, desde el Estado Bolívar, reafirmó el ideario de justicia social que dio origen a la República y forjó la identidad venezolana.
1: Estuvimos allí, bueno, donde nació la patria grande, en el Congreso de Angostura, pero nació también lo que somos hoy, una doctrina por la igualdad social, una doctrina por la justicia social y por la grandeza de esta república, su libertad, su independencia. Así que el Estado Bolívar tiene mucho que decirle a Venezuela, y cuando hablamos de Venezuela, sin duda alguna, hablamos del Estado Bolívar y hablamos del pueblo del Estado Bolívar.
0: En este sentido, la jefa de Estado encargada, Delcy Rodríguez, le agradeció a los más de 41.000 jóvenes que respondieron a la convocatoria para repatriar el talento y trabajar por la justicia social en Venezuela con el fin de garantizar el futuro del país.
1: Yo quiero agradecer a los más de 41.000 jóvenes que se han registrado en la página, en el portal Venezuela Renace, de la mano de sus jóvenes. Hemos pedido que se registren profesionales, emprendedores, para que nuestra juventud, la que está en Venezuela y la que está en el exterior, regrese a nuestra patria para sumar esfuerzo y sacar a nuestra patria adelante, para garantizar nuestro futuro, para garantizar la vida de nuestros abuelos y de nuestras abuelas. Sumemos esfuerzo, porque es la hora, yo lo digo sin descanso, es la hora de hacer justicia por Venezuela. Es la hora de reducir para siempre las desigualdades sociales. Vamos con nuestra bandera de Angostura por la igualdad y la justicia social. Esa bandera nunca la vamos a bajar. Esa bandera nunca la vamos a renunciar. Nuestro tricolor con las 8 estrellas de Guayana nunca la vamos a entregar.
0: Momento de pasar a información de Colombia, ya que a 10 días de las elecciones presidenciales en esa nación, las encuestas revelan que el candidato por el Pacto Histórico, Iván Cepeda, lidera la intención de voto con más del 10% por encima del candidato por el Movimiento Defensores de la Patria. Hablamos de Abelardo de la Espriella. Según las encuestas, el representante del Pacto Histórico, Iván Cepeda, lidera la primera vuelta con más del 44% de los votos, lo que representa un aumento frente a la encuesta anterior del mes de abril. Le sigue el candidato derechista por el Movimiento Defensores de la Patria, Abelardo de la Espriella, quien supera el 31%. En tercer lugar, se ubica la representante del Centro Democrático, la uribista Paloma Valencia, con un 14%, lo que representa una caída de casi 6 puntos respecto a la medición anterior. Cabe destacar que el sondeo también señaló que los demás candidatos no superarían el 2% de las preferencias. El estudio realizado por la firma Inbamer mostró que el candidato Iván Cepeda del Pacto Histórico lidera la intencionalidad de votos con el 44.6%, sacudiendo la campaña presidencial de la primera vuelta. Cabe destacar que con esta cifra Cepeda estaría más de 5 puntos porcentuales de ser electo presidente en primera vuelta. Asimismo, en el segundo lugar se ubica el derechista Abelardo de la Espriella con al menos el 31.6%, quien sube más de 10 puntos, consolidándose para una posible segunda vuelta. Por su parte, la candidata Paloma Valencia pierde terreno. La candidata del Centro Democrático cayó al 14%, alejándose de la posibilidad de disputar directamente el paso al balotaje y reflejando las dificultades del uribismo para conectar con parte de su electorado. Y en más información de Colombia, el ministro del Interior del país, Armando Benedetti, anunció la instalación de una mesa de diálogo entre comunidades indígenas en disputa por los territorios en el Cauca. Además, advirtió que existe un grupo armado insurgente detrás de este conflicto, posiblemente con intereses políticos. La situación irregular ha dejado un saldo de 3 muertos y 44 heridos hasta el momento. La crisis territorial en el Cauca evidencia la persistencia del conflicto armado en Colombia, donde los pueblos originarios son víctimas de la violencia de grupos ilegales que buscan controlar las regiones estratégicas. Las comunidades exigen garantías de seguridad y el respeto a sus territorios ancestrales. Momento de hacer una pequeña pausa. Ya volvemos con más de Telesur Noticias.

0: Estamos de vuelta con más información. El pueblo cubano expresó su más enérgico rechazo a las acusaciones del Departamento de Justicia de Estados Unidos y al mensaje del secretario de Estado Marco Rubio. Evelyn Leiva nos amplía la información.
1: El pueblo cubano recuerda la historia. La reciente acusación del gobierno de Estados Unidos contra el general de ejército Raúl Castro Ruz despierta indignación y un profundo rechazo. Ciudadanos de La Habana afirman que utilizar los acontecimientos del 24 de febrero de 1996 para esgrimir acusaciones contra el líder de la revolución es una provocación política y una afrenta a su gente.
2: Porque nosotros tenemos que permitir que unas avionetas violen el espacio aéreo. Estados Unidos no lo permitiría, estoy seguro de eso.
1: Luis le refresca al gobierno norteamericano la memoria y su currículum en acciones de asesinato y terrorismo en la isla. Expone su falta de moral y su política de doble rasero.
3: Y entonces los Estados Unidos permite y permitió todo eso, igual que ha permitido a todos los terroristas que han venido aquí y han matado, como el avión de Barbados, todos los terroristas que han venido aquí han asesinado, porque si nos ponemos a hablar desde el Escambray, todo lo que ellos hicieron desde el Escambray, asesinando maestros.
1: Omar también recuerda el crimen de Barbados. Los cubanos han sido testigos de hechos como la invasión a Playa Girón, ataques a la industria azucarera, el ametrallamiento a la escuela Tarará, el incendio a la tienda El Encanto, la introducción del dengue hemorrágico, la ola de atentados en hoteles y los más de 600 planes de la CIA para asesinar al comandante en jefe Fidel Castro. Todos bajo la impunidad de Washington, como la brindaba a los terroristas Luis Posada Carriles y Orlando Bosch. Daños acumulados a través del tiempo que ascienden a 3.478 muertos y 2.099 incapacitados como resultado directo de su política, sin hablar de un bloqueo genocida de más de 60 años.
4: ¿Por qué ellos no acusaron a los responsables del avión de Barbados? ¿Por qué estuvieron ahí, en ese lugar, allí, en la Florida, viviendo y deshaciendo a costa del dinero del gobierno norteamericano, haciendo sufrir al pueblo cubano? ¿Cuál es el miedo? Que si nosotros hoy, con bloqueo, con guerra económica, sin petróleo, hemos podido lograr subsistir, ¿qué sería de Cuba entonces? Sin bloqueo, sin guerra económica y con petróleo. Sería otra la Cuba que nosotros estuviéramos viviendo.
1: A ello se une el sensacionalismo, la necesidad de los grandes emporios de la información de generar titulares en torno a Cuba y una intervención militar inminente. También el mensaje del secretario de Estado Marco Rubio causó desprecio en quienes viven más de 22 horas sin electricidad en la isla.
5: Es increíble que se atreva, en medio de tan cerco bloqueo jamás realizado a ningún otro país, opinar de que las carencias que tenemos hoy por falta de combustible, por energía eléctrica, se debe a un mal gobierno del pueblo cubano. Está más que demostrado que cuando se nos realizó la entrega del combustible, aunque sea mínimo, de la ayuda rusa, pues el país cambió, el país logró vivir, el país tuvo energía eléctrica. Por lo tanto, queda demostrado que es parte de la influencia de sus políticas agresivas constantes sobre el gobierno cubano.
1: La nación caribeña no olvida. De este lado, el pueblo es consciente de los pretextos estadounidenses para expoliar y destruir naciones a las que jamás llega el utópico sueño americano. Javier Campanería y Evelyn Leiva Romero, Telesur, La Habana, Cuba.
0: Y ahora nos vamos hasta Paraguay, donde las comunidades indígenas y también organizaciones ambientalistas se oponen a un proyecto que busca habilitar actividades extractivistas en el Parque Nacional Médanos del Chaco, un ecosistema frágil y único en el país. Veamos más en el siguiente informe de Osvaldo Sayas.
6: El diputado José Rodríguez del Conservador Partido Colorado presentó un proyecto para modificar la ley que declara como área silvestre protegida el Parque Médanos del Chaco, un territorio de 600.000 hectáreas, habitado por 5 comunidades guaraní ñandeba, las que rechazan la iniciativa.
7: ¿Quién realizó una consulta libre, previa e informada desde el Estado? Nadie. Entonces, de mi parte, manifiesto mi desacuerdo, no estoy de acuerdo. Nosotros queremos que este proyecto se rechace inmediatamente.
8: Queríamos modificar, nosotros inmediatamente nosotros queríamos
7: Si quiere modificar la ley, tenemos mucho por discutir y dialogar.
6: Las comunidades guaraní-ñandeba manifestaron su preocupación ante el peligro que representan las actividades extractivistas, tanto para los bosques como para el acuífero Urendá, que se encuentra en la zona.
8: Los bosques son lo que dan el oxígeno para respirar. Upea, ore, la ore, más riqueza natural de los huerecuá, upepe, ore, en acate, un. La oñe fundíramo, abeí, oí, en la parte del agua, que es lo más lindo y valioso para la humanidad. El agua, que es el acuífero Urendá, que es agua dulce, agua potable.
6: El acuífero Urendá es el principal reservorio de agua subterránea en el Chaco paraguayo y forma parte de un sistema transfronterizo que incluye a Paraguay, Bolivia y Argentina.
9: También hablaron del acuífero Urendá. Las comunidades presentes acá viven de esa agua. Entonces nosotros no podemos pensar ni siquiera un minuto en cambiar una ley para incorporar una actividad extractivista que podría llegar a contaminar el líquido vital para la gente que vive hoy en la zona y para las generaciones futuras.
6: La Federación por la Autodeterminación de los Pueblos Indígenas solicitó el rechazo de la iniciativa legislativa y exigió leyes que atiendan temas urgentes para el medio ambiente y los pueblos originarios.
10: Quisiéramos en su lugar pedir proyectos de leyes que fomenten la restauración de ecosistemas, protección de los acuíferos, reconocimiento de los territorios de vida con la participación efectiva de todos y todas las personas. Queremos que haya leyes que castiguen la discriminación que sufrimos los pueblos indígenas, leyes que protegen nuestro territorio y leyes que consoliden en nuestro Estado Social de Derecho.
6: Un dictamen técnico del mismo Ministerio del Ambiente y Desarrollo Sostenible había rechazado una propuesta idéntica para el Parque Médanos del Chaco, por representar un retroceso ambiental y riesgos para las áreas protegidas. Osvaldo Sayas, Telesur, Asunción, Paraguay.
0: Momento de hacer una pequeña pausa. Ya volvemos con más de Telesur Noticias.

Estamos de vuelta con más información. En la República Democrática del Congo se confirmó un incremento en el número de muertes por contagios por ébola en la provincia de Ituri. Según autoridades sanitarias, el brote ya deja 130 muertos en Bunia y Huampara. En los centros de aislamiento, los equipos de la ONG Alima trabajan al límite, bajo estrictos protocolos para contener los contagios y gestionar los cadáveres. Ante la gravedad de la situación, la Organización Mundial de la Salud declaró el estado de emergencia sanitaria debido al riesgo extremo de expansión regional. La Organización Mundial de la Salud hizo entrega de 11.5 toneladas de suministros médicos y equipos de emergencia para combatir el virus ébola en la República Democrática del Congo. Los suministros incluyen equipos de protección personal, botiquines, tiendas de campaña y productos de saneamiento e higiene. La OMS también desplegó a más de 35 expertos y personal de primera respuesta para profundizar la capacidad operativa sobre el terreno. En tanto, las autoridades sanitarias de Estados Unidos anunciaron nuevas medidas de control migratorio por el ébola a semanas del Mundial 2026. Las autoridades detallaron que todos los ciudadanos que hayan estado en zonas de riesgo deberán pasar por el aeropuerto de Washington. En este contexto, un vuelo de Air France con destino a Detroit fue desviado a Canadá porque llevaba a bordo a un pasajero de la República Democrática del Congo, país con entrada restringida por la epidemia. La medida forma parte de la emergencia de salud internacional declarada por la OMS por el brote del virus Bundibugyo, cepa del ébola en África que ha dejado decenas de muertos. Pasamos ahora a otro tema. El Ministerio de Defensa de Rusia informó que sus sistemas antiaéreos neutralizaron un ataque masivo con más de 100 drones ucranianos en varias de sus regiones. El Ministerio de Defensa de Rusia informó que los drones ucranianos fueron derribados en un lapso de 5 horas. El ataque se extendió sobre 12 regiones del país, incluida la capital, Moscú, y los territorios de Belgorod y Kursk, fronterizos con Ucrania. Según el comunicado oficial, todos los aparatos no tripulados fueron destruidos antes de alcanzar sus objetivos. Cabe destacar que las fuerzas rusas han destruido más de 150.000 vehículos aéreos no tripulados del ejército ucraniano desde el inicio de la operación militar especial. Así despedimos la emisión. Sigan en sintonía de Telesur.

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0: Al igual que innumerables países dependientes de la importación de derivados del petróleo, Brasil también está sufriendo los efectos de la guerra en Medio Oriente. Aún siendo autosuficiente en producción petrolífera, Petrobras fue golpeada por gobiernos neoliberales anteriores,
1: como los de color de Melo, Fernando Henrique y Temer. Con Bolsonaro, Petrobras privatizó oleoductos, gasoductos y refinerías, además de privatizar la subsidiaria estatal PR Distribuidora, que permitía el control estatal de la distribución y de los precios de derivados del petróleo. Hoy, una garrafa de gas de cocina llega a costar $23, dependiendo de la región, y un litro de gasolina cuesta más de $1.
2: Por eso mismo,
1: una de las banderas más discutidas entre nacionalistas, sindicalistas petroleros y la izquierda
2: es la reestatización
1: de la distribución de combustibles y también de las acciones de Petrobras que están en bolsa de Nueva York. La actitud Brasil está comenzando. Hola amigos y amigas del programa Latitud Brasil por Telesur. Es una gran satisfacción, una gran honra, una gran responsabilidad. Este trabajo, esta misión, la integración de la comunidad latinoamericana por medio de la información, la cultura. Algo que es muy importante para entender a Brasil, sobre todo su gran empresa, la mayor de sus empresas, Petrobras. La mayor empresa, incluso latinoamericana, para entender las políticas de petróleo, para entender la cuestión nacional, tenemos como invitada, para nuestra alegría, para nuestra honra, a la doctora Rosângela Busanelli. Ella es miembro del Consejo Administrativo de Petrobras, representando a los trabajadores. Buenas noches, doctora Rosângela. Muchas gracias por aceptar nuestra invitación. ¿Cómo es su función como representante de los trabajadores
2: lá dentro
1: en el Consejo Administrativo?
3: Buenas noches, querido Beto, muchas gracias. Primero, muchas gracias y buenas noches a todas y a todos los que están aquí con nosotros o estarán después. Muchas gracias por la invitación. Es una honra, un orgullo enorme estar aquí con ustedes en Telesur, que tiene un papel muy importante de integrar a nuestra querida América Latina e informar fuera de los padrones mediáticos tradicionales. Entonces, yo soy consejera de administración elegida por los trabajadores de Petrobras y estoy en el cuarto y último mandato, por lo que pueden tener tres reelecciones. Entonces, el primero comenzó en 2020, fui elegida en 2022, 24 y ahora 26. Completo mi cuarto y último mandato. Mi función allí es el Consejo de Administración de una empresa, que es el foro más importante de la empresa, porque es el foro donde se discute la estrategia para qué caminos llevará la empresa. Tenemos una empresa de energía, haremos una transición energética, investiremos dónde. En fin, las decisiones estratégicas quedan en el Consejo.
4: Y esa vaga para los trabajadores fue creada pelo presidente Lula.
3: Y esta vaga para los trabajadores fue creada por el presidente Lula el 28 de diciembre de 2010. Él ya estaba terminando el segundo mandato. Hasta entonces no teníamos vagas para representantes en las empresas estatales o públicas, cosa que algunos países europeos ya practican. Y es muy importante, ¿por qué? Porque la misión de todo consejero, independientemente de por quién es elegido, si es el controlador, si es el mercador o el trabajador, es, no sé, por el mejor interés de la empresa. Y mi misión entonces es hacerlo con la visión de los trabajadores, por los que los construyen todos los días. Porque de hecho, Beto, dentro del consejo, pocos conocen o nadie conoce a la empresa como los trabajadores que están allí construyéndolo todos los días. Entonces, mi papel es exactamente eso. Mirar el mejor interés de Petrobras con la visión de quien trabaja en ella. Y es una misión muy noble.
1: Mis felicitaciones. Es una función necesaria. Hoy está en los periódicos una entrevista de la presidenta de la empresa, la doctora Magda Chambriol,
5: diciendo que ella cuestiona la privatización de las distribuidoras de algunas refinerías. Como sabemos, esto ocurrió en el gobierno de Bolsonaro.
6: ¿Cómo
5: es que la comunidad de los trabajadores ve este debate? ¿Cómo se posiciona, inclusive,
6: frente
5: a este cuestionamiento que me parece decisivo cuando estamos viendo la falta que hace a Brasil tener el control, como tenía antes, la distribuidora BR estatal, creada por el expresidente Ernesto Geisel? ¿Cómo es?
3: En fin, esta lucha, los trabajadores siempre. Esta bandera es una bandera antigua nuestra de rescatar estas subsidiarias de Petrobras que fueron privatizadas, que fueron vendidas, inclusive de forma muy cuestionable. Yo estaba en el Consejo en 2020 cuando fue vendida la última tajada de distribuidoras BR y cuando fueron vendidas las dos refinerías.
5: Dios mío.
3: Era muy doloroso. De 2020 a 2022, yo estaba allí llevando prácticamente de 10 a 1 de las votaciones, pero haciendo el papel de traer la voz de los trabajadores y de buena parte, en realidad, de la sociedad. Brasil es energía, es soberanía. Entonces teníamos un marco, todo un marco regulatorio, y Petrobras sería la única operadora. Si pudiera entrar otra, entraría con Petrobras operando. Todo esto fue producto, fue de un ataque muy bien orquestado. Empezaron a hacer una operación de lavallato que ustedes deben haber oído hablar. Usaron bastante lawfare. Esta operación busca desmoralizar al gobierno y a la propia empresa y debilitar. Y ahí se planta la cuestión de la corrupción que existió, pero no se punieron los corruptos. Se punieron los trabajadores porque se punieron las empresas. Entonces, destruir esta operación destruye la ingeniería nacional y viabiliza un golpe de Estado. Cuando ella detiene y declara inelegible al presidente Lula, que era el favorito en esas elecciones del 18, le dan un golpe a la presidencia de Dilma en el 16. Todo esto fue por una orquesta muy bien sintonizada con patrocinio. Inclusive, sabemos del gran imperialista planetario. Inclusive, hubo espionaje, hubo denuncias de espionaje. Entonces, empieza con esta desmoralización, con esta cuestión del lawfare, desmoraliza al gobierno y desmoraliza a la propia empresa. Nosotros trabajábamos, yo tengo 39 años en Petrobras y no conseguía trabajar. Era una tortura, todo el día en las redes, esa operación, y todos nosotros éramos tratados como corruptos, en fin. Entonces, viabilizaban un golpe en Dilma después que fue comprobado que no había ningún motivo legal para eso.
4: Y ahí, ellos abren las puertas para el fascismo aquí.
3: A partir del 16, con el golpe, cuando asume el golpista, que era el vicepresidente, ya se inició el proceso de desmantelamiento de Petrobras. Entonces, ¿qué comienzan a hacer? Comienzan a disminuir el factor de utilización de las refinerías para justificar más importación de derivados. Nosotros no somos suficientes en derivados todavía. Y entonces, empieza también la campaña para privatizar nuestras refinerías de gas en el país. Privatizaron la empresa que distribuía gas de cocina.
5: La Liquigas.
3: La Liquigas, que es extremadamente social, y privatizaron la distribuidora BR, algunas refinerías. El plan era privatizar 8 refinerías de la empresa. Simplemente concentrar Petrobras en Sao Paulo y Río para reducir el presal. Refinar en estos dos estados que querían extraer el éxito máximo e inimaginable posible. Y la empresa, si se hundiera, no era más cuestión con eso, que ellos sabían que también no durarían para siempre. Entonces ese era el plan. Ellos desverticalizan y mutilan a la empresa. Ellos vendieron la refinería de Bahía, que era una de las segunda mayor de Brasil, y venden la refinería de Manaus en el norte.
4: No tinha competição. Então hoje essa população.
3: La población paga muy caro, a veces paga más que el precio de la implantación.
4: Privatizaron a BR distribuidora.
3: Privatizaron la distribuidora BR que permitía que hiciéramos una política de precio justo para la sociedad. Porque toda empresa de petróleo es verticalizada, es integrada.
5: Y estamos viendo los efectos de esa privatización hoy. Los impactos de la guerra en el Medio Oriente.
3: Sí.
5: Con la cuestión de los combustibles en Brasil.
3: Intentaron vender nuestras fábricas de fertilizantes, no consiguieron. Nos quedamos muy dependientes, mucho más dependientes de la importación, y se cobraba el precio de la importación como si nada produjéramos aquí. En 2022 llegaron a pagar de dividendos 60% del valor de mercado de Petrobras, 222 millones.
5: Se transformó en una fábrica de dividendos pago.
3: Fábrica de dividendos. Y así, cuando Fernando Henrique en 1997 rompió Petrobras el ejercicio del monopolio del petróleo, él lanzó, él abrió la posibilidad de vender las acciones de Petrobras en Nueva York, en la bolsa de Nueva York. Hoy, 45% de los accionistas de Petrobras, de la capital social total, son cirujanos.
5: Es verdad. Entonces, tenemos un control internacional muy peligroso sobre su estación.
3: Muy peligroso. Incluso en la época de Lavallato y hace poco tiempo teníamos que dar satisfacción al Departamento de Justicia americano.
5: Dios mío.
3: Fue un absurdo, pero fue un absurdo así, horroroso. Hoy, el Consejo de Administración de Petrobras tiene 11 miembros. 6 de la Unión. Y tiene que ser la mayoría, porque aún es estatal. Rompe el monopolio, pero aún lo dejamos como estatal. Y para ser estatal, tiene que tener el control de la Unión. Pero el control, las acciones con control son 50.26%.
5: Pero no hay control.
3: Entonces, la Unión tiene 6 consejeros. El mercado tiene 4 y estamos nosotros, los trabajadores, ocupando la 11ª cadera. Es una disputa continua. Continua y ahora está más acerrada.
5: Vamos a hacer una pequeña pausa aquí en nuestro Latitud Brasil. Volvemos pronto, continuando su explicación, que es muy interesante para nuestro público latinoamericano, sobre todo como son las cosas. Volvemos pronto con Rosángela Busanelli.

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Latitud Brasil está de vuelta. Nuestra entrevistada hoy es la doctora Rosângela Busanelli. Ella es la representante de los trabajadores de Petrobras en el Consejo Administrativo de la empresa. Cargo que es cubierto por el voto y fue creado en 2010 por el propio presidente Lula en su segundo mandato. Rosângela, entre otros impactos que estamos viendo, obligando al pueblo brasileño a transformarse, a pasar esfuerzos, aquí vi ayer mismo el botellón de gas

0: consciente de que necesita tener más concurrencia. El mercado es muy cínico. Necesita concurrencia, pero la estatal, que es una excelente competición, tiene que salir del ranking. Entonces, venden a Liquigas. Y ella se convirtió en la mayor distribuidora. Solo cambió de la estatal a la privada y a partir de ahí, además del aumento de las distribuidoras en algunos lugares en Brasil, el crimen organizado entró. Yo vivo en Macaé, norte de Río, yo pago 155 reales por una bombona de gas.
1: La empresa tiene conocimiento de esto, pero es difícil combatir a través de la Policía Federal, es difícil.
0: Es difícil. El crimen organizado está complicado, principalmente en algunos estados. Pero en fin, Petrobras entrega los 13 kilos con un precio redondeado. 34 y algo, 34.90, en fin. Nosotros pagamos dependiendo del lugar. Y hay un lugar que está en 85. Muy raro, yo pago en Macaé 155. No sé cómo la población va a tener que volver a cocinar en la ley anual.
2: ¿Por qué? Porque esas distribuidoras, ellas que llevan a...
0: ¿Por qué? Porque estas distribuidoras son las que llevan al gran margen, el 50% del valor.
1: Dios mío.
0: Es un margen de éxito absurda. Esto en el gas de cocina, que es un combustible extremadamente social. Ya pudimos aprobar. Yo propuse en agosto del año pasado. Aprobamos en el Consejo, por mi propuesta, el retorno a la distribución de gas. Entonces ya nos estamos preparando para volver a la distribución.
1: ¿Es posible que esto suceda?
0: Es posible. Es solo una cuestión de realizar. De agosto hasta aquí, porque cuando ellos empezaron a privatizar, ellos colocan como direccionador. Es toda una gobernanza de la empresa. Colocan en el direccionador el plan estratégico, del plan quinquenal, que no vamos a participar de ese sector. Entonces, ahora volvimos. Hago la propuesta. Vamos a volver a la distribución de gas y combustible. Mira la ironía de la situación. Cuando vendieron a BR Distribuidor, ellos hicieron un contrato de uso de la marca por 10 años. Entonces, los puestos de gasolina, que no son de Petrobras, llevan el nombre de BR Petrobras.
1: Es un abuso. Es un abuso.
0: Y más. Pero está sentado para que no caiga. Junto con ese contrato de uso de la marca, ellos hicieron una cláusula de no competición, de no competición.
1: Mi Dios.
0: Es caso de policía.
1: Ahora, ¿por qué? Hemos visto las quejas de los camioneros. ¿Por qué el diésel es tan caro? ¿Y por qué todavía no somos autosuficientes en la producción de diésel? ¿Por qué dejamos expandir el refinado? ¿Qué pasa? Petrobras no tiene condiciones de ampliar esta operación de refinado.
0: Esa pregunta es muy importante. Durante el gobierno de Lula y Dilma comenzó un proyecto de soberanía. Primero fue bancar el descubrimiento del presal porque solo Petrobras bancó. Las privadas no asumieron ni el riesgo ni la inversión. Cuando descubrimos el préstamo y constatamos la potencia de esta provincia, también hicimos un plan. Había un plan de ampliar el refino. Entonces, teníamos las 13 refinerías, las 12 y el proyecto de Abreu y Lima en Pernambuco, que se interrumpió a la mitad cuando la operación Lava Jato empezó. La operación Lava Jato paraliza los contratos. Entonces, no solo la mitad quedó lista, sino que la otra mitad estaba el 80% lista.
1: Y sería hecho con Venezuela. Ese era el plan original.
0: Era ese, sí. Y había un plan de más dos, el premio 1 en Marañón y el premio 2 en Ceará. Con esto, seríamos exportadores, exportaríamos el excedente para Europa, para donde quiera, porque era estratégico. Marañón y Ceará para exportar tanto a Europa como a América del Norte. Pero todo esto se interrumpió en la operación Lava Jato.
1: Y hoy exportamos el óleo crudo e importamos el diésel.
0: Importamos cerca del 25% del diésel, la gasolina menos. Importamos un poco de óleo verde. Podríamos, si no hubiese esta operación Lava Jato, en realidad nadie es contra el combate a la corrupción. La cuestión

0: es que no estaban. El combate a la corrupción fue solo un alibi.
1: Claro.
0: Destruyeron 4 millones de empleos, más de 4 millones de empleo. Destruyeron la ingeniería brasileña. Entonces, si no hubiera actuado de esta manera, bien, descubrimos la corrupción. Vamos a pegar todos los corruptos, vamos a juzgar, vamos a resolver. Y continuarán los proyectos. Estaríamos exportando el diésel.
1: Perfecto. El objetivo era destruir la capacidad productiva del Brasil y la ingeniería nacional.
0: Exacto. Porque así pasamos de ser una colonia mucho más primaria, pero mucho más dependiente del manufacturado. Entonces, esa fue la gran cuestión. Aprovechamos ahora la distribución de los combustibles, pero estamos prohibidos por la cláusula contractual hasta el 2029. Devolver al comercio al detalle.
1: Muy bien. Ahora somos autosuficientes en la producción de petróleo. Tenemos una de las más avanzadas tecnologías, al menos en prospección en aguas profundas del mundo. Sin embargo, todavía no resolvimos este problema del control accionario y todavía estamos recuperando esas fases que mencionabas para una plena, digamos, soberanía energética. El año es muy importante para discutir todo esto, porque el año electoral es el año de discutir el futuro de Brasil. ¿Cómo es que ustedes, petroleros y Petrobras, entran en este debate?
2: Nós temos que entrar com muita energia nesse, porque nós pretendemos.
0: Tenemos que entrar con mucha energía porque pretendemos ser tan relevantes en la formación de la energía primaria en el futuro como ahora. Estamos intentando reconstruir Petrobras. Estamos ya retomando las fábricas de fertilizantes. Estamos ampliando las oficinas existentes. Y estamos terminando de hacer la Abreu y Lima, que pusieron a venta, pero ningún inversor extranjero sediento de invertir en Brasil quiso comprar, porque quieren pronto y amortizado. Estamos ampliando el parque. Estamos inclusive en la tentativa de negociar la refinería vendida. Espero que también negociemos a la de Amazonas, porque no están refinando, están usando como plantación. El personal del noreste y del norte está pagando un precio altísimo por eso. También miramos la transición que llamamos a la geología, diversificación energética, diversificar la matriz, pero no abandonar. Solo abandonaremos el petróleo cuando la demanda disminuya. No podemos reducir la producción y la oferta. En cuanto el Brasil necesite petróleo, porque necesita para la petroquímica también, y retomamos la petroquímica a partir del 23, en cuanto Brasil necesite petróleo y sus derivados, Petrobras estará ofreciendo para el Brasil.
1: Ahora aquella pregunta muy complicada. ¿Y la recuperación del control nacional de esas acciones en la Bolsa de Nueva York?
0: Pero yo pienso en eso cada día. Necesitamos.
1: Es una cuestión explosiva.
0: Pero imagina el caos que el gobierno actual encontró. Un Estado todo depredado. Depravado no solo en aquel 8 de marzo que demostró que eran las entrañas de lo que fue hecho con el Estado brasileño. Todo depravado, todo desvalorizado, todo abandonado. Las estructuras, entonces imagino el volumen de los problemas de este gobierno que tiene que lidiar. Y de vez en cuando digo, vamos a recuperar acciones, porque el control está frágil. El control está muy frágil.
1: Esta situación fue creada en el gobierno de Fernando Henriquez Cardoso, ¿no fue?
0: Fue para la Bolsa de Nueva York.
1: Fue.
0: Y allí al inicio de estas ventas, y eso fue acelerado después. Necesitamos, y ahora en este gobierno también, necesitamos recuperar. Cuando comienza una guerra, la gente pasa a hablar más sobre soberanía energética, y yo siempre digo, hablamos siempre en eso. Petrobras fue fundada pensando en eso, de interés público, y fue por eso que fue fundada la empresa. Y allí

0: renunciar. Nuestro tricolor, con las 8 estrellas de Guayana, nunca la vamos a entregar.
1: El ministro del Interior de Colombia, Armando Benedetti, anunció la instalación de una mesa de diálogo entre comunidades indígenas en disputa por territorios en el Cauca. Además, advirtió que existe un grupo armado insurgente detrás de este conflicto, posiblemente con intereses políticos. La situación irregular ha dejado un saldo de 3 muertos y 44 heridos hasta el momento. La crisis territorial en el Cauca evidencia la persistencia del conflicto armado en Colombia, donde los pueblos originarios son víctimas de la violencia de grupos ilegales que buscan controlar las regiones estratégicas. Las comunidades exigen garantías de seguridad y el respeto a sus territorios ancestrales. A 10 días de las elecciones presidenciales, encuestas revelan que el candidato por el Pacto Histórico, Iván Cepeda, lidera la intención de voto con más de 10 puntos por encima del candidato por el Movimiento Defensores de la Patria, Abelardo de la Espriella. Según las encuestas, el representante del Pacto Histórico, Iván Cepeda, lidera la primera vuelta con más del 44% de los votos, lo que representa un aumento frente a la encuesta anterior del mes de abril. Le sigue el candidato derechista por el Movimiento Defensores de la Patria, Abelardo de la Espriella, quien supera el 31%. En tercer lugar se ubica la representante del Centro Democrático, la uribista Paloma Valencia, con un 14%, lo que representa una caída de casi 6 puntos respecto a la medición anterior. Cabe destacar que el sondeo también señaló que los demás candidatos no superarían el 2% de las preferencias. El estudio realizado por la firma Invamer mostró que el candidato Iván Cepeda del Pacto Histórico lidera la intencionalidad de votos con el 44.6%, sacudiendo la campaña presidencial de la primera vuelta. Cabe destacar que con esta cifra Cepeda estaría a más de 5 puntos porcentuales de ser electo presidente en la primera vuelta. Asimismo, en el segundo lugar se ubica el derechista Abelardo de la Espriella con al menos 31.6%, quien sube más de 10 puntos, consolidándose para una posible segunda vuelta. Por su parte, la candidata Paloma Valencia pierde terreno. La candidata del Centro Democrático cayó el 14%, alejándose de la posibilidad de disputar directamente el paso al balotaje y reflejando las dificultades del uribismo para conectar con parte de su electorado. Seguimos en Colombia. El candidato Iván Cepeda presentó un paquete de 7 programas sociales e incentivos financieros con lo que busca consolidar el proyecto del Pacto Histórico en caso de ser electo presidente. Cepeda explicó que su plan contra la desigualdad costará 3 billones de pesos colombianos adicionales. Aclaró que no busca estatizar la economía, sino crear un modelo incluyente financiado con ganancias de Ecopetrol y microcréditos para emprendimientos familiares. El senador encabeza la intención de voto con un 37.2%, seguido a distancia por el abogado de ultraderecha, Abelardo de la Espriella, en el marco de las elecciones del próximo 31 de mayo. Momento de hacer una pequeña pausa. Ya volvemos con más de Telesur Noticias.

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0: En Bolivia, donde la central obrera continúa las movilizaciones de calle desde hace 3 semanas, que exigen la renuncia del presidente Rodrigo Paz por no haber atendido un pliego de demandas sindicales. El gobierno cambió al ministro de Trabajo para intentar reducir el malestar que expresan las organizaciones de trabajadores. Nos cuenta más detalles nuestro corresponsal Freddy Morales.
1: 18 días de la declaratoria de huelga por la Central Obrera Boliviana y las movilizaciones continúan en las calles de las ciudades vecinas de La Paz y El Alto.
2: Gobierno entreguista que se ha prestado a las políticas del gobierno del norte. Por eso estamos en las calles nosotros reclamando que Bolivia no está en venta. Bolivia tiene sus derechos y vamos a hacer respetar para todos nosotros los bolivianos.
3: Las reivindicaciones del trabajador siempre han sido de lucha. El trabajador ha conseguido todo con sangre y parece que eso es lo que está queriendo generar este gobierno. Habla de diálogo y saca signos de detención para nuestro secretario ejecutivo de la Central Obrera Departamental, que se presenta pues, a todo un pueblo, no es una decisión personal. Y lamentablemente el actuar del gobierno es de lo peor.
1: En esta movilización participaron diversos sindicatos de trabajadores, pero destacó la masiva participación de trabajadores mineros estatales o asalariados, que llegaron desde el interior del país.
4: Ha traicionado en gran parte, ¿no?, a todo el pueblo. Lo que ha prometido como Rodrigo Paz, ¿en qué ha quedado? Lamentablemente ha caído. Con su declaración anoche, ¿qué ha dicho? Yo pensé que iba a ser un mensaje profundo para todo el pueblo que va por lo menos tranquilizar, pero sin embargo, más al contrario, ha envenenado al pueblo con estas situaciones, con su declaración, que nos dicen vandálico.
5: Trabajadores del sector asalariado, quienes aportamos al erario nacional, no vamos a permitir nuevamente que puedas retornar la privatización. Y creo que la conciencia de clase del pueblo boliviano, no solamente del sector, lo que es del sector minero, sino también de las diferentes capas, estamos conscientes de que no vamos a permitir. Y por eso estamos en las calles, para poder dar un futuro a nuestros hijos.
1: La Central Obrera rechazó que el presidente Rodrigo Paz se hubiese referido a los líderes de la movilización como vándalos, con los que jamás negociaría un acuerdo.
6: El que está gobernando con delincuentes, porque no ha hecho nada con los que realmente han hecho daño al Estado. Y nosotros vamos a estar firmes hasta las últimas, porque al final está discriminando a las personas. Prácticamente, si no quieres reunirse con los vándalos, pues estos vándalos han sido que les han dado el voto popular, como también vamos a quitarles esa confianza del voto popular.
1: El presidente Rodrigo Paz anunció reordenar su gabinete, lo que se expresó en el cambio del ministro de Trabajo, Edgar Morales, por el abogado de la derecha radical Williams Vascopé, y aclaró que su calificativo de vándalos solo alcanza a quienes atacaron bienes públicos y privados en la movilización del lunes.
7: Las organizaciones sociales, las que representan a las organizaciones sociales, siempre tendrán el espacio de diálogo, de negociación en el gobierno. Invitamos siempre al diálogo, y más ahora que incorporamos un hombre del diálogo.
1: La Iglesia Católica y el Defensor del Pueblo informaron de contactos con los dirigentes campesinos de La Paz, que hace 2 semanas mantienen bloqueadas las carreteras del departamento, pero se encontraron con el malestar por el uso de adjetivos desde la presidencia del país, por lo que sugirieron prudencia en el uso del lenguaje. El bloqueo de carreteras provoca escasez de alimentos y combustibles en La Paz y El Alto. Freddy Morales, Telesur, Bolivia.
0: El pueblo cubano expresó su más enérgico rechazo a las acusaciones del Departamento de Justicia de Estados Unidos y al mensaje del secretario de Estado, Marco Rubio. Evelyn Leiva nos amplía.
8: El pueblo cubano recuerda la historia. La reciente acusación del gobierno de Estados Unidos contra el general de ejército Raúl Castro Ruz despierta indignación y un profundo rechazo. Ciudadanos de La Habana afirman que utilizar los acontecimientos del 24 de febrero de 1996 para esgrimir acusaciones contra el líder de la revolución es una provocación política y una afrenta a su gente.
9: ¿Por qué nosotros tenemos que permitir que unas avionetas violen el espacio aéreo? Estados Unidos no lo permitiría, estoy seguro de eso.
8: Luis le refresca al gobierno norteamericano la memoria y su currículum en acciones de asesinato y terrorismo en la isla. Expone su falta de moral y su política de doble rasero.
10: Y entonces los Estados Unidos permite y permitió todo eso, igual que ha permitido a todos los terroristas que han venido aquí y han matado, como el avión de Barbados, todos los terroristas que han venido aquí han asesinado, porque si nos ponemos a hablar desde el Escambray, todo lo que ellos hicieron desde el Escambray, asesinando maestros.
8: Omar también recuerda el crimen de Barbados. Los cubanos han sido testigos de hechos como la invasión a Playa Girón, ataques a la industria azucarera, el ametrallamiento a la escuela Tarará, el incendio a la tienda El Encanto, la introducción del dengue hemorrágico, la ola de atentados en hoteles y los más de 600 planes de la CIA para asesinar al comandante en jefe Fidel Castro. Todos bajo la impunidad de Washington, como la brindaba a los terroristas Luis Posada Carriles y Orlando Bosch. Daños acumulados a través del tiempo que ascienden a 3.478 muertos y 2.099 incapacitados como resultado directo de su política, sin hablar de un bloqueo genocida de más de 60 años.
11: ¿Por qué ellos no acusaron a los responsables del avión de Barbados? ¿Por qué estuvieron ahí, en ese lugar, allí, en la Florida, viviendo y deshaciendo a costa del dinero del gobierno norteamericano, haciendo sufrir al pueblo cubano? ¿Cuál es el miedo? Que si nosotros hoy, con bloqueo, con guerra económica, sin petróleo, hemos podido lograr subsistir, ¿qué sería de Cuba entonces? Sin bloqueo, sin guerra económica y con petróleo. Sería otra la Cuba que nosotros estuviéramos viviendo.
8: A ello se une el sensacionalismo, la necesidad de los grandes emporios de la información de generar titulares en torno a Cuba y una intervención militar inminente. También el mensaje del secretario de Estado Marco Rubio causó desprecio en quienes viven más de 22 horas sin electricidad en la isla.
12: Es increíble que se atreva, en medio de tan cerco bloqueo jamás realizado a ningún otro país, opinar de que las carencias que tenemos hoy por falta de combustible, por energía eléctrica, se debe a un mal gobierno del pueblo cubano. Está más que demostrado que cuando se nos realizó la entrega del combustible, aunque sea mínimo, de la ayuda rusa, pues el país cambió, el país logró vivir, el país tuvo energía eléctrica. Por lo tanto, queda demostrado que es parte de la influencia de sus políticas agresivas, constantes sobre el gobierno cubano.
8: La nación caribeña no olvida. De ese lado, el pueblo es consciente de los pretextos estadounidenses para expoliar y destruir naciones a las que jamás llega el utópico sueño americano. Javier Campanería y Evelyn Leiva Romero, Telesur, La Habana, Cuba.
0: Y ahora les contamos que en Estados Unidos las autoridades sanitarias anuncian nuevas medidas en torno al ébola en medio del inicio de las vacaciones y en puertas del Mundial. La última medida, todos sus ciudadanos que hayan estado en zonas de riesgo tendrán que pasar por el aeropuerto de Washington. José Leveña nos entrega más detalles.
13: A partir del 21 de mayo, Estados Unidos pone en marcha controles sanitarios reforzados para viajeros que hayan estado recientemente en regiones donde se mantiene activa la alerta por ébola. Las autoridades determinaron que estos pasajeros deberán ingresar exclusivamente por el Aeropuerto Internacional de Washington Dulles, donde fueron concentrados los protocolos especiales de revisión epidemiológica. En el aeropuerto, personal de los Centros para el Control y la Prevención de Enfermedades realiza evaluaciones adicionales para detectar posibles síntomas y reducir riesgos de propagación.
14: La cosa número uno tiene que ser, no puede afectar a Estados Unidos. No podemos tener caos de ébola aquí, así que no podemos dejar entrar a nadie.
13: El endurecimiento de controles ocurre a pocas semanas del inicio del Mundial de Fútbol, que organizarán México, Estados Unidos y Canadá, un evento que movilizará a millones de viajeros internacionales.
15: El primer pensamiento que tuve es cómo va a afectar a los residentes de aquí, porque puede ser una preocupación para la gente que no puede viajar fuera de Virginia. Ojalá fuéramos parte de la OMS y que nosotros, como estadounidenses, estuviéramos más educados en este tema. Toda medida de seguridad que se pueda tomar es bastante importante porque pasamos por una pandemia que asustó al mundo entero. Entonces, cualquier medida que vaya a inhibir la proliferación de una pandemia es válida.
13: Aunque Washington insiste en que no existen restricciones generalizadas de viaje, las autoridades mantienen vigilancia reforzada sobre rutas consideradas de mayor riesgo sanitario y recomiendan a los pasajeros mantenerse atentos a cualquier síntoma.
16: En un contexto de alta movilidad global, las autoridades buscan equilibrar la prevención sanitaria con el flujo de viajeros de cara a un evento internacional de gran escala. El llamado es a la información y a la responsabilidad individual mientras el mundo pone la mirada en Norteamérica a semanas del Mundial. Desde Dulles, Washington, José Leveña, Telesur.
0: Hacemos una pausa breve, ya volvemos.

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Estamos de vuelta con más información. En la República Democrática del Congo se confirmó un incremento en el número de muertes por contagios por ébola en la provincia de Ituri. Según autoridades sanitarias, el brote ya deja 130 muertos en Bunia y Guampara. En los centros de aislamiento, los equipos de la ONG Alima trabajan al límite bajo estrictos protocolos para contener los contagios y gestionar los cadáveres. Ante la gravedad de la situación, la Organización Mundial de la Salud declaró el estado de emergencia sanitaria debido al riesgo extremo de expansión regional. En este sentido, la Organización Mundial de la Salud hizo entrega de 11.5 toneladas de suministros médicos y equipos de emergencia para combatir el virus de ébola en la República Democrática del Congo. Los suministros incluyen equipos de protección personal, botiquines, tiendas de campaña y productos de saneamiento e higiene. La OMS también desplegó a más de 35 expertos y personal de primera respuesta para profundizar la capacidad operativa sobre el terreno. Las autoridades sanitarias de Estados Unidos anunciaron nuevas medidas de control migratorio por el ébola a semanas del Mundial 2026. Las autoridades detallaron que todos los ciudadanos que hayan estado en zonas de riesgo deberán pasar por el aeropuerto de Washington. En este contexto, un vuelo de Air France con destino a Detroit fue desviado a Canadá porque llevaba a bordo a un pasajero de la República Democrática del Congo, país con entrada restringida por la epidemia. La medida forma parte de la emergencia de salud internacional declarada por la OMS por el brote de virus Bundibugyo, cepa del ébola en África, que ya ha dejado decenas de muertos.

0: Miembros de la flotilla Global Sumut, interceptada por Israel cuando intentaba llegar a Gaza, aterrizaron en Estambul tras varios días de detención. Los activistas denunciaron agresiones físicas, humillaciones bajo custodia israelí. Detalles de nuestro corresponsal Yunus Soner desde el aeropuerto de Estambul.
1: Entre abrazos, lágrimas y consignas de apoyo, varios integrantes de la flotilla Global Sumut fueron recibidos en el aeropuerto de Estambul.
2: A comparación de la vez pasada, de la misión anterior en el 2025, esta fue tremendamente violenta. Nos maltrataron, nos pegaron, nos sometieron, no nos dejaban voltear los ojos para ningún lado. A mí en lo particular se enteraron que yo había estado en la primera flotilla y se enojaron muchísimo.
1: En total llegaron en 3 aviones 422 activistas civiles, 85 de ellos turcos, mientras los demás provenían de 40 países diferentes, pero compartiendo las mismas experiencias.
3: Estamos en shock porque hemos encontrado un nivel de violencia que no habíamos imaginado en ningún momento. Esta es la violencia que se encuentra los palestinos sistemáticamente, pero los otros no la han ejercido de una manera nueva, que es en el mar, de una manera que nos han preparado un barco, prisión, mazmorra, donde han ejecutado todo tipo de torturas sobre nuestros cuerpos. Y bueno, nosotros casi llegamos a Gaza, somos de la tripulación Sirius, y casi hemos alcanzado, y eso les enfadó muchísimo.
1: Al llegar, los activistas, muchos de ellos heridos, fueron transferidos a hospitales para tratamiento médico. Entre los que les esperaban estaban también sus madres.
4: Nos preocupamos, sí, nos preocupamos. Nos entristecemos, sí, nos entristecemos. Pero él es nuestro hijo y todos los que están allí también son nuestros hijos. Cuando vemos a esos niños y a esas madres en Gaza, nosotros también sufrimos aquí. Sinceramente estoy orgullosa de mi hijo, estoy orgullosa de todos los que fueron.
1: A pesar de lo ocurrido, los participantes rechazaron hablar de derrota. Para ellos, el objetivo principal era volver a colocar la situación humanitaria de Gaza en el centro de la atención internacional. Y anunciaron a volver a Gaza.
5: Sí, por supuesto. Eso es Sumut. Perseverancia. Volveremos. Regresaremos hasta una Palestina libre. Queremos continuar. Esa es precisamente la palabra Sumut.
1: Tras su examen médico y descanso, los activistas darán declaraciones de testigo a fiscales turcos, cuales ya presentaron una denuncia legal contra la actividad israelí. Se espera que dentro de 2 días los activistas volverán a sus países preparando ya la siguiente flotilla. Yunus Soner, Telesur, Estambul, Turquía.
0: Así finalizamos la emisión. 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

0: Bienvenidos y bienvenidas a Somos, el programa cultural de Telesur. Mi nombre es Marina Aguirre y ahora les voy a mostrar lo que tenemos preparado para todos ustedes.
1: Somos, el programa cultural de Telesur, inicia con la información más destacada de los pueblos del mundo. En Bolivia, la festividad del Señor Jesús del Gran Poder, patrimonio cultural inmaterial de la humanidad, fue suspendida debido a la ola de violencia desatada por el gobierno autoritario. Y en Estados Unidos se presenta una exposición del movimiento Flower Power, que explora el impacto ambiental de los años 60. Además, en Reino Unido se inauguró una exposición sobre la última reina de Egipto, Cleopatra. Todo esto y mucho más hoy en Somos.
0: Ahora quiero recordarles nuestras redes sociales del programa, @somostelesur a través de Instagram y X. Además estamos en la cuenta de YouTube como @somostelesur1931. Pueden escribir y con gusto le vamos a estar respondiendo sus comentarios, sugerencias o cualquier tipo de información que quieran conocer de nuestro programa. Ahora nos vamos a ir a una pausa, pero ya volvemos con más, así que las y los invito a que no se vayan.

Seguimos con más cultura, seguimos con más Somos y les contamos que la exposición Fútbol y Arte, esa misma emoción, llega al Museo Jumex para presentar una exposición que traza un recorrido por las conexiones entre el arte contemporáneo y el fútbol como una expresión cultural. El evento va a reunir a más de 70 creadores para explorar la identidad, el diseño y la pasión del balompié desde una perspectiva estética y crítica. A través de instalaciones, videos y arte sonoro, la muestra destaca la inclusión de obras tempranas de Ángel Sárraga que visibilizan el fútbol femenil, piezas inéditas de maestros como Francisco Toledo y Juan O'Gorman y una obra póstuma de Pedro Friedberg. Al integrar desde canchas llaneras hasta también butacas recuperadas del Estadio Azteca, la exhibición celebra la riqueza cultural de este fenómeno de masas. Y en México se va a celebrar la edición especial del Encuentro de Arte Textil Decorativo y Utilitario, que celebra la diversidad cultural y el patrimonio de los pueblos. Más de 500 creadores, 84 integrantes de colectivos y 66 talleres de 31 estados del país van a exhibir piezas únicas que resguardan saberes y también técnicas ancestrales de comunidades indígenas y afromexicanas. La iniciativa, impulsada por el Gobierno de México, busca promover el comercio justo y fortalecer de esta manera el arte popular como memoria e identidad comunitaria, donde se van a reunir 17 ramas artesanales como la alfarería y cerámica, arte wixárika, cartonería, fibras vegetales, joyería, madera, metalistería, talabartería, textiles y vidrio también en un diálogo entre tradición, innovación y creación contemporánea. El encuentro va a estar abierto al público del 4 al 7 de junio en el Complejo Cultural Los Pinos. De México viajamos a Bolivia porque en el país la festividad del Señor Jesús del Gran Poder, patrimonio cultural inmaterial de la humanidad, ha sido suspendida debido a la ola de violencia desatada por un gobierno autoritario. La celebración religiosa y cultural más importante fue aplazada para el próximo 20 de junio, junto a la promesa de realizarse previamente el 14 de ese mes. La decisión es a raíz de que los enfrentamientos y la represión policial no garantizan la seguridad de los 40.000 danzantes, 7.000 músicos y de las decenas de miles de familias que acompañan el evento. Esta festividad, caracterizada por fusionar profundamente el catolicismo andino con el folclore local, se realiza desde hace más de 100 años. No obstante, en esta ocasión se ha visto doblegada por un gobierno que ha sido incapaz de contener una crisis que él mismo ha alimentado. Nos trasladamos hasta Chile, porque en el país se va a celebrar la séptima edición del Festival Frontera Sur, consolidándose como un espacio clave para el diálogo cultural y también el cine de no ficción. Del 1 al 6 de junio se estará exhibiendo 78 obras de 27 países que desafían las narrativas tradicionales para poder reflexionar sobre la realidad desde una mirada política y también sensible. El certamen destaca culturalmente por su inauguración con la portuguesa Rita Acevedo Gómez y clausurará con el chileno Ignacio Agüero. Asimismo, ofrecerá homenajes a los cineastas lusos Antonio Reis y Margarida Cordeiro, junto a una retrospectiva de Cristian Sánchez y la participación del festival argentino Festifreak, reafirmando su compromiso con la democratización y con el acceso abierto a la cultura. Viajamos a Argentina porque la ciudad de Concepción de Uruguay se convirtió en el epicentro de un emotivo rescate de la memoria cultural y política con la presentación del libro Mundo Che de Juan Darío Fuentes. El evento adquirió una profunda dimensión histórica con la presencia de Juan Martín Guevara, hermano del revolucionario, quien ha recibido el pasaporte original de su madre Celia de la Serna, hallado tras permanecer archivado desde su detención del año 1963. Las actividades que incluyen
incluyen una exposición fotográfica en la Universidad Nacional de Entre Ríos, conectan el valor de los archivos históricos con una obra literaria que busca humanizar al hombre detrás del mito. El recuperado documento será donado al Museo del Che en Córdoba. Cambiamos de continente, nos vamos a Rusia porque en Moscú inició el festival Intermuseo BRICS Más con la participación de líderes museísticos de Rusia y de países BRICS. Este año el evento se centra en el lema El Museo, un territorio del futuro y cuenta con un programa que incluye alrededor de 100 eventos en tres áreas temáticas como juventud, ciencia y tecnología. Expertos de más de 250 instituciones culturales estarán participando en debates, clases magistrales y también presentaciones sobre temas como inteligencia artificial, digitalización y prácticas inclusivas. Además, estará ofreciendo hasta el 23 de mayo más de 60 eventos públicos gratuitos en diversos espacios emblemáticos de Moscú, incluyendo la Galería Tretiakov y el Museo Estatal de Bellas Artes Pushkin. Nos vamos a China porque un artista tibetano ha revitalizado el antiguo arte de Tanga al incorporar técnicas de pintura y dibujos chinos en sus clases para poder inspirar a la próxima generación. El artista Conchoje fusiona métodos tradicionales con innovaciones que le dan vida a sus obras, las cuales abarcan desde recreaciones históricas hasta ilustraciones médicas tibetanas. El artista, quien es reconocido por su talento, recibió apoyo estatal para poder perfeccionar sus habilidades en la Academia de Artes y Diseños de la Universidad de Tsinghua, mientras que la Academia Xizang ha ofrecido formación gratuita para preservar esta tradición cultural, donde Conchoje sostiene que la innovación es clave para mantener vivas las técnicas ancestrales. Cambiamos de tema, les informamos que la 22ª Feria Internacional de Industrias Culturales se pone en marcha en Shenzhen, China, exhibiendo los últimos logros del desarrollo cultural del país ante profesionales de 110 países. Con 60 sitios declarados Patrimonio Mundial y el liderazgo global en bienes inmateriales de la UNESCO, el país asiático vive un auge de su estética tradicional adaptada a la modernidad. El evento celebra la profunda civilización mediante la ópera, la arqueología y productos del patrimonio inmaterial, en un contexto donde los ingresos de su industria cultural crecieron en un 37.7% en el último lustro. Este foro consolida la integración entre tecnología, cultura y un mercado turístico nacional que ya supera los 6.500 millones de viajes anuales. Ahora es momento de una nueva pausa. Al regreso conoceremos más del acontecer cultural de los pueblos del mundo. Ya volvemos, no se vayan.

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0: Gracias por acompañarnos, gracias por elegir Telesur. Continuamos con más Somos y les contamos que en Estados Unidos se presenta una exposición del movimiento Flower Power que explora el impacto ambiental de los años 60. Vamos a conocer más a continuación.
1: A través de diversas instalaciones, el Jardín Botánico de Nueva York ofrece a los visitantes una mirada hacia el despertar y el impacto cultural y ambiental del movimiento Flower Power de la década de 1960. La muestra incluye una serie de presentaciones en la galería con obras de artistas como Joe Brainard y Andy Warhol, así como exhibiciones de esculturas y plantas vivas por todo el jardín. La exposición Flower Power examina al mismo tiempo las raíces del movimiento en el ecologismo, la libertad y la comercialización, junto a la incorporación de artículos de moda y las obras de arte en esos años.
2: Esta es nuestra celebración veraniega de la paz, el amor y las plantas en el Jardín Botánico de Nueva York. Y tenemos esculturas por todo el recinto, además de una hermosa exposición de arte.
3: Estábamos muy emocionados de sumergirnos en el movimiento Flower Power este verano aquí en el Jardín Botánico, explorando el poderoso simbolismo de las flores y también la alegría y el optimismo que llegaron a representar durante la década de 1960.
1: Autobuses y furgonetas coloridas también forman parte de esta exposición que los visitantes pueden explorar. Los organizadores también destacaron el auge de la conciencia ambiental y los ideales de la Asociación de las Flores.
3: Nos interesaba mucho explorar con mayor profundidad los orígenes del movimiento ecologista aquí en Estados Unidos y cómo la adopción de las flores por parte de las subculturas hippies realmente despertó una relación más profunda con la naturaleza y el medio ambiente en muchísimas personas.
1: El término Flower Power, adoptado y popularizado en Estados Unidos durante los años 60, simboliza actualmente la ideología de la no violencia, el pacifismo y el amor a través del uso del poder de la naturaleza y la belleza contra las fuerzas destructivas de las armas. Con esto, la exposición busca resaltar este pensamiento ante los conflictos bélicos del mundo.
0: Y ahora cambiamos de continente y de actividad cultural. Nos vamos a Corea del Sur porque un gran desfile de objetos luminosos iluminó todo Seúl en el Festival de Faroles de Loto. Vamos a verlo.
1: Cientos de personas se reunieron en el centro de Seúl, capital de Corea del Sur, para presenciar un colorido y diverso desfile como parte del Festival de los Faroles de Loto. Se trata de una celebración budista milenaria que conmemora el cumpleaños de Buda. Con un recorrido desde la puerta Jongin-jin-mun hasta el templo Choyesa, los participantes desfilaban con trajes típicos de monjes budistas, tocando instrumentos musicales y portando faroles gigantes con formas tradicionales. La procesión, que se remonta a hace más de 2000 años, durante la dinastía Shilla, simboliza la paz, la sabiduría y la comprensión. Para los visitantes, esta celebración significa una gran muestra de la identidad cultural surcoreana para el resto del mundo.
4: Vengo de Francia. Es mi primera vez en Corea del Sur. Es impresionante ver todas las luces y a toda esa gente en la calle. Es precioso.
5: Fue increíble. Me encantan los colores de estas linternas. A pesar de la multitud, el lugar se siente muy tranquilo y seguro. Y todos comparten mucho amor, música y colores. Fue una gran experiencia para mí. Soy colombiana y como este tipo de actividades son comunes en Corea, lo disfruto mucho. Porque reúne a mucha gente en un mismo lugar para disfrutar de la música, el amor y la moda.
1: La tecnología también tuvo lugar en este desfile. Varios monjes robot recorrieron las calles junto a los demás participantes, siendo una incorporación moderna a esta celebración milenaria. En 2012, el Festival de los Faroles de Loto fue declarado Patrimonio Cultural del país y 8 años después, en 2020, la UNESCO lo incluyó en la lista del Patrimonio Cultural Inmaterial de la Humanidad.
0: Ahora nos vamos a ir a una nueva pausa, pero al regreso estaremos explorando más sobre la diversidad cultural de los pueblos del mundo. No se vayan, que ya volvemos con más Somos.

0: 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Las ideas inmortales que Martí irrigó con su sangre no serán jamás traicionadas. Fidel Castro.
1: 22 de mayo de 2008, tomado de la reflexión, Las ideas inmortales de Martí.

0: seguimos con más cultura, seguimos con más somos y veíamos estas hermosas imágenes porque en Kenia los matatus son una lengua que reivindican la identidad juvenil de Nairobi, una interpretación grafitera de la cotidianidad regional.
1: En la capital keniana, Nairobi, los minibuses son una expresión artística que va sobre ruedas. Grafitis brillantes y música a todo volumen son más que un medio de transporte, es un reflejo de la identidad de la juventud. Estos vehículos que pueden transportar más de una decena de pasajeros son conocidos como matatus, una puerta directa a la cultura urbana de la región.
2: Es la cultura en sí misma la que explica quiénes somos como kenianos. También explica quiénes somos como jóvenes. Lo que vivimos queda grabado como un graffiti. Pero si no eres perspicaz, no te darás cuenta.
1: La cultura matatu no es solo una forma de expresión, es una tradición que respondió al monopolio del servicio de transporte en 1930. En los años 70, los matatus se convirtieron en un medio indispensable para la ruta capitalina con la que hoy muchos artistas kenianos se siguen ganando la vida.
3: Este trabajo tiene muchos beneficios. Ayuda a cubrir las cuotas escolares y el alquiler. Y los dueños de matatu consiguen más clientes gracias a sus obras de arte.
1: El interior del vehículo es un espectáculo en movimiento. Pantallas y potentes sistemas de sonido reproducen música mientras recorren las distintas rutas de la ciudad.
2: Montar en una enganja es una experiencia. Creas recuerdos. Creas más cosas. Y cuando la montas, sientes la vibra con otros jóvenes y puedes interactuar más con ellos. Sientes la vibra.
4: Son rápidos, son entretenidos y representan nuestra cultura keniana.
1: Los matatus son un espacio de intercambio donde se despliegan las tendencias estéticas del momento y el talento de los jóvenes. Una cultura que ha trascendido fronteras nacionales para extenderse por toda África. Un motor donde emergen movimientos culturales y artísticos de Kenia.
0: Y ahora nos trasladamos hasta Reino Unido porque se inauguró una exposición sobre la última reina de Egipto, Cleopatra. Vamos a conocer más sobre la exhibición en la siguiente nota.
1: La ciudad de Londres abrió sus puertas a una nueva exposición inmersiva sobre Cleopatra, quien gobernó Egipto entre los años 51 y 80 antes de nuestra era. Apoyada con tecnología de vanguardia y algunos artefactos antiguos, la exhibición recrea partes de su vida y muestra a los visitantes diversas facetas desconocidas de esta importante mujer de la historia antigua. Nueve galerías interactivas repartidas en 3.000 metros cuadrados acortan la brecha entre el pasado y el presente, contando con salas de proyección, presentaciones de hologramas y experiencias de realidad virtual y objetos auténticos de aquella época.
3: En esta exposición tenemos dos maneras de disfrutar la figura de Cleopatra. La primera es mediante las nuevas tecnologías, el metaverso de realidad virtual, donde se puede caminar con gafas de realidad virtual. Es asombroso porque se puede visitar el Palacio de Cleopatra en Alejandría. También ofrecemos un viaje con gafas de realidad virtual a la antigüedad para visitar la tumba de Cleopatra. Es uno de los misterios más increíbles de su vida.
1: La exposición cuenta con una colección de más de 20 artefactos originales de los periodos helenístico y del Egipto tardío, presentados en colaboración con la Galería Arqueológica Félix Cervera de Barcelona, España. Estas piezas ayudan a los visitantes a conectar más con la esencia de la exposición. Pantallas gigantes y experiencias en metaversos también los adentran al final de la historia faraónica.
2: Basándonos en el tipo de evidencia con la que alguien como yo, un egiptólogo, está más familiarizado, podemos afirmar que contamos con evidencia arqueológica y textual de la época, inscripciones egipcias, textos egipcios y también textos griegos que complementan esas fuentes. Así pues, no cabe duda de que fue una figura histórica real. Podemos afirmar cuándo reinó, podemos decir algo sobre sus antecedentes familiares y cómo llegó al trono. Conocemos el contexto histórico y político de su época.
1: Esta exposición sobre la reina Cleopatra también explora su representación en las artes a lo largo de 2000 años, desde los bustos romanos hasta las obras de Shakespeare y la cinematografía mundial. Más de 200.000 personas han disfrutado de esta experiencia inmersiva desde su lanzamiento en Madrid en 2025.
0: Muchísimas gracias por acompañarnos. Así concluye nuestro recorrido cultural del día de hoy. Nos despedimos con el tema Halcones y Payasos, interpretado por el grupo musical uruguayo No Te Va a Gustar. Nos vemos en una próxima emisión de Somos. Que pasen una hermosa jornada. Chau, chau.

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0: Hola, ¿qué tal? Sean bienvenidos y bienvenidas a una nueva emisión de Telesur Noticias. Soy Gustavo Prada, comenzamos con titulares. La presidenta encargada de Venezuela, Delcy Rodríguez, lideró el inicio de la segunda fase de la gran peregrinación nacional económica productiva por una Venezuela libre de sanciones desde la ciudad Guayana, Estado Bolívar. Pacientes con enfermedades renales raras y catastróficas y representantes del sector médico exigen mayor presupuesto para el sistema de salud y denunciar falta de atención, retrasos en tratamientos y recortes presupuestarios. En Bolivia, la Central Obrera Boliviana se moviliza desde hace 3 semanas para exigir la renuncia del presidente Rodrigo Paz por la desatención de las demandas por mejoras laborales. Iniciamos con información de Venezuela, donde la presidenta encargada, Delcy Rodríguez, lideró la gran peregrinación nacional económica productiva por una Venezuela libre de sanciones, desde Ciudad Guayana, Estado Bolívar. La mandataria encargada estuvo acompañada de representantes de los principales sectores productivos e industriales del país, así como de trabajadores y movimientos sociales. Esta actividad exige el levantamiento total de las medidas coercitivas unilaterales impuestas por Estados Unidos contra los sectores productivos de Venezuela. La elección del Estado Bolívar para esta nueva fase es simbólica, ya que alberga las principales empresas básicas e industrias pesadas del país, un pilar fundamental para el desarrollo y la independencia económica. En este sentido, la meta es consolidar un frente unido que defienda la soberanía y el derecho al desarrollo, así como abogar la convivencia pacífica del pueblo venezolano.
1: Estamos aquí para escucharnos todos, desde la diferencia, desde la divergencia, enterrar para siempre el odio, la intolerancia y el extremismo al que piense distinto, al que sea distinto, más nunca ver que queman a un venezolano por su color de piel o por su pensamiento político. Aquí tenemos que escucharnos entre todos, porque mucho daño le ha hecho el extremismo a Venezuela, mucho daño le ha causado el odio y la intolerancia de quienes han pedido invasión, de quienes han pedido bloqueo económico, más sanciones económicas. Digan ustedes como pueblo, si todos juntos no hemos sufrido lo que ha sido el llamado del extremismo perverso a dañar a Venezuela.
0: La presidenta Delcy Rodríguez, desde el Estado Bolívar, reafirmó el ideario de justicia social que dio origen a la República y forjó la identidad venezolana.
1: Estuvimos allí, bueno, donde nació la patria grande, en el Congreso de Angostura, pero nació también lo que somos hoy, una doctrina por la igualdad social, una doctrina por la justicia social y por la grandeza de esta república, su libertad, su independencia. Así que el Estado Bolívar tiene mucho que decirle a Venezuela, y cuando hablamos de Venezuela, sin duda alguna, hablamos del Estado Bolívar y hablamos del pueblo del Estado Bolívar.
0: En este sentido, la jefa de Estado encargada, Delcy Rodríguez, le agradeció a los más de 41.000 jóvenes que respondieron a la convocatoria para repatriar el talento y trabajar por la justicia social en Venezuela, con el fin de garantizar un futuro en el país.
1: Yo quiero agradecer a los más de 41.000 jóvenes que se han registrado en la página, en el portal Venezuela Renace, de la mano de sus jóvenes. Hemos pedido que se registren profesionales, emprendedores, para que nuestra juventud, la que está en Venezuela y la que está en el exterior, regrese a nuestra patria para sumar esfuerzo y sacar a nuestra patria adelante, para garantizar nuestro futuro, para garantizar la vida de nuestros abuelos y de nuestras abuelas. Sumemos esfuerzo, porque es la hora, yo lo digo sin descanso, es la hora de hacer justicia por Venezuela. Es la hora de

armado insurgente detrás de este conflicto, posiblemente con intereses políticos. La situación irregular ha dejado un saldo de 3 muertos y 44 heridos hasta el momento. La crisis territorial en el Cauca evidencia la persistencia del conflicto armado en Colombia, donde los pueblos originarios son víctimas de la violencia de grupos ilegales que buscan controlar las regiones estratégicas. Las comunidades exigen garantías de seguridad y el respeto a sus territorios ancestrales. Y en más de Colombia, les contamos que a 10 días de las elecciones presidenciales, encuestas revelan que el candidato por el Pacto Histórico, Iván Cepeda, lidera la intención de voto con más de 10 puntos por encima del candidato por el Movimiento Defensores de la Patria, Abelardo de la Espriella. Según las encuestas, el representante del Pacto Histórico, Iván Cepeda, lidera la primera vuelta con más del 44% de los votos, lo que representa un aumento frente a la encuesta anterior del mes de abril. Le sigue el candidato derechista por el Movimiento Defensores de la Patria, Abelardo de la Espriella, quien supera el 31%. En tercer lugar se ubica la representante del Centro Democrático, la uribista Paloma Valencia, con un 14%, lo que representa una caída de casi 6 puntos respecto a la medición anterior. Cabe destacar que el sondeo también señaló que los demás candidatos no superarían el 2% de las preferencias. El estudio realizado por la firma Invamer mostró que el candidato Iván Cepeda del Pacto Histórico lidera la intencionalidad de votos con el 44,6%, sacudiendo la campaña presidencial de la primera vuelta. Cabe destacar que con esta cifra, Cepeda estaría a más de 5 puntos porcentuales de ser electo presidente en la primera vuelta. Asimismo, en el segundo lugar se ubica el derechista Abelardo de la Espriella con al menos 31,6%, quien sube más de 10 puntos, consolidándose para una posible segunda vuelta. Por su parte, la candidata Paloma Valencia pierde terreno, ya que la candidata del Centro Democrático cayó el 14%, alejándose de la posibilidad de disputar directamente el paso al balotaje y reflejando las dificultades del uribismo para conectar con parte de su electorado. En este sentido, el candidato Iván Cepeda presentó un paquete de 7 programas sociales e incentivos financieros con los que busca consolidar el proyecto del Pacto Histórico en caso de ser electo presidente. Cepeda explicó que su plan contra la desigualdad costará 3 billones de pesos colombianos adicionales. Aclaró que no busca estatizar la economía, sino crear un modelo incluyente financiado con ganancias de Ecopetrol y microcréditos para emprendimientos familiares. El senador encabeza la intención de voto con 37%, seguido a distancia por el abogado de ultraderecha, Abelardo de la Espriella, en el marco de las elecciones del próximo 31 de mayo. Hacemos una pausa breve, ya volvemos.

0: Estamos de vuelta con más información y nos concentramos en Ecuador, donde pacientes con enfermedades renales raras y catastróficas, junto a representantes del sector médico, realizaron este jueves una protesta frente al Palacio de Carondelet, en Quito, para exigir mayor presupuesto para el sistema de salud y denunciar falta de atención, retrasos en tratamientos y recortes en el sector sanitario ecuatoriano. Elena Rodríguez nos entrega el informe.
1: Marianita clama de rodillas por salud frente al Palacio de Gobierno en Quito. Dice que los ecuatorianos han sido empujados.

0: forzados a mendigar por un derecho que la propia Constitución reconoce. Su voz busca respuestas, pero se diluye entre los muros del poder y la mirada inmóvil de militares armados que custodian la sede del Ejecutivo.
1: ¡Novoa! ¡Tengo derecho a la salud! ¡Mi madre tiene derecho a la salud! ¡Tienen derecho al trabajo! ¡Tenemos derecho a la seguridad! ¡Tenemos derecho a la vida!
0: Derecho a la vida que, según representantes de pacientes renales, personas con enfermedades raras y catastróficas, así como dirigentes gremiales, ha quedado relegado entre recortes, retrasos y abandono.
2: Es por los que se fueron, por los que estamos padeciendo.
0: Este jueves llegaron hasta el Palacio de Carondelet para solicitar una audiencia con el presidente Daniel Noboa.
3: Los presupuestos para la salud han sido recortados. Ahora estamos en el 2% del Producto Interno Bruto. No alcanza ese dinero en el país. La mala gestión y la corrupción realmente han acabado con la salud del pueblo ecuatoriano.
0: Y detrás de las cifras aparecen historias como la de Edwin. Su hija padece atrofia muscular espinal, una enfermedad degenerativa que requiere una medicación cada 4 meses, cuyo costo alcanza los $85,000 por dosis. Denuncia que el tratamiento no ha llegado a tiempo y que la espera también enferma.
4: Nosotros tenemos una lucha y nuestros hijos están contra el reloj, no tienen medicación, y si ellos no reciben su tratamiento, Nusinersen, ahora, ellos pueden fallecer. Han descontinuado, han desmejorado, su salud está deteriorándose y nadie nos responde.
0: Respuestas que tampoco llegan para los pacientes renales. Ellos denuncian que más de 4.000 personas han fallecido en los últimos 2 años por falta de diálisis y atención oportuna. Este jueves no encontraron respuestas, pero sí un fuerte resguardo policial y militar. Aún así, insisten en que sus pedidos son claros y urgentes.
5: Declaratoria de emergencia sanitaria en la salud renal. La creación de un fondo estatal específico para la atención de enfermedades renales, que sea exclusivo, permanente, transparente y destinado a garantizar la atención. Fiscalización integral y transparente de los prestadores externos.
0: La crisis también se refleja en la inestabilidad administrativa. 7 ministros de salud en apenas 2 años y, según los gremios, Jaime Bernabé, el último designado, no tendría la experiencia que demanda una cartera en emergencia.
6: Él sabe que está haciendo una cuota política para un manejo politiquero de la vida, de la sanidad y de la salud del pueblo ecuatoriano.
0: A este escenario se suma el despido de alrededor de 1.200 profesionales de la salud. Expertos sostienen que estos recortes responden a los ajustes fiscales acordados por el gobierno de Daniel Noboa con el Fondo Monetario Internacional. Con imágenes de Juan Carlos Játiva, Elena Rodríguez, Telesur Ecuador.
7: Pasamos a información de Bolivia, donde la Central Obrera Boliviana continúa las movilizaciones de calle desde hace 3 semanas, que exigen la renuncia del presidente Rodrigo Paz por no haber atendido un pliego de demandas sindicales. El gobierno cambió al ministro de Trabajo para intentar reducir el malestar que expresan las organizaciones de trabajadores. Nos cuenta más nuestro corresponsal Freddy Morales.
8: 18 días de la declaratoria de huelga por la Central Obrera Boliviana y las movilizaciones continúan en las calles de las ciudades vecinas de La Paz y El Alto.
9: Gobierno entreguista que se ha prestado a las políticas del gobierno del norte. Por eso estamos en las calles nosotros reclamando que Bolivia no está en venta. Bolivia tiene sus derechos y vamos a hacer respetar para todos nosotros los bolivianos.
10: Las reivindicaciones del trabajador siempre han sido de lucha. El trabajador ha conseguido todo con sangre y parece que eso es lo que está queriendo generar este gobierno. Habla de diálogo y saca signos de detención para nuestro secretario ejecutivo de la Central Obrera Departamental, que se presenta a todo un pueblo, no es una decisión personal. Y lamentablemente el actuar del gobierno es de lo peor.
8: En esta movilización participaron diversos sindicatos de trabajadores, pero destacó la masiva participación de trabajadores mineros estatales o asalariados que llegaron desde el interior del país.
11: Ha traicionado en gran parte, ¿no?, a todo el pueblo. Lo que ha prometido como Rodrigo Paz, ¿en qué ha quedado? Lamentablemente ha caído. Con su declaración anoche, ¿qué ha dicho? Yo pensé que iba a ser un mensaje profundo para todo el pueblo que va por lo menos tranquilizar, pero sin embargo, más al contrario, ha envenenado al pueblo. con estas situaciones, con su declaración, que nos dicen vandálico.
5: Trabajadores del sector asalariado, quienes aportamos al erario nacional, no vamos a permitir nuevamente que puedas retornar la privatización. Y creo que la conciencia de clase del pueblo boliviano, no solamente del sector, lo que es el sector minero, sino también de las diferentes capas, estamos conscientes de que no vamos a permitir. Y por eso estamos en las calles, para poder dar un futuro a nuestros hijos.
8: La central obrera rechazó que el presidente Rodrigo Paz se hubiese referido a los líderes de la movilización como vándalos, con los que jamás negociaría un acuerdo.
9: El que está gobernando con delincuentes es porque no ha hecho nada con los que realmente han hecho daño al Estado. Y nosotros vamos a estar firmes hasta las últimas, porque al final está discriminando a las personas. Prácticamente, si no quieres reunirse con los vándalos, pues estos vándalos han sido que les han dado el voto popular, como también vamos a quitarles esa confianza del voto popular.
8: El presidente Rodrigo Paz anunció reordenar su gabinete, lo que se expresó en el cambio del ministro de Trabajo, Edgar Morales, por el abogado de la derecha radical, Williams Vascopé, y aclaró que su calificativo de vándalos solo alcanza a quienes atacaron bienes públicos y privados en la movilización del lunes.
12: Las organizaciones sociales, las que representan a las organizaciones sociales, siempre tendrán el espacio de diálogo, de negociación en el gobierno. Invitamos siempre al diálogo, y más ahora que incorporamos un hombre del diálogo.
8: La Iglesia Católica y el Defensor del Pueblo informaron de contactos con los dirigentes campesinos de La Paz, que hace dos semanas mantienen bloqueadas las carreteras del departamento, pero se encontraron con el malestar por el uso de adjetivos desde la presidencia del país, por lo que sugirieron prudencia en el uso del lenguaje. El bloqueo de carreteras provoca escasez de alimentos y combustibles en La Paz y El Alto. Freddy Morales, Telesur, Bolivia.
7: El pueblo cubano expresó su más enérgico rechazo a las acusaciones del Departamento de Justicia de Estados Unidos y al mensaje del secretario de Estado, Marco Rubio. Evelyn Leiva nos amplía.
13: El pueblo cubano recuerda la historia. La reciente acusación del gobierno de Estados Unidos contra el general de ejército Raúl Castro Ruz despierta indignación y un profundo rechazo. Ciudadanos de La Habana afirman que utilizar los acontecimientos del 24 de febrero de 1996 para esgrimir acusaciones contra el líder de la revolución es una provocación política y una afrenta a su gente.
14: ¿Por qué nosotros tenemos que permitir que unas avionetas violen el espacio aéreo? Estados Unidos no lo permitiría, estoy seguro de eso.
13: Luis le refresca al gobierno norteamericano la memoria y su currículum en acciones de asesinato y terrorismo en la isla. Expone su falta de moral y su política de doble rasero.
15: Y entonces los Estados Unidos permite y permitió todo eso, igual que ha permitido a todos los terroristas que han venido aquí, han matado como el avión de Barbados, todos los terroristas que han venido aquí han asesinado, porque si nos ponemos a hablar desde el Escambray, todo lo que ellos hicieron desde el Escambray, asesinando maestros.
13: Omar también recuerda el crimen de Barbados. Los cubanos han sido testigos de hechos como la invasión a Playa Girón, ataques a la industria azucarera, el ametrallamiento a la escuela Tarará, el incendio a la tienda El Encanto, la introducción del dengue hemorrágico, la ola de atentados en hoteles y los más de 600 planes de la CIA para asesinar al comandante en jefe Fidel Castro. Todos bajo la impunidad de Washington, como la brindaba a los terroristas Luis Posada Carriles y Orlando Bosch. Daños acumulados a través del tiempo que ascienden a 3.478 muertos y 2.099 incapacitados como resultado directo de su política, sin hablar de un bloqueo genocida de más de 60 años.
16: ¿Por qué ellos no acusaron a los responsables del avión de Barbados? ¿Por qué estuvieron ahí, en ese lugar, allí, en la Florida, viviendo y deshaciendo a costa del dinero del gobierno norteamericano, haciendo sufrir al pueblo cubano? ¿Cuál es el miedo? Que si nosotros hoy, con bloqueo, con guerra económica, sin petróleo, hemos podido lograr subsistir, ¿qué sería de Cuba entonces? Sin bloqueo, sin guerra económica y con petróleo. Sería otra la Cuba que nosotros estuviéramos viviendo.
13: A ellos se une el sensacionalismo, La necesidad de los grandes emporios de la información de generar titulares en torno a Cuba y una intervención militar inminente. También el mensaje del secretario de Estado Marco Rubio causó desprecio en quienes viven más de 22 horas sin electricidad en la isla.
17: Es increíble que se atreva, en medio de tan cerco bloqueo jamás realizado a ningún otro país, opinar de que las carencias que tenemos hoy por falta de combustible, por energía eléctrica, se debe a un mal gobierno del pueblo cubano. Está más que demostrado que cuando se nos realizó la entrega del combustible, aunque sea mínimo, de la ayuda rusa, pues el país cambió, el país logró vivir, el país tuvo energía eléctrica. Por lo tanto, queda demostrado que es parte de la influencia de sus políticas agresivas, constantes sobre el gobierno cubano.
13: La nación caribeña no olvida. De este lado, el pueblo es consciente de los pretextos estadounidenses para expoliar y destruir naciones a las que jamás llega el utópico sueño americano. Javier Campanería y Evelyn Leiva Romero, Telesur, La Habana, Cuba.
7: Pasamos a otros temas. En la República Democrática del Congo se confirmó un incremento en el número de muertes por contagios por ébola en la provincia de Ituri. Según autoridades sanitarias, el brote ya deja 130 muertos en Bunia y Guampara. En los centros de aislamiento, los equipos de la ONG Alima trabajan al límite bajo estrictos protocolos para contener los contagios y gestionar los cadáveres. Ante la gravedad de la situación, la Organización Mundial de la Salud declaró el estado de emergencia sanitaria debido al riesgo extremo de expansión regional. Por su parte, la Organización Mundial de la Salud hizo entrega de 11.5 toneladas de suministros médicos y equipos de emergencia para combatir el virus ébola en la República Democrática del Congo. Los suministros incluyen equipos de protección personal, botiquines, tiendas de campaña y productos de saneamiento e higiene. La OMS también desplegó a más de 35 expertos y personal de primera respuesta para profundizar la capacidad operativa sobre el terreno. En tanto, Estados Unidos, las autoridades sanitarias anuncian nuevas medidas en torno al ébola en medio del inicio de las vacaciones y en puertas del Mundial. La última medida, todos sus ciudadanos que hayan estado en zonas de riesgo tendrán que pasar por el aeropuerto de Washington. José Leveña con más detalles.
18: A partir del 21 de mayo, Estados Unidos pone en marcha controles sanitarios reforzados para viajeros que hayan estado recientemente en regiones donde se mantiene activa la alerta por ébola. Las autoridades determinaron que estos pasajeros deberán ingresar exclusivamente por el Aeropuerto Internacional de Washington Dulles, donde fueron concentrados los protocolos especiales de revisión epidemiológica. En el aeropuerto, personal de los Centros para el Control y la Prevención de Enfermedades realiza evaluaciones adicionales para detectar posibles síntomas y reducir riesgos de propagación.
19: La cosa número uno tiene que ser, no puede afectar a Estados Unidos. No podemos tener caos de ébola aquí, así que no podemos dejar entrar a nadie.
18: El endurecimiento de controles ocurre a pocas semanas del inicio del Mundial de Fútbol, que organizarán México, Estados Unidos y Canadá, un evento que movilizará a millones de viajeros internacionales.
20: El primer pensamiento que tuve es cómo va a afectar a los residentes de aquí, porque puede ser una preocupación para la gente que no puede viajar fuera de Virginia. Ojalá fuéramos parte de la OMS y que nosotros, como estadounidenses, estuviéramos más educados en este tema. Toda medida de seguridad que se pueda tomar es bastante importante porque pasamos por una pandemia que asustó al mundo entero. Entonces, cualquier medida que vaya a inhibir la proliferación de una pandemia es válida.
18: Aunque Washington insiste en que no existen restricciones generalizadas de viaje, las autoridades mantienen vigilancia reforzada sobre rutas consideradas de mayor riesgo sanitario y recomiendan a los pasajeros mantenerse atentos a cualquier síntoma.
21: En un contexto de alta movilidad global, las autoridades buscan equilibrar la prevención sanitaria con el flujo de viajeros de cara a un evento internacional de gran escala. El llamado es a la información y a la responsabilidad individual mientras el mundo pone la mirada en Norteamérica a semanas del Mundial. Desde Dulles, Washington, José Leveña, Telesur.

En Líbano, Hezbolá y su aliado político, el movimiento Amal, emitieron un comunicado conjunto para condenar las nuevas sanciones financieras impuestas por Estados Unidos. La Oficina de Control de Activos Extranjeros incluyó en su lista negra a 4 diputados de Hezbolá, al embajador iraní en Beirut y a destacados jefes de seguridad de Amal bajo cargos de obstaculizar el desarme de las milicias. Ante las medidas, la dirigencia de la resistencia las calificó como un intento de intimidación y un mecanismo de chantaje contra el Estado libanés. Asimismo, el grupo alertó que sancionar a oficiales de la Inteligencia Nacional constituye una maniobra deliberada de la administración norteamericana para perjudicar la soberanía nacional. Así despedimos la emisión. Sigan en sintonía de Telesur.

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Qué bueno que continúen la señal de Telesur y que nos acompañen en una emisión más de Impacto Económico. Mi nombre es Daniel Rosas, como siempre le agradezco el favor de su compañía y si me permite, vamos a comenzar con los titulares ya del día de hoy. En América Latina vence el plazo de la comunidad andina para la eliminación de aranceles de Ecuador a Colombia. En contexto, veremos las secuelas del Brexit sobre la economía británica 10 años después de la salida del país de la Unión Europea. Y en 360, a 3 semanas del inicio del Mundial de Fútbol, el sector hotelero en Estados Unidos registra bajos niveles de reserva. Si me permite, vamos a comenzar. Acompáñenos.

Hoy vence el plazo de la comunidad andina para que Ecuador elimine los aranceles impuestos a Colombia por vulnerar el acuerdo de Cartagena sin que el gobierno de Daniel Noboa haya confirmado si acatará o no la disposición. Aunque la canciller Gabriela Sommerfeld aseguró que el país respeta la decisión, aseguró que defenderán sus intereses con una respuesta coordinada entre varias instituciones del Estado. El conflicto inició en enero cuando Noboa anunció un arancel del 30% a los productos colombianos, argumentando sin mostrar evidencias la falta de control fronterizo en contra del narcotráfico, acusación que Bogotá ha negado. Esta tasa escaló hasta el 100% en mayo, aunque se prevé reducirla al 75% a partir del 1 de junio. Como consecuencia, las importaciones desde Colombia cayeron un 30,9% entre enero y abril, reduciendo el déficit comercial ecuatoriano de 328 a 157 millones de dólares respecto al año anterior. Sin embargo, en la provincia fronteriza de Carchi, los transportistas protestaron exigiendo eliminar la medida. Denunciaron que el comercio legal se desplomó un 90%. Por su parte, el presidente colombiano Gustavo Petro se mostró dispuesto a levantar los aranceles si Ecuador hace lo mismo. Por otro lado, Uruguay se quedó con el 63% de la cuota de exportación de arroz sin aranceles de la Unión Europea para el Mercosur, un logro que celebró el presidente Yamandú Orsi. Bajo el acuerdo comercial vigente desde el 1 de mayo, la Unión Europea otorgó a otros países una cuota de 6.667 toneladas de arroz que ya fue completada. Por su parte, la subsecretaría de Relaciones Exteriores, Valeria Sucasi, confirmó el porcentaje obtenido por Uruguay, a lo que el mandatario Orsi reaccionó en redes. Hoy podemos gritar un gol. El acuerdo con Europa muestra sus frutos, es lo que puso. Aunque el pacto entró en vigor de forma provisional tras casi 3 décadas de negociación, todavía esperan una resolución judicial en Europa. Los países del Mercosur no han acordado cómo repartir las cuotas de exportación hacia Europa y por ello está vigente que el primero que llega se lleva la mejor parte. Una dinámica con la que Uruguay ya exportó 30 toneladas de merluza a arancel cero a inicios del mes, pero que antes lo había desfavorecido con la miel. Le cuento ahora que los productores argentinos de yerba mate atraviesan una fuerte crisis por la falta de previsibilidad en los precios y garantías para poder cubrir los costos, y esto eleva un riesgo de desinversión, según el Centro de Economía Política Argentina. En marzo de 2026, el precio máximo pagado por kilo de hoja verde fue de 220 pesos al cambio de 0,16 centavos de dólar, un 27,9% menos que en mayo de 2025. Esto representa solo el 13,1% del valor de venta en góndola, donde el medio kilo oscila entre 1,5 dólares y 2,53. Como el costo de producción es de 424 pesos por kilo, los yerbateros pierden al menos 204 pesos cada uno. A esta situación se suma que solo cobran el 50% al contado y el resto en cuotas de hasta 120 días, sufriendo además un aumento de cheques rechazados. Asimismo, el gobierno nacional recortó aproximadamente 13.115.386 dólares al programa Impulso al Desarrollo de las Economías Regionales, una iniciativa creada en 2021 que redujo su financiamiento en el momento de mayor fragilidad del sector. En cuanto a la producción, durante el primer trimestre de 2026 se procesaron 80,8 millones de kilos de hoja verde, lo que significa un aumento interanual del 24,3%, pero una caída del 40% respecto al mismo periodo de 2024. Seguimos en Argentina, pero le cuento ahora que la Cámara de Diputados de ese país aprobó la modificación del régimen de zonas frías, una normativa que otorga tarifas de gas diferenciadas en regiones de bajas temperaturas. La iniciativa impulsada por La Libertad Avanza obtuvo 132 votos a favor, 105 en contra y 4 abstenciones en una sesión presidida por Martín Menem.
El proyecto, enmarcado en la llamada Ley de Hojarasca, para eliminar normas obsoletas y reorganizar subsidios, contempla descuentos de entre 30 y 50% según la región y el nivel de ingresos. Con esta reforma, que estará vigente hasta finales de 2031, los subsidios se mantendrán únicamente para quienes habiten en las jurisdicciones incluidas y presenten vulnerabilidad económica. Por lo tanto, se derogaron las extensiones de la ley de 2021 que beneficiaba a provincias como Buenos Aires, Córdoba, Santa Fe y Mendoza. Aunque la medida busca reducir el costo fiscal, con un ahorro estimado de 191,6 millones de dólares, el ajuste impactará en más de 3,2 millones de hogares, lo que podría generar tensiones sociales. En más información, Guatemala busca fortalecer su presencia comercial con México mediante una estrategia del sector de manufacturas, según informó la Agencia Local de Exportaciones. Más de 35 empresas chapinas participarán en plataformas internacionales como Expo Antad, Expo Hotel y también Expo Pac para conectarse con compradores, distribuidores y proveedores. Por su parte, Jennifer Mendoza, quien es gerente del sector, reconoció que existen retos, incluyendo barreras no arancelarias y competencia, pero destacó la oportunidad de posicionar al país como un aliado regional confiable en manufactura y marcas privadas. México es el punto de partida de una agenda comercial que también prioriza República Dominicana, Estados Unidos y Centroamérica. Esta estrategia identifica oportunidades para alimentos, cosméticos, empaques, muebles y textiles, aprovechando la cercanía geográfica y la complementariedad productiva. En 2025, el comercio bilateral alcanzó los 3,4 mil millones de dólares con una balanza que favorece a México. Con esta información llegamos al momento de hacer una primera pausa en esta emisión. Al volver en contexto, veremos las secuelas del Brexit. ¿Recuerda lo que es el Brexit? Bueno, pues esto evidentemente ha afectado a la economía británica 10 años después de la salida de la Unión Europea. Volvemos con todo el análisis.

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0: deseamos consignarlo ante la historia. Las ideas inmortales que Martí irrigó con su sangre no serán jamás traicionadas. Fidel Castro.
1: 22 de mayo de 2008, tomado de la reflexión, Las ideas inmortales de Martí.

0: 10 años después del referéndum que selló la salida de Reino Unido de la Unión Europea, el llamado Brexit, bueno, pues este continúa dejando profundas secuelas sobre la economía británica. Lo que fue presentado como una vía hacia mayor soberanía y prosperidad, hoy se traduce en deuda creciente, déficit fiscal elevado y un deterioro sostenido de la productividad y la inversión. La presión sobre el gobierno de Keir Starmer aumenta en medio de tensiones internas y desconfianza de los mercados financieros, mientras los bonos soberanos alcanzan niveles de rentabilidad no vistos en décadas de entre el 5,1 y 5,8%. Analistas advierten que el país enfrenta un escenario marcado por menor crecimiento, caída del empleo y mayores dificultades para comerciar con Europa. El encarecimiento del costo de vida junto a los recortes y la incertidumbre política reflejan cómo las promesas del Brexit han derivado en una prolongada crisis económica y social para la población británica. A una década del referéndum, el panorama político británico se encuentra sumido en un profundo letargo de frustración y arrepentimiento luego de las elecciones en donde el Partido Laborista sufrió una derrota. Aquí los detalles.
1: Lo que comenzó como una promesa de soberanía se ha transformado en un severo lastre económico, con una pérdida estimada de entre el 6 y el 8% del Producto Interno Bruto, una caída del 15% en la inversión y un coste de la vida disparado. Ante este desolador escenario, donde al menos el 55% de los ciudadanos anhela retornar a la Unión Europea, el Partido Laborista empieza finalmente a fracturarse y a replantearse el rumbo, desafiando el inmovilismo del primer ministro Keir Starmer. El descontento social ha encontrado voz en figuras clave como el exministro de Sanidad, Wes Streeting, quien ha abierto la caja de Pandora al postularse para liderar el partido bajo la premisa de regresar a la Unión Europea. Para Streeting, la vuelta al corazón de Europa es indispensable para neutralizar el efecto catastrófico del Brexit. Sin embargo, este giro genera una intensa fricción interna, mientras el alcalde de Manchester, Andy Burnham, apoya un retorno condicionado a otra consulta. Se enfrenta al dilema de una base electoral dividida y al ataque de la ultraderecha de Nigel Farage, que acusa a los laboristas de traición. La brecha entre la clase obrera euroescéptica y los profesionales liberales proeuropeos evidencia que el Brexit, lejos de ser una solución, sigue siendo una herida abierta que paraliza al Reino Unido.
0: En una entrevista en el Parlamento Europeo, el ministro de Comercio británico Chris Bryant expresó su esperanza en que el Reino Unido se reincorpore a la Unión Europea.
2: Creo que todos hemos dicho en el Partido Laborista del Reino Unido, ciertamente en el gobierno, que el Brexit ha generado enormes problemas para la economía del Reino Unido. Soy consciente, como ministro de Comercio, de que 16.000 empresas menos, empresas del Reino Unido, exportan ahora a Europa. Bueno, eso es un autogol para nosotros. Necesitamos poder seguir exportando a cero la Unión Europea y la UE necesita poder seguir exportando al Reino Unido. Esto es fundamental para nuestros dos sectores, los sectores de producción y los sectores posteriores. Personas como los fabricantes de automóviles y la industria de la construcción que utilizan acero, pero también diría que esto apunta a que necesitamos una alianza entre la UE y el Reino Unido en este tipo de áreas.
0: El debate sobre un eventual regreso de Reino Unido a la Unión Europea vuelve a ocupar espacio en la agenda política europea y británica en medio de los efectos económicos y sociales que dejó el Brexit. Desde Bruselas advierten que cualquier reincorporación implicaría condiciones más severas para Londres, incluyendo mayores aportes financieros y la eliminación de privilegios históricos que el país mantenía dentro del bloque. Diversos analistas sostienen que la Unión Europea busca evitar concesiones especiales que puedan generar presiones de otros estados aspirantes al bloque europeo. Entre las principales exigencias figuran la aceptación de la libre circulación de personas y nuevas obligaciones presupuestarias multimillonarias, mientras el gobierno de Keir Starmer impulsa un reinicio de relaciones con Bruselas. Crecen las divisiones internas en Reino Unido sobre el costo político y económico que supondría intentar revertir el Brexit tras una década de incertidumbre. Y es que el Brexit dejó de ser hace tiempo una discusión abstracta sobre soberanía y tratados europeos para instalarse en la vida cotidiana de los británicos, incluso en algo tan simbólico como el desayuno. ¿Quiere ver a qué me refiero? Acompáñame a ver el siguiente material.
1: La llamada Guerra del Marmite expuso cómo la salida del Reino Unido de la Unión Europea comenzó a impactar directamente el bolsillo de la población. tras la depreciación acelerada de la libra esterlina y el aumento de los costos de importación. El conflicto surgió cuando la multinacional Unilever intentó aumentar el precio de productos emblemáticos como el Marmite, alegando mayores costos derivados de la caída de la moneda británica. La cadena Tesco rechazó la medida y retiró temporalmente varios artículos de sus tiendas virtuales, provocando su preocupación entre consumidores y una ola de debates en redes sociales sobre las consecuencias económicas del Brexit. Aunque ambas empresas alcanzaron rápidamente un acuerdo, el episodio reflejó un problema más profundo: el deterioro progresivo de la economía británica desde el referéndum de 2016. Estudios recientes advierten que el Producto Interno Bruto, la inversión y la productividad del Reino Unido permanecen por debajo de los niveles que habrían existido sin la ruptura con Bruselas. Empresas exportadoras enfrentan más trabas comerciales, mayores costos administrativos y una creciente incertidumbre regulatoria. La inflación y la pérdida de poder adquisitivo también comenzaron a sentirse en sectores esenciales del consumo diario. Analistas económicos sostienen que la caída de la libra obligó a productores y distribuidores a trasladar parte de los incrementos a los consumidores, en un país donde durante décadas la inflación permaneció relativamente controlada. A casi una década del Brexit, la promesa de recuperar el control económico convive con un escenario marcado por bajo crecimiento, debilitamiento del empleo y creciente presión sobre las familias trabajadoras británicas, que hoy perciben las consecuencias de aquella decisión, incluso en productos tradicionales de su mesa cotidiana.
0: Ahora bien, la situación política y económica en el Reino Unido genera más inestabilidad, pero ¿qué hay detrás de los intentos o dichos de volver al bloque de los 27? Bueno, tras abandonar el bloque comunitario, la promesa de una gran Great Britain o una Britania global sostenida en la alianza preferente con Washington se ha desmoronado, agravada por la dura retórica de Donald Trump. El mandatario estadounidense ha reprochado públicamente a Londres su falta de sumisión y apoyo a su plan bélico para Asia Occidental, tildando la postura británica de debilidad y traición a la relación especial. Como represalia, la presión de la Casa Blanca se tradujo en un castigo arancelario que desplomó las exportaciones británicas hacia Estados Unidos un 25%, generando un déficit comercial inédito en automoción y maquinaria. El impacto del Brexit y este creciente distanciamiento con Estados Unidos han reabierto el debate sobre una posible o un posible retorno a la Unión Europea, ya que el Reino Unido reconsidera la conexión o la reconexión con el mercado europeo como la única vía para recuperar su estabilidad perdida.

0: Una muestra, perdóneme, en nuestro espacio 360 hablaremos sobre la ruta o el camino al mundial y le contamos justamente en este espacio la ruta del camino al mundial que a solo 3 semanas de que se ruede el balón en el sector hotelero de Estados Unidos se enfrenta ya un escenario imprevisto, registrando niveles de reserva significativamente por debajo de las expectativas iniciales. ¿De qué se trata? Se lo contamos a continuación.
1: La industria hotelera en la ciudad de sede del Mundial 2026 en Estados Unidos enfrenta una baja de reservas por debajo de las expectativas para el evento. Propietarios y asociaciones hoteleras atribuyen la situación al clima político derivado principalmente de las masivas redadas migratorias ejecutadas por el Servicio de Migración y Control de Aduanas, ICE. Este fenómeno responde en gran medida al llamado efecto burbuja de la FIFA, pues la entidad había reservado al menos un 70% de las habitaciones en Boston, Dallas, Los Ángeles, Filadelfia y Seattle. Para la final ser canceladas. Para la Asociación Americana de Hoteles y Alojamientos, esas reservas masivas distorsionaron la percepción real de la demanda y condicionaron la planificación comercial de los hoteles. Y redefinir plantillas de personal y organizar sus preparativos sobre una demanda que luego no se materializó. Según el gremio hotelero, se preparaba para recibir una fuerte afluencia de viajeros internacionales, un segmento que suele reservar estadías más largas y registrar un gasto superior al promedio. La menor presencia de ese público, advirtió la organización, reduce las posibilidades de alcanzar el movimiento económico previsto para el torneo y desestimar el estudio realizado por FIFA y publicado el año pasado, en el que estimó que la Copa del Mundo podría generar 185.000 puestos de trabajo en Estados Unidos y sumar 17.200 millones de dólares al Producto Interno Bruto.
0: El clima frío impulsa la economía digital en China. La región autónoma de Xizang, al suroeste de China, aprovecha su clima naturalmente frío para construir una infraestructura digital más sostenible en respuesta a la demanda de computación en la nube e inteligencia artificial y la creciente importancia de los centros de datos en el país. El clima particular de la zona ayuda, según expertos, a reducir la presión de disponibilidad de sitios idóneos para la computación en la nube y la IA, así como la infraestructura digital, acelerando así el crecimiento de la economía digital nacional. Por el momento, todas las ciudades importantes de Xizang han establecido su propio centro de macrodatos, convirtiendo las ventajas naturales en nuevos motores de crecimiento. Además, se muestran estos resultados en los avances en ciencia, tecnología e infraestructura estratégica, tomando el ritmo de una nueva era en el marco del 75º aniversario, es decir, el aniversario número 75 de su liberación pacífica.
2: Hemos construido infraestructuras digitales clave como la plataforma en la nube gubernamental y el centro de datos, permitiendo el intercambio y visualización de datos y sentando las bases para una economía basada en datos.
0: En más información, el comercio entre Emiratos Árabes Unidos e India creció un 37% desde el año 2022 gracias al acuerdo bilateral. El secretario general del Consejo Empresarial y Profesional Indio en Dubái, el doctor Satya Chaturdevi, afirmó que el volumen total del comercio bilateral entre Emiratos Árabes Unidos e India aumentó un 37% desde la entrada en vigor de este acuerdo de la Asociación Económica Integral, por sus siglas CEPA, que inició en 2022. Destaca que las exportaciones de Emiratos Árabes Unidos hacia India crecieron un 41%, mientras que las exportaciones indias hacia Emiratos Árabes aumentaron un 30%. Y se resalta que el mayor crecimiento se registró en las exportaciones de perlas, metales preciosos, joyería, maquinaria, equipos eléctricos, combustible, aceites, minerales y también repuestos para aeronaves. A su vez, el director del Consejo del CEPA entre Emiratos Árabes Unidos e India, Ahmed Al-Junaibi, señaló que la asociación ha superado el concepto tradicional de facilitación comercial y ya ha alcanzado niveles más profundos de integración económica basados en la innovación, el emprendimiento y la movilidad del talento. Y enfatizó en el creciente papel de las startups en el fortalecimiento de las relaciones bilaterales. Por otro lado, la Agencia Internacional para la Energía, por sus siglas la AIE, afirmó que las reservas del petróleo podrían entrar en zona roja para el verano del presente año. Entre julio y agosto de este 2026, el mercado petrolero podría encontrarse en un escenario crítico tras los efectos del conflicto en Asia Occidental y las interrupciones del transporte del tránsito marítimo por el estrecho de Hormuz, mismo que ha provocado escasez y volatilidad en los precios de los hidrocarburos. A su vez, este panorama se plasma, dado que, aunada la falta de hidrocarburos, se junta el aumento de los viajes por la temporada de verano, poniendo en una situación compleja al sector transporte mundial. La agencia indicó que la solución a dicha problemática sería la finalización de las interrupciones del tránsito por el estrecho de Hormuz, ratificando que las soluciones ya puestas en marcha por el ente no son suficientes, y recordó que esta situación supera en impacto y efectos a las crisis energéticas de 1973, 1979 y 2022. La economía de la OCDE tomó impulso durante el primer trimestre del 2026 con un crecimiento del PIB del 0,4%. La Organización para la Cooperación y el Desarrollo Económico informó que el ritmo se aceleró un 0,2% en comparación al registrado a finales del año anterior. Esta aceleración se produjo en un contexto internacional complejo, marcado geopolíticamente por la guerra en Irán. En líneas generales, la evolución fue positiva en la mayoría de las economías de la organización, ya que 20 de los 28 países analizados lograron expandir su actividad económica, mientras que solo 6 sufrieron una contracción. Dentro del grupo del G7, el Reino Unido y los Estados Unidos fueron los principales motores de este impulso, registrando crecimientos del 0,6% y del 0,5% respectivamente, gracias a la solidez del consumo público y la inversión. De esta manera llegamos al final de esta emisión. Como siempre, muchísimas gracias por habernos acompañado. 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Me despido por ahora, pero nos vemos pronto con más de Impacto Económico.

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0: Gracias por seguirnos en El Mundo desde el Sur. Les saludo a Luis Francisco Blandón en Caracas, Venezuela. Hoy hablando, como veíamos en imágenes del escenario en Bolivia, luego de semanas de protestas, el ministro de Trabajo, Edgar Morales, ha presentado su renuncia hoy jueves, un día después de que el presidente del país, Rodrigo Paz, anunciara una remodelación del gobierno tras semanas, como decíamos, de protestas y bloqueos en La Paz, en otros puntos del país, contra el Ejecutivo boliviano y la falta de políticas contra la crisis económica. Por otro lado, el presidente Rodrigo Paz anunció la creación de un Consejo Económico y Social que sirva como un espacio de diálogo mensual para que sectores estén dispuestos a negociar con su administración. Sin embargo, el mandatario cerró de forma tajante la puerta a la dirigencia sindical al afirmar que no va a dialogar con sectores que promueven la huelga indefinida y que exigen su renuncia al cargo, a quienes catalogó públicamente como vándalos. Vamos a estar analizando todo este escenario. Antes, recordarle, a través de redes sociales hemos también propuesto una pregunta a propósito de toda esta situación en Bolivia y que tiene que ver justamente con las protestas y todo lo que ha ocurrido en los últimos días. Ahí tenemos la pregunta con el código QR para que pueda usted participar. Tras más de 3 semanas de movilizaciones populares, ¿cómo califica usted la respuesta del gobierno de Rodrigo Paz frente a los reclamos del pueblo boliviano? Ahí están las opciones. De inmediato, le invitamos a participar. Vamos de inmediato al análisis. Me acompaña en la distancia Jean-Paul Guevara, profesor del CIDE, Centro de Estudios de Posgrado de la Universidad Mayor de San Andrés en La Paz. Nos acompaña para abordar este tema. Jean-Paul, muchísimas gracias por tu tiempo. Bienvenido.
1: Luis Francisco.
0: Bueno, un gusto tenerte con nosotros. Oportuno el análisis contigo. Renuncia el ministro de Trabajo, el primer cambio en el gobierno de Rodrigo Paz por todas estas protestas. ¿De qué forma esto incide en la situación y en el actual reclamo popular por solucionar la crisis en Bolivia?
1: Mira, yo creo que esta renuncia del ministro Edgar Morales, de ex ministro ahora, refleja cada vez más una ruptura que tiene el gobierno y el presidente Rodrigo Paz con el campo popular de Bolivia. El ministro Edgar Morales era lo más popular, se puede decir, del gabinete que él puso desde noviembre del año pasado. Entonces, su salida marca, primero, una ruptura con él. Segundo, las declaraciones que hace el mismo exministro, señala, se va diciendo que es un hombre aymara, que tiene 3 diputados titulares, un diputado suplente, y que va a trabajar en su proyecto político propio, lo cual significa una ruptura con el gobierno actual. Pero más allá de eso, también declara y dice que los operadores y asesores del presidente son muy incapaces, que no tienen conocimiento de Bolivia, que no tienen conocimiento del campo popular, ¿no? Además, también critica que tenga algunos asesores extranjeros que están muy cerca de su oído y que son los que priman al momento de tomar las decisiones. Y por lo tanto dice que se está equivocando y están haciendo equivocar al presidente todos estos asesores. Lo cierto es que esto no es nada más que una expresión más de lo que se muestra la falta de conocimiento que tiene el presidente actual y su gobierno en conjunto sobre lo popular en Bolivia, sobre los movimientos sociales, sobre lo que se defiende el Estado plurinacional en Bolivia, que es lo que está en juego actualmente en estas protestas, en esas movilizaciones. Entonces, el presidente nombra a un nuevo ministro, ¿no? Solo porque dice que viene del mundo aymara, pero es un abogado, el señor Williams Bascopé, ¿no?, que ya fue candidato de los partidos de derecha. De hecho, fue candidato en 2020 por el partido de Yanine Áñez,

0: Espacio de diálogo con sectores dispuestos a negociar. Sin embargo, ya se dice de inmediato que no a la dirigencia sindical. Ha dicho que mientras se pida la renuncia de Rodrigo Paz, estos sectores o estos movimientos sindicales no van a estar dentro de estas conversaciones. Entonces, ¿con quién negocia el gobierno boliviano?
1: Bueno, esto del Consejo Económico Social también que sacó el presidente en una conferencia de prensa el día de ayer, también tiene algunos antecedentes, porque uno de los ministros, que es primo además del presidente, ¿no?, había ya sugerido antes que se podría crear un ministerio de los movimientos sociales, un movimiento que quieran incluir un poco, digamos, a toda la gente que está detrás de la movilización actualmente. Y eso no tuvo mayor efecto, porque además tiene un antecedente. Antes del 2006, en el gobierno había un Ministerio de Asuntos Indígenas y Campesinos, y Evo Morales cerró ese ministerio diciendo que era una forma de discriminación, porque no hay por qué tratar de financieramente, digamos, algunos sectores. Entonces, este antecedente de querer crear este ministerio es lo que después deriva en este Consejo Económico Social, porque en el fondo lo que estamos viendo es que el presidente está queriendo encontrar algún punto de vinculación con el movimiento popular, con los movimientos movilizados actualmente. Pero a la vez es contradictorio, porque quiere crear algún vínculo, algún puente, y acto seguido los insulta, ¿no?, los trata de vándalos, etcétera, etcétera. Entonces, este Consejo Económico Social no tiene ningún marco jurídico dentro de la Constitución, ¿no? Y entonces no tiene ahorita ningún mecanismo de selección, no dice cuántos van a ser, no dice cómo va a funcionar, no tiene una metodología y tampoco tiene una agenda. Pero lo que pretende el presidente es un poco entre que distraer y querer encontrar algún punto de vinculación. Pero como te digo, sigue maltratando e insultando a la COP y a los movimientos, a la dirigencia, a los movimientos sociales, ¿no? De hecho, el secretario ejecutivo de la COP tiene actualmente a Chacoyo, tiene un mandamiento de apremio. Entonces, ya la Iglesia y la Defensoría ya salieron a decir que las autoridades tienen que tener mayor prudencia en su lenguaje, porque más allá de su voluntad, que señalan de boca para afuera que quieren tener algún espacio de coincidencia, de negociación, siguen maltratando y siguen hablando de manera muy, muy negativa, y diría yo de manera un poco señorial, con todo lo que representa los movimientos sociales.
0: Por otro lado, Jean-Paul, ver también el escenario que escala a lo diplomático, ¿no? El gobierno de Rodrigo Paz expulsó a la embajadora de Colombia por declaraciones en contra de las violentas represiones a los manifestantes, pero por otro lado ha sido bien recibidas por el gobierno nacional las declaraciones de Marco Rubio, secretario de Estado norteamericano, quien dijo que pues Estados Unidos no va a permitir manifestaciones populares que reclamen la renuncia de Paz. ¿Qué decir de todo este escenario también?
1: Yo creo que es parte de las inconsistencias que tiene el gobierno, pero además también hay que tener presente un elemento importante. Lo que se está jugando en este momento en Bolivia no es solamente para Bolivia. Ya la manifestación, este pronunciamiento del pueblo y del campo popular, ya ha rebasado nuestras fronteras. Y también nos muestra la injerencia que existe y los intereses externos de Bolivia que están en juego. Esto no puede separarse, estas declaraciones de Marco Rubio, ¿no?, totalmente injerencistas. La declaración del grupo del Club de Madrid, de expresidentes, a cual más procesado que otro de la región, y también de España. El pronunciamiento de 8 países a la cabeza de Argentina, de Milei, ¿no?, de la región, sobre la situación interna de Bolivia, nos muestran que hay una operación sincronizada que está detrás también de estos pronunciamientos. No podemos olvidarnos de lo que se ha dado en llamar el Honduras Gate, ¿no?, que muestra cómo hay una coordinación aún para poner y sacar gobiernos

0: la región. No es casual, un hilo que va juntando estos distintos puntos es el caso del asesor principal del presidente Rodrigo Paz, que es Fernando Cerimedo. Entonces, es el mismo ministro de la presidencia, Lupo, que dice que su asesor principal personalísimo del presidente Rodrigo Paz es Fernando Cerimedo. Y él es el que fue también el compañero, el que llevó adelante las campañas de Bolsonaro, de Milei, que estuvo también en Honduras, que estuvo también en Ecuador, ¿no? Y es amigo y socio de Brad Pascal, que es este señor fue el jefe de la campaña de reelección de Trump el año 2020. Entonces, no es casual que estas gentes estén ahí operando. Lo que está en proceso también afecta y va a afectar a la región. Por eso hay tantos intereses. Tampoco es casual que haya habido un pronunciamiento de este señor Prince, ¿no?, que es el dueño de Blackwater, que hablaba de que estaban llegando guerrilleros desde Colombia a Bolivia, ¿no? El mismo señor que está ahí vinculado con Noboa en el Ecuador, ¿no?, que está queriéndose, que está el gobierno ecuatoriano está queriendo contratarlo. Y entonces es todo este ámbito internacional también que está en juego ahora en el proceso boliviano.
1: Sin duda, hay que estar muy pendientes de todo este escenario. Jean-Paul, muchísimas gracias por tu lectura, por tu explicación acá en El Mundo desde el Sur.
0: No, un placer, pues, a la orden.
1: Un gusto. Ahí teníamos entonces el análisis en torno a la situación luego de semanas de huelga por parte de sectores sociales contra Rodrigo Paz. Les recuerdo a la audiencia, tiene tiempo de participar en la encuesta que hemos publicado en nuestras redes sociales y al final de nuestra emisión vamos a analizar los resultados. Ya regresamos.

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0: Gracias por seguirnos en el mundo desde el sur. Hoy hablando de Bolivia, país que entra, bueno, en una fase muy importante y crítica con la reactivación de las movilizaciones de la Central Obrera Boliviana, que encabezó una masiva marcha desde el Alto hasta el centro de La Paz, profundizando una huelga general indefinida que ya supera las 2 semanas y que paralelamente aplica bloqueos en carreteras interdepartamentales. Se incrementaron drásticamente de 32 a 46 los bloqueos en las últimas 24 horas, con campesinos aymaras controlando 26 de estos puntos y advirtiendo que van a masificar las protestas ante cualquier intento de desalojo. Para enfrentar el desabastecimiento, el gobierno nacional ejecutó operativos conjuntos entre el ejército y la policía, pues logrando habilitar un cordón humanitario en la planta de Sencata para distribuir combustible y despejar también la vía hacia Santa Cruz. Y ante la crisis, el presidente Rodrigo Paz anunció la creación, ya lo decíamos, de un Consejo Económico y Social para dialogar con sectores dispuestos a negociar, pero descarta también un acercamiento con la dirigencia de la huelga, a quienes tildó de vándalos, ratificando así la orden de aprehensión incluso contra el líder de la COP, Mario Argollo. Vamos a seguir analizando este tema. Nila Heredia nos acompaña, coordinadora internacional antifascista, capítulo boliviano, desde La Paz. Nila, muchísimas gracias por tu tiempo, bienvenida.
1: Sí, muy buenas noches. Encantada de poder intervenir con ustedes.
0: Bueno, desde tu lectura, Nila, ¿cuál es el balance de toda esta situación? Son ya 3 semanas de huelga indefinida por parte de sectores sociales en ese país contra Rodrigo Paz. ¿Qué significa esto para Bolivia?
1: Bueno, es un parteaguas muy importante y muy delicado, porque salimos prácticamente hace 6 meses de una etapa electoral donde el actual presidente en realidad fue apoyado por una serie de compromisos programáticos que presentó durante la elección. Pero bueno, inmediatamente se tomó posesión, realmente adoptó una serie de decisiones que son contrarias a su programa, porque mucho de su programa estaba apoyado en función de los movimientos sociales que decidieron también apoyarlo. De tal suerte que la emisión aparte del primer día que ya rompe con su vicepresidente, la emisión de los primeros decretos, los 3 primeros decretos, totalmente de la mano o apoyando a la empresa privada y a la agroindustria, se alejó totalmente del movimiento popular, se alejó de, digamos, los grupos sociales que lo apoyaron. Entonces, a 6 meses, a este tiempo, en realidad no ha habido un solo decreto que fuera favorable a las clases populares en general. Y contrariamente ha adoptado una decisión, no solamente a través de un gabinete que definitivamente está mostrando una procedencia citadina, para decir de una manera, con excepción de un par de personas que han renunciado, definitivamente hay un alejamiento muy grande de este movimiento popular, de este pueblo que evidentemente ha estado y tiene una experiencia importante en la política nacional durante los últimos 20 años o 19 años, como quiere usted. Durante todo ese tiempo ha habido una presencia y por tanto los movimientos populares no son grupos desperdigados, grupos aislados, no, sino que son, en Bolivia se reconoce la capacidad de organización y al mismo tiempo disciplina que se tiene dentro de las organizaciones sindicales y también campesinas que generan posiciones políticas acordes a la lectura que se tiene y por tanto también son capaces, ¿no es verdad?, tienen una lógica también de exigir lo que se ha planteado. Por tanto, la ruptura que existe ahorita con el gobierno procede de esto, es decir, de haber ascendido, de haber sido apoyado para la presidencia, pero en esencia ahorita hay una ruptura absoluta con el movimiento popular y de ahí por qué el malestar, el disgusto que tiene.
0: Sí. Sí, sin duda, Nila, el mapa del conflicto ha sufrido también un desplazamiento geográfico, ¿no? Aunque la presión inicial se concentró en los cascos urbanos de La Paz y El Alto, pues la tensión ahora se traslada hacia provincias y carreteras interdepartamentales que han incrementado los bloqueos recientemente, ¿no? ¿Qué dice?
1: Como una protesta exclusivamente de La Paz, no es así. Es decir, se han sumado no solamente mineros de varios centros mineros, sino también se han sumado campesinos y obreros, magisterio, de los diferentes departamentos. En realidad, de los 9 departamentos, probablemente haya algún departamento que no estaría apoyando. Ni eso, todos. Porque también el problema se inicia o suma con una marcha que duró 29 días de campesinos que vinieron desde la Amazonía. ¿No es cierto? Por tanto, el gobierno tuvo tiempo de resolver esa marcha porque había partido como 30 días antes o más y también y el planteamiento que había de la COP. Por tanto, no es que de pronto le sorprenda al gobierno esta situación, sino que es una actitud, yo diría, de dejadez, pero al mismo tiempo de menosprecio a los movimientos populares y de darle un espacio y una atención al empresariado de una manera desembozada, nada, digamos, que pudiera uno pensar que, bueno, hay algún tipo de concesión. No es así, es decir, todas las concesiones y ese criterio tan tonto de suponer que en Bolivia se puede mandar a través de decretos. No es así. En este caso, el pedido de renuncia que están pidiendo cada vez más los movimientos populares no es que lo hubieran hecho desde el primer día, sino que ahora se suma la actitud del presidente, que el día de ayer hace un mensaje donde no incorpora los movimientos sociales organizados, es decir, no los reconoce. Pretende hacer mesas de trabajo con la gente que se acerca. Pero existe organización en Bolivia, existe organización sindical, etc. Por tanto, la actitud del gobierno de menospreciar estos movimientos está generando lo que ocurre ahora. El gobierno parece que supone que la gente citadina se va a cansar y va a terminar enfrentándonos con ellos. Y no va a ser así, es decir, no va a poder. Sabemos que han estado trasladando gente, estos grupos de asalto, de tipo mercenarios, no es verdad, que ya los conocemos, y que debutaron fuertemente durante el golpe del 2019. La gente está prevista, y aquí la gente no va a responder a ese tipo de actitudes, pero evidentemente no se puede dejar no se puede desconocer que existe esta actitud de provocación que el gobierno y la derecha extrema está haciendo.
0: Sí, quería preguntarte, Nila, por último, desde la semana pasada pesa una orden de aprehensión contra el secretario ejecutivo de la Central Obrera Boliviana, Mario Argollo, lo que diluye, por supuesto, las posibilidades de un acercamiento a corto plazo. ¿Qué decir también de este escenario, la criminalización de la protesta y con quién va a hablar el gobierno de Rodrigo Paz en estos nuevos consejos que está proponiendo?
1: Es decir, existen en la lógica sindical y de la Central Obrera Boliviana el segundo, el tercero, es decir, hay la representación. Sin embargo, el hecho de que se envíe una orden de encarcelamiento a Argollo, que es el dirigente principal, está mostrando el nivel de desprecio y al mismo tiempo de pérdida de lógica de algo tan importante. Es decir, primera vez que yo sepa, hay una orden de aprehensión contra un dirigente sindical durante temas de protesta. Y está mostrando dos cosas, es decir, una ignorancia absoluta, cosa que me sorprende, porque el presidente actual tiene cerca de 30 años en ejercicio político, ¿no es verdad? Y segundo, hay una actitud de provocación, porque el presidente indica que somos unos vándalos y que la gente es una chusma, etc. Es un grupo de vándalos. Cosa que no es así, es un insulto, terriblemente un insulto a las direcciones sindicales y al movimiento popular. Y al mismo tiempo, hoy, por X o Z razón, por ejemplo, se ha agradecido funciones, se ha retirado, se ha pedido el retiro de la embajadora de Colombia por algo que dijo el presidente Petro, pero no se dice lo mismo lo que ayer ha hablado y antes también este secretario Rubio respecto de los movimientos sociales que existen acá. Según ellos, somos una chusma, etc. Entonces, ¿a dónde está la balanza? Está clarito. Es decir, hay una actitud de benevolencia y de aceptación de lo que diga seguramente el Pentágono. De cualquier manera, la situación es muy tensa, muy difícil. Sabemos todos que aquí está el tema geoestratégico. Estados Unidos está perdiendo terreno en todo el mundo. Entonces necesita para ellos asegurar su patio trasero, que como ellos llaman, y tratar de poner una fuerza desmedida en contra de todos los pueblos. Y en el caso de Bolivia, Bolivia es un punto geoestratégico a la par de recursos naturales que tenemos, sin embargo es un punto geoestratégico muy importante porque está en el centro del continente. Y en este sentido, obviamente, hay que tener un cuidado al mismo tiempo de no entrar al tema de la provocación. Entonces yo digo que el movimiento popular es lo suficientemente inteligente como para poder evadir ese tipo de provocaciones, pero no va a ceder frente a la posición tan desmedida y tampoco criteriosa de parte del presidente.
0: Bueno, estamos muy atentos a todo este escenario. Nila, muchísimas gracias por tu tiempo con nosotros. Nila Heredia, coordinadora internacional antifascista, capítulo boliviano desde La Paz. Con la lectura de todo este escenario, de las manifestaciones, los bloqueos que se intensifican, no solamente en La Paz y El Alto, sino también en zonas interdepartamentales de ese país latinoamericano. Y le proponíamos la pregunta más temprano. Tras más de 3 semanas de movilizaciones populares, ¿cómo califica usted la respuesta del gobierno de Rodrigo Paz frente a los reclamos del pueblo boliviano? Ahí están las opciones, con un 51% a esta hora. Comentan los usuarios, es insuficiente, no resuelve la crisis económica en ese país. Muy cerca también de ese porcentaje, con un 45%, dice que la respuesta ha sido represiva porque criminaliza las protestas. Y con un 12% dice que las medidas han sido excluyentes porque condicionan el diálogo nacional en torno a lo que ha sido precisamente el llamado de Rodrigo Paz a consejos de diálogo para poder entonces destrabar y tener una salida a la crisis económica y social que vive este país latinoamericano. Muchísimas gracias a todos ustedes por participar de esta encuesta en Telesur y por supuesto nosotros bien pendientes de la situación en este país. 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Soy Luis Francisco Blandón, gracias por seguirnos.

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0: Hay personas en el planeta que abandonan su hogar no por una guerra, más bien por la fuerza de la naturaleza impulsada por la crisis climática. Esta es la realidad de millones de personas en la región de Asia-Pacífico. Según el Informe Global sobre Desplazamiento Interno 2026, en el continente asiático los desastres naturales provocaron 22,5 millones de nuevos desplazamientos internos solo en 2025. Pero al enfocarnos específicamente en la región de Asia-Pacífico, que incluye desde Filipinas e Indonesia hasta Papúa Nueva Guinea, Vietnam y las Islas del Pacífico, la cifra asciende a 17,3 millones de personas afectadas directamente por tifones, inundaciones, erosión costera y aumento del nivel del mar. Es decir, Asia-Pacífico concentra el 77% del desplazamiento climático mundial. Y no es casualidad. Hablamos de un océano Pacífico que se calienta un 30% más rápido que el resto, de naciones insulares que literalmente están desapareciendo bajo el agua y de comunidades pesqueras que ya no reconocen sus propias costas. La fotografía es clara. Mientras otras regiones sufren emergencias esporádicas, Asia-Pacífico vive una catástrofe diaria y silenciosa.
1: ¿Pero qué está pasando exactamente en Asia-Pacífico para que sea el epicentro de una tragedia? Al parecer la respuesta está en el mar. Científicos advierten que el ciclo climático del Pacífico se ha roto. Actualmente la región está en alerta máxima porque se espera la transición de condiciones regulares a un nuevo episodio del fenómeno conocido como El Niño. Sobre este tema, los modelos científicos de Europa y Estados Unidos, que capturan los extensos sistemas meteorológicos que pueden abarcar un continente, hablan de un posible super El Niño. Esto para finales de 2026, con temperaturas oceánicas que podrían superar los 2 grados centígrados por encima de lo normal. Esto no es un simple aumento de temperatura. Significa lluvias torrenciales en el Pacífico Occidental, desde Filipinas hasta Papúa Nueva Guinea, que arrasan con puentes, arrozales y viviendas, mientras que el Pacífico Ecuatorial, como por ejemplo Kiribati o también la zona de Tuvalu, las sequías ahí podrían ser tan extremas que el agua potable se convertiría en un lujo. La expectativa es alarmante. El llamado anillo de fuego, es decir, la zona sísmica y volcánica más activa e importante de la Tierra, no solo tiembla, ahora también se ahoga. Estamos viviendo en un péndulo climático que está a punto de romperse y Asia-Pacífico es su escenario principal.
0: El Asia-Pacífico es una de las regiones más extensas y vulnerables del planeta. Sus habitantes dependen del mar para comer, trabajar y vivir. Pero ese mar, que durante siglos ha sido fuente de vida, se ha convertido en una amenaza constante debido a la crisis climática. Los informes más recientes nos indican que hay millones de personas desplazadas en esta zona.
2: En el mundo, de acuerdo a esta agencia de las Naciones Unidas para los Refugiados, hay 117 millones de personas que han sido desplazadas forzosamente por asuntos del cambio climático, que se ven además agravadas por asuntos de la violencia que se padece en distintos países. Por supuesto en Asia, como bien lo señalas, y por supuesto en otras partes del planeta.
0: La región de Asia-Pacífico abarca los países y territorios bañados por el Océano Pacífico en su lado occidental y central. Incluye desde el sudeste asiático, Filipinas, Indonesia, Vietnam y Tailandia, hasta el este de Asia, es decir, China, Japón y Corea, pasando por Australia, Nueva Zelanda y fundamentalmente las naciones insulares del Pacífico, Fiji, Papúa Nueva Guinea, Isla Salomón, Vanuatu, Tuvalu, Kiribati, Samoa, Tonga y la República de las Islas Marshall, entre muchas otras. El Océano Pacífico es el termómetro del planeta y su temperatura no para de subir. Los informes de la Organización Meteorológica Mundial y del Foro de Perspectivas Climáticas de las Islas del Pacífico, reunido en Fiji en mayo de 2026, confirman que entre octubre de 2025 y abril de 2026 se registró una frecuencia alarmante de lluvias extremas, olas de calor marinas y peligros costeros en toda la Melanesia, Micronesia y Polinesia.
2: Yo creo que el abordar las problemáticas específicas de las poblaciones es algo muy importante. El contar las historias que viven y que padecen las personas todos los días, eso nos va a ayudar a sensibilizar al resto de la humanidad ante este problema que enfrentan de manera catastrófica distintas regiones y poblaciones.
0: Estas altas temperaturas traen como consecuencia que en Papúa Nueva Guinea, por ejemplo, una luz en la comunidad rural de Cucas causó la muerte de 21 personas y 6 más fallecieron por inundaciones en la provincia de Madang. En Fiyi, Vanuatu y las Islas Salomón también se reportaron víctimas fatales por desborde de ríos. En Niue cayeron más de 700 milímetros de lluvia en noviembre del año 2025, la cifra mensual más alta en más de 120 años. En Tuvalu, un evento de vientos extremos dañó gravemente 49 viviendas en la isla de Nanumea y otras 52 están en evaluación. Las llamadas mareas de rey, que son excepcionalmente altas o bajas, que ocurren de forma natural, inundaron zonas bajas del país insular.
2: Eso va a ayudar mucho para entender y poder comprender la verdadera dimensión del cambio climático, que no es solo porque hay muchas lluvias o mucho calor en las zonas urbanas, sino que está afectando el modo de vida de las personas y su vida. De hecho, cada vez más personas mueren por las olas de calor y cada vez más personas mueren por los desastres hidroclimáticos extremos.
0: Y no es solo la lluvia. Las temperaturas de la superficie del océano están por encima de lo normal en gran parte del Pacífico Occidental, Norte y Sur. En los Estados Federados de Micronesia y las Islas Marshall, las olas de calor marinas alcanzaron la categoría fuerte en marzo de 2026. Esto no es un fenómeno pasajero, es la nueva normalidad, indican los expertos.
2: En el caso de algunas islas de Asia, por ejemplo, el incremento del nivel del mar, eso es realmente catastrófico y ha afectado el sustento de vida de muchas comunidades. Entonces se tienen que establecer fondos de apoyo y de ayuda para las familias que se ven afectadas en su sustento. Entonces yo creo que esas medidas a nivel internacional y regional deben de implementarse. Por supuesto, fundamentalmente en las zonas que se ven en peligro ante el incremento del nivel del mar, pero también en países donde los efectos de los desastres hidroclimáticos extremos son ya ahora parte de la cotidianidad año con año en estas regiones.
0: Según el Informe Global sobre Desplazamiento Interno 2026, en el continente asiático los desastres naturales provocaron más de 22 millones de nuevos desplazamientos internos en el año pasado. Solamente en la región de Asia-Pacífico, la cifra asciende a más de 17 millones de personas afectadas directamente por fenómenos naturales que se activan por la crisis climática. La Comisión Económica y Social para Asia y el Pacífico advierte que los extremos climáticos están intensificando el ingreso de agua a los sistemas de drenaje en más de un 53% y que para 2050, cientos de miles de personas en provincias costeras de China, India, Bangladesh y Vietnam estarán expuestas a inundaciones costeras de medio metro o más.
2: En el caso de países como Nepal o Bangladesh, donde se están acabando o derritiendo los glaciares de las grandes montañas, eso está afectando a comunidades de millones de personas y afecta por varios aspectos. Por una, el deshielo de repente catastrófico que inunda y que ocasiona derrumbes y desplazamientos de suelos. Y por otro lado, las grandes tormentas que han ocurrido en los últimos años en países como Pakistán y la India, en ciertas regiones de estos dos países se han vivido algunas de las inundaciones y tormentas más catastróficas de su historia, que han costado la vida de miles de personas. Muchas de estas comunidades huyen de estas zonas de riesgo y se tienen que refugiar en otras regiones de sus propios países.
0: Un informe de abril de 2026 del Fondo Monetario Internacional señala que los países insulares del Pacífico enfrentan necesidades de adaptación climática agudas y crecientes, debido a su alta exposición al aumento del nivel del mar y los desastres naturales. Advierte que los niveles actuales de financiamiento para adaptación están muy por debajo de lo necesario.
2: Yo creo que estos son problemas que tienen que abordarse de manera conjunta entre varios países y regiones. Por supuesto, no es fácil ponerse de acuerdo, pero creo que la primera medida que se debe de implementar es el contar con un fondo contra los desastres, un fondo económico, financiero, que permita, por un lado, establecer refugios adecuados para las personas desplazadas y por otro lado que les que se permita recuperar la infraestructura pública que son destruidos por estos desastres climáticos.
0: Por su parte, la publicación científica de la Comunidad del Pacífico, Implicaciones de la Crisis Climática para la Pesca y la Acuicultura en la Región Insular del Pacífico de 2026, revela que el Pacífico controla unos 27 millones de kilómetros cuadrados de océano, pero solo el 2% de esa superficie es tierra firme. El calentamiento del agua está alterando la biología de los peces, lo que provoca la disminución de las poblaciones pesqueras y, en consecuencia, el impacto en los medios de vida y las economías nacionales. Los ecosistemas costeros, arrecifes de coral, manglares y pastos marinos están en el centro de esta crisis.

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0: Los informes más recientes ya no hablan de amenazas, sino de números concretos. El Observatorio de Desplazamiento Interno señala que, dentro de Asia-Pacífico, hay zonas específicas que sufren grandemente. Por ejemplo, Filipinas reportó 4,5 millones de desplazados por tifones solo el año pasado. Indonesia superó los 3,2 millones por inundaciones y deslizamientos. Y Bangladesh, aunque en el límite del Índico, también es arrastrada por los cambios estacionales potenciados por el Pacífico. Pero el caso más dramático es el de las naciones insulares del Pacífico, como por ejemplo Tuvalu o Kiribati y las Islas Salomón, en donde comunidades enteras han sido reubicadas por la fuerza debido al aumento del nivel del mar. Sin embargo, hay un punto crítico: la falta de previsión. En toda la región de Asia-Pacífico se debería tener un plan más contundente sobre movilidad climática. Las personas se mueven, pero los estados no tienen una ruta clara para protegerlas, lo que ha generado una creciente crisis humanitaria sobre la arena impactada por la marea.
1: Sequías que matan cosechas, ciclones que borran pueblos enteros y un mar que avanza sin piedad es lo que se vive en la región del Asia-Pacífico. Uno de los casos más extremos está ocurriendo en Bangladesh. El aumento del nivel del mar está salinizando los suelos y el agua dulce en el delta del Ganges. Según la Organización Internacional para las Migraciones, entre 2010 y 2021, más de 4,5 millones de bangladíes se desplazaron internamente por eventos climáticos. Muchos terminan en barrios marginales de Dhaka, sin derechos ni planes de reubicación. También en las Islas Salomón, grandes extensiones de tierra fueron arrasadas por el mar y en dos de ellas, pueblos enteros quedaron destruidos y sus habitantes tuvieron que reubicarse. Una de ellas fue la isla de Nuatambu, hogar de 25 familias que perdió 11 casas y la mitad de su superficie habitable en 2011, indican investigaciones de revistas científicas. Otro punto crítico es Vietnam y su delta del Mekong. El 40% del delta podría quedar bajo el agua para 2050 si el nivel del mar sube un metro. En este punto, el Banco Mundial calcula que más de 80.000 personas al año se desplazan del Mekong hacia Ciudad de Ho Chi Minh por inundaciones salinas y pérdida de arrozales. El cultivo de arroz cayó un 20% en una década. En este contexto, expertos como el Panel Intergubernamental sobre Desplazamiento Climático, principal órgano científico de las Naciones Unidas, pide un plan de acción para la movilidad climática que contemple rutas migratorias seguras dentro y entre países. Fondos de reasentamiento, no asistencia temporal sino vivienda digna, así como reconocimiento legal del desplazado por clima, que hoy no es refugiado según Naciones Unidas, y la inminente necesidad de restauración de ecosistemas para frenar el éxodo como manglares en el Pacífico.
2: Las personas refugiadas o personas desplazadas por problemas de la crisis climática ya está reconocida por la Agencia de las Naciones Unidas para los Refugiados. Si bien es cierto que todavía no se pone esta categoría en el derecho internacional, yo creo que solo es cuestión de tiempo que los países se pongan de acuerdo. De hecho, en las cumbres climáticas se han discutido para que sean beneficiarias estas personas de los fondos internacionales que hay para resarcir los daños ocasionados por el cambio climático. Y esta es una discusión que lleva ya varios años y sin duda, dada la crisis que estamos enfrentando ahorita, sin duda vamos a llegar a un acuerdo en los próximos años, porque cada vez hay más personas que padecen los efectos del cambio climático.
1: El desafío global es avanzar en planes para estos casos de movilidad climática y disminuir experiencias como la de Papúa Nueva Guinea, donde una aldea entera, la de Ulam, se mudó tierra adentro en 2019 por el avance del mar. Los pobladores usaron sus propias manos y donaciones. No hubo ayuda estatal. La ausencia de un protocolo regional hace que cada comunidad sobreviva como puede.
2: Lamentablemente no hay ahorita acciones conjuntas y pocos países han tomado acciones preventivas. En realidad, la actuación de los distintos países es reactivo, Es decir, ya una vez que ocurre el desastre, se ve la manera de enfrentarlo. Y eso lamentablemente no ocurre solo en la región de Asia-Pacífico, sino en realidad en todo el mundo. Ahora, yo creo que en la actualidad existen algunos fondos para apoyar este tipo de medidas, pero la mayoría de los fondos son a título de préstamo. Es decir, los países pobres que enfrentan estas crisis y catástrofes climáticas y el desplazamiento de sus poblaciones tienen que reciben estos apoyos, pero a título de préstamo, y esto va incrementando el endeudamiento de esos países.
1: El Centro de Monitoreo del Desplazamiento Interno, principal autoridad mundial en datos y análisis sobre el desplazamiento forzado dentro de las fronteras de un mismo país, reportó solo en 2022 9,4 millones de nuevos desplazados por desastres en Asia-Pacífico, la mayoría por tormentas e inundaciones.
2: Una de las medidas fundamentales para los próximos años es que estos montos y estas ayudas financieras deben ser a título de cooperación internacional, no de préstamos. Y de ahí que es importante que los países se pongan de acuerdo en las cumbres climáticas para incrementar estos montos y que se le brinden a los países que son fundamentalmente los más pobres y de mediano desarrollo, quienes sufren las peores consecuencias en sus poblaciones de la crisis climática.
1: Ante este escenario, la comunidad internacional reconoce el problema, pero evita compromisos vinculantes. En la COP27 se aprobó un fondo de pérdidas y daños, pero aún no se ha financiado con claridad para desplazamientos. La Comisión Económica y Social para Asia y el Pacífico de la ONU dice que se necesitan 40 mil millones de dólares anuales solo para adaptación en movilidad humana. Lo que se destina hoy no llega al 5%. Hasta los momentos se tiene como referencia a la acción de Nueva Zelanda, que ha creado una visa especial para desplazados climáticos del Pacífico. Apenas 100 cupos al año otorga, una cifra simbólicamente insuficiente.
2: Efectivamente, se está pugnando por una justicia climática, sobre todo los países de medianos y bajos ingresos como los nuestros y como la mayoría de los países del continente asiático, de Asia-Pacífico, porque son efectivamente los más afectados y también son los que menos han contribuido a la emisión de gases de efecto invernadero. Históricamente, el país que más ha emitido gases de efecto invernadero, todos lo sabemos, es Estados Unidos, y en la actualidad es China. Entonces, son las dos grandes potencias quienes contribuyen con los gases que ocasionan este cambio climático.
1: La sociedad tiene el reto de exigir a gobiernos y empresas que financien movilidad climática planificada, no improvisada. Además, se debe trabajar por reducir las emisiones de carbono. El 70% de las emisiones históricas vienen del 20% de los países ricos. Asia-Pacífico sufre, pero no es el principal causante. Es alarmante los datos del Banco Asiático de Desarrollo, que estima para 2050 entre 50 y 150 millones de personas que podrían desplazarse por clima solo en esta región. Ante ello, la comunidad internacional tiene un gran desafío para mitigar los daños de la crisis climática a nuestra madre tierra.
0: No podemos normalizar que las acciones que causan la crisis climática nos arrebaten el derecho a un territorio. La ciencia es clara. El aumento de esos desplazados en Asia-Pacífico es una consecuencia directa del fenómeno global del clima, aunque sus víctimas apenas hayan contribuido a ella. Por eso, la exhortación es a actuar sobre las causas, es decir, reducir nuestra huella de carbono, cambiar hábitos de consumo, dejar los combustibles fósiles y exigir a los gobiernos que cumplan los acuerdos de París. Además, hay que difundir esta realidad y exhortar a romper el cerco mediático, así como impulsar soluciones globales y hacer llamados a organizaciones para las ayudas humanitarias. Porque el Pacífico no es solo un mapa, es el hogar de millones de seres humanos. Ayudar a un desplazado climático es justicia climática. Gracias por acompañarnos.

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0: Hola, ¿qué tal? Sean bienvenidos a una nueva emisión de Telesur Noticias. Soy Gustavo Prada. Comenzamos con titulares. La presidenta encargada de Venezuela, Delcy Rodríguez, lideró el inicio de la segunda fase de la gran peregrinación nacional económica productiva por una Venezuela libre de sanciones desde Ciudad Guayana, Estado Bolívar. Últimas encuestas revelan que el candidato presidencial Iván Cepeda lidera la intención de voto de cara a los comicios presidenciales del próximo 31 de mayo. Pacientes con enfermedades renales raras y catastróficas y representantes del sector médico en Ecuador exigen mayor presupuesto para el sistema de salud y denunciar la falta de atención, retrasos en tratamientos y recortes presupuestarios. Iniciamos con información de Venezuela, donde la presidenta encargada, Delcy Rodríguez, lideró la gran peregrinación nacional económica productiva por una Venezuela libre de sanciones, desde Ciudad Guayana, Estado Bolívar. La mandataria encargada estuvo acompañada de representantes de los principales sectores productivos e industriales del país, así como de trabajadores y movimientos sociales. Esta actividad exige el levantamiento total de las medidas coercitivas unilaterales impuestas por Estados Unidos contra los sectores productivos de Venezuela. La elección del Estado Bolívar para esta nueva fase es simbólica, ya que alberga las principales empresas básicas e industrias pesadas del país, un pilar fundamental para el desarrollo y la independencia económica. En este sentido, la meta es consolidar un frente unido que defienda la soberanía y el desarrollo, así como abogar la convivencia pacífica del pueblo venezolano.
1: Estamos aquí para escucharnos todos, desde la diferencia, desde la divergencia, enterrar para siempre el odio, la intolerancia y el extremismo al que piense distinto, al que sea distinto, más nunca ver que queman a un venezolano por su color de piel o por su pensamiento político. Aquí tenemos que escucharnos entre todos, porque mucho daño le ha hecho el extremismo a Venezuela, mucho daño le ha causado el odio y la intolerancia de quienes han pedido invasión, de quienes han pedido bloqueo económico, más sanciones económicas. Digan ustedes como pueblo, si todos juntos no hemos sufrido lo que ha sido el llamado del extremismo perverso a dañar a Venezuela.
0: La presidenta Delcy Rodríguez, desde el Estado Bolívar, reafirmó el ideario de justicia social que dio origen a la República y forjó la identidad venezolana.
1: Estuvimos allí, bueno, donde nació la patria grande, en el Congreso de Angostura, pero nació también lo que somos hoy, una doctrina por la igualdad social, una doctrina por la justicia social y por la grandeza de esta república, su libertad, su independencia. Así que el Estado Bolívar tiene mucho que decirle a Venezuela, y cuando hablamos de Venezuela, sin duda alguna, hablamos del Estado Bolívar y hablamos del pueblo del Estado Bolívar.
0: En este sentido, la jefa de Estado encargada, Delcy Rodríguez, le agradeció a los más de 41.000 jóvenes que respondieron a la convocatoria para repatriar el talento y trabajar por la justicia social en Venezuela, con el fin de garantizar el futuro del país.
1: Yo quiero agradecer a los más de 41.000 jóvenes que se han registrado en la página, en el portal Venezuela Renace, de la mano de sus jóvenes. Hemos pedido que se registren profesionales, emprendedores, para que nuestra juventud, la que está en Venezuela y la que está en el exterior, regrese a nuestra patria para sumar esfuerzo y sacar a nuestra patria adelante, para garantizar nuestro futuro, para garantizar la vida de nuestros abuelos y de nuestras abuelas. Sumemos esfuerzos, porque es la hora, yo lo digo sin descanso, es la hora de hacer justicia por Venezuela. Es la hora de reducir para siempre las desigualdades sociales. Vamos con nuestra bandera de Angostura por la igualdad y la justicia social. Esa bandera nunca la vamos a bajar, esa bandera nunca la vamos a renunciar. Nuestro tricolor, con las 8 estrellas de Guayana nunca la vamos a entregar.
0: Pasamos ahora a información de Colombia, ya que a 10 días de las elecciones presidenciales en ese país, las encuestas revelan que el candidato por el Pacto Histórico, Iván Cepeda, lidera la intención de voto con más de 10 puntos por encima del candidato por el Movimiento Defensores de la Patria, Abelardo de la Espriella. Según las encuestas, el representante del Pacto Histórico, Iván Cepeda, lidera la primera vuelta con más del 44% de los votos, lo que representa un aumento frente a la encuesta anterior del mes de abril. Le sigue el candidato derechista por el Movimiento Defensores de la Patria, Abelardo de la Espriella, quien supera el 31%. En tercer lugar se ubica la representante del Centro Democrático, la uribista Paloma Valencia, con un 14%, lo que representa una caída de casi

Asimismo, en el segundo lugar se ubica el derechista Abelardo de la Espriella, con al menos 31%, quien sube más de 10 puntos, consolidándose para una posible segunda vuelta. Por su parte, la candidata Paloma Valencia pierde terreno. La candidata del Centro Democrático cayó al 14%, alejándose de la posibilidad de disputar directamente el paso al balotaje y reflejando las dificultades del uribismo para conectar con parte de su electorado. Seguimos en Colombia. El candidato Iván Cepeda presentó un paquete de 7 programas sociales e incentivos financieros con los que busca consolidar el proyecto del pacto histórico en caso de ser electo presidente. Cepeda explicó que su plan contra la desigualdad costará 3 billones de pesos colombianos adicionales. Aclaró que no busca estatizar la economía, sino crear un modelo incluyente financiado con ganancias de Ecopetrol y microcréditos para emprendimientos familiares. El senador encabeza la intención de voto con un 37,2%, seguido a distancia por el abogado de ultraderecha, Abelardo de la Espriella, en el marco de las elecciones del próximo 31 de mayo. El ministro del Interior de Colombia, Armando Benedetti, anunció la instalación de una mesa de diálogo entre las comunidades indígenas en disputa por territorios en el Cauca. Además, advirtió que existe un grupo armado insurgente detrás de este conflicto, posiblemente con intereses políticos. La situación irregular ha dejado un saldo de 3 muertos y 44 heridos hasta el momento. La crisis territorial en el Cauca evidencia la persistencia del conflicto armado en Colombia, donde los pueblos originarios son víctimas de la violencia de grupos ilegales que buscan controlar las regiones estratégicas. Las comunidades exigen garantías de seguridad y el respeto a sus territorios ancestrales. Profundizamos el tema de Colombia y es que la disputa entre los pueblos indígenas Misak y Nasa del departamento del Cauca por tierras dejó un saldo de 6 muertos y más de 600 heridos. Según declaraciones de líderes indígenas, la disputa territorial entre los pueblos originarios se centra en el sector de la Ensillada. Los Misak reclaman esos terrenos como parte de su suelo ancestral, mientras que la Agencia Nacional de Tierras entregó títulos de estas a los Nasa. El gobierno nacional indicó que se creará una comisión para articular una misión humanitaria de urgencia en la que participarán la Defensoría del Pueblo, el Ministerio del Interior, la Policía Nacional, el Ejército y el alcalde del municipio Silva del Cauca, Juan Carlos López. Momento de hacer una pequeña pausa, ya volvemos.

0: Estamos de vuelta con más información y nos ubicamos en Ecuador, donde los pacientes con enfermedades renales y catastróficas, junto a representantes del sector médico, realizaron este jueves una protesta frente al Palacio de Carondelet, en Quito, para exigir mayor presupuesto para el sistema de salud y denunciar falta de atención, retrasos en tratamientos y recortes en el sector sanitario ecuatoriano. Elena Rodríguez, con el informe.
1: Marianita clama de rodillas por salud frente al Palacio de Gobierno en Quito. Dice que los ecuatorianos han sido empujados a mendigar por un derecho que la propia Constitución reconoce. Su voz busca respuestas, pero se diluye entre los muros.

0: Del poder y la mirada inmóvil de militares armados que custodian la sede del Ejecutivo.
1: ¡Novoa! ¡Tengo derecho a la salud! ¡Mi madre tiene derecho a la salud! ¡Tienen derecho al trabajo! ¡Tenemos derecho a la seguridad! ¡Tenemos derecho a la vida!
0: Derecho a la vida que, según representantes de pacientes renales, personas con enfermedades raras y catastróficas, así como dirigentes gremiales, ha quedado relegado entre recortes, retrasos y abandono.
2: Es por los que están, se fueron, por los que estamos padeciendo.
0: Este jueves llegaron hasta el Palacio de Carondelet para solicitar una audiencia con el presidente Daniel Noboa.
3: Los presupuestos para la salud han sido recortados. Ahora estamos en el 2% del Producto Interno Bruto. No alcanza ese dinero en el país. La mala gestión y la corrupción realmente han acabado con la salud del pueblo ecuatoriano.
0: Y detrás de las cifras aparecen historias como la de Edwin. Su hija padece atrofia muscular espinal, una enfermedad degenerativa que requiere una medicación cada 4 meses, cuyo costo alcanza los $85,000 por dosis. Denuncia que el tratamiento no ha llegado a tiempo y que la espera también enferma.
4: Nosotros tenemos una lucha y nuestros hijos están contra el reloj, no tienen medicación, y si ellos no reciben su tratamiento, nusinersen ahora, ellos pueden fallecer. Han descontinuado, han desmejorado, su salud está deteriorándose y nadie nos responde.
0: Respuestas que tampoco llegan para los pacientes renales. Ellos denuncian que más de 4.000 personas han fallecido en los últimos 2 años por falta de diálisis y atención oportuna. Este jueves no encontraron respuestas, pero sí un fuerte resguardo policial y militar. Aún así, insisten en que sus pedidos son claros y urgentes.
5: Declaratoria de emergencia sanitaria en la salud renal. La creación de un fondo estatal específico para la atención de enfermedades renales, que sea exclusivo, permanente, transparente y destinado a garantizar la atención. Fiscalización integral y transparente de los prestadores externos.
0: La crisis también se refleja en la inestabilidad administrativa. 7 ministros de salud en apenas 2 años y, según los gremios, Jaime Bernabé, el último designado, no tendría la experiencia que demanda una cartera en emergencia.
6: Él sabe que está haciendo una cuota política para un manejo politiquero de la vida, de la sanidad y de la salud del pueblo ecuatoriano.
0: A este escenario se suma el despido de alrededor de 1.200 profesionales de la salud. Expertos sostienen que estos recortes responden a los ajustes fiscales acordados por el gobierno de Daniel Noboa con el Fondo Monetario Internacional. Con imágenes de Juan Carlos Játiva, Elena Rodríguez, Telesur Ecuador.
7: Pasamos a información de Bolivia, donde los vecinos, campesinos e indígenas retoman los bloqueos en La Paz y El Alto para exigir la renuncia del presidente Rodrigo Paz. La crisis social en Bolivia se intensificó con bloqueos y marchas impulsadas por la Federación de Campesinos Tupac Katari y otros sectores. En la zona del Ovejuyo, al sur de La Paz, se reportaron episodios tensos y cortes de vías que limitan el libre tránsito. Los manifestantes y grupos como los Ponchos Rojos resisten los operativos de desbloqueo de la policía y el ejército, lo que ha derivado en enfrentamientos, arrestos y bloqueos indefinidos en diversas provincias paceñas. El pueblo cubano expresó su más enérgico rechazo a las acusaciones del Departamento de Justicia de Estados Unidos y al mensaje del secretario de Estado, Marco Rubio. Evelyn Leiva nos amplía.
8: El pueblo cubano recuerda la historia. La reciente acusación del gobierno de Estados Unidos contra el general de ejército Raúl Castro Ruz despierta indignación y un profundo rechazo. Ciudadanos de La Habana afirman que utilizar los acontecimientos del 24 de febrero de 1996 para esgrimir acusaciones contra el líder de la revolución es una provocación política y una afrenta a su gente.
9: ¿Por qué nosotros tenemos que permitir que unas avionetas violen el espacio aéreo? Estados Unidos no lo permitiría, estoy seguro de eso.
8: Luis le refresca al gobierno norteamericano la memoria y su currículum en acciones de asesinato y terrorismo en la isla. Expone su falta de moral y su política de doble rasero.
10: Y entonces los Estados Unidos permite y permitió todo eso, igual que ha permitido a todos los terroristas que han venido aquí y han matado, como el avión de Barbados, todos los terroristas que han venido aquí han asesinado, porque si nos ponemos a hablar desde el Escambray, todo lo que ellos hicieron desde el Escambray, asesinando maestros.
8: Omar también recuerda el crimen de Barbados. Los cubanos han sido testigos de hechos como la invasión a Playa Girón, ataques a la industria azucarera, el ametrallamiento a la escuela Tarará, el incendio a la tienda El Encanto, la introducción del dengue hemorrágico, la ola de atentados en hoteles y los más de 600 planes de la CIA para asesinar al comandante en jefe Fidel Castro. Todos bajo la impunidad de Washington, como la brindaba a los terroristas Luis Posada Carriles y Orlando Bosch. Daños acumulados a través del tiempo que ascienden a 3.478 muertos y 2.099 incapacitados como resultado directo de su política, sin hablar de un bloqueo genocida de más de 60 años.
11: ¿Por qué ellos no acusaron a los responsables del avión de Barbados? ¿Por qué estuvieron ahí, en ese lugar, allí, en la Florida, viviendo y deshaciendo a costa del dinero del gobierno norteamericano, haciendo sufrir al pueblo cubano? ¿Cuál es el miedo? Que si nosotros hoy, con bloqueo, con guerra económica, sin petróleo, hemos podido lograr subsistir, ¿qué sería de Cuba entonces? Sin bloqueo, sin guerra económica y con petróleo. Sería otra la Cuba que nosotros estuviéramos viviendo.
8: A ello se une el sensacionalismo, la necesidad de los grandes emporios de la información de generar titulares en torno a Cuba y una intervención militar inminente. También el mensaje del secretario de Estado Marco Rubio causó desprecio en quienes viven más de 22 horas sin electricidad en la isla.
12: Es increíble que se atreva, en medio de tan cerco bloqueo jamás realizado a ningún otro país, opinar de que las carencias que tenemos hoy por falta de combustible, por energía eléctrica, se debe a un mal gobierno del pueblo cubano. Está más que demostrado que cuando se nos realizó la entrega del combustible, aunque sea mínimo, de la ayuda rusa, pues el país cambió, el país logró vivir, el país tuvo energía eléctrica. Por lo tanto, queda demostrado que es parte de la influencia de sus políticas agresivas, constantes sobre el gobierno cubano.
8: La nación caribeña no olvida. De este lado, el pueblo es consciente de los pretextos estadounidenses para expoliar y destruir naciones a las que jamás llega el utópico sueño americano. Javier Campanería y Evelyn Leiva Romero, Telesur, La Habana, Cuba.
7: Tras sufrir dos ataques armados que dejaron al menos 24 muertos, Honduras desplegó a policías y militares para patrullar una plantación de palmeras en el norte del país. Los ataques fueron perpetrados por grupos del crimen organizado y los muertos se componen entre civiles y policías. Esto se produce poco después de que la Asamblea Nacional aprobara una serie de reformas para combatir la violencia. Organizaciones internacionales reportaron que más del 80% de las muertes violentas en Honduras están vinculadas a conflictos de grupos criminales. En información de Estados Unidos, las autoridades sanitarias de ese país anuncian nuevas medidas en torno al ébola en medio del inicio de las vacaciones y en puertas del Mundial. La última medida es que todos sus ciudadanos que hayan estado en las zonas de riesgo tendrán que pasar por el aeropuerto de Washington. José Leveña con más detalles.
13: A partir del 21 de mayo, Estados Unidos pone en marcha controles sanitarios reforzados para viajeros que hayan estado recientemente en regiones donde se mantiene activa la alerta por ébola. Las autoridades determinaron que estos pasajeros deberán ingresar exclusivamente por el Aeropuerto Internacional de Washington Dulles, donde fueron concentrados los protocolos especiales de revisión epidemiológica. En el aeropuerto, personal de los Centros para el Control y la Prevención de Enfermedades realiza evaluaciones adicionales para detectar posibles síntomas y reducir riesgos de propagación.
14: La cosa número uno tiene que ser, no puede afectar a Estados Unidos. No podemos tener caos de ébola aquí, así que no podemos dejar entrar a nadie.
13: El endurecimiento de controles ocurre a pocas semanas del inicio del Mundial de Fútbol, que organizarán México, Estados Unidos y Canadá, un evento que movilizará a millones de viajeros internacionales.
15: El primer pensamiento que tuve es cómo va a afectar a los residentes de aquí, porque puede ser una preocupación para la gente que no puede viajar fuera de Virginia. Ojalá fuéramos parte de la OMS y que nosotros, como estadounidenses, estuviéramos más educados en este tema. Toda medida de seguridad que se pueda tomar es bastante importante porque pasamos por una pandemia que asustó al mundo entero. Entonces, cualquier medida que vaya a inhibir la proliferación de una pandemia es válida.
13: Aunque Washington insiste en que no existen restricciones generalizadas de viaje, las autoridades mantienen vigilancia reforzada sobre rutas consideradas de mayor riesgo sanitario y recomiendan a los pasajeros mantenerse atentos a cualquier síntoma.
4: En un contexto de alta movilidad global, las autoridades buscan equilibrar la prevención sanitaria con el flujo de viajeros de cara a un evento internacional de gran escala. El llamado es a la información y a la responsabilidad individual mientras el mundo pone la mirada en Norteamérica a semanas del Mundial. Desde Dulles, Washington, José Leveña, Telesur.

En Líbano, Hezbollah y su aliado político, el movimiento Amal, emitieron un comunicado conjunto para condenar las nuevas sanciones financieras impuestas por Estados Unidos. La Oficina de Control de Activos Extranjeros incluyó en su lista negra a 4 diputados de Hezbollah, al embajador iraní en Beirut y a destacados jefes de seguridad de Amal bajo cargos de obstaculizar el desarme de las milicias. Ante estas medidas, la dirigencia de la resistencia las calificó como un intento de intimidación y un mecanismo de chantaje contra el Estado libanés. Asimismo, el grupo alertó que sancionar a oficiales de la Inteligencia Nacional constituye una maniobra deliberada de la administración norteamericana para perjudicar la soberanía nacional. Y el asesor internacional del líder supremo iraní, Ali Akbar Velayati, vaticinó el fin de la influencia de Estados Unidos en Asia Occidental, asegurando que Washington terminará abandonando la región. Velayati advirtió que los oponentes de la República Islámica deben asumir que Irán es plenamente capaz de enfrentar a Washington por cuenta propia. Tras tildar la estrategia norteamericana de error de cálculo, el asesor aseguró que el nuevo mapa geopolítico de Asia Occidental lo definen los hechos sobre el terreno consolidados por Teherán, no las imposiciones extranjeras. Bajo esta premisa, restó valor a los últimos movimientos diplomáticos de Estados Unidos, describiéndolos como maniobras estériles y actos de desesperación. Pasamos a información de Egipto, donde el presidente Abdel Fattah el-Sisi sostuvo una reunión con cancilleres de Argelia y Túnez para reforzar la cooperación trilateral y coordinar posiciones frente a la crisis en Libia. La reunión contó con la participación de los tres cancilleres, Ahmad Attaf, Mohamed Ali Nafti de Argelia y Túnez, respectivamente, en donde se ratificó la postura de rechazo de cualquier esquema de injerencia geopolítica externa sobre Libia. La alianza regional acordó presionar la retirada inmediata de todas las fuerzas militares extranjeras y mercenarios del territorio libio. Con el respaldo de la Unión Africana y la Liga Árabe, el bloque también exigió la convocatoria de comicios presidenciales y parlamentarios en el país africano. Seguimos en el continente africano. Costa de Marfil proyecta un aumento del 10,5% en su producción de cacao para la temporada 2026, según informó el Consejo del Café y el Cacao. El repunte, impulsado por mejores insumos agrícolas, dejaría un volumen estimado de entre 2 y 2.1 millones de toneladas. Sin embargo, los operadores señalan que gran parte de la cosecha sigue sin venderse dentro del país, ya que productores y exportadores esperan mejores precios para comercializar. Costa de Marfil, junto a otros países de África Occidental, cubre cerca de dos tercios del suministro global para la industria del chocolate. Así despedimos la emisión. Sigan en sintonía de Telesur.

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Hola, ¿cómo están? Según las últimas estadísticas de Naciones Unidas, una de cada 67 personas en el mundo es obligada a desplazarse de manera forzosa de sus hogares. Estamos hablando de 123 millones en el planeta, ya sea por violencia o por conflictos. Pero ¿hasta qué punto la humanidad está frente a una ruptura estructural profunda? Hoy vamos a analizar estos escenarios en el mapa de Telesur. Bienvenidos. Por esta razón les proponemos desplegar nuestro mapa y revisar algunos datos claves, sobre todo de dos odiseas que actualmente enfrenta la humanidad. El desplazamiento forzoso en Sudán, pero también el genocidio que emprende Israel contra el pueblo palestino. Desplegando nuestro mapa mundi, nos centramos en la crisis en Sudán, pero también en Palestina. Representan dos de los desplazamientos forzosos más masivos y devastadores de la historia, marcados por denuncias internacionales de limpieza étnica y genocidio. Vienen provocando millones de refugiados y un colapso humanitario sin precedentes en ambas regiones. En Sudán, por ejemplo, tras 3 años de guerra en el país, se desata la mayor crisis de desplazados en la historia moderna. Hablamos de cerca de 14 millones de personas. Una de cada 4 sudaneses han sido forzadas a abandonar sus hogares en una tragedia que no encuentra fin. 9 millones son desplazados internos que deambulan por un país en ruinas. Otros 4.400.000 cruzaron las fronteras hacia naciones vecinas como Egipto, Etiopía, Chad y Sudán del Sur. Lo vemos identificado ahí en nuestro mapa. Un éxodo que desborda la capacidad regional e internacional de respuesta. Ante la falta de perspectivas, la peligrosa ruta a través de Libia hacia Europa se convierte en una opción desesperada. Hablamos de más de 14.000 sudaneses que ha llegado al continente europeo desde el 2024, un incremento que registra el 230%. Además, de paradójicamente, se registra un retorno a zonas donde los combates disminuyeron, como la capital Jartum, donde cerca de 1.5 millones de personas han vuelto buscando reconstruir sus vidas en medio de los escombros y en medio también de una extrema violencia sexual. Y si vemos en nuestro mapa lo que se refleja en Palestina, hay un informe del Alto Comisionado de Derechos Humanos de la ONU, está denunciando indicios de limpieza étnica en medio de una catástrofe humanitaria sin precedentes. El asedio militar de Israel ha forzado el desplazamiento de más de 2 millones de palestinos tan solo en la Franja de Gaza. Esto representa más del 80% de su población. Muchos han huido buscando refugio que terminan siendo blancos de ataques en un ciclo de violencia sin fin. Más del 60% de las viviendas, de la infraestructura vital ha sido arrasada. Los desplazados sobreviven hacinados, sin acceso a agua potable ni alimentos. Ni siquiera hay atención médica mientras el sistema sanitario se va desmoronando por completo. La Agencia de la ONU para los Refugiados Palestinos asiste a cada 6 millones de personas, la mayoría que sigue viviendo en estos campos de refugiados improvisados, unas carpas que no rinden ante las inclemencias del tiempo. Hablamos de lluvias, inundaciones y frío. Esto ha generado también el pronunciamiento de países colindantes a Palestina, como el Líbano, como Siria, como Jordania, que ya albergan en varias de estas naciones a cerca de 2 millones de refugiados palestinos. Una situación crítica que hoy centra nuestro análisis en el mapa de Telesur.

0: Recibimos a nuestros invitados. Nos acompaña desde Chile Nicolás Jadua, experto en temas de Oriente Medio. Bienvenido al mapa de Telesur.
1: Gusto saludarte, Paola. Un agrado estar con ustedes.
0: También subamos a un experto en temas de Oriente Medio. Nos acompaña también desde Colombia, Juan Gabriel Caro Rivera, magíster en historia. ¿Cómo estás?
2: Mucho gusto estar aquí. Gracias por invitarme. Es un placer.
0: Vamos a empezar contigo, Nicola. Si bien las cifras son importantes para mantener una denuncia de los desplazamientos forzosos en el planeta, pero poco se habla de los factores que realmente inciden en ello. ¿Se trata simplemente o siempre, si vale el término, de conquista de territorio y captar recursos estratégicos? ¿Cómo entender lo que pasa en el planeta con esta situación?
1: Bueno, está de más decir, y es muy importante también, el hecho de que las potencias occidentales principalmente están desesperadas por arrebatar los recursos de los pueblos del tercer mundo, principalmente europeos y norteamericanos. Los desplazamientos de población no son casualidad, porque lo ves en el pueblo saharaui, lo ves con los sudaneses, que muy bien lo exponías, lo ves con el pueblo palestino, pero también lo ves con los sirios, iraquíes que fueron expulsados por miles, afganos también que han tenido que abandonar, pero en fin, el caso es que la avidez por los recursos naturales de los pueblos del tercer mundo ha llevado a cometer todas estas tropelías que son en sí un genocidio. Fíjate que lo de Sudán, primero dividieron Sudán porque Estados Unidos quería apoderarse del petróleo de Darfur. Pero después que se dividió en Sudán del Sur y del Norte, entonces ahora viene otra subdivisión por la avidez del oro. Sudán produce mucho oro y ahí están los sionistas y los Emiratos Árabes Unidos. También están provocando otra división. En el caso del pueblo palestino ya lo sabemos, amplio. Ahora, con toda la impunidad internacional que hay, ya no solo les interesa apropiarse del territorio Gaza, dividir Gaza en Cisjordania, sino que están hablando ahora del gran Israel que abarcaría Líbano, Egipto, Jordania, Siria, Irak. Bueno, eso da cuenta de que hay una monstruosidad en Occidente de no respetar absolutamente a ningún país. Todo esto tiene que ver con los recursos, tiene que ver con la apropiación por la fuerza, porque tanto Europa como Estados Unidos nunca han entendido que si necesitan un recurso pueden comprarlo. Pero no, ellos prefieren tomárselo por la fuerza de las armas, Paola.
0: Y en medio de esta radiografía que bien nos cuenta Nicolás Jadua, Gabriel Caro, te quiero preguntar si realmente la humanidad está enfrentando una desestructuración total, es decir, vamos a una crisis civilizatoria sin retorno. ¿Cómo entenderlo?
2: Bueno, esa es una pregunta bastante complicada de responder. No existe una respuesta unívoca, pero en lo personal creo que sí. Nosotros estamos entrando en un momento en que se está desestructurando realmente todos aquellos elementos que daban forma al mundo, o que han dado forma al mundo más o menos desde finales de la Segunda Guerra Mundial. Todas aquellas formas, instituciones, reglas que habían sido pactados por los países de la Segunda Guerra Mundial, hoy en día están desapareciendo, y están desapareciendo a un nivel muy rápido. El desplazamiento forzado de miles de poblaciones y la migración masiva que expulsa a miles de personas debido a problemas climáticos o guerras, que se desplazan miles de kilómetros, es una constante que se ha visto históricamente en los momentos de crisis de las grandes civilizaciones. Eso pasó, por ejemplo, en la a finales del Imperio Romano, pasó en varias ocasiones, por ejemplo, a las diferentes dinastías chinas, a la India, a los imperios mongoles y demás que existieron en la India. Tuvieron que enfrentar, por ejemplo, todos estos desplazamientos forzados de grandes masas poblacionales que terminaban emigrando pues a sus países y que causaban, por ejemplo, pues obviamente destrucción, o provocaban, por ejemplo, ya una incapacidad, por ejemplo, para pues, o sea, desbordaban incluso las posibilidades de que pudieran ser integradas dentro de esas sociedades y demás, etcétera. Todo eso sucede, todo eso ha sucedido pues a lo largo de la historia. Y el recrudecimiento de los acontecimientos contemporáneos, sobre todo con la proliferación de los conflictos y demás, solo está acelerando este proceso. Además, por otra parte, el derecho internacional, digamos, a estas alturas se encuentra total muerto. Las grandes instituciones internacionales que se encargaban de contener estos problemas prácticamente han quedado obsoletas. El caso más evidente es el de la ONU, que se ha visto incapaz de mediar los grandes conflictos que hoy en día está enfrentando el mundo, especialmente por ejemplo en estas zonas calientes como lo son Sudán, Israel, pues Palestina, Afganistán, Pakistán y demás, que están desbordando por completo la capacidad de absorción de todo, y lo que está quedando pues es una población flotante, pues varias capas de población flotante que no encuentran salida y que terminan siendo convertidas, por ejemplo, pues en composta o eliminadas pues prácticamente de forma sistemática por medio de genocidios, que es lo que está haciendo por ejemplo Israel en estos momentos.
0: Sin lugar a dudas, y esto pone quizás en vilo o sobre el mapa de Telesur lo que podría generarse como un desafío o quizás una solución, que está marcando también uno de los conflictos más claros desatados dentro de este nuevo orden mundial, y hablamos de la guerra emprendida por Estados Unidos e Israel contra Irán desde el pasado 28 de febrero. Hay movimientos, hay posturas, de esto me gustaría hablar al regreso de la pausa. Le pido a Nicola y a Gabriel Caro que se mantengan en línea con nosotros, al igual que a nuestros televidentes, no sin antes revisar nuestra escala. Vamos a compartir este vídeo a través de la escala del mapa de Telesur. Estas son imágenes que han dado vueltas al mundo, pero poco se han difundido en los grandes medios de comunicación. Lo que ven allí son centenares de palestinos en el enclave costero. Muchos de ellos con banderas blancas, ahí lo ven, frente al asedio, mientras los militares del ejército de Tel Aviv les apuntan con armas en el rostro. Están siendo obligados a abandonar sus hogares, sí. Tienen que salir de manera forzosa de ellos para desplazarse en medio de un genocidio sin precedentes que desde el 7 de octubre del año 2023 ha venido masacrando a más de 72.000 ciudadanos. 30.000 de ellos siguen siendo niños, mientras las viviendas quedan así en ruinas. Esto sucede en Gaza y este hecho tiene que seguir siendo denunciado. Ya volvemos.

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0: Vamos a sumar otro elemento también para el análisis a través de la fotografía. El que ven allí es el presidente de Estados Unidos, Donald Trump, junto al primer ministro de Israel, Benjamin Netanyahu. De fondo, el Parlamento de la República Islámica de Irán. Y es que hay que contarles que una comisión del Parlamento iraní decide impulsar una iniciativa legislativa. Ofrecer, escúchese bien, una recompensa de 50 millones de euros por Donald Trump y por Benjamin Netanyahu y otros altos cargos de Estados Unidos e Israel. Esta propuesta, promovida por los sectores más conservadores del legislativo iraní, se justifica como una medida de represalia por las recientes operaciones militares desprendidas en la región de Asia Occidental. Aunque el anuncio tiene un carácter principalmente simbólico, refleja la postura de una línea dura de Teherán frente a los principales adversarios geopolíticos, aquellos que se han convertido en los agresores principales de toda esta odisea en el planeta. Nicola, nunca antes se había registrado este escenario. Al contrario, siempre ha sido Estados Unidos el que intenta, mediante su narrativa, ponerle precio a dirigentes, a presidentes, a líderes, para justificar agresiones. ¿Qué podría representar este paso?
1: Bueno, Paola, acá lo que está ocurriendo es que alguna vez esta impunidad que tiene Israel y Estados Unidos debe romperse. Y ellos deben saber de que no son inmunes. El mensaje que le están enviando es ese. Ellos no son inmunes, pero simplemente abusan de los pueblos del mundo. Abusan, asesinan, derrocan gobiernos, instalan dictaduras militares, invaden, roban los recursos a los pueblos. O sea, es hora de que esta gente entienda de que ellos también son vulnerables. Donald Trump en este momento, el imperio en sí, y también detrás los cervatillos europeos, tienen al mundo en una situación bastante grave. Y y lo que se está tramando es muy complejo y alguien necesita pararlo. Amenazaron a Panamá, los norteamericanos, y se tomaron Panamá, lo están administrando ellos. El canal de Suez, el Golfo de Malaca, el estrecho de Malaca, también hay disputas territoriales. Y ahora el estrecho de Hormuz. ¿Qué te dice eso, Paola? Que están tratando de controlar por la fuerza el comercio mundial. Entonces, cuando ellos comienzan a matar selectivamente a líderes, a matar selectivamente a todo aquel que se les opone, ya sea en América Latina, en África, en fin, en África vemos los asesinatos a diario, el intento golpe en Malí, los intentos asesinatos de Ibrahim Traoré, vemos el asesinato de Ali Khamenei, o sea, esto no es casual. No es casual el secuestro miserable que hicieron del presidente Nicolás Maduro, bajo premisas que sabemos que son mentirosas y sabemos que son una burda explicación, pero esto tiene que terminar. Ellos tienen que saber que entraron en un juego que los otros países también lo pueden aplicar. Netanyahu se salvó por segundos durante la guerra cuando su casa fue volada con un misil iraní. En otra oportunidad, su casa de veraneo, él había salido media hora antes y Hezbollah le tiró un misil en su casa. O sea, ellos saben que también puede ser agredido. Pero este ya es hora de que entiendan esta gente de que la solución no es el crimen. Pregunto, Paola, ¿qué diferencia tiene Donald Trump con Al Capone, por ejemplo? Ninguna. Al Capone decía, yo mandé a matar jueces, mando a matar testigos, en fin. Donald Trump dice, yo mandé a matar a Ali Khamenei, yo mandé matar a Qasem Soleimani, yo mandé a capturar, a secuestrar por la fuerza a Nicolás Maduro. O sea, no lo diferencia en nada, es la mentalidad que ellos tienen. Yo creo que les va a ser bien saber de que son vulnerables al igual que los otros seres humanos.
0: Nicola, porque en esta jornada, hace horas nada más, el presidente de Estados Unidos se arremetía contra el presidente de Israel, a quien acusaba de no darle un indulto al primer ministro Benjamin Netanyahu. Habrá que ver si realmente acciona a quien no comparte su línea política y sus directrices. Y en medio de este escenario viene la profunda reflexión. Para ello, Juan Gabriel, me gustaría compartir contigo nuestra leyenda. Queremos compartir en la leyenda de Telesur parte del discurso sobre el colonialismo. Ahí lo tenemos en nuestra pantalla. Ha sido el discurso sobre el colonialismo de Amiel Césaire el que decía esto: una civilización que demuestra ser incapaz de resolver los problemas que crea una civilización decadente, una civilización que elige cerrar los ojos a sus problemas más cruciales, es una civilización enferma. Una civilización que juega con sus principios de manera irresponsable es una civilización moribunda. Cada vez más se refugia en una hipocresía que resulta aún más odiosa porque es cada vez menos probable que el engaño. Juan Gabriel, ¿cómo salir prácticamente de este escenario?
2: Pues en estos momentos resulta bastante complicado, no veo una salida fácil. Es obvio que pues en estos momentos lo que se conoce como la civilización occidental o también civilización judeocristiana está experimentando actualmente un proceso de decadencia total. Y esta decadencia va seguida, por supuesto, de una serie de expediciones coloniales que quieren detener, por ejemplo, los profundos cambios sociológicos, demográficos y económicos que se están produciendo actualmente. Todo apunta a que, pues, es obvio que la economía y la demografía del mundo se está desplazando hacia Asia, dejando de lado, por ejemplo, el dominio que han tenido las potencias occidentales, sobre todo de Europa y de América Septentrional en los últimos 500 años. Nosotros hemos vivido un mundo dominado por la hegemonía occidental durante 500 años, que en tiempo de una vida de una persona puede resultar mucho, pero en el tiempo de las civilizaciones, de los pueblos y demás, realmente pues resulta muy poco. Y para mantener ese dominio, por supuesto, las sociedades occidentales han decidido recurrir a la guerra. Es decir, recurrir a la guerra porque ya los otros medios económicos, políticos, diplomáticos y demás han terminado por hundirse. Ya no pueden detener, por ejemplo, los cambios que se están produciendo a nivel estructural en todas partes. Y por esa razón ellos han decidido recurrir pues a un conflicto global. El ponente, pues, o sea, mi compañero, por ejemplo, señaló cómo se están apoderando, por ejemplo, de los diferentes estrechos y lugares, pues, o sea, y pasos estratégicos de todo el mundo para evitar, por ejemplo, que las naciones asiáticas, sobre todo el Asia Pacífico, pues se fortalezcan, porque ahí es hacia donde está migrando, por ejemplo, la economía. Entonces, en este sentido, no hay mucha forma, pues no hay muchas formas de que se detenga ese proceso. Occidente, por ejemplo, y eso es cada vez más obvio. Por ejemplo, uno puede leer el manifiesto de Palantir que se publicó a principios de este mes, en donde Alex Carr y Peter Thiel dejan claro pues una serie de ideas, pues hablan de nuevo abiertamente del imperialismo, del servicio militar obligatorio, del racismo tecnológico, pues que hoy en día ya el racismo no es biológico, sino tecnológico y cultural y demás, un montón de cosas que recuerdan mucho a cosas que han pasado anteriormente. Y es interesante que se cite a Amiel Césaire, porque a Amiel Césaire también en ese discurso, él dice que lo que nunca le perdonó Occidente al nazismo no eran sus métodos, es decir, porque realmente los genocidios, la destrucción, el bombardeo de pueblos, pues el uso de armas genocidas para destruir pueblos y demás, era algo que hacían todas las potencias coloniales occidentales antes de la Segunda Guerra Mundial. Lo que nunca le perdonó realmente Occidente, repite pues a mi sensar, a Hitler, fue, y pues y a los nazis, fue que usaron esos métodos contra otros pueblos occidentales, que usaron esos métodos en Europa y no contra los pueblos de África, de Asia, de Medio Oriente, de Sudamérica y demás. Hoy en día creo que el uso de esos métodos se está restaurando de forma acelerada, precisamente porque la decadencia de Occidente pues se está volviendo incontenible, y como ya no existe otra forma de detener nada, pues Occidente ha decidido encaminarse hacia la guerra contra las grandes civilizaciones, contra la India, contra China, contra Rusia, contra Irán y demás, que consideran pues sus rivales y enemigos. Igual también hay una guerra contra nosotros, pues contra Sudamérica y contra Latinoamérica en general, que está pues más soterrada, pero que igual se está librando actualmente. Y hasta que la gente no se dé cuenta de esa guerra y se oponga, pues, o sea, el resto de la humanidad se oponga a Occidente y a sus métodos de destrucción, no habrá una forma de detener ese proceso.
0: Quiero agradecer a Juan Gabriel Caro y también a Nicola Jadua por compartir sus valiosos análisis y sus criterios sobre este tema en particular. Una crisis civilizatoria, digo con propiedad, y no sabemos hasta qué punto es sin retorno en medio de todos estos conflictos que tienen mucho que ver, como explicaba también Nicola y Juan Gabriel, por tener el territorio, pero también controlar los recursos estratégicos y el comercio. Finaliza el programa y lo hacemos revisando nuestros vectores. Nuestro radar en el mapa hoy nos refleja las tres claves sobre este tema. Mundo, crisis civilizatoria sin retorno, hablemos justamente de esa estrategia. La humanidad aún está a tiempo de revertir esta crisis civilizatoria. Esto dependerá mucho del modelo económico, que en el fondo es quien rige el mundo, y de los intereses geopolíticos que van en torno al control de recursos estratégicos y también del territorio. 2. Derecho internacional. Si las élites del mundo respetasen las normas y cumplieran además con el respeto a los acuerdos, pues sin lugar a dudas tendríamos una convivencia pacífica en el planeta. No solamente sería otro el mundo, estaríamos frente a un escenario de progreso y también de desarrollo para todas las economías mundiales. 3. Negocio. El genocidio en Gaza o la crisis en Sudán, así como otras odiseas en el planeta, tienen que seguir siendo denunciadas para romper ese cerco mediático de los grandes monopolios comunicacionales que siguen respondiendo a una élite absolutamente inhumana, que solamente le interesa seguir enriqueciéndose a costillas de la propia vida. Y estamos hablando de los grandes complejos industriales, militares, así también como el tráfico de armas e inclusive el narcotráfico. Pongámonos a pensar, ¿quién está detrás de estos grandes negocios y quién decide entablar conflictos mundiales para controlar las rutas del comercio en el mundo? Soy Paula Pérez y nos vemos en otra edición del Mapa.

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0: Deseamos consignarlo ante la historia. Las ideas inmortales que Martí irrigó con su sangre no serán jamás traicionadas. Fidel Castro.
1: 22 de mayo de 2008. 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

0: Hola, ¿qué tal? Sean bienvenidos y bienvenidas a una nueva emisión de Telesur Noticias. Soy Gustavo Prada. Comenzamos con titulares. El pueblo cubano rechaza las acusaciones del Departamento de Justicia de Estados Unidos y al mensaje del secretario de Estado, Marco Rubio. La presidenta encargada de Venezuela, Delcy Rodríguez, lideró el inicio de la segunda fase de la gran peregrinación nacional económica productiva por una Venezuela libre de sanciones desde Ciudad Guayana, Estado Bolívar. Al menos 6 personas murieron y otras 10 permanecen desaparecidas en China por las lluvias que azotaron el distrito de Xiamen en la provincia central de Hunan. Iniciamos informándoles que el pueblo cubano expresó su más enérgico rechazo a las acusaciones del Departamento de Justicia de Estados Unidos y al mensaje del secretario de Estado, Marco Rubio. Evelyn Leiva nos amplía la información.
1: El pueblo cubano recuerda la historia. La reciente acusación del gobierno de Estados Unidos contra el general de ejército Raúl Castro Ruz despierta indignación y un profundo rechazo. Ciudadanos de La Habana afirman que utilizar los acontecimientos del 24 de febrero de 1996 para esgrimir acusaciones contra el líder de la revolución es una provocación política y una afrenta a su gente.
2: ¿Por qué nosotros tenemos que permitir que unas avionetas violen el espacio aéreo? Estados Unidos no lo permitiría, estoy seguro de eso.
1: Luis le refresca al gobierno norteamericano la memoria y su currículum en acciones de asesinato y terrorismo en la isla. Expone su falta de moral y su política de doble rasero.
3: Y entonces los Estados Unidos permite y permitió todo eso, igual que ha permitido a todos los terroristas que han venido aquí, han matado, como el avión de Barbados, todos los terroristas que han venido aquí han asesinado, porque si nos ponemos a hablar desde el Escambray, todo lo que ellos hicieron desde el Escambray, asesinando maestros.
1: Omar también recuerda el crimen de Barbados. Los cubanos han sido testigos de hechos como la invasión a Playa Girón, ataques a la industria azucarera, el ametrallamiento a la escuela Tarará, el incendio a la tienda El Encanto, la introducción del dengue hemorrágico, la ola de atentados en hoteles y los más de 600 planes de la CIA para asesinar al comandante en jefe Fidel Castro. Todos bajo la impunidad de Washington, como la brindaba a los terroristas Luis Posada Carriles y Orlando Bosch. Daños acumulados a través del tiempo que ascienden a 3.478 muertos y 2.099 incapacitados como resultado directo de su política, sin hablar de un bloqueo genocida de más de 60 años.
4: ¿Por qué ellos no acusaron a los responsables del avión de Barbados? ¿Por qué estuvieron ahí, en ese lugar, allí, en la Florida, viviendo y deshaciendo a costa del dinero del gobierno norteamericano, haciendo sufrir al pueblo cubano? ¿Cuál es el miedo? Que si nosotros hoy, con bloqueo, con guerra económica, sin petróleo, hemos podido lograr subsistir, ¿qué sería de Cuba entonces? Sin bloqueo, sin guerra económica y con petróleo. Sería otra la Cuba que nosotros estuviéramos viviendo.
1: A ello se une el sensacionalismo, la necesidad de los grandes emporios de la información de generar titulares en torno a Cuba y una intervención militar inminente. También el mensaje del secretario de Estado, Marco Rubio, causó desprecio en quienes viven más de 22 horas sin electricidad en la isla.
5: Es increíble que se atreva, en medio de tan cerco bloqueo jamás realizado a ningún otro país, opinar de que las carencias que tenemos hoy por falta de combustible, por energía eléctrica, se debe a un mal gobierno del pueblo cubano. Está más que demostrado que cuando se nos realizó la entrega del combustible, aunque sea mínimo, de la ayuda rusa, pues el país cambió, el país logró vivir, el país tuvo energía eléctrica. Por lo tanto, queda demostrado que es parte de la influencia de sus políticas agresivas, constantes sobre el gobierno cubano.
1: La nación caribeña no olvida. De este lado, el pueblo es consciente de los pretextos estadounidenses para expoliar y destruir naciones a las que jamás llega el utópico sueño americano. Javier Campanería y Evelyn Leiva Romero, Telesur, La Habana, Cuba.
0: La presidenta encargada, Delcy Rodríguez, desde el estado Bolívar, en Venezuela, tras sufrir dos ataques en Honduras armados, dejaron al menos 24 muertos, se desplegaron policías y militares para patrullar una plantación de palmeras en el norte del país. Los ataques fueron perpetrados por grupos del crimen organizado y los muertos se componen entre civiles y policías. Esto se produce poco después de que la Asamblea Nacional aprobara una serie de reformas para combatir la violencia. Organizaciones internacionales reportaron que más del 80% de las muertes violentas en Honduras están vinculadas a conflictos de grupos criminales. En Perú, el Parlamento aprobó la convocatoria de una sesión de interpelación obligatoria al titular del Ministerio de Comercio Exterior y Turismo, José Reyes. El Congreso aprobó con 63 votos a favor, 15 en contra y 15 abstenciones interpelar al funcionario Reyes por el retraso injustificado en la puesta en marcha del Acuerdo de Profundización Económico-Comercial con Brasil, pieza clave para las exportaciones peruanas. La cita parlamentaria se programó para el 4 de junio, coincidiendo con el tramo final del Parlamento elegido en 2021. Este proceso de transición culminará el 28 de julio con la instalación de las nuevas cámaras de diputados y senadores de la toma de mando del nuevo

0: Estamos de vuelta para informarles que la presidenta encargada de Venezuela, Delcy Rodríguez, lideró la gran peregrinación nacional económica productiva por una Venezuela libre de sanciones desde Guyana, Estado Bolívar. La mandataria encargada estuvo acompañada de representantes de los principales sectores productivos e industriales del país, así como de trabajadores y movimientos sociales. Esta actividad exige el levantamiento total de las medidas coercitivas unilaterales impuestas por Estados Unidos contra los sectores productivos de Venezuela. La elección del Estado Bolívar para esta nueva fase es simbólica, ya que alberga las principales empresas básicas e industrias pesadas del país, un pilar fundamental para el desarrollo y la independencia económica. En este sentido, la meta es consolidar un frente unido que defienda la soberanía y el derecho al desarrollo, así como abogar la convivencia pacífica del pueblo venezolano.
1: Estamos aquí para escucharnos todos, desde la diferencia, desde la divergencia, enterrar para siempre el odio, la intolerancia y el extremismo al que piense distinto, al que sea distinto, más nunca ver que queman a un venezolano por su color de piel o por su pensamiento político. Aquí tenemos que escucharnos entre todos, porque mucho daño le ha hecho el extremismo a Venezuela, mucho daño le ha causado el odio y la intolerancia de quienes han pedido invasión, de quienes han pedido bloqueo económico, más sanciones económicas. Digan ustedes como pueblo, si todos juntos no hemos sufrido lo que ha sido el llamado del extremismo perverso a dañar a Venezuela.
0: La presidenta encargada, Delcy Rodríguez, desde el Estado Bolívar, reafirmó el ideario de justicia social que dio origen a la República y forjó la identidad venezolana.
1: Estuvimos allí, bueno, donde nació la patria grande, en el Congreso de Angostura, pero nació también lo que somos hoy, una doctrina por la igualdad social, una doctrina por la justicia social y por la grandeza de esta república, su libertad, su independencia. Así que el Estado Bolívar tiene mucho que decirle a Venezuela, y cuando hablamos de Venezuela, sin duda alguna, hablamos del Estado Bolívar y hablamos del pueblo del Estado Bolívar.
0: En este sentido, la jefa de Estado encargada, Delcy Rodríguez, le agradeció a los más de 41.000 jóvenes que respondieron a la convocatoria para repatriar el talento y trabajar por la justicia social en Venezuela con el fin de garantizar el futuro del país.
1: Yo quiero agradecer a los más de 41.000 jóvenes que se han registrado en la página, en el portal Venezuela Renace, de la mano de sus jóvenes. Hemos pedido que se registren profesionales, emprendedores, para que nuestra juventud, la que está en Venezuela y la que está en el exterior, regrese a nuestra patria para sumar esfuerzo y sacar a nuestra patria adelante, para garantizar nuestro futuro, para garantizar la vida de nuestros abuelos y de nuestras abuelas. Sumemos esfuerzo porque es la hora, yo lo digo sin descanso, es la hora de hacer justicia por Venezuela. Es la hora de reducir para siempre las desigualdades sociales. Vamos con nuestra bandera de Angostura por la igualdad y la justicia social. Esa bandera nunca la vamos a bajar, esa bandera nunca la vamos a renunciar. Nuestro tricolor con las 8 estrellas de Guayana nunca la vamos a entregar.
0: Pasamos a información de Colombia. El candidato Iván Cepeda presentó un paquete de 7 programas sociales e incentivos financieros con los que busca consolidar el proyecto del pacto histórico en caso de ser electo presidente. Cepeda explicó que su plan contra la desigualdad costará 3 billones de pesos colombianos adicionales. Aclaró que no busca estatizar la economía, sino crear un modelo incluyente financiado con

con ganancias de Ecopetrol y microcréditos para emprendimientos familiares. El senador encabeza la intención de voto con un 37,2%, seguido a distancia por el abogado de ultraderecha, Abelardo de la Espriella, en el marco de las elecciones del próximo 31 de mayo. Y en más información de Colombia, el ministro de Interior del país, Armando Benedetti, anunció la instalación de una mesa de diálogo entre comunidades indígenas en disputa por territorios en el Cauca. Además, advirtió que existe un grupo armado insurgente detrás de este conflicto, posiblemente con intereses políticos. La situación irregular ha dejado un saldo de 3 muertos y 44 heridos hasta el momento. La crisis territorial en el Cauca evidencia la persistencia del conflicto armado en Colombia, donde los pueblos originarios son víctimas de la violencia de grupos ilegales que buscan controlar las regiones estratégicas. Las comunidades exigen garantías de seguridad y el respeto a sus territorios ancestrales. Para entrar en contexto, en Colombia la disputa entre los pueblos indígenas Misak y Nasa del departamento del Cauca por tierras dejó un saldo de 6 muertos y más de 600 heridos. Según declaraciones de los líderes indígenas, la disputa territorial entre los pueblos originarios se centra en el sector de la Ensillada. Los Misak reclaman esos terrenos como parte de su suelo ancestral, mientras que la Agencia Nacional de Tierras entregó títulos de estas a los Nasa. El gobierno nacional indicó que se creará una comisión para articular una misión humanitaria de urgencia en la que participarán la Defensoría del Pueblo, el Ministerio del Interior, la Policía Nacional y el Ejército y el alcalde del municipio Silva del Cauca, Juan Carlos López. Pasamos a información de Bolivia, ya que las comunidades indígenas mantienen bloqueadas las vías en el Valle de las Ánimas, la ruta Apalca, provincia Murillo, afectando también el paso hacia Sud Yungas. Estos bloqueos de carreteras y vías primordiales forman parte de una serie de manifestaciones que afectan al Departamento de La Paz y otras regiones del país, generalizando la situación en toda la nación. Estas marchas y cortes de rutas demandan la atención en temas económicos, agrarios, políticos y la exigencia de la renuncia del presidente Rodrigo Paz, en medio del desabastecimiento de combustible, alimentos y oxígeno que afecta principalmente al gobierno central. Para mitigar la escasez provocada por 3 semanas de bloqueos, Chile despachó un cargamento de ayuda hacia Bolivia, donde se registran fuertes protestas contra la administración de Rodrigo Paz. Un avión Hércules de la Fuerza Aérea Chilena llevó el cargamento, que consiste en 480 cajas de alimentos, cada una con capacidad para alimentar a 4 personas durante 4 días. La ayuda fue recibida por el cónsul general de ese país en La Paz, Fernando Velasco, en compañía del viceministro de Comercio y Logística Interna de Bolivia, Gustavo Serrano. Recientemente, Chile manifestó su preocupación por la situación humanitaria en Bolivia y reiteró la solidaridad con el gobierno y su pueblo. Pasamos a materia ecológica. Al menos 6 personas murieron y otras 10 permanecen desaparecidas tras las inundaciones y lluvias torrenciales que azotaron el distrito de Ximen, en la provincia central de Hunan, China. El número de víctimas mortales ascendió a 6 tras el hallazgo del cuerpo de uno de los desaparecidos, mientras continúan las labores para localizar a otras 10 personas. De acuerdo con el Departamento de Gestión de Emergencias, esta primera oleada de lluvias torrenciales del año golpeó un total de 23 distritos y municipios. Ante la gravedad de la situación, el gobierno mantiene activos los protocolos de contingencia, priorizando el rescate, la restauración de infraestructuras críticas y el abastecimiento de insumos de primera necesidad para los damnificados.

0: En Líbano, Hezbollah y su aliado político, el movimiento Amal, emitieron un comunicado conjunto para condenar las nuevas sanciones financieras impuestas por Estados Unidos. La Oficina de Control de Activos Extranjeros incluyó en su lista negra a 4 diputados de Hezbollah, al embajador iraní en Beirut y a destacados jefes de seguridad de Amal, bajo cargos de obstaculizar el desarme de las milicias. Ante estas medidas, la dirigencia de la resistencia las calificó como un intento de intimidación y un mecanismo de chantaje contra el Estado libanés. Asimismo, el grupo alertó que sancionar a oficiales de la Inteligencia Nacional constituye una maniobra deliberada de la administración norteamericana para perjudicar la soberanía nacional. Y el asesor internacional del líder supremo iraní, Ali Akbar Velayati, vaticinó el fin de la influencia de Estados Unidos en Asia Occidental, asegurando que Washington terminará abandonando la región. Velayati advirtió que los oponentes de la República Islámica deben asumir que Irán es plenamente capaz de enfrentar a Washington por cuenta propia. Tras tildar la estrategia norteamericana de error de cálculo, el asesor aseguró que el nuevo mapa geopolítico de Asia Occidental lo definen los hechos sobre el terreno consolidados por Teherán, no las imposiciones extranjeras. Bajo esta premisa, restó valor a los últimos movimientos diplomáticos de Estados Unidos, describiéndolo como maniobras estériles y actos de desesperación. Nos ubicamos ahora en Palestina, donde las autoridades sanitarias confirmaron que el 50% del sistema de salud pública se encuentra oficialmente fuera de servicio debido a las continuas incursiones y al asedio militar de las fuerzas israelíes. El subsecretario interino del Ministerio de Salud del enclave, Maher Shamia, denunció que la infraestructura sanitaria remanente opera bajo condiciones extremas que amenazan con suspender los últimos servicios de emergencia. A las destrucciones físicas de clínicas y hospitales se le suman un asfixiante bloqueo en los pasos fronterizos que impiden de forma deliberada el cargo de cargamentos humanitarios y medicamentos de soporte vital. Directores de centros como el Hospital Al-Shifa alertan que las existencias de insumos críticos para cirugías y laboratorios alcanzaron el nivel cero. La historia del internacionalismo también se hace carne en cientos de hombres y mujeres chilenas que combatieron en Nicaragua. Un libro reúne parte de sus historias. Nuestra compañera Paola Dragnich nos cuenta más.
1: Cuando el fascismo se expande en el mundo y en América Latina, esta sala ofrece una memoria revolucionaria que se hace urgente hoy. Hombres y mujeres que comprometieron su vida como internacionalistas.
2: Es indestructible, ¿no? Es un llamado a respetar y a honrar la memoria de quienes cayeron en esta lucha contra el imperio y contra el capitalismo, a continuar en esa lucha.
1: Leen sus nombres con orgullo. Son las y los internacionalistas chilenos que combatieron en las distintas etapas de la Revolución Popular Sandinista, cuyas historias están recogidas en este libro de la autora nicaragüense Marta Berroterán Pérez.
3: Estas etapas abarcan la guerra insurreccional, que termina con el triunfo del 19 de julio de 1979, y la posterior guerra de defensa de la revolución, que se libró en contra del imperialismo norteamericano encabezada por Ronald Reagan. ¿Y qué significó? Bloqueo, destrucción de puertos e infraestructura, muertes de combatientes y el dolor que sufrió todo el pueblo nicaragüense.
1: Una gesta que se recoge en este libro especialmente dedicado a los internacionalistas chilenos que estuvieron ahí, en Nicaragua. El Patán es uno de ellos.
4: Nosotros tenemos compañeros que han pasado procesos en distintas partes de Latinoamérica y es necesario que esa enseñanza sea poco a poco traspasada, bueno, a Chile y traspasada a todos los regionales que tengan interés realmente en conocer realmente lo sucedido desde el punto de vista político.
1: Sabe de lo que habla. El Patán también estuvo en Bolivia junto al Che y en Chile con Salvador Allende resistiendo el golpe de Pinochet. Luchas que no han terminado, dice.
4: Se está demostrando que hoy día los distintos países necesitan necesitan ser tratados de otra manera. Entonces no pueden haber países de segunda clase que solamente son dueños de materias primas y que le roban las materias primas y le pagan lo que quieren, a tener la capacidad de poder tener pueblos que realmente puedan tener libertad y puedan tener desarrollo como pueblo.
1: Un deseo antiguo que persiste entre quienes llegan a este anhelado lanzamiento y entre los que destacan estos dos jóvenes que intentan seguir la gesta revolucionaria en un mundo con nuevos desafíos.
5: Yo creo que una lucha que tenemos ahora de los jóvenes es que está impuesto por el imperialismo, ¿cierto?, o por el capitalismo, es la individualidad. O sea, mucho se enseña y se hace ver que el individualismo es lo que permite ahora vivir, que tengas una casa, un auto, y que eso es como lo fundamental.
1: Se aprende entonces de la experiencia, de los aciertos, pero también de los errores.
5: Tiene que ser la unión. Los nicaragüenses nos dieron la pauta y nos dieron el ejemplo de que la unión hace la fuerza, y ahí está la cosa.
1: Una unión que no sabe de fronteras. Eso y más ha sido el internacionalismo. Ítalo Retamal y Paola Dragnic, Telesur, Chile.
0: Así finalizamos la emisión. 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

0: Bienvenidos y bienvenidas a Somos, el programa cultural de Telesur. Mi nombre es Marina Aguirre y ahora les voy a mostrar lo que tenemos preparado para todos ustedes.
1: Somos, el programa cultural de Telesur, inicia con la información más destacada de los pueblos del mundo. En Bolivia, la festividad del Señor Jesús del Gran Poder, patrimonio cultural inmaterial de la humanidad, fue suspendida debido a la ola de violencia desatada por el gobierno autoritario. Y en Estados Unidos se presenta una exposición del movimiento Flower Power, que explora el impacto ambiental de los años 60. Además, en Reino Unido se inauguró una exposición sobre la última reina de Egipto, Cleopatra. Todo esto y mucho más hoy en Somos.
0: Ahora quiero recordarles nuestras redes sociales del programa, @somostelesur a través de Instagram y X. Además estamos en la cuenta de YouTube como @somostelesur1931. Pueden escribir y con gusto le vamos a estar respondiendo sus comentarios, sugerencias o cualquier tipo de información que quieran conocer de nuestro programa. Ahora nos vamos a ir a una pausa, pero ya volvemos con más, así que las y los invito a que no se vayan.

Seguimos con más cultura, seguimos con más Somos y les contamos que la exposición Fútbol y Arte, esa misma emoción, llega al Museo Jumex para presentar una exposición que traza un recorrido por las conexiones entre el arte contemporáneo y el fútbol como una expresión cultural. El evento va a reunir a más de 70 creadores para explorar la identidad, el diseño y la pasión del balompié desde una perspectiva estética y crítica. A través de instalaciones, videos y arte sonoro, la muestra destaca la inclusión de obras tempranas de Ángel Sárraga que visibilizan el fútbol femenil, piezas inéditas de maestros como Francisco Toledo y Juan O'Gorman y una obra póstuma de Pedro Friedberg. Al integrar desde canchas llaneras hasta también butacas recuperadas del Estadio Azteca, la exhibición celebra la riqueza cultural de este fenómeno de masas. Y en México se va a celebrar la edición especial del Encuentro de Arte Textil Decorativo y Utilitario, que celebra la diversidad cultural y el patrimonio de los pueblos. Más de 500 creadores, 84 integrantes de colectivos y 66 talleres de 31 estados del país van a exhibir piezas únicas que resguardan saberes y también técnicas ancestrales de comunidades indígenas y afromexicanas. La iniciativa, impulsada por el Gobierno de México, busca promover el comercio justo y fortalecer de esta manera el arte popular como memoria e identidad comunitaria, donde se van a reunir 17 ramas artesanales como la alfarería y cerámica, arte wixárika, cartonería, fibras vegetales, joyería, madera, metalistería, talabartería, textiles y vidrio también en un diálogo entre tradición, innovación y creación contemporánea. El encuentro va a estar abierto al público del 4 al 7 de junio en el Complejo Cultural Los Pinos. De México viajamos a Bolivia porque en el país la festividad del Señor Jesús del Gran Poder, patrimonio cultural inmaterial de la humanidad, ha sido suspendida debido a la ola de violencia desatada por un gobierno autoritario. La celebración religiosa y cultural más importante fue aplazada para el próximo 20 de junio, junto a la promesa de realizarse previamente el 14 de ese mes. La decisión es a raíz de que los enfrentamientos y la represión policial no garantizan la seguridad de los 40.000 danzantes, 7.000 músicos y de las decenas de miles de familias que acompañan el evento. Esta festividad, caracterizada por fusionar profundamente el catolicismo andino con el folclore local, se realiza desde hace más de 100 años. No obstante, en esta ocasión se ha visto doblegada por un gobierno que ha sido incapaz de contener una crisis que él mismo ha alimentado. Nos trasladamos hasta Chile, porque en el país se va a celebrar la séptima edición del Festival Frontera Sur, consolidándose como un espacio clave para el diálogo cultural y también el cine de no ficción. Del 1 al 6 de junio se estará exhibiendo 78 obras de 27 países que desafían las narrativas tradicionales para poder reflexionar sobre la realidad desde una mirada política y también sensible. El certamen destaca culturalmente por su inauguración con la portuguesa Rita Acevedo Gómez y clausurará con el chileno Ignacio Agüero. Asimismo, ofrecerá homenajes a los cineastas lusos Antonio Reis y Margarida Cordeiro, junto a una retrospectiva de Cristian Sánchez y la participación del festival argentino FestiFreak, reafirmando su compromiso con la democratización y con el acceso abierto a la cultura. Viajamos a Argentina porque la ciudad de Concepción de Uruguay se convirtió en el epicentro de un emotivo rescate de la memoria cultural y política con la presentación del libro Mundo Che de Juan Darío Fuentes. El evento adquirió una profunda dimensión histórica con la presencia de Juan Martín Guevara, hermano del revolucionario, quien ha recibido el pasaporte original de su madre Celia de la Serna, hallado tras permanecer archivado desde su detención del año 1963. Las actividades que incluyen
incluyen una exposición fotográfica en la Universidad Nacional de Entre Ríos, conectan el valor de los archivos históricos con una obra literaria que busca humanizar al hombre detrás del mito. El recuperado documento será donado al Museo del Che en Córdoba.

Cambiamos de continente, nos vamos a Rusia porque en Moscú inició el festival Intermuseo BRICS Más con la participación de líderes museísticos de Rusia y de países BRICS. Este año el evento se centra en el lema El Museo, un territorio del futuro, y cuenta con un programa que incluye alrededor de 100 eventos en tres áreas temáticas como juventud, ciencia y tecnología. Expertos de más de 250 instituciones culturales estarán participando en debates, clases magistrales y también presentaciones sobre temas como inteligencia artificial, digitalización y prácticas inclusivas. Además, estará ofreciendo hasta el 23 de mayo más de 60 eventos públicos gratuitos en diversos espacios emblemáticos de Moscú, incluyendo la Galería Tretiakov y el Museo Estatal de Bellas Artes Pushkin. Nos vamos a China porque un artista tibetano ha revitalizado el antiguo arte de Tanga al incorporar técnicas de pintura y dibujos chinos en sus clases para poder inspirar a la próxima generación. El artista Conchoje fusiona métodos tradicionales con innovaciones que le dan vida a sus obras, las cuales abarcan desde recreaciones históricas hasta ilustraciones médicas tibetanas. El artista, quien es reconocido por su talento, recibió apoyo estatal para poder perfeccionar sus habilidades en la Academia de Artes y Diseños de la Universidad de Tsinghua, mientras que la Academia Xizang ha ofrecido formación gratuita para preservar esta tradición cultural, donde Conchoje sostiene que la innovación es clave para mantener vivas las técnicas ancestrales. Cambiamos de tema, les informamos que la 22ª Feria Internacional de Industrias Culturales se pone en marcha en Shenzhen, China, exhibiendo los últimos logros del desarrollo cultural del país ante profesionales de 110 países. Con 60 sitios declarados Patrimonio Mundial y el liderazgo global en bienes inmateriales de la UNESCO, el país asiático vive un auge de su estética tradicional adaptada a la modernidad. El evento celebra la profunda civilización mediante la ópera, la arqueología y productos del patrimonio inmaterial, en un contexto donde los ingresos de su industria cultural crecieron en un 37.7% en el último lustro. Este foro consolida la integración entre tecnología, cultura y un mercado turístico nacional que ya supera los 6.500 millones de viajes anuales. Ahora es momento de una nueva pausa. Al regreso conoceremos más del acontecer cultural de los pueblos del mundo. Ya volvemos, no se vayan.

0: Gracias por acompañarnos, gracias por elegir Telesur. Continuamos con más Somos y les contamos que en Estados Unidos se presenta una exposición del movimiento Flower Power que explora el impacto ambiental de los años 60. Vamos a conocer más a continuación.
1: A través de diversas instalaciones, el Jardín Botánico de Nueva York ofrece a los visitantes una mirada hacia el despertar y el impacto cultural y ambiental del movimiento Flower Power de la década de 1960. La muestra incluye una serie de presentaciones en la galería con obras de artistas como Joe Brainard y Andy Warhol, así como exhibiciones de esculturas y plantas vivas por todo el jardín. La exposición Flower Power examina al mismo tiempo las raíces del movimiento en el ecologismo, la libertad y la comercialización, junto a la incorporación de artículos de moda y las obras de arte en esos años.
2: Esta es nuestra celebración veraniega de la paz, el amor y las plantas en el Jardín Botánico de Nueva York. Y tenemos esculturas por todo el recinto, además de una hermosa exposición de arte.
3: Estábamos muy emocionados de sumergirnos en el movimiento Flower Power este verano aquí en el Jardín Botánico, explorando el poderoso simbolismo de las flores y también la alegría y el optimismo que llegaron a representar durante la década de 1960.
1: Autobuses y furgonetas coloridas también forman parte de esta exposición que los visitantes pueden explorar. Los organizadores también destacaron el auge de la conciencia ambiental y los ideales de la Asociación de las Flores.
3: Nos interesaba mucho explorar con mayor profundidad los orígenes del movimiento ecologista aquí en Estados Unidos y cómo la adopción de las flores por parte de las subculturas hippies realmente despertó una relación más profunda con la naturaleza y el medio ambiente en muchísimas personas.
1: El término Flower Power, adoptado y popularizado en Estados Unidos durante los años 60, simboliza actualmente la ideología de la no violencia, el pacifismo y el amor a través del uso del poder de la naturaleza y la belleza contra las fuerzas destructivas de las armas. Con esto, la exposición busca resaltar este pensamiento ante los conflictos bélicos del mundo.
0: Y ahora cambiamos de continente y de actividad cultural, nos vamos a Corea del Sur porque un gran desfile de objetos luminosos iluminó todo Seúl en el Festival de Faroles de Loto. Vamos a verlo.
1: Cientos de personas se reunieron en el centro de Seúl, capital de Corea del Sur, para presenciar un colorido y diverso desfile como parte del Festival de los Faroles de Loto. Se trata de una celebración budista milenaria que conmemora el cumpleaños de Buda. Con un recorrido desde la puerta Yongin-Jin-Mun hasta el templo Choyesa, los participantes desfilaban con trajes típicos de monjes budistas, tocando instrumentos musicales y portando faroles gigantes con formas tradicionales. La procesión, que se remonta a hace más de 2000 años, durante la dinastía Shilla, simboliza la paz, la sabiduría y la comprensión. Para los visitantes, esta celebración significa una gran muestra de la identidad cultural surcoreana para el resto del mundo.
4: Vengo de Francia. Es mi primera vez en Corea del Sur. Es impresionante ver todas las luces y a toda esa gente en la calle. Es precioso.
5: Fue increíble. Me encantan los colores de estas linternas. A pesar de la multitud, el lugar se siente muy tranquilo y seguro. Y todos comparten mucho amor, música y colores. Fue una gran experiencia para mí. Soy colombiana y como este tipo de actividades son comunes en Corea, lo disfruto mucho. Porque reúne a mucha gente en un mismo lugar para disfrutar de la música, el amor y la moda.
1: La tecnología también tuvo lugar en este desfile. Varios monjes robot recorrieron las calles junto a los demás participantes, siendo una incorporación moderna a esta celebración milenaria. En 2012, el Festival de los Faroles de Loto fue declarado Patrimonio Cultural del país y 8 años después, en 2020, la UNESCO lo incluyó en la lista del Patrimonio Cultural Inmaterial de la Humanidad.
0: Ahora nos vamos a ir a una nueva pausa, pero al regreso estaremos explorando más sobre la diversidad cultural de los pueblos del mundo. No se vayan, que ya volvemos con más Somos.

0: Seguimos con más cultura, seguimos con más somos y veíamos estas hermosas imágenes porque en Kenia los matatu son una lengua que reivindican la identidad juvenil de Nairobi, una interpretación grafitera de la cotidianidad regional.
1: En la capital keniana, Nairobi, los minibuses son una expresión artística que va sobre ruedas. Grafitis brillantes y música a todo volumen son más que un medio de transporte, es un reflejo de la identidad de la juventud. Estos vehículos que pueden transportar más de una decena de pasajeros son conocidos como matatus, una puerta directa a la cultura urbana de la región.
2: Es la cultura en sí misma la que explica quiénes somos como kenianos. También explica quiénes somos como jóvenes. Lo que vivimos queda grabado como un graffiti. Pero si no eres perspicaz, no te darás cuenta.
1: La cultura matatu no es solo una forma de expresión, es una tradición que respondió al monopolio del servicio de transporte en 1930. En los años 70, los matatus se convirtieron en un medio indispensable para la ruta capitalina con la que hoy muchos artistas kenianos se siguen ganando la vida.
3: Este trabajo tiene muchos beneficios. Ayuda a cubrir las cuotas escolares y el alquiler. Y los dueños de matatu consiguen más clientes gracias a sus obras de arte.
1: El interior del vehículo es un espectáculo en movimiento. Pantallas y potentes sistemas de sonido reproducen música mientras recorre las distintas rutas de la ciudad.
2: Montar en una enganja es una experiencia. Creas recuerdos. Creas más cosas. Y cuando la montas, sientes la vibra con otros jóvenes y puedes interactuar más con ellos. Sientes la vibra.
4: Son rápidos, son entretenidos y representan nuestra cultura keniana.
1: Los matatus son un espacio de intercambio, donde se despliegan las tendencias estéticas del momento y el talento de los jóvenes. Una cultura que ha trascendido fronteras nacionales para extenderse por toda África. Un motor donde emergen movimientos culturales y artísticos de Kenia.
0: Y ahora nos trasladamos hasta Reino Unido porque se inauguró una exposición sobre la última reina de Egipto, Cleopatra. Vamos a conocer más sobre la exhibición en la siguiente nota.
1: La ciudad de Londres abrió sus puertas a una nueva exposición inmersiva sobre Cleopatra, quien gobernó Egipto entre los años 51 y 80 antes de nuestra era. Apoyada con tecnología de vanguardia y algunos artefactos antiguos, la exhibición recrea partes de su vida y muestra a los visitantes diversas facetas desconocidas de esta importante mujer de la historia antigua. Nueve galerías interactivas repartidas en 3.000 metros cuadrados acortan la brecha entre el pasado y el presente, contando con salas de proyección, presentaciones de hologramas y experiencias de realidad virtual y objetos auténticos de aquella época.
3: En esta exposición tenemos dos maneras de disfrutar la figura de Cleopatra. La primera es mediante las nuevas tecnologías, el metaverso de realidad virtual, donde se puede caminar con gafas de realidad virtual. Es asombroso porque se puede visitar el Palacio de Cleopatra en Alejandría. También ofrecemos un viaje con gafas de realidad virtual a la antigüedad para visitar la tumba de Cleopatra. Es uno de los misterios más increíbles de su vida.
1: La exposición cuenta con una colección de más de 20 artefactos originales de los periodos helenístico y del Egipto tardío, presentados en colaboración con la Galería Arqueológica Félix Cervera de Barcelona, España. Estas piezas ayudan a los visitantes a conectar más con la esencia de la exposición. Pantallas gigantes y experiencias en metaversos también los adentran al final de la historia faraónica.
2: Basándonos en el tipo de evidencia con la que alguien como yo, un egiptólogo, está más familiarizado, podemos afirmar que contamos con evidencia arqueológica y textual de la época, inscripciones egipcias, textos egipcios y también textos griegos que complementan esas fuentes. Así pues, no cabe duda de que fue una figura histórica real. Podemos afirmar cuándo reinó, podemos decir algo sobre sus antecedentes familiares y cómo llegó al trono. Conocemos el contexto histórico y político de su época.
1: Esta exposición sobre la reina Cleopatra también explora su representación en las artes a lo largo de 2000 años, desde los bustos romanos hasta las obras de Shakespeare y la cinematografía mundial. Más de 200.000 personas han disfrutado de esta experiencia inmersiva desde su lanzamiento en Madrid en 2025.
0: Muchísimas gracias por acompañarnos. Así concluye nuestro recorrido cultural del día de hoy. Nos despedimos con el tema Halcones y Payasos, interpretado por el grupo musical uruguayo No Te Va a Gustar. Nos vemos en una próxima emisión de Somos. Que pasen una hermosa jornada. Chau, chau.

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0: Hola, ¿qué tal? Sean bienvenidos y bienvenidas a una nueva emisión de Telesur Noticias. Soy Gustavo Prada, comenzamos con titulares. El pueblo cubano expresó su enérgico rechazo a las acusaciones del Departamento de Justicia de Estados Unidos y al mensaje del secretario de Estado de Estados Unidos, Marco Rubio. Confrontación entre comunidades indígenas deja 6 muertos y al menos 600 heridos, mientras el gobierno de Colombia anuncia la instalación de una mesa de diálogo de comunidades indígenas en disputa por territorios en el Cauca. Ciudadanos toman las calles en Grecia en manifestación contra la detención y agresiones de los activistas de la flotilla humanitaria Global Summit por parte de Israel. Iniciamos informándoles que el pueblo cubano expresó su más enérgico rechazo a las acusaciones del Departamento de Justicia de Estados Unidos y al mensaje del secretario de Estado, Marco Rubio. Evelyn Leiva nos amplía.
1: El pueblo cubano recuerda la historia. La reciente acusación del gobierno de Estados Unidos contra el general de ejército Raúl Castro Ruz despierta indignación y un profundo rechazo. Ciudadanos de La Habana afirman que utilizar los acontecimientos del 24 de febrero de 1996 para esgrimir acusaciones contra el líder de la revolución es una provocación política y una afrenta a su gente.
2: ¿Por qué nosotros tenemos que permitir que unas avionetas violen el espacio aéreo? Estados Unidos no lo permitiría, estoy seguro de eso.
1: Luis le refresca al gobierno norteamericano la memoria y su currículum en acciones de asesinato y terrorismo en la isla. Expone su falta de moral y su política de doble rasero.
3: Y entonces los Estados Unidos permite y permitió todo eso, igual que ha permitido a todos los terroristas que han venido aquí, han matado, como el avión de Barbados, todos los terroristas que han venido aquí han asesinado, porque si nos ponemos a hablar desde el Escambray, todo lo que ellos hicieron desde el Escambray, asesinando maestros.
1: Omar también recuerda el crimen de Barbados. Los cubanos han sido testigos de hechos como la invasión a Playa Girón, ataques a la industria azucarera, el ametrallamiento a la escuela Tarará, el incendio a la tienda El Encanto, la introducción del dengue hemorrágico, la ola de atentados en hoteles y los más de 600 planes de la CIA para asesinar al comandante en jefe Fidel Castro. Todos bajo la impunidad de Washington, como la brindaba a los terroristas Luis Posada Carriles y Orlando Bosch. Daños acumulados a través del tiempo que ascienden a 3.478 muertos y 2.099 incapacitados como resultado directo de su política, sin hablar de un bloqueo genocida de más de 60 años.
4: ¿Por qué ellos no acusaron a los responsables del avión de Barbados? ¿Por qué estuvieron ahí, en ese lugar, allí, en la Florida, viviendo y deshaciendo a costa del dinero del gobierno norteamericano, haciendo sufrir al pueblo cubano? ¿Cuál es el miedo? Que si nosotros hoy, con bloqueo, con guerra económica, sin petróleo, hemos podido lograr subsistir, ¿qué sería de Cuba entonces? Sin bloqueo, sin guerra económica y con petróleo. Sería otra la Cuba que nosotros estuviéramos viviendo.
1: A ello se une el sensacionalismo, la necesidad de los grandes emporios de la información de generar titulares en torno a Cuba y una intervención militar inminente. También el mensaje del secretario de Estado Marco Rubio causó desprecio en quienes viven más de 22 horas sin electricidad en la isla.
5: Es increíble que se atreva, en medio de tan cerco bloqueo jamás realizado a ningún otro país, opinar de que las carencias que tenemos hoy por falta de combustible, por energía eléctrica, se debe a un mal gobierno del pueblo cubano. Está más que demostrado que cuando se nos realizó la entrega del combustible, aunque sea mínimo, de la ayuda rusa, pues el país cambió, el país logró vivir, el país tuvo energía eléctrica. Por lo tanto, queda demostrado que es parte de la influencia de sus políticas agresivas, constantes sobre el gobierno cubano.
1: La nación caribeña no olvida. De este lado el pueblo es consciente de los pretextos estadounidenses para expoliar y destruir naciones a las que jamás llega el utópico sueño americano. Javier Campanería y Evelyn Leiva Romero, Telesur, La Habana, Cuba.
0: En otras noticias, las autoridades sanitarias de Honduras confirmaron el primer caso de sarampión importado en un ciudadano procedente de Guatemala, después de 3 décadas declarados libres de la enfermedad. El jefe de la unidad de la Secretaría de Salud, Homer Mejía, informó que se trata de una persona de 40 años, originaria de Morazán, Yoro, quien estuvo 6 meses en la República de Guatemala. El ciudadano, que se encontraba en un albergue y fue deportado por las autoridades de migración guatemaltecas, dio positivo al sarampión tras ser interceptado en el punto de control terrestre de Agua Caliente, frontera con Guatemala. Mejía informó que el ciudadano fue puesto en cuarentena y que 9 personas que estuvieron en contacto con él permanecen aisladas y asintomáticas. En este sentido, el funcionario instó a la ciudadanía a vacunarse. Después de 26 años, México renovará su acuerdo comercial con la Unión Europea para actualizar el instrumento que normará el diálogo político, la cooperación y las relaciones económicas entre ambas economías. Sin embargo, hay retos que deberá afrontar particularmente México frente a un socio comercial con mayor desarrollo industrial y económico. Nuestro compañero Antonio Aranda nos explica más a detalle en el siguiente informe.
6: México avanzará en la

0: destacó la importancia de renovar este mecanismo firmado hace 26 años.
1: Estoy seguro de que primero vamos a utilizar la parte comercial y también tenemos la parte de inversión que debe pasar por un proceso de ratificación diferente en la UE. Pero estoy seguro de que esta primera parte que nos gustaría, al menos desde la perspectiva europea, que entrará en vigor antes de que termine el año, ya aportará enormes beneficios a la comunidad económica.
0: Actualmente la Unión Europea es el tercer socio comercial de México con casi 13.500 empresas operando en su territorio, lo que representa 6 millones de empleos directos e indirectos y un intercambio económico que sumó en 2025 $94.500 millones. La firma de este acuerdo representa desafíos para México por la desproporción entre las economías. México es la número 13 del mundo y la Unión Europea es la segunda, considera este experto.
2: El primer reto es la asimetría, precisamente, ¿no? Es decir, los problemas y las reglas de la Unión Europea pues se reflejan lo que es necesario en su nivel de desarrollo. Las medidas que se tomen siempre tienen que tomar en cuenta la gran asimetría y que no suceda que México esté firmando acuerdos como en los 90s o 2000s que simplemente benefician a los productores del otro lado y nosotros nos convertimos en mercados pasivos, ¿no?
0: Y aunque en la narrativa la Unión Europea es un aliado de Estados Unidos y para algunos analistas este acuerdo alejará más a México de Asia, en los hechos, todos buscan equilibrar sus relaciones con esa región.
2: Por supuesto que Europa es de lo que se llamaba el G7, ¿no? O sea, bueno, que sigue siendo el G7, pero que antes de toda esta crisis que está viviendo los Estados Unidos, pues era como bloque, pero ahora pues obviamente que se han estado ya desarticulando. Todos están en una crisis en general, es decir, aunque mantengan ese tipo de conexiones, pues lo que es un hecho es de que ya de forma simultánea ya no te puedes quitar de encima la necesidad de hablar con China.
3: La firma de este acuerdo mañana en Palacio Nacional no significa que entrará en vigor automáticamente. Aún tiene que ser ratificado por el Senado de la República y los parlamentos de los 27 países que conforman la Unión Europea. Antonio Aranda, Telesur, Ciudad de México.
4: En Perú, el Parlamento aprobó la convocación de una sesión de interpelación obligatoria al titular del Ministerio de Comercio Exterior y Turismo, José Reyes. El Congreso aprobó con 63 votos a favor, 15 en contra y 15 abstenciones interpelar al funcionario Reyes por el retraso injustificado en la puesta en marcha del Acuerdo de Profundización Económico-Comercial con Brasil, pieza clave para las exportaciones peruanas. La cita parlamentaria se programó para el 4 de junio, coincidiendo con el tramo final del Parlamento elegido en 2021. Este proceso de transición culminará el 28 de julio con la instalación de las nuevas cámaras de diputados y senadores y la toma de mando del nuevo presidente, cuya elección final se realizará el 7 de junio. Pasamos a información de Chile, donde los integrantes de la agrupación de familiares de ejecutados políticos y detenidos desaparecidos se manifestaron para denunciar la persistencia de la deuda histórica en materia de derechos humanos. Con retratos de las víctimas en alto y bajo la consigna "La memoria no se tranza", la movilización exigió la apertura de los archivos militares, condenas efectivas para los responsables de crímenes de lesa humanidad y el hallazgo de los cuerpos que aún permanecen desaparecidos. Los portavoces de la organización señalaron a la Armada como una pieza clave de la represión estatal ejercida entre 1973 y 1990. Además, el petitorio conectó el pasado con el presente al denunciar hechos de violencia institucional contemporánea vinculados al conflicto territorial mapuche, la criminalización de defensores ambientales y los abusos cometidos en las recientes protestas sociales.
5: Nos congregamos aquí en la Plaza Sotomayor para hacer una vez más visible la deuda histórica que tiene este país y todos estos gobiernos que han pasado con la justicia y el castigo para los asesinos, los criminales de lesa humanidad de todos nuestros familiares. Aún hay muchos y muchas que no encontramos. No solamente se trata de

0: los muertos desaparecidos del año 73 al 90, sino que todo lo que ha ocurrido hasta la fecha de hoy, todo lo que ha pasado con compañeros mapuches, con dirigentes ambientalistas, con trabajadores de este país, lo que ocurrió en octubre del 2018, donde hubo muertes, y la Armada siempre ha estado involucrada. Aquí en Valparaíso, la Armada fue el brazo aniquilador de todos nuestros compañeros y nuestras compañeras.
1: Momento de hacer una pequeña pausa. Ya volvemos con más de Telesur Noticias.

0: Estamos de vuelta con más información. Nos ubicamos en Colombia, donde la disputa entre los pueblos indígenas Misak y Nasa del departamento del Cauca por tierras dejó saldo de 6 muertos y 600 heridos. Según declaraciones de líderes indígenas, la disputa territorial entre los pueblos originarios se centra en el sector de la Ensillada. Los Misak reclaman esos terrenos como parte de su suelo ancestral, mientras que la Agencia Nacional de Tierras entregó títulos de estas a los Nasa. El gobierno nacional indicó que se creará una comisión para articular una misión humanitaria de urgencia en la que participarán la Defensoría del Pueblo, el Ministerio del Interior, la Policía Nacional, el Ejército y el alcalde del municipio Silva del Cauca, Juan Carlos López. Y en Colombia, el candidato Iván Cepeda presentó un paquete de 7 programas sociales e incentivos financieros con los que busca consolidar el proyecto del Pacto Histórico en caso de ser electo presidente. Cepeda explicó que su plan contra la desigualdad costará 3 billones de pesos colombianos adicionales. Aclaró que no busca estatizar la economía, sino crear un modelo incluyente financiado con ganancias de Ecopetrol y microcréditos para emprendimientos familiares. El senador encabeza la intención de voto con un 37%, seguido a distancia por el abogado de ultraderecha, Abelardo de la Espriella, en el marco de las elecciones del próximo 31 de mayo. La presidenta encargada de Venezuela, Delcy Rodríguez, lideró la gran peregrinación nacional económica productiva por una Venezuela libre de sanciones desde Ciudad Guayana, Estado Bolívar. La mandataria encargada estuvo acompañada de representantes de los principales sectores productivos e industriales del país, así como de trabajadores y movimientos sociales. Esta actividad exige el levantamiento total de las medidas coercitivas unilaterales impuestas por Estados Unidos contra los sectores productivos de Venezuela. La elección del Estado Bolívar para esta nueva fase es simbólica, ya que alberga las principales empresas básicas e industrias pesadas del país, un pilar fundamental para el desarrollo y la independencia económica. En este sentido, la meta es consolidar un frente unido que defienda la soberanía y el derecho al desarrollo, así como abogar la convivencia pacífica del pueblo venezolano.
1: Estamos aquí para escucharnos todos, desde la diferencia, desde la divergencia, enterrar para siempre el odio, la intolerancia y el extremismo al que piense distinto, al que sea distinto, más nunca ver que queman a un venezolano por su color de piel o por su pensamiento político. Aquí tenemos que escucharnos entre todos, porque mucho daño le ha hecho el extremismo a Venezuela, mucho daño le ha causado el odio y la intolerancia de quienes han pedido invasión, de quienes han pedido bloqueo económico, más sanciones económicas. Digan ustedes como pueblo, si todos juntos no hemos sufrido lo que ha sido el llamado del extremismo perverso a dañar a Venezuela.
0: La presidenta encargada, Delcy Rodríguez, desde el Estado Bolívar, reafirmó el ideario de justicia social que dio origen a la República y forjó la identidad venezolana.
1: Estuvimos allí, bueno, donde nació la patria grande, en el Congreso de Angostura, pero nació también lo que somos hoy, una doctrina por la igualdad social, una doctrina por la justicia social y por la grandeza de esta república, su libertad, su independencia. Así que el Estado Bolívar tiene mucho que decirle a Venezuela, y cuando hablamos de Venezuela, sin duda alguna, hablamos del Estado Bolívar y hablamos del pueblo del Estado Bolívar.
0: En este sentido, la jefa de Estado encargada, Delcy Rodríguez, le agradeció a los más de 41.000 jóvenes que respondieron a la convocatoria para repatriar el talento y trabajar por la justicia social en Venezuela con el fin de garantizar el futuro del país.
1: Yo quiero agradecer a los más de 41.000 jóvenes que se han registrado en la página, en el portal Venezuela Renace, de la mano de sus jóvenes. Hemos pedido que se registren profesionales, emprendedores, para que nuestra juventud, la que está en Venezuela y la que está en el exterior, regrese a nuestra patria para sumar esfuerzos y sacar a nuestra patria adelante, para garantizar nuestro futuro, para garantizar la vida de nuestros abuelos y de nuestras abuelas. Sumemos esfuerzos porque es la hora, yo lo digo sin descanso, es la hora de hacer justicia por Venezuela. Es la hora de reducir para siempre las desigualdades sociales. Vamos con nuestra bandera de Angostura por la igualdad y la justicia social. Esa bandera nunca la vamos a bajar. Esa bandera nunca la vamos a renunciar. Nuestro tricolor con las 8 estrellas de Guayana nunca la vamos a entregar.

0: En Grecia, defensores de derechos humanos se congregaron para repudiar la interceptación militar de los buques internacionales que conformaban la más reciente flotilla de la ayuda humanitaria con destino a la Franja de Gaza. Con banderas palestinas y pancartas de protesta, los manifestantes demandaron la liberación de los activistas internacionales tras ser interceptados en aguas internacionales, además de un proceso judicial contra las autoridades de Tel Aviv. La movilización denunció la aplicación de tratos degradantes a los miembros de las tripulaciones en los centros de detención, responsabilizando de estas acciones a las políticas del ministro de Seguridad Nacional israelí, Itamar Ben-Gvir. Los organizadores afirmaron que las protestas civiles se mantendrán en las capitales europeas con el objetivo de presionar por el fin del cerco sobre la Franja de Gaza. Y el asesor internacional del líder supremo iraní, Ali Abark Velayati, vaticinó el fin de la influencia de Estados Unidos en Asia Occidental, asegurando que Washington terminará abandonando la región. Velayati advirtió que los oponentes de la República Islámica deben asumir que Irán es plenamente capaz de enfrentar a Washington por cuenta propia, tras tildar la estrategia norteamericana de error de cálculo. El asesor aseguró que el nuevo mapa geopolítico de Asia Occidental lo definen los hechos sobre el terreno, consolidados por Teherán, no las imposiciones extranjeras. Bajo esta premisa, restó valor a los últimos movimientos diplomáticos de Estados Unidos, describiéndolo como maniobras estériles y actos de desesperación. Mientras en Palestina, las autoridades sanitarias confirmaron que el 50% del sistema de salud pública se encuentra oficialmente fuera de servicio debido a las continuas incursiones y al asedio militar de las fuerzas israelíes. El subsecretario interino del Ministerio de Salud del Enclave, Maher Shamia, denunció que la infraestructura sanitaria remanente opera bajo condiciones extremas que amenazan con suspender los últimos servicios de urgencias. Las destrucciones físicas de clínicas y hospitales se le suma un asfixiante bloqueo en los pasos fronterizos que impide de forma deliberada el ingreso de cargamentos humanitarios y medicamentos de soporte vital. Directores de centros como el Hospital Al-Shifa alertan que las existencias de insumos críticos para cirugías y laboratorios alcanzaron el nivel cero. ¿Cuál es el balance de la reciente visita del presidente ruso Vladimir Putin a Beijing desde la perspectiva china y rusa? Nuestro corresponsal en Beijing, Mauro Ramos, habló con expertos de ambos países para analizar el significado político y geopolítico de un encuentro que dejó 40 acuerdos firmados y dos declaraciones conjuntas sobre el futuro del orden internacional.
1: Menos de una semana después de la visita de Donald Trump, el presidente ruso Vladimir Putin llegó a Beijing con una de las delegaciones más numerosas que Rusia haya enviado jamás a ningún país. Se firmaron 40 acuerdos de cooperación y dos declaraciones conjuntas, una de ellas dedicada a promover la formación de un mundo multipolar. Para el analista Nelson Wong del Centro de Estudios Estratégicos e Internacionales de la Cuenca del Pacífico de Shanghai, la visita estrechó la relación entre los dos países y demostró que existe un creciente entendimiento común entre ellos sobre la necesidad de transformar el orden internacional.
2: Creo que Rusia y China comparten la convicción de que la estructura actual, anticuada, ya no es relevante, ya no funciona. Los líderes de nuestros dos países tienen una visión compartida sobre el futuro del mundo y el papel que desempeñarán en él. Por eso se trata de una estrategia a largo plazo. Por eso creo que la visita del presidente Putin a China ha profundizado aún más la asociación entre ambos países.
1: En la declaración conjunta sobre multipolaridad, Rusia y China rechazan el hegemonismo, la coerción unilateral y lo que denominan mentalidad de la era colonial. Para el investigador ruso Timofey Bordachev de la Escuela Superior de Economía de Rusia, ese marco apunta directamente a la pregunta de quién tiene derecho a decidir con quién cooperar.
3: En un sentido amplio, la multipolaridad significa que todos los países tienen derecho a elegir a sus propios socios diplomáticos y a buscar cooperación económica de acuerdo con su propia voluntad. Y la cooperación entre China y Rusia contribuirá a la conformación de un orden internacional más justo.
1: En una de las declaraciones conjuntas, Rusia y China reafirmaron su apoyo a la autonomía de los países de América Latina y el Caribe y su oposición a la injerencia de fuerzas externas en sus asuntos internos. Nelson Wong considera que la reunión consolida a China y Rusia como fuerzas motrices del nuevo mundo multipolar y que ambos países tienen maneras concretas de contribuir con la región de América Latina y el Caribe.
2: China y Rusia comparten preocupaciones sobre lo que está ocurriendo en América Latina. Los acontecimientos en Venezuela, las amenazas contra Cuba y lo que ya se ha hecho en Panamá y México revelan claramente los planes de Estados Unidos. Espero que China y Rusia brinden un mayor apoyo a los países latinoamericanos, no solo apoyo moral, sino apoyo concreto. Una forma de lograrlo es incrementar el comercio entre China y América Latina, así como entre Rusia y América Latina.
1: Desde Beijing, en China, para Telesur, Mauro Ramos.
0: Y ahora les contamos que el aumento del combustible impacta la economía de Malawi debido a un escenario internacional que dificulta las operaciones comerciales e industriales. Según los transportistas, la crisis se vincula a los conflictos en las rutas marítimas en Asia Occidental, elevando los precios del combustible. Esto afecta las operaciones para el traslado de las mercancías debido a la falta del diésel en las estaciones de servicio donde deben pasar horas en colas. Cabe destacar que la agricultura representa más de un tercio de la economía del país y gran parte de sus exportaciones extranjeras. Así finalizamos la emisión. Sigan en sintonía de Telesur.

0: donde cada hombre se conoce y ejerce, y disfrutan todos de la abundancia que la naturaleza puso para todos en el pueblo que fecundan con su trabajo y defienden con sus vidas.
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0: al igual que innumerables países dependientes de la importación de derivados del petróleo. Brasil también está sufriendo los efectos de la guerra en Medio Oriente, aún siendo autosuficiente en producción petrolífera. Petrobras fue golpeada por gobiernos neoliberales anteriores,
1: como los de Color de Melo, Fernando Henrique y Temer. Con Bolsonaro, Petrobras privatizó oleoductos, gasoductos y refinerías, además de privatizar la subsidiaria estatal PR Distribuidora, que permitía el control estatal de la distribución y de los precios de derivados del petróleo. Hoy, una garrafa de gas de cocina llega a costar $23, dependiendo de la región, y un litro de gasolina cuesta más de $1.
2: Por eso mismo,
1: una de las banderas más discutidas entre nacionalistas, sindicalistas petroleros y la izquierda
2: es la reestatización
1: de la distribución de combustibles y también de las acciones de Petrobras, que están en Bolsa de Nueva York. La actitud Brasil está comenzando.
3: Hola, amigos y amigas del programa Latitud Brasil por Telesur. Es una gran satisfacción, una gran honra, una gran responsabilidad. Este trabajo, esta misión, la integración de la comunidad latinoamericana por medio de la información, la cultura.
2: Algo que es muy importante para entender a Brasil,
3: sobre todo su gran empresa, la mayor de sus empresas, Petrobras. La mayor empresa, incluso latinoamericana, para entender las políticas de petróleo, para entender la cuestión nacional, tenemos como invitada, para nuestra alegría, para nuestra honra, a la doctora Rosângela Busanelli. Ella es miembro del Consejo Administrativo de Petrobras, representando a los trabajadores. Buenas noches, doctora Rosângela. Muchas gracias por aceptar nuestra invitación. ¿Cómo es su función como representante de los trabajadores en el Consejo Administrativo?
4: Buenas noches, querido Beto. Muchas gracias. Primero, muchas gracias y buenas noches a todas y a todos los que están aquí con nosotros o estarán después. Muchas gracias por la invitación. Es una honra, un orgullo enorme estar aquí con ustedes en Telesur, que tiene un papel muy importante de integrar a nuestra querida América Latina e informar fuera de los padrones mediáticos tradicionales. Entonces, yo soy consejera de administración elegida por los trabajadores de Petrobras y estoy en el cuarto y último mandato, por lo que pueden tener tres reelecciones. Entonces, el primero comenzó en 2020, fui elegida en 2022, 24 y ahora 26, completo mi cuarto y último mandato. Mi función allí es el consejo de administración de una empresa, que es el foro más importante de la empresa, porque es el foro donde se discute la estrategia para qué caminos llevará la empresa. Tenemos una empresa de energía, haremos una transición energética, investiremos dónde. En fin, las decisiones estratégicas quedan en el consejo.
5: Y esa vaga para los trabajadores fue creada pelo presidente Lula.
4: Y esta vaga para los trabajadores fue creada por el presidente Lula el 28 de diciembre de 2010. Él ya estaba terminando el segundo mandato. Hasta entonces no teníamos vagas para representantes en las empresas estatales o públicas, cosa que algunos países europeos ya practican. Y es muy importante, ¿por qué? Porque la misión de todo consejero, independientemente de por quién es elegido, si es el controlador, si es el mercador o el trabajador, es, no sé, por el mejor interés de la empresa. Y mi misión, entonces, es hacerlo con la visión de los trabajadores, por los que los construyen todos los días. Porque, de hecho, Beto, dentro del consejo, pocos conocen o nadie conoce a la empresa como los trabajadores que están allí construyéndolo todos los días. Entonces, mi papel es exactamente eso. Mirar el mejor interés de Petrobras con la visión de quien trabaja en ella. Y es una misión muy noble.
2: Mis felicitaciones. Es una función necesaria. Hoy está en los periódicos una entrevista de la presidenta de la empresa, la doctora Magda Chambriol, diciendo que ella cuestiona la privatización de las distribuidoras, de algunas refinerías. Como sabemos, esto ocurrió en el gobierno de Bolsonaro.
6: ¿Cómo
2: es que la comunidad de los trabajadores ve este debate? ¿Cómo se posiciona, inclusive,
6: frente a este cuestionamiento
2: que me parece decisivo cuando estamos viendo la falta que hace a Brasil tener el control, como tenía antes, la distribuidora BR estatal, creada por el expresidente Ernesto Geisel? ¿Cómo es?
4: En fin, esta lucha, los trabajadores siempre. Esta bandera es una bandera antigua nuestra de rescatar estas subsidiarias de Petrobras que fueron privatizadas, que fueron vendidas, inclusive de forma muy cuestionable. Yo estaba en el Consejo en 2020 cuando fue vendida la última tajada de distribuidoras BR y cuando fueron vendidas las dos refinerías.
2: Dios mío.
4: Era muy doloroso. De 2020 a 2022, yo estaba allí llevando prácticamente de 10 a 1 de las votaciones, pero haciendo el papel de traer la voz de los trabajadores y de buena parte, en realidad, de la sociedad. Brasil es energía, es soberanía. Entonces teníamos un marco, todo un marco regulatorio, y Petrobras sería la única operadora. Si pudiera entrar otra, entraría con Petrobras operando. Todo esto fue producto, fue de un ataque muy bien orquestado. Empezaron a hacer una operación de lavallato que ustedes deben haber oído hablar. Usaron bastante lawfare. Esta operación busca desmoralizar al gobierno y a la propia empresa y debilitar. Y ahí se planta la cuestión de la corrupción que existió, pero no se punieron los corruptos. Se punieron los trabajadores porque se punieron las empresas. Entonces, destruir esta operación destruye la ingeniería nacional y viabiliza un golpe de Estado. Cuando ella detiene y declara inelegible al presidente Lula, que era el favorito en esas elecciones del 18, le dan un golpe a la presidencia de Dilma en el 16. Todo esto fue por una orquesta muy bien sintonizada con patrocinio. Inclusive, sabemos del gran imperialista planetario. Inclusive, hubo espionaje, hubo denuncias de espionaje. Entonces, empieza con esta desmoralización, con esta cuestión del lawfare, desmoraliza al gobierno y desmoraliza a la propia empresa. Nosotros trabajábamos, yo tengo 39 años en Petrobras y no conseguía trabajar. Era una tortura, todo el día en las redes, esa operación, y todos nosotros éramos tratados como corruptos, en fin. Entonces, viabilizaban un golpe en Dilma después que fue comprobado que no había ningún motivo legal para eso.
5: Y ahí, ellos abren las puertas para el fascismo aquí.
4: A partir del 16, con el golpe, cuando asume el golpista, que era el vicepresidente, ya se inició el proceso de desmantelamiento de Petrobras. Entonces, ¿qué comienzan a hacer? Comienzan a disminuir el factor de utilización de las refinerías para justificar más importación de derivados. Nosotros no somos suficientes en derivados todavía. Y entonces, empieza también la campaña para privatizar nuestras refinerías de gas en el país. Privatizaron la empresa que distribuía gas de cocina.
2: La Liquigas.
4: La Liquigas, que es extremadamente social, y privatizaron la distribuidora BR, algunas refinerías. El plan era privatizar 8 refinerías de la empresa. Simplemente concentrar Petrobras en Sao Paulo y Río para reducir el presal. Refinar en estos dos estados que querían extraer el éxito máximo e inimaginable posible. Y la empresa, si se hundiera, no era más cuestión con eso, que ellos sabían que también no durarían para siempre. Entonces ese era el plan. Ellos desverticalizan y mutilan a la empresa. Ellos vendieron la refinería de Bahía, que era una de las segunda mayor de Brasil, y venden la refinería de Manaus en el norte.
5: No tinha competição. Então, hoje, essa população,
4: la población paga muy caro, a veces paga más que el precio de la implantación.
5: Privatizaron a BR distribuidora.
4: Privatizaron la distribuidora BR que permitía que hiciéramos una política de precio justo para la sociedad. Porque toda empresa de petróleo es verticalizada, es integrada.
2: Y estamos viendo los efectos de esa privatización hoy. Los impactos de la guerra en el Medio Oriente.
4: Sí.
2: Con la cuestión de los combustibles en Brasil.
4: Intentaron vender nuestras fábricas de fertilizantes, no consiguieron. Nos quedamos muy dependientes, mucho más dependientes de la importación, y se cobraba el precio de la importación como si nada produjéramos aquí. En 2022 llegaron a pagar de dividendos 60% del valor de mercado de Petrobras, 222 millones.
2: Se transformó en una fábrica de dividendos pago.
4: Fábrica de dividendos. Y así, cuando Fernando Henrique en 1997 rompió Petrobras el ejercicio del monopolio del petróleo, él abrió la posibilidad de vender las acciones de Petrobras en Nueva York, en la bolsa de Nueva York. Hoy, 45% de los accionistas de Petrobras, de la capital social total, son cirujanos.
2: Es verdad.
6: Entonces,
2: tenemos un control internacional muy peligroso sobre su estación.
4: Muy peligroso. Incluso en la época de Lavallato y hace poco tiempo teníamos que dar satisfacción al Departamento de Justicia americano.
2: Dios mío.
4: Fue un absurdo, pero fue un absurdo así, horroroso. Hoy, el Consejo de Administración de Petrobras tiene 11 miembros. 6 de la Unión. Y tiene que ser la mayoría, porque aún es estatal. Rompe el monopolio, pero aún lo dejamos como estatal. Y para ser estatal, tiene que tener el control de la Unión. Pero el control, las acciones con control son 50.26%.
2: Pero no hay control.
4: Entonces, la Unión tiene 6 consejeros. El mercado tiene 4 y estamos nosotros, los trabajadores, ocupando la 11ª cadera. Es una disputa continua. Continua y ahora está más acerrada.
2: Vamos a hacer una pequeña pausa aquí en nuestro Latitud Brasil. Volvemos pronto, continuando su explicación, que es muy interesante para nuestro público latinoamericano, sobre todo como son las cosas. Volvemos pronto con Rosángela Busanelli.

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2: ¿Es Cuba una amenaza inusual y extraordinaria para alguien?
3: Hemos plasmado nuestra firma 6.230.973 cubanos y cubanas.
4: Es firmar en contra de la guerra, de las bombas y la muerte. Nuestra mayor arma no es un misil, sino una conciencia, la certeza de que otro mundo mejor es posible.
5: Que pueda haber otro modelo, otra posibilidad para los que habitamos en este mundo tan desordenado y tan caótico. Y yo pregunto, ¿hasta cuándo el mundo va a estar tolerando este abuso? ¿Hasta cuándo el mundo va a tolerar esta política de máxima presión de los Estados Unidos contra el heroico pueblo cubano? Si están tan preocupados, que levanten el bloqueo, porque los principales problemas del pueblo cubano tienen que ver con la imposición de ese bloqueo durante tanto tiempo. 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

0: Latitud Brasil está de vuelta. Nuestra entrevistada hoy es la doctora Rosángela Busanelli. Ella es la representante de los trabajadores de Petrobras en el Consejo Administrativo de la empresa. Cargo que es cubierto por el voto y fue creado en 2010 por el propio presidente Lula en su segundo mandato. Rosángela, entre otros impactos que estamos viendo, obligando al pueblo brasileño a transformarse, a pasar esfuerzos. Aquí vi ayer mismo el botellón de gas siendo vendido en el plano piloto de Brasilia, donde estoy, a 115 reales. Sin embargo, si no me equivoco, a 35 reales. ¿Cómo es que sucede? Es la falta de distribuidores de Petrobras. Entonces hay una mano invisible controlando esto.
1: Entonces, Beto, es eso. ¿Cómo es que sucede? Nos tiraron a vender las distribuidoras en el gobierno fascista. Comenzó en el golpe y el gobierno fascista profundizó y aceleró este desmonte. Está en litigio. Fue vendido con un monte de que necesitaba tener más concurrencia. El mercado es muy cínico. Necesita concurrencia, pero la estatal, que es una excelente competición, tiene que salir del ranking. Entonces, venden a Liquigas. Y ella se convirtió en la mayor distribuidora. Solo cambió de la estatal a la privada y a partir de ahí, además del aumento de las distribuidoras en algunos lugares en Brasil, el crimen organizado entró. Yo vivo en Macaé, norte de Río, yo pago 155 reales por una bombona de gas.
0: La empresa tiene conocimiento de esto, pero es difícil combatir a través de la Policía Federal. Es difícil.
1: Es difícil. El crimen organizado está complicado, principalmente en algunos estados. Pero en fin, Petrobras entrega los 13 kilos con un precio redondeado. 34 y algo, 34.90, en fin. Nosotros pagamos dependiendo del lugar. Y hay un lugar que está en 85. Muy raro, yo pago en Macaé 155. No sé cómo la población va a tener que volver a cocinar en la ley anual.
2: ¿Por qué? Porque esas distribuidoras, ellas es que llevan a...
1: ¿Por qué? Porque estas distribuidoras son las que llevan al gran margen, el 50% del valor.
0: Dios mío.
1: Es un margen de éxito absurda. Esto en el gas de cocina, que es un combustible extremadamente social. Ya pudimos aprobar. Yo propuse en agosto del año pasado. Aprobamos en el Consejo, por mi propuesta, el retorno a la distribución de gas. Entonces ya nos estamos preparando para volver a la distribución.
0: ¿Es posible que esto suceda?
1: Es posible. Es solo una cuestión de realizar. De agosto hasta aquí, porque cuando ellos empezaron a privatizar, ellos colocan como direccionador. Es toda una gobernanza de la empresa. Colocan en el direccionador el plan estratégico, del plan quinquenal, que no vamos a participar de ese sector. Entonces, ahora volvimos. Hago la propuesta. Vamos a volver a la distribución de gas y combustible. Mira la ironía de la situación. Cuando vendieron a BR Distribuidor, ellos hicieron un contrato de uso de la marca por 10 años. Entonces, los puestos de gasolina, que no son de Petrobras, llevan el nombre de BR Petrobras.
0: Es un abuso. Es un abuso.
1: Y más. Pero está sentado para que no caiga. Junto con ese contrato de uso de la marca, ellos hicieron una cláusula de no competición,
0: Mi Dios.
1: Es caso de policía.
0: Ahora, ¿por qué? Hemos visto las quejas de los camioneros. ¿Por qué el diésel es tan caro? ¿Y por qué todavía no somos autosuficientes en la producción de diésel? ¿Por qué dejamos expandir el refinado? ¿Qué pasa? Petrobras no tiene condiciones de ampliar esta operación de refinado.
1: Esa pregunta es muy importante. Durante el gobierno de Lula y Dilma comenzó un proyecto de soberanía. Primero fue bancar el descubrimiento del Presal porque solo Petrobras bancó. Las privadas no asumieron ni el riesgo ni la inversión. Cuando descubrimos el préstamo y constatamos la potencia de esta provincia, también hicimos un plan. Había un plan de ampliar el refino. Entonces teníamos las 13 refinerías, las 12 y el proyecto de Abreu y Lima en Pernambuco, que se interrumpió a la mitad cuando la operación Lavallato empezó. La operación Lavallato paraliza los contratos. Entonces, no solo la mitad quedó lista, sino que la otra mitad estaba al 80% lista.
0: Y sería hecho con Venezuela. Ese era el plan original.
1: Era ese, sí. Y había un plan de más dos. El premio 1 en Marañón y el premio 2 en Ceará. Con esto, seríamos exportadores, exportaríamos el excedente para Europa, para donde quiera, porque era estratégico. Marañón y Ceará para exportar tanto a Europa como a América del Norte. Pero todo esto se interrumpió en la operación Lavallato.
0: Y hoy exportamos el óleo crudo e importamos el diésel.
1: Importamos cerca del 25% del diésel, la gasolina menos. Importamos un poco de óleo verde. Podríamos, si no hubiese esta operación Lavallato, en realidad nadie es contra el combate a la corrupción. La cuestión es que no estaban. El combate a la corrupción fue solo un alibi.
0: Claro, claro.
1: Destruyeron 4 millones de empleos, más de 4 millones de empleo. Destruyeron la ingeniería brasileña. Entonces, si no hubiera actuado de esta manera, bien, descubrimos la corrupción. Vamos a pegar todos los corruptos, vamos a juzgar, vamos a resolver. Y continuarán los proyectos. Estaríamos exportando el diésel.
0: Perfecto. El objetivo era destruir la capacidad productiva del Brasil y la ingeniería nacional.
1: Exacto. Porque así pasamos de ser una colonia mucho más primaria, pero mucho más dependiente del manufacturado. Entonces, esa fue la gran cuestión. Aprovechamos ahora la distribución de los combustibles, pero estamos prohibidos por la cláusula contractual hasta el 2029. Devolver al comercio al detal.
0: Muy bien. Ahora somos autoeficientes en la producción de petróleo. Tenemos una de las más avanzadas tecnologías, al menos en prospección en aguas profundas del mundo. Sin embargo, todavía no resolvimos este problema del control accionario y todavía estamos recuperando esas fases que mencionabas para una plena, digamos, soberanía energética. El año es muy importante para discutir todo esto, porque el año electoral es el año de discutir el futuro de Brasil. ¿Cómo es que ustedes, petroleros y Petrobras, entran en este debate?
2: Nós temos que entrar con mucha energía en ese, porque nós pretendemos.
1: Tenemos que entrar con mucha energía porque pretendemos ser tan relevantes en la formación de la energía primaria en el futuro como ahora. Estamos intentando reconstruir Petrobras. Estamos ya retomando las fábricas de fertilizantes. Estamos ampliando las oficinas existentes. Y estamos terminando de hacer la Abreu y Lima, que pusieron a venta, pero ningún inversor extranjero sediento de invertir en Brasil quiso comprar, porque quieren pronto y amortizado. Estamos ampliando el parque. Estamos inclusive en la tentativa de negociar la refinería vendida. Espero que también negociemos a la de Amazonas, porque no están refinando, están usando como plantación. El personal del noreste y del norte está pagando un precio altísimo por eso. También miramos la transición que llamamos a la geología, diversificación energética, diversificar la matriz, pero no abandonar. Solo abandonaremos el petróleo cuando la demanda disminuya. No podemos reducir la producción y la oferta. En cuanto el Brasil necesite petróleo, porque necesita para la petroquímica también, y retomamos la petroquímica a partir del 23, en cuanto Brasil necesite petróleo y sus derivados, Petrobras estará ofreciendo para el Brasil.
0: Ahora aquella pregunta muy complicada. ¿Y la recuperación del control nacional de esas acciones en la Bolsa de Nueva York?
1: Pero yo pienso en eso cada día. Necesitamos.
0: Es una cuestión explosiva.
1: Pero imagina el caos que el gobierno actual encontró. Un Estado todo depredado. Depravado no solo en aquel 8 de marzo que demostró que eran las entrañas de lo que fue hecho con el Estado brasileño. Todo depravado, todo desvalorizado, todo abandonado. Las estructuras, entonces imagino el volumen de los problemas de este gobierno que tiene que lidiar. Y de vez en cuando digo, vamos a recuperar acciones, porque el control está frágil. El control está muy frágil.
0: Esta situación fue creada en el gobierno de Fernando Henriquez Cardoso, ¿no fue?
1: Fue para la Bolsa de Nueva York.
0: Fue.
1: Y allí al inicio de estas ventas, y eso fue acelerado después. Necesitamos, y ahora en este gobierno también, necesitamos recuperar. Cuando comienza una guerra, la gente pasa a hablar más sobre soberanía energética, y yo siempre digo, hablamos siempre en eso. Petrobras fue fundada pensando en eso, de interés público, y fue por eso que fue fundada la empresa. Y allí las guerras son por energía. Las guerras son por el petróleo. Las guerras son y ahora serán por los recursos minerales críticos. Secuestraron al presidente de Venezuela, declararon guerra a Irán.
0: No hay duda de que el plan de los poderes externos era inclusive impedir la integración latinoamericana, destruir la capacidad productiva de Brasil, Venezuela, de Argentina, e impedir la integración, mas vamos a seguir en la lucha.
1: Seguiremos siempre.
0: Quiero agradecer mucho su presencia en Latitud Brasil. Muchas gracias. Estamos conversando con Rosângela Busanelli, que es representante de los trabajadores de Petrobras, elegida por el voto directo de los trabajadores. Muchas gracias, doctora Rosângela. Estaremos siempre de puertas abiertas aquí.
1: Muchas gracias, Beto. Muchas gracias a todos ustedes. Es una honra estar con ustedes. Muchas gracias.
3: Muchas gracias. Hasta la próxima.
0: A ustedes que nos acompañaron, muchas gracias por su atención.

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0: Que sea con alegría, vamos. Costó despertar en Venezuela, ¿no? Hay una llovizna persistente que ha puesto a la montaña aquí en Caracas de una manera tan rica y tan fresca que vale la pena estar en casa, haciendo cosas, generando cosas bonitas para el fin de semana, planeando, compartiendo en familia, pero hay que trabajar y nosotras estamos aquí felices de hacerlo. Así que lo invitamos a que se quede y arrancar la conexión digital.
1: Venezuela se moviliza para exigir el fin de las sanciones. Organizaciones en Bolivia ratifican demandas contra el gobierno de Paz. Italia eleva a la Unión Europea petición de sanciones contra ministro israelí. Aumenta la cifra de muertos por ébola en República Democrática del Congo.
0: De inmediato, TikTok al aire. Primeras etiquetas tienen que ver con Venezuela. La presidenta encargada del país, Delcy Rodríguez, jornada de ayer, estaba nuevamente al frente de esta llamada peregrinación antisanciones y por la paz desde el Estado Bolívar, un lugar que industrialmente tiene mucho para dar. Desde allí se dirigía a la población. Y si ustedes la ven bajo la lluvia, Delcy Rodríguez, así estuvo con su gente, porque nadie se movía y ella tampoco. Así la vamos a ver ahora. Venezuela la primera etiqueta, peregrinación la segunda, cese de sanciones tercera etiqueta, Delcy Rodríguez la cuarta. ¿Cuál es la meta? ¿Por qué se hace esta peregrinación? Generalmente la palabra peregrinación está muy asociada a una manifestación religiosa. No, peregrinar es caminar juntos por un bien común. En este caso, ¿qué es lo que pide Venezuela? Que Estados Unidos levante las sanciones que le impide crecer. Entonces, como le impide crecer esa decisión que ha tomado Estados Unidos, toda la población venezolana, sin tema de ideología o de creencia política, toda la nación venezolana aboga por la convivencia pacífica y por el levantamiento de sanciones.
2: Su presidenta encargada, Delcy Rodríguez, hizo un llamado al presidente de Estados Unidos para que escuche la voz unánime del pueblo venezolano que exige no más sanciones y el cese del bloqueo criminal. La presidenta encargada hizo énfasis en que Venezuela no va a descansar hasta liberarse de estas medidas coercitivas unilaterales que han causado heridas sociales y que buscan dañar a la nación defendiendo su soberanía y el derecho a la paz. Asimismo, destacó que la segunda fase de la gran peregrinación nacional busca fortalecer el poder de resistencia de Venezuela y curar las desigualdades generadas por el bloqueo, reafirmando de esta manera la defensa de su integridad territorial, incluyendo la Guayana Esequiba.
0: Esta es la segunda fase de la peregrinación por la paz en Venezuela. Esperanza, unidad, son estados que están presentes. En Mérida, por ejemplo, también se desarrolló esta actividad. Se dan en distintos estados de manera simultánea. La idea es recorrer nuevamente, por segunda vez, cada uno de los espacios territoriales en los 24 estados, incluida la Guayana Esequiba.
3: He escuchado todo y todos coincidimos en un mensaje para toda Venezuela: cese ya del bloqueo, cese de las sanciones. Y esta peregrinación es para que nosotros invitemos a cada venezolana, vecino, familia, amigo, quienes no son nuestros amigos, pero que podemos compartir un sentir y una necesidad de que Venezuela sea libre de sanciones y que Venezuela pueda preservar y cuidar su paz. La paz de Venezuela, que es el futuro para nuestros niños y para nuestra juventud. Es fundamental, es fundamental. ¿Queremos ser un pueblo libre? Sí, queremos ser un pueblo libre. ¿Queremos ser un país en paz? Sí, queremos ser un país en paz. Así que la unión nacional garantiza la paz, la libertad y por eso la peregrinación, para que marchemos juntos, para que cantemos juntos y para que produzcamos juntos.
0: Fíjense que se daba este encuentro con sectores productivos y allí la presidenta

0: construir el país que sueñan y sobre todo seguir exigiendo a Estados Unidos el levantamiento de las sanciones. El enfoque en esta segunda oleada de peregrinar, de ir Venezuela adentro por los pueblos, por las ciudades, por todos los estados del país, es encontrarse con los sectores productivos, aquellos que han resistido durante todos estos años las consecuencias de las sanciones ilegales y con músculo propio han podido avanzar y aportar a la economía del país, que se ubica ya en más de 19 trimestres consecutivos de crecimiento, y también que Venezuela en este momento, según la CEPAL, es el principal país que va a crecer en Latinoamérica, y todo esto pese a las sanciones ilegales. Pero ¿qué dicen? Si las sanciones ilegales se levantan, Venezuela podría despegar más. En medio de esto, los líderes de la Revolución Bolivariana están escuchando pueblo adentro, a los productores, para saber en dónde están los nudos y poder de esta manera avanzar. Por ejemplo, en el estado de Mérida escuchamos a los productores decir: miren, necesitamos que nos ayuden con arreglar las carreteras que han sufrido consecuencias por las fuertes lluvias, y se han ido muchas de las carreteras. Esa es una de las fases.
1: Fíjense, también es noticia Bolivia, campesinos, mineros, indígenas están paralizados, saben que hace más de 3 semanas tienen cortadas las calles y están pidiendo que el presidente Rodrigo Paz se vaya. Bolivia es la primera etiqueta, Central Obrera Boliviana, COP, las siglas, la segunda, movilización, la tercera, organizaciones bolivianas, la cuarta. La convocatoria se hace en medio de represión policial y militar contra los manifestantes. Se han generado disturbios también el día de ayer.
2: La 18ª de huelga instruida por la Central Obrera, se produjo una marcha desde la ciudad del Alto hasta la ciudad de La Paz, integrada por varios sectores sindicales, entre los que destaca el sector minero estatal. Los marchistas insistieron en exigir la renuncia del presidente Rodrigo Paz, a quien critican por no tener apertura al diálogo para conocer las demandas sindicales y haberse puesto del lado de la derecha y los sectores empresariales del país, en desmedro de los sectores populares que, se afirma, le dieron la victoria en segunda vuelta hace poco más de 6 meses. La marcha de este jueves fue convocada por la Central Obrera y destacó la ausencia de los sectores de maestros del área urbana y rural, que se desmovilizaron desde la semana pasada tras firmar varios acuerdos con el gobierno. Los principales sectores movilizados ahora son los campesinos aymaras del altiplano de La Paz y de otros 5 departamentos, que mantienen y han instalado nuevos piquetes de bloqueo de carreteras, bloqueos que provocan escasez de combustibles y de alimentos en las ciudades de La Paz y El Alto. La Iglesia Católica y la Defensoría del Pueblo informaron de iniciativas para abrir el diálogo con las organizaciones campesinas del Departamento de La Paz y advirtieron que para avanzar necesitan que desde el gobierno haya control del lenguaje que se difunde, en alusión a que el presidente Rodrigo Paz en la víspera calificó de vándalos a quienes dirigen y participan de la huelga de la Central Obrera, con quienes dijo jamás negociaría porque deberían estar en la cárcel.
1: Vándalos, esa es la calificación del presidente a los mineros y obreros de su país. ¿Qué dicen los medios de comunicación? Bolivia, COB marcha hacia La Paz, hacia la ciudad de La Paz se refiere, y los bloqueos aumentan a 46. 46 puntos geográficos del país tienen interrumpido el libre tránsito. Fase crítica, hay días difíciles en las calles de la capital. La Central Obrera Boliviana insiste en que va a permanecer en pie de lucha. Voy a mostrarles el segundo portal. Nueva marcha de la COB rodea Plaza Murillo, el centro emblemático. Esta marcha, día jueves, ha estado en la ciudad de La Paz. Miren cómo está esa plaza colmada. Demandaron la renuncia del presidente Rodrigo Paz. Crisis en Bolivia, piden la renuncia del presidente Rodrigo Paz. Precisamente eso es lo que dice este medio de comunicación. Indígenas, campesinos, los llamados vándalos por el presidente, juntas vecinales, choferes, radicalizaron medidas de protesta. Atentos a los hechos.

El canciller italiano pidió formalmente a la Unión Europea incluir la aprobación de sanciones contra Itamar Ben-Gvir, ministro de Seguridad Interna de

0: Israel. Unión Europea es la primera etiqueta, Israel la segunda, Italia la tercera, sanciones la cuarta. No es el único país, varios países en el mundo han convocado a sus embajadores israelíes para condenar el trato cruel contra los integrantes de la flotilla global Sumud que intentaban llegar a Gaza con ayuda humanitaria. La presión diplomática que hacen ahora estos países contra el régimen sionista sube, denuncia la humanidad los crímenes que comete Israel.
1: El ministro de Exteriores de Italia solicitó formalmente a la Unión Europea incluir la aprobación de sanciones contra Itamar Ben-Gvir, ministro de Seguridad Interna de Israel. Una petición que se produce tras la difusión de imágenes que evidenciaron el maltrato del ministro israelí hacia miembros detenidos de la flotilla Global Sumud, interceptada en aguas internacionales cuando transportaba ayuda humanitaria a la Franja de Gaza. Varios países han convocado a embajadores israelíes para condenar estas acciones. La iniciativa italiana, si es aprobada por la Unión Europea, marcaría un hito en la presión diplomática contra el régimen sionista por sus crímenes.
0: Fíjense que también la relatora especial de Naciones Unidas, Francesca Albanese, informó 4.000 palestinos han desaparecido luego de ser arrestados por las fuerzas de Israel. Itamar Ben-Gvir es el principal responsable, ha dicho ella, por lo que pidió mantener una presión sostenida de suelo europeo sobre Israel para que pare el Estado las violaciones en curso. Instó incluso a los estados árabes a poner fin a la normalización de relaciones con Israel y subir presión política, porque dijo Israel debe verse obligado a respetar el derecho internacional y cumplir con sus disposiciones. No son solo jalones de cabello, no son solo golpes hasta ponerlos en camilla, no son solo golpes para que vuelvan en silla de ruedas a sus países de origen los activistas. También violencia sexual, también acciones indebidas, tocamientos, los desnudaron. Estas personas, centenares de personas, estuvieron bajo el sol con funcionarios de Israel burlándose. Les daban una paliza y les decían, bienvenido a Israel, así declaró uno de los miembros de la flotilla global Sumud. Italia exige a Unión Europea sanciones contra Ben-Gvir por el trato a activistas. Primer medio de comunicación que revisamos y les decíamos que Italia pidió esta medida a la Unión Europea por el maltrato a los activistas de la flotilla Sumud. Además, el otro portal de información muestra embajadores de Israel fueron convocados a nivel mundial después de que un ministro de línea dura amenazara a los activistas en la flotilla de Gaza. Los embajadores israelíes han sido convocados para oír las protestas por este trato degradante, humillante recibido por los activistas secuestrados en aguas internacionales. Ese es el otro punto. Italia propuso sanciones de Unión Europea contra el ministro de Seguridad de Israel. Antonio Tajani es el canciller italiano y él anunció que su gobierno hace esta propuesta ya sobre la mesa de debate y hay que ver si se suman también el resto de los países europeos a una medida como esa.

Hay gente de todo tipo en el mundo. Siempre tratemos de rodearnos de los buenos, porque de la mala gente se ocupa el de arriba. Estamos seguros de eso, apostamos siempre a la esperanza y a no hacernos daños como seres vivos que somos. Vamos a ver el Telegram rapidito, porque esto es lo que llama el Papa León XIV a un diálogo para buscar caminos de paz, caminos de esperanza. El sumo pontífice lamentó ante nuevos embajadores que la paz se busque con las armas. Otra información que también van a tener en Telegram: Alemania anuncia sus convocados al Mundial 2026 y adivinen qué, regresa Neuer, el histórico arquero, interrumpe su retiro internacional a los 40 años para sumarse a la selección alemana. Ay, ay, ay, qué buen arquero es este hombre. Colombia, candidatos a la presidencia desarrollan recta final de la campaña electoral. Los candidatos ya están trabajando en un día que es muy violento. Esto también es la realidad y está pasando. Esta imagen se llama Baluarte de la Soledad, la foto del día. Construido en 1682 en México, miren, era para protegerse de los piratas, para amurallar la ciudad y que los piratas no pudieran hacer daño. Campeche pasó de una ruina militar a este recinto cultural precioso que ven hoy. Esta es la sede del Museo de Arquitectura Maya, resguarda piezas invaluables, arqueológicas, por supuesto, de la civilización maya. Miren qué imagen tan poderosa.

0: Los dejamos ahí y nos preparamos una pausa. Vieron qué creativos están hoy, ¿eh? Este equipo llueve y les germinan las ideas. Maravilloso. Nos vamos a ir a una palabra difícil que es Nahual, México también. ¿Por qué? Porque es una lengua indígena y es una manifestación digital que presenta una fuerza imparable, enraizada justamente con esas civilizaciones ancestrales. Miren este megaproyecto que tenemos para mostrarles. Hacemos una pausa muy rápida y regresamos.
1: El caso de la Reserva de Mahahual en México se ha convertido en uno de los mayores fenómenos de indignación digital, y activistas están intentando frenar un ecocidio. Todo comenzó a raíz de los planes de construcción de un megaproyecto turístico llamado Perfect Day México, impulsado por la multinacional de cruceros Royal Caribbean, el cual planea meter a 20.000 turistas diarios. El problema es que este paraíso alberga la segunda barrera de coral más grande del mundo, lo que podría afectar el agua dulce y los manglares. En tiempo récord, más de 2.5 millones de personas firmaron en contra del proyecto. Creadores de contenido y famosos se unieron al reclamo, pero lo más surrealista pasó en Roblox. Miles de jóvenes organizaron manifestaciones virtuales dentro del juego. El escándalo llegó hasta la mañanera presidencial, donde la presidenta de México, Claudia Sheinbaum, declaró que el gobierno no va a hacer nada que ponga en riesgo al equilibrio ecológico de esa zona. Hoy, Mahahual es el ejemplo perfecto de cómo el activismo digital puede frenar a corporaciones multimillonarias. ¿Crees que las redes sociales logren salvar este paraíso?

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0: atacar África. El pasado 5 de mayo de 2026, la Organización Mundial de la Salud fue alertada por un brote de una enfermedad desconocida y de alta mortalidad en la provincia de Ituri, en la República Democrática del Congo. Tras una investigación exhaustiva, el 15 de mayo fue confirmado un brote de ébola causado por la especie Ortoebolavirus bundibuyoense. En la actualidad, ya es una epidemia. Hasta el momento, en el epicentro de la provincia de Ituri, en la República Democrática del Congo, se concentran más de 370 casos sospechosos y al menos 100 incluidos varios trabajadores sanitarios. La expansión del virus suma al menos un caso confirmado en la capital Kinshasa, otro en la ciudad de Goma y dos contagios importados en Kampala, la capital de Uganda, donde uno de los pacientes ha El evento ha sido calificado de extraordinario y potencialmente muy peligroso. Se espera que el número de casos y de personas siga aumentando. De hecho, la Organización Mundial de la Salud ha determinado que constituye una emergencia de salud pública de importancia internacional debido a una combinación de factores críticos que elevan el riesgo global y regional.
1: Miren esto, República Democrática del Congo, se confirmó un aumento del número de muertos por contagios de ébola. Etiquetas entonces, ébola RDC, Ituri, el lugar donde se da el brote en emergencia, brote de ébola RDC contra el ébola. Ante este nuevo episodio, la Organización Mundial de la Salud despliega equipos de emergencia para reforzar la vigilancia epidemiológica y las campañas de vacunación, sobre todo. We have deployed medical supplies and protective equipment.

0: Ahora les pregunto, si saben que es una variable en programación, todos los días uno puede aprender algo nuevo y sobre todo los muy niños, o los chamos como dicen en Venezuela, uff, saben un montón. Acá el Estado venezolano tiene en marcha un programa de semilleros científicos, así le llaman, y han presentado esta cápsula informativa que se llama Pequeños Ingenieros, los Mini Inge. Así que nos vamos a ir enterando, conociendo cada día a través de este tipo de trabajos audiovisuales, de qué hablan cuando hablan de cosas de programación. Miren.
1: Pequeños ingenieros, hoy aprenderemos qué son las variables y los tipos de datos en programación. Piensen en una variable como una caja con etiqueta que vive dentro de la memoria de la computadora. Esta caja tiene un nombre y sirve para guardar un valor o un dato. Para usar una caja hay dos pasos muy importantes. El primer paso es donde hacemos una declaración y le decimos al programa: voy a usar una caja y le pondré este nombre. Así la computadora sabe que el espacio existe. El segundo paso es cuando definimos o le asignamos un valor a nuestra caja por primera vez. Por ejemplo, si nuestra caja se llama edad, la definición sería ponerle el valor de 14 dentro. Las cajas tienen diferentes tipos de datos. Antes de darle un nombre a la variable, debemos decirle al programa qué tipo de información va a guardar. Para guardar números enteros, como tu edad, se usa la abreviatura INT. Si necesitamos números con decimales, como la temperatura medida en grados, usamos float. Para guardar frases o palabras como tu nombre, usamos string. Ojo, es clave usar comillas dobles, al inicio y al final del texto. Si solo necesitamos una única letra, número o símbolo, A7, asterisco, usamos char. Ojo de nuevo, aquí usamos comillas simples. Por último, tenemos a la caja más simple pero poderosa. Solo puede guardar dos valores lógicos: true, verdadero, o false, falso. Son perfectas para preguntas de sí o no. Recuerden, pequeños ingenieros, identificar el tipo de dato correcto es clave para que sus programas funcionen a la perfección.

Mira, en este trabajo audiovisual, una caricatura, representación del conocido Tío Sam, una figura de Estados Unidos con su capitalismo salvaje, rebuscando un fichero con pretextos, alguna excusa, algo válido para invadir otro territorio soberano, en este caso territorio cubano. Este hecho evidencia la práctica común de la Casa Blanca de usar mentiras para justificar las agresiones contra países del mundo. Hay que decir aquí que el primer secretario del Comité Central del Partido Comunista de Cuba y presidente de la Nación, Díaz-Canel, denunció lo que llamó una nueva infamia contra el general del ejército Raúl Castro y reafirmó que en Cuba no se respetan los héroes de la patria ni se ofende su historia y sus tradiciones sin respuesta. En la red social X, Díaz-Canel subrayó que el pueblo cubano ha sabido levantarse por encima de las dificultades cotidianas provocadas, en primer lugar, por el bloqueo genocida. Tome nota, Tío Sam, un bloqueo genocida. Para responder con firmeza a la pretensión de encauzar en un tribunal estadounidense al líder de la revolución. Díaz-Canel dijo que esta nueva agresión contra Cuba ha unido más a su pueblo y ha elevado su honor, su dignidad, su sentimiento antiimperialista reconocido en el mundo por la resistencia de Cuba frente a cualquier intento de subordinación imperial. Allí con esta imagen entonces ya ven, hay cantidad de información resumida.

0: Y cuando hablamos de la resistencia de Cuba, ahí tienen las imágenes para que entiendan esto. Cuando el país tiene que estar atento para defender su soberanía, a la hora que sea, trina el pueblo en defensa de su gente, de su historia, de sus héroes, de su construcción socialista. El pueblo de Cuba está rechazando las infamias estadounidenses y lo que ha dicho el presidente Díaz-Canel es un pretexto para hacerle daño al pueblo de Cuba, con acciones militares, por supuesto. Así que así tienen la situación hasta ahora y vamos a mostrarles también esta concentración masiva en rechazo justamente a lo que pretenden hacer desde el norte. Ahí entonces, de manera oficial, comienza ya esta marcha masiva y les vamos mostrando también cómo el presidente de la nación llega a este espacio donde miles de almas están reunidas, donde miles de personas están aquí esperando la palabra presidencial. El lugar de encuentro ante una agresión es cada corazón de cada cubano. Rey Gómez con nosotros desde La Habana.
1: Así es, Marcelita querida, ¿cómo estás? Muy buenos días, el saludo para todos nuestros queridos compañeros desde la sede central de Telesur en Caracas, Venezuela, desde la capital de todos los cubanos y cubanas en La Habana, Cuba. Estamos también enlazados para juntos presentar esta tribuna antiimperialista a favor, en saludo, en apoyo al general de ejército Raúl Castro Ruz. Lo decíamos anteriormente, la Unión de Jóvenes Comunistas, las organizaciones de masas, estudiantiles y movimientos juveniles han convocado al pueblo de la capital a esta histórica tribuna antiimperialista José Martí para este viernes 22 de mayo. En horas de la mañana, muy tempranito, desde las 7:30, hora de La Habana, se han reunido en este simbólico lugar, ¿verdad? Bueno, pues para condenar, como les comentaba, el acto despreciable e infame, así ha sido calificado, del Departamento de Justicia de los Estados Unidos contra el general de ejército Raúl Castro Ruz, líder al frente de la Revolución Cubana, y respaldar igualmente la declaración del gobierno revolucionario. En esta jornada, por los 95 años de nuestro general de ejército, son, digamos, una serie de actividades que se han venido programando, organizando, para saludar el aniversario 95 del natalicio del general de ejército Raúl Castro Ruz, y el pueblo cubano reafirma que ni amenazas, ni bloqueo, ni cerco energético, ni falsas acusaciones serán capaces de doblegar la voluntad de todo un pueblo en defensa de su revolución. Y en este acto, que se desarrolla en la tribuna antiimperialista José Martí de la capital cubana, tú que has estado aquí en La Habana, Marcela, sabes, se encuentra esta simbólica tribuna en las adyacencias del malecón habanero, junto al mar, prácticamente saludando el horizonte, ¿cierto? Allí están congregados miles de cubanos, miles de residentes en la capital cubana para patentizarle su apoyo al general de ejército. Se han reunido también trovadores, es un acto político-cultural, si lo queremos calificar de alguna manera. Miren estas imágenes, cuánta multitud en las cercanías de la tribuna antiimperialista José Martí, jóvenes, jubilados, trabajadores, pensionados, pueblo en general. Ha sido convocada, repito, por la Unión de Jóvenes Comunistas, la UJC, las organizaciones de masas, estudiantiles, movimientos juveniles, al pueblo. Aquí no se rinde nadie, una frase conocidísima de uno de nuestros queridos revolucionarios, el comandante de la revolución, Juan Almeida Bosque, y en cada momento de reafirmación revolucionaria, el pueblo hace uso de esta expresión. Aquí no se rinde nadie. Vamos a presentar un reporte de nuestra querida Evelyn Leiva, pero antes de eso vamos a escuchar. Tenemos también información que se genera desde la tribuna, la voz trovadoresca de Raúl.
0: Ahí vamos uniendo mundos, Rey. También ya vamos a ir sumando el audio del trovador, llevando el arte de Cuba, que siempre está presente en cada una de sus expresiones. Ya se van a ir sumando también a medida que se van acercando y puedan ir poniendo el micrófono nuestros compañeros de tarea. Rey, aquí hay mucho para contar de la historia también, y no es porque Raúl sea un hombre mayor, que lo es cronológicamente, sino también por el tamaño mayor que ubica a este hombre en el sitial de los héroes. Rey.
1: Es correcto, Marcela, no te equivocas, está ya en el sitial de los héroes. Tal cual, en el sitial de los héroes está Raúl, el líder al frente de la Revolución Cubana, así se le denomina en nuestro país, un tanto para homologarlo al líder histórico de la Revolución Cubana, Fidel Castro Ruz. En el año de su centenario, por cierto, el año del centenario de Fidel y el año de los 95 años de Raúl, hay mucho simbolismo encerrado en estos actos de reafirmación revolucionaria. Repito, los 95 años de Raúl, los 100 de Fidel. Y así se congrega la juventud, los trabajadores, los jubilados, todos en esta tribuna antiimperialista José Martí de la capital. Hay mucha efervescencia revolucionaria y este es el mensaje también que los cubanos le enviamos al imperio, que durante las últimas semanas, los últimos meses han arreciado un cerco económico particularmente energético, porque para nadie es un secreto, Marcela, que Cuba ha sido víctima en los últimos meses, sobre todo de manera, repito, más fuerte de los conocidos apagones, los cortes de electricidad. Como parte de este recrudecimiento del bloqueo económico, comercial y financiero que por más de 60 años pesa sobre nuestro país por parte de la actual administración estadounidense. No nos rendirán, es lo que dicen los cubanos, no nos rendiremos, y ahí está presente entonces la imagen de Raúl, está presente la asistencia a este acto, repito, del primer secretario del Comité Central del Partido y presidente de la República, Miguel Díaz-Canel Bermúdez, también el miembro del Buró Político y primer ministro de la República, Manuel Marrero Cruz, entre otros representantes del Estado, el gobierno, el Partido de la Revolución toda. Y redondeando la idea que tú mencionabas, está Raúl en el sitial de los héroes, con el pie en el estribo, como a él le gusta decir, siempre presente, sin miedo a las amenazas del imperio yanqui, sin miedo a las amenazas del imperio estadounidense. Mira, Marcela, mira, estimada audiencia de Telesur, cuánta congregación, cuánta movilización, y esto se ha activado en prácticamente horas. Ha sido labor de las organizaciones de masa, las organizaciones políticas, congregar a todo este pueblo en la tribuna antiimperialista José Martí. A diferencia de otros actos, este tiene lugar exclusivamente en la tribuna antiimperialista José Martí. Digo a diferencia de otros actos, como por ejemplo el del pasado primero de mayo, donde se activó en todo el país. Pero aquí se prefirió, dadas además las condiciones socioeconómicas por las cuales está atravesando nuestra querida Cuba, que la movilización fuese en las adyacencias de la tribuna antiimperialista.
0: Rey.
1: El pueblo cubano, bien lo dice uno de nuestros identificativos, se moviliza en defensa de la soberanía nacional y en respaldo al general de ejército Raúl Castro Ruz. Vamos a escuchar.
2: A Raúl Castro no le ha faltado nunca el valor y el espíritu de sacrificio en los momentos de crisis. Es un hombre que le brota la generosidad y la sensibilidad. En su ejemplar vida se resumen los valores de la generación histórica, guiada por el ideal unitario, patriótico y antiimperialista de Martí y de Fidel. El general de ejército ha sido un revolucionario al que siempre le ha importado el destino de sus semejantes. No pudo quedarse callado ante las injusticias y se sumó a la lucha revolucionaria, primero con las armas, más tarde con su pensamiento y acción política. Raúl posee una extraordinaria vocación de servicio a la patria.
3: Sino porque honradamente lo considero con cualidades suficientes para sustituirme en el caso de que yo tenga que morir en el país. Porque además es un compañero de muy firmes convicciones revolucionarias que ha demostrado su capacidad en esta lucha, que fue de los que dirigió el ataque al Moncada, de los que estuvo 2 años en la cárcel, de los que organizó el segundo frente Fran País y de los que han dado relevantes pruebas de capacidad como organizador y como líder.
2: Raúl, con absoluta lealtad a su hermano el comandante en jefe Fidel, mantiene en alto junto al pueblo los estandartes de dignidad. A usted, que ha demostrado que no existe la rendición y que sí se puede, aquí estamos, y no es un respaldo formal, sino que nace de profundos sentimientos de amor, respeto y admiración. Los patriotas de esta tierra sabemos de qué lado está la verdad. Su integridad, general de ejército, es incuestionable. Ratificamos que nos mantenemos con el pie en el estribo, acompañándole y listos para la carga al machete de ser necesario, como mambises de estos tiempos, dispuestos para defender nuestra soberanía contra el enemigo.
4: Y que nadie lo dude, que mientras viva estaré listo con el pie en el estribo para defender a la patria, a la revolución y al socialismo. Con más fuerza que nunca, gritemos: ¡Viva Cuba Libre!
5: ¡Viva!
4: ¡Viva Fidel!
5: ¡Viva!
4: ¡Patria o muerte!
6: Buenos días, cubanas y cubanos. Nuevamente el pueblo heroico de la capital, en representación de toda Cuba, se concentra en esta histórica tribuna antiimperialista José Martí, hoy, Día Nacional de la Defensa, para condenar el acto despreciable e infame del Departamento de Justicia de los Estados Unidos contra el general de ejército Raúl Castro Ruz, líder de la Revolución Cubana, y para respaldar la declaración del gobierno revolucionario. Como expresó hace unas horas el primer secretario del Comité Central del Partido Comunista de Cuba y presidente de la República, Miguel Díaz-Canel Bermúdez, no se irrespeta a los héroes de la patria, no se ofenden la historia y tradiciones sin respuesta. No en Cuba. El general de ejército es Cuba, y a Cuba se respeta. La lealtad del general de ejército Raúl Castro Ruz nos trajo hasta aquí. Su ejemplo permanente es parte esencial de la historia de dignidad, resistencia y coraje de la Revolución Cubana. En la jornada por sus 95 años, reafirmamos que ni amenazas, ni bloqueo, ni cerco energético, ni falsas acusaciones serán capaces de doblegar la voluntad de todo un pueblo en defensa de su revolución. Presiden esta tribuna Miguel Díaz-Canel Bermúdez, primer secretario del Comité Central del Partido Comunista de Cuba, presidente de la República y del Consejo de Defensa Nacional. El comandante del Ejército Rebelde, José Ramón Machado Ventura. Los miembros del Buró Político, Esteban Lasso Hernández, presidente de la Asamblea Nacional del Poder Popular y del Consejo de Estado, Manuel Marrero Cruz, primer ministro de la República de Cuba, y Roberto Morales Ojeda, secretario de Organización del Comité Central del Partido Comunista de Cuba. Presentes otros miembros del Buró Político, del Secretariado del Comité Central del Partido, dirigentes del partido, el Estado, el Gobierno, las organizaciones de masas y sociales, la Unión de Jóvenes Comunistas, la Asociación de Combatientes de la Revolución Cubana, las Fuerzas Armadas Revolucionarias y el Ministerio del Interior. Nos honran con su presencia nuestros cinco héroes de la República de Cuba: Gerardo Hernández Nordelo, René González Segueret, Fernando González Llor, Antonio Guerrero Rodríguez y Ramón Labañino Salazar. Al inicio de esta tribuna disfrutamos del cantautor Raúl Torres, que nos interpretó el último Mambí, tema de su autoría y especialmente dedicado a nuestro general de ejército Raúl Castro Ruz. A continuación, alzará su voz en esta tribuna el joven jurista Rolando López Meriño.
7: Compañero Miguel Mario Díaz Canel Bermúdez, primer secretario del Comité Central del Partido y presidente de la República de Cuba. Compañeros y compañeros de la presidencia, querido y heroico pueblo de Cuba, constituye un privilegio para mí como jurista expresarme en esta tribuna antiimperialista frente a la escalada agresiva del gobierno de los Estados Unidos contra nuestro pueblo y sus líderes. Los juristas apoyamos firmemente la declaración del gobierno revolucionario que condena en los términos más enérgicos la canalla acusación del Departamento de Justicia de los Estados Unidos contra el general de ejército Raúl Castro Ruz, líder de la Revolución Cubana. Nuestro querido Raúl, así como lo reconocemos y los nombramos las cubanas y los cubanos, es símbolo de la paz, de la justicia y de la dignidad de los pueblos de Cuba y de nuestra América. Su contribución en la proclamación de América Latina y el Caribe como zona de paz, en los acuerdos de paz de Colombia y en el proceso de restablecimiento de las relaciones diplomáticas entre Cuba y Estados Unidos, fue decisiva y es reconocida internacionalmente. La imputación realizada a nuestro líder por el derribo de dos avionetas de la organización terrorista Hermanos al Rescate, el 24 de febrero de 1996, en el espacio aéreo cubano, es absolutamente fraudulenta e ilegítima. Con total cinismo pretenden tergiversar y manipular hechos históricos probados, ampliamente documentados y que fueron denunciados oportuna y formalmente por nuestras autoridades al gobierno de los Estados Unidos, el que es el responsable por la pérdida de vidas humanas y daños económicos por los actos terroristas y el bloqueo contra el pueblo de Cuba. Como juristas, exigimos el respeto a las normas del derecho internacional y en particular a la Convención de Chicago de 1944 sobre la aviación civil internacional, que establece con total claridad la soberanía exclusiva y absoluta de los Estados sobre la zona aérea que abarca su territorio. Denunciamos la complicidad evidente y la responsabilidad del gobierno de los Estados Unidos frente a este ilícito internacional que no detuvo estas acciones de las que tenía pleno conocimiento y de las que estaba alertado por el gobierno cubano en múltiples oportunidades. La imputación hacia nuestro general de ejército Raúl Castro Ruz carece de toda legitimidad y va en contra del derecho internacional, que tiene una base sólida en la igualdad soberana de los Estados. Estados Unidos no puede ejercer su jurisdicción en un asunto que ocurrió fuera del territorio de su Estado y contra los nacionales cubanos. Este es un derecho soberano, exclusivo y absoluto que le asiste a nuestro Estado en función de defender a su población y del cual hizo uso ante la violación del espacio aéreo. Denunciamos las acciones hostiles que pretenden intimidar y amedrentar a nuestro pueblo y a sus líderes. Esta no es una acción legal, es otra acción política para aumentar las presiones y las sanciones que nos asfixian cada vez más. Es parte de la narrativa fraudulenta que se quiere instalar en la ciudadanía estadounidense para justificar la agresión reforzada contra nuestro digno y valiente pueblo. Los juristas cubanos defendemos la paz y rechazamos la guerra. Como parte del pueblo, Estamos decididos a ejercer nuestro derecho a denunciar y a defender nuestra patria libre, independiente y soberana ante cualquier agresión. Como dijera nuestro comandante en jefe Fidel Castro Ruz, para quitarnos la soberanía hay que barrernos de la tierra. Respaldamos con fuerza y convicción a nuestro general de ejército Raúl Castro Ruz, líder al frente de la Revolución Cubana, símbolo y ejemplo vivo de toda una generación, artífice de este proyecto social humanista, de los humildes, por los humildes y para los humildes, al que no renunciaremos jamás. Llamamos una vez más a la solidaridad de todas las personas de bien del mundo, a los juristas de la comunidad internacional y muy especialmente del pueblo estadounidense, para poner fin a esta política fascista y genocida contra el pueblo cubano. Como expresara nuestro héroe nacional José Martí, quien se levanta hoy con Cuba, se levanta para todos los tiempos. ¡Viva nuestro Raúl!
5: ¡Viva!
7: ¡Hasta la victoria siempre! ¡Patria o muerte, venceremos!

0: Disfrutamos de las voces de talentosos músicos jóvenes, miembros de la Asociación Hermanos Saiz, quienes interpretaron A los que luchan toda la vida, hermoso tema de la autoría del inolvidable Vicente Feliú, convertido en una verdadera declaración de principios, un homenaje a la resistencia, la solidaridad y la esperanza de quienes rompen monte y construyen futuro y no dejan de luchar por un mundo más justo. Llega a esta tribuna una mujer en representación de los familiares de los más de 3.000 cubanos muertos como consecuencia de actos terroristas organizados o apoyados desde Estados Unidos contra Cuba. Bettina Palenzuela Corcho, hija de Adriana Corcho, quien perdió a su madre con solo 12 años, que fue abatida por la bomba asesina colocada en la sede diplomática cubana en Lisboa en el año 1976.
1: Compañero Miguel Díaz-Canel Bermúdez, primer secretario del Comité Central del Partido Comunista de Cuba y presidente de la República. Querido pueblo de Cuba, siempre he pensado que pudiera haber sido distinta de lo que soy, tal vez más alegre, menos responsable, y no es que no me guste ser responsable. Mi madre me enseñó durante los pocos años que compartimos hacerlo. Yo era demasiado joven cuando ocurrió aquello. ¿Cómo después de semejante monstruosidad sentirme despreocupada o hasta feliz como el resto de mis compañeras de estudio? Una adolescente que pierde a su madre a los 12 años, destrozada por una bomba, con dos hermanos menores, no puede ser nunca más una muchacha como las otras. El 22 de abril de 1976, hace 50 años, terroristas financiados y amparados por el gobierno de los Estados Unidos ponían fin a la vida de dos jóvenes, Adriana Corcho Calleja, mi mamá, y Efrén Monteagudo Rodríguez, quienes cumplían misión diplomática en la Embajada de Cuba en Portugal. Adriana era sencilla, llana, segura, hija de un trabajador de imprenta y una costurera. También era una madre recta y cariñosa, hija ejemplar, austera, afable y respetuosa, magnífica vecina, amiga fiel y sobre todo combatiente. Se caracterizó siempre por su alto sentido de la responsabilidad y el compañerismo. Por eso, al detectar el dispositivo dinamitero en las oficinas de la embajada, de manera ecuánime, avisó al resto de los funcionarios y trabajadores de la sede diplomática sobre la situación, a la vez que orientó algunas medidas a tomar a fin de evitar pérdidas de vidas humanas, sin que pudiera evitar que al producirse la explosión, ella misma junto a Efrén cayeran víctimas del terrorismo. Los perpetradores del acto tenían el objetivo definido de matar brutalmente a funcionarios, incluida la decena de niños de disímiles edades, hijos de los diplomáticos cubanos, que por obra de la casualidad se encontraban realizando una actividad fuera de la embajada. Efrén y Adriana se han multiplicado en muchos jóvenes a lo largo de estos años. Los hemos visto recientemente multiplicados en aquellos que lucharon y ofrendaron sus vidas en Venezuela, o en aquellos que impidieron una infiltración por Villa Clara para evitar que otros niños crecieran sin sus padres. Durante estos 50 años hemos sentido su ausencia en todos los momentos felices y difíciles que afrontamos. No pudimos disfrutar su alegría cuando culminábamos estudios o cuando nacía un nieto. También nos faltó su abrigo maternal cuando teníamos alguna enfermedad. Estos sentimientos se refuerzan cuando piensas que su vida fue tronchada por un acto atroz terrorista, financiada por un gobierno como el de los Estados Unidos, que acaba de anunciar la imputación al general de ejército Raúl Castro, una decisión infame, inmoral y carente de legitimidad que queremos denunciar hoy. Raúl es un hombre de familia, que ha dedicado toda su vida a defender la soberanía de Cuba, la dignidad de su pueblo y la paz entre las naciones. Ha sido uno de los principales impulsores de la programación de América Latina y el Caribe como zona de paz. Martín nos dijo: familia, sitio sin límite de tiempo y espacio donde primero se aprende la vida. Los cubanos somos una gran familia, por eso somos personas de paz, somos personas de vida. No podemos seguir permitiendo el genocidio que se gesta y se comete desde los Estados Unidos contra nuestro aguerrido pueblo. Nos quieren asfixiar, pero aquí estamos, firmes. No podemos olvidar los más de 67 años de agresiones, invasiones mercenarias, ataques piratas, sabotajes y atentados a sedes cubanas en el exterior, en medio de un despiadado bloqueo que ha costado la vida a más de 3.400 compatriotas víctimas de estos actos de terrorismo. Todas estas acciones son prueba irrefutable de la necesidad que tiene nuestro país de defenderse de semejantes hechos. Ni con actos terroristas, ni con infames imputaciones, ni con despiadadas medidas de bloqueo económico, comercial, financiero y energético, podrán contener nuestra incansable lucha contra actos terroristas y a favor de la paz y la verdad. Querido Raúl, Cuba entera está contigo. Te seremos siempre fiel. Raúl es Raúl. Patria o muerte, venceremos.
2: En nombre del millón de personas aquí reunidas este primero de mayo, deseo enviar un mensaje al mundo y al pueblo norteamericano. No deseamos que la sangre de cubanos y norteamericanos sea derramada en una guerra. No deseamos que un incalculable número de vidas de personas que pueden ser amistosas se pierdan en una contienda. Pero jamás un pueblo tuvo cosas tan sagradas que defender, ni convicciones tan profundas por las cuales luchar, de tal modo que prefiere desaparecer de la faz de la tierra antes que renunciar a la obra noble y generosa por la cual muchas generaciones de cubanos han pagado el elevado costo de muchas vidas de sus mejores hijos.

acusados y Cuba cuenta en sus cuentas. Hoy somos los acusados y Cuba llora en sus cuentas más de 3.400

0: Cualquiera se puede ir y olvidar el vecindario. Cualquiera se puede ir y olvidar el vecindario, los vecinos y al ovario en el que aprendió a vivir, la que le enseñó a escribir, a calcular y a leer. Lo que no voy a entender es que un mal agradecido pida un misil para el nido que un día lo vio nacer.
1: Hay quien cree que Donald Trump es un Cristo rubio y fuerte. Hay quien cree que Donald Trump es un Cristo rubio y fuerte. Lo que se trae la muerte en vez de la salvación. Acusación y levante la amenaza, porque saben lo que pasa, que un pedófilo, que Raúl no va a dejar que un pedófilo vulgar venga a mandar en su casa.
0: Raúl Modesto, qué nombre compuesto al que a usted le han puesto. Raúl Modesto, qué nombre compuesto al que usted le ha puesto, porque usted nació modesto, patriota, valiente y hombre, mientras que la sierra alfombre su chaleco de moral, ningún águila imperial con su acusación empaña a las bombas de campaña y vistas de general.
1: Aquí es.

0: de que hay drones. No es verdad, porque los drones de aquí
1: son esos que están ahí con Raúl, con Díaz-Canel,
0: llevando como Fidel las doctrinas de Martí.
1: ¿Cómo puede? ¿Cómo puede un tribunal
0: fallar sin el acusado,
1: sin que hable el abogado
0: y esté corrupto el fiscal?
1: La moral de un general.
0: En Cuba la defendemos.
1: Y al imperio le diremos, usando un tono más fuerte:
0: el socialismo, la muerte.
1: Patria, muerte.
0: Venceremos.
2: El verso, siempre patriótico y comprometido, estuvo a cargo de los repentistas Osmiel Domínguez y Yacel García, acompañado de las cuerdas de Leonet Megret, Joaquín Santos y Roberto Bermúdez. Para pronunciar las palabras centrales de este acto, invitamos a Gerardo Hernández Nordelo, héroe de la República de Cuba, miembro del Comité Central del Consejo de Estado y coordinador nacional de los Comités de Defensa de la Revolución, uno de los 5 cubanos condenados injustamente en cárcel de los Estados Unidos por defender a nuestro pueblo del terrorismo. Y para finalizar esta histórica tribuna, los rumberos de Mayabeque, con el tema El Necio, de la autoría de Silvio Rodríguez, junto a la compañía de baile Revolution y Estudiante.

0: que nos acaba de llegar del compañero general de ejército. Nos dice que agradece de corazón la solidaridad de nuestro pueblo y de los amigos del mundo, y que tengan la certeza de que mientras viva seguirá marchando al frente de nuestro pueblo, defendiendo la revolución con el pie en el estribo. ¡Viva Raúl!
1: ¡Viva!
0: Compañero Miguel Díaz Canel Bermúdez, primer secretario del Comité Central de nuestro partido, presidente de la República y del Consejo de Defensa Nacional, querido comandante Machado, hermano y compañero de batallas de Raúl, demás compañeras y compañeros de nuestro partido y gobierno, cubanos y cubanas, amigos del mundo, aquí estamos una vez más cerca de la escultura de Martí, con su dedo acusador indicando con toda claridad dónde están los verdaderos culpables de las enormes dificultades que este pueblo enfrenta sin rendición ni miedo. Ellos, los imperialistas, no nos perdonan por la dignidad que no pueden destruir. Contra nuestra moral tan alta, diseñan todo tipo de planes, siempre aliados con la mentira, con el terrorismo, con la prepotencia y el odio sin límites hacia esta tierra. Son capaces de aberraciones diplomáticas y morales extremas, como el mensaje cínico y embustero del secretario de Estado el pasado 20 de mayo, con una clara incitación al amotinamiento del pueblo contra el orden constitucional y legal de nuestro país, ignorando que sus palabras, en lugar del efecto esperado, ha generado desprecio e indignación entre los cubanos. De nuestro héroe nacional, a quien rendimos tributo hace solo unas horas, en el aniversario 131 de su caída en combate, aprendimos que monstruo es la definición exacta para reflejar lo que se organiza en las entrañas del imperio. Allí estuvo el apóstol, y allí, comprometidos con la seguridad de la patria, también estuvimos los cinco, y conocemos muy bien la verdad de lo que ahora pretenden manipular y usar con fines espurios. En aquellas tierras del norte conocimos muy de cerca los macabros planes que se organizaban y que aún se orquestan contra Cuba. Conocimos a José Basulto, ahora presentado como víctima, pero fichado por los propios organismos de seguridad de Estados Unidos por sus actividades terroristas. Ese es uno de los verdaderos culpables de aquellas lamentables muertes, tratando de provocar una confrontación entre ambos países. Pero no crean que es fácil engañar a los cubanos. Hace mucho tiempo dejamos de ser analfabetos o simples observadores sin capacidad de pensar y de identificar las falacias. ¡Qué poco nos conocen! ¡Qué lejos están de sus objetivos si piensan que este pueblo se habría quedado impasible y dócil al conocer la infamia contra su líder! ¡Qué estúpidos los que orquestaron esa patraña, ignorando que en Cuba hace mucho tiempo no se baja la cabeza porque los yanquis levanten su voz! ¡Son unos hijos del imperio que no representan los mejores valores del pueblo norteamericano! ¿Quiénes se creen ellos para juzgar a Raúl, el joven que asaltó en Moncada sin temor a la muerte, el expedicionario del Granma, el que se fue a combatir contra un ejército con apenas 7 fusiles, el que fundó el segundo frente oriental Fran País y les cambió la vida a los campesinos, el más fiel

0: capaz de servir, exigir y amar con la misma intensidad y alta sensibilidad humana. El gobierno yanqui no tiene ni legitimidad, ni pruebas, ni jurisdicción para acusar al general de ejército. Lo saben los mafiosos de Miami, lo sabe Washington y lo sabe el mundo entero. Nosotros preguntamos, ¿acaso el imperio que ha invadido países bajo mentiras, que ha torturado en Guantánamo, que ha armado dictaduras sangrientas, tiene autoridad moral para señalar a nadie? La respuesta es no. Esta acusación a Raúl es una despreciable e ilegal provocación política que no se fundamenta más que con el rencor, la frustración y la impotencia de quienes no soportan ver a Cuba de pie, libre y soberana. Manipulan deshonestamente los hechos que en febrero de 1996 llevaron al derribo sobre el espacio aéreo cubano de dos avionetas de la organización Hermanos al Rescate, comandada por su terrorista líder José Basulto. ¿Qué es lo que no nos dicen los voceros del imperio? Ocultan que esa organización había violado reiteradamente el espacio aéreo cubano. No fue una, ni dos, ni tres veces. Cuba denunció oportunamente más de 25 graves y deliberadas violaciones de su espacio aéreo entre 1994 y 1996. Nuestro país protestó y pidió reiteradamente a Estados Unidos que no permitiera más violaciones de su espacio aéreo, que tomara alguna acción contra Hermanos al Rescate. De haberlo hecho, se habría evitado el fatal desenlace. Pero solo después de lo ocurrido, Estados Unidos retiró la licencia por un tiempo al piloto José Basulto. Nadie hizo más que Cuba para evitar un incidente de esa naturaleza, pero teníamos y tenemos la obligación moral de preservar la seguridad de nuestro pueblo. La gran interrogante que nos hacemos hoy y que cualquiera con un mínimo de inteligencia se haría es: ¿qué país soberano toleraría que violaran su espacio aéreo 25 veces sin tomar una acción? Ninguno. Cuba advirtió de manera pública y oficial que esas violaciones eran inadmisibles. Además, se enviaron mensajes de alerta directamente al presidente de Estados Unidos sobre la gravedad y posibles consecuencias de las incursiones de Hermanos al Rescate. ¿Y qué hizo Washington? Absolutamente nada. Su silencio fue complicidad. Su inacción fue aliento para los terroristas. Por tanto, sostenemos con toda la fuerza de la ley y la razón que la respuesta de Cuba ante la violación reiterada de su espacio aéreo constituyó un acto de legítima defensa. Es un derecho inalienable de cualquier nación y una obligación velar por la seguridad de sus ciudadanos. ¿O acaso Estados Unidos permitiría que violen hostil y provocadoramente su espacio aéreo? Claro que no. Ellos mismos actuarían, como lo han demostrado una y otra vez, con el uso desproporcionado de la fuerza. La hipocresía del gobierno yanqui es monumental. Exige para sí lo que niega a los demás. La inacción ante las alertas de Cuba demuestra su complicidad con el terrorismo. ¡Son cómplices del terrorismo! ¿Cuándo van a enjuiciar y en qué Torre de la Libertad van a anunciar el juicio contra el presidente Trump por haber dado la orden de asesinar a 200 personas y destruir 57 embarcaciones en aguas internacionales del Caribe y del Pacífico sin mostrar ni una sola prueba y ni un gramo de vergüenza, solo por la sospecha de que eran narcotraficantes? son asesinatos a sangre fría y sin juicio. Y ahora vienen a acusar al general de ejército Raúl Castro. Hay demasiado cinismo en esa acusación. Para Estados Unidos, la ley es un traje a la medida, ajustado para los débiles, holgado para los poderosos. Pero sabemos bien, señores del imperio, que esa infame acusación contra Raúl solo se suma a los esfuerzos desesperados de la mafia de Miami para justificar el despiadado castigo colectivo contra el pueblo cubano y las amenazas de agresión armada. Pero no lo lograrán. Cuba ratifica su compromiso con la paz, porque somos un pueblo de paz, y su firme determinación de ejercer el derecho inalienable a la legítima defensa. Nadie nos podrá arrancar ese derecho. El pueblo de Cuba reafirma la decisión inconmovible de defender la patria y la revolución, y con la mayor fuerza ratifica su respaldo absoluto y firme al general de ejército Raúl Castro Ruz, como lo ha declarado el gobierno revolucionario y como está siendo manifestado en cada rincón de la patria. Raúl no es un acusado, Raúl es nuestro líder, un soldado de la dignidad, un heredero de Martí y de Fidel. Y mientras haya un solo cubano o cubana con el puño en alto, esa infamia será repelida como se repele toda ignominia, con firmeza, con la verdad y con unidad. ¡Viva Raúl!
1: ¡Viva!
0: ¡Viva Fidel!
1: ¡Viva!
0: ¡Viva Díaz-Canel!
1: ¡Viva!
0: ¡Patria o muerte!
1: ¡Venceremos!

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2: Ahí nomás decían los rumberos de Mayabeque, esta agrupación que tenía a cargo cerrar esta tribuna antiimperialista para condenar el acto despreciable e infame de enjuiciamiento al general de ejército Raúl Castro Ruz por parte de la actual administración estadounidense. Y me quiero, a manera de resumen, centrar en las palabras de Gerardo Hernández Nordelo, el héroe de la República y coordinador nacional de los CDR, uno de los cinco, como comúnmente le llamamos y lo conocemos internacionalmente. Decía Gerardo: los imperialistas no nos perdonan con la dignidad que no pueden destruir. Calificó además los argumentos cínicos y embusteros del secretario de Estado Marco Rubio en este contexto de acusaciones contra Raúl. En las entrañas del monstruo, decía, también estuvimos los cinco y conocimos muy bien los planes del imperio estadounidense para cometer atentados terroristas y derrocar así la revolución. Al mismo tiempo decía Gerardo: qué poco nos conocen, qué lejos están de sus objetivos, qué estúpidos los que orquestaron esta patraña, porque en Cuba desde hace mucho no se baja la cabeza. ¿Quiénes se creen ellos?, preguntaba, para juzgar a Raúl, el joven que asaltó el Moncada burlando la muerte, el expedicionario del Granma, el más fiel seguidor de Fidel con la mayor sensibilidad humana. El gobierno estadounidense ni dignidad, ni pruebas, ni jurisdicción para juzgar a Raúl, y lo sabe bien. Esta acusación no es más que una provocación política, enfatizaba el héroe de la República. Manipulan deshonestamente los hechos que en febrero de 1996...
3: Voy con parte de esta presentación maravillosa de esta canción del Necio de Silvio Rey, mientras solucionamos ahí los temas de sonido. Dicen que me arrastrarán por sobre las rocas cuando la revolución se venga abajo, que machacarán mis manos y mi boca, que me arrancarán los ojos y el badajo. ¿Será que la necedad parió conmigo, la necedad de lo que hoy resulta necio? 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Yo no sé lo que es el destino, caminando fui lo que fui. Allá Dios, que será divino, yo me muero como viví. Ese es el sentimiento del pueblo cubano en este momento. Yo me muero como viví, en mi tierra, con mi gente, con mi soberanía, con lo nuestro. Miren esta enorme demostración de fuerza que el pueblo cubano hoy está haciendo en las calles de La Habana. Desde allí tenemos un equipo completo y vamos revisando la información de lado en lado del mundo. Han visto cómo la poesía, cómo cada canción, cada métrica puede llegar al corazón. Así se siente la patria, en las entrañas, así lo sienten los cubanos. De hecho, Díaz-Canel, el presidente de la nación, ha dicho: en Cuba no se respetan los héroes de la patria, ni se ofenden su historia y sus tradiciones sin respuesta. Cuidado con esto. En Telegram también hemos planteado hoy en nuestra agenda abierta esta pregunta para estar conectados, para seguir también con nuestra dinámica de cruzar todas las redes sociales alrededor de esta noticia. Hemos preguntado: ¿será que Estados Unidos no comprende que sus agresiones unen más al pueblo cubano y que elevan más su dignidad? Allí tienen a Froilán, el eterno maestro de ceremonias, en esta tribuna, que más antiimperialista que nunca hasta hoy de festejo de cumple. Ajá, porque la vida a cada paso va dejando su rastro, su huella, y así lo asume el pueblo cubano. Un equipo de trabajo en La Habana entonces va mostrándoles, inclusive con análisis también, los hechos mientras las imágenes se suceden y van levantando la bandera cubana por todo lo alto. Rey.
2: Así es, Marcelita querida y estimada audiencia de Telesur. Estábamos, antes de esta interrupción de tipo tecnológico, reflexionando, retomando incluso las palabras de Gerardo Hernández Nordelo, héroe de la República de Cuba, coordinador nacional de los Comités de Defensa de la Revolución. Y en ese contexto de las palabras centrales que pronunciaba, él manifestaba que Cuba había denunciado oportunamente más de 25 graves y reiteradas violaciones a su espacio aéreo por parte de avionetas de Estados Unidos entre los años 1994 y 1996. Se enviaron mensajes, dijo, de alerta directamente al entonces presidente de Estados Unidos sobre las acciones de la organización Hermanos al Rescate. ¿Y qué hizo la Casa Blanca? Preguntaba, absolutamente nada. Nadie hizo más que Cuba entonces para evitar incidentes de esta naturaleza. Se refería al derribo de las dos avionetas. Pero tenemos, expresaba Gerardo, la obligación moral de preservar la seguridad de nuestro pueblo. Consideramos que el proceder del gobierno cubano contra las avionetas fue un acto en legítima defensa, y esto es muy importante ponerlo de relieve, Marcela y estimada audiencia. Las autoridades de Estados Unidos son cómplices del terrorismo, reafirmaba Gerardo. Las operaciones de la administración Trump, y ya aquí se pone en el contexto actual, en aguas del Caribe, en su presunta lucha contra el narcotráfico, sin pruebas, son asesinatos a sangre fría y sin juicio. Hay demasiado cinismo entonces en la acusación a Raúl Castro. Vamos a escuchar lo que nos tiene preparado nuestra compañera Evelyn Leiva. Ella, en las inmediaciones de la tribuna antiimperialista José Martí, tomaba impresiones. Evelyn, adelante.
4: Saludos, colega, para ti, para la teleaudiencia de Telesur. Seguimos aquí desde la tribuna antiimperialista en esta transmisión especial, en un acto de denuncia contra las recientes acusaciones de Estados Unidos contra el general de ejército Raúl Castro Ríos. Y aquí se ha reunido la juventud cubana, se han reunido personas de diferentes ministerios, y justamente estamos aquí con los representantes del Ministerio de Justicia. Y conversamos ahora con Rosabetta Monterte, quien es la ministra de Justicia, y quisiera que me dijera sobre qué argumento, sobre qué basamento legal, político, moral se basa esta acusación que Estados Unidos le está haciendo al general de ejército Raúl Castro Ruiz. ¿Hasta qué punto, desde el punto de vista de las legislaciones cubanas, esto tiene validez?
5: Bueno, es una acusación totalmente ilegal, en contra de todas las normas internacionales y, por supuesto, en contra de la normativa cubana. Además, es una patraña del imperialismo que lo que pretende es denigrar a nuestros líderes históricos. Por eso estamos aquí, en esta tribuna, en respaldo a la revolución, a nuestro secretario, primer secretario del partido, a nuestro gobierno y sobre todo a nuestro general de ejército, en esta jornada de homenaje por su 95 cumpleaños y en el año del centenario del comandante en jefe. Nosotros no lo vamos a permitir. Desde el punto de vista jurídico, político, es ilegal, es repudiable. Ellos, que no tienen moral, que son los más inmorales del mundo, acusándonos a nosotros y a nuestro líder, no lo permitiremos. Aquí está el pueblo de Cuba para respaldar eso, y lo diremos en todos los escenarios.
4: No me llama la atención justamente la hipocresía por parte del gobierno de Estados Unidos al no mencionar sus crímenes. ¿Qué pasa con Barbados? ¿Qué pasó con Barbados? ¿Dónde estuvo la impunidad que tuvieron las personas que perpetraron ese hecho?
5: No, evidentemente ellos siempre han estado comprometidos con esos asesinos, porque nunca los han acusado, nunca los han sancionado penalmente, con todas las pruebas que Cuba ha demostrado. Nuestra revolución desde sus inicios ha sufrido el terrorismo, los sabotajes, y no ha pasado nada. No tienen moral y lo continúan haciendo. Ahora mismo invaden Venezuela, invaden Irán. ¿Cuántas lanchas, aparentemente bajo el repudiable acto de que están en el narcotráfico, los han bombardeado, desaparecido, y no pasa nada? ¿Qué moral tienen para acusarnos a nosotros? Nosotros somos las víctimas y nos están haciendo sentir culpables. No es justo.
4: Es así. Como bien decía la ministra, no hay moral. No hay moral para acusar a Cuba, no hay moral para acusar al general de ejército. Seguimos en esta transmisión, pero por el momento volvemos a señalar al que pudo asegurar.
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2: Muchísimas gracias, Evelyn, por este reporte que nos has ofrecido desde las inmediaciones de la tribuna antiimperialista José Martí de La Habana. Entonces, para hacer ya como el cierre, ¿verdad?, de esta transmisión especial, voy a citar las últimas ideas que expresaba el héroe de la República y coordinador nacional de los CDR, de los Comités de Defensa de la Revolución, Gerardo Hernández Nordelo, quien tenía a su cargo, repito, las palabras centrales de este acto de reafirmación revolucionaria. Ratificamos nuestro respaldo absoluto, decía, al general de ejército Raúl Castro Ruz, como se ha manifestado en cada rincón de la patria. Raúl es nuestro líder, un soldado de la dignidad, un seguidor de las ideas de Martí y Fidel. Enfrentaremos las mentiras del imperio con unidad y con dignidad. Marcelita querida, estoy contigo.
3: Muchas gracias, Ray, como siempre. Gracias a todo el equipo en La Habana por estos momentos, por este resurgir, por la esperanza siempre, aún en cualquier circunstancia, en cualquier espacio de trabajo, siempre logramos la conexión, el sonido, el testimonio, el sentir de los cubanos. Te estamos viendo, Ray, más tarde en pantalla de Telesur. También ya despedí a Ray. Vamos a sumar al análisis a Tamara Barra, miembro de la Comisión Coordinadora del Movimiento Mexicano de Solidaridad con Cuba. Tamara, buen día.
7: ¿Qué tal? Buenos días, Marcela. Muchas gracias por la invitación.
3: Gracias. Lejos de tener miedo, estamos viendo cómo el pueblo cubano sube las barreras, sube la defensa y prepara también su corazón para la esperanza, siempre trabajando y resistiendo, Tamara.
7: Sí, verdaderamente es estremecedor, es muy emocionante ver a este pueblo combatiendo, este pueblo que a pesar de todas las dificultades y más, de esos momentos que se han presentado tanto, esa fuerza, esa entereza, esa dignidad con la cual se van a demostrar que ellos están para defender a su patria. Es estremecedor ver a los jóvenes, a estos artistas bailando, demostrando la grandeza de lo que significa Cuba, que ante todo ha impuesto y ha demostrado la importancia del ser humano, de la cultura, del amor, de la belleza, aunque estén atrás sufriendo, aunque estén con todas este tipo de incomodidades y carencias impuestas por el gobierno de Estados Unidos.
3: Fíjate que hacer correr por el mundo la información de lo que está ocurriendo y lo que está pasando Cuba con este recrudecimiento del bloqueo, porque que estén sin electricidad, que estén sin agua potable, que estén con faltantes de productos sanitarios, de medicamentos en los hospitales, está directamente relacionado con esta acción genocida que le aplica a Estados Unidos desde hace 60 años, Tamara. Siempre hay que desandar la información, recorrer nuevamente el camino histórico, porque los medios de comunicación, las agencias mediáticas también ponen de su parte, invisibilizan lo que está pasando y solamente le dan voz y trono a Donald Trump. Tamara.
7: Sí, bueno, además es terrible ver cómo editorializan las noticias. Cuando uno ve esta información y revisa los diferentes medios, la manera en cómo presentan la información es totalmente tergiversada. Anuncian, o sea, una misma noticia uno la puede leer en diferentes medios y siempre es en contra de Cuba. Hay una gran escalada de los medios de comunicación, aquí en México nosotros lo vemos, ¿no? Pero además es una cuestión que ya lleva muchos meses sucediendo. Desde el año pasado aquí en México ha habido una campaña en contra de la gran labor que hacen los médicos cubanos. Aquí indirectamente hemos visto el ataque que se le da permanentemente en muchos medios de la derecha, muchos medios que son cómplices de los gobiernos pues de Estados Unidos o de la campaña en contra. Recordemos que por acá estuvo recientemente esta señora de innombrable de la derecha española, y cómo los medios siempre atacando a Cuba, siempre atacando esta visión de la importancia de la soberanía de una nación, de la importancia de la independencia de Cuba. Y esas políticas genocidas, hace poco estábamos comentando, bueno, el hecho de que Cuba no pueda tener electricidad, pues es realmente pues ponerla en una situación, como bien lo mencionas, de una política genocida, no hay escuelas, no hay hospitales, no hay bancos, no hay panaderías, no hay nada que se pueda hacer, que pueda hacer un cubano de a pie una vida normal. Los niños, las mujeres, las personas mayores, las mujeres embarazadas, sufren todavía más con este tipo de medidas tan crueles, tan indignantes, y que no olvidemos cuál es el motivo. El único motivo es porque Cuba ha querido ser una nación independiente. Lo único que reclama Cuba es que la dejen en paz. Esto nuevo que salta a los medios de comunicación es la misma lucha, porque Cuba pidió, exigió que se le respetara. Porque Cuba pidió muchas veces y advirtió al gobierno de Estados Unidos que se estaba violando su espacio aéreo. Estados Unidos se siente el policía del mundo. Yo no sé quién o cómo fue que ellos han asumido ese papel. Uno escucha al señor Rubio con esa visión, como si ellos fueran los que tuvieran que decidir cómo tienen que gobernarse el mundo, cuando ellos mismos tienen un montón de problemas, cuando ellos mismos tienen que solucionar miles de violaciones que suceden todos los días en su nación, cuando tienen un sistema democrático totalmente cuestionable, en donde se ha demostrado que no existe realmente pues una decisión democrática, una decisión como en otros países se pensaría que realmente es una elección libre y con toda la claridad total. Pero ¿quiénes son ellos los que van a llegar a cualquier otro país, a cualquier otra nación para decir, para amedrentar? Nosotros como país también hemos sentido ese tipo de declaraciones en contra de nuestra nación cuando el señor Trump dice que aquí en nuestro país los que gobiernan son el narcotráfico. Nosotros también nos sentimos agredidos. ¿Ellos quiénes son para llegar y para imponer con declaraciones, además con faltas de respeto, como es el conducirse así contra el comandante Raúl, contra decir que él tiene órdenes, cuando ellos son los que han dañado tanto a las naciones, cuando ellos son los que últimamente se han dedicado a matar, a atacar lanchas en espacios internacionales, a ellos quién los va a juzgar? A ellos quién les va a decir que dejen de actuar de esa manera tan irracional y arbitraria contra las otras naciones, contra lo que está pasando en otras latitudes.
3: Eso iba a decirte, tenemos corresponsalía en cada uno de esos espacios, pasan esas intimidaciones en todos los lugares, está pasando en Honduras, está pasando en Colombia, está pasando en Ecuador, tristemente estamos viendo Bolivia asediada, acechada. Ayer mismo un representante de Estados Unidos en Bolivia decía: no vamos a dejar que caiga el gobierno de Rodrigo Paz. Vemos que la acechanza, la intimidación como método político está presente en cada uno de nuestros espacios americanos, Tamara, y allí el gran peligro.
7: Sí, bueno, es una cuestión general, ya en todas partes están metiéndose otra vez esta bota imperial, acecha las naciones, acecha los pueblos, pero además con esta violencia, lo decía muy bien Gerardo ahora en su intervención en la tribuna, es este monstruo que ya nos decía Martí desde hace tantos años, este monstruo imperial que actúa con esta fiereza, con esta cuestión de que no respetar las naciones ni la vida de los pueblos. Eso es hay un chiste viejo que se dice, bueno, el único país que nunca va a tener un golpe de Estado es Estados Unidos, porque en Estados Unidos no existen embajadas de Estados Unidos. Es lamentable ver cómo esta nación, que además tiene varios problemas de corrupción, se ha notificado este nivel de pederastía, en fin, de tantas cosas, son unos amorales, son unos inmorales, que han dañado tanto al mundo, a las naciones, y lo siguen haciendo tanto al interior de su país como en el mundo entero, se sientan con el derecho de llegar a imponer sus políticas, que además sabemos que son políticas solamente a favor de los grandes capitales y de los grandes intereses.
3: Fíjate que hablabas de que esta situación muestra justamente el brazo agresor de estos países capitalistas que otrora se vienen comportando de esta manera. Esto no es nuevo, esto es la radicalización de un sistema grabado en la piel. Así actúa Trump en su segundo mandato, así actúa la OTAN, así actúa la Unión Europea. Hoy un poco más solapada por el despliegue que tiene Trump en las decisiones, pero es imposible que nadie haya podido hasta ahora, Tamara, contrarrestar, aunque sea el peso, el nivel de las decisiones políticas. Ni hablar de si vamos a ver lo que está ocurriendo en Asia, el dolor enorme que veíamos ayer al descender de los aviones de Turkish Airlines a los miembros de la flotilla totalmente violados, vulnerados, golpeados. La sensación de impunidad que recorre el mundo es demasiado grande, Tamara, y el pueblo cubano hoy justamente se blinda ante esta sensación que vive. Se cierra, toma decisiones de defender su soberanía junto a su gobierno, sabiendo que Cuba no está sola y que le está dando una lección de resistencia al mundo. Tamara.
7: Sí, en efecto, pero también lo que comentas es lamentable. Es el hecho de este silencio que hay por muchos países, esta nula presencia de declaraciones de la Unión Europea y de muchas otras naciones que también están siendo afectadas, pero que no se ve una postura en la cual ellos rechacen o este tipo de políticas imperiales. Cuba no está sola, desde México vamos a seguir, tenemos por fortuna una gran presidenta digna que está realizando lo que ninguna otra nación está haciendo, pero esto se tiene que replicar por todo el mundo. Ya sabemos que ese tipo de acciones pues son encaminadas a que Estados Unidos pues se siga empoderando, que siga violando los derechos humanos, que siga actuando de manera impune, y lo que se necesita es esta respuesta inmediata, contundente, de todas las naciones del mundo, en donde han firmado la Carta de Naciones Unidas, en donde se imponen y están en contra de la guerra y contra ese tipo de violaciones, de determinación de la independencia de todas las naciones. Necesitamos esta muestra, necesitamos que se demuestre que Estados Unidos esté equivocado y que no van a poder pasar, que no van a poder seguir actuando de esa manera tan impune, tan violenta, y que solamente afecta a los pueblos. Como bien dices, es lamentable ver algunas escenas, es enterarse de este tipo de movimientos, de las noticias, en donde Estados Unidos goza de esa impunidad, y sobre todo aquí entonces es con mayor necesidad, con mayor fuerza y reclamo, que las naciones todas, enteras, muestren su rechazo a este tipo de políticas imperiales.
3: Un gran saludo, Tamara, muchas gracias por este tiempo y este análisis.
7: Gracias a ti, Marcela. Un abrazo y que viva Cuba.
3: Asimismo, los dejamos en este espacio en el cual cubrimos el último minuto, los hechos en la nación cubana, la resistencia de su pueblo, cada bandera representando una familia, un corazón en Cuba. Con nuestro equipo de trabajo en La Habana hemos reforzado la información llevándoles también análisis de los hechos. Muy atentos a los hechos en Cuba. Muy atentos. Para el final, imágenes de este acto de la tribuna antiimperialista que condena las acciones de Estados Unidos contra el general de ejército Raúl Castro. Hasta pronto.

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0: Buenos días, bienvenidas y bienvenidos a nuestro reporte 360 de este viernes 22 de mayo del 2026. Soy Andrea Romero y a continuación nuestros titulares. Como primer titular tenemos: el pueblo cubano reafirma su compromiso con la defensa de la patria y desde la tribuna antiimperialista condenas las acciones de Estados Unidos contra el general del ejército Raúl Castro. Como siguiente titular, Rusia cataloga de crimen atroz el bombardeo ucraniano contra una residencia estudiantil que dejó muertos y heridos. Como tercer titular, ciudadanos griegos toman las calles para condenar el secuestro y agresiones sionistas contra los activistas de la flotilla humanitaria Global Sumud. Iniciamos con las informaciones de nuestro reporte 360. Gracias por quedarse con nosotros. En Cuba se desarrolla una concentración masiva en rechazo a la acusación de Estados Unidos contra Raúl Castro, donde participan miles de organizaciones juveniles y miles de personas que alzan su voz en defensa de un pueblo y condenan las acciones de Estados Unidos contra la isla. Tenemos a nuestra corresponsal Evelyn Leiva desde La Habana, quien nos trae más detalles.
1: Hola, saludos colegas, seguimos en esta transmisión especial desde aquí, desde la tribuna antiimperialista de La Habana. Conversamos ahora con Carla García, quien es una joven que está aquí defendiendo la justicia social y defendiendo justamente al líder de la revolución cubana, al general de ejército Raúl Castro Ruz. Quisiera que me dijeras por qué vienes aquí, cuáles son los principios que has venido a defender y qué me puedes decir de todo el panorama desde el punto de vista político que en estos momentos está viviendo la mayor de las Antillas.
2: Bueno, yo estoy aquí porque no hay otro lugar en el que yo pudiera estar que no sea aquí hoy, ahora mismo, reafirmando el compromiso con el general de ejército. Se han metido con el general de ejército y el general de ejército es la historia viva de la revolución. Por muchas acusaciones, por muchas amenazas, por muchos bloqueos incluso, no van a poder amedrentar la voluntad del pueblo cubano de defender este país, de defender su soberanía, de defender sus líderes que lo han dado todo y no hay otro lugar. Yo se lo debo a Raúl y también se lo debo a Fidel, y en el año de su centenario me parece que este es el único lugar donde puedo estar hoy, ahora mismo, a esta hora de la mañana.
1: Así mismo, es un día muy especial, un día en el que los cubanos han salido a defender justamente todas las conquistas de la revolución, a defender el legado del general de ejército Raúl Castro Ruz. También este acto es en homenaje a su próximo cumpleaños y al centenario del líder de la revolución cubana, Fidel Castro Ruz. Nosotros devolvemos la señal a los estudios centrales.
0: Gracias a nuestra compañera Evelyn Leiva por esta información desde La Habana. Excelente trabajo que están realizando nuestros compañeros. Avanzamos con más información. El gobierno de Haití pidió una mayor cooperación internacional en la lucha contra los grupos armados en la nación caribeña. Desde Rabat, Marruecos, una delegación haitiana presente a la conferencia ministerial de alto nivel sobre el mantenimiento de la paz, pidió fortalecer y consolidar el despliegue de fuerzas de represión de pandillas en el país. Durante su alocución, la parte haitiana afirmó que cualquier demora podría tener un costo humano considerable para el pueblo de Haití. Asimismo, el grupo diplomático abogó por una cooperación más sólida, rápida y coordinada, debido a la magnitud de la crisis de seguridad que azota a la nación en los últimos años.

0: Belarus acusó a Lituania de permitir que drones ucranianos sobrevuelen su espacio aéreo, los cuales proporcionan ataques contra regiones de Rusia. Nuestro corresponsal, Alek Yasinski, desde Moscú, nos trae más información.
1: Saludos desde la capital rusa, queridos amigos. Belarus acusó a Lituania de permitir el sobrevuelo de drones ucranianos sobre su territorio. Abrieron su espacio aéreo a los ataques ucranianos contra regiones de la Federación de Rusia. Ellos mismos permitieron el sobrevuelo de drones y ahora acusan a la Federación de Rusia y a la República de Belarus de representar una amenaza, afirmó Alexander Volfovich, el secretario del Consejo de Seguridad del país. Él añadió que a pesar de eso, Belarus mantiene su compromiso de las buenas relaciones de vecindad y la coexistencia pacífica con sus vecinos, así como sigue buscando una solución consensuada de todos los conflictos. El asunto de la creciente militarización de las repúblicas del Báltico representa para Belarus un tema especialmente sensible. Es evidente que por su ubicación geográfica, en caso de un conflicto directo entre Rusia y la OTAN, Belarus sería la primera víctima. Por eso el presidente bielorruso Alexander Lukashenko últimamente dedica tanta atención a la preparación y la modernización del ejército de su país. Los bielorrusos no quieren guerra, pero están dispuestos a resistir. Su pueblo recuerda que durante la invasión nazi en esta pequeña república soviética murieron uno de cada cuatro habitantes. Desde Moscú, para Telesur, Alek Yasinski.
0: Gracias a nuestro compañero Alek Yasinski por esta información. Y también ahora en Rusia, cataloga como un crimen atroz el ataque que realizó Ucrania contra una residencia estudiantil, el cual dejó cuatro muertos y varios heridos. Nuestra corresponsal, Odette Díaz, también desde Moscú, nos amplía la información. Adelante, Odette.
2: Saludos, colega, gracias por el contacto. El portavoz presidencial de Rusia, Dmitry Peskov, tildó de crimen atroz el ataque lanzado por el régimen de Kiev contra un edificio universitario y una residencia estudiantil en la República Popular de Lugansk durante la pasada noche. El vocero del Kremlin detalló que en el lugar se encontraban niños y jóvenes que han sido víctimas del delito del ejército ucraniano. Los responsables de ese crimen deben ser castigados, agregó Peskov, si bien señaló que en general el castigo, por supuesto, debe recaer sobre el

0: El incidente colectivo guarda un silencio especialmente brutal entre quienes escuchan habitualmente las noticias falsas del presidente ucraniano Volodymyr Zelensky sobre niños supuestamente secuestrados por Rusia. Asimismo, el embajador del Ministerio de Relaciones Exteriores ruso, Rodion Mirochkin, también condenó este nuevo ataque en sus redes sociales. Estos son crímenes de guerra cuyo castigo será inevitable, enfatizó el diplomático. En la madrugada de este viernes, las Fuerzas Armadas ucranianas bombardearon con drones un edificio universitario y una residencia estudiantil en Lugansk, hiriendo a decenas de personas. Los equipos de rescate buscan a quienes quedan atrapados bajo los escombros en el momento del ataque. 86 menores de entre 14 y 18 años se encontraban en el edificio. 4 personas murieron en el bombardeo, según datos preliminares. El jefe de la República Popular de Lugansk, Leonid Pasechik, comunicó que el número de víctimas y afectados por el ataque contra la ciudad de Stavoliex ha aumentado a 39 personas. Precisó que aún se están llevando a cabo labores de rescate en el lugar donde trabajan miembros del personal del Ministerio de Emergencia, médicos y equipos de apoyo psicológico. Además, se habilitó un centro de acogida temporal para los padres que han llegado al lugar. Nosotros seguiremos el curso de esta situación. Ahora devolvemos la señal.
1: Gracias, Odette, por esta información. Avanzamos. ¿Cuál es el balance de la reciente visita del presidente ruso Vladimir Putin a Beijing? Desde la perspectiva china y rusa, nuestro corresponsal en Beijing, Mauro Ramos, habló con expertos de ambos países para analizar el significado político y geopolítico de un encuentro que dejó 40 acuerdos firmados y 2 declaraciones conjuntas sobre el turno del futuro del orden internacional. Veamos.
2: De una semana después de la visita de Donald Trump, el presidente ruso Vladimir Putin llegó a Beijing con una de las delegaciones más numerosas que Rusia haya enviado jamás a ningún país. Se firmaron 40 acuerdos de cooperación y 2 declaraciones conjuntas, una de ellas dedicada a promover la formación de un mundo multipolar. Para el analista Nelson Wong del Centro de Estudios Estratégicos e Internacionales de la Cuenca del Pacífico de Shanghai, la visita estrechó la relación entre los dos países y demostró que existe un creciente entendimiento común entre ellos sobre la necesidad de transformar el orden internacional.
3: Creo que Rusia y China comparten la convicción de que la estructura actual, anticuada, ya no es relevante, ya no funciona. Los líderes de nuestros dos países tienen una visión compartida sobre el futuro del mundo y el papel que desempeñarán en él. Por eso se trata de una estrategia a largo plazo. Por eso creo que la visita del presidente Putin a China ha profundizado aún más la asociación entre ambos países.
2: En la declaración conjunta sobre multipolaridad, Rusia y China rechazan el hegemonismo, la coerción unilateral y lo que denominan mentalidad de la era colonial. Para el investigador ruso Timofey Bordachev de la Escuela Superior de Economía de Rusia, ese marco apunta directamente a la pregunta de quién tiene derecho a decidir con quién cooperar.
4: En un sentido amplio, la multipolaridad significa que todos los países tienen derecho a elegir a sus propios socios diplomáticos y a buscar cooperación económica de acuerdo con su propia voluntad. Y la cooperación entre China y Rusia contribuirá a la conformación de un orden internacional más justo.
2: En una de las declaraciones conjuntas, Rusia y China reafirmaron su apoyo a la autonomía de los países de América Latina y el Caribe y su oposición a la injerencia de fuerzas externas en sus asuntos internos. Nelson Wong considera que la reunión consolida a China y Rusia como fuerzas motrices del nuevo mundo multipolar y que ambos países tienen maneras concretas de contribuir con la región de América Latina y el Caribe.
3: China y Rusia comparten preocupaciones sobre lo que está ocurriendo en América Latina. Los acontecimientos en Venezuela, las amenazas contra Cuba y lo que ya se ha hecho en Panamá y México revelan claramente los planes de Estados Unidos. Espero que China y Rusia brinden un mayor apoyo a los países latinoamericanos, no solo apoyo moral, sino apoyo concreto. Una forma de lograrlo es incrementar el comercio entre China y América Latina, así como entre Rusia y América Latina.
2: Desde Beijing, en China, para Telesur, Mauro Ramos.
1: China condenó el despliegue de misiles estadounidenses en Japón y advierte sobre el aumento en el gasto militar. Beijing se pronunció contra la instalación del sistema de misiles Tifón en Asia y aseguró que es un arma estratégica ofensiva que atenta contra los intereses a nivel de seguridad de las naciones y no es beneficioso para la paz regional, asegurando que podría conllevar una confrontación

militar. De acuerdo a las autoridades, este despliegue está previsto para desarrollarse entre junio y septiembre en la base aérea de Kanoya, en una región ubicada en el extremo suroeste de la isla de Kyushu, de Japón. Asimismo, Beijing mostró preocupación por el aumento de la cooperación en temas de seguridad entre Washington y países asiáticos. Seguimos en China, que reiteró su oposición a la venta de armas de Estados Unidos a Taiwán tras declaraciones del gobierno estadounidense sobre suspender temporalmente el suministro de recursos militares a la isla china. De acuerdo a las declaraciones del portavoz de la Cancillería, Guo Jiankun, Beijing mantiene su postura acerca de la adquisición de armas estadounidenses por parte de Taiwán, ya que alteran los intereses a nivel de seguridad nacional. El diplomático agregó que Beijing considera a Taiwán una parte inalienable y que el principio de una sola China debe respetarse. Aunque Washington reconoce y acepta el principio de una sola China desde el inicio de sus relaciones diplomáticas, insiste en suministrar armas a la isla de Taiwán, hecho que tensiona la estabilidad de las relaciones bilaterales. Hacemos una pausa. Al regreso, ciudadanos griegos toman las calles para condenar el secuestro y agresiones sionistas contra los activistas de la flotilla humanitaria Global Summit. Siga con nosotros, ya volvemos.

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Estamos de vuelta con más de nuestro reporte 360. Avanzamos con las informaciones. En Grecia, defensores de derechos humanos se congregaron para repudiar la interceptación militar de los buques internacionales que conformaban la más reciente flotilla de la ayuda humanitaria con destino a la Franja de Gaza. Con banderas palestinas y pancartas de protesta, los manifestantes demandaron la liberación de los activistas internacionales tras ser interceptados en aguas internacionales, además de un proceso judicial contra las autoridades de Tel Aviv. La movilización denunció la aplicación de tratos degradantes a los miembros de las tripulaciones en los centros de detención. Responsabilizando de estas acciones a las políticas del ministro de Seguridad Nacional israelí, Itamar Ben-Gvir. Los organizadores afirmaron que las protestas civiles se mantendrán en las capitales europeas con el objetivo de presionar por el fin del cerco sobre la Franja de Gaza. En Palestina, las autoridades sanitarias confirmaron que el 50% del sistema de salud pública se encuentra oficialmente fuera de servicio debido a las continuas incursiones y el asedio militar de las fuerzas israelíes. El subsecretario interino del Ministerio de Salud del enclave, Maher Shamia, denunció que la infraestructura sanitaria remanente opera bajo condiciones extremas que amenazan con suspender los últimos servicios de urgencias. A las destrucciones físicas de clínicas y hospitales se le suma un asfixiante bloqueo en los pasos fronterizos que impide de forma deliberada el ingreso de cargamentos humanitarios y medicamentos de soporte vital. Directores de centros hospitalarios como el Hospital Al-Shifa alertan que las existencias de insumos críticos para cirugías y laboratorios alcanzaron el nivel cero.

Revisamos el panorama en Asia Occidental. El asesor internacional del líder supremo iraní Ali Akbar Velayati vaticinó el fin de la influencia de Estados Unidos en Asia Occidental, asegurando que Washington terminará abandonando la región. Velayati advirtió que los oponentes de la República Islámica deben asumir que Irán es plenamente capaz de enfrentar a Washington por cuenta propia. Tras tildar la estrategia norteamericana de error de cálculo, el asesor aseguró que el nuevo mapa geopolítico de Asia Occidental lo definen los hechos sobre el terreno consolidados por Teherán, no las imposiciones extranjeras. Bajo esta premisa, restó valor a los últimos movimientos diplomáticos de Estados Unidos, describiéndolos como maniobras estériles y actos de desesperación. El aumento del combustible impacta la economía de Malawi debido a un escenario internacional que dificulta las operaciones comerciales e industriales. Según los transportistas, la crisis se vincula a los conflictos en las rutas marítimas en Asia Occidental, elevando los precios del combustible. Esto afecta las operaciones para el traslado de las mercancías debido a la falta del diésel en las estaciones de servicios, donde deben pasar horas en colas. Cabe destacar que la agricultura representa más de un tercio de la economía del país y gran parte de sus exportaciones extranjeras. Nos vamos hasta Venezuela. El canciller Iván Gil celebra el Día Internacional de la Biodiversidad y ratifica el compromiso del país sudamericano con respecto a la conservación del planeta y sus ecosistemas. A través de sus redes sociales, el canciller venezolano expresó lo siguiente: en el Día Internacional de la Biodiversidad, Venezuela reafirma su compromiso con la conservación de la biodiversidad del planeta, en consonancia con los tratados internacionales vigentes. Reconocemos que este compromiso es fundamental para la supervivencia de la humanidad y de todas las formas de vida en nuestro mundo. La protección de nuestros ecosistemas, como nuestra Amazonía, es esencial, ya que nos proporciona alimentos, agua limpia y aire puro, así como la regulación del clima, elementos indispensables para garantizar un futuro sostenible para las generaciones venideras. Y para finalizar nuestro reporte de 360, los dejamos con imágenes del acto de la tribuna antiimperialista que condenó las acciones de Estados Unidos contra el general del ejército Raúl Castro. Soy Andra Romero, la invitación es a que se mantenga en sintonía de nuestra multiplataforma. Será hasta la próxima.

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0: ¿Qué tal? ¿Qué tal? ¿Cómo le va? Sean bienvenidas y bienvenidos a una nueva edición de Vidas, la revista cultural de Telesur. Mi nombre es Aisa García y hoy tengo el gusto de saludarles desde el Museo del Estanquillo, en pleno corazón del Centro Histórico de la Ciudad de México, entre cartas, fotografías, manuscritos y recuerdos que guardan toda una vida dedicada a contar el mundo. Vamos a recorrer la exposición Elena Poniatowska, Amor. Esto es de su archivo personal. Esta entrañable muestra nos abre las puertas al universo íntimo y creativo de la gran escritora Elena Poniatowska, una de las voces más lúcidas y comprometidas del periodismo y la literatura en lengua española. Y bueno, porque hay personas que no solo escriben la historia, también le dan voz a quienes nunca fueron escuchados. Este es el caso de Poniatowska. Yo le invito a acompañarme en este viaje por la memoria, la palabra y el legado vivo de la gran escritora. Pero antes, conozcamos las novedades culturales más relevantes de la semana.
1: Cuba Disco, la mayor celebración de la industria musical cubana, levantó su telón en el Teatro Nacional con una gala que coronó a Isaac Delgado y su disco Mira Cómo Vengo con el gran premio de su edición 2026. Además del triunfo de Delgado, destacaron los múltiples galardones y el premio a la excelencia artística para la directora Dayana García. Cuba Disco 2026 también honró con premios especiales a Gilberto Santa Rosa, José Alberto El Canario y la musicóloga María Elena Vinuesa. El flautista Orlando Valle, Maraca, obtuvo el galardón al productor musical. La feria comercial y el simposio dedicado al son fueron los ejes de los días siguientes, con presentaciones de la orquesta Failde y segmentos dedicados al ritmo cubano por excelencia. La 79ª edición del Festival de Cannes tuvo por primera vez a España compitiendo con tres filmes por la Palma de Oro: Amarga Navidad de Pedro Almodóvar, El Ser Querido de Sergoyen y La Bola Negra de los Javis. El festival incluyó dos documentales fuera de competición con fuerte carga política: John Lennon, The Last Interview y Les Survivants de Che, este último narrado por Vinicio del Toro, que relató la historia de los seguidores del Che Guevara que sobrevivieron en Bolivia. Latinoamérica brilló con Costa Rica, que debutó con Soy tu animal materno, mientras que Chile presentó El deshielo y Argentina compitió con el documental El partido. Cannes proyectó su mirada hacia Palestina a través del cine testimonial y de denuncia, aunque sin una sección oficial dedicada exclusivamente al genocidio. La música tradicional del Caribe colombiano está de luto. La legendaria cantante Sonia Basante Vides, mejor conocida como Totó la Momposina, falleció a los 85 años en México, donde residía. La destacada intérprete y bailarina fue reconocida por recorrer decenas de países durante más de medio siglo, interpretando cumbias, porros, mapales y bullerengues, divulgando la música típica de la zona Caribe de la nación neogranadina. Fue merecedora de un Grammy Latino por la canción Latinoamérica de Calle 13, junto a Susana Vaca y María Rita, además de ser nominada en otras 5 ocasiones en estos premios y una vez en los Grammy por su álbum El Asunto.
2: Perdemos mucho sin Totó, porque Totó fue una fundadora, fue la que nos trajo al interior un conocimiento de una música que no la reconocíamos de manera suficiente, maravillosa. Ella, con ella yo aprendí mucho, muchas cosas. Ella durante muchos años, al comienzo, antes de que fuera tan reconocida, cantó en La Candelaria, en el Teatro La Candelaria, hizo muchísimos conciertos con su hijo y no, pues ella era del Teatro La Candelaria, digamos, la sentimos como de nuestra casa. Era amiga mía, además. A veces yo me enfermaba y ella venía y me hacía como unos pases mágicos que vienen de la sabiduría de su región. Me acuerdo una cosa con un huevo que me hacía maravillosa, que son saberes, saberes que la gente a veces los ve con displicencia, pero que en el fondo son maravillosos.
1: Su voz, poderosa y auténtica, llevó la cumbia, el bullerengue y el mapalé a los escenarios del mundo, incluyendo el Radio City Music Hall de Nueva York y la ceremonia del Nobel para Gabriel García Márquez en 1982. Familiares y músicos le rendirán un homenaje el próximo 27 de mayo en el Capitolio Nacional. Será recordada como la artista que visibilizó el folclore del Caribe de su país en el mundo.

Vamos a recomendarles dos libros esta semana, como solemos hacer siempre en nuestro programa Roa Vidas Telesur. Esto es para mirar la realidad desde otros ojos. Ambos libros son del Fondo de Cultura Económica de México y desde distintos escenarios usted va a ver que retratan la realidad humana frente a la adversidad. El primero se titula Tea Rooms, Mujeres Obreras, es de Luisa Carnés. Esta es una novela que sigue a Matilde, una joven camarera que en medio de la explotación laboral y las desigualdades de su tiempo, comienza a cuestionar el mundo que la rodea. La segunda recomendación se titula El Ángel Callaba, es de Heinrich Boll. Este es un conmovedor relato ambientado en la Europa de la posguerra, donde un soldado intenta sobrevivir entre ruinas, hambre y los ecos de un mundo devastado. Bueno, son dos libros unidos por la resistencia y la esperanza, que nos recuerdan que incluso en los momentos más difíciles, la humanidad siempre encuentra la manera de seguir adelante. Recuerde que nuestra cuenta es @vidastelesur en X y en Instagram, y usted puede enviar sus opiniones, recomendaciones de otros libros y los comentarios de estos que presentamos cada semana.

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0: Hoy en Vidas les traigo la historia de Gloria Rojas, artista plástica venezolana, quien transitó del dibujo y el grabado a la pintura de gran formato en una apuesta por la reinvención del espacio. En alguna de sus obras, ella explora la memoria, la cotidianidad y las emociones mediante una técnica singular de color por planos superpuestos.
1: Gloria Rojas nació en Valencia, pero creció en Caracas desde los 6 años. Su vocación artística nació del trabajo manual, dibujar, coser, tejer. Sus padres fomentaron esta inquietud, regalándole objetos para crear.
2: Primero que nada, soy madre, soy artista y soy dentro de las artes plásticas. Primero empiezo como geógrafo, ¿verdad? Y luego me incursiono en el mundo de las artes, que esto viene como una necesidad ya anterior, desde que era una niña, tenía esa necesidad del trabajo manual, el de dibujar, el de hacer cosas, que también fue influenciado por ese regalo constante en diciembre, en Reyes, el día de tu cumpleaños. Nuestros padres o mis padres se preocupaban mucho porque eso fueran en cuestiones de elaboración de objetos, de costura, de tejidos, un libro para leer. Entonces, esta cosa de la inquietud, de hacer algo siempre con las manos.
1: Al terminar el bachillerato, Gloria eligió estudiar geografía en la Universidad Central de Venezuela, no por vocación científica, sino por su amor a la libertad y al aire libre. Durante sus estudios de geografía, aprendió a usar la cámara fotográfica como herramienta de registro de la cotidianidad.
2: Entonces yo dije, bueno, ¿qué estudio? No había ni qué estudiar, porque no sabía qué estudiar. Entonces vi que geografía era una cosa que me permitía estar en la calle, que iba a tener mucho trabajo de campo, que iba a estar trabajando en la calle, no tenía que estar en una oficina. Entonces eso me pareció fantástico. Fue algo así como la liberación, porque yo siempre fui una persona muy libre, me gustaba la calle, me gusta estar al aire libre, etcétera. Me gustó mucho mi carrera, tuve la suerte de toparme con profesores muy importantes que marcaron mi vida. En este caso, Claudio Perna fue mi profesor, nos dio como una orientación bien clara hacia dónde debíamos ir y cómo eran las exigencias que deberíamos tener durante la carrera. Nos estimuló mucho a todos el uso de la cámara fotográfica, el hecho de estar siempre pendiente y vigilante de todas las cosas que pasaban a nuestro alrededor, porque él decía que lo cotidiano nos pasa por encima.
1: Esta visión única fusiona su pasado científico con su presente artístico, donde el paisaje y el ser humano se vuelven uno solo desde una perspectiva íntima y analítica.
2: Y un día hablé con mi familia, mis hermanas, mi mamá, y les dije, yo no voy a ser más geógrafo, yo me voy a meter artista. Todo el mundo se quedó abismado. ¿Pero cómo vas a hacer eso? Sí, eso es lo que yo quiero hacer, yo lo voy a hacer. Porque yo quiero que aunque sea dos letras de mi nombre aparezcan en las artes plásticas de Venezuela. Nunca lo que uno aprende está de más. Ahí hay un conocimiento que se va sedimentando y que se va haciendo parte de ti mismo. Entonces, a mí me dicen, ¿por qué no estás haciendo trabajo geográfico? ¿Por qué eso? Yo digo, sí, tiene que ver. Porque primero yo trabajo el desnudo, ese es el cuerpo. El cuerpo tiene que ver con la geografía humana, es el ser humano, es el territorio humano. Luego yo empecé a investigar sobre el paisaje desde la vista aérea.
1: Gloria fusiona su visión central, heredada de la geografía, y conceptualiza el espacio urbano como transitorio. Investiga lo cotidiano como sombras y carritos de mercado, desde una perspectiva aérea, reinventando la imagen para construir un lenguaje pictórico que reivindica la memoria y el cuerpo como territorio.
2: Esa cuestión de la vista cenital ha sido bien importante. Luego, cuando trabajo los paisajes o todo esto, también tengo una vista cenital. En el desarrollo que utilizo la fotografía como recurso dentro de mi trabajo, ¿verdad? Que no es que soy fotógrafo, sino que es un recurso adicional que uso es también con una vista cenital, en donde incorporo la sombra del objeto, la sombra del personaje, viendo desde el punto de vista cenital. Por lo menos cuando tenía que hacer grabado, mi dibujo ya no podía ser igual que el dibujo directamente con el lápiz, o cuando haces dibujo sobre piedra, que es la litografía, tampoco es igual. Entonces ahí hay un aprendizaje de lo que uno tiene que adecuarse al medio que va desarrollando. Luego trabajas con la xilografía, es haciendo dibujo con la gubia, que es con un metal sobre madera. Entonces también tú cambias y vas sacando los resultados.
1: Esa lección de observación constante y registro visual se convirtió en un pilar de su proceso artístico, donde la fotografía es el punto de partida para capturar la esencia de la ciudad y sus habitantes.
2: Yo soy un artista urbano, yo soy una mujer urbana. Yo vivo en Caracas, yo nací en Valencia, pero yo estoy en Caracas desde que tengo 6 años. Yo he visto cómo han cambiado ciudades, cómo ha cambiado la ciudad. Y ese ejemplo que nos dio siempre Claudio Perna, tomen fotografía, hagan registro de la ciudad, porque eso se va perdiendo. Entonces es importante ese registro que uno vaya haciendo, cómo te va dando. Entonces no es solamente el registro de una foto, también es el registro emocional, ese registro que uno tiene, que lo que te va sucediendo y lo que te va marcando y te va dando lecciones de vida a lo largo del trabajo que vas realizando.
1: Gloria Rojas, geógrafa del cuerpo y centinela de lo cotidiano, nos enseña que el arte es una liberación. En sus sombras y miradas cenitales, la ciudad duele y se transforma, demostrando que el corazón de artista, hasta una sombra, puede ser un territorio infinito.

Como periodista, quiero ir a donde nunca he ido y quiero escuchar, oír lo que nunca me han dicho. Esta es una de las excusas de la gran periodista y escritora Elena Poniatowska a la hora de armar su trabajo. Y seguimos en esta exposición que se llama Elena Poniatowska, Amor, Archivo Personal. Esto es en el Museo del Estanquillo. Yo les recomiendo visitar la exposición. Esta exposición se articula en torno a tres grandes ejes que han marcado la vida de Poniatowska: la literatura, la memoria social y el periodismo cultural. Desde su infancia y desde su llegada a México hasta su consolidación como escritora, entrevistadora y defensora de las causas sociales, cada documento que está aquí revela una trayectoria profundamente ligada a la historia de México. Este archivo permite recorrer más de 7 décadas de vida pública y cultural en diálogo con movimientos sociales, voces fundamentales de la literatura y algunos de los personajes más influyentes de nuestro tiempo. Este proyecto también es muy valioso porque se hace en vida de Poniatowska y es una manera de mantener viva, dicho sea de paso, su palabra. Ahora vamos a una breve pausa, pero muy pronto regresamos con más que vidas.

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0: Más de 40 libros ha escrito Elena Poniatowska, quien siempre ha reconocido que su mayor inspiración es la calle, porque lo que más le enriquece es justamente estar en contacto con la gente. Así se evidencia en cada una de las fotos, de los recuerdos, de las pinturas que vamos a ver más adelante y de los libros que ha escrito Poniatowska. Y bueno, todo está reflejado aquí en esta exposición del Museo El Estanquillo de la Ciudad de México. Desde aquí viajamos hasta Caracas, hasta el Centro Cultural Chacao, en donde se exhibe Flower Power. Esta es una instalación textil inmersiva que convierte la galería en un laberinto sensorial. Liberando la obra del bastidor, su creador Raymond Romero entrelaza memoria, color y emociones para crear una odisea entre lo ancestral y lo contemporáneo. Vamos a conocer más sobre esta obra en la historia que sigue.
1: Flower Power rompe con lo convencional del arte actual. Es una instalación inmersiva donde la obra abraza al espectador sin necesidad de formación previa. Aquí, el arte textil y el color se explican por sí solos, invitando a la curiosidad y al encuentro personal con lo visual, sin discriminación ni barreras culturales.
2: Hicimos todo como no se hace convencionalmente en el arte actual, y yo soy promotor del arte actual y soy promotor del arte contemporáneo, pero me gusta proponer las cosas distintas, que involucre otras cosas, que la obra sea empática con el espectador, que la obra lo rodee, que la obra lo abrace, que la obra se dé a explicar sola, que no necesites tener una formación determinada para adentrarte en una galería, en un museo, que tú puedas ir sin conocimiento alguno, solo por inquietud, solo por curiosidad y entender lo que está sucediendo allí.
1: El objetivo es hacer que el arte llegue de manera eficaz a toda la población. Flower Power busca que cada visitante se sienta cómodo, agradecido y agradable en un espacio de arte. Es un compromiso social con la inclusión cultural.
2: Aquí en esta exposición se presenta en muchas capas. Todas esas imágenes que están impresas en las paredes son impresiones de diseños para textil, hechas por mí, en mi taller. Aquí tenemos diseño industrial a nivel de textil y tenemos acabado textil con todas estas telas de paracaídas y todos estos inflables. También todas estas guindas que están en el techo, que parecen los flecos de un vestido, todas estas guindas están bordadas a mano. Son más de 3.200 tiras bordadas todas en canutillo a mano. Especialmente para este proyecto. También tenemos una combinación de todo este acrílico que parecen lentejuelas que danzan por el aire, que son todas cortadas en láser.
1: Esta exposición no ofrece respuestas cerradas, sino una experiencia abierta. Al combinar texturas suaves, luz ambiental y una banda sonora, la muestra activa los sentidos para despertar recuerdos, emociones o preguntas íntimas.
2: Yo quisiera o me gustaría o me sentiría feliz si las personas que entran en Flower Power en este momento se llevan una reflexión, se llevan una pequeña historia, porque además esta exposición tiene algo yo lo veo como algo chévere, algo importante, que es, yo te voy a suministrar un montón de elementos plásticos en este caso y visuales, pero además son táctiles, los puedes tocar, los sientes, la luz, el color, se te mete en la piel, se te mete en los ojos. Pero no te voy a dar la historia completa, porque la historia la tienes que armar tú. Y tú eres el único que vas a tener esa historia, tú vas a cerrar el cuento. Entonces tú, con todos los elementos que yo te estoy dando, vas a construir una historia que te vas a llevar. Y en esa historia tú vas a tener una reflexión, vas a tener un pensamiento, vas a tener algo único, algo tuyo. Por eso esta exposición es muy importante que sea visitada.
1: Flower Power nos recuerda que el arte no debería ser una élite del saber, sino un abrigo para el alma. En un mundo saturado de estímulos digitales, esta muestra textil nos invita a frenar, tocar, sentir y recordar que todos tenemos una historia que completar.

0: día, Palestina está de boca en boca. Los horrores y los crímenes que comete Israel contra el pueblo palestino se han convertido en la esencia de la vida del escritor, director y actor Awad Hussein Awad. Así que vamos a ver cómo él se imagina el presente, un mejor presente de Palestina para su pueblo.
1: My name is Awad Awad. I am a writer, a director, and an actor. And my cultural treasure is Palestine, because it gave us a lot and a lot and a lot of love and pride that will always we will always find something to feel proud about when we talk about Palestine. We will always find something to talk about when we want to talk about Palestine.
0: Quiero que sepan que la escritora y periodista Elena Poniatowska también incursionó en la fotografía y en la pintura. Aquí, en esta exposición del Museo del Estanquillo, estamos rodeados de caricaturas, de recuerdos, de medallas y, por ejemplo, de este vestido que ella lució cuando recibió el premio Cervantes. Bueno, quiero agradecerles a todo el personal del Museo del Estanquillo que otra vez nos abrió sus puertas para presentar vidas. Y quiero recomendarles Elena Poniatowska Amor, archivo personal, esta exposición tan magnífica, tan linda, tan viva sobre lo que es la vida de Elena Poniatowska. Ahora quiero que tomen nota de la pregunta de la semana. La pregunta es, ¿quién es su escritora favorita? Puede ser de cualquier época o nacionalidad. Usted puede enviar sus comentarios, su respuesta a @VidasTelesur, también a mi cuenta en X, que es @AisaTelesur. Vamos a seguir esta comunicación a través de las redes sociales. Ahora vamos a despedirnos y el tema es Lavandas y Rosas Rojas. Y es de la banda de música electrónica Ibelli, junto con la cantante británica Georgia Smith. Mi nombre es Aisa García y yo le deseo una semana pletórica de buena música, de muchísima inspiración y, claro, de enriquecedora cultura. Hasta la próxima. 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

0: Feliz día para todas y todos. Un placer saludarles en nombre de todo el equipo de Telesur Noticias que está ahora trabajando con ustedes. Les saluda Luis Guillermo García Bencomo. Con el equipo les presentamos primero que todo los titulares. El pueblo cubano reafirma su compromiso con la defensa de la patria y desde la tribuna antiimperialista condena las acciones de Estados Unidos contra el general de ejército Raúl Castro. En Colombia, la disputa entre los pueblos indígenas Misak y Nasa por tierras dejó saldo de 6 muertos y más de 600 heridos en el departamento del Cauca. Ciudadanos griegos toman las calles para condenar el secuestro y agresiones sionistas contra los activistas de la flotilla humanitaria Global Summit. Bien, vamos con estas y otras informaciones con detalles. Cuba fue epicentro de una multitudinaria movilización en defensa de la soberanía. Las organizaciones juveniles condenaron las acusaciones de Estados Unidos contra el general Raúl Castro. Por eso, vamos a La Habana. Nuestra compañera Evelyn Leiva nos cuenta cómo fue esa reunión.
1: Saludos, colega, para ti y para la teleaudiencia de Telesur. Así es, acaba de terminar este acto en la tribuna antiimperialista José Martí de La Habana, donde el pueblo cubano se ha reunido justamente para denunciar las acusaciones del Departamento de Justicia de Estados Unidos contra el general de ejército Raúl Castro Ruz y respaldar la declaración del gobierno revolucionario. También es una jornada para celebrar sus 95 años y reafirmar la condena contra el bloqueo genocida. Una mañana con emociones encontradas, teniendo en cuenta el testimonio de Betina Palenzuela, quien es hija de Adriana Corcho. Adriana Corcho fue asesinada por el impacto de un explosivo que pusieron en la sede de la Embajada de Lisboa. Y ella es una de las tantas víctimas, como las 3.000 personas que han sido víctimas del terrorismo en la isla. Rolando Meriño habló en nombre de los juristas cubanos, quienes calificaron la acusación de fraudulenta, sin basamento jurídico, legal y moral. La ilegalidad de estas acciones, dijeron, que es una acusación que carece de legitimidad y va en contra del derecho internacional. Estados Unidos no puede juzgar a un país por proteger a su espacio aéreo. Eso es algo que no tiene legitimidad ni jurídica, ni política, ni moral. También citaron que es necesario hacer un llamado a todos los juristas del mundo y a la comunidad internacional en sentido general a levantar su voz por Cuba y a defender la causa del pueblo cubano. Gerardo Hernández Nordelo estuvo a cargo de las palabras centrales del evento. Trasladó al pueblo cubano un mensaje del general de ejército Raúl Castro Ruz, quien agradeció la solidaridad de nuestro pueblo y los amigos del mundo, y dijo que el pueblo puede tener la certeza de que mientras viva marchará a su lado. Refirió que las acusaciones han causado indignación en el pueblo cubano. Dijo que al igual que el apóstol, los 5 héroes también estuvieron en la tierra del norte y conocen los planes que se perpetraban y aún se perpetran contra Cuba. Dijo que Cuba no se baja ni baja la cabeza. Cuba no baja la cabeza cuando los yanquis levantan la voz. Ese fue el mensaje de Gerardo Hernández Nordelos, quien dijo que este pueblo va a seguir defendiendo al general de ejército Raúl Castro Ruz, va a seguir defendiendo el socialismo y las conquistas que hemos alcanzado hasta ahora. También fue un momento propicio para condenar el bloqueo genocida de Estados Unidos, recrudecido tras la reciente orden del 29 de enero que le ha causado gran daño al pueblo cubano, que son los que sufren apagones cerca de 22 horas diarias. diaria. Cuba reafirma su compromiso con la revolución, reafirma su compromiso con el líder de la revolución, con el general de ejército Raúl Castro Ruz, y está indignada y rechaza cualquier acusación que se haga ante un hombre que significa un ejemplo de valentía y heroísmo para el pueblo cubano. Yo regreso la señal a los estudios centrales.
0: Muchas gracias, Evelyn. Bueno, justamente por eso el presidente de Cuba, Miguel Díaz-Canel, rechaza la narrativa mediática que busca justificar las acciones de Estados Unidos contra el pueblo cubano. Desde la red social X, el mandatario expresó lo siguiente: que Cuba representa una amenaza para Estados Unidos solo puede estar en la mente enferma de algunos funcionarios de la actual administración estadounidense que tienen secuestrada la política hacia nuestra isla, que mienten descaradamente al pueblo de esa nación y al mundo para justificar una nueva guerra irracional y de una potencial o un potencial alto costo en vidas humanas para los dos países. Ahora lo hacen a niveles extremos. Combinan mentiras absurdas con intimidación militar y privación al pueblo cubano de los más elementales recursos y servicios para su supervivencia cotidiana. Todo es parte de una acelerada construcción mediática para justificar una agresión militar a Cuba. Sueño febril de un reducto de mafiosos de origen cubano, por cierto. Pasamos ahora a Centroamérica, específicamente a Panamá, porque el Movimiento por la Patria condena la minería y la corrupción en una marcha blanca. Por Panamá, por nuestro futuro. Allí nuestra compañera Reca Shandiramani, desde la misma ciudad de Panamá, la capital, nos dice de qué se trata esto. Adelante, Reca.
2: Saludos a toda la audiencia desde la ciudad de Panamá. En horas de la tarde, a las 4 específicamente, hora local, hay una convocatoria para una gran marcha blanca. El grupo que ha hecho esta convocatoria se llama Movimiento Pro Rescate de la Patria. Aglutina abogados y abogadas, que son las caras más visibles de este movimiento, pero también otros ciudadanos que se articulan principalmente en el rechazo a la reapertura del proyecto de cobre, de la mina de cobre ubicada al noroeste del país. Estos han presentado, estos abogados, varios procesos, varias denuncias ante la Corte Suprema por la reactivación minera y también por acciones que llaman arbitrariedades cometidas por funcionarios del gobierno de Mulino. Esto está ocurriendo en un momento en el que la aprobación de este gobierno es una de las más bajas, incluso de los mandatarios de todo el continente. En la última encuesta publicada por medios locales, atribuye casi un 80%

0: El 1 de julio renueve la directiva de la Asamblea, lo que marcará un antes y un después de esta relación que prácticamente ha tenido sin ningún contrapeso por parte de la Asamblea, que ha aprobado sus proyectos más polémicos, incluyendo la reforma pensional aprobada en el 2025. Se espera que esta marcha pues tenga una gran convocatoria porque abre un poco la apertura también a sectores que no estaban vinculados propiamente a los movimientos de bases, de grupos sociales, que son los que se han manifestado en las calles y que han sido duramente reprimidos por el gobierno de Mulino. Estamos hablando de sindicatos más beligerantes. Esta convocatoria es más amplia, pretende también la participación de sectores de jóvenes que se sumaron en ese momento, en el 2023, a las grandes marchas que todos recordaremos. Las imágenes pues fueron masivas en contra de la megaminería, específicamente de la megaminería de cobre, la megaminería a cielo abierto en Panamá. Nosotros estaremos llevándoles todos esos detalles y en este momento volvemos con ustedes a los estudios.
1: Gracias, Reca. Bueno, vamos ahora a Venezuela. El canciller de la República Bolivariana, Iván Gil, celebra el Día Internacional de la Biodiversidad y ratifica el compromiso del país suramericano con respecto a la conservación del planeta y sus ecosistemas. A través de sus redes, el canciller venezolano expresó lo siguiente. En el Día Internacional de la Biodiversidad, Venezuela reafirma su compromiso con la conservación de la biodiversidad del planeta, en consonancia con los tratados internacionales vigentes. Reconocemos que este compromiso es fundamental para la supervivencia de la humanidad y de todas las formas de vida en nuestro mundo. La protección de nuestros ecosistemas, como nuestra Amazonía, es esencial ya que nos proporciona alimentos, agua limpia y aire puro, así como la regulación del clima, elementos indispensables para garantizar un futuro sostenible para las generaciones venideras. Pasamos la frontera hacia Colombia. Resulta pues que en ese país la disputa entre los pueblos indígenas Misak y Nasa del departamento del Cauca por tierras dejó un saldo de 6 muertos y más de 600 heridos. Según declaraciones de líderes indígenas, la disputa territorial entre los pueblos originarios se centra en el sector de la Ensillada. Los Misak reclaman esos terrenos como parte de su suelo ancestral, mientras que la Agencia Nacional de Tierras entregó títulos de estas a los NASA. Entonces el gobierno nacional indicó que se creará una comisión para articular una misión humanitaria de urgencia en la que participarán la Defensoría del Pueblo, el Ministerio del Interior, la Policía Nacional, el Ejército y el alcalde del municipio Silva del Cauca, Juan Carlos López. Seguimos en Colombia con otro escenario porque a 10 días de las elecciones presidenciales, encuestas revelan que el candidato por el Pacto Histórico, Iván Cepeda, lidera la intención de votos con más de 10 puntos por encima del candidato por el Movimiento Defensores de la Patria, Abelardo de la Espriela. Según las encuestas, el representante del Pacto Histórico, Iván Cepeda, lidera la primera vuelta con más de 44% de los votos, lo que representa un aumento frente a la encuesta anterior de abril. Le sigue el candidato derechista por el Movimiento Defensores de la Patria, Abelardo de la Espriela, quien supera 31%. En tercer lugar se ubica la representante de Centro Democrático, la uribista Paloma Valencia, con 14%, lo que representa una caída de casi 6 puntos respecto a la medición anterior. Ahora, cabe destacar que el sondeo también señaló que los demás candidatos no superarían 2% de las preferencias. Seguimos hablando de este tema porque el estudio realizado por la firma Invamer mostró que el candidato Iván Cepeda, del Pacto Histórico, lidera la intencionalidad de votos con 44,6%, sacudiendo la campaña presidencial de la primera vuelta. Ahora, cabe destacar que con esta cifra, Cepeda estaría a más de 5 puntos porcentuales de ser electo presidente en primera vuelta. Asimismo, en el segundo lugar se ubica el derechista Abelardo de la Espriela, con al menos 31,5%.

0: 6%, quien sube más de 10 puntos, consolidándose para una posible segunda vuelta. Por su parte, la candidata Paloma Valencia, de Uribe, pierde terreno. La candidata del Centro Democrático cayó 14%, alejándose de la posibilidad de disputar directamente el paso a balotaje y reflejando las dificultades del uribismo para conectar con parte de su electorado. Ahora, veamos qué es lo que presenta el candidato Iván Cepeda como un paquete de 7 programas sociales e incentivos financieros con los que busca consolidar el proyecto del Pacto Histórico en caso de ser electo presidente. Cepeda explicó que su plan contra la desigualdad costará 3 billones de pesos colombianos adicionales y aclaró que no busca estatizar la economía, sino crear un modelo incluyente financiado con ganancias de Ecopetrol y microcréditos para emprendimientos familiares. El senador encabeza la intención de votos con 37,2%, seguido a distancia por el abogado ultraderechista Abelardo de la Espriella en otras encuestas y en el marco de las elecciones del próximo 31 de mayo. Pasamos ahora a Bolivia. Vecinos campesinos e indígenas retoman los bloqueos en La Paz y El Alto para exigir la renuncia del presidente Rodrigo Paz. La crisis social en Bolivia se intensificó con bloqueos y marchas impulsadas por la Federación de Campesinos Túpac Katari y otros sectores. En la zona de Ovejuyo, al sur de La Paz, se reportaron episodios tensos y cortes de vías que limitan el libre tránsito. Los manifestantes y grupos como los Ponchos Rojos resisten los operativos de desbloqueo de la policía y el ejército, lo que ha derivado en enfrentamientos, arrestos y bloqueos por tiempo indefinido en diversas provincias paceñas. Ahora pasemos a Chile. Para mitigar la escasez provocada por 3 semanas de bloqueos, Chile despachó un cargamento de ayuda hacia Bolivia, donde se registran fuertes protestas contra la administración de Rodrigo Paz, como hemos acabado, vamos a señalar. Pues. Un avión Hércules de la Fuerza Aérea Chilena llevó el cargamento, que consiste en 480 cajas de alimentos, cada una con capacidad para alimentar a 4 personas durante 4 días. La ayuda fue recibida por el cónsul general de este país en La Paz, Fernando Velasco, en compañía del viceministro de Comercio y Logística Interna de Bolivia, Gustavo Serrano. Recientemente, Chile manifestó su preocupación por la situación humanitaria en Bolivia y reiteró la solidaridad con el gobierno y su pueblo. Pasemos ahora a Estados Unidos, donde autoridades sanitarias anuncian nuevas medidas en torno al ébola en medio del inicio de las vacaciones y en puertas del Mundial. La última medida, todos los ciudadanos que han estado en zonas de riesgo tendrán que pasar por el aeropuerto de Washington. José Leveña tiene información acerca de cómo se desarrolla este operativo. Adelante, José.
1: A partir del 21 de mayo, Estados Unidos pone en marcha controles sanitarios reforzados para viajeros que hayan estado recientemente en regiones donde se mantiene activa la alerta por ébola. Las autoridades determinaron que estos pasajeros deberán ingresar exclusivamente por el Aeropuerto Internacional de Washington Dulles, donde fueron concentrados los protocolos especiales de revisión epidemiológica. En el aeropuerto, personal de los Centros para el Control y la Prevención de Enfermedades realiza evaluaciones adicionales para detectar posibles síntomas y reducir riesgos de propagación.
2: La cosa número uno tiene que ser, no puede afectar a Estados Unidos. No podemos tener caos de ébola aquí, así que no podemos dejar entrar a nadie.
1: El endurecimiento de controles ocurre a pocas semanas del inicio del Mundial de Fútbol, que organizarán México, Estados Unidos y Canadá, un evento que movilizará a millones de viajeros internacionales.
3: El primer pensamiento que tuve es cómo va a afectar a los residentes de aquí, porque puede ser una preocupación para la gente que no puede viajar fuera de Virginia. Ojalá fuéramos parte de la OMS y que nosotros, como estadounidenses, estuviéramos más educados en este tema. Toda medida de seguridad que se pueda tomar es bastante importante porque pasamos por una pandemia que asustó al mundo entero. Entonces, cualquier medida que vaya a inhibir la proliferación de una pandemia es válida.
1: Aunque Washington insiste en que no existen restricciones generalizadas de viaje, las autoridades mantienen vigilancia reforzada sobre rutas consideradas de mayor riesgo sanitario y recomiendan a los pasajeros mantenerse atentos a cualquier síntoma.
4: En un contexto de alta movilidad global, las autoridades buscan equilibrar la prevención sanitaria con el flujo de viajeros de cara a un evento internacional de gran escala. El llamado es a la información y a la responsabilidad individual mientras el mundo pone la mirada en Norteamérica a semanas del Mundial. Desde Dulles, Washington, José Leveña, Telesur.
0: Y seguimos hablando de este tema porque en la República Democrática del Congo se confirmó un incremento del número de muertes por contagios por ébola en la provincia de Ituri. Según autoridades sanitarias, el brote ya deja 130 muertos en Bunia y Ruampara. Y en los centros de aislamiento, los equipos de la organización no gubernamental Alima trabajan al límite bajo estrictos protocolos para contener los contagios y gestionar los cadáveres. Ante la gravedad de la situación, la Organización Mundial de la Salud declaró el estado de emergencia sanitaria debido al riesgo extremo de expansión regional. Y por eso la Organización Mundial de la Salud hizo entrega de 11,5 toneladas de suministros médicos y equipos de emergencia para combatir el virus ébola en la República Democrática del Congo. Los suministros incluyen equipos de protección personal, botiquines, tiendas de campaña y productos de saneamiento e higiene. La Organización Mundial de la Salud también desplegó a más de 35 expertos y personal de primera respuesta para profundizar la capacidad operativa sobre el terreno. Pasamos ahora a Grecia. Allí, defensores de derechos humanos se congregaron para repudiar la interceptación militar de los buques internacionales que conformaban la más reciente flotilla de la ayuda humanitaria con destino a la Franja de Gaza. Con banderas palestinas y pancartas de protesta, los manifestantes demandaron la liberación de los activistas internacionales tras ser interceptados en aguas internacionales, además de un proceso judicial contra las autoridades de Tel Aviv. La movilización denunció la aplicación de tratos degradantes a los miembros de las tripulaciones en los centros de detención, responsabilizando de estas acciones a las políticas del ministro de Seguridad Nacional israelí, Itamar Ben-Gvir. Los organizadores afirmaron que las protestas civiles se mantendrán en las capitales europeas con el objetivo de presionar por el fin del cerco sobre la Franja de Gaza.

Por cierto, hablando de este tema, en Palestina las autoridades sanitarias confirmaron que 50% del sistema de salud pública se encuentra oficialmente fuera de servicio debido a las continuas incursiones y el asedio militar de las fuerzas israelíes. El subsecretario interino del Ministerio de Salud del enclave, Maher Shamia, denunció que la infraestructura sanitaria remanente opera bajo condiciones extremas que amenazan con suspender los últimos servicios de urgencias. A las destrucciones físicas de clínicas y hospitales se le suma un asfixiante bloqueo en los pasos fronterizos que impide deliberadamente el ingreso de cargamentos humanitarios y medicamentos de soporte vital. Directores de centros como el Hospital Al-Shifa alertan que las existencias de insumos críticos para cirugías y laboratorios alcanzaron el nivel cero. Por cierto que el gobierno de Palestina confirmó el incremento de la cifra de víctimas mortales debido a los ataques israelíes desde octubre de 2023. El Ministerio de Salud del enclave precisó en su último informe que más de 72.775 personas han muerto por los bombardeos de la entidad sionista, en momento cuando reportó alrededor de 172.750 heridos debido a la campaña bélica que ejecuta Israel en la Franja de Gaza, violando también el alto al fuego establecido desde el 10 de octubre de 2025. Medios locales gazatíes indican que el bloqueo impuesto en el enclave palestino provocó un colapso económico y humanitario. El asesor internacional del líder supremo iraní, Ali Akbar Velayati, vaticinó el fin de la influencia de Estados Unidos en Asia Occidental, asegurando que Washington terminará abandonando la región. Velayati advirtió que los oponentes de la República Islámica deben asumir que Irán es plenamente capaz de enfrentar a Washington por cuenta propia. Tras tildar la estrategia norteamericana de error de cálculo, el asesor aseguró que el nuevo mapa geopolítico de Asia Occidental lo definen los hechos sobre el terreno consolidados por Teherán, no las imposiciones extranjeras. Bajo esta premisa, restó valor a los últimos movimientos diplomáticos de Estados Unidos, describiéndolos como maniobras estériles y actos de desesperación. Y en este escenario y contexto, Israel intensifica sus ataques contra el personal de salud, centros y equipos de ambulancias en ciudades y aldeas del sur. El Ministerio de Salud libanés contabilizó que más de 122 paramédicos han muerto desde el inicio de la agresión. Pese al alto al fuego que se implementó entre ambos países, Israel ignora la decisión de la Organización Mundial de la Salud y sigue atacando diversas zonas en el sur con armamento pesado. La resistencia libanesa, Hezbollah, continúa sus operaciones en defensa del país frente a la agresión israelí.

Bueno, vamos a despedir entonces Telesur Noticias con un clip que tiene que ver con la situación que está viviendo nuestro hermano pueblo cubano. Será hasta una próxima oportunidad.

0: compasión cercana, queda más de una Mariana exprimiéndose pezones para parir de leones a la dignidad cubana.
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0: Cree el soberbio que la tierra fue hecha para servirle de pedestal, porque tiene la pluma fácil o la palabra de colores, y acusa de incapaz e irremediable a su república nativa, porque no le dan sus selvas nuevas modo continuo de ir por el mundo de gamonal famoso, guiando jacas de Persia y derramando champaña. Los políticos nacionales han de reemplazar a los políticos exóticos.
1: Por ahora,
0: injértese en nuestras repúblicas el mundo, pero el tronco ha de ser el de nuestras repúblicas. Y calle el pedante vencido, que no hay patria en que pueda tener el hombre más orgullo que en nuestras dolorosas repúblicas americanas.
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0: Muy buenos días, damas y caballeros. Bienvenidos, esto es Deportes Telesur. Ya estamos prestos y listos para comenzar. Vamos a hacerlo con nuestros titulares más destacados de la jornada de hoy. La Federación Venezolana de Ciclismo presentó lo que es el cronograma oficial de la Vuelta Ciclística a Venezuela 2026. Las selecciones de Inglaterra y Noruega presentaron sus convocatorias para el Mundial 2026 con emotivos videos. Ya veremos. Y también disfrutaremos de nuestro acostumbrado segmento Inolvidables del Deporte para repasar la trayectoria de la voleibolista brasileña Camila Bright. Con esto y mucho más, comenzamos Deportes Telesur. Grato placer saludarles, damas y caballeros, quien tiene el placer de hablar para todos ustedes, su fiel servidor Luis Fernando Villasmil Gómez, recordándoles de los puntos de contacto a través de las redes sociales como @deportes_telesur. Comenzamos con la Federación Venezolana de Ciclismo, que presentó el cronograma oficial de lo que será la Vuelta a Venezuela 2026. Así que la 63ª edición de esta competencia se llevará a cabo desde el 12 al 19 de julio a través de diferentes regiones del país, incluyendo el regreso del recorrido por el estado Carabobo. Además, partirá desde el pueblo de Isnotú, en el estado Trujillo, para dar inicio a la primera etapa de las 8 que conforman los 1099.6 kilómetros aproximados de recorrido, que culminarán con la gran final en el estado La Guaira. Asimismo, el calendario incluye una contrarreloj individual de 31.2 kilómetros para la sexta etapa en la ciudad de Valencia. A su vez, anunciaron que la mascota oficial de la competencia será Pedalín, una capibara que representa a Venezuela con el uniforme tricolor. La selección de Chile logró sus primeras medallas de oro en el Grand Prix de las Américas en la etapa 2, así que el equipo de arco recurvo masculino sumó la primera presea dorada para el país gracias a la destacada actuación de Andrés Gallardo, Andrés Aguilar y Ángel Vega. Seguidamente, el conjunto femenino de arco compuesto integrado por Aurora Olea, Javiera del Río y Mariana Vincech siguió sus pasos, subiéndose a lo más alto del podio con otra medalla de oro. Por su parte, en la misma categoría, pero en la rama masculina, el trío conformado por Alejandro Martín, Agustín Infante y Felipe Moscoso se adjudicó la medalla de plata. Así que de esta manera, los locales aseguraron sus primeros metales en la competencia que se lleva a cabo en Santiago de Chile. Y nos vamos directo a Nairobi, a Kenia, porque cientos de atletas de artes marciales se darán cita para el campeonato regional este de la Unión Federaciones Africanas de Karate. Así que el torneo presenta un hito crucial para el ecosistema deportivo keniano y una muestra de la para organizar importantes eventos deportivos internacionales, como el lanzamiento oficial de este campeonato de karate de la región de África Oriental de la UFAC, que ha establecido hoy el escenario para uno de los eventos de karate más grandes de la región, que se va a celebrar del 28 al 31 de mayo de 2026. Además, el campeonato reúne a los mejores competidores de toda la región, convirtiendo la capital keniana en el epicentro de las artes marciales de África Oriental. Y esta semana se inauguró de manera oficial en Taizhou, provincia de Jinzhou, China, la Semana de Intercambio Deportivo Juvenil de la Franja y la Ruta 2026. Veamos.
1: El evento reunió a 579 jóvenes participantes de 55 países y regiones, utilizando el deporte como puente para fomentar la amistad y fortalecer los lazos de la ruta. Está organizado conjuntamente por la Oficina Provincial de Deportes de Jiangsu, el Departamento Provincial de Educación de Jiangsu y otras instituciones. Bajo el lema Encuentro en la Ciudad de los Campeones, compartiendo el espíritu de la ruta, la edición de este año se celebra del 18 al 25 de mayo y ofrece un variado programa de actividades, que incluye un torneo de baloncesto 3x3 masculino por invitación, desafíos deportivos al aire libre, un campamento de entrenamiento de orientación y competencias de escalada y badminton. Profundamente integrado con el patrimonio cultural local de Tainzú, el programa busca crear una plataforma dinámica que combine la excelencia deportiva con ricas experiencias culturales.
0: Y pasamos al deporte blanco, porque Gael Monfils tuvo su gran homenaje en Roland Garros con el lanzamiento oficial de Gael and Friends, evento que celebró su última aparición en este gran slam. Así que las más grandes figuras del circuito se unieron en un torneo de exhibición de dobles mixtos. Titanes como Djokovic, Sinner, Zverev y Tsitsipas compartieron cancha con estrellas de la WTA, como Naomi Osaka y María Sakkari, para esta gran despedida. El galo supo ser número 6 del mundo y ganó 13 títulos ATP. Y su pico más alto en Roland Garros fue las semifinales en el año 2008. También estuvo entre los últimos 4 en el USA Open en 2016. Además, un personaje carismático dentro y fuera de las canchas, la Monf se despidió rodeado de sus amigos, ovaciones y un estadio repleto en una noche que prometió quedar marcada entre los grandes homenajes de este circuito Roland Garros. Y la localidad catalana de Granollers albergará por primera vez el Campeonato Mundial de Balonmano Adaptado entre el 14 y el 21 de septiembre de este año 2026. Así que esta cuarta edición de la competición es la primera organizada por la International Handball Federation y se va a celebrar por primera vez en Europa, reuniendo a 12 selecciones de 10 países en una competencia que promueve integración y crecimiento del balonmano inclusivo. En este marco, el torneo se desarrollará en el formato internacional con fase de grupos y rondas eliminatorias, cuyo calendario será publicitado por la Real Federación Española del Balonmano como disciplina en constante crecimiento. El balonmano en silla de ruedas suma cada año más federaciones, buscando entonces consolidar su presencia en el calendario mundial. Y el mundo del automovilismo se encuentra de luto tras anunciarse el fallecimiento del piloto de NASCAR, Kyle Busch, a la edad de 41 años. Así que los familiares de Busch explicaron que el piloto tuvo que ser hospitalizado el día jueves por una grave enfermedad, donde finalmente falleció. Los directivos de la NASCAR expresaron sus condolencias por el repentino fallecimiento de Busch, quien fue 2 veces campeón de la categoría en las temporadas 2015 y 2019, con un palmarés de 63 victorias, ubicándose así en el 9º lugar histórico de la categoría, explicando que era un futuro miembro del Salón de la Fama, siendo catalogado como un talento generacional por su estilo de conducción, ya que Busch se encontraba activo disputando su 22ª temporada junto con el equipo Richard Childress Racing, donde conquistó la pole en las 500 millas de Daytona. Y de esta manera, damas y caballeros, vamos a una breve pausa y ya regresamos con mucho más acá en Deportes Telesur.

Y estamos de regreso, damas y caballeros, para brindarles mucha más información acá en Deportes Telesur. Vamos con el director técnico de la selección de Inglaterra, Thomas Tuchel, que oficializó la lista de 26 convocados para el Mundial de 2026. Así que la decisión del estratega alemán generó un gran impacto en el ámbito deportivo. El seleccionador ha apostado por un cambio generacional y de perfil táctico, dejando fuera de la nómina final de Inglaterra a figuras de la talla de Phil Foden, Cole Palmer, Trent Alexander-Arnold y el experimentado defensor Harry Maguire. La lista oficial está integrada por los porteros Jordan Pickford y Dean Henderson. En la defensa están Reece James, Tino Livramento y Dan Bourne. Por su parte, en el mediocampo destacan Declan Rice y Jude Bellingham, además de los delanteros Harry Kane y Marcus Rashford. El cuerpo técnico iniciará los entrenamientos de preparación esta misma semana en las instalaciones del St. George's Park.

0: Y otra de las selecciones que también dio a conocer su convocado de Noruega de cara a la cita mundialista por medio de un video institucional donde el rey Harald V fue el encargado de anunciar a los convocados, destacando que ese seleccionado asistirá a la Copa del Mundo por primera vez en 28 años. Así que en simultáneo las palabras del rey comienzan a aparecer en el audiovisual que tienen ahí en sus pantallas, los dorsales y nombres de las principales figuras del plantel dirigido por Stalin Solbakken, entre ellos el atacante del Manchester City, Erling Haaland, junto a otros referentes como el jugador del Arsenal, Martin Odegaard, y el atacante del Atlético de Madrid, Alexander Sørloth. Recordemos que Noruega integra el grupo I junto a Francia, Senegal y también la selección de Irak. Los jugadores de la Selección Nacional de Fútbol de Irán acudieron a las embajadas de Estados Unidos y Canadá en Ankara, Turquía, para solicitar los visados necesarios que les permitan participar en el Mundial de 2026, el cual arrancará el próximo 11 de junio. A pesar de las graves dificultades migratorias que obligan al plantel a enfocarse en procesos administrativos bajo estricto escrutinio, el cuerpo técnico todavía mantiene la planificación deportiva al más alto nivel, utilizando esta concentración para preparar el partido amistoso contra Gambia a finales de este mes de mayo. Este encuentro será clave para definir la lista final de 26 convocados y asegurar que el equipo llegue en óptimas condiciones físicas y tácticas a su gran debut en el Mundial de 2026, programado para el 15 de junio frente a Nueva Zelanda en California, Estados Unidos. Por su parte, la Federación Colombiana de Fútbol presentó una iniciativa dirigida a los aficionados que acompañarán a su selección durante el venidero Mundial de México, Canadá y Estados Unidos. Veamos.
1: Bautizada como la Casa de la Sele, fue lanzada este jueves la plataforma oficial de FanSons en un lanzamiento realizado en Bogotá, acto encabezado por Ramón Jesurún, presidente de la Federación Colombiana de Fútbol, quien reiteró que la iniciativa nace, según sus propias palabras, para que cada colombiano tenga un espacio donde disfrutar el fútbol junto a su familia, amigos e hinchas, y que muestre una experiencia que refleje lo que son como país cuando juega su selección. Hizo la presentación oficial de La Barra Incondicional, una nueva canción en torno al balompié colombiano y la afición. Cabe resaltar que, con la Casa de la Sele, esperan reunir a más de 250 mil personas en ciudades como Bogotá, Medellín, Barranquilla, Bucaramanga y también un anexo en la ciudad de Miami en Estados Unidos, donde podrán disfrutar de los partidos en pantallas gigantes, además de vivir experiencias culturales, música, gastronomía, entre otras actividades.
0: Por su parte, México lanzó una campaña contra gritos discriminatorios en los estadios durante lo que será la Copa del Mundo 2026. Veamos.
1: Con el nombre La Ola Sí, El Grito No, la Federación Mexicana de Fútbol lanzó una campaña que busca erradicar los gritos homofóbicos en los estadios mexicanos durante la cita mundialista que inicia el 11 de junio en el Estadio Azteca. Por medio de un comunicado, la Federación reiteró que deben apoyar a su selección con una ola y no con gritos discriminatorios que son sancionados por la FIFA, específicamente cuando el arquero rival despeja el balón por saque de puerta. Cabe destacar que la campaña cuenta inicialmente listas con México en el año 1986, como Félix Cruz, Carlos de los Cobos, Luis Flores y Mario Trejo, y a partir del 1 de junio, reforzarán el mensaje otros históricos del balompié mexicano como Hugo Sánchez y Javier Aguirre. Esto para tratar de evitar posibles sanciones del máximo ente del fútbol, por lo que la misma se desplegará en los amistosos ante Ghana en Puebla, frente a Australia el 30 de mayo en Pasadena, y contra Serbia el 4 de junio en Toluca, antes del debut de la Copa del Mundo de México versus Sudáfrica.
0: Y Pep Guardiola anunció su salida del Manchester City al finalizar la presente temporada luego de 10 años en este club. Aunque tenía un año más de contrato después de firmar una renovación por 2 años a finales de 2024, Guardiola ha decidido decir adiós, sayonara, despidiéndose como el técnico más ganador de la historia del club con un total de 593 partidos dirigidos y 20 títulos conquistados, entre ellos 6 de Premier League, una Champions, la primera en la historia del City, 3 FA Cup, 5 Copas de la Liga, una Supercopa de Europa y un Mundial de Clubes. El City va a homenajear a Pep renombrando la remodelada tribuna norte del Etihad Stadium como la tribuna Pep Guardiola. Esta estructura se abrirá al público por primera vez en su totalidad para el último partido del entrenador con este club. Y por su parte, el entrenador español Álvaro Arbeloa ha confirmado su salida del Real Madrid tras solo 4 meses al frente del primer equipo. Arbeloa se mostró bastante satisfecho con su etapa en el club a pesar de los resultados decepcionantes. Se agradeció a la plantilla y a la directiva su apoyo. En lugar de volver al Madrid, Arbeloa va a la cantera B. Ha decidido dejar el club tras una larga trayectoria. Escuchemos sus declaraciones.
2: Bueno, ojalá un hasta luego, porque esta siempre la he considerado mi casa. Llevo 20 años perteneciendo al Real Madrid en muchas funciones y bueno, pues la voy a considerar siempre mi casa. Está claro que será mi último partido esta temporada como entrenador del Real Madrid. No sé si el último partido de mi vida como entrenador del Real Madrid, pero eso no lo sabemos nunca, así que intentaré también disfrutarlo y bueno, pues como he dicho antes, pensando en ganar.
0: Y de Europa nos venimos a Sudamérica, porque la Conmebol otorgó este jueves los 3 puntos al Flamengo en el partido de la fase de grupos de la Copa Libertadores ante Independiente Medellín, que fue cancelado hace 2 semanas debido a incidentes de hinchas del cuadro colombiano en las tribunas. Veamos.
3: La resolución adoptada por el Comité Disciplinario de la máxima entidad del fútbol sudamericano se ampara en el marco legal vigente, aplicando el artículo 24.2 de su Código Disciplinario. Dicha normativa establece que si una escuadra es declarada de forma oficial como la responsable de la suspensión definitiva, cancelación o abandono del partido, la sanción estipulada se traducirá en un triunfo por marcador reglamentario de 3-0 en favor del club oponente. Con la decisión, Flamengo, ya clasificado para los octavos de final, se asigna alcanzable en la punta del grupo A con 13 puntos. El DIM es segundo con 7 a falta de un partido para el final de la ronda. Le siguen Estudiantes de La Plata con 6 y el eliminado Cusco de Perú con 1. Además de verse despojado de los puntos en disputa, el comité disciplinario dictaminó que Independiente Medellín se verá obligado a disputar sus próximos 5 partidos internacionales en torneos organizados por la Conmebol a puerta cerrada, perdiendo el apoyo de su público.
0: Y por segunda vez, Sadio Mané celebró el título del Al Nassr vistiendo la camiseta de Senegal, recordando el campeonato africano y reafirmando su compromiso con su selección antes del Mundial 2026. Así que la coronación del Al Nassr en la Liga Saudí Pro de este jueves tuvo un protagonista especial, el senegalés, quien tras anotar y jugar un excelente encuentro al recibir el trofeo, hizo lo mismo que con el del 2023, colocarse la camiseta de Senegal para recibir el trofeo y la medalla de campeón. El gesto que ha causado admiración en redes sociales gracias al gran apoyo del astro hacia su país y su selección. Es visto como recordatorio de que los Leones de Teranga son campeones de África, más allá de disputas administrativas recientes en la Copa Africana, mostrando también con ello su pasión de cara a lo que será el Mundial de la FIFA 2026. Y del balompié pasamos a los diamantes, porque el dominicano Juan Soto rompió el récord del jugador que más rápido ha logrado 250 cuadrangulares y 100 bases robadas en toda la historia de las grandes ligas. Así que con apenas 1.131 juegos en su carrera, Soto se convirtió en el jugador que más rápido ha combinado 250 jonrones y 100 bases estafadas y 900 boletos. Así que con esta hazaña histórica superó a la leyenda Mike Mantle, quien lo logró estas cifras en 1.257 encuentros, es decir, 126 más que el dominicano. Además del récord global en la Gran Carpa, Juan Soto ahora es el primer jugador nacido en la República Dominicana que logró completar estos registros antes de cumplir los 28 años de edad. Asimismo, elevó a 9 su total de cuadrangulares en la presente temporada para fijar entonces en 253 su cuenta de por vida. Y pasamos ahora a tierra de gigantes, porque los Knicks de Nueva York se acercan cada vez más a las finales de conferencia de la NBA luego de vencer 109-93 a Cleveland Cavaliers, dejando su serie 2-0. Así que el escenario del Madison Square Garden fungió nuevamente como el gran pabellón del encuentro, dándole una confianza importante a los Knicks ante toda su afición. Sin embargo, los Cavaliers demostraron más agresividad en el primer cuarto, que les otorgó una leve ventaja de 3 puntos, 27-24 cerró, pero la realidad es que el conjunto de Cleveland no fue capaz de mantener ese mismo ritmo con el que inició, teniendo múltiples pérdidas de balón que fueron aprovechados por los Knicks y siendo más efectivos en sus tiros de campo, recortando así el marcador y volteando el encuentro, llegando a tener una distancia de hasta 19 puntos de diferencia a su favor, siendo una jornada exitosa para los del Bronx, donde gran parte de su plantilla registró un doble-doble, mientras que su máximo referente fue Josh Hart, con 26 puntos, misma cantidad que Donovan Mitchell para los Cavaliers. Así que la franquicia neoyorquina deja su pabellón con una ventaja de 2-0, trasladándose ahora a la ciudad de Cleveland. Y de esta manera, damas y caballeros, nosotros vamos a una breve pausa y ya venimos con mucha más información acá en Deportes Telesur.

0: Y estamos de regreso, damas y caballeros, acá en Deportes Telesur. Vamos ahora con nuestro acostumbrado segmento Inolvidables del Deporte, donde hablaremos de la voleibolista brasileña Camila Bright, medallista olímpica.
1: Camila de Paula Bright, nacida el 28 de octubre de 1988 en Frutal, Minas Gerais, se consolidó como una de las líberos más influyentes del voleibol brasileño y mundial. Su carrera comenzó en el club URT de Pratos de Minas Gerais en 2004, dando el salto al profesionalismo con Praia Clube en la temporada 2006-2007. Tras un breve paso por São Caetano en 2007-2008, se incorporó en 2008 a Losaco Voleibol Clube, institución con la que permaneció hasta su retiro en abril de 2026, convirtiéndose en capitana y referente absoluto. En Osaka disputó más de 800 partidos oficiales, acumulando títulos de gran relevancia, entre ellos dos Superligas brasileñas, cuatro Copas Brasil, múltiples campeonatos paulistas y sudamericanos, además del histórico Mundial de Clubes 2012, donde fue distinguida como mejor líbero y defensa. En ese recorrido competitivo, Bright fortaleció su identidad dentro del equipo, preparando el terreno para que su liderazgo en la cancha la convirtiera en un símbolo de fidelidad, disciplina y resiliencia. Al ser reconocida por su capacidad en cobertura defensiva y alcance en suspensión de 271 centímetros, registro notable para su estatura de 1,70 m y un peso de 58 kilogramos. Por otro lado, con la selección nacional debutó en 2007, consolidándose rápidamente como pieza clave. Allí fue campeona sudamericana juvenil en Lima y mejor líbero en el Mundial Sub-20 de Tailandia. En la mayor, acumuló medallas en torneos de élite, entre ellas la plata olímpica en Tokio 2020, el oro en los Juegos Panamericanos de Guadalajara 2011, múltiples títulos en el Grand Prix y campeonatos suramericanos. Asimismo, cosechó preseas en Copas del Mundo y Mundiales diversos. Sin embargo, su exclusión de Río 2016 marcó el quiebre con la Confederación Brasileña de Voleibol, provocando con ello un retiro temporal que solo fue resuelto en 2019. Pero su despedida definitiva llegó en abril de 2026, tras la eliminación de Losaco en semifinales ante el Gerdau Minas, expresando en su mensaje de despedida, dolor, lucha y gloria, sintetizando una carrera que reflejó tanto las virtudes como las tensiones del sistema deportivo brasileño. En cuanto a su legado, este permanece como referencia técnica y emocional en el voleibol internacional.
0: Y con esta gran reseña de Bright hemos llegado al final de Deportes Telesur, recordándoles nuestros puntos de contacto en todas las plataformas 2.0 como @deportes_telesur. Así que, damas y caballeros, hasta una próxima oportunidad.

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0: Bienvenidos y bienvenidas a Conexión Global, programa donde te contamos lo que otros prefieren callar. Luisfer, ¿cómo andás?
1: Muy bien, Mariana, ¿tú cómo estás?
0: Muy bien, y ahora que no está aquí, que podemos hablar mal de él, me encanta.
1: Como siempre.
0: Y como tiene que ser, ¿no? Todo bien, entonces.
1: Excelente, muy bien, gracias a Dios, preparándonos todo para lo que se viene final de este mes, el mes que viene, vueltas a Venezuela en ciclismo, el Mundial de Fútbol. Hay mucho que contar.
0: Me encanta, entonces, arrancamos con los titulares. El pueblo cubano reafirma su compromiso con la defensa de la patria y desde la tribuna antiimperialista condena las acciones de Estados Unidos contra el general de ejército Raúl Castro. La presidenta encargada de Venezuela, Delcy Rodríguez, lidera la segunda peregrinación contra las sanciones y por la paz, iniciativa que fomenta la unidad nacional frente a las agresiones externas. Encuestas en Colombia revelan que el candidato presidencial Iván Cepeda lidera intención de voto de cara a los comicios presidenciales del 31 de mayo, seguido por Abelardo de la Espriella y Paloma Valencia. Estados Unidos insiste en minar el conflicto entre Ucrania y Rusia. El Departamento de Estado aprobó una posible venta a Ucrania de equipos de misiles antiaéreos.
1: Y en deportes tendremos que la Federación Venezolana de Ciclismo presentó el cronograma oficial de la Vuelta a Venezuela de este año 2026.
0: Y en materia cultural les contamos que un programa educativo en Gaza enseña música a niñas y niños para ayudarlos a superar su trauma causado por el genocidio instaurado por el régimen israelí.

0: y Cuba reafirma su compromiso con la defensa de la patria y desde la tribuna antiimperialista condena las acciones por parte de Estados Unidos contra el líder de la revolución, Raúl Castro. Vamos a sumar para hablar de esta temática a nuestro compañero Rey Gómez desde La Habana, Cuba. Rey, ¿cómo andás? Muy buenos días.
1: Muy buenos días también para ti, Marina, y el colectivo de esta conexión global. Ya lo decías, y de eso se hacen eco los medios cubanos e internacionales. Miles de ciudadanos, por ejemplo, dice Cuba Debate, por solo citarte un ejemplo, se han reunido este viernes en la tribuna antiimperialista para rechazar la intentona del gobierno de Estados Unidos de judicializar al líder de la revolución cubana, Raúl Castro Ruz, repudiar el bloqueo económico estadounidense y reafirmar el apoyo a la revolución cubana. El presidente Díaz-Canel, primer secretario del Comité Central del partido, encabezó la concentración en la tribuna antiimperialista José Martí, donde el pueblo de la capital rechazó la acusación del Departamento de Justicia de Estados Unidos contra el líder al frente de la revolución, Raúl Castro Ruz. Yo te propongo, Marina, y a la audiencia de Telesur, escuchar impresiones de algunas de las muchísimas miles de personas que asistieron a esta concentración matutina.
2: Como juristas, exigimos el respeto a las normas del derecho internacional y en particular a la Convención de Chicago de 1944 sobre la aviación civil internacional, que establece con total claridad la soberanía exclusiva y absoluta de los Estados sobre la zona aérea que abarca su territorio. Denunciamos la complicidad evidente y la responsabilidad del gobierno de los Estados Unidos frente a este ilícito internacional que no detuvo estas acciones de las que tenía pleno conocimiento y de las que estaba alertado por el gobierno cubano en múltiples oportunidades. La imputación hacia nuestro general de ejército Raúl Castro Ruz carece de toda legitimidad y va en contra del derecho internacional, que tiene una base sólida en la igualdad soberana de los Estados.
3: Los cubanos somos una gran familia. Por eso somos personas de paz, somos personas de vida. No podemos seguir permitiendo el genocidio que se gesta y se comete desde los Estados Unidos contra nuestro aguerrido pueblo. Nos quieren asfixiar, pero aquí estamos, firmes.
4: El gobierno yanqui no tiene ni legitimidad, ni pruebas, ni jurisdicción para acusar al general de ejército. Lo saben los mafiosos de Miami. Lo sabe Washington y lo sabe el mundo entero. Nosotros preguntamos, ¿acaso el imperio que ha invadido países bajo mentiras, que ha torturado en Guantánamo, que ha armado dictaduras sangrientas, tiene autoridad moral para señalar a nadie? La respuesta es no. Esta acusación a Raúl es una despreciable e ilegal provocación política que no se fundamenta más que con el rencor, la frustración y la impotencia de quienes no soportan ver a Cuba de pie, libre y soberana.
1: Justamente en las palabras de Gerardo Hernández Nordelo, héroe de la República de Cuba y coordinador nacional de los Comités de Defensa de la Revolución, los CDR, como lo conocemos los cubanos, me quiero centrar, porque él, en estas palabras centrales de la

0: El gobierno estadounidense manipula deshonestamente, esto es importante resaltarlo, Marina, los hechos que en febrero de 1996 llevaron al derribo sobre el espacio aéreo cubano de dos avionetas de la organización terrorista Hermanos al Rescate. Y se han dado los argumentos, tanto las autoridades cubanas como especialistas en el tema. De manera general, Marina y estimada audiencia de Telesur, vamos a seguirle la pista a lo que se pudiera generar en materia noticiosa, tanto desde Estados Unidos como desde la propia nación cubana, porque evidentemente esta tribuna antiimperialista de reafirmación revolucionaria de esta mañana va a seguir dando de qué hablar. Me voy a despedir con este abanico, muy a lo cubano. Así está el calor de Cuba, calor que también se vivió a manera de solidaridad en la tribuna antiimperialista de hoy. Marina, a ti y a nuestra estimada audiencia y por supuesto al equipo de Telesur, muchísimas gracias. Seguiremos en contacto.
1: Rey, no te despidas tan rápido, vas a tener que pasar un ratito más de calor porque quiero comentarte precisamente algo sobre esta movilización, pero qué linda imagen ahí con el abanico. Acá te puedo decir que hace un poquito de frío dentro del estudio, así que tengo una sana envidia de pasar un poco más de calorcito y el calorcito, como decías, también del pueblo cubano, lo que se vivió en esa movilización. Una de las oratorias dijo precisamente, que me gustó mucho, recordando una frase de Fidel Castro que decía: para quitarnos la soberanía hay que barrernos de la tierra. Y el pueblo demostró eso en el día de hoy, Rey.
0: Es correcto, Marina, y otra de las frases que se pusieron de relieve durante la jornada y de días anteriores tiene que ver con la personalidad del líder al frente de la revolución, Raúl Castro Ruz, quien siempre ha dicho: Fidel es Fidel. Bueno, pues hoy y siempre el pueblo cubano dice: Raúl es Raúl. Igualmente, en saludo a su aniversario 95, muy próximo a cumplirlo, el próximo 3 de junio específicamente, Marina.
1: Rey, muchísimas gracias como siempre. Estamos en contacto. Nosotros continuamos con más y seguimos en Cuba porque el presidente Miguel Díaz-Canel rechaza la narrativa mediática que busca justificar las acciones de Estados Unidos contra el pueblo cubano. Desde la red social X, el mandatario manifestó lo siguiente: que Cuba representa una amenaza para Estados Unidos solo puede estar en la mente enferma de algunos funcionarios de la actual administración estadounidense que tienen secuestrada la política hacia nuestra isla, que mienten descaradamente al pueblo de esa nación y al mundo para justificar una nueva guerra irracional y de un potencial alto costo en vidas humanas para los dos países. Ahora lo hacen a niveles extremos, combinan mentiras absurdas con intimidación militar y privación al pueblo cubano de los más elementales recursos y servicios para su supervivencia cotidiana. Todo es parte de una acelerada construcción mediática para justificar una agresión militar a Cuba, sueño febril de un reducto de mafiosos de origen cubano.

0: Y de Cuba nos trasladamos a Venezuela porque su presidenta encargada, Delcy Rodríguez, ha liderado la gran peregrinación nacional económica productiva por una Venezuela libre de sanciones. Desde Ciudad Guayana, Estado Bolívar, tenemos a Madeleine García con los detalles. Madeleine, muy buenos días, ¿cómo andás?
1: Hola, muy buenos días, Marina. Pues te cuento que la presidenta encargada, Delcy Rodríguez, como has dicho, está liderando esta segunda fase de la peregrinación luego del éxito de la primera, en donde se unieron todos los sectores para decirle a Estados Unidos que levante las sanciones ilegales. Ahora esta nueva peregrinación es nuevamente ese encuentro, ese diálogo, pero con los sectores productivos, porque son los sectores productivos los que han llevado sobre sus hombros, pues, consecuencias, al igual que el pueblo venezolano, pero en realidad los sectores productivos, los que han llevado sobre sus hombros este bloqueo ilegal que pretendió ser en principio supuestamente solamente para altos funcionarios del gobierno y que esto no iba a perjudicar a Venezuela, pero fue completamente transversal. Y estos sectores productivos pues se la reinventaron. Se inventaron todas las cosas que podían hacer para poder salir adelante hasta llevar al país a 19.

0: 9 trimestres consecutivos de crecimiento. Esto se dice muy fácil, pero significa detrás muchísimas cosas. Así que ahora hay que pasar a otro nivel. Ese otro nivel es, bueno, ¿qué cosas se pueden hacer desde acá, desde el propio país, mientras se sigue exigiendo el levantamiento de las sanciones para avanzar mucho más rápido? Por ejemplo, decían ellos, arréglennos la vialidad en el estado de Mérida, por ponerte un ejemplo de uno de esos encuentros, porque con las lluvias la vialidad agrícola sufrió muchísimo. Eso es una de las cosas que toman nota para poder mejorar. ¿Qué otras cosas entre todos pueden decir para poder construir el país que sueña? Y así poco a poco van aportando, en donde hay nudos, destrabarlos. Y todos aquellos, además, que implican las consecuencias, las sanciones, se van reinventando y entre todos unidos van buscando la solución. De eso se trata esta segunda peregrinación, y la presidenta encargada lo dijo, tenemos que limar asperezas, por un lado, tenemos que reencontrarnos en medio de las diferencias, la convivencia en medio de las diferencias, dejar atrás el odio, dejar atrás aquello que nos desunió y unirnos en lo que nos une como venezolanos, que es el tricolor nacional, con las 8 estrellas, en donde está incluida la Guayana de Esequiba, y seguimos adelante como un solo pueblo, porque este es el país de todos los venezolanos. Mientras exigimos en consenso a Estados Unidos el levantamiento completo de estas sanciones ilegales que ha traído consecuencias al país, pero que a partir del año 2018 se unieron los sectores productivos para poder salirle al frente y generar alternativas que permitan llegar a Venezuela como está, en paz y con un crecimiento económico incluso reconocido por la propia CEPAL, en donde dice que Venezuela va a liderar ese crecimiento económico este año, pese a las sanciones ilegales. Pero sin duda alguna, si Estados Unidos, que es el mensaje de la presidenta, levanta completamente las sanciones, el país no tendría más límites, mija, ni tampoco cadenas que lo aten a unas sanciones completamente ilegales y completamente violatorias al derecho internacional. Así que nosotros vamos a estar muy atentos para seguirles contando a ustedes cómo se encuentra Venezuela y cómo se está tejiendo este país entre todos los sectores y entre todos los venezolanos.
1: Muchísimas gracias, como siempre, Madeleine, por la información desde Venezuela. Y nosotros continuamos con más, porque el canciller venezolano Iván Gil celebra el Día Internacional de la Biodiversidad y ratifica el compromiso del país sudamericano con respecto a la conservación del planeta y sus ecosistemas. A través de sus redes, el canciller venezolano expresó lo siguiente: en el Día Internacional de la Biodiversidad, Venezuela reafirma su compromiso con la conservación de la biodiversidad del planeta en consonancia con los tratados internacionales vigentes. Reconocemos que este compromiso es fundamental para la supervivencia de la humanidad y de todas las formas de vida en nuestro mundo. La protección de nuestros ecosistemas, como nuestra Amazonia, es esencial, ya que nos proporciona alimentos, agua limpia y aire puro, así como la regulación del clima, elementos indispensables para garantizar un futuro sostenible para las generaciones venideras.

Nos vamos a ir a una pausa, pero les contamos que al regreso estaremos hablando de diversas temáticas. Todavía queda cultura, todavía queda deportes. Pero dentro de esas temáticas les contamos que encuestas en Colombia revelan que el candidato presidencial Iván Cepeda lidera intención de voto de cara a los comicios presidenciales del próximo 31 de mayo, seguido por Abelardo de la Espriella y Paloma Valencia. Ahora nos vamos a ir a una pausa, pero ya volvemos con mucho más, así que las y los invito a que no se vayan.

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0: Gracias por acompañarnos, gracias por elegir Telesur. Continuamos con más información y les contamos que a 10 días de las elecciones presidenciales, encuestas revelan que el candidato por el Pacto Histórico, Iván Cepeda, lidera la intención de voto con más de 10 puntos por encima del candidato por el Movimiento Defensores de la Patria, Abelardo de la Espriella. Según encuestas, el representante del Pacto Histórico, Iván Cepeda, lidera la primera vuelta con más del 44% de los votos, lo que representa un aumento frente a la encuesta anterior del mes de abril. Le sigue el candidato derechista por el Movimiento Defensores de la Patria, Abelardo de la Espriella, quien supera el 31%. En tercer lugar se ubica la representante del Centro Democrático, la uribista Paloma Valencia, con un 14%, lo que representa una caída de casi 6 puntos respecto a la medición anterior. Cabe destacar además que el sondeo ha señalado también que los demás candidatos no estarían superando el 2% de las preferencias. Y para más información, precisamente, vamos a sumar a nuestro compañero Hernán Tobar. Hernán, muy buenos días, ¿cómo andás?
1: Marina, un saludo para ti y para toda la teleaudiencia que nos ve a través de las pantallas de Telesur y nos sigue a través de nuestra multiplataforma. Pues quedan 9 días, básicamente, para que los colombianos acudan a las urnas el próximo 31 de mayo a elegir el presidente de la República. Y como tú lo has mencionado, pues en las encuestas la favorabilidad le corresponde al candidato del Pacto Histórico, Iván Cepeda. Tanto en primera como en segunda vuelta está en el primer lugar, superando a los contrincantes, a los candidatos de derecha, que en esta semana hacen sus, o lo que resta de la semana mejor, hacen sus cierres de campaña. El día de ayer, el candidato que lidera las encuestas, Iván Cepeda, estuvo reunido con los medios de comunicación, tanto nacionales como internacionales, y allí hizo la propuesta de política social, enfatizando en la profundización de las transformaciones precisamente sociales, políticas de inversión en temas sociales que están relacionados con el impulso de la pequeña empresa familiar, también con algunas subsidios o cuotas para personas en discapacidad, para personas víctimas del conflicto, líderes y lideresas en las regiones. Y en ese contexto, pues, digámoslo, profundizar precisamente esa política de que quite, que rompa los márgenes de desigualdad en el país. El día de hoy, en la ciudad de Bogotá, hará su cierre de campaña, pero se desplazará tanto sábado, domingo, como a otras ciudades del país. El candidato Abelardo de la Espriella, que está en el segundo lugar en intención de voto, el día de hoy hará su cierre de campaña en Barranquilla, un candidato que le apuesta a la seguridad, a la presencia de más militares y policías en las zonas, y vamos que impulsando esa política de seguridad democrática de otrora. Y la candidata Paloma Valencia, que es la tercera con intención de voto en las encuestas, estará el día de hoy en la ciudad de Barranquilla. Ha recibido diversas adhesiones de partidos cristianos como el Partido Mira, del Partido Conservador, del Partido de la U, pero parece ser que esas adhesiones de esos partidos políticos no le han servido para ir incrementando la posibilidad de votación. Así que durante el transcurso de esta semana, o lo que queda de esta semana, hoy viernes, sábado y domingo, los candidatos, en el caso de los que lideran las encuestas, estarán haciendo sus cierres de campaña en diferentes ciudades del país. Nosotros estaremos muy atentos el día de hoy con el cierre de campaña del candidato Iván Cepeda aquí en la ciudad de Bogotá.
0: Muchas gracias, Hernán, como siempre, por la información desde Colombia. Estamos en contacto. Y ahora vamos a sumar al análisis a Federico García Naranjo, analista político y de medios. Federico, ¿cómo andás?
2: Hola, Marina, muchas gracias por la invitación.
0: Muchas gracias a ti por acceder a la misma. ¿Qué lectura deja este liderazgo de Iván Cepeda en las encuestas?
2: Pues es raro, dentro de lo que se ve hoy en día en las campañas electorales, cuando la mayoría de los candidatos siguen un manual de marketing político que les obliga o les sugiere a ser amables, presentarse de una manera sencilla, cordial, de utilizar frases impactantes, hacer actos de campaña llamativos, ¿no? La campaña de Iván Cepeda, por el contrario, ha llevado a cabo una estrategia muy diferente, apelando a las ideas, a los programas, al diálogo con las personas. El candidato ha tenido una actitud muy diferente de lo que recomiendan los manuales electorales, en el sentido de que no está apelando a las emociones ni a las pasiones, sino por el contrario, expresa una actitud muy serena, muy tranquila. Y esto, a pesar de que podría ser una contradicción, el hecho de que una campaña tan heterodoxa esté encabezando las encuestas, pues tiene que ver, a mi juicio, con que esta campaña, más allá de aplicar unas estrategias de marketing electoral, lo que está haciendo es representar un proceso político popular de largo aliento en Colombia, que viene por lo menos desde el decenio anterior y que en este momento está expresado con la presidencia de Gustavo Petro. Es decir, es un proyecto que surge a partir de la descomposición del uribismo, que se anima a partir de la apertura política que se da con los acuerdos de paz con las FARC, que de alguna forma se expresa en rebeldía en los estallidos sociales del 2019 y el 2021, y que finalmente se materializa en el triunfo de Gustavo Petro. Entonces pienso que lo que explica que Iván Cepeda vaya en encabezando las encuestas es que ha sido coherente no solamente en su vida personal, histórica, que le conocemos desde hace décadas, sino en su desempeño en la campaña, ha sido coherente con un discurso que llama a la paz, al diálogo y que anima a continuar con el proceso de cambio que, como muestran las encuestas, tiene una favorabilidad bastante alta entre la población colombiana.
0: Federico, hay un gran porcentaje de indecisos también dentro de las encuestas, cercano a un 28%. Esto, los sectores progresistas consideran de alguna manera que este porcentaje de electorado podría terminar favoreciendo, de alguna manera consolidando la ventaja de Iván Cepeda. Y te pregunto, ¿por qué crees que se llega a esta conclusión que los indecisos podrían llegar a apoyar a Cepeda?
2: Pues los indecisos se distribuyen o se definen, más bien, en los últimos 15 días, en la última semana antes de las elecciones. Incluso se cree, más o menos por estudios, que alrededor de una tercera parte de los indecisos toman la decisión el mismo día o incluso el día anterior. ¿Esto qué quiere decir? Que si bien es una franja que ha venido reduciéndose, en algunas encuestas aparece alrededor del 25, 28, en otras aparece con menos número, este número de personas que no han decidido aún su voto. Lo cierto es que lo que suele suceder es que esos votos se distribuyen entre las campañas que tienen más visibilidad en función de criterios como el voto útil, o cómo votar por el menos peor, o como, elementos emocionales que le permiten al votante identificarse con el candidato, sentir que su mensaje representa sus aspiraciones. Y en este sentido, lo que pase la última semana es muy importante, además teniendo en cuenta que la ley electoral ya establece una veda de encuestas a partir del próximo domingo, lo que significa que las que estamos viendo en este momento son las últimas, y son la última información con la que contaremos antes de llegar a las elecciones. Entonces, depende en buena medida de lo que suceda la próxima semana. Ahora, ¿qué suele suceder? Y es que así como está distribuida, digamos, la proporción entre las distintas candidaturas que son más visibles, asimismo se distribuye la votación entre los indecisos, a menos de que algo extraño suceda o algo inesperado. Pero si nada pasa, digámoslo, fuera de lo lógico que debe pasar dentro de una campaña política, lo más probable es que la mitad de ese porcentaje de indecisos vote por Iván Cepeda y la otra mitad se distribuya entre las otras dos campañas de la derecha. Pero eso lo sabremos el próximo 31 de mayo.
0: Federico, cuando estábamos dando los datos también lo veníamos diciendo, que mientras el uribismo pierde terreno con la caída de Paloma Valencia al 14%, se evidencia un desgaste de los sectores tradicionales frente al avance precisamente de las fuerzas progresistas.
2: Pero no solo ante el avance de las fuerzas progresistas, sino, y esto es lo más preocupante, ante el avance de las fuerzas más reaccionarias. El uribismo, ha tenido un declive en los últimos años en términos de incidencia política. Esta campaña ha sido muy mal llevada, ha sido una campaña, la de Paloma Valencia, muy torpe, que ha incurrido en muchísimos errores en el último mes, que tuvo un impulso muy importante gracias a la consulta que ganó el 8 de marzo con otras fuerzas de centro derecha, que incluso le permitió a la candidatura presentarse como una alternativa más institucional frente a lo que representa Abelardo de la Espriella. El problema es que el debilitamiento de Paloma Valencia en esta última tanda de encuestas, lo cierto es que favorece en buena medida, es decir, se nota claramente un trasvase de votos de Paloma Valencia hacia Abelardo de la Espriella, es decir, los uribistas ya no están confiando tanto en Uribe ni en su candidata y se están inclinando por una opción que representa una especie de neo-uribismo, si me permites el término, Marina, es decir, una nueva expresión del uribismo, incluso más radical, más rupturista, porque si bien el gobierno de Álvaro Uribe incurrió en numerosos excesos, si bien es cierto, siempre intentó mantener las formas. La propuesta de Abelardo de la Espriella claramente se basa en un lenguaje diferente, un lenguaje en el que las formas deben ser transgredidas, muy al estilo Milei, al estilo Bukele, y esto pues le ha granjeado el apoyo alrededor de la cuarta parte del electorado, según dicen las encuestas. Entonces, creo yo que sí, la noticia es el debilitamiento de Paloma Valencia y de la propuesta uribista, digamos una propuesta que todavía incluso se enmarcaba dentro de lo institucional, pero con el peligro de que pues sí, se fortalece la izquierda, se fortalecen las fuerzas populares, pero también se fortalecen los sectores más reaccionarios del espectro político.
0: Federico, muchísimas gracias como siempre y estaremos siguiendo todo, estaremos realizando precisamente la cobertura desde aquí, desde Telesur.
2: Mariana, un placer como siempre y un saludo a la audiencia de Telesur.
0: Gracias. Continuamos con Colombia, porque en el país la disputa entre los pueblos indígenas Misak y Nasa del departamento del Cauca por tierras ha dejado un saldo de 6 muertos y más de 600 heridos. Según declaraciones de líderes indígenas, la disputa territorial entre los pueblos originarios se centra en el sector de la Ensillada. Los Misak reclaman esos terrenos como parte de su suelo ancestral, mientras que la Agencia Nacional de Tierras ha entregado títulos de estas a los Nasa. El gobierno nacional ha indicado que se va a crear una comisión para poder articular una misión humanitaria de urgencia en la que van a participar la Defensoría del Pueblo, el Ministerio del Interior, la Policía Nacional, el Ejército y el alcalde del municipio Silva del Cauca.

0: Ahora nos trasladamos a Bolivia porque vecinos, campesinos e indígenas retoman los bloqueos en La Paz y El Alto para exigir la renuncia del presidente Rodrigo Paz. Vamos ahora con nuestro corresponsal Freddy Morales desde el lugar para informarnos más. Freddy, ¿cómo va todo por ahí?
1: Hola Marina, saludos desde la ciudad de La Paz. Hay una gran movilización masiva de distintos sectores que se han dado cita aquí en el centro de la ciudad de La Paz, donde estamos ahora, y que han venido marchando 20 kilómetros aproximadamente desde la vecina ciudad del Alto. Hemos podido ver la movilización de distintos sectores sindicalizados de la Central Obrera Boliviana, de los trabajadores mineros de la minería estatal, que desde los distintos distritos han llegado hasta la ciudad de La Paz desde la semana pasada precisamente para participar de estas movilizaciones. Hasta el momento continúan los bloqueos de carreteras en 7 de los 9 departamentos. En vez de disminuir el número de bloqueos de carreteras, estos están aumentando conforme pasan los días y las horas. Hace 48 horas habían 27, ahora hay 51. Hace 48 horas eran 5 departamentos, ahora son 7 los afectados. En la ciudad, en el departamento de La Paz, los bloqueos ya llevan más de 2 semanas, lo que, como hemos venido informando, tiene que ver con la escasez de alimentos y también la escasez de combustibles. Esto se siente en los mercados, en los supermercados, en toda la provisión de alimentos de La Paz. Hay 8 vuelos diarios que se realizan desde Santa Cruz y Cochabamba para traer alimentos, pero son insuficientes para la demanda de más de 2 millones de habitantes que tienen conjuntamente las ciudades de La Paz, la ciudad del Alto y otras poblaciones del altiplano boliviano. Hasta el momento no hay diálogo, lo están procurando en la Iglesia Católica y la Defensoría del Pueblo, pero hasta el momento no se ha producido ningún anuncio en sentido de que el diálogo pudiera aparecer en el curso de las próximas horas. Retorno contigo.
0: Muchísimas gracias, Freddy, como siempre, por la información. Estamos en contacto. Nosotros de Bolivia pasamos a Chile porque para mitigar la escasez provocada por 3 semanas de bloqueos, el país ha despachado un cargamento de ayuda hacia Bolivia, donde se registran fuertes protestas contra la administración de Rodrigo Paz, tal cual lo veíamos en imágenes. Un avión Hércules de la Fuerza Aérea Chilena llevó el cargamento que consiste en 480 cajas de alimentos, cada una con capacidad para alimentar a 4 personas durante 4 días. La ayuda ha sido recibida por el cónsul general de este país en La Paz, Fernando Velasco, en compañía del viceministro de Comercio y Logística Interna de Bolivia, Gustavo Serrano. Recientemente, Chile ha manifestado su preocupación por la situación humanitaria en Bolivia y ha reiterado la solidaridad con el gobierno y con su pueblo. Ahora nos vamos a ir a una pausa, pero ya volvemos con mucha más información. Recuerde que queda todavía deportes, cultura y más. No se vayan.

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0: Gracias por acompañarnos. Continuamos con más Conexión Global y les contamos que Estados Unidos continúa respaldando al régimen de Ucrania con armas en medio del conflicto con Moscú. Nuestro corresponsal, Ale Yacinski, nos tiene los detalles al respecto. Saludos, Ale.
1: Saludos desde Moscú, queridos amigos. El Departamento de Estado de Estados Unidos ha aprobado la posible venta a Ucrania de equipos para los sistemas de misiles antiaéreos estadounidenses Hawk. El valor estimado de este negocio supera los 108 millones de dólares. Según la declaración oficial del Departamento de Política Exterior estadounidense, la operación aprobada incluye servicios de mantenimiento técnico y el equipo auxiliar necesario para mantener los sistemas antiaéreos Hawk en condiciones de funcionamiento. Hawk es un misil antiaéreo estadounidense de medio alcance diseñado para interceptar aviones y, en versiones modernizadas, algunos misiles crucero. Estos misiles han sido una parte importante de la defensa aérea ucraniana desde el año 2022. En Rusia ya están acostumbrados que mientras el presidente Trump insiste teóricamente en una búsqueda de la solución pacífica a la crisis de Ucrania, su gobierno sigue apoyando y armando el régimen de Kiev. Tampoco se olvida que el golpe de Estado en Ucrania de 2014 y la actual guerra fueron organizados y activamente promovidos desde Washington. Y ahora Estados Unidos, junto con Europa, más allá de algunas diferencias en sus retóricas, hacen todo lo posible para debilitar a Rusia y alargar la agonía del gobierno de Zelensky. Desde Moscú, para Telesur, Oleg Yacinski.
0: Gracias, Alec, como siempre, por la información, y continuamos con más porque tras los recientes casos de corrupción en torno al gobierno ucraniano de Volodymyr Zelensky, la Unión Europea ha condicionado la posible entrada al bloque. Nuestra corresponsal Odette Díaz nos tiene el reporte al respecto. Hola, Odette.
2: Saludos al colectivo y a la teleaudiencia. Efectivamente, los máximos representantes de la Unión Europea acordaron una exigencia común a Ucrania para que pueda integrarse en el bloque. Investigar de acuerdo con los principios del Estado de Derecho el reciente caso de corrupción que sacudió al país, incluso en los más altos niveles del poder. Recordemos que como parte del mega escándalo de corrupción en Ucrania, el 14 de mayo fue detenido Andrei Yermak, el ex jefe del gabinete y la mano derecha del presidente ucraniano Volodymyr Zelensky. Sin embargo, tras pasar 4 días en un centro de prisión preventiva, fue puesto en libertad bajo una fianza superior a los 3 millones de dólares, pese a que anteriormente había asegurado que no disponía de tanto dinero para pagarla. Frente a estos sucesos, el canciller de Alemania, Friedrich Merz, llamó personalmente a Zelensky apenas estalló dicho escándalo de corrupción para informarle de que este podría convertirse en un obstáculo para la adhesión de Ucrania a la Unión Europea. Señales similares también le enviaron el presidente francés Emmanuel Macron, el primer ministro británico Keir Starmer y la presidenta de la Comisión Europea, Ursula von der Leyen. Sin embargo, la víspera se conoció que Merz ha propuesto en una carta a los líderes de la Unión Europea conceder a Ucrania un estatus de miembro asociado que le permita integrarse más estrechamente en las instituciones comunitarias. Ante esta iniciativa, el político francés Florian Philippot, líder del partido Les Patriotes, condenó la propuesta del canciller alemán alegando que constituye una locura, pues a su juicio el posible acceso de Ucrania a los fondos europeos llevaría al bloque del denominado viejo continente a la ruina. Además, el político subrayó que Kiev se beneficiaría de un acceso gradual a partes del presupuesto de la Unión y al mercado único, algo que actualmente no es posible en virtud de la legislación comunitaria. El enumerar lo que Ucrania podría obtener al recibir estatus de miembro asociado destacó con la aplicación de la cláusula de defensa mutua, lo que en su opinión significaría para el bloque europeo una guerra garantizada contra Rusia. Nosotros seguiremos el curso de esta información. Ahora devolvemos la señal.
0: Gracias, Odette, por la información, y ahora entramos de lleno en guerra en Asia Occidental.

0: Y las fuerzas israelíes continúan bombardeando el centro de la Franja de Gaza. Nuestra compañera Uda Ghazi, desde la Franja, nos amplía la información.
1: Una fuerte tensión y miedo se están viviendo en estos últimos días en el centro de la Franja de Gaza, concretamente en el campo de refugiados de Al-Maghazi y la zona de Deir al-Balah, debido a los continuos ataques del ejército de la ocupación, así como operaciones de incursión por parte de tropas israelíes en esa zona. En estos últimos días hemos estado reportando avisos de evacuación en distintas zonas del campo de refugiados de Al-Maghazi y de Al-Bureij, en el centro de la Franja de Gaza. Mensajes de avisos por parte del régimen de la ocupación, ya que iban a bombardear viviendas, campos de refugiados, así como zonas residenciales. Pero sin embargo, durante el día de ayer y el día de hoy, la cosa ha ido mucho más allá. En el día de ayer, el régimen de la ocupación comenzó a hablar por micrófonos para que los habitantes del centro de la Franja de Gaza, concretamente los que se encontraban en la zona de Deir al-Balah, pudiesen escuchar de que debían de evacuar inmediatamente los gazatíes que se encontraban residiendo en la calle de Salah ad-Din, debido a que el régimen de la ocupación iba a realizar una operación de incursión de manera momentánea en esa zona y de manera sorpresa. Inmediatamente los gazatíes que se encontraban en ese lugar tuvieron que evacuar sus viviendas y sus tiendas de campaña, y eso es lo que sucedió. Inmediatamente tropas del ejército de la ocupación, con tanques, con excavadoras, comenzaron a incursionarse en esa zona, y hasta este mismo instante los ataques continúan. También se han reportado varias víctimas en esos lugares, ya sea por misiles como por balas reales provenientes de francotiradores del régimen de la ocupación. Incluso entre ellas hay varios menores. Igualmente, en la zona del campo de refugiados de Al-Maghazi, también en el centro de la Franja de Gaza, se han reportado distintos ataques, así como avisos de evacuación. Durante el día de ayer, distintos edificios y viviendas residenciales han sido evacuadas por los gazatíes debido a esos mensajes de advertencia por parte de soldados del régimen de la ocupación de que esos lugares iban a ser bombardeados. Varios de ellos han sido bombardeados y otros tantos, al parecer, son solamente un mensaje falso para aumentar el temor en los gazatíes. En este momento, el centro de la Franja de Gaza se puede considerar una zona roja. La mayoría de los habitantes literalmente han pasado días y noches en las calles, ya que hasta el momento no han podido volver a sus lugares. Igualmente, se ha estado reportando de que al parecer el régimen de la ocupación, sobre todo cerca de las zonas fronterizas y cerca de la zona de la línea amarilla, el régimen de Israel está bombardeando y detonando todas esas zonas con la intención de destruir la mayor cantidad posible y la mayor parte de viviendas. Igualmente, la zona norte de la Franja de Gaza, concretamente en el campo de refugiados de Jabalia, parte de la zona de Beit Hanun, también se han reportado distintos ataques del régimen de la ocupación. Se han reportado también víctimas que han llegado hacia el hospital de Al-Shifa en la ciudad de Gaza. Por otra parte, informar de que en el día de ayer aproximadamente 7 encarcelados palestinos han sido liberados de las cárceles de la ocupación y han sido trasladados hacia el hospital de Mártires de Al-Aqsa en el centro de la Franja de Gaza, concretamente en la gobernación de Deir al-Balah. Varios de estos encarcelados presentaban síntomas de haber sido agredidos físicamente y violentamente, y eso muestra la política sistemática que sigue la administración penitenciaria, sobre todo la política de tortura que sigue contra los presos palestinos. Y finalmente, y en relación a los presos, informar de que varias organizaciones de derechos humanos aquí en la Franja de Gaza han denunciado esta intercepción por parte del régimen de la ocupación de los barcos y de las flotillas de supuestamente la Global Sumud, que intentaban llegar hacia la Franja de Gaza con la intención de romper el asedio y trasladar ayuda humanitaria. En estos últimos días, el ejército naval israelí ha detenido a varios activistas, así como a varias personas que se encontraban en esa flota con la intención de romper el asedio. Muchos de ellos incluso han sido detenidos, han sido trasladados a las cárceles de la ocupación, y se ha denunciado de que se ha estado incluso practicando contra ellos ataques violación, ya sea psicológica como físicamente, e incluso se ha podido ver por vídeos que se han hecho virales como ministros ultraderechistas, como el ministro Itamar Ben-Gvir se ha dirigido hacia estos activistas con burlas, con insultos, así como con agresiones. Y por lo tanto, desde aquí, desde el interior de la Franja de Gaza, se han denunciado estos actos y se ha pedido sobre todo una movilización de manera internacional y de manera mundial para parar estos crímenes que incluso el régimen de Israel está siguiendo contra estos activistas indefensos.
0: Gracias, Uda, por el reporte. Y ahora en Líbano les contamos que el Fondo de Naciones Unidas ha entregado 14 toneladas de medicamentos y también insumos médicos para hospitales públicos. Nuestro compañero Hisham Wanous desde Beirut nos amplía la información. Hola, Hisham.
2: Hola, colegas, saludos, amables televidentes. Estamos actualmente en el Almacén Central de Salud del Líbano, donde el Fondo de Población de las Naciones Unidas ha entregado una ayuda o una asistencia médica al Ministerio de Salud del Líbano de 14 toneladas de medicamentos e insumos médicos y también equipos médicos necesarios para los hospitales públicos en esta crisis que atraviesa el sector de salud del Líbano debido a la guerra israelí. Cabe destacar que estas ayudas se incluyen también necesidades básicas para la maternidad, para las mujeres embarazadas y asimismo para los niños enfermos con enfermedades críticas, asimismo también para tratar de ofrecer atención médica a todos los desplazados libaneses que, según afirmó el director de este Fondo de Naciones Unidas que se encuentra aquí en el Líbano, ha realizado una gira a los campos de desplazados, ha visto el sufrimiento de estas familias desplazadas y las necesidades médicas que requieren y prometió ofrecer más ayuda a través del Fondo de Población de las Naciones Unidas al Ministerio de Salud del Líbano para que sean distribuidas de forma parcial realmente y de forma equitativa a todas las partes dañadas de la actual guerra israelí contra el Líbano. Cabe destacar que también aquí se ha mencionado el tema de los ataques israelíes contra los trabajadores sanitarios de forma deliberada contra los equipos de defensa civil, los equipos de rescate que van a socorrer a las personas que tienen dificultades o están heridas en el campo de batalla. En este marco hay que destacar que el ministro de Salud del Líbano afirmó que el día de ayer estaba en Ginebra en una reunión de la Organización Mundial de Salud donde han logrado obtener una resolución con la aprobación de más de 90 países y la abstención de dos países están en contra. Esta resolución exige garantizar protección de todos los equipos de rescate en el Líbano, exige detener los ataques deliberados de la ocupación israelí contra ellos y exige respetar el derecho humanitario internacional. Este es un triunfo que afirmó el ministro de Salud del Líbano, asegurando también que ha logrado demostrar el derecho de estas personas que realmente arriesgan sus vidas para salvar otras vidas. La situación sanitaria en el Líbano atraviesa una crisis dura y difícil debido a los ataques israelíes que hasta el momento suman más de 160 ataques contra centros de atención médica y hospitales y han causado hasta el momento la muerte de más de 115 trabajadores del sector de salud, además de dejar a hospitales fuera de servicio. Hay 5 hospitales, 2 de ellos han sido forzados a evacuarse de forma forzada por parte de la ocupación israelí, y además de llevar a cabo ataques contra las clínicas que ofrecen atención médica. Toda esta situación ha agravado la situación sanitaria en el país, razón por la cual las autoridades libanesas, con el apoyo de las organizaciones internacionales pertinentes, no tan solo buscan proteger al cuerpo sanitario, sino también garantizar todas las necesidades médicas para ofrecer atención médica a todos los heridos debido a esta guerra israelí. Esa es toda la información que tenemos por ahora. Adelante.
0: Muchísimas gracias, como siempre, Hisham. Y ahora nos vamos a nuestro espacio de deportes y nos vamos con Luis Fer.

Muchas gracias, Marina. Y bueno, vamos a comenzar nuestro segmento deportivo con la Federación Venezolana de Ciclismo, que presentó ese cronograma oficial de la Vuelta a Venezuela 2026. Así que la 63ª edición de esta competencia se llevará a cabo desde el 12 al 19 de julio a través de diferentes regiones del país, incluyendo el regreso del recorrido por el estado Carabobo. Partirá desde el pueblo de Isnotú, en el estado Trujillo, para dar inicio a la primera etapa de las 8 que conforman los 1099.6 kilómetros aproximados de recorrido, que finalizarán con el gran final en el estado La Guaira. Asimismo, el calendario incluye una contrarreloj individual de 31.2 kilómetros para la sexta etapa en la ciudad de Valencia. A su vez, anunciaron que la mascota oficial de la competencia será Pedalín, un chigüire conocido también como capibara en algunas partes del mundo, pero es un chigüire que va a representar a Venezuela con el uniforme tricolor. Y el director técnico de la selección de Inglaterra, Thomas Tuchel, oficializó la lista de 26 convocados para lo que será el Mundial 2026. Así que la decisión de este estratega alemán generó un gran impacto en el ámbito deportivo. El seleccionador ha apostado por un cambio generacional de perfil táctico, dejando fuera de la nómina final de Inglaterra a figuras de la talla de Phil Foden, Cole Palmer, Trent Alexander-Arnold y el experimentado defensor Harry Maguire. La lista oficial está integrada por los porteros Jordan Pickford y Dean Henderson. En la defensa están Rhys James, Tino Livramento y Dan Bourne. Por su parte, en el medio campo destacan Declan Rice y Jude Bellingham, además de los delanteros Harry Kane y Marcus Rashford. El cuerpo técnico iniciará los entrenamientos de preparación esta misma semana en las instalaciones de St. George's Park.

Y otra selección que también dio a conocer sus convocados fue la selección de Noruega de cara a esta cita mundialista por medio de un video institucional donde el rey Harald V fue el encargado de anunciar a los convocados, destacando que ese seleccionado asistirá a la Copa del Mundo por primera vez en 28 años en simultáneo. Las palabras del rey comienzan a aparecer en el audiovisual mientras los dorsales y nombres de las principales figuras del plantel dirigido por Sten Solbakken, entre ellos el atacante del Manchester City, Erling Haaland, junto a otros referentes como el jugador del Arsenal, Martin Odegaard, y el atacante del Atlético de Madrid, Alexander Sørloth. Recordemos que Noruega integra el grupo I junto a Francia, Senegal e Irak.

0: y aquí finalizamos nuestro segmento deportivo. Vamos a regresar contigo, Marina, con Cultura.
1: Muchas gracias, Luisfer. Lo prendiste más rápido que Kip, que la verdad que increíble. Un programa educativo en Gaza enseña música a las niñas y niños para poder ayudarlos a superar su trauma causado por el genocidio instaurado por el régimen israelí. Veamos a continuación el material.
2: Varios niños de la Franja de Gaza, Palestina, reciben clases de música a través de un programa educativo orientado a brindar herramientas que les permitan aliviar su estrés y trauma dejados por los más de 2 años y medio de genocidio de parte del gobierno sionista en ese territorio. Con enseñanzas de instrumentos como violín, guitarra, tambor y laúd, apartan sus pensamientos del recuerdo hostil que sufrieron por la agresión israelí y se concentran, por momentos, en los gustosos sonidos que salen de las cuerdas, los parches y las cajas de resonancia.
3: El ánimo de los alumnos mejoró a pesar del genocidio, el desplazamiento y el hambre. La música los sacó de la atmósfera de bombardeos, bloqueos y desplazamientos. Y cuando vieron instrumentos musicales como el violín, se alegraron mucho porque representaba algo entretenido.
2: Este programa forma parte de los esfuerzos continuos para proporcionar a los niños espacios educativos y artísticos a través de los cuales se ofrece apoyo psicológico con música a pesar de las difíciles circunstancias. Con el toque de los instrumentos y una formación coral en la que participan más de 70 infantes, los estudiantes expresan su gratitud y alegría por la continuidad de estas enseñanzas tras la destrucción de las escuelas por los ataques sionistas.
4: Me encanta la música y las clases a las que asisto. Ojalá pudiera asistir todos los días, pero es difícil debido a la presión de los estudios y los efectos del asedio. Estas clases nos ayudan a liberar el estrés psicológico que sufrimos.
5: La música es lo que nos hace felices, nos ayuda a comprendernos mejor a nosotros mismos, tanto en la adolescencia como en la infancia. Pasamos por muchas dificultades durante el genocidio y vivimos en condiciones muy duras. Por eso, la música nos ayudó a ser nosotros mismos y a expresar mejor nuestros sentimientos.
2: De acuerdo a diversas organizaciones humanitarias mundiales, casi 500.000 de niños en Gaza requieren atención y terapia urgente por traumas adquiridos durante el genocidio establecido por el régimen sionista. La música es solo uno de los medios por el cual los pequeños pueden distraerse de las difíciles consecuencias del asedio y alimentar la esperanza de un territorio libre.
1: Bueno, muchísimas gracias a todos y todas por acompañarnos. Gracias, Luisfer. Te quería decir algo que recién decías, chihuire, capibara. ¿No sabes cómo le decimos en Uruguay?
6: ¿Cómo le dicen en Uruguay?
1: Carpincho.
6: Carpincho.
1: Exactamente, carpincho. Acá tenemos todas las voces de todos los países.
6: Uy, Dios mío. Sí, no, ya estamos en modo mundial aquí en Telesur.
1: Exactamente, una preparación atrás de cámara que ni se imagina.
6: Ya mandaste a pintar a los camarógrafos con la bandera de Uruguay.
1: Y como debe ser, totalmente. Bueno, nosotros nos vamos. Muchísimas gracias, como siempre, por acompañarnos. Nos reencontramos a la brevedad. Que tengan una gran jornada. Chau, chau. Chau, chau.

0: ¿Qué tal? Les habla Jorge Gestoso. En el programa de hoy, Cuba reacciona ante los señalamientos de Estados Unidos contra Raúl Castro con otro notable invitado, Gerardo Hernández, diputado de la Asamblea Nacional, directamente desde La Habana. Gerardo Hernández, una cálida bienvenida al programa.
1: Muchas gracias, un placer.
0: Gerardo, ante estos señalamientos de parte del Departamento de Justicia de Estados Unidos sobre Raúl Castro, tú has reaccionado, has dicho, entre otras reacciones, tus palabras, parece que el trío de congresistas estadounidenses no se ha dado cuenta de que el único argumento legal que Estados Unidos podría usar mintiendo es decir que el derribo fue en aguas internacionales. También has añadido un mal precedente y también has dicho ni hermano ni rescate. Cuéntanos tu reacción ante estos señalamientos que hemos escuchado en las últimas horas.
1: Sí, primeramente un saludo a los televidentes y muchas gracias por la oportunidad. Bueno, habrían tantas cosas que decir que costaría trabajo resumirlo en el breve tiempo del programa, porque la historia de Hermanos al Rescate y sobre todo la historia de su fundador José Basulto y sus vínculos con el terrorismo es bastante extensa y bastaría con buscar sus propias declaraciones, ¿no? Basulto es una persona que es muy expresiva y que nunca se ha avergonzado de su pasado terrorista. Yo trataré de resumirlo brevemente. Basulto, José Basulto es una persona que en su momento fue entrenado por la Agencia Central de Inteligencia para infiltrarse en Cuba. De hecho, lo infiltraron en Cuba con el propósito de hacer actos de sabotaje cuando se producía la invasión por Playa Girón, conocida también como invasión de Bahía de Cochinos. El objetivo era hacer una serie de actos de sabotaje que desviaran la atención del lugar donde se estaba produciendo el desembarco. Esa operación, como es conocido, fracasó en 1961. Basulto pudo escapar del país, pero poco tiempo después, en 1962, regresó en una lancha rápida, se acercó a las costas de La Habana, un hotel conocido entonces como Paquita de Ornedo, disparó un cañón. Todo esto él lo reconoce con mucho orgullo, disparó un cañón porque él decía que en ese hotel se hospedaban técnicos extranjeros, particularmente técnicos soviéticos. Regresó a los Estados Unidos, dio una conferencia de prensa, todo esto es récord público en la prensa de la época, reconociendo lo que había hecho y además alardeando de su pasado terrorista. Con el tiempo, Basulto crea a los Hermanos al Rescate con el objetivo declarado de rescatar balseros. ¿Cómo operaban? Ellos salían en unas avionetas. Cuando aquello, bueno, ustedes saben que los balseros eran detectados en alta mar y llevados a los Estados Unidos. Basulto salía con su organización. Una vez que detectaba a los balseros, llamaba al guardacosta, tiraba botellas de agua, tiraba comida. El guardacosta salía, los rescataba y los regresaba, los llevaba a Estados Unidos. Y eso, bueno, era una labor humanitaria, salvaron vidas de hecho. Y por lo tanto, unido a una buena campaña propagandística y de comunicación, él es experto en eso, pues comenzaron a fluir las donaciones de dinero, comenzaron a fluir incluso regalos de avionetas. Recuerdo que los famosos Estefan le regalaron una avioneta también a Basulto. Hubo mucho dinero corriendo en ese tiempo y Basulto pues se convirtió en todo un personaje con ese pretexto de que rescataba a balseros, ¿no? Pero algo muy importante ocurre en 1995 y es que se firman unos nuevos acuerdos migratorios con la administración Clinton y comienza a aplicarse lo que se conoce como ley de pies secos, pies mojados, ¿no? Si el balsero o el aspirante a ingresar a los Estados Unidos era detectado en el mar, entonces no sería conducido hacia los Estados Unidos, sino sería regresado a Cuba. De modo que la labor que desarrollaba Hermanos al Rescate las personas comenzaron a percibirla de una manera diferente, porque decían, ¿para qué vamos a contribuir dinero? ¿Para qué te vamos a dar dinero si cuando tú veas al barcero y llames al guardacosta, no lo van a traer para Estados Unidos, lo van a devolver a Cuba? Y entonces la labor, esa, digamos que misión de manos a rescate y de asunto, comenzó a ser un poquito menos popular, porque están prácticamente denunciando a los balseros para que los regresen a Cuba, ¿no? Y la gente, los donantes dejaron de dar dinero. Todo esto que le estoy diciendo es conocido. Hay incluso en el juicio de los 5 cubanos que fuimos enjuiciados en Miami, se presentaron el historial crediticio, el historial de impuestos de José Basulto, y en esa época sus ingresos fueron muchísimo menores. Basulto se ve en la necesidad de vender aviones, tiene otras dificultades económicas, y entonces esta persona, que para nada es tonto, se crea otro modus operandi para mantener a la opinión pública activa, ¿no? Y dice, bueno, prácticamente ya hay muy pocos balseros, me están criticando que cuando yo llame a guardacosta los van a regresar, han dejado de darme dinero, pero yo puedo idear una nueva táctica, me voy a empezar a meter dentro de Cuba con los aviones, con los avioncitos. Eran los años del periodo especial. Basulto, que de nuevo es muy diestro en cuestiones mediáticas, tomaba a un periodista de los canales hispanos de Miami, uno, dos, a veces hasta de los canales en inglés, los montaba en sus aviones, violaba el espacio aéreo de Cuba, volaba por encima de La Habana tirando panfletos, propaganda, medallas, cosas para abajo. Cuba, despegaban los MIGs, le advertían, se producía el Ministerio de Relaciones Exteriores una nota diplomática de protesta pidiendo que por favor no permitieran, pidiendo a las autoridades norteamericanas que no permitieran que eso ocurriera, porque eso estaba en franca violación de las leyes de Estados Unidos, de las leyes de Cuba y de las leyes de la aviación internacional. Pero esto seguía ocurriendo, seguía ocurriendo, seguía ocurriendo. Yo recuerdo un número aproximado de 16 notas diplomáticas que se produjeron por parte del Ministerio de Relaciones de la República de Cuba a Estados Unidos. La última prácticamente imploraba que tomaran acción con Basulto, que le retiraran la licencia para que no se produjesen más estas violaciones. El 24 de febrero de 1996, como es conocido, ellos violan una vez más el espacio aéreo después de que Cuba había advertido en otra nota diplomática que no toleraría más violaciones de su espacio aéreo, que Cuba tenía el deber de proteger a su población. Hay que decir que, bueno, los defensores de manos a rescate dicen que se trataba de aviones civiles, aviones desarmados, pero yo pienso, eso ocurrió en 1996, yo pienso que a partir de 2001, no, el pueblo norteamericano sabe muy bien cuánto daño puede causar un avión civil desarmado, así que ese argumento no creo que tenga ninguna validez. Pero bueno, lo ocurrido es que José Basulto ese día voló con otros, él iba con una persona mucho más experimentada en su avión,

Para esa fecha ya se habían firmado los acuerdos migratorios y aunque Balcero puede que existieran algunos, el número era verdaderamente insignificante y Basulto no estaba haciendo misiones regulares de rescate de Balcero porque era prácticamente muy raro ya que se encontraran a alguien en alta mar. Pero además, el 24 de febrero de 1996 iba a haber una reunión importante de un grupo de oposición en Cuba, que era el grupo que estaba en esa época en el Hit Parade promocionado por Estados Unidos para hacer oposición al gobierno de Cuba, se llamaba Concilio Cubano, que no era más que una organización sombrilla en un intento por unir a todos los grupos contrarrevolucionarios y estaba siendo financiada, como es costumbre, desde el exterior. Ellos iban a tener una reunión importante ese 24 de febrero y Basulto había dado una conferencia de prensa diciendo que ellos, hermanos al rescate, volarían ese día en apoyo a Concilio Cubano. Toda esta parte que le estoy contando, además, a pesar de que es récord público, a pesar de que cualquiera que quiera encontrarlo lo puede encontrar, pues no se menciona. Ellos han tratado de esconder esta parte de la historia para poder decir que estaban ese día rescatando a Cero. No, ese día, según el propio Basulto anunció en conferencia de prensa, iban a salir a causar una provocación, él no dio detalles, pero si dice que va a apoyar a Concilio Cubano y Concilio Cubano se está reuniendo dentro de Cuba, lo demás uno se lo puede imaginar. Lo cierto es que ese día Cuba llegó hasta el extremo, tratando de que no se produjese otra violación, Cuba llegó al extremo de activar, con el permiso de la Organización Internacional de Aviación, pedir un permiso para, por debajo del paralelo 24, que es zona aérea de responsabilidad de Cuba, activar una zona militar para hacer unos ejercicios militares. Cuba dijo, por favor, en esta fecha vamos a estar haciendo unos ejercicios militares debajo del paralelo 24 y pedimos que la aviación internacional se desvíe. De hecho, hay grabaciones de aviones comerciales que el Cuba les advierte, mire, usted está acercándose al paralelo 24, hay una zona militar activada, por favor, les recomendamos que se desvíe, y ellos se desvían sin ningún tipo de problema. Eso lo hizo Cuba como acto, yo diría, desesperado, tratando de evitar que se produjese una confrontación, como finalmente ocurrió, pero a Basulto no le bastó. Ahí están las grabaciones, cuando Basulto, desviándose del plan de vuelo que había presentado, se dirige directamente hacia Cuba y cruza el paralelo 24, la torre de control de Cuba le advierte, todo eso está grabado, usted está corriendo un riesgo, con estas palabras, usted está corriendo un riesgo, está cruzando el paralelo 24, hay una zona militar activada, y Basulto sencillamente le responde, yo lo sé, pero somos cubanos libres y estamos dispuestos a correr el riesgo. Cruzan el paralelo 24 y, bueno, no responden a las advertencias, a los pases de advertencia de los aviones MiGs, y se produce el desenlace lamentable que todos conocemos, ¿no? Dos de los aviones, coincidentemente los menos experimentados, porque Basulto se las arregló para llevar a la muerte a esos muchachos, pero él regresar con vida para hacer la historia, y se produce la muerte de esas cuatro personas. Ahora, ¿qué ocurre? Si eso ocurre en aguas cubanas, como Cuba dice que ocurrió, como los radares de Cuba muestran, pues eso no es un crimen. Usted puede estar de acuerdo o no en el uso de la fuerza, pero no es un crimen, digamos, por el que haya que responder legalmente, porque todo país tiene derecho en sus aguas territoriales de proteger a su población, de tomar acciones contra cualquier incursión. Lo que ocurre es que Estados Unidos, conociendo esto, dice que en Cuba, muy cerca de Cuba, muy cerca de aguas cubanas, pero en aguas internacionales. Y eso ha pasado a ser un objeto de disputa. A usted le van a decir, no, a usted le van a decir, la Organización Internacional de Aviación dijo que fue en aguas internacionales. No, ellos dijeron que en base a las pruebas que se les habían presentado, concluían que había sido. Pero ¿cuáles son esas pruebas? Ah, las declaraciones de la tripulación de un crucero, el crucero Majesty of the Seas, que se declararon, se habían acercado a las aguas cubanas por la nostalgia de las personas del crucero, miran allá hasta Cuba, y vieron algunos movimientos de aviones, y en base a esas declaraciones, pues es uno de los elementos que se tiene en cuenta para decir que fue

0: en aguas internacionales. Pero qué coincidencia, ese crucero pertenece a una compañía y uno de los directores, de los dueños de esa compañía, era uno de los directores de la Fundación Nacional Cubano-Americano. Qué casualidad, una de las principales organizaciones en contra de la Revolución Cubana.
1: Gerardo, te tengo que hacer una invitación a hacer una pequeña pausa. Estamos hablando con Gerardo Hernández directamente desde La Habana. Estamos hablando sobre precisamente la reacción de Cuba ante los señalamientos de Estados Unidos respecto a Raúl Castro. Estamos hablando que Gerardo Hernández es diputado de la Asamblea Nacional. Enseguida regresamos.

0: Continuamos hablando con Gerardo Hernández directamente desde La Habana. Gerardo es diputado de la Asamblea Nacional, uno de los cinco, conocido como uno de los cinco, sobre Cuba reaccionando ante los señalamientos de Estados Unidos respecto a Raúl Castro. Esas entonces imputaciones que pretende hacer Estados Unidos, cargos contra Raúl Castro. Ha reaccionado también el vicecanciller cubano, estamos hablando de Carlos Fernández de Cossío. Él ha dicho que la imputación es, sus palabras, fraudulenta, carece de asidero legal, político y moral, es un acto canalla y es una práctica oscura de Estados Unidos alimentando la idea de una agresión militar inevitable contra Cuba. Gerardo, ¿por qué ahora se da este incidente, en tu opinión?
1: Mire, en mi opinión hay muchos factores y no pocos de ellos tienen que ver con la política interna en los Estados Unidos. Si usted se da cuenta, los promotores principales de este acto carente de todo sustento legal y moral son los congresistas llamados cubanoamericanos. El Partido Republicano está atravesando por una situación difícil y se la está viendo bien difícil con vistas a las elecciones de medio término de noviembre. Y estos politiqueros cubanoamericanos que han lucrado siempre con el dolor del pueblo cubano y que han hecho carreras a costa de las desavenencias y a costa de los conflictos y la enemistad de ambos pueblos, del pueblo norteamericano y del pueblo cubano, pues están preocupados con su reelección. Están preocupados con ese voto de cubanoamericanos de la Florida, a quienes le prometieron la libertad de Cuba, etcétera, etcétera. Y Cuba ha resistido el recrudecimiento del bloqueo, Cuba ha resistido un nuevo bloqueo energético. Ellos no se explican cómo este pueblo sigue resistiendo y, por supuesto, ellos se desesperan. Entonces, hay dos variantes, digamos, dos posibilidades. Una es que ellos estén preparando el terreno para una acción militar, para justificar una intervención militar en Cuba. Pero otra es exclusivamente de carácter interno. Quieren mantener de nuevo a sus votantes, que ellos saben lo que quieren precisamente. Los quiere mantener entretenidos para que llegue noviembre y poder decir nosotros, esta administración es la que más ha hecho por la libertad de Cuba. Pura politiquería. Ahora, Jorge, yo preguntaría, ellos, la acusación se basa en el derribo de esas avionetas que ellos dicen fue en aguas internacionales, aunque nadie disputa que fue, aún si ocurrió en aguas internacionales, fue apenas una, dos, tres millas de aguas cubanas. Una organización dirigida por un terrorista, una organización que había violado reiteradamente el espacio aéreo de Cuba, poniendo en peligro a su población, y todo eso está documentado por sus propios videos. Yo me preguntaría, ¿a quién van a encauzar en Estados Unidos por las lanchas que han estado volando en pedazos en el Pacífico, en el Caribe, con personas a bordo que ni se sabe quiénes son, que sospechan que son narcotraficantes y sencillamente sin el debido proceso, sin el margen, sin el beneficio de la duda, en aguas internacionales a muchísimas millas de los Estados Unidos, las vuelan en pedazos? Y entonces, ¿cómo es posible, con qué moral Estados Unidos va a encauzar a Cuba porque a unas avionetas que se dirigían a su territorio se tomó acción contra ellas, cuando ellos lo hacen repetidamente? Carece de todo, de toda lógica moral, además de que carece también de sustento.
0: Y te consulto, ¿cómo has podido medir tú, hablando con la gente en la calle, cómo ha reaccionado ante la noticia esta de lo que le llaman entonces la imputación de cargos contra Raúl Castro?
1: Mire, en Cuba, como usted conoce, tenemos muchos problemas. Hemos resistido por más de 60 años un bloqueo que es único de la historia, en la historia de la humanidad, y en los últimos tiempos se ha recrudecido. Prácticamente estamos viviendo sin energía eléctrica. El pueblo sufre, el pueblo se siente los efectos de ese bloqueo, se genera descontento, se genera malestar, es normal. A mí no me gusta tampoco padecer esos efectos del bloqueo con los calores en Cuba, sin corriente, se entiende eso. Pero en Cuba hay cosas, hay elementos, hay hechos de nuestra historia, y sobre todo hay personas con las que los cubanos no toleramos que se juegue. Son personas, entre comillas, sagradas para nosotros. Y digo entre comillas porque no se trata de una cuestión religiosa, se trata de una cuestión patriótica y de la admiración que sienten los cubanos por nuestros padres fundadores, por así decirlo, por los líderes de esta revolución que han conducido los destinos de este pueblo por más de medio siglo y que los cubanos respetan. Aún aquellos cubanos que puede que no estén 100% de acuerdo con nuestro proceso, que critiquen ciertas realidades en nuestra sociedad, reconocen como personas de excepcional importancia en nuestra historia a Fidel Castro, a Raúl Castro y a esa generación que es grandemente admirada. Y por lo tanto, yo diría que es muy peligroso y una jugada absurda y muy mal calculada por parte del imperio haberse metido con Raúl Castro, como decimos nosotros popularmente, haberse metido con él. Es algo que, en mi opinión, fueron muy mal asesorados y muy mal, digamos que, dirigidos en esa estrategia. Para mí es un error más del imperio, que ellos se darán cuenta muy pronto de que cuán grave es y cuántos sentimientos negativos hacia esa administración, si es que podía haber alguno más, se generarán en el pueblo de Cuba, porque de nuevo los cubanos, la gran mayoría de los cubanos, admiramos o queremos al general de ejército y no toleramos que se ponga en juego su integridad física y mucho menos su integridad moral.
0: Por último entonces, Gerardo, y también tratemos de explicarle a una audiencia en grandes pinceladas tu experiencia. Tú tienes el título dentro de Cuba de uno de los 5 héroes. Has estado en Miami, estabas haciendo, por lo menos es lo que llega a la versión, tareas de insertarte dentro de movimientos cubanos que trataban de atacar a Cuba, infiltrarte en ese sentido. Fuiste detenido, fuiste arrestado, pasaste años en prisión y finalmente, a través de un acuerdo intercambio de prisioneros, pudiste regresar a Cuba y allí has regresado como un héroe nacional. Cuéntanos esa parte de tu experiencia cuando te infiltras dentro de Estados Unidos, estos movimientos o estas acciones que hay o que habría o que tú pudiste ver, de que permanentemente se está tratando de organizar acciones contra Cuba para tratar de derrocar el gobierno.
1: Sí, Jorge, yo era un oficial ilegal de la inteligencia cubana, vivía en los Estados Unidos con una identidad falsa, con otra nacionalidad, y no era en lo personal que me filtraba en esas organizaciones, sino mi misión era dirigir a agentes que sí estaban infiltrados en esas organizaciones, como René González, que era piloto precisamente de Hermanos al Rescate. Y aquí hay algo curioso, porque al mismo tiempo que nosotros teníamos a René infiltrado en Hermanos al Rescate, el FBI también le pagaba a algunos informantes para espiar a Hermanos al Rescate. Y eso es récord público igual. Y entonces uno pregunta, bueno, si me quieren ahora vender la idea de que Hermanos al Rescate es una organización humanitaria que nunca ha hecho nada mal, ¿por qué el FBI le pagaba a informantes? ¿Por qué el FBI tenía espías infiltrados en Hermanos al Rescate? Y la respuesta es sencilla y también es récord público para todo el que quiera investigarla. El FBI sabía que Hermanos al Rescate estaba planeando actos terroristas contra Cuba y estaba planeando introducir armas personales en Cuba y estaba planeando atentar contra torres eléctricas en Cuba. Todo eso el FBI lo conocía y le pagaba a un agente para, al menos un agente, para que le diera información sobre Hermanos al Rescate. Eso en su momento, cuando se dio a conocer, generó mucha tirantez entre el FBI y los grupos estos de cubanos reaccionarios en la Florida. Mi experiencia, le diría, que me permitió conocer precisamente cómo funciona la politiquería en Miami. Miami es una república bananera prácticamente, aparte del resto del territorio de los Estados Unidos. Muchas personas hoy en los Estados Unidos no tienen ni la más remota idea de lo que ha estado ocurriendo en estos días que nos tiene a nosotros conversando en estos momentos. La gran mayoría del pueblo norteamericano ni se entera. Esto es una cuestión técnicamente de la Florida, originada ahí por estos congresistas, entre comillas, cubanoamericanos, porque de cubanos no tienen nada, que no piensan en el beneficio para el pueblo norteamericano, no piensan en los intereses de los norteamericanos ni en los intereses del pueblo cubano, piensan en sus carreras políticas, piensan en cómo ganar estas elecciones que se le han enredado bastante, y muchos de ellos van a elección ahora en noviembre. Eso es lo que les preocupa a ellos, y cualquier acción que toman es para jugar con los votos, para mantener entretenido a esos votantes de la Florida que son tan importantes para ellos, pero no por eso, por supuesto, dejan de ser peligrosos, y pienso que hay muestras de eso en los últimos acontecimientos internacionales. Es una administración impredecible, y por lo tanto los cubanos pues tenemos que estar preparados para cualquier variante. Usted me hacía referencia a la experiencia en Miami. Efectivamente, estuve 16 años en prisión en los Estados Unidos, pero no me arrepiento, porque la labor era precisamente esa. Estamos hablando de manos a rescate, pero hay muchos grupos, Alfa 66, los comandos L, el PUN, muchísimos grupos, incluso con campos de entrenamiento ahí en la Florida, que organizan sistemáticamente acciones terroristas contra Cuba, y que, hay que decirlo, ninguno de ellos ha enfrentado nunca la justicia de Estados Unidos. Tan reciente como hace par de años, alguien disparó una AK-47 contra la embajada cubana en Washington, y esa persona está hoy viviendo tranquilamente en su casa, cosa increíble cuando usted lo cuenta, pero disponible de verificación por cualquiera que se quiera tomar el trabajo.
0: En definitiva, ¿eso sigue vigente hoy? ¿Eso sigue financiado, o es un acto espontáneo de algún grupo de estadounidenses que tiene un tema personal con Cuba? Esto, ¿cómo es que a través del tiempo, como tú dices, esto, te pregunto, sigue existiendo, seguirá existiendo, y cuál es el objetivo final? Por ejemplo, después de toda esta decisión del Departamento de Justicia de justamente presentar estos cargos contra Raúl Castro, ¿cuál piensas tú que es el próximo paso?
1: Mire, a José Basulto, que decimos que es un terrorista con mucha razón, lo entrenó la CIA. Precisamente quien le enseñó a José Basulto actuar con trabajar con explosivos, poner bombas y todo lo demás, quien lo entrenó en acción y sabotaje fue la CIA. Y eso es, también se conoce, es público. Basulto mismo lo reconoce. En un momento determinado, las autoridades de Estados Unidos dijeron que ellos no tenían más nada que ver con eso. Eso fue en los años 70, después sobre todo de la Comisión Tower, de Church Commission, creo que se llamó. Y pues, fue prácticamente un escándalo en el Congreso cuando se conoció que la CIA financiaba a estos grupos terroristas. Pues ellos abiertamente dijeron que dejaban de financiarlo, pero lo cierto es que han mirado siempre hacia otro lado, y los terroristas de origen cubano, y sobre todo quienes actúan en contra de Cuba, han contado siempre con total impunidad. Ahora usted me pregunta sobre cuál sería el próximo paso. Realmente hay que observar de muy de cerca la situación, porque como le decía, puede ser el preámbulo de una agresión militar con Cuba, puede ser la justificación. Ellos trabajan las mentes de esa manera, trabajan la opinión pública de esa manera, y quizás estén preparando el terreno para una agresión contra Cuba, pero también, de nuevo, quizás lo que estén es mirando hacia sus elecciones, entreteniendo a ese segmento reaccionario de votantes de la Florida, a quienes le han dicho esta es la administración que va a liberar a Cuba, etcétera, etcétera, y quieren mantenerlos entretenidos. En todo caso, es un caso, valga la redundancia, que no tiene ningún sustento desde el punto de vista legal, y por supuesto ningún sustento desde el punto de vista moral. Ahora, si se va a avanzar, digamos, en la parte legal, ellos van a tener muchos problemas, porque, le decía, hay incluso precedentes de que no procede un caso como este basado en las leyes de Estados Unidos, en las leyes internacionales. Pero además, ¿cómo usted va a justificar en una corte que está enjuiciando a una persona por algo así, cuando su administración toda la semana destruye una lancha en aguas internacionales y asesina a personas sin saber ni siquiera quiénes son, por supuesto amenazas a la seguridad nacional de su país? Cuba también se sintió amenazada por reiteradas violaciones de esa organización comandada por un terrorista conocido.
0: Gerardo Hernández, muchísimas gracias por haber estado con nosotros.
1: Gracias a ustedes, Jorge, y un saludo a todos sus televidentes.

0: ¿Qué tal? ¿Cómo les va? Bienvenidas, bienvenidos. Estamos iniciando una emisión más de Impacto Económico y cerrando así la semana. Mi nombre es Daniel Rosas y estos los titulares de esta emisión. En nuestro mundo hoy hablaremos de Bolivia. La Cámara de Industrias advierte en riesgos para miles de empleos por bloqueos. En nuestro espacio de análisis estaremos abordando cómo Estados Unidos hoy vive una crisis de poca capacidad de pago e inflación en medio de la guerra en Asia Occidental. Y en nuestro recorrido digital, Uzbekistán se incorpora oficialmente al nuevo Banco de Desarrollo. Vamos a comenzar. Abrimos en Bolivia porque bloqueos y movilizaciones por la exigencia de la renuncia del presidente Rodrigo Paz por no haber atendido un pliego de demandas sindicales que genera pérdidas al sector industrial y que ya enfrenta dificultades para acceder a materia prima es lo que está ocurriendo. Esto fue dado a conocer por el presidente de la Cámara Nacional de Industrias. Dijo que los bloqueos, la falta de combustible, las dificultades logísticas, el incremento de los costos y la incertidumbre social han generado pérdidas que superan los 600 millones de dólares al aparato productivo nacional y advirtió que cada día de paralización representa pérdidas millonarias para el país. Pasamos ahora a Venezuela, pues la presidenta encargada, Delcy Rodríguez, lideró la gran peregrinación nacional económica productiva por una Venezuela libre de sanciones desde la ciudad de Guayana, Estado Bolívar. La mandataria encargada estuvo acompañada de representantes de los principales sectores productivos e industriales del país, así como de trabajadores y movimientos sociales. Esta actividad exige el levantamiento total de las medidas coercitivas unilaterales impuestas por Estados Unidos en contra de los sectores productivos de Venezuela. La elección del Estado Bolívar para esta nueva fase es simbólica, ya que alberga las principales empresas básicas e industrias pesadas del país, un pilar fundamental para el desarrollo y la independencia económica. En este sentido, la meta es consolidar un frente unido que defienda la soberanía y el derecho al desarrollo, así como abogar por la convivencia pacífica del pueblo venezolano. Vamos a escuchar.
1: Estamos aquí para escucharnos todos, desde la diferencia, desde la divergencia, enterrar para siempre el odio, la intolerancia y el extremismo al que piense distinto, al que sea distinto, más nunca ver que queman a un venezolano por su color de piel o por su pensamiento político. Aquí tenemos que escucharnos entre todos, porque mucho daño le ha hecho el extremismo a Venezuela, mucho daño le ha causado el odio y la intolerancia de quienes han pedido invasión, de quienes han pedido bloqueo económico, más sanciones económicas. Digan ustedes como pueblo, si todos juntos no hemos sufrido lo que ha sido el llamado del extremismo perverso a dañar a Venezuela.
0: Seguimos con la información y le cuento ahora que una mayoría de ciudadanos chilenos expresó su rechazo a la mega reforma económico-tributaria impulsada por el gobierno de José Antonio Kast, según reveló una reciente encuesta de Data Influye. El estudio señala que un 66% de los consultados no cree que las medidas propuestas permitan reactivar la economía del país en medio de crecientes cuestionamientos al rumbo económico de la actual administración. La iniciativa contempla rebajas tributarias para grandes empresas, beneficios a inversiones millonarias y la eliminación de ciertos impuestos al capital financiero. Diversos sectores advierten que, bueno, pues estas medidas podrían favorecer principalmente a grupos empresariales sin garantizar mejoras concretas para la población trabajadora. El sondeo también mostró un aumento en la desaprobación presidencial y una percepción mayoritaria de deterioro económico. Casi la mitad de los encuestados considera que la economía chilena empeorará durante este año.

0: Y en nuestro segmento de En la Ruta del Camino al Mundial, le contamos que a solo 3 semanas de que ruede el balón, el sector hotelero en Estados Unidos se enfrenta a un escenario imprevisto, registrando niveles de reservas significativamente por debajo de las expectativas iniciales. ¿De qué se trata? Se lo contamos en el siguiente informe.
1: La industria hotelera en la ciudad de sede del Mundial 2026 en Estados Unidos enfrenta una baja de reservas por debajo de las expectativas para el evento. Propietarios y asociaciones hoteleras atribuyen la situación al clima político derivado principalmente de las masivas redadas migratorias ejecutadas por el Servicio de Migración y Control de Aduanas, ICE. Este fenómeno responde en gran medida al llamado efecto burbuja de la FIFA, pues la entidad había reservado al menos un 70% de las habitaciones en Boston, Dallas, Los Ángeles, Filadelfia y Seattle para la final ser canceladas. Para la Asociación Americana de Hoteles y Alojamientos, esas reservas masivas distorsionaron la percepción real de la demanda y condicionaron la planificación comercial de los hoteles. Y redefinir plantillas de personal y organizar sus preparativos sobre una demanda que luego no se materializó. Según el gremio hotelero, se preparaba para recibir una fuerte afluencia de viajeros internacionales, un segmento que suele reservar estadías más largas y registrar un gasto superior al promedio. La menor presencia de ese público, advirtió la organización, reduce las posibilidades de alcanzar el movimiento económico previsto para el torneo y desestimar el estudio realizado por FIFA y publicado el año pasado, en el que estimó que la Copa del Mundo podría generar 185.000 puestos de trabajo en Estados Unidos y sumar $17.200 millones al Producto Interno Bruto.
0: De esta manera llegamos al momento de hacer una primera pausa en esta emisión, pero al volver como parte de nuestro espacio de análisis, estaremos abordando cómo Estados Unidos vive hoy una crisis de poca capacidad de pago e inflación, y eso, como usted sabe, en medio de la guerra en Asia Occidental. Así que no se vaya, que regresamos con todo el análisis.

0: Estados Unidos hoy vive una crisis de poca capacidad de pago de los bienes principales como vivienda, salud y o alimentos, en medio de un escenario inflacionario acelerado que alcanzó al cierre de abril casi el 4%, y esto derivado de la guerra en Asia Occidental principalmente. Detalles en el siguiente informe.
1: En Estados Unidos, la inflación alcanza el 3,8% por primera vez en 3 años. Este porcentaje supera el aumento de los salarios de los estadounidenses, mismos que alcanzaron el 3,6% con respecto al año pasado, y tiene como principal causante el encarecimiento de la energía, producto del conflicto en Asia Occidental. A su vez, los precios de la gasolina no subieron tan rápido como lo hicieron en marzo. Sin embargo, el aumento del 5,6% registrado en abril fue el segundo más rápido observado desde finales de 2023. Con respecto a aumentos, se destaca el de los productos energéticos, que registraron un 17,9% interanual, los precios generales de los alimentos con un 0,5% y una acumulación de alza respectiva del 3,2% y el 3,6%. En referencia a la inflación en el rubro de vivienda, aumentó un 0,6% durante el mes, el doble del ritmo registrado en marzo. Y en los casos específicos, los precios de las frutas, verduras frescas, subieron un 2,3%, considerado el mayor aumento mensual para una categoría desde 2010. Los tomates aumentaron casi 40% en comparación con el año pasado, junto con la carne molida en más del 14%, y los pescados y mariscos, que alcanzaron un aumento alrededor del 6%. En este contexto, la población estadounidense ha mostrado su descontento por el porvenir de la nación y el actuar del gobierno. Un reciente estudio del medio CBS News reveló que aproximadamente el 75% de los estadounidenses piensa que los ingresos no acompañan el ritmo inflacionario, un escenario lúgubre si se toma en cuenta la continuidad del conflicto en Asia Occidental y sus efectos en la economía del país norteamericano. Asimismo, otra encuesta mostró que el 77% de la población afirmó que las políticas del presidente Donald Trump han elevado el costo de la vida en sus propias comunidades. Y del lado de los expertos, estos afirmaron que la inflación es la principal carga para la economía estadounidense en la actualidad, provocando una crisis financiera donde por primera vez en 3 años, la inflación está absorbiendo todas las ganancias salariales.
0: Y el enojo no solo es hacia la crisis económica, sino también al papel de Estados Unidos en la desestabilización de Asia Occidental. Así lo mostró una encuesta publicada en mayo realizada por el medio CBS News y el portal YouGov. La encuesta señaló que apenas el 27% aprobó la gestión de Donald Trump, el 27% es en materia de inflación, el nivel más bajo desde su retorno a la Casa Blanca. Destacó que el 59% de los encuestados afirmó que el precio del combustible representa una carga financiera, mientras que otro 26% lo calificó como un inconveniente económico, en un contexto en donde el precio de los hidrocarburos han aumentado considerablemente, producto precisamente del conflicto. Resaltó que el 65% de los consultados cree que las políticas de Trump empeoran la economía a corto plazo, mientras que el 50% considera que tendrá efectos negativos duraderos. Y sobre sus sentimientos hacia la gestión económica de la administración estadounidense, el 38% respondió sentirse frustrado y el 32% dijo estar enojado. En más información, la certidumbre sobre el porvenir del conflicto en Asia Occidental y la crisis económica en el país ha provocado en los últimos meses un impacto considerable en la confianza del consumidor, así lo afirmó la Universidad de Michigan en su encuesta realizada entre el 21 de abril y el 4 de mayo del presente año. El material indicó que el índice preliminar de sentimiento de mayo descendió a 48,2 desde el 49,8 de abril. La fuente destacó que los consumidores estadounidenses esperan que los precios suban a un ritmo anual del 4,5% durante el próximo año y prevén que los costos aumentarán a un ritmo anual del 3,4% durante los próximos 5 a 10 años. A su vez, el indicador de las condiciones actuales cayó a 47,8 y la percepción de los consumidores sobre su situación financiera actual cayó a su nivel más bajo desde el 2009. Este cambio de perspectiva de la población estadounidense se debe a la ansiedad por el costo de vida mismo que se ha visto afectado por los incrementos en los precios de los combustibles, contexto respaldado por la Asociación Americana del Automóvil, que informó que desde inicios del conflicto en Asia Occidental los precios han aumentado más de un 50%. En este contexto, el director del Centro de Estudios de Oriente Medio de la Universidad de Oklahoma, me refiero a Joshua Landis, plasmó el panorama de Estados Unidos que ya está compuesto por una fuerte presión de los medios de vida y la creciente posibilidad de mayores impactos globales si continúa el conflicto y la ausencia de medidas económicas contundentes y efectivas por parte de la administración de Donald Trump. Escuchemos.
2: El mercado bursátil está en máximos históricos y el crecimiento de Estados Unidos no se ha estancado, lo cual se debe en gran medida a la inteligencia artificial y a la genuina creatividad de quienes invierten sin mesura en este nuevo sector. Pero al mismo tiempo, el estadounidense promedio que no participa en el mercado bursátil está sufriendo mucho. Los precios de los alimentos han subido mucho y, por supuesto, la gasolina también es más cara, pero todo esto va a tener un efecto cada vez mayor.
0: La guerra y la inflación también impactaron a los bonos del Tesoro, empujándolos a su nivel más alto desde el año 2023. El rendimiento a 30 años aumentó hasta el 5,16%, su nivel más alto desde octubre del citado año. A su vez, los rendimientos de los títulos a 10 años y de las notas a 2 años alcanzaron el 4,63% y el 4,10% respectivamente, nivel avanzado alcanzado por última vez en febrero de 2025. Los expertos en la materia indicaron que estas subidas se deben a una mayor sensibilidad de los bonos del Tesoro a los precios, sobre todo tomando en cuenta el conflicto en curso en Asia Occidental y las fluctuaciones del mercado energético mundial. La preocupación actual del gremio es que una subida de los precios de la energía, derivada por las interrupciones del tránsito por el Estrecho de Hormuz, obligue a los bancos centrales, incluida la Reserva Federal estadounidense, a mantener elevadas las tasas de interés, aunada a la preocupación por los déficits e indicios de resistencia económica que provocaría la búsqueda por parte de inversores de una mayor compensación por poseer bonos del Tesoro a más largo plazo. Y agregaron que, de continuar la venta masiva, el aumento de los rendimientos provocará una subida de las tasas de interés de los préstamos hipotecarios y corporativos, amenazando aún más a la economía estadounidense.

De esa manera, llegamos al momento de hacer una segunda pausa, pero al volver como parte de nuestro recorrido digital, hablaremos de Uzbekistán, que se incorpora oficialmente al nuevo Banco de Desarrollo. Volvemos con este más información.

Estamos de vuelta en Impacto Económico. Es momento de iniciar nuestro recorrido digital. Hoy lo hacemos con información de TV BRICS que titula lo siguiente. Uzbekistán se incorpora oficialmente al nuevo Banco de Desarrollo. La adhesión permitirá al país atraer inversiones para infraestructura y ampliar la cooperación con instituciones financieras internacionales. Y bueno, pues el nuevo Banco de Desarrollo fue creado en 2015 por iniciativa de los países BRICS, Brasil, Rusia, India, China y Sudáfrica, con el objetivo de movilizar recursos para proyectos de infraestructura y desarrollo sostenible. Así que la información que da a conocer el día de hoy este portal. Continuamos con CGTN en español, que nos informa que el comercio entre China y Rusia sube 19,7% entre enero y abril. El Ministerio de Comercio chino afirmó que el volumen del comercio entre China y Rusia alcanzó los 85.200 millones de dólares entre enero y abril. Se destacó que el volumen comercial anual entre los dos países ha superado los 200.000 millones de dólares durante 3 años consecutivos y concluyó que ambas partes seguirán fortaleciendo la comunicación sobre políticas económicas y comerciales, aprovechando las nuevas rutas productivas de calidad con el propósito de crear nuevos motores para el crecimiento, al tiempo que mejorarán el comercio de bienes y servicios e intensificarán la coordinación en asuntos multilaterales y regionales para contribuir conjuntamente a un orden económico internacional justo y razonable. Pasamos a Prensa Latina, que nos ofrece el siguiente titular. Laos moderniza su sistema de pagos digitales. El Ministerio de Tecnología y Comunicaciones de Laos inició la implementación de un sistema de pagos digitales que permitirá realizar transacciones financieras a través de mensajería. El proyecto busca integrar billeteras electrónicas y cuentas bancarias con aplicaciones como WhatsApp, WeChat, Line y Telegram, facilitando los pagos mediante el sistema QR en todo el país. Sus autores afirmaron que la iniciativa permitirá gestionar de esta manera, pues también gestionaría transacciones con mayor seguridad y eficiencia, al tiempo que fortalecerá la confianza de la población. Cerramos el recorrido digital con el portal El Plural, que resaltó a España con el siguiente titular. Encierro en la sede de la Tesorería General de la Seguridad Social para frenar el desahucio y subasta de 800 viviendas públicas. El portal indicó que el sindicato de inquilinas ha tomado, en la mañana de este viernes, la sede de la Tesorería General de la Seguridad Social, así como decenas de vecinos que no pretenden abandonar hasta que no se ponga fin a todos los procedimientos de desahucio de las inquilinas de las llamadas TGSS y de las subastas de los inmuebles afectados. Esto responde a un agravamiento de la tensión social que viene experimentado de un tiempo a esta parte, principalmente por la inacción de las administraciones ante la creciente crisis y la protección de sus culpables.

Vamos ahora a revisar cómo se encuentran los precios del petróleo. El West Texas Intermediate marcó un precio de $98.29, un alza de $1.94. En el caso del barril del Brent, de referencia en Europa, su precio se ubicó en $105.24, un alza en este caso de $2.66. Y finalmente, el crudo promediado por la OPEP, que marcó un precio de $113.44. De esta manera llegamos al final de esta emisión. Gracias como siempre por su compañía. Recuerde que en telesurtv.net hay más información a su alcance. Me despido por ahora, pero nos vemos más adelante con más de Impacto Económico. Hasta entonces.

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4: Nuestra América, José Martí, fragmento 2.
5: La incapacidad no está en el país naciente, que pide formas que se le acomoden y grandeza útil, sino en los que quieren regir pueblos originales.

0: Nos sumergimos entonces en el universo de las redes sociales, las aplicaciones, todo lo que conecta con internet, porque estamos en Conexión Digital por Telesur. Les saluda Luis Guillermo García Bencomo y en nombre de todo el equipo, bueno, vamos a presentarles primero que todo cuáles son los temas que vamos a profundizar en Conexión Digital.
1: Cuba condena las acciones de Estados Unidos contra el líder revolucionario Raúl Castro. En Colombia, el candidato presidencial Iván Cepeda lidera la intención de voto de cara a comicios presidenciales 2026. La presidenta encargada de Venezuela, Delcy Rodríguez, lidera la segunda peregrinación contra las sanciones de Estados Unidos. En Bolivia, ciudadanos retoman los bloqueos en La Paz para exigir la renuncia del presidente Rodrigo Paz.
0: Conexión digital con Bolivia, porque la cosa está, como quien dice, viva. El gobierno de Rodrigo Paz reprime a grupos de manifestantes quienes se mantienen movilizados para rechazar las políticas neoliberales y exigir la renuncia del mandatario boliviano. Pero Freddy Morales ha estado pendiente de todo esto, ha marchado con ellos y ahí está actualizándonos la información. Adelante, Freddy.
2: Hola, Luis Guillermo. Efectivamente, desde hace 45 minutos aproximadamente hay una gasificación intensa por el Paseo del Prado, la principal avenida de la ciudad de La Paz, y por los alrededores de la Plaza Murillo, donde están Palacio de Gobierno y la Asamblea Legislativa. En nuestro recorrido hemos podido ver a un joven campesino sangrando de la cabeza. Era llevado por sus compañeros a un centro médico. Los manifestantes se han dispersado del centro de la ciudad, que estaban bloqueando hacia calles vecinas, calles adyacentes del centro de la ciudad de La Paz. Y bueno, esta es la situación que se está presentando. Esta mañana, como mencionabas, Guillermo, pudimos ver una movilización muy, muy grande de personas y vivimos también, sobre todo, de mineros, asalariados de la minería estatal, que desde la semana pasada se han desplazado hacia la ciudad de La Paz para participar en las movilizaciones de la Central Obrera. Y esta mañana nos llamó mucho la atención también la movilización de miles de campesinos aymaras del departamento, de las 20 provincias del departamento de La Paz, que se estaban manifestando también por el centro de la ciudad. Estos campesinos desde hace 2 semanas realizan bloqueos de carreteras, sobre lo que hemos venido informando también. Estos bloqueos han resultado en escasez de combustibles y escasez de alimentos en las ciudades de La Paz y El Alto, fundamentalmente. La Defensoría del Pueblo y la Iglesia Católica han hecho los primeros contactos con sectores sindicales para abrir el diálogo con el gobierno, pero hasta el momento no se conoce que estos esfuerzos, estos intentos hubiesen prosperado. Es la situación hasta el momento aquí en la ciudad de La Paz.
0: Bueno, Freddy, agradecido, sé que estás haciendo un esfuerzo importante, hasta la tos se te nota con respecto al efecto de los gases lacrimógenos. Cuídate mucho y vamos a estar pendientes a lo largo de todo el día sobre los acontecimientos en Bolivia. Ahora vamos con el momento TikTok. Bueno, el momento TikTok, tal como lo anunciamos en los titulares con las imágenes que vieron, tiene que ver con Cuba y lo vamos a hacer con las siguientes etiquetas. Raúl es Raúl. Revolución cubana, soberanía y defensa y gran tribuna antiimperialista. ¿Por qué hacemos esto? Bueno, porque Cuba ha movilizado a miles de ciudadanos en una gran tribuna antiimperialista para condenar enérgicamente las recientes acciones de Estados Unidos contra el general Raúl Castro. Bajo consignas de soberanía y defensa de la revolución, los manifestantes rechazaron lo que califican como una injerencia inaceptable, reafirmando el apoyo institucional y popular hacia la figura del exmandatario y ante la presión internacional.
3: Nuevamente, el pueblo heroico de la capital, en representación de toda Cuba, se concentra en esta histórica tribuna antiimperialista José Martí, hoy, Día Nacional de la Defensa, para condenar el acto despreciable e infame del Departamento de Justicia de los Estados Unidos contra el general de ejército Raúl Castro Ruz, líder de la Revolución Cubana, y para respaldar la declaración del gobierno revolucionario. Como expresó hace unas horas el primer secretario del Comité Central del Partido Comunista de Cuba y presidente de la República, Miguel Díaz-Canel Bermúdez, no se irrespeta a los héroes de la patria, no se ofenden la historia y tradiciones sin respuesta. No en Cuba. El general de ejército es Cuba y a Cuba se respeta. La lealtad del general de ejército Raúl Castro Ruz nos trajo hasta aquí. Su ejemplo permanente es parte esencial de la historia de dignidad, resistencia y coraje de la Revolución Cubana. En la jornada por sus 95 años, reafirmamos que ni bloqueo, ni cerco energético, ni falsas acusaciones serán capaces de doblegar la voluntad de todo un pueblo en defensa de su revolución.
0: Y en ese escenario y contexto, el héroe de la República de Cuba, Gerardo Hernández Nordelo, durante el acto transmitió al pueblo de Cuba y al mundo un mensaje del líder histórico de la Revolución Cubana. En dicho mensaje, Raúl Castro agradeció la solidaridad del pueblo cubano y de los amigos en el mundo, asegurando que mientras viva, seguirá defendiendo a la Revolución.
4: Tengo el honor y el privilegio de ser portador de un mensaje que nos acaba de llegar del compañero general de ejército. Nos dice que agradece de corazón la solidaridad de nuestro pueblo y de los amigos del mundo, y que tengan la certeza de que mientras viva seguirá marchando al frente de nuestro pueblo, defendiendo la revolución con el pie en el estribo.
0: Ahora, durante esa alocución, Gerardo Hernández Nordelo señaló que realizó el acto en la tribuna antiimperialista y ante la escultura de José Martí, con el dedo acusador apuntando a quienes son los verdaderos culpables de las dificultades que enfrenta el pueblo cubano, y reafirma la determinación del país de resistir sin rendición ni miedo.
4: Cubanos y cubanas, amigos del mundo, aquí estamos una vez más cerca de la escultura de Martí, con su dedo acusador indicando con toda claridad dónde están los verdaderos culpables de las enormes dificultades que este pueblo enfrenta sin rendición ni miedo.
0: Y Bettina Palenzuela Corcho recuerda y condena aquel acto terrorista perpetrado por Estados Unidos contra la Embajada de Cuba en Portugal el 22 de abril de 1976, que dejó sin vida a su madre, Adriana Corcho.
5: Una

0: Los jóvenes a lo largo de estos años los hemos visto recientemente multiplicados en aquellos que lucharon y ofrendaron sus vidas en Venezuela o en aquellos que impidieron una infiltración por Villa Clara para evitar que otros niños crecieran sin sus padres.
1: Ahora, durante esa movilización nacional en defensa del general Raúl Castro, la ministra de Justicia de Cuba, Rosabel Gamón, alzó su voz para condenar las recientes acciones de Estados Unidos, calificándolas como un ataque directo a la soberanía y principios jurídicos internacionales.
2: No, es una acusación totalmente ilegal en contra de todas las normas internacionales y, por supuesto, en contra de la normativa cubana. Además, es una patraña del imperialismo que lo que pretende es denigrar a nuestros líderes históricos. Por eso estamos aquí, en esta tribuna, en respaldo a la revolución, a nuestro secretario, primer secretario del partido, a nuestro gobierno y sobre todo a nuestro general de ejército, en esta jornada de homenaje por su 95 cumpleaños y en el año del centenario del comandante en jefe. Nosotros no lo vamos a permitir desde el punto de vista jurídico, político, es ilegal, es repudiable. Ellos que no tienen moral, que son los más inmorales del mundo, acusándonos a nosotros y a nuestro líder, no lo permitiremos. Aquí está el pueblo de Cuba para respaldar eso y lo diremos en todos los escenarios.
3: No me llama la atención justamente la hipocresía por parte del gobierno de Estados Unidos al no mencionar sus crímenes. ¿Qué pasa con Barbados? ¿Qué pasó con Barbados? ¿Dónde estuvo la impunidad que tuvieron las personas que perpetraron ese hecho?
2: No, evidentemente ellos siempre han estado comprometidos con esos que nunca lo han acusado, nunca lo han sancionado penalmente con todas las pruebas que Cuba ha demostrado. Nuestra revolución desde su inicio ha sufrido los sabotajes y no ha pasado nada. No tienen moral y lo continúan haciendo. Ahora mismo invaden Venezuela, invaden Irán. ¿Cuántas lanchas aparentemente bajo el repudiable acto de que están en el han bombardeado, desaparecido y no pasa nada? ¿Qué moral tienen para acusarnos a nosotros? Nosotros somos las víctimas y nos están haciendo sentir culpables. No es justo.
1: Y además, la comunidad de juristas cubanos alzó su voz en firme respaldo a la declaración del gobierno revolucionario, condenando categóricamente las recientes acusaciones del Departamento de Justicia de los Estados Unidos contra el general de ejército Raúl Castro Ruz.
4: Querido y heroico pueblo de Cuba, constituye un privilegio para mí como jurista expresarme en esta tribuna antiimperialista frente a la escalada del gobierno de los Estados Unidos contra nuestro pueblo y sus líderes. Los juristas apoyamos firmemente la declaración del gobierno revolucionario que condena en los términos más enérgicos la canalla acusación del Departamento de Justicia de los Estados Unidos contra el general de ejército Raúl Castro Ruz, líder de la Revolución Cubana. Nuestro querido Raúl, así como lo reconocemos y los nombramos las cubanas y los cubanos, es símbolo de la paz, de la justicia y de la dignidad de los pueblos de Cuba y de nuestra América. Su contribución en la proclamación de América Latina y el Caribe como zona de paz, en los acuerdos de paz de Colombia y en el proceso de restablecimiento de las relaciones diplomáticas entre Cuba y Estados Unidos, fue decisiva y es reconocida internacionalmente.
1: Allí mismo, la estudiante Carla García rechazó las acusaciones del gobierno de Estados Unidos contra el líder de la Revolución Cubana, Raúl Castro Ruz, y manifestó su respaldo a los líderes del país, a pesar del ambiente de hostilidad imperialista contra el pueblo.
5: De ejército y general de ejército es la historia viva de la revolución. Por muchas acusaciones, por muchas amenazas, por muchos bloqueos incluso, no van a poder amedrentar la voluntad del pueblo cubano de defender este país, de defender su soberanía, de defender sus líderes que lo han dado todo, y no hay otro lugar. Yo se lo debo a Raúl y también se lo debo a Fidel, y en el año de su centenario me parece que este es el único lugar donde puedo estar.
1: En paralelo, la analista Tamara Barra, miembro del Movimiento Mexicano de Solidaridad con Cuba, nos habla sobre cómo el pueblo cubano se moviliza masivamente para rechazar las acusaciones de Estados Unidos contra el general Raúl Castro por el derribo de avionetas en 1996.
6: Es estremecedor, es muy emocionante ver a este pueblo combatiendo este pueblo que a pesar de todas las dificultades y más

0: de esos momentos que se ha presentado tanto, esa fuerza, esa entereza, esa dignidad con la cual se van a demostrar que ellos están para defender a su patria. Es estremecedor ver a los jóvenes, a estos artistas bailando, demostrando la grandeza de lo que significa Cuba, que ante todo ha impuesto y ha demostrado la importancia del ser humano, de la cultura, del amor, de la belleza, aunque estén atrás sufriendo, aunque estén con todas este tipo de incomodidades y carencias impuestas por el gobierno de Estados Unidos.
1: Hacemos un receso momentáneo a este tema porque vamos con la siguiente, Conexión Digital. Nos trasladamos ahora hasta Colombia, porque allá encuestas revelan que el candidato presidencial Iván Cepeda lidera la intención de votos de cara a los comicios presidenciales del 31 de mayo. Para esto también tenemos que seguido está Abelardo de la Espriella y Paloma Valencia como candidatos también. Vamos a ver las etiquetas para este caso. Colombia, Iván Cepeda, elecciones presidenciales 2026 y pacto histórico. ¿Por qué estas etiquetas? Bueno, resulta pues que hemos notado que a través de su cuenta en X, el partido Pacto Histórico señala la siguiente información. 44,6% de intención de votos y subiendo. Las cifras respaldan nuestro proyecto, pero la energía en las calles confirma el triunfo. La voluntad popular es clara. Colombia elige avanzar con el segundo progresista. Ganamos en primera vuelta, es la exclamación que desarrolla este partido. Bueno, y en este escenario también electoral, el presidente colombiano Gustavo Petro advirtió sobre posibles riesgos de fraude electoral y llamó a la ciudadanía a vigilar el proceso del voto, voto a voto.
2: Colombia 2026, elecciones o nuevo intento de fraude. Mientras la derecha colombiana se despedaza entre uribistas, empresarios y candidatos reciclados, Gustavo Petro lanzó una advertencia explosiva. Hay riesgo de fraude electoral. El presidente colombiano llamó a millones de ciudadanos y ciudadanas a convertirse en testigos electorales para poder vigilar voto por voto. ¿Y por qué Petro habla de posible fraude? Porque recordemos que en Colombia ya existen antecedentes de votos desaparecidos, denuncias sobre irregularidades en el software electoral y una campaña donde la tensión política ya explotó. Y justo en medio de ese clima aparece una pelea presidencial brutal con candidatos que representan dos Colombias completamente opuestas. Iván Cepeda, candidato del Pacto Histórico y heredero político de Petro, aparece liderando la intención de voto en varias encuestas. Del otro lado aparece Paloma Valencia, una de las figuras más fuertes del uribismo. También entra Abelardo de la Espriella, con discurso ultraderechista y respaldo empresarial. Mientras tanto, Sergio Fajardo y Claudia López intentan vender otra vez el famoso centro político. Pero el dato más explosivo es que casi un 30% de colombianas y colombianos siguen indecisos. Por esos votos ya comenzó. Porque Colombia no solo vota presidente, Colombia este domingo decide entre profundizar el cambio político o volver al modelo uribista de represión, privilegios y poder para los mismos de siempre.
1: Bien, vamos a ver algunos portales que están ilustrando esta información. Ahí los tenemos, son tres. El primero de ellos nos cuenta lo siguiente. La encuestadora Invamer fue la encargada de conocer el posible panorama para las elecciones presidenciales el próximo 31 de mayo. Según la medición, en la primera vuelta el candidato del Pacto Histórico, Iván Cepeda, obtendría 44,6% de la intención de los votos, seguido de Abelardo de la Espriella con 31,6% y Paloma Valencia, que es del uribismo, alcanzando 14%. Veamos otro portal. La encuesta de Invamer le ha dado a Iván Cepeda, a lo largo de la campaña, unos datos muy favorables en primera vuelta. Sin embargo, otras encuestas analizan una ventaja de 10 puntos en primera vuelta sobre de la Espriella. Lo pone entonces a perder en segunda vuelta Paloma Valencia, lo que consolida a este candidato en el segundo lugar, dejando atrás a Paloma. Y el tercer portal, el que cerramos, el pronóstico se mantiene para el candidato Cepeda en la publicación de la segunda encuesta presidencial. según estas estadísticas, se mantiene al frente con 44,6%, seguido por Abelardo de la Espriera, como hemos dicho, con 31,6%, y Paloma Valencia del Uribismo con 14% para la primera vuelta. Ahora hacemos conexión digital con nuestro siguiente tema en Venezuela. La presidenta encargada de la República Bolivariana, Delcy Rodríguez, lidera la segunda peregrinación contra las medidas coercitivas unilaterales, sanciones y bloqueos por la paz. Una iniciativa que fomenta la unidad nacional frente a las agresiones externas. Seguimos el tema con las siguientes etiquetas. Vamos a verlas. Segunda fase peregrinación, Delcy Rodríguez, Unión Nacional, Producción Económica. ¿Por qué decimos esto? Bueno, porque vamos a ver lo que dicen algunas redes al respecto. La mandataria hizo un llamado al diálogo y la reconciliación nacional para superar las divisiones, el odio y la intolerancia, promovidos generalmente por sectores extremistas.
3: Estamos aquí para escucharnos todos, desde la diferencia, desde la divergencia, enterrar para siempre el odio, la intolerancia y el extremismo al que piense distinto, al que sea distinto, más nunca ver que queman a un venezolano por su color de piel o por su pensamiento político. Aquí tenemos que escucharnos entre todos, porque mucho daño le ha hecho el extremismo a Venezuela, mucho daño le ha causado el odio y la intolerancia de quienes han pedido invasión, de quienes han pedido bloqueo económico, más sanciones económicas. Digan ustedes como pueblo, si todos juntos no hemos sufrido lo que ha sido el llamado del extremismo perverso a dañar a Venezuela.
1: Ahora la presidenta encargada de Venezuela, Delcy Rodríguez, continuó su peregrinación en el estado Bolívar, en el sur del país, en la segunda fase que se enfoca en el corazón productivo de la nación. Ayer ratificó su deseo de que los productos de las comunas crucen fronteras. Esta iniciativa busca llevar al mundo el mensaje de que Venezuela está unida y nunca se rindió.
3: Nuestro empeño es por una Venezuela de futuro, una Venezuela potencia, donde las comunas productivas y la economía comunal sea un motor importante de la economía nacional, como sabemos que hoy lo es, de la economía familiar, de la economía comunitaria, pero yo he pedido que las comunas, que sus productos crucen fronteras y se conviertan las comunas en nuestros embajadores y embajadoras extraordinarias para el mundo. Y cruzando nuestra frontera, llevan un mensaje muy poderoso. El primero de ellos, que Venezuela nunca se ha rendido. El segundo de ellos, que Venezuela está de pie. El tercero de ellos, la Unión Nacional, una Venezuela unida.
1: Nuestro momento Telegram generalmente está vinculado con el Telegram de nuestra casa, Telesur. Allí vamos a conseguir una cantidad de información importante. Allí también pueden observar el código QR, donde pueden capturar estas y otras informaciones que minuto a minuto nos van llegando. Por ejemplo, ahí tenemos que un grupo de investigadores internacionales pidió a la comunidad sanitaria mundial adoptar medidas eficaces para reparar el Instituto Pasteur de Irán, el cual sufrió daños considerables por la serie de ataques aéreos perpetrados por Estados Unidos e Israel a principios de abril. El otro tema que tenemos acá en nuestro momento Telegram, en Telesur, es que el gobierno de Estados Unidos decidió cancelar la venta de armamentos a la región china de Taiwán. La medida se ejerce ante la necesidad de reservar municiones. La determinación fue confirmada por el secretario interino de la Marina, Hong Kao, durante una comparecencia ante una subcomisión de defensa del Senado. Y el tercer momento Telegram es que la República Democrática del Congo recibió un total de 11,5 toneladas de insumos médicos y equipos de emergencia destinados a enfrentar el brote de ébola que afecta a varias provincias del país africano, los cuales fueron distribuidos en distintos hospitales y centros de salud de ese país del África. Bien, vamos a ver ahora, hacemos conexión digital con una fotografía que hemos capturado en las redes. La foto del día, aquí la tienen. Bueno, nos lleva hasta Guangdong, donde celebran la 22ª Feria Internacional de Industrias Culturales de China. Un evento de 5 días de duración y que destaca el desarrollo de la industria cultural con 6.312 expositores, tanto presenciales como en línea, y más de 120.000 productos culturales en exhibición. Todo un acontecimiento.

0: Bueno, hemos hecho una gran conexión digital con muchos temas, pero nos encantaría que ustedes también lo hicieran con nosotros. Por eso les invitamos a participar en nuestras redes sociales. Estamos observando, por ejemplo, tenemos por ejemplo el caso de TikTok, que es @telesurtvpisooficial. Muéstrame el otro, ahí está. Mostramos Instagram con @telesurtv. En nuestra página también tenemos a Facebook como Telesur. Y también estamos en Telegram como @telesurpisotv. Ah, y no olviden, por favor, el YouTube como @señalenvivosur. Así que no hay duda, tenemos conexión digital con ustedes y ustedes con nosotros. Vamos a despedir nuestra emisión de conexión digital con un tema que habla de cómo las mujeres hoy en día tienen roles protagónicos e interesantes y mucho más, que aparecen en una pantalla y también dirigen, producen y escriben sus propias narrativas, reclamando espacios de poder y representación. Bueno, ninguna sorpresa para mí, hace tiempo que las mujeres han ocupado lugares importantes y por eso disfrutamos de esa compañía como caballeros y damas. Hasta una próxima oportunidad.
1: La evolución de los roles femeninos en el cine refleja la transformación social y cultural de la mujer. En los inicios fue relegada a papeles ornamentales, como la damisela en apuros o el interés romántico, reforzando estereotipos patriarcales. Con el auge del feminismo en los años 60 y 70, surgieron personajes más independientes y narrativas que cuestionaban las normas de género. Posteriormente, directoras y actrices comenzaron a abrirse paso en la industria, mostrando experiencias femeninas auténticas y diversas. En el siglo XXI, la representación se amplió hacia mujeres de distintas culturas, razas y orientaciones, mientras movimientos como Me Too impulsaron un debate sobre igualdad y poder en Hollywood. Hoy, las mujeres reclaman la narrativa, creando personajes complejos y liderando proyectos que reflejan sus propias voces y realidades.

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0: ¿Qué tal? ¿Qué tal? ¿Cómo le va? Sean bienvenidas y bienvenidos a una nueva edición de Vidas, la revista cultural de Telesur. Mi nombre es Aísa García y hoy tengo el gusto de saludarles desde el Museo del Estanquillo, en pleno corazón del centro histórico de la Ciudad de México, entre cartas, fotografías, manuscritos y recuerdos que guardan toda una vida dedicada a contar el mundo. Vamos a recorrer la exposición Elena Poniatowska, Amor. Esto es de su archivo personal. Esta entrañable muestra nos abre las puertas al universo íntimo y creativo de la gran escritora Elena Poniatowska, una de las voces más lúcidas y comprometidas del periodismo y la literatura en lengua española. Y bueno, porque hay personas que no solo escriben la historia, también le dan voz a quienes nunca fueron escuchados. Este es el caso de Poniatowska. Yo le invito a acompañarme en este viaje por la memoria, la palabra y el legado vivo de la gran escritora. Pero antes, conozcamos las novedades culturales más relevantes de la semana.
1: Cuba Disco, la mayor celebración de la industria musical cubana, levantó su telón en el Teatro Nacional con una gala que coronó a Isaac Delgado y su disco Mira Cómo Vengo con el gran premio de su edición 2026. Además del triunfo de Delgado, destacaron los múltiples galardones y el premio a la excelencia artística para la directora Dayana García. Cuba Disco 2026 también honró con premios especiales a Gilberto Santa Rosa, José Alberto El Canario y la musicóloga María Elena Vinuesa. El flautista Orlando Valle, Maraca, obtuvo el galardón al productor musical. La feria comercial y el simposio dedicado al son fueron los ejes de los días siguientes, con presentaciones de la orquesta Failde y segmentos dedicados al ritmo cubano por excelencia. La 79ª edición del Festival de Cannes tuvo por primera vez a España compitiendo con tres filmes por la Palma de Oro: Amarga Navidad de Pedro Almodóvar, El Ser Querido de Sergoyen y La Bola Negra de los Javis. El festival incluyó dos documentales fuera de competición con fuerte carga política: John Lennon, The Last Interview y Les Survivants de Che, este último narrado por Vinicio del Toro, que relató la historia de los seguidores del Che Guevara que sobrevivieron en Bolivia. Latinoamérica brilló con Costa Rica, que debutó con Soy tu animal materno, mientras que Chile presentó El deshielo y Argentina compitió con el documental El partido. Cannes proyectó su mirada hacia Palestina a través del cine testimonial y de denuncia, aunque sin una sección oficial dedicada exclusivamente al genocidio. La música tradicional del Caribe colombiano está de luto. La legendaria cantante Sonia Basante Vides, mejor conocida como Totó la Momposina, falleció a los 85 años en México, donde residía. La destacada intérprete y bailarina fue reconocida por recorrer decenas de países durante más de medio siglo, interpretando cumbias, porros, mapales y bullerengues, divulgando la música típica de la zona Caribe de la nación neogranadina. Fue merecedora de un Grammy Latino por la canción Latinoamérica de Calle 13, junto a Susana Vaca y María Rita, además de ser nominada en otras 5 ocasiones en estos premios y una vez en los Grammy por su álbum El Asunto.
2: Perdemos mucho sin Totó, porque Totó fue una fundadora, fue la que nos trajo al interior un conocimiento de una música que no la reconocíamos de manera suficiente, maravillosa. Con ella yo aprendí mucho, muchas cosas. Ella durante muchos años, al comienzo, antes de que fuera tan reconocida, cantó en La Candelaria, en el Teatro La Candelaria, hizo muchísimos conciertos con su hijo y no, pues ella era del Teatro La Candelaria, digamos, la sentimos como de nuestra casa. Era amiga mía, además. A veces yo me enfermaba y ella venía y me hacía como unos pases mágicos que vienen de la sabiduría de su región. Me acuerdo una cosa con un huevo que me hacía maravillosa, que son saberes, saberes que la gente a veces los ve con displicencia, pero que en el fondo son maravillosos.
1: Su voz, poderosa y auténtica, llevó la cumbia, el bullerengue y el mapalé a los escenarios del mundo, incluyendo el Radio City Music Hall de Nueva York y la ceremonia del Nobel para Gabriel García Márquez en 1982. Familiares y músicos le rendirán un homenaje el próximo 27 de mayo en el Capitolio Nacional. Será recordada como la artista que visibilizó el folclore del Caribe de su país en el mundo.

Vamos a recomendarles dos libros esta semana, como solemos hacer siempre en nuestro programa Roa Vidas Telesur. Esto es para mirar la realidad desde otros ojos. Ambos libros son del Fondo de Cultura Económica de México y desde distintos escenarios usted va a ver que retratan la realidad humana frente a la adversidad. El primero se titula Tea Rooms, Mujeres Obreras, es de Luisa Carnés. Esta es una novela que sigue a Matilde, una joven camarera que en medio de la explotación laboral y las desigualdades de su tiempo comienza a cuestionar el mundo que la rodea. La segunda recomendación se titula El ángel callaba, es de Heinrich Boll. Este es un conmovedor relato ambientado en la Europa de la posguerra, donde un soldado intenta sobrevivir entre ruinas, hambre y los ecos de un mundo devastado. Bueno, son dos libros unidos por la resistencia y la esperanza, que nos recuerdan que incluso en los momentos más difíciles, la humanidad siempre encuentra la manera de seguir adelante. Recuerde que nuestra cuenta es @vidastelesur en X y en Instagram y usted puede enviar sus opiniones, recomendaciones de otros libros y los comentarios de estos que presentamos cada semana.

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0: Hoy en Vidas les traigo la historia de Gloria Rojas, artista plástica venezolana, quien transitó del dibujo y el grabado a la pintura de gran formato en una apuesta por la reinvención del espacio. En alguna de sus obras, ella explora la memoria, la cotidianidad y las emociones mediante una técnica singular de color por planos superpuestos.
1: Gloria Rojas nació en Valencia, pero creció en Caracas desde los 6 años. Su vocación artística nació del trabajo manual, dibujar, coser, tejer. Sus padres fomentaron esta inquietud, regalándole objetos para crear.
2: Primero que nada, soy madre, soy artista y soy dentro de las artes plásticas. Primero empiezo como geógrafo, ¿verdad? Y luego me incursiono en el mundo de las artes, que esto viene como una necesidad ya anterior, desde que era una niña, tenía esa necesidad del trabajo manual, el de dibujar, el de hacer cosas, que también fue influenciado por ese regalo constante en diciembre, en Reyes, el día de tu cumpleaños. Nuestros padres o mis padres se preocupaban mucho porque eso fueran en cuestiones de elaboración de objetos, de costura, de tejidos, un libro para leer. Entonces, esta cosa de la inquietud de hacer algo siempre con las manos.
1: Al terminar el bachillerato, Gloria eligió estudiar geografía en la Universidad Central de Venezuela, no por vocación científica, sino por su amor a la libertad y al aire libre. Durante sus estudios de geografía, aprendió a usar la cámara fotográfica como herramienta de registro de la cotidianidad.
2: Entonces yo dije, bueno, ¿qué estudio? No había ni qué estudiar, porque no sabía qué estudiar. Entonces vi que geografía era una cosa que me permitía estar en la calle, que iba a tener mucho trabajo de campo, que iba a estar trabajando en la calle, no tenía que estar en una oficina. Entonces eso me pareció fantástico. Fue algo así como la liberación, porque yo siempre fui una persona muy libre. Me gustaba la calle, me gusta estar al aire libre, etc. Me gustó mucho mi carrera. Tuve la suerte de toparme con profesores muy importantes que marcaron mi vida. En este caso, Claudio Perna fue mi profesor, nos dio como una orientación bien clara hacia dónde debíamos ir y cómo eran las exigencias que deberíamos tener durante la carrera. Nos estimuló mucho a todos el uso de la cámara fotográfica, el hecho de estar siempre pendiente y vigilante de todas las cosas que pasaban a nuestro alrededor, porque él decía que lo cotidiano nos pasa por encima.
1: Esta visión única fusiona su pasado científico con su presente artístico, donde el paisaje y el ser humano se vuelven uno solo desde una perspectiva íntima y analítica.
2: Y un día hablé con mi familia, mis hermanas, mi mamá, y les dije, yo no voy a ser más geógrafo, yo me voy a meter artista. Todo el mundo se quedó abismado. ¿Pero cómo vas a hacer eso? Sí, eso es lo que yo quiero hacer, yo lo voy a hacer. Porque yo quiero que aunque sea dos letras de mi nombre aparezcan en las artes plásticas de Venezuela. Nunca lo que uno aprende está de más. Ahí hay un conocimiento que se va sedimentando y que se va haciendo parte de ti mismo. Entonces, a mí me dicen, ¿por qué no estás haciendo trabajo geográfico? ¿Por qué eso? Yo digo, sí, tiene que ver. Porque primero yo trabajo el desnudo, ese es el cuerpo. El cuerpo tiene que ver con la geografía humana, es el ser humano, es el territorio humano. Luego yo empecé a investigar sobre el paisaje desde la vista aérea.
1: Gloria fusiona su visión central, heredada de la geografía, y conceptualiza el espacio urbano como transitorio. Investiga lo cotidiano como sombras y carritos de mercado, desde una perspectiva aérea, reinventando la imagen para construir un lenguaje pictórico que reivindica la memoria y el cuerpo como territorio.
2: Esa cuestión de la vista cenital ha sido bien importante. Luego, cuando trabajo los paisajes o todo esto, también tengo una vista cenital en el desarrollo que utilizo la fotografía como recurso dentro de mi trabajo, ¿verdad? Que no es que soy fotógrafo, sino que es un recurso adicional que uso, es también con una vista cenital, en donde incorporo la sombra del objeto, la sombra del personaje, viendo desde el punto de vista cenital. Por lo menos cuando tenía que hacer grabado, mi dibujo ya no podía ser igual que el dibujo directamente con el lápiz, o cuando haces dibujo sobre piedra, que es la litografía, tampoco es igual. Entonces ahí hay un aprendizaje de lo que uno tiene que adecuarse al medio que va desarrollando. Luego trabajas con la xilografía, haciendo dibujo con la gubia, que es con un metal sobre madera. Entonces también tú cambias y van sacando los resultados.
1: Esa lección de observación constante y registro visual se convirtió en un pilar de su proceso artístico, donde la fotografía es el punto de partida para capturar la esencia de la ciudad y sus habitantes.
2: Yo soy un artista urbano, yo soy una mujer urbana. Yo vivo en Caracas, yo nací en Valencia, pero yo estoy en Caracas desde que tengo 6 años. Yo he visto cómo han cambiado ciudades, cómo ha cambiado la ciudad. Y ese ejemplo que nos dio siempre Claudio Perna: tomen fotografía, hagan registro de la ciudad, porque eso se va perdiendo. Entonces es importante ese registro que uno vaya haciendo, como te va dando. Entonces no es solamente el registro de una foto, también es el registro emocional, ese registro que uno tiene, que lo que te va sucediendo y lo que te va marcando y te va dando lecciones de vida a lo largo del trabajo que vas realizando.
1: Gloria Rojas, geógrafa del cuerpo y centinela de lo cotidiano, nos enseña que el arte es una liberación. En sus sombras y miradas cenitales, la ciudad duele y se transforma, demostrando que el corazón de artista, hasta una sombra, puede ser un territorio infinito.

Como periodista, quiero ir a donde nunca he ido y quiero escuchar, oír lo que nunca me han dicho. Esta es una de las excusas de la gran periodista y escritora Elena Poniatowska a la hora de armar su trabajo. Y seguimos en esta exposición que se llama Elena Poniatowska Amor, Archivo Personal. Esto es en el Museo del Estanquillo. Yo les recomiendo visitar la exposición. Esta exposición se articula en torno a tres grandes ejes que han marcado la vida de Poniatowska: la literatura, la memoria social y el periodismo cultural. Desde su infancia y desde su llegada a México hasta su consolidación como escritora, entrevistadora y defensora de las causas sociales, cada documento que está aquí revela una trayectoria profundamente ligada a la historia de México. Este archivo permite recorrer más de 7 décadas de vida pública y cultural en diálogo con movimientos sociales, voces fundamentales de la literatura y algunos de los personajes más influyentes de nuestro tiempo. Este proyecto también es muy valioso porque se hace en vida de Poniatowska y es una manera de mantener viva, dicho sea de paso, su palabra. Ahora vamos a una breve pausa, pero muy pronto regresamos con más de vidas.

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0: más de 40 libros ha escrito Elena Poniatowska, quien siempre ha reconocido que su mayor inspiración es la calle, porque lo que más le enriquece es justamente estar en contacto con la gente. Así se evidencia en cada una de las fotos, de los recuerdos, de las pinturas que vamos a ver más adelante y de los libros que ha escrito Poniatowska. Y bueno, todo está reflejado aquí en esta exposición del Museo El Estanquillo de la Ciudad de México. Desde aquí viajamos hasta Caracas, hasta el Centro Cultural Chacao, en donde se exhibe Flower Power. Esta es una instalación textil inmersiva que convierte la galería en un laberinto sensorial. Liberando la obra del bastidor, su creador Raymond Romero entrelaza memoria, color y emociones para crear una odisea entre lo ancestral y lo contemporáneo. Vamos a conocer más sobre esta obra en la historia que sigue.
1: Flower Power rompe con lo convencional del arte actual. Es una instalación inmersiva donde la obra abraza al espectador sin necesidad de formación previa. Aquí, el arte textil y el color se explican por sí solos, invitando a la curiosidad y al encuentro personal con lo visual, sin discriminación ni barreras culturales.
2: Hicimos todo como no se hace convencionalmente en el arte actual, y yo soy promotor del arte actual y soy promotor del arte contemporáneo, pero me gusta proponer las cosas distintas, que involucre otras cosas, que la obra sea empática con el espectador, que la obra lo rodee, que la obra lo abrace, que la obra se dé a explicar sola, que no necesites tener una formación determinada para adentrarte en una galería, en un museo, que tú puedas ir sin conocimiento alguno, solo por inquietud, solo por curiosidad y entender lo que está sucediendo allí.
1: El objetivo es hacer que el arte llegue de manera eficaz a toda la población. Flower Power busca que cada visitante se sienta cómodo, agradecido y agradable en un espacio de arte. Es un compromiso social con la inclusión cultural.
2: Aquí en esta exposición se presenta en muchas capas. Todas esas imágenes que están impresas en las paredes son impresiones de diseños para textil, hechas por mí, en mi taller. Aquí tenemos diseño industrial a nivel de textil y tenemos acabado textil con todas estas telas de paracaídas y todos estos inflables. También todas estas guindas que están en el techo, que parecen los flecos de un vestido, todas estas guindas están bordadas a mano. Son más de 3.200 tiras bordadas todas en canutillo a mano. Especialmente para este proyecto. También tenemos una combinación de todo este acrílico que parecen lentejuelas que danzan por el aire, que son todas cortadas en láser.
1: Esta exposición no ofrece respuestas cerradas, sino una experiencia abierta. Al combinar texturas suaves, luz ambiental y una banda sonora, la muestra activa los sentidos para despertar recuerdos, emociones o preguntas íntimas.
2: Yo quisiera, o me gustaría, o me sentiría feliz si las personas que entran en Flower Power en este momento se llevan una reflexión, se llevan una pequeña historia, porque además esta exposición tiene algo, yo lo veo como algo chévere, algo importante, que es, yo te voy a suministrar un montón de elementos plásticos en este caso y visuales, pero además son táctiles, los puedes tocar, los sientes, la luz, el color, se te mete en la piel, se te mete en los ojos, pero no te voy a dar la historia completa, porque la historia la tienes que armar tú, y tú eres el único que vas a tener esa historia, tú vas a cerrar el cuento. Entonces tú, con todos los elementos que yo te estoy dando, vas a construir una historia que te vas a llevar. Y en esa historia tú vas a tener una reflexión, vas a tener un pensamiento, vas a tener algo único, algo tuyo. Por eso esta exposición es muy importante que sea visitada.
1: Flower Power nos recuerda que el arte no debería ser una élite del saber, sino un abrigo para el alma. En un mundo saturado de estímulos digitales, esta muestra textil nos invita a frenar, tocar, sentir y recordar que todos tenemos una historia que completar.

0: día Palestina está de boca en boca. Los horrores y los crímenes que comete Israel contra el pueblo palestino se han convertido en la esencia de la vida del escritor, director y actor Awad Hussein Awad. Así que vamos a ver cómo él se imagina el presente, un mejor presente de Palestina para su pueblo.
1: My name is Awad Awad. I am a writer, a director, and an actor. And my cultural treasure is Palestine, because it gave us a lot and a lot and a lot of love and pride that will always we will always find something to feel proud about when we talk about Palestine. We will always find something to talk about when we want to talk about Palestine.
0: Quiero que sepan que la escritora y periodista Elena Poniatowska también incursionó en la fotografía y en la pintura. Aquí, en esta exposición del Museo del Estanquillo, estamos rodeados de caricaturas, de recuerdos, de medallas y, por ejemplo, de este vestido que ella lució cuando recibió el premio Cervantes. Bueno, quiero agradecerles a todo el personal del Museo del Estanquillo que otra vez nos abrió sus puertas para presentar vidas. Y quiero recomendarles Elena Poniatowska Amor, archivo personal, esta exposición tan magnífica, tan linda, tan viva sobre lo que es la vida de Elena Poniatowska. Ahora quiero que tomen nota de la pregunta de la semana. La pregunta es, ¿quién es su escritora favorita? Puede ser de cualquier época o nacionalidad. Usted puede enviar sus comentarios, sus respuestas a @VidasTelesur, también a mi cuenta en X, que es @AisaTelesur. Vamos a seguir esta comunicación a través de las redes sociales. Ahora vamos a despedirnos y el tema es Lavandas y Rosas Rojas y es de la banda de música electrónica Ibelli, junto con la cantante británica Georgia Smith. Mi nombre es Aisa García y yo le deseo una semana pletórica de buena música, de muchísima inspiración y, claro, de enriquecedora cultura. Hasta la próxima. 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

Bienvenidas y bienvenidos a Telesur Noticias. Les saludamos Elvis Torres, intérprete de señas, y quien les habla en nombre de todo este equipo, Luis Guillermo García Bencomo. Juntos vamos a presentarles primero los titulares, ¿verdad?

0: El pueblo cubano reafirma su compromiso con la defensa de la patria y desde la tribuna antiimperialista condena las acciones de Estados Unidos contra el general de ejército Raúl Castro Ruz. La presidenta de México, Claudia Sheinbaum, cuestionó la acusación de Estados Unidos contra el líder revolucionario Raúl Castro Ruz y recalca la autodeterminación de los pueblos. El gobierno de Rodrigo Paz, estamos hablando de Bolivia, reprime a grupos de manifestantes quienes se mantienen movilizados para rechazar las políticas neoliberales y exigir la renuncia del mandatario boliviano. Bien, vamos con estas y otras informaciones con detalles. Comenzamos con Cuba, porque allí finalizó la movilización en defensa del líder revolucionario Raúl Castro. Y quien estuvo allí todo el tiempo chequeando toda la información es nuestra compañera Evelyn Leiva. Desde La Habana nos cuenta cómo terminó todo esto.
1: Saludos, colega, para ti, la teleaudiencia de Telesur. Ya ha terminado el acto que tuvo lugar aquí en la tribuna antiimperialista José Martí en La Habana. Y converso ahora con uno de los cinco héroes, una de las personas que fue testigo justamente de la operación Hermanos al Rescate y que puede explicar muy bien, porque estuvo justamente dentro, cómo fue que se dieron los acontecimientos y dar un testimonio veraz de qué fue lo que realmente sucedió y hasta qué punto es injusta y es cínica esta acusación que están haciendo contra el general de ejército Raúl Castro Ruz. Hola.
2: Buenos días.
1: ¿Qué me puede decir al respecto? Usted que lo vivió.
2: A ver, esta acusación no es más que una movida política de parte de sectores que dentro del establishment norteamericano, a lo largo de los años, desde los años 60, no se conforman con otra cosa que no sea una invasión de Estados Unidos a Cuba, por medio de la violencia. Todo el mundo sabe la historia de Hermanos al Rescate, una organización que con pretendidos propósitos humanitarios ocultaba actividades inclusive terroristas, a ejecutar por un pequeño núcleo de los fundadores de la organización, que hay que decirlo, actuaban compartimentadamente en relación con el resto de algunos de los miembros que sí pensaban, bueno, que estaban salvando a Balcero, que estaban haciendo horas de vuelo, en fin, tenían distintos motivos para sumarse a la organización, pero bajo esa sombrilla, este núcleo, y Cuba lo sabía porque nosotros se lo informamos, iba desarrollando actividades cada vez más agresivas en la aspiración de que la situación del país se deteriorara hasta el punto en que ellos pudieran intervenir e insertarse dentro de ese deterioro que eventualmente, o soñaban ellos, se podía producir en Cuba. Yo creo que el gobierno cubano mostró una contención hacia Hermanos al Rescate que pocos gobiernos, por decir ninguno, mostrarían. Hermanos al Rescate operó frente a las costas de Cuba sin ningún incidente, desde el año 1991 hasta abril de 1994, y mientras se mantuvieron en aguas internacionales, Cuba los observó, les ofreció el servicio de tráfico aéreo que se acostumbra a ofrecer, y no hubo ningún problema. Luego de que se firman los acuerdos migratorios entre Cuba y Estados Unidos y se acaba el negocio de los balseros, de conjunto con la situación de Cuba, que en el año 94-95 había tocado fondo, económicamente hablando, ellos vieron la posibilidad de ir escalando sus actividades y decidieron a partir del 17 de abril del año 94 comenzar a incursionar en Cuba y cada vez de comportarse de manera más agresiva contra el país. El gobierno cubano envió al norteamericano 16 notas diplomáticas y en las últimas notas diplomáticas se les rogaba, el tono era de ruego, por favor terminen con esas actividades porque si no vamos a tener que derribarlo. Y para el momento en que ocurrió, desgraciadamente, esa tragedia, ya todo el mundo sabía que tenía que ocurrir, incluyendo el gobierno norteamericano. Durante el juicio nuestro aparecieron informes desclasificados de las comunicaciones internas entre la Administración Federal de Aviación, el Departamento de Estado, el Departamento de Justicia, donde el tono era de desespero. ¿Qué hacemos con esta gente? Los van a tumbar. O sea, era obvio que el gobierno cubano, si no hubiera sido el 24 de febrero, hubiera sido en agosto o en septiembre, pero era obvio que el gobierno cubano tendría que actuar en función de su soberanía. Y así fue el 24 de febrero, desgraciadamente ellos volvieron a incursionar dentro del territorio cubano, se les advirtió y bueno, como no respondieron adecuadamente, bueno, se procedió a defender la soberanía de Cuba. El gobierno norteamericano no tiene ninguna jurisdicción sobre esos hechos que ocurrieron en territorio cubano, que fueron un acto de Estado en defensa de su soberanía, un acto legítimo. Y reitero, esta acusación lo que busca no es establecer justicia, ni mucho menos. Sencillamente se inserta dentro de este contexto en el que hay muchas fuerzas dentro del establecimiento norteamericano tratando cada una de imponer sus criterios sobre el presidente Trump, y dentro de las fuerzas que se inclinan por la salida más irracional, más bestial, bueno, se encuentran los que hoy pusieron esta acusación y esperan que a través de ella se añada un elemento de tensión y de guerra entre Cuba y Estados Unidos. Ojalá no prevalezcan, sería terrible, porque moriríamos muchos cubanos y morirían muchos norteamericanos que no tienen que venir a hacer nada aquí que no sea pasear, visitarnos, ser nuestros amigos y conocernos.
1: Es así. Lo importante es abogar por la paz, pero decimos algo, Cuba se defenderá en caso de una intervención militar, lo ha dicho el presidente Miguel Díaz-Canel Bermúdez, ayer recientemente lo decía Carlos Fernández de Cossío, y realmente lo que se busca es eso, regresar a una Cuba neocolonial, regresar a un 1959 al que no se quiere volver. Han sido las palabras del héroe de la República de Cuba, un testimonio de lujo para la audiencia de Telesur. Regresamos la señal a los estudios centrales.
0: Gracias, Edric. Vamos a seguir hablando de Cuba, pero desde México. Esa nación cuestionó la decisión de Estados Unidos de aprehender al general del ejército cubano, Raúl Castro, y recalcó la autodeterminación de los pueblos. La presidenta mexicana, Claudia Sheinbaum, alegó que no tiene ningún sentido acusar a Raúl Castro por una situación de hace 30 años. La mandataria recordó que Estados Unidos ha practicado el injerencismo en otros países en alusión al caso de Castro y la postura de Washington respecto a la crisis en Bolivia. Sheinbaum señaló que México no quiere tener conflictos con el gobierno ni con el pueblo estadounidense y por el contrario busca tener una buena relación de colaboración y coordinación sin subordinación.
3: El caso de Cuba ocurrió hace 15 años de lo que están acusando a Raúl Castro. O 20, no sé. ¿Eh? No, chécale cuántos años.
4: 96.
3: Bueno, 30 años. Hace 30 años, imagínense. O sea, ¿qué sentido tiene que en este momento acusen a una persona por algo que ocurrió hace 30 años?
0: Bueno, y la presidenta de México, Claudia Sheinbaum, aclaró los límites de la cooperación con Estados Unidos e instala un freno constitucional a las operaciones conjuntas en tierra.
3: Entonces nosotros decimos, nos colaboramos, nos coordinamos. Se lo dije ayer al secretario de Seguridad, colaboramos, nos coordinamos, pero operaciones conjuntas en tierra, pues eso no nos lo permite nuestra Constitución. Tenemos que buscar otros mecanismos de colaboración, de coordinación. Y él lo entendió. Dijo, está bien, lo importante pues es que sigamos colaborando. Es cierto, lo importante es que sigamos colaborando y evitar malos entendidos. Y que pongamos por encima de todo, pues a nuestros pueblos y a la relación de nuestros gobiernos.
0: Y ampliando horizontes, la mandataria mexicana destacó que firmará una actualización del Acuerdo Global y de Libre Comercio modernizado con Europa.
3: Vamos a firmar esta actualización del Acuerdo Global y de Libre Comercio con Europa. Todavía falta algunos procesos, lo tiene que aprobar el Senado de la República. Pero yo agradezco mucho porque la verdad ha habido muy buena relación y un reconocimiento a México y al gobierno de México del trabajo que hemos venido realizando conjuntamente. Y miren, si México no está de moda, que entre otras cosas, Úrsula von der Leyen, lo que quiso es ir a ver el Museo de Antropología, se reunió con mujeres de pueblos indígenas, pues por lo que ha significado el reconocimiento y la reivindicación de los pueblos.
0: Bien, vamos a hacer una breve pausa y regresemos con más de Telesur Noticias.

0: En esta parte vamos a hablar de Bolivia porque el gobierno de Rodrigo Paz reprime a grupos de manifestantes que se mantienen movilizados para rechazar las políticas neoliberales y exigir la renuncia del mandatario boliviano. Y quien ha estado pendiente de todo esto es Freddy Morales, allá en Bolivia, nos cuenta. Adelante, Freddy.
1: Hola, Luis Guillermo. Mira, estoy en el Paseo del Prado, que es el principal paseo de la ciudad de La Paz y por donde se manifiestan las personas que salen en protesta.

0: totalmente. Yo pude ver que la policía llegó hasta el Mercado Rodríguez, a unas 3, 4 cuadras del centro de la ciudad, del principal Paseo del Prado, y cuando se reunían unos 5 o 10 campesinos, empezaba la gasificación. En este momento hemos visto pasar a policías en motocicletas con destino seguramente a dispersar a grupos de campesinos que se hubieran reunido en algún lugar de la ciudad. De modo que el centro está totalmente despejado, como te informaba antes. Hoy se produjo una manifestación muy numerosa de varios sectores sindicalizados que acatan las instrucciones de la Central Obrera Boliviana desde hace 19 días y realizan movilizaciones, marchas de protesta y sobre todo bloqueo de carreteras en el altiplano de La Paz y en otros 5 de los 9 departamentos de Bolivia. Los bloqueos están provocando escasez evidente de alimentos y también de combustibles. Por el centro ha quedado clara la decisión del gobierno de no permitir ningún tipo de movilización, de manifestación ni de reunión de personas que pudieran obstaculizar el tráfico vehicular y la normalidad de las actividades en el centro de la ciudad. Es la situación al momento, Luis Guillermo.
1: Bien, Freddy, pero hay algo que nos llama la atención, nos gustaría que tú nos ayudaras a comprenderlo. ¿Por qué el presidente Rodrigo Paz no ha aceptado el diálogo democrático para escuchar, bueno, de manera directa a estos manifestantes? Y bueno, las protestas tienen unas causas. Esas respuestas que el presidente pueda dar, quizás no las tenga. No hay posibilidad de que el gobierno dé respuesta a las aspiraciones de los manifestantes. Cuéntanos, ¿qué se sabe al respecto?
0: Por lo que ha optado el gobierno, esto ha quedado claramente establecido, es por intentar la ruptura y la derrota de la organización sindical, de la Central Obrera Boliviana, que tiene por lo menos 70 sindicatos afiliados a nivel nacional. Y para lograr esa derrota ha estado pactando, negociando, cediendo y concediendo a los distintos sindicatos que forman parte de la Central Obrera, llegando a acuerdos. Hace 2 días el canciller del país dijo que habían firmado ya más de 20 acuerdos sectoriales. De modo que es esta la apuesta y la estrategia por la que se ha definido el gobierno para derrotar a la Central Obrera. Bueno, ya ha pasado 19 días, como ocurre hoy, no, las protestas continúan, la movilización continúa y los bloqueos también, con las consecuencias que hemos venido informando de escasez de combustibles y de alimentos. De modo que hay sectores, por ejemplo, el magisterio, los maestros urbanos retornaron hoy a la movilización. La semana pasada ya tenían un acuerdo con el gobierno, lograron el pago de un bono anual de parte del Ministerio de Educación y otras conquistas sectoriales, pero hoy volvieron a la movilización. Lo mismo ha ocurrido, por citar algunos, los sindicatos del transporte a la región de Yungas, que es la zona subtropical, y también el transporte urbano en la ciudad de El Alto está en huelga indefinida desde hace 2 días. Precisamente este sector es uno de los que también han firmado varios acuerdos con el gobierno. Te reitero, esa es la estrategia por la que se ha optado. Y hay una, de parte del propio presidente del Estado, el señor Rodrigo Paz, hay un uso del lenguaje no cauteloso, según la Iglesia Católica y la Defensoría del Pueblo, que desde hace 2 días vienen intentando patrocinar un diálogo entre los manifestantes, entre los movilizados y el gobierno. Pero el presidente Rodrigo Paz hace 2 días calificó a los dirigentes sobre quienes pesan órdenes de captura, de aprehensión emitidas por la Fiscalía por una cantidad de delitos que se les atribuyen. El presidente decía, ha definido a estos sectores movilizados como vándalos, lo que ha provocado mucho malestar en los propios movilizados y en estas instituciones que han sugerido que haya un uso del lenguaje un poco menos agresivo, un poco más adecuado a un clima de diálogo, que es lo que se está pretendiendo desde la Defensoría del Pueblo y también desde la Iglesia Católica. El presidente ha optado por ejemplo, conformar un consejo económico y social que podría empezar a funcionar este fin de semana para que todos los sectores que deseen

0: en conversar con él, participen y hagan conocer sus criterios, sus sugerencias de gobierno y todo cuanto pudieran aportarle para una mejor administración. Pero de estas reuniones, obviamente, que están excluidos los sectores que están movilizados. Esto es lo que explica Luis Guillermo, esta parálisis, si se quiere, en toda iniciativa de diálogo, en la posibilidad de búsqueda y encuentro de un acuerdo que vaya por la vía negociada.
1: Bien, Freddy. Bueno, agradecido por toda esa explicación, porque nos permite entonces estar atento a cómo se está moviendo este escenario político, con lo que estamos viendo entre el gobierno y los sectores sindicales. Bien, hasta la próxima. Vamos a seguir ahora con el presidente de Argentina, Javier Milei, quien anunció un plan de baja de impuestos, así como la nueva ley de glaciares y declaraciones del Fondo Monetario Internacional. Pero vamos a Buenos Aires, a la capital. Nuestro compañero Fabián Restivo nos puede explicar cuál es el alcance de estas decisiones. ¿Qué tal, Fabián?
2: ¿Qué tal? ¿Cómo están? Bueno, en Argentina habló ayer a última hora de la noche, entrada a la noche, el presidente Javier Milei en la Bolsa de Cereales, que es donde se junta el gran empresariado del agronegocio de Argentina. Uno de los anuncios que hizo fue que le va a levantar al agro las retenciones y que esto va a ser progresivo, cada vez le va a levantar más retenciones, que son perdones impositivos. En realidad es eso. Que le dijo que va a hacer eso porque hay que devolverle a los argentinos de bien aquello que les robaron durante tanto tiempo. Como hay muchas quejas del agro a propósito del mal estado de las rutas, que los camiones se rompen y demás, el presidente anunció que la obra pública, de la cual no se ha hecho absolutamente nada desde que el presidente Javier Milei asumió, dijo que la obra pública va a quedar en mano de los privados, que él ya está haciendo bastante por el agro, porque, por ejemplo, la ley de glaciares va a beneficiar al agro. Lo cual es bastante raro porque en general lo que se dice por aquí es que la ley de glaciares está hecha para la minería y que el agro se vería afectado con eso. Bueno, en medio de eso se encargó de hablar de sí mismo, de decir que él es el primer presidente libertario del planeta y que esto es maravilloso porque va a llevar a ser una Argentina enorme. Otro de los anuncios que hizo fue que él habló con el Fondo Monetario Internacional, que acaba de prestarle a Argentina otros 1.000 millones de dólares con una deuda enorme, y que el Fondo Monetario Internacional le dijo que Argentina va a crecer al 20%, con lo cual él dijo que en Argentina va a haber una revolución de la riqueza. Cuando llegó a este punto, dijo que bueno, pero que esto significaba que había que hacer un gran esfuerzo porque las cosas no eran automáticas, y volvió a las citas místicas, que es a lo que recurre cuando en general se le complica explicar algo, y entonces cerró su alocución diciendo que hay que tener en cuenta que cuando el pueblo judío recibió la Torá, de todos modos tuvo que marchar al monte Sinaí. Esto es más o menos un resumen de lo que dijo ayer, vale decir, al empresariado le va a seguir transfiriendo los bienes de todo ese dinero que los argentinos se preguntan dónde están, y que Argentina será una potencia en una visión realmente bastante lejana de la realidad. Pero bueno, esto es lo que tenemos, el presidente hablando con el empresariado del agronegocio, diciéndoles que el país es de ellos, porque, cito textual, ustedes son los revolucionarios que van a hacer grande este país. Esto es lo que tenemos por ahora. Sigo con ustedes, adelante.
1: Gracias, Fabián. Bueno, vamos a hablar ahora de Brasil, porque según encuestas, el presidente Luis Ignacio Lula da Silva lidera la intención de votos de cara a las elecciones generales de 2026. Informes detallan que Lula, representante del Partido de los Trabajadores, se posiciona con 47,7% de preferencia electoral, mientras que Flavio Bolsonaro, del Partido Liberal, alcanza 42,1% de aprobación. El candidato Bolsonaro perdió popularidad luego de que se revelaran vínculos con el exbanquero Daniel Forcaro, acusado de corrupto. Entre tanto, otros aspirantes al cargo se encuentran Romeu Zema con 3,9% y el exgobernador de Goiás, Ronaldo Caiado, con 3,3%. La desestabilización y aumento del terrorismo en el continente africano es repudiado por Rusia en la arena internacional, desde donde aboga además porque sean los propios países del continente quienes tomen la determinación de cómo combatir los actos terroristas.
3: Autoridades de Rusia alzan la voz ante la comunidad internacional para denunciar el accionar de Ucrania con el apoyo de varios países de la OTAN, los cuales cooperan con grupos terroristas para luchar contra gobiernos legítimos en África.
4: Cada vez hay más pruebas del apoyo del régimen del presidente ucraniano Volodymyr Zelensky a grupos terroristas en la región del Sahel-Sáhara en África. Esta actividad delictiva también está vinculada al tráfico ilegal a gran escala de armas y municiones occidentales procedentes de las Fuerzas Armadas ucranianas. Se ha constatado su presencia entre las formaciones terroristas en Burkina Faso, la República Democrática del Congo, Mali, Níger, Sudán, Somalia, Siria, la República Centroafricana y Chad.
5: No es un secreto que hay instructores ucranianos y franceses en Mali, porque las interceptaciones de radio revelan que se hablan en sus idiomas, se comunican entre sí para coordinar sus acciones y proporcionar entrenamiento a las formaciones terroristas.
3: Mientras, desde Europa, especialmente desde Francia, país que ha perdido la credibilidad entre las naciones africanas, busca mecanismos para insertarse nuevamente en esta zona geográfica, aspiraciones criticadas por la propia comunidad del denominado continente negro.
6: Luchamos para que África esté representada entre los miembros permanentes del Consejo de Seguridad. Ha llegado el momento. Siempre encontrarán a Francia a su lado, porque es dentro de esta alianza donde se construye el multilateralismo efectivo en el que creemos, que queremos seguir no solo defendiendo, sino también haciendo realidad.
7: Emmanuel Macron representa el imperialismo francés, no el panafricanismo. No es un panafricanista, es un imperialista. ¿Qué le han hecho al Sahel? ¿Qué le han hecho a Costa de Marfil? Esa es la herencia del imperialismo francés. Cuando hablan de desarrollo, se refieren al desarrollo de sus bases militares, no al desarrollo del pueblo africano.
3: Las intenciones europeas distan de denunciar y combatir los intentos de golpe de Estado y acciones terroristas en África, como es el caso de Mali, donde el personal del Cuerpo Africano de Rusia ofreció ayuda al ejército de esta nación.
5: Tras el fracaso del intento de golpe de Estado del 25 de abril de 2026, las Fuerzas Armadas de Malí, con el apoyo del Cuerpo Africano, tomaron el control de la situación. El enemigo está utilizando los medios de comunicación occidentales para difundir propaganda, utilizando la desinformación para desestabilizar la opinión pública sobre el gobierno maliense.
3: Las relaciones de Rusia con África se consolidan, sin embargo, Moscú aboga porque las organizaciones internacionales que ayudan a los países africanos a combatir el terrorismo deberían dejar las decisiones clave en manos de los propios países del continente. Ariel López y Odette Díaz Fumero, Telesur, Moscú, Rusia.
1: Bueno, seguimos hablando de África, pero en este caso porque la ONU ha destinado 60 millones de dólares para acelerar la respuesta ante la nueva cepa de ébola que azota a la República Democrática del Congo. El Fondo Central de Respuesta a Emergencias de las Naciones Unidas envía estos recursos para cubrir la necesidad de adelantarse a este brote. Las autoridades del Departamento de Asuntos Humanitarios de la ONU resaltaron que todo el equipo se encuentra trabajando a pesar de la complejidad del asunto. Y además, aún no hay vacunas ni tratamientos autorizados ante esta cepa que se conoce como Bundibugyo. Según estadísticas, esta nueva epidemia de ébola en el país alcanzó 8 zonas sanitarias y se ha detectado alrededor de 671 casos sospechosos, mientras se han registrado 160 muertes por esta peligrosa enfermedad. Muchas gracias por confiar con nosotros. Estén pendientes que Telesur siempre da más.

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0: Saludos, gracias por seguirnos. Recientemente en Kenia, más de 30 líderes africanos se dieron cita en la denominada Cumbre África Adelante, copresidida por el presidente de Francia, Emmanuel Macron, y su homólogo keniano, William Ruto. Mientras el discurso del evento habla de redefinir las políticas sobre desarrollo, transición energética y la alianza entre Europa y el continente africano, para organizaciones sociales representa una nueva forma de colonialismo diseñada para perpetuar el saqueo de recursos naturales africanos y mantener también el control geopolítico en favor de las antiguas potencias coloniales en momentos donde el descontento popular por el alza del costo de la vida y el combustible mantienen en tensión a la sociedad keniana. Analizamos este escenario en esta emisión del Mapa. Bienvenidos. Revisamos algunos datos de nuestro mapa para entender lo que está pasando. La cumbre Africa Forward, inversión o injerencia extranjera. Vamos a desplegar el mapa mundi e identificamos con los colores de su bandera a Kenia. En Nairobi, su capital, se celebró la cumbre Africa Forward 2026, África Adelante en español. Los días 11 y 12 de mayo, un foro que reunió a más de 30 jefes de Estado del continente africano y al menos 4.000 participantes con un objetivo claro, que es superar las supuestas dinámicas de poder heredadas del pasado colonial por primera vez desde 1973. Un encuentro de esta magnitud entre Francia y África, pues que se realizó en una nación anglófona, y el resultado ha sido un paquete de inversión de 23.000 millones de euros. De este total, 14.000 millones provendrán de fondos franceses, 9.000 millones de inversores africanos, y destinado todo esto a sectores estratégicos como la transición energética, la soberanía alimentaria y el desarrollo de inteligencia artificial en la región. Sin embargo, más allá de las cifras, una de las demandas clave provino del propio presidente de Kenia, William Ruto, junto al secretario general de la Organización de las Naciones Unidas, Antonio Guterres, quienes hicieron un llamado formal para reformar las instituciones financieras globales, exigiendo una voz más justa para África en las decisiones que marcan la economía mundial. Mientras los líderes debatían en el centro de conferencias, pues en las calles de Nairobi, la capital, la narrativa era otra. Organizaciones y activistas protestaron contra lo que consideran una nueva forma de colonialismo. Con banderas rojas y pancartas denunciaban que la influencia económica y política de París perpetúa la dependencia. La cumbre África Adelante cierra así con dos caras: los acuerdos millonarios que prometen un supuesto futuro de socios de igualdad en igualdad de condiciones, y de los pueblos que exigen una ruptura definitiva con el pasado. Y preguntamos, ¿es esto solo un reajuste de las viejas estructuras de poder? Vamos a analizarlo hoy en nuestro mapa. Vamos inmediato al análisis de este tema. Desde Argentina, Tadeo Castiglione, periodista, nos acompaña para poder entender este escenario. Tadeo, muchísimas gracias por tu tiempo. Bienvenido.
1: Muy buenas tardes, estimado Luis Francisco. Como siempre, un enorme placer poder estar aquí presente.
0: El gusto también para nosotros, y aprovechamos tu perfil para poder hablar de todo este escenario. Cumbre África Adelante, con muchas aristas. Por supuesto, la crítica menciona que el evento formaría parte de una estrategia de Occidente para poder recomponer el tablero y buscar nuevos enclaves de influencia geopolítica en el continente africano. ¿Estás de acuerdo con estas críticas?
1: Totalmente. Lo que estamos viendo no es una ayuda magnánima ni con, vamos a decirlo, inversiones que tengan que ver con mejorar la calidad de vida en el continente africano, sino lo que estamos viendo es una clara injerencia de los sectores colonialistas, como Francia principalmente, que es uno de los cabecillas en toda esta cumbre, que buscan recuperar territorio, recuperar terreno en lo que ellos consideran siempre su patio trasero. El desarrollo de Europa como continente y como lo que se suele llamar primer mundo jamás hubiera podido ser posible si no fuera por el saqueo continuo de las riquezas en el continente africano y en el continente americano. Y en medio de las, vamos a decirlo, las nuevas tecnologías y todo lo que esto conlleva, nuevamente los ojos europeos están enfocados nuevamente en África, principalmente por las tierras raras, por los recursos que cuenta el continente africano, y hacia eso va esta nueva tarea de parte de principalmente Francia, algunos sectores de la Unión Europea, de Estados Unidos, de recuperar terreno por las, vamos a decirlo, por un lado, a través de la injerencia directa, golpe de Estado, cambios de gobierno, campañas de manipulación y demás, y por el otro lado, atando los países económicamente hacia una dependencia exterior hacia Occidente. Esto, desde esa perspectiva, también podemos analizar una competencia total para contener el auge de China. Y acá hay algo muy paradigmático para tener en consideración, que mientras la República Popular China invierte en infraestructura e invierte en realidades que cambian la vida en la población civil, con condiciones justas para los pueblos en inversiones, lo que hace principalmente Occidente es invertir, enviar dinero, pero que todo responda bajo los ejes y la dinámica occidentales, incluso con una de las crisis sociales que está atravesando Kenia, que es un gran ajuste fiscal en contra de los sectores más vulnerables del país, dígase quita de subsidios, aumentos galopantes de los precios, no únicamente del combustible, sino de la calidad de vida, y todo esto debido a las imposiciones del Fondo Monetario Internacional, del Banco Mundial, que con sus clásicas recetas neoliberales buscan el ajuste que lo paguen el pueblo y no las élites políticas asociadas lógicamente con muchos sectores empresariales en Occidente.
0: Justamente de la inversión quería hablar, Tadeo, un paquete de inversión de 23 mil millones de euros, gran parte con capital francés, destinado, bueno, al desarrollo, a la transición energética. Pero ¿qué lectura tiene, qué letra pequeña estás viendo sobre todos estos acuerdos a corto y largo plazo?
1: Bien, cuando hablamos de todo lo que haga referencia a transición energética, estamos hablando principalmente de tierras raras y todo lo que pueda servir para el procesamiento de microprocesadores y microcomponentes, lo cual, si analizamos a nivel global, es la verdadera tierra de disputa actualmente a nivel global. Y en medio de eso, Europa, que quedó bastante rezagada en este escenario, está tratando de recuperar ritmo. Ahora, sobre los contratos, precisamente, siempre se ve exactamente lo mismo. Inversión de una fuente de una gran cantidad de dinero a empresas de esos países de origen, principalmente en este caso de Francia, que se quedarían con las concesiones, que en realidad no es, no generarían ni fuentes de trabajo ni mano de obra calificada, sino que únicamente se utiliza para el saqueo de los recursos, ya que es la extracción de la materia prima. Es un nuevo paquete dentro del sistema extractivista colonial, en los cuales los beneficios reales para los países son muy minoritarios, más allá también de la dependencia económica que esto genera hacia los países prestamistas, en este caso de las supuestas inversiones. Entonces vemos que para los países occidentales, en este caso Francia, el negocio es redondo totalmente, porque los dineros invertidos son para el posicionamiento de las empresas de capitales extranjeros en los países y para lograr un sistema extractivista que no genera ningún cambio de la realidad social, como mucho generará un poco más de mano de obra, pero son mano de obra sin especificación técnica, debido a que los ingenieros y todo lo que tiene que ver con las partes, los minerales y demás, va a ser puesta por Francia. Y por el otro lado, todo lo que va respecto a la ayuda que tiene que ser respecto a cuestiones humanitarias y demás, siempre se rige bajo los mismos términos. ¿Cuántas décadas llevamos escuchando a Europa y a Estados Unidos decir que está enviando ayuda humanitaria a África, y aún así las situaciones de raíz no se solucionan? Por ende, lo que hace es generar una dependencia en vez de generar un cambio estructural total de la realidad que se lleva a esas problemáticas humanitarias. Acá hay muchas cuestiones que hay que analizarlo desde esa perspectiva, de que no son claros ni son transparentes ni mucho menos armoniosas las maniobras que están aplicando estos países desde Occidente para generar bajo todo tipo de estratagema una dependencia de los países africanos hacia lo que fueron sus metrópolis coloniales europeas, y todo esto responde a una misma lógica de dominación y también de manipulación para acelerar el acceso a las riquezas, no a estos países ni siquiera defendiendo su soberanía nacional, sino que generando riquezas para el gran capital manejado desde París, manejado también desde Bruselas y otros puntos en Europa.
0: Sí. El objetivo, Tadeo, declarado del foro es superar las dinámicas de poder heredadas de un pasado colonial. Sin embargo, ¿se puede hablar de una relación entre iguales cuando persisten asimetrías económicas estructurales que históricamente han estado vinculadas al pasado colonial francés en un continente como África?
1: No solo eso, estimado Luis, sino que acá vemos una actitud incluso muy prepotente de Macron de tratar de imponer a los países africanos. Cuando Macron le habla, no le está hablando como iguales, como jefes de estados, como dignatarios, sino que les habla desde un, vamos a decirlo, un pedestal de superioridad que él cree tener, y esto también genera desde el vamos la actitud con la que se manejan todas estas situaciones. Y cuando ellos hablan de que somos iguales, ese discurso que se vende a los países africanos, que se trata de vender, tiene que ver con sembrar las sospechas y sembrar, vamos a decirlo, aquellas dudas del fantasma chino que recorre el continente africano. Lo mismo han hecho también con las inversiones rusas en torno a todo el continente, que tiene que ver con infraestructura. Mientras Rusia y China buscan generar una matriz de infraestructura, una matriz de superación para los países africanos y que no tengan que ser países dependientes, del otro lado no únicamente se sacude discursos en contra de los países que realmente quieren ayudar, sino que también se trata de acomodar todas las situaciones para generar esa dependencia que estábamos mencionando anteriormente. No hay igualdad de condiciones entre estos países y a la misma vez, esto es el clásico, la zanahoria y el garrote. Si uno no obedece, si uno no está dispuesto a aceptar las susodichas inversiones provenientes de Francia, pueden terminar sucediendo cosas como rebeliones, caídas de gobierno y demás, en medio de un continente africano que estamos viendo que está en plena transformación y con muchos cambios sistémicos por todos lados. Por eso también que esta cumbre se haya dado en Kenia, teniendo el historial de que Kenia es el principal socio no OTAN de la región, es decir, de toda África, es el principal socio no OTAN, con misiones militares de Estados Unidos y de otros países, y del Reino Unido también, en terreno, marca el hastío popular en medio de las situaciones económicas que le toca atravesar, y se dan cuenta sobre cuáles son los intereses reales detrás de todos estos esquemas que lógicamente no son a favor del pueblo keniano.
0: Y todo esto mientras hay una grave crisis por el aumento de los combustibles. Quiero más adelante contigo, Tadeo, revisar también este escenario. Te propongo, marcamos una pausa con nuestra escala precisamente de lo que tiene que ver con todo lo que está ocurriendo en Nairobi, en Kenia y por supuesto en el continente africano. Vamos a ver a través de un portal web que titula Nadie lo ha visto venir. China construye un corredor ferroviario para conectar Kenia con Uganda. El gobierno de Kenia, en una alianza estratégica renovada con corporaciones estatales de China, ha puesto en marcha las obras para culminar el proyecto ferroviario más ambicioso de su historia reciente. La iniciativa busca optimizar el transporte de mercancías desde el interior continental hasta los puertos marítimos del país. A través de esta cooperación, China asume el control de un corredor ferroviario. El proyecto pretende con esto estructurar una robusta conexión por ferrocarril que conecte los principales centros económicos kenianos con naciones vecinas. Y por otro lado, el presidente de Kenia, William Ruto, calificaba esta extensión como un esfuerzo transformador que va a remodelar el panorama económico de un país que tiene una visión de conectar la región de forma eficiente y abaratar también los costes comerciales. Es precisamente parte de la arista en torno a lo que ha ocurrido recientemente en Kenia y cómo precisamente esta cumbre y todas las organizaciones sociales que también están pidiendo mayor participación del pueblo en ellas, pero también que se exija a través de políticas más fiables, pues un mayor control de la economía en ese país. Vamos con esto a una breve pausa en el mapa. Seguimos ampliando el tema en África. Ya regresamos.

0: Gracias por seguirnos en el mapa. Sumamos más datos a través de la fotografía. Movilizaciones en Nairobi contra el foro económico encabezado por Emmanuel Macron y William Ruto derivaron en una represión policial cuando manifestantes pacíficos intentaban marchar hacia la estatua del líder independentista Dedan Kimathi, coordinadas por la contracumbre panafricanista PASAI 2026. Las protestas denunciaron el evento oficial como una ofensiva colonial destinada a camuflar el extractivismo y la sumisión de la deuda bajo el disfraz de inversiones. En respuesta, los activistas firmaron la denominada Declaración de Nairobi desde Abajo, un manifiesto político que exige la ruptura inmediata con los dictámenes del Fondo Monetario Internacional, el rechazo absoluto a la expansión comercial e industrial de Francia en el este de África, como ya lo hemos comentado, y el desmantelamiento definitivo de las bases militares extranjeras en el continente. La detención de activistas locales e intelectuales internacionales durante las marchas anticapitalistas intensificó el malestar social, provocando una huelga nacional de transportistas que obligó al gobierno a abrir una mesa de negociación urgente en un intento desesperado por contener este descontento debido al alto costo de la vida y, por supuesto, el costo de los combustibles. Ahí estaban las imágenes, me acompaña Tadeo Castiglione con nosotros a propósito de todo este tema. Tadeo, lo que comentábamos anteriormente, ¿no? Las fuertes manifestaciones en Kenia por toda esta cumbre, ya se firma un tratado incluso en contra de esto, pero por supuesto viene a ampliar un poco más esa crisis por el costo de combustible. Obviamente el gobierno ha dicho que esto se debe a lo que está ocurriendo en Asia Occidental, la guerra de Estados Unidos e Israel en el estrecho de Hormuz, y que intensifica aún más el coste social y político en una nación como Kenia. ¿Qué decir de todo este escenario y, por supuesto, las protestas que hemos visto en los últimos días?
1: Bien, a todo golpe le corresponde un contragolpe y a toda cumbre una contracumbre. Lo que estamos viendo es la reacción del pueblo. Por eso creo que es muy llamativo el nombre que recibe el decreto firmado por esta cumbre, la cual habla de Nairobi desde abajo. Es decir, ¿quién realmente es el pueblo y quiénes realmente no representan al pueblo? Y creo que eso ha quedado más que claro. Fue una cumbre a nivel continental muy importante, con una convocatoria que tuvo representantes de gran parte de los países africanos, principalmente de habla inglesa, los cuales dejaron por sentado la resistencia y de que el pueblo está en contra de las medidas que se están tomando, y lógicamente también desenmascarando cuáles son las iniciativas y las verdaderas intenciones detrás de cada una de estas supuestas inversiones, de estas supuestas ayudas, en los cuales, bueno, parecería que ahora son todas carmelitas descalzas y de la Orden de San Francisco de Asís, pero esto no responde a la realidad de los hechos, sino que estamos viendo nuevamente todas las estructuras de manipulación para mantener la dependencia de los pueblos. Creo que la resistencia del pueblo keniano y del pueblo africano en línea general, comprendiendo toda esta situación, ha sido fundamental, pero a la misma vez la actualidad internacional que bien mencionas ha puesto en relieve y ha dejado totalmente expuesto la debilidad y la fragilidad del sistema internacional basado en reglas de Estados Unidos, en los cuales incluso esta guerra en el Golfo Pérsico en contra de Irán y el aumento por ende de los combustibles a nivel internacional terminan de generar un quiebre sistémico hacia aquellos países los cuales no tienen ningún interés de ayudar a sus pueblos, estos gobiernos, y eso genera que haya una mayor conciencia popular respecto a quién es quién en cada lugar. Entonces, creo que eso ha quedado totalmente claro en medio de toda esta situación, y esta cumbre realizada por el pueblo responde claramente a esta dinámica. Es interesante observar también que mientras hablan de inversiones también son los que generan los mismos males, que hayan habido protestas cada vez mayor por el aumento de los combustibles en Kenia responde a que Estados Unidos fue el que generó ese problema y ahora viene a generar algunas inversiones extras cuando ha realizado un daño muy importante al pueblo en línea general. Entonces, al menos un dato extra para tener en consideración.
0: Sin duda, un dato muy importante, Tadeo. Vamos a ver ahora, revisamos nuestra leyenda a propósito de todo este escenario en Kenia. Y lo dijo Rigathi Gachagua, ex vicepresidente de Kenia. Dice, los países de África Occidental conocen a Francia y al presidente Macron mejor que nosotros y no quieren tener nada que ver con él. Los franceses son explotadores y corruptos. Macron se ha sentido aislado y para consolarse vino a Kenia. Rigathi Gachagua, ex vicepresidente de Kenia, sobre toda esta situación y por supuesto que se enmarca directamente en esta cumbre que ha reunido a 30 jefes, líderes africanos, junto con la Organización de las Naciones Unidas, con Antonio Guterres y Emmanuel Macron. Ahí teníamos entonces la leyenda. Tadeo, sigo contigo hablando de todo este escenario. Y bueno, parece que los medios de comunicación también han tenido un papel muy importante en todo este asunto. Quería preguntarte precisamente cómo has visto la cobertura informativa de un país como Kenia, y no solamente Kenia como tal, sino del continente africano, con todo lo que está ocurriendo en torno a esta cumbre y las protestas sociales por el costo de vida y los combustibles.
1: Bien, lógicamente desde casi todos los medios occidentales se ha presentado como una gran victoria diplomática de Francia en África, recuperando posiciones, tomando la vanguardia diplomática, pero a la misma vez, mientras en esta cumbre van 30 líderes, cuando China realiza una cumbre China-África o el mismo Vladimir Putin realiza una cumbre África-Rusia, vemos una presencia igual, incluso mayor. Entonces no sé qué tanto serían los éxitos diplomáticos más allá de las presiones que genera a cada uno de los países. Eso desde una cobertura occidental, siempre exaltando lo bueno que son ellos, pero por el otro lado, respecto a la protesta, lo que hemos visto es que no se habla de las problemáticas civiles, sino que se habla de que, bueno, esto sería las protestas de la generación Z, es decir, la juventud que no tiene empleo, entonces no le queda otra cosa que salir a protestar y demás, y minimizan la realidad y la raíz de los problemas sociales que han derivado en todas estas protestas, y que también existe una resistencia en Kenia principalmente, en los cuales también se ha visto una persecución política en contra de líderes opositores que han terminado presos. Entonces, todo esto hace un cóctel explosivo bastante interesante para tener en cuenta, que los grandes medios suelen ignorar y que van a seguir ignorando, y por eso necesitamos estos espacios de análisis y debates tan necesarios para explicar un poquito más la realidad de países tan lejanos, pero que también viven realidades tan significativas y tan humanas como en diferentes lugares, a causa de, bueno, la injerencia extranjera y también el auge de estos gobiernos que dependen de grandes capitales y no de las decisiones populares.
0: Sin duda, por supuesto, Kenia reciente precisamente en su economía, todo lo que está ocurriendo en Asia Occidental, las decisiones en Occidente, justamente desde Estados Unidos y en torno pues a el escenario del mercado petrolero en todo el mundo. Tadeo, para finalizar, desde el evento se hablaba de mayores reformas internacionales en el contexto económico, que por supuesto también se resiente por las acciones de Estados Unidos en todo el mundo. ¿Qué decir de este llamado y de qué manera esto puede o no puede cambiar las cosas en Kenia y en África, teniendo en cuenta pues una cumbre que, como hemos ya visto, ha tenido también parte de la población de Kenia pues con pancartas y diciendo que se necesita un cambio, ¿no? No solamente desde el punto de vista geopolítico, sino también económico. ¿Qué decir de la posibilidad de que esto cambie las cosas en África?
1: Es muy difícil generar cambios si no se van a cambiar los actores principales que definen las transformaciones. A lo que vamos es que ni a Estados Unidos ni a Europa le interesa un África fuerte, un África en auge, un África que vuelva a reinsertar aquella bandera del anticolonialismo y de que se pueden lograr lo que durante décadas le han dicho que ellos no pueden. Entonces, es decir, que dejen de mendigar para convertirse en países emergentes. Eso sería un mensaje de que cualquier país del mundo puede generar estas transformaciones, y en medio de eso, realmente, más allá de los discursos, no vemos una actitud de parte de Occidente a que esto se genere. Ahora bien, la queja de Francia y de muchos países, incluso de Naciones Unidas, va sobre que no existen reglas claras en el comercio internacional. Y por supuesto, Estados Unidos terminó de destruir la Organización Mundial de Comercio, terminó de destruir cualquier tipo de atisbo de legislación internacional, a través de las sanciones, a través de los bloqueos, a través del secuestro y robo constante de activos, dígase barcos, congelamiento de cuenta y demás, hacia cualquier país que le quiera hacer sombra o que quiera ser realmente digno y soberano. Entonces, en medio de este esquema, al no haber reglas claras, todo el mundo realmente está en un momento de la ley de la selva, en los cuales el más fuerte es el que reina. Y en medio de eso, los países débiles y dependientes del África, los cuales se lo han debilitado y se lo han vuelto dependientes con este mismo propósito, lógicamente tienen un mayor daño y un mayor perjuicio en medio de todos estos cambios sistémicos que estamos viviendo a nivel global.
0: Sin duda, complejo el escenario. Muy pendientes de toda esta situación. Tadeo, muchísimas gracias por tu tiempo con nosotros.
1: Como siempre, un enorme placer.
0: Un enorme placer para nosotros también compartir el análisis en el mapa. Así finaliza nuestra emisión. 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Será hasta una próxima emisión. Gracias por seguirnos.

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0: ¿Qué tal? Muy buenas tardes, bienvenidos a Telesur Noticias. Evelyn Guarenas les saluda en nombre de todo el equipo. Comenzamos enseguida, estos son nuestros titulares. El pueblo cubano reafirma su compromiso con la defensa de la patria y desde la tribuna antiimperialista condena las acciones de Estados Unidos contra el general del ejército Raúl Castro Ruz. La presidenta de México, Claudia Sheinbaum, cuestionó la acusación de Estados Unidos contra el líder revolucionario Raúl Castro Ruz y recalca la autodeterminación de los pueblos. El gobierno de Rodrigo Paz reprime a grupos de manifestantes que se mantienen movilizados para rechazar las políticas neoliberales y exigir la renuncia del mandatario boliviano. Bien, iniciamos las informaciones en Cuba, país que reafirma su compromiso con la defensa de la patria y desde la tribuna antiimperialista condena las acciones de Estados Unidos contra el líder de la revolución, Raúl Castro. El presidente cubano, Miguel Díaz-Canel, encabezó este viernes la concentración masiva en La Habana en rechazo a las agresiones de Estados Unidos. Miles de cubanos se unieron a la convocatoria organizada por jóvenes y estudiantes en la tribuna antiimperialista José Martí, en donde muestran pancartas y actos que honran el legado de Raúl Castro, además de demostrar la unión del pueblo en defensa de su soberanía. Durante el evento, los manifestantes también denunciaron el bloqueo económico, financiero y comercial impuesto por Washington contra la isla caribeña. Los cubanos ratifican su compromiso con el país por la defensa y soberanía y respaldan al líder revolucionario Raúl Castro contra las acusaciones de los Estados Unidos. Escuchemos.
1: Como juristas, exigimos el respeto a las normas del derecho internacional y en particular a la Convención de Chicago de 1944 sobre la aviación civil internacional, que establece con total claridad la soberanía exclusiva y absoluta de los estados sobre la zona aérea que abarca su territorio. Denunciamos la complicidad evidente y la responsabilidad del gobierno de los Estados Unidos frente a este ilícito internacional que no detuvo estas acciones de las que tenía pleno conocimiento y de las que estaba alertado por el gobierno cubano en múltiples oportunidades. La imputación hacia nuestro general de ejército Raúl Castro Ruz carece de toda legitimidad y va en contra del derecho internacional, que tiene una base sólida en la igualdad soberana de los estados.
2: Los cubanos somos una gran familia, por eso somos personas de paz, somos personas de vida. No podemos seguir permitiendo el genocidio que se gesta y se comete desde los Estados Unidos contra nuestro aguerrido pueblo. Nos quieren asfixiar, pero aquí estamos, firmes.
3: El gobierno yanqui no tiene ni legitimidad, ni pruebas, ni jurisdicción para acusar al general de ejército. Lo saben los mafiosos de Miami, lo sabe Washington y lo sabe el mundo entero. Nosotros preguntamos, ¿acaso el imperio que ha invadido países bajo mentiras, que ha torturado en Guantánamo, que ha armado dictaduras sangrientas, tiene autoridad moral para señalar a nadie? La respuesta es no. Esta acusación a Raúl es una despreciable e ilegal provocación política que no se fundamenta más que con el rencor, la frustración y la impotencia de quienes no soportan ver a Cuba de pie, libre y soberana.
0: Los cubanos llaman a denunciar los crímenes y el odio generado por parte de Estados Unidos que perturban la paz y estabilidad de la isla.
4: No queremos la guerra, queremos que el pueblo norteamericano, queremos que toda América Latina y el mundo entero escuche y se levante y denuncie el asesinato masivo, silencioso del gobierno de los Estados Unidos y de la digo yo que es una lacra, no, son personas enajenadas mentalmente por el odio. No hay derecho para ensangrentar a este país. Miren este sol que me alumbra, miren mis calles, miren los niños que juegan y ríen. No tenemos todo el lujo ni la tecnología del primer mundo, pero tenemos la dignidad de ser madres, hermanas, de vivir y de luchar por la paz del mundo.
5: La humanidad está podrida cada vez más por esas personas, por generar odio, que es lo que fomentan, odio.
6: El capitalismo es un sistema fallido.
5: ¿Y qué han hecho ellos por el mundo? Masacre tras masacre. Y con Cuba no van a poder, una cuestión moral. No van a poder.
6: Nos van a tener que matar a todos.
5: Porque esto que está aquí y esto que está aquí no se mata con un misil, con una bomba. Eso es imposible. Por eso estoy aquí.
7: Yo vine por mi patria, por Cuba, que es lo que tengo que defender. Exista el gobierno que exista, yo tengo que estar al lado de mi patria. Y siempre voy a estar ahí donde ella me necesite. Y más con las amenazas que tenemos de que nos pueden invadir, que pueden secuestrar a Raúl. Aquí es donde yo tengo que estar, donde he estado siempre, al lado de mi patria, al lado de mi país, al lado de Cuba.
0: Bueno, por su parte, el presidente de Cuba, Miguel Díaz-Canel, rechazó la narrativa mediática que busca justificar las acciones de los Estados Unidos contra el pueblo cubano. Desde la red social X, el mandatario expresó que Cuba representa una amenaza para Estados Unidos, solo puede estar en la mente enferma de algunos funcionarios de la actual administración estadounidense que tienen secuestrada la política hacia nuestra isla, que mienten descaradamente al pueblo de esa nación y al mundo para justificar una nueva guerra irracional y de un potencial alto costo en vidas humanas para los dos países. Ahora lo hacen a niveles extremos, combinan mentiras absurdas con intimidación militar y privación al pueblo cubano de los más elementales recursos y servicios para su supervivencia cotidiana. Todo es parte de una acelerada construcción mediática para justificar una agresión militar a Cuba, sueño febril de un reducto de mafiosos de origen cubano. Y México cuestionó la decisión de Estados Unidos de aprender al general del ejército cubano Raúl Castro y recalcó la autodeterminación de los pueblos. La presidenta mexicana Claudia Sheinbaum alegó que no tiene ningún sentido acusar a Raúl Castro por una situación de hace 30 años. La mandataria recordó que Estados Unidos ha practicado el injerencismo en otros países en alusión al caso de Castro y la postura de Washington respecto a la crisis en Bolivia. Sheinbaum señaló que México no quiere tener conflictos con el gobierno ni con el pueblo estadounidense. Por el contrario, busca tener una buena relación de colaboración y coordinación sin subordinación.
8: El caso de Cuba ocurrió hace 15 años de lo que están acusando a Raúl Castro. O 20, no sé. ¿Eh? No, chécale cuántos años.
9: 96.
8: Bueno, 30 años. Hace 30 años, imagínense. O sea, ¿qué sentido tiene que en este momento acusen a una persona por algo que ocurrió hace 30 años?
0: La presidenta de México, Claudia Sheinbaum, aclaró los límites de la cooperación con Estados Unidos e instala un freno constitucional a las operaciones conjuntas en tierra.
8: Entonces nosotros decimos, nos colaboramos, nos coordinamos. Se lo dije ayer al secretario de Seguridad, colaboramos, nos coordinamos, pero operaciones conjuntas en tierra, pues eso no nos lo permite nuestra Constitución. Tenemos que buscar otros mecanismos de colaboración, de coordinación. Y él lo entendió. Dijo, está bien, lo importante pues es que sigamos colaborando. Es cierto, lo importante es que sigamos colaborando y evitar malos entendidos. Y que pongamos por encima de todo, pues a nuestros pueblos y a la relación de nuestros gobiernos.
0: La mandataria mexicana destacó que firmará una actualización del Acuerdo Global y de Libre Comercio modernizado con Europa.
8: Vamos a firmar esta actualización del Acuerdo Global y de Libre Comercio con Europa. Todavía falta algunos procesos, lo tiene que aprobar el Senado de la República. Pero yo agradezco mucho porque la verdad ha habido muy buena relación y un reconocimiento a México y al gobierno de México del trabajo que hemos venido realizando conjuntamente. Y miren, si México no está de moda, que entre otras cosas, Úrsula von der Leyen lo que quiso es ir a ver el Museo de Antropología, se reunió con mujeres de pueblos indígenas, pues por lo que ha significado el reconocimiento y la reivindicación de los pueblos.
0: Revisamos información de Nicaragua, que continúa ampliando su red hospitalaria con nuevas infraestructuras destinadas a fortalecer la atención de la población. En esta ocasión los protagonistas son los niños.
9: Recientemente fue inaugurado el Hospital Pediátrico Coro de Ángeles en el departamento de Estelí, al norte de Nicaragua. Una moderna obra de salud orientada a brindar atención especializada a niños y niñas, equipada con tecnología médica avanzada y espacios diseñados para ofrecer una atención integral.
10: Se ha dado la oportunidad de construir este hospital aquí en nuestra ciudad. Nos sentimos muy agradecidos y felices, pues, la familia nicaragüense, la familia norteña, esteliana, por tener este hospital aquí, porque es un gran logro tanto de nuestro buen gobierno como de nuestra población también, porque algo que necesitamos tanto para nuestros niños.
11: Solo con este gobierno nada más hemos visto todo esto, estos proyectos, y porque bueno, no había otro mejor que él. Se preocupa por nuestra población porque es muy importante un hospital de niños aquí en la ciudad.
9: El nuevo centro hospitalario incorpora áreas decoradas con ambientes pedagógicos y recreativos, creando espacios más cálidos y amigables para la niñez durante su proceso de atención y recuperación.
12: Es muy bonito, muy lindo, es divertido, tranquilo, los doctores nos dan una atención lindísima, nos tratan con amor, nos hacen reír, es demasiado lindo para explicarlo en una palabra. Y le agradezco a nuestro presidente de Nicaragua por este lugar tan lindo. Siento que me consienten a mí y a los niños, siento que me dan una atención especializada para los niños, perfecta para nosotros, pues para los consentidos de la casa.
9: Esta infraestructura forma parte de la estrategia impulsada por el gobierno de Nicaragua para ampliar el acceso de las familias a servicios de salud gratuitos, oportunos y de calidad, fortaleciendo el sistema sanitario nacional.

0: a los próximos años, con el objetivo de continuar fortaleciendo la cobertura médica y garantizar mejores condiciones de atención para su población. Kenia Doña, Telesur, Nicaragua.
1: Ahora nos vamos a Colombia. El candidato Iván Cepeda presentó un paquete de 7 programas sociales e incentivos financieros con los que busca consolidar el proyecto del pacto histórico en caso de ser electo presidente. Cepeda explicó que con su plan contra la desigualdad costará 3 billones de pesos colombianos adicionales. Aclaró que no busca estatizar la economía, sino crear un modelo incluyente financiado con ganancias de ecopetrol y microcréditos para emprendimientos familiares. El senador encabeza la intención de voto con un 37.2%, seguido a distancia por el abogado de ultraderecha Abelardo de la Espriella en el marco de las elecciones del próximo 31 de mayo. Vinculadas a la paz de los programas del bienestar universitario.

Y en Venezuela avanza en el estado Táchira la segunda fase de la gran peregrinación nacional, Unidos por una Venezuela sin sanciones y en paz, en rechazo a las medidas coercitivas impuestas sobre Caracas. La gran movilización en la región andina fue encabezada por autoridades nacionales y regionales. Los participantes alzaron su voz con el fin de pedir el cese del bloqueo y la persecución económica de Estados Unidos en contra de Venezuela, manifestando una vez más la unidad nacional frente a las adversidades y promoviendo un territorio de paz. En ese contexto, los venezolanos destacaron el impacto de las sanciones comerciales y financieras e hicieron un llamado a la comunidad internacional a respetar la soberanía del país. Momento de hacer una pausa en Telesur Noticias. En breve regresamos con más.

Gracias por mantenerse actualizados con nosotros en Telesur Noticias. Les contamos que según encuestas, el presidente de Brasil, Luis Inácio Lula da Silva, lidera la intención de voto, esto de cara a las elecciones generales del 2026. Informes detallan que Lula, representante del Partido de los Trabajadores, se posiciona con el 47.7% de preferencia electoral. Mientras tanto, Flavio Bolsonaro, del Partido Liberal, alcanzó el 42.1% de aprobación. El candidato Bolsonaro perdió popularidad luego de que se revelaran vínculos con el ex banquero Daniel Borcaro, acusado de corrupción. Entre otros aspirantes al cargo se encuentra Romeu Zema con 3.9% y el ex gobernador de Goiás, Ronaldo Caiado, con 3.3%. Continúan las manifestaciones en La Paz, Bolivia, convocadas por la Central Obrera Boliviana, las cuales exigen la renuncia del presidente Rodrigo Paz. Las manifestaciones convocadas por la Central Obrera Boliviana llegaron hasta las inmediaciones de la Plaza Murillo de La Paz, donde fueron interceptados por las fuerzas policiales. Los efectivos empezaron a gasificar a los manifestantes con el objetivo de dispersar la concentración y luego avanzar contra los demás participantes. Esto desató enfrentamientos violentos donde los cuerpos de seguridad policiales también lanzaron petardos hacia la prensa. La Plaza Murillo se encuentra en constante vigilancia, evitando que los movilizados ingresen a la zona donde se resguarda el Poder Ejecutivo. Y momentos antes de estas confrontaciones entre los manifestantes y los cuerpos policiales de Bolivia, vemos cómo los grupos indígenas exigieron que el presidente Rodrigo Paz debe renunciar.

0: renunciar al cargo lo más rápido posible.
1: Entonces estamos muy indignados, estamos muy renegados. Esto es hasta última consecuencia. No nos vamos a rendir para nada. No tenemos miedo ni para morir nada. ¿Ya? Entonces, en cuanto quiero decir, este señor Rodrigo Paz tiene que renunciar urgente.
2: Estamos bien indignados por esta represión que ha hecho el gobierno contra nuestro pueblo, contra nuestros hermanos humildes que estamos en la lucha. Siempre por una causa justa, jamás nosotros nos hemos vendido a otros partidos políticos, no tenemos un tinte político, estamos siempre en la lucha por nuestros pueblos indígenas originarios.
0: Y un ejecutivo de la Federación Departamental Túpac Katari, Provincias Bolivianas, señala que las políticas del gobierno solo buscan endeudar al país.
3: Que el gobierno de Paz Pereira está liquidando el futuro de los bolivianos a través de una política orientada a endeudar al país y a seguir entregando todos nuestros recursos naturales a las empresas extranjeras y a los empresarios privados. Por eso Bolivia no tiene dinero para atender las necesidades de la compra de gasolina, de crear fuentes de empleo, de atender mejor presupuesto para educación, para salud y obviamente para dar un sueldo de acuerdo a la canasta familiar y una jubilación con el 100%.
0: Diversos movimientos sociales están movilizados en las calles de Bolivia para hacer escuchar sus demandas.
4: El pueblo ha sido claro realmente, pero a esto tenemos que decir también a la comunidad internacional que no ha sido las capas sociales quienes han empezado con ese pedido de que el presidente dé un paso al costado. Él mismo con sus actitudes, con todo el accionar, ha hecho en sus equivocaciones reaccionar al pueblo. Hoy en día lo que le queda realmente es hacer un análisis profundo y sobre todo pues empezar a ver que
0: Bueno, cambiamos de continente, nos vamos a África, comunidades rurales y semirurales kenianas y particularmente las mujeres implicadas en la agroecología campesina evalúan los pasos que van dando en la adaptación al cambio climático y en sus demandas de autonomía para construir comunidades que protejan la tierra, las semillas y la comida. En el condado de Siaya somos testigos del mérito invisible de estas mujeres que trabajan e innovan, se organizan para participar en la transición a la justicia climática. Oscar Repelde nos amplía los detalles.
5: Le llaman trabajo solidario. Cada semana se juntan en la chamba de una de ellas y cooperan para el bien de todas. Forman parte de la articulación de mujeres de un clúster de la Liga Campesina Keniana, aquí en Apuoyo, condado de Siaya.
6: Plantamos boniatos. Cuando crecen y dan fruto, lo vendemos. Y eso nos ayuda a pagar los gastos de la escuela y las necesidades de casa, y también de comida. Además, trabajando juntas, nos conocemos.
7: Somos un grupo de mujeres, plantamos boniatos, hemos plantado ya cacahuetes, tenemos una mesa de ahorro y tenemos un carrusel.
5: Chanel graba la secuencia, hace un trabajo para la escuela sobre la rentabilidad de la solidaridad. Las alumnas también están a bordo de la articulación.
8: Lo que hacen normalmente es lo mismo que estamos haciendo ahora. Hacen trabajo solidario, se juntan, trabajan en caserío, lo documentan, así es. Es barato, no usamos el dinero para pagar jornales. Nos reunimos, lo utilizamos para organizar movilizaciones.
5: Esta campesina, al borde de los 80, ha venido a pie desde lejos con su azada. Chanel documenta su historia. Es la fe la que le empuja a participar y contribuir en el movimiento campesino. Asegura que ya estuvo muerta 3 días.
9: Yo estuve muerta durante 3 días. Dios me devolvió aquí y me dio la fuerza para hacer esto.
5: La última conquista de la Liga Campesina es la Food Coop. Es un sistema integrado a distintas escalas que asegura mercado local a los pequeños productores y comida indígena a los consumidores.
7: En el mismo lugar donde hacemos las reuniones está la cooperativa de comida y allí conseguimos azúcar, huevos, verduras, kienjeji y lo que necesitamos.
8: No van en busca de mercados territoriales, sino que encuentran el mercado alrededor.
6: Según los pedidos que se hacen, voy simplemente a la Food Cop y allí vendo lo que produzco y lo que no tengo lo consigo de otro miembro.
9: Traigo mi producción a la Food Cop y lo vendo y así consigo dinero. Es una fuente de ingresos que me impulsa adelante.
5: Luchan por adaptarse al cambio climático invirtiendo su potencial en la soberanía alimentaria y de semillas. Se preparan para las conversaciones sobre la decarbonización y dispuestas a participar en el diseño de las soluciones. Al mismo tiempo, denuncian y confrontan sistemáticamente la violencia depredadora del todo sigue igual.
10: Soy una chica y me dan una chamba en casa. Mis hermanos pueden venir y decir que la chamba le pertenece.
5: El movimiento continúa, largo ciertamente el camino. Seguimos informando. Óscar Repelde para Telesur.
0: Seguimos en este continente. Más adelante vamos ahora a enlazarnos con información que se genera desde Caracas, capital de Venezuela. Declaraciones de la presidenta encargada, Delcy Rodríguez. Escuchemos. Vemos entonces el balance de la presidenta encargada de la República, Delcy Rodríguez, en cuanto al proceso de amnistía y excarcelaciones en Venezuela, esta reunión de alto nivel que se lleva a cabo el día de hoy con la presencia de los poderes públicos del país. Vemos allí al fiscal general Larry Dabue, la presidenta del Tribunal Supremo de Justicia, Carislia Rodríguez Rodríguez, el presidente de la Asamblea Nacional, doctor Jorge Rodríguez, en el marco de este importante evento de la Amnistía Nacional. También el ministro de Interior, Justicia y Paz, Diosdado Cabello, Ana María San Juan, miembro del Programa para la Convivencia y la Paz Democrática, Ernesto Villegas, todas las personas que integran este Programa para la Convivencia y la Paz Democrática están allí presentes, también la Defensora del Pueblo, Egle González Lobato, quien fue recientemente electa por la Asamblea Nacional. Es parte de este balance que se está presentando el día de hoy y ejerce la palabra la presidenta encargada, Delcy Rodríguez.
11: La justicia penal. Quiero saludar a la presidenta del Tribunal Supremo de Justicia, doctora Beatriz Carlislia, saludar al presidente de la Asamblea Nacional, doctor Jorge Rodríguez, el fiscal de la República, Larry Dabue, la defensora. Gracias.
0: Bien, es parte de este balance que se presenta de la amnistía que se ha realizado en nuestro país para la paz y la convivencia democrática con todos los sectores políticos y pues estaba ofreciendo un balance la presidenta encargada de la República, doctora Delcy Rodríguez, en compañía de los integrantes del programa de la convivencia y la paz democrática. Más adelante estaremos haciendo seguimiento de esta información. Seguimos en Telesur Noticias. Les decíamos que la desestabilización y el aumento del terrorismo en el continente africano es repudiado por Rusia en la arena internacional, desde donde se aboga además porque sean los propios países del continente quienes tomen la determinación de cómo combatir los actos terroristas.
12: Autoridades de Rusia alzan la voz ante la comunidad internacional para denunciar el accionar de Ucrania con el apoyo de varios países de la OTAN, los cuales cooperan con grupos terroristas para luchar contra gobiernos legítimos en África.
13: Cada vez hay más pruebas del apoyo del régimen del presidente ucraniano Volodymyr Zelensky a grupos terroristas en la región del Sahel-Sáhara en África. Esta actividad delictiva también está vinculada al tráfico ilegal a gran escala de armas y municiones occidentales procedentes de las Fuerzas Armadas ucranianas. Se ha constatado su presencia entre las formaciones terroristas en Burkina Faso, la República Democrática del Congo, Mali, Níger, Sudán, Somalia, Siria, la República Centroafricana y Chad.
14: No es un secreto que hay instructores ucranianos y franceses en Mali, porque las interceptaciones de radio revelan que se hablan en sus idiomas, se comunican entre sí para coordinar sus acciones y proporcionar entrenamiento a las formaciones terroristas.
12: Mientras, desde Europa, especialmente desde Francia, país que ha perdido la credibilidad entre las naciones africanas, busca mecanismos para insertarse nuevamente en esta zona geográfica, aspiraciones criticadas por la propia comunidad del denominado continente negro.
15: Luchamos para que África esté representada entre los miembros permanentes del Consejo de Seguridad. Ha llegado el momento. Siempre encontrarán a Francia a su lado, porque es dentro de esta alianza donde se construye el multilateralismo efectivo en el que creemos, que queremos seguir no solo defendiendo, sino también haciendo realidad.
16: Emmanuel Macron representa el imperialismo francés, no el panafricanismo. No es un panafricanista, es un imperialista. ¿Qué le han hecho al Sahel? ¿Qué le han hecho a Costa de Marfil? Esa es la herencia del imperialismo francés. Cuando hablan de desarrollo, se refieren al desarrollo de sus bases militares, no al desarrollo del pueblo africano.
12: Las intenciones europeas distan de denunciar y combatir los intentos de golpe de Estado y acciones terroristas en África, como es el caso de Mali, donde el personal del Cuerpo Africano de Rusia ofreció ayuda al ejército de esta nación.
14: Tras el fracaso del intento de golpe de Estado del 25 de abril de 2026, las Fuerzas Armadas de Malí, con el apoyo del Cuerpo Africano, tomaron el control de la situación. El enemigo está utilizando los medios de comunicación occidentales para difundir propaganda, utilizando la desinformación para desestabilizar la opinión pública sobre el gobierno maliense.
12: Las relaciones de Rusia con África se consolidan, sin embargo, Moscú aboga porque las organizaciones internacionales que ayudan a los países africanos a combatir el terrorismo deberían dejar las decisiones clave en manos de los propios países del continente. Ariel López y Odette Díaz Fumero, Telesur, Moscú, Rusia.
0: Y así finalizamos esta ronda de Telesur Noticias. Agradecidos por su atención, se despide de ustedes Evelyn Guarenas. Tengan todos una feliz tarde.

0: Bienvenidos y bienvenidas a Somos, el programa cultural de Telesur. Mi nombre es Marina Aguirre y ahora les voy a mostrar lo que tenemos preparado para todos ustedes. Veamos.
1: Somos, el programa cultural de Telesur, inicia con la información más destacada de los pueblos del mundo. En Irán, la Orquesta Sinfónica ofreció su primer concierto oficial, enviando un mensaje de paz a través de la música, en medio de las tensiones regionales. Y en Palestina, un programa educativo en Gaza enseña música a los niños para ayudarlos a superar su trauma causado por el genocidio instaurado por el régimen israelí. Además, en México, la figura de la leyenda del fútbol, Pelé, se inmortaliza con una escultura de bronce que rinde tributo a su legado y marca el camino hacia la Copa del Mundo 2026. Todo esto y mucho más hoy en Somos.
0: Ahora vamos a ir a una pausa, pero antes quiero recordarles las redes sociales del programa. Estamos en @somostelesur en Instagram y X, además en la cuenta de YouTube como @somostelesur1931. Pueden escribirnos y con gusto le vamos a estar respondiendo a los comentarios, sugerencias o a cualquier tipo de información que quieran conocer de nuestro programa. Ahora sí, nos vamos a una pausa, pero ya volvemos con más. No se vayan.

Continuamos con más cultura, continuamos con más Somos y comenzamos nuestro recorrido en México, donde ha iniciado la segunda edición del Festival Internacional del Libro de Aventuras, donde jóvenes se han sumergido en el mundo de la lectura y de la creatividad. Hasta el domingo las personas van a poder disfrutar de conciertos, talleres, juegos, presentaciones editoriales, teatro de improvisación y diversos espectáculos de títeres en el Centro Nacional de las Artes. El evento, organizado en colaboración con el Fondo de Cultura Económica, tiene como objetivo transformar la cotidianidad de las

0: Gracias por acompañarnos, gracias por elegir Telesur. Continuamos con más Somos, continuamos con más cultura. Y les contamos que un programa educativo en Gaza enseña música a niñas y niños para poder ayudarlos a superar su trauma causado por el genocidio instaurado por el régimen israelí. Vamos a verlo.
1: Varios niños de la Franja de Gaza, Palestina, reciben clases de música a través de un programa educativo orientado a brindar herramientas que les permitan aliviar su estrés y trauma dejados por los más de 2 años y medio de genocidio de parte del gobierno sionista en ese territorio. Con enseñanzas de instrumentos como violín, guitarra, tambor y laúd, apartan sus pensamientos del recuerdo hostil que sufrieron por la agresión israelí y se concentran, por momentos, en los gustosos sonidos que salen de las cuerdas, los parches y las cajas de resonancia.
2: El ánimo de los alumnos mejoró a pesar del genocidio, el desplazamiento y el hambre. La música los sacó de la atmósfera de bombardeos, bloqueos y desplazamientos. Y cuando vieron instrumentos musicales como el violín, se alegraron mucho porque representaba algo entretenido.
1: Este programa forma parte de los esfuerzos continuos para proporcionar a los niños espacios educativos y artísticos a través de los cuales se ofrece apoyo psicológico con música a pesar de las difíciles circunstancias. Con el toque de los instrumentos y una formación coral en la que participan más de 70 infantes, los estudiantes expresan su gratitud y alegría por la continuidad de estas enseñanzas tras la destrucción de las escuelas por los ataques sionistas.
3: Me encanta la música y las clases a las que asisto. Ojalá pudiera asistir todos los días, pero es difícil debido a la presión de los estudios y los efectos del asedio. Estas clases nos ayudan a liberar el estrés psicológico que sufrimos.
4: La música es lo que nos hace felices, nos ayuda a comprendernos mejor a nosotros mismos, tanto en la adolescencia como en la infancia. Pasamos por muchas dificultades durante el genocidio y vivimos en condiciones muy duras. Por eso, la música nos ayudó a ser nosotros mismos y a expresar mejor nuestros sentimientos.
1: De acuerdo a diversas organizaciones humanitarias mundiales, casi 500.000 de niños en Gaza requieren atención y terapia urgente por traumas adquiridos durante el genocidio establecido por el régimen sionista. La música es solo uno de los medios por el cual los pequeños pueden distraerse de las difíciles consecuencias del asedio y alimentar la esperanza de un territorio libre.
0: Nos vamos a Francia porque en el país una exposición fotográfica sobre Palestina muestra cómo era la vida cotidiana de un territorio alegre durante los años 40 y 70 cuando no existía el actual asedio sionista. Veamos.
1: Más de 300 fotografías se presentan en Marsella, Francia, a través de una exposición itinerante sobre escenas cotidianas de Gaza, Palestina, entre los años 1940 y 1970. Las

0: imágenes narran la vida de un territorio que se caracterizaba alegre, sin asedios, sin genocidio. La muestra, titulada Un archivo incavado, se trata de una galería de obras visuales dedicada al fotógrafo Kehan Yehayan, autor de las imágenes que fueron encontradas casi por casualidad por su nieto, un artista armenio-palestino que creció en el Cairo y que actualmente es el encargado de mostrarlas al mundo. Entre las imágenes destacan algunas sobre bailes de máscaras, viajes a la playa, elegantes novias con peinados de ensueño y las visitas de distintas personalidades, como los filósofos franceses Jean-Paul Sartre y Simone de Beauvoir, y el revolucionario argentino Ernesto Che Guevara.
1: Esta exposición trata sobre la vida cotidiana. Es una Gaza que ya no reconocemos. Una Gaza alegre, una Gaza llena de esperanza, con una vida social vibrante, una vida conectada con el mundo exterior, con trenes, aeropuertos, visitantes, Jean-Paul Sartre, Che Guevara, a pesar de la ocupación, a pesar de las guerras.
0: Las fotografías de esta exposición no incluyen pie o descripción para contextualizar las escenas. Es una manera de ofrecer al público momentos ininterrumpidos de esos años, ilustrando la ruptura de historias que posteriormente se vieron afectadas por la agresión israelí.
2: Es diferente de las imágenes que estamos viendo en este momento. Personalmente, reconozco cosas que vi en Palestina. Pienso en particular en las sonrisas de los palestinos, en la importancia de la familia. Pero sí, también lo veo como una especie de intento de descolonizar lo que se nos muestra, las imágenes de una Palestina fantaseada o contada por Occidente. Aquí, estas son realmente imágenes del interior, tomadas por alguien que vivió en Gaza.
0: Esta exposición estará disponible en Francia hasta septiembre, a propósito de la temporada mediterránea en ese país. Después de ello, su curador planea llevar las fotografías a Reino Unido y Bélgica para compartirlas con más personas.
3: Ahora nos vamos a ir a una nueva pausa, pero al regreso estaremos explorando más sobre la diversidad cultural de los pueblos del mundo. No se vayan, ya regresamos con más Somos.

0: y les contamos que la figura de la leyenda del fútbol Pelé se inmortaliza en México con una escultura de bronce que rinde tributo a su legado y marca el camino hacia la Copa del Mundo de 2026. Veamos.
1: La ciudad mexicana de Guadalajara inmortaliza a la leyenda del fútbol Pelé con una monumental escultura de bronce. La obra titulada La Canariña fue develada como parte de los preparativos de la urbe para recibir la Copa del Mundo de 2026, uniendo el pasado glorioso del deporte con su futuro.
2: Es hermosísima, es imponente, véanla, o sea, verdaderamente hay que gozarla. Va a ser un referente futuro de nuestra ciudad que convive con la historia y con el deporte que tanto nos apasiona.
1: El escultor mexicano Alejandro Velasco fue el encargado de dar forma a la pieza. El artista explicó que la escultura fue primero moldeada en arcilla y posteriormente fundida con la técnica de cera perdida, un método que garantizó el detalle y la permanencia de la figura. En su interior, una estructura de acero que refuerza el monumento que busca ser un nuevo ícono de la ciudad.
3: Bueno, primero fue elaborada con plastilina, luego moldeada y fundida la cera perdida, estructurada, está bien estructurada, por dentro lleva acero y ya después seccionada para poderla armar. Y pesa 4,5 toneladas y con todo y la base mide 9,75. Y la base es un trazo geométrico que hice sobre la URMET. Entonces, como soy arquitecto, pues estuve ahí echando. Dije, ¿para qué hacer un cajón? Algo que valga la pena, que se vea mejor. Y hice este trazo.
1: La escultura no solo rinde tributo al legado de Pelé, sino que también evoca uno de los momentos más emblemáticos en la historia del fútbol de México. La memoria colectiva recuerda a la selección de Brasil, liderada por Pelé, que se coronó campeona del mundo en el Mundial de 1970 en suelo azteca, transformando para siempre el vínculo entre ambas naciones.
3: Pues imagínense lo que quiere el mundo a este equipo, lo que ha querido a este equipo, lo que ha querido a estos personajes, que fueron los personajes que nos hicieron ante todo el mundo florecer y reconocer Guadalajara, principalmente, ¿no? Y luego de aquí, por ende, bueno, pues México.
1: Con la mirada puesta en 2026, las autoridades locales esperan que la Canariña se convierta en un punto de encuentro para una nueva generación de aficionados. De esta forma, México no solo se prepara con infraestructura, sino que también fortalece su identidad cultural como una de las grandes capitales del fútbol en la región.
0: Y la historia del internacionalismo también se hace carne en cientos de hombres y de mujeres chilenas que han combatido en Nicaragua. Un libro reúne parte de esas historias. Nuestra compañera Paula Dragnik nos trae los detalles al respecto. Veamos.
4: Cuando el fascismo se expande en el mundo y en América Latina, esta sala ofrece una memoria revolucionaria que se hace urgente hoy. Hombres y mujeres que comprometieron su vida como internacionalistas.
5: Es un estímulo, ¿no? Es un llamado a respetar y a honrar la memoria de quienes cayeron en esta lucha contra el imperio y contra el capitalismo, a continuar en esa lucha.
4: Leen sus nombres con orgullo. Son las y los internacionalistas chilenos que combatieron en las distintas etapas de la Revolución Popular Sandinista, cuyas historias están recogidas en este libro de la autora nicaragüense Marta Berroterán Pérez.
6: Estas etapas abarcan la guerra insurreccional, que termina con el triunfo del 19 de julio de 1979, y la posterior guerra de defensa de la revolución, que se libró en contra del imperialismo norteamericano encabezada por Ronald Reagan. ¿Y qué significó? Bloqueo, destrucción de puertos e infraestructura, muertes de combatientes y el dolor que sufrió todo el pueblo nicaragüense.
4: Una gesta que se recoge en este libro especialmente dedicado a los internacionalistas chilenos que estuvieron ahí, en Nicaragua. El Patán es uno de ellos.
7: Nosotros tenemos compañeros que han pasado procesos en distintas partes de Latinoamérica y, y es necesario que esa enseñanza sea poco a poco traspasada, bueno, a Chile y traspasada a todos los revolucionarios que tengan interés realmente en conocer realmente lo sucedido desde el punto de vista político.
4: Sabe de lo que habla. El Patán también estuvo en Bolivia junto al Che y en Chile con Salvador Allende resistiendo el golpe de Pinochet. Luchas que no han terminado, dice.
7: Se está demostrando que hoy día los distintos países necesitan necesitan ser tratados de otra manera. Entonces no pueden haber países de segunda clase que solamente son dueños de materias primas y que le roban las materias primas y le pagan lo que quieren, a tener la capacidad de poder tener pueblos que realmente puedan tener libertad y puedan tener desarrollo como pueblo.
4: Un deseo antiguo que persiste entre quienes llegan a este anhelado lanzamiento y entre los que destacan estos dos jóvenes que intentan seguir la gesta revolucionaria en un mundo con nuevos desafíos.
8: Yo creo que una lucha que tenemos ahora de los jóvenes es que está impuesto por el imperialismo, ¿cierto?, o por el capitalismo, es la individualidad. O sea, mucho se enseña y se hace ver que el individualismo es lo que permite ahora vivir, que tengas una casa, un auto, y que eso es como lo fundamental.
4: Se aprende entonces de la experiencia, de los aciertos, pero también de los errores.
8: Tiene que ser la unión. Los nicaragüenses nos dieron la pauta y nos dieron el ejemplo de que la unión hace la fuerza, y ahí está la cosa.
4: Una unión que no sabe de fronteras. Eso y más ha sido el internacionalismo. Ítalo Retamal y Paola Dragnic, Telesur, Chile.
0: Y así concluye nuestro recorrido cultural del día de hoy. Nos despedimos con el tema Ladrón, interpretado por la cantante mexicana Julieta Venegas junto a la agrupación musical mexicana La Sonora Santanera. Nos vemos en una próxima emisión de Somos. Muchas gracias como siempre por acompañarnos. Nos reencontramos a la brevedad. Chau, chau.

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Qué bien que estamos aquí con ustedes en temas del día, como todos los días a esta hora, para examinar los aspectos noticiosos que en el escenario mediático están, digamos, reduciendo. Y nosotros extraemos esos temas para desarrollarlos con amplitud. Temas como estos.

0: Muy bien, una vez conocidos los temas, entonces vamos a ver una parte que es significativa para nosotros, la participación de ustedes. Porque agarramos de estos temas, uno de ellos, y desarrollamos una encuesta, una pregunta que aparece publicada en Telegram, en esta cuenta de Telesur TV. Ahí están viendo. El contexto de la pregunta es el siguiente. El pueblo cubano reafirma su compromiso con la defensa de la patria y desde la tribuna antiimperialista condena acciones de Estados Unidos contra el general de ejército Raúl Castro. Entonces nos preguntamos y les preguntamos, ¿qué demuestra con esto Cuba? Hay varias opciones. La primera es que Cuba avanza a pesar del bloqueo criminal. Número dos, que mientras más bloqueo contra Cuba, más aislado está Estados Unidos. Número tres, el pueblo de Cuba dará otra lección al imperialismo. Y número cuatro, Cuba no está sola y el mundo está mejor acompañado con Cuba. ¿Cuál de estas respuestas creen ustedes que era pertinente para esta oportunidad? Bueno, una es posible en Telegram y al final veremos la tendencia que ustedes van creando. Bueno, y precisamente ese es el tema que abre el programa de hoy, el de Cuba. Porque esa nación está reafirmando su compromiso con la defensa de la patria y desde la tribuna antiimperialista condena las acciones de Estados Unidos contra el líder de la revolución, Raúl Castro. El presidente cubano Miguel Díaz-Canel encabezó este viernes la concentración masiva en La Habana, rechazando las agresiones de Estados Unidos. Miles de cubanos y cubanas se unieron a la convocatoria organizada por jóvenes y estudiantes en la tribuna antiimperialista José Martí, en donde muestran pancartas y actos que honran el legado de Raúl Castro, además de demostrar la unión del pueblo en la defensa de su soberanía. Durante el evento, los manifestantes también denunciaron el bloqueo económico, financiero y comercial impuesto por Washington contra la isla caribeña. Y en ese contexto los cubanos ratifican su compromiso con el país por la defensa y la soberanía y además respaldan al líder revolucionario Raúl Castro contra las acusaciones de Estados Unidos.
1: Como juristas exigimos el respeto a las normas del derecho internacional y en particular a la Convención de Chicago de 1944 sobre la aviación civil internacional que establece con total claridad la soberanía exclusiva y absoluta de los estados sobre la zona aérea que abarca su territorio. Denunciamos la complicidad evidente y la responsabilidad del gobierno de los Estados Unidos frente a este ilícito internacional que no detuvo estas acciones de las que tenía pleno conocimiento y de las que estaba alertado por el gobierno cubano en múltiples oportunidades. La imputación hacia nuestro general de ejército Raúl Castro Ruz carece de toda legitimidad y va en contra del derecho internacional, que tiene una base sólida en la igualdad soberana de los estados.
2: Los cubanos somos una gran familia, por eso somos personas de paz, somos personas de vida. No podemos seguir permitiendo el genocidio que se gesta y se comete desde los Estados Unidos contra nuestro aguerrido pueblo. Nos quieren asfixiar, pero aquí estamos, firmes.
3: El gobierno yanqui no tiene ni legitimidad, ni pruebas, ni jurisdicción para acusar al general de ejército. Lo saben los mafiosos de Miami, lo sabe Washington y lo sabe el mundo entero. Nosotros preguntamos, ¿acaso el imperio que ha invadido países bajo mentiras, que ha torturado en Guantánamo, que ha armado dictaduras sangrientas, tiene autoridad moral para señalar a nadie? La respuesta es no. Esta acusación a Raúl es una despreciable e ilegal provocación política que no se fundamenta más que con el rencor, la frustración y la impotencia de quienes no soportan ver a Cuba de pie, libre y soberana.
0: Y allí mismo los cubanos y cubanas llaman a denunciar los crímenes y el odio generado por parte de Estados Unidos que perturban la paz y estabilidad de la isla.
4: No queremos la guerra, queremos que el pueblo norteamericano, queremos que toda América Latina y el mundo entero escuche y se levante y denuncie el asesinato masivo silencioso del gobierno de los Estados Unidos y de la digo yo que es una lacra, no, son personas enajenadas mentalmente por el odio. No hay derecho para ensangrentar a este país. Miren este sol que me alumbra, miren mis calles, miren los niños que juegan y ríen. No tenemos todo el lujo ni la tecnología del primer mundo, pero tenemos la dignidad de ser madres, hermanas, de vivir y de luchar por la paz del mundo.
5: La humanidad está podrida cada vez más por esas personas, por generar odio, que es lo que fomentan, odio. ¿Y qué han hecho ellos por el mundo? Masacre tras masacre. Y con Cuba no van a poder, una cuestión moral, no van a poder.
6: Van a tener que matar a todos.
5: Porque esto que está aquí y esto que está aquí no se mata con un misil, con una bomba. Eso es imposible. Por eso estoy aquí.
7: Yo vine por mi patria, por Cuba, que es lo que tengo que defender. Exista el gobierno que exista, yo tengo que estar al lado de mi patria y siempre voy a estar ahí donde ella me necesite. Y más con las amenazas que tenemos de que nos pueden invadir, que pueden secuestrar a Raúl. Aquí es donde yo tengo que estar, donde he estado siempre, al lado de mi patria, al lado de mi país, al lado de Cuba.
0: Bueno, y entonces en este contexto y escenario, el presidente de Cuba, Miguel Díaz-Canel, está rechazando la narrativa mediática que busca justificar las acciones de Estados Unidos contra el pueblo cubano. Desde la red social X, el mandatario expresó que Cuba representa una amenaza para Estados Unidos, solo puede estar en la mente enferma de algunos funcionarios de la actual administración estadounidense que tienen secuestrada la política hacia nuestra isla, que mienten descaradamente al pueblo de esa nación y al mundo para justificar una nueva guerra irracional y de un potencial alto costo en vidas humanas para los dos países. Ahora lo hacen a niveles extremos. Combinan mentiras absurdas con intimidación militar y privación al pueblo cubano de los más elementales recursos y servicios para su supervivencia cotidiana. Todo es parte de una acelerada construcción mediática para justificar una agresión militar a Cuba. Sueño febril de un reducto de mafiosos de origen cubano. Por cierto que México cuestionó la decisión de Estados Unidos de aprehender al general del ejército cubano, Raúl Castro, y recalcó la autodeterminación de los pueblos. La presidenta mexicana Claudia Sheinbaum, ahí la tenemos, alegó que no tiene ningún sentido acusar a Raúl Castro por una situación de hace 30 años. Incluso a ese uno se le olvida el tiempo que ha pasado. La mandataria recordó que Estados Unidos ha practicado el injerencismo en otros países, en alusión al caso de Castro y la postura de Washington respecto a la crisis en Bolivia. Sheinbaum señaló que México no quiere tener conflictos con el gobierno ni con el pueblo estadounidense. Por el contrario, busca tener una buena relación de colaboración y coordinación, pero sin subordinación.
8: El caso de Cuba ocurrió hace 15 años, de lo que están acusando a Raúl Castro. O 20, no sé. ¿Eh? No, chécale cuántos años.
9: 96.
8: Bueno, 30 años. Hace 30 años, imagínense. O sea, ¿qué sentido tiene que en este momento acusen a una persona por algo que ocurrió hace 30 años?
0: El segundo caso es un tema que está en desarrollo, tiene ya varias semanas y hoy sigue adelante, porque continúan las manifestaciones en La Paz, en Bolivia, convocadas por la Central Obrera Boliviana, las cuales exigen la renuncia del presidente Rodrigo Paz. Las manifestaciones convocadas por la Central Obrera Boliviana han llegado hasta las inmediaciones de la Plaza Murillo de La Paz, donde fueron interceptados por las fuerzas policiales. Los efectivos empezaron a gasificar gas lacrimógeno, pues, a los manifestantes con el objetivo de dispersar la concentración y luego avanzar contra los demás participantes. Y esto desató enfrentamientos violentos donde los cuerpos policiales también lanzaron petardos hacia la prensa, hacia los medios de difusión de mensajes. La Plaza Murillo se encuentra en constante vigilancia, evitando que los movilizados ingresen a la zona donde se resguarda el Poder Ejecutivo. Bueno, momentos antes de las confrontaciones entre los manifestantes y los cuerpos policiales de Bolivia, vamos a ver cómo los grupos indígenas exigieron que el presidente Rodrigo Paz renuncie al cargo lo más rápido posible.
6: Estamos muy indignados, estamos muy renegados. Esto es hasta última consecuencia. No nos vamos a rendir para nada. No tenemos miedo ni para morir nada. ¿Ya? Entonces, en cuanto quiero decir, este señor Rodrigo Paz tiene que renunciar urgente.
9: Estamos bien indignados por esta represión que ha hecho el gobierno contra nuestro pueblo, contra nuestros hermanos humildes que estamos en la lucha. Siempre por una causa justa, jamás nosotros nos hemos vendido a otros partidos políticos. No tenemos un tinte político, estamos siempre en la lucha por nuestros pueblos indígenas originarios.
0: Ahora fíjense, un ejecutivo de la Federación Departamental Túpac Katari y provincias bolivianas señala que las políticas de gobierno solo buscan endeudar al país.
10: El gobierno de Paz Pereira está liquidando el futuro de los bolivianos a través de una política orientada a endeudar al país y a seguir entregando todos nuestros recursos naturales a las empresas extranjeras y a los empresarios privados. Por eso Bolivia no tiene dinero para atender las necesidades de la compra de gasolina, de crear fuentes de empleo, de atender mejor presupuesto para educación, para salud y obviamente para dar un sueldo de acuerdo a la canasta familiar y una jubilación con el sistema.
0: Bueno, y además diversos movimientos sociales están en actividad constante en las calles de Bolivia para hacer escuchar sus demandas.
11: El pueblo ha sido claro realmente, pero a esto tenemos que decir también a la comunidad internacional que no ha sido las capas sociales quienes han empezado con ese pedido de que el presidente dé un paso al costado. Él mismo con sus actitudes, con todo el accionar, ha hecho en sus equivocaciones reaccionar al pueblo. Hoy en día lo que le queda realmente es hacer un análisis profundo y sobre todo pues empezar a ver que cualquier otro gobernante tiene que servir al pueblo y no servirse del pueblo. Eso va realmente, y los gobernantes de Bolivia saben que el pueblo boliviano es siempre combativo.
0: Bueno, seguimos hablando de esto porque avanzan estas movilizaciones de sectores populares en Bolivia en contra de las políticas gubernamentales. Nuestro corresponsal Freddy Morales ha estado pendiente y sigue adelante con ellos. Adelante, Freddy.
12: Los trabajadores campesinos del departamento de La Paz también se movilizan por el centro de la capital política del país. Vamos a hablar con uno de ellos. Bienvenido a Telesur, hermano. Su nombre, por favor.
13: Vicente Salazar Limachi, ejecutivo departamental Túpac Katari de las 20 provincias.
12: Don Vicente, cuéntenos cómo evalúa 19 días de conflicto y más de 2 semanas de bloqueos que realizan ustedes.
13: Realmente hemos visto la incapacidad y la voluntad del gobierno de poder solucionar los problemas del país. No solamente el departamento de La Paz está movilizado, somos 9 departamentos, de la cual 7 departamentos ya están movilizados, están con puntos de bloqueo. Hay la molestia porque está pisoteando lo que es nuestra Constitución Política del Estado con decretos inconstitucionales, leyes realmente que no han sido consensuado y sociabilizado por el pueblo. De esa manera la gente, hemos visto una gasolina basura y hoy está remitiendo contra el pueblo también de la misma manera. Está mellando nuestra dignidad de los pueblos indígenas originarios. La policía está cazando a los que tenemos poncho, a nuestra vestimenta. Están tratando de decir que esto es una arma blanca, en la cual esto es un uniforme que es constitucionalmente legal. Tenemos estatutos, reglamentos, es reconocido a nivel departamental nuestro poncho guairuru, nuestro poncho rojo, poncho verde, nuestras indumentarias. De la misma manera también tenemos en la Constitución Política del Estado que nosotros somos reconocidos también como autoridades originarias y merecemos respeto.
12: Si los invitan a negociar, como dice el defensor del pueblo y la Iglesia Católica, ¿ustedes van a asistir?
13: Aquí no hay negocio, y peor el negocio, ni diálogo, porque negocio es para eso, es para los chicanerías. Ellos es lo que manejan ahí adentro, es eso. Nosotros solamente, el pueblo ha sido bien concreto, nosotros somos portadores del pueblo y se le ha dado una oportunidad. Ahora ya, hermanos, el pueblo es sabio y ellos están pidiendo las denuncias.
12: Muchas gracias.
14: Esta es la lucha.
13: Sí, mi estimado, ahí sí, complementando, claro que sí. A lo que también se ha hecho una presentación de una acción popular también por la vulneración de nuestros derechos, y el abogado va a dar información de lo que se está presentando.
15: Nosotros somos capaces para...
13: También nosotros tenemos derechos y también nosotros tenemos que presentar. Tantas acciones nos han presentado el gobierno, ocho acciones populares, y ahora nosotros estamos presentando una acción popular porque han arremetido al pueblo con el tema de al reprender con militares, hermanos. No debía de salir los militares.
12: Muchas gracias. Son 19 días de la movilización de los trabajadores del país, instrucción de la Central Obrera Boliviana, cuyos dirigentes ahora están con orden de aprehensión por los supuestos daños que hubieran causado en estas movilizaciones que ya cumplen 3 semanas. Volvemos con ustedes.
0: Gracias, Fred. Felicitaciones por tu trabajo tan intenso con este seguimiento de esta actividad. Mira, vamos ahora con nuestra imagen del día de hoy, que nos traslada hasta China. ¿Qué está pasando en China? Bueno, pasan muchas cosas, pero vamos a ver qué es esto en particular. Ahí inició la exposición internacional del té de China en Hangzhou, al este del país, consolidándose como uno de los eventos comerciales y culturales más importantes del sector a nivel global. Ustedes saben lo que significa el té para los chinos y para otros pueblos del mundo. ¿Verdad que es una infusión de gran valor internacional y los chinos son expertos en esto?

Bien, vamos a hacer una pausa. A lo mejor ustedes pueden tomarse una tacita de té mientras hacemos esto, pero nosotros vamos a colocarles acá una imagen para... Entonces, mientras vemos estas imágenes, nos vamos a la pausa y regresamos. ¿De qué se trata? Bueno, Miguel Masaizai, un triatleta de 23 años, recorre 14.000 kilómetros en bicicleta para promover la paz y unidad de África. El deportista salió de Goma, en la República Democrática del Congo, y terminará en Rabat, Marruecos, atravesando 17 países. Su iniciativa, Pedaleando por la Paz, busca demostrar que en el Congo se pueden lograr grandes cosas a pesar del conflicto. Vamos juntados en bicicleta a ver este video y regresamos con más de temas del día.

una breve pausa, ¿verdad? Bueno, vamos a ver ahora temas del día con la encuesta que estamos desarrollando. Recuerden, para que participen, aparece en nuestra cuenta de Telegram, Telesur TV. Vamos a verla de nuevo. El contexto de la pregunta es el siguiente. El pueblo cubano reafirma su compromiso con la defensa de la patria y desde la tribuna antiimperialista condena acciones de Estados Unidos contra el general de ejército Raúl Castro. Entonces nosotros nos preguntamos y les preguntamos, ¿qué demuestra Cuba con esta acción? Bueno, hay cuatro opciones. La primera es que Cuba avanza a pesar del bloqueo criminal. Número dos es que mientras más bloqueo contra Cuba, más aislado está Estados Unidos. Número tres, el pueblo de Cuba dará otra lección en el imperialismo. Y número cuatro, Cuba no está sola y el mundo está mejor acompañado con Cuba. ¿Cuál creen ustedes que es la respuesta pertinente? Una sola es posible en Telegram para al final ver la tendencia.

Bueno, vamos a ver ahora nuestro tercer tema. Tiene que ver con China, que condenó el despliegue de misiles estadounidenses en Japón y advierte sobre el aumento en el gasto militar. La gran bandera china, aquí la tenemos. Bueno, Beijing se pronunció contra la instalación del sistema de misiles Typhoon en Asia y aseguró que es un arma estratégica ofensiva que atenta contra los intereses a nivel de seguridad de las naciones y no es beneficioso para la paz regional, asegurando que podría conllevar una confrontación militar. De acuerdo con las autoridades, este despliegue está previsto para desarrollarse entre junio y septiembre en la base aérea de Kanoya, en una región ubicada en el extremo suroeste de la isla de Kyushu, de Japón. Allí mismo, Beijing mostró preocupación por el aumento de la cooperación en temas de seguridad entre Washington y países asiáticos. Recuerden que hace poco Donald Trump se reunió con Xi Jinping y, sin embargo, siguen las provocaciones. Entonces, ante esta situación, China reiteró su oposición a la venta de armas de Estados Unidos a Taiwán, tras declaraciones del gobierno estadounidense sobre suspender temporalmente el suministro de recursos militares a la isla china. De acuerdo con las declaraciones del portavoz de la Cancillería, Wu Jiakun, Beijing mantiene su postura acerca de la adquisición de armas estadounidenses por parte de Taiwán, pues alteran los intereses a nivel de seguridad nacional. El diplomático agregó que Beijing considera a Taiwán una parte inalienable y que el principio de una sola China debe respetarse, aunque Washington reconoce y acepta el principio de una sola China desde el inicio de sus relaciones diplomáticas e insiste en suministrar armas a la isla de Taiwán, un hecho que tensiona la estabilidad de las relaciones bilaterales. Y en paralelo, China anuncia su compromiso de apoyar el creciente programa de energía nuclear de Etiopía tras una reunión entre delegaciones de ambos países. El presidente de la Comisión de Energía Nuclear Etíope, Sandokan Debebe, se reunió con el vicepresidente de la Delegación de Energía Atómica de China, Li Jing, para consolidar estrategias nucleares entre las partes. El programa hace énfasis en el desarrollo de los recursos humanos y el fortalecimiento institucional, por lo que las partes analizaron el modelado financiero y la creación de marcos regulatorios sólidos. El diálogo es esencial para Etiopía, pues trabaja para establecer los fundamentos jurídicos, técnicos y financieros necesarios para la aplicación sostenible y pacífica de la energía nuclear.

0: Bueno, ¿qué conseguimos hoy en las redes para temas del día? Bueno, la Organización Mundial de la Salud estaba buscando movilizar recursos financieros, científicos y logísticos internacionales urgente, y el objetivo es acelerar las investigaciones clínicas y mejorar la vigilancia sanitaria mundial. Asimismo, ha desaconsejado cerrar de manera generalizada las fronteras internacionales, pues por el momento no se cumplen los criterios para declarar una pandemia. Se refiere, por supuesto, a la aparición del ébola en África.
1: El terrible virus ébola vuelve a atacar África. El pasado 5 de mayo de 2026, la Organización Mundial de la Salud fue alertada por un brote de una enfermedad desconocida y de alta mortalidad en la provincia de Ituri, en la República Democrática del Congo. Tras una investigación exhaustiva, el 15 de mayo fue confirmado un brote de ébola causado por la especie Ortoebolavirus bundibuyoense. En la actualidad, ya es una epidemia. Hasta el momento, en el epicentro de la provincia de Ituri, en la República Democrática del Congo, se concentran más de 370 casos sospechosos y al menos 100 incluidos varios trabajadores sanitarios. La expansión del virus suma al menos un caso confirmado en la capital Kinshasa, otro en la ciudad de Goma y dos contagios importados en Kampala, la capital de Uganda, donde uno de los pacientes ha... El evento ha sido calificado de extraordinario y potencialmente muy peligroso. Se espera que el número de casos y de personas siga aumentando. De hecho, la Organización Mundial de la Salud ha determinado que constituye una emergencia de salud pública de importancia internacional debido a una combinación de factores críticos que elevan el riesgo global y regional.
0: Bien, vamos a ver los resultados de la encuesta que hemos publicado en Telegram, en nuestra cuenta de Telesur TV. Vamos a recordar el contexto de la pregunta. El pueblo cubano reafirma su compromiso con la defensa de la patria y desde la tribuna antiimperialista condena acciones de Estados Unidos contra el general de ejército Raúl Castro. Entonces la pregunta es, ¿qué demuestra Cuba con todo esto? Bueno, la mayoría de las personas consideran que Cuba avanza a pesar del bloqueo criminal. Más de la mitad piensa así. Otro concepto es que mientras más bloqueo contra Cuba, más aislado está Estados Unidos. Esa no fue de mayor gusto de la audiencia. Sin embargo, las dos últimas sí fueron consideradas interesantes. El pueblo de Cuba dará otra lección al imperialismo. Y finalmente, Cuba no está sola y el mundo está mejor acompañado con Cuba. Examinemos esto en nuestra cuenta de Telegram, Telesur TV, para que veamos la tendencia que ustedes mismos han creado con sus respuestas.

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0: Hola, hola, ¿qué tal? Saludos para todos. Qué gusto, como siempre, reencontrarnos a esta hora, último día de la semana, para revisar nuestro acontecer deportivo, tanto nacional como internacional. Así que de inmediato ustedes y nosotros vamos a revisar lo que acostumbran nuestros principales titulares deportivos y los tenemos a continuación. El italiano Alberto Bettioli, bueno, dominó la 13ª etapa del Giro de Italia. Bueno, estas noticias a veces son extrañas, ¿no? El fútbol ha perdido a veces algunos códigos y algunas costumbres. Pero bueno, lo que es cierto o lo que parece cierto, y digo porque lo que parece, el director técnico de Uruguay, Marcelo Bielsa, finalizará su ciclo con la Celeste, esto después del Mundial. Pero ya por ahí, la Asociación Uruguaya de Fútbol ha dicho otra cosa. Pero bueno, vamos a tener detalles. Y este anda encendido, la está viendo claritica el dominicano Juan Soto. Bueno, logró un nuevo récord de cuadrangulares y robos en las Grandes Ligas. Esto apenas dos días después que Salvi Pérez consiguiera 311 vuelas cerca, como el segundo latino con más jonrones, después de Iván Push Rodríguez. Ahora aparece este caballero. ¿Qué les parece, Juan Soto? Ah, bueno, qué programa se nos viene a continuación. Reiteramos el saludo y la bienvenida, como siempre. Recuerda que estamos en redes sociales, tanto en Instagram como en X, arroba Deportes Telesur, y por supuesto, mi cuenta en X, arroba Enrique Telesur TV. Comenzamos. El italiano Alberto Bettioli, bueno, dominó la 13ª etapa del Giro de Italia, y el portugués Alfonso Ulalio conservó el liderato de la clasificación general. Este viernes, el ciclista del Team Astana se impuso en solitario sobre 189 kilómetros de trayecto con un crono de 3 horas 51 minutos y 33 segundos para adjudicarse el primer lugar. Completaron el podio de la jornada el noruego Andreas Leksum a 26 segundos en segundo lugar y el belga Jasper Zutbeen de tercero a 44 segundos de Bettiol. Por su parte, la clasificación general no tuvo cambios entre los favoritos y sigue liderada por Alfonso Ulalio con 26 segundos de ventaja. De esta manera, el Giro de Italia afrontará la etapa 14 este sábado con un recorrido de 133 kilómetros y 5 ascensiones puntuables entre la ciudad Aosta y la estación de esquí alpina de Pila. Cambiamos, hablamos del tenista argentino Mariano Nabone, porque dio el gran golpe sobre la mesa en el torneo de Ginebra al derrotar en 6 corridos al noruego Casper Ruud, sellando así su pasaporte a la gran final. Así que el argentino encadenó un nivel de tenis demoledor luego de despachar con autoridad y personalidad a Cameron Norrie y a Jaume Munar en el desafío ante Ruud. Bueno, durante el parcial inicial todo estuvo sumamente estratégico y batallado de igual a igual. Nabone aceleró en los momentos de máxima tensión. Esto era un toma y dame, las papas calientes andaban ardiendo. Logró quebrar incluso el servicio del europeo y se llevó el capítulo inicial por 7-5. Esa fue la clave, lejos de conformarse, bueno, o sufrir el desgaste. El argentino castigó con una gran efectividad y además asombrosa desde la devolución y desbordó por completo la resistencia del noruego para sellar su pase a la final del torneo con un contundente 6-2. El torneo suizo llega a final para el día de mañana desde el argentino. Entonces se enfrentará y esperaremos qué va a pasar. Bien, y crecen las tensiones entre los Grand Slam y los tenistas, quienes protagonizarán protestas en un día clave del desarrollo del Roland Garros.
1: El conflicto se intensificó en París cuando figuras como Arina Sabalenka, Coco Gauff, Taylor Fritz y Andrei Rublev limitaron sus ruedas de prensa a 15 minutos luego del partido, así como el uso de un parche negro para tapar el logotipo de la competición en señal de protesta. En ese sentido, el reclamo de los atletas apunta al desfase en los ingresos, dado que mientras ellos reciben el 14% de ingresos, los torneos ATP y WTA 1000 reciben un 22%. Aunado a ello, es la expansión del calendario y la duración de los torneos, las brechas de género e inequidad en los horarios estelares, así como la falta de seguridad y protección social en el caso de lesiones. En este contexto, Novak Djokovic advirtió sobre el riesgo de fragmentación del tenis, mientras que la directora del evento, Amelie Mauresmo, insistió en mantener el diálogo para evitar un boicot.
0: Y en otros temas y en conferencia presidencial mexicana matutina, bueno, la acostumbrada mañanera del pueblo en el Palacio Nacional, la corredora de 20 años Miriam Morales Hernández fue destacada tras haber conquistado el primer lugar en la rama femenil del medio maratón de 21 kilómetros en el 23º maratón de la Gran Muralla China. Ahí la tienen en imágenes, bueno, siendo exaltada también junto al ultramaratonista Raramuri, María Lorena Ramírez, bajo la consigna de que son mujeres imparables y que no existe una edad límite para cumplir los sueños. La atleta oaxaqueña celebró este triunfo histórico en uno de los maratones más exigentes que formó parte de la iniciativa gubernamental denominada México Imparable. Un proyecto impulsado por la presidenta Claudia Sheinbaum con el firme objetivo de fusionar el deporte, la cultura y el turismo, otorgando de este modo una visibilidad internacional sin precedentes y un merecido reconocimiento al talento, la fuerza ancestral y el espíritu inquebrantable de los pueblos originarios de México. Ah, miren qué belleza. Esto es una verdadera, bueno, una obra de arte espectacular, les digo, ¿ah? La presidenta ahí, tranquilita, detallando cada movimiento, cada imagen, ¿no? Tremendo. Bien, este viernes en Ciudad del Cabo, Sudáfrica, el maratonista Eliud Kipchoge anunció ya su plan Giro Mundial para correr 7 maratones. El proyecto se va a desarrollar entre 2016 y 2028, iniciando este domingo en Ciudad del Cabo, continuando en Porto Alegre el 12 de julio y Melbourne el 11 de octubre. Posteriormente se sumarán paradas, bueno, con fechas por confirmar en Boston, Berlín, Tokio y la Antártida. Así, con esta acción, Kipchoge busca inspirar a comunidades, promover el running como lenguaje universal y recaudar fondos para educación y medio ambiente. Cuando se corre por una causa como esta, les digo, desde ya que Kipchoge tiene el éxito garantizado. Buena esa, Kipchoge. Me pongo de pie y te aplaudo. Bien, otras noticias. La Liga Diamante está próxima a celebrar su segunda parada en la ciudad de Xiamen, China, contando con varias figuras de Latinoamérica.
1: El gigante asiático continuará albergando el circuito más prestigioso del atletismo, tras lo visto en Shanghái hace una semana, contando con la participación de figuras élite, como la campeona olímpica Kitaguchi Haruka en el lanzamiento de jabalina femenina, además de las expectativas en la prueba de salto de longitud masculino, donde estarán Wei Pinnock o Matías Furlani. América Latina se verá representada por 5 atletas, como es el caso de la colombiana Flor Denise Ruiz, quien competirá contra

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Bien, aquí estamos para más Deportes Telesur. Estamos a 20 días y un poquitico más de la cita mundialista. Y ya empiezan a subir informaciones que desde ya para muchos se empieza a incomodar y otras empiezan a tomar ciertas alarmas porque son condimentos añadidos a lo que sucede en torno al Mundial. Y algo en especial está sucediendo en Uruguay porque el director técnico de la Garra Charrúa, Marcelo Bielsa, el rosarino de 70 años, bueno, va a finalizar su ciclo con la Celeste, esto después de la cita mundialista. Así que el experimentado estratega argentino confirmó entonces que pondrá fin a su ciclo frente a la selección de Uruguay una vez finalizada la Copa del Mundo 2026. Esto, le digo, rompe los esquemas porque no recuerdo un técnico junto a una asociación o federación antes del Mundial que haga este tipo de anuncio. ¿Ah? Bueno, Bielsa reiteró que su proyecto actual con el seleccionado uruguayo está enfocado exclusivamente en tener buenos resultados en la próxima cita mundialista que inicia el 11 de junio y a su vez agradeció por tener la oportunidad de estar presente en un nuevo Mundial. Por su parte, y ahora aquí viene la otra guinda del pastel, desde la Asociación Uruguaya de Fútbol señalaron que ya conversaron con Marcelo Bielsa para extender su contrato hasta el Mundial 2030, aunque todavía es algo que no está oficializado hasta el momento. Pero bueno, ese caballero de 70 años, ustedes lo ven allí, dice que se va. Y la Asociación Uruguaya dice que van a hablar con él para que se quede. Cosas están pasando. Bien, y por cierto, la selección de Inglaterra, dirigida por Thomas Tuchel, oficializó ya la lista de sus 26 guerreros para la cita mundialista. La decisión del estratega alemán generó, bueno, debate, críticas y un ambiente tenso, les digo, porque el seleccionador ha apostado por un cambio generacional y de perfil táctico, sobre todo, bueno, dejando fuera de esta nómina figuras de la talla de Phil Foden, que estuvo en Qatar 2022 cuando Inglaterra era dirigida por Gary Southgate. Bueno, también está fuera de la lista Trent Alexander-Arnold, que estuvo en Qatar. El experimentado defensor Harry Maguire, que también estuvo en Qatar. Ah, bueno, la lista con esta imagen que ustedes ven en pantalla está integrada por los porteros Jordan Pickford y Dan Henderson. En la defensa aparecen nombres como Rich James, también está Tino Liabrento y Dan Burr. Por su parte, en el medio campo destacan Declan Rice, Jude Bellingham, además de los delanteros Harry Kane, Marcus Rashford. El cuerpo técnico iniciará los entrenamientos de preparación esta misma semana en las instalaciones de St. George Park. Miren esta imagen, qué bonito, ¿eh? Ahora casi todas las selecciones optaron por videos así. ¿Ah? ¿Qué les parece? Atractivos, llamativos, coloridos, alegres. ¿Cómo es el Mundial? Así es el Mundial. ¿Ah? Miren esas botas, ¿te parece la de nuestro señor camarógrafo?

0: Bien, la figura y leyenda del balompié mundial Pelé se inmortaliza una vez más en México con una escultura de bronce que rinde tributo a su legado y marca el camino a lo que será la Copa del Mundo 2026.
1: La ciudad mexicana de Guadalajara inmortaliza a la leyenda del fútbol Pelé con una monumental escultura de bronce. La obra titulada La Canariña fue develada como parte de los preparativos de la urbe para recibir la Copa del Mundo de 2026, uniendo el pasado glorioso del deporte con su futuro.
2: Es hermosísima, es imponente, véanla, o sea, verdaderamente hay que gozarla. Va a ser un referente futuro de nuestra ciudad que convive con la historia y con el deporte que tanto nos apasiona.
1: El escultor mexicano Alejandro Velasco fue el encargado de dar forma a la pieza. El artista explicó que la escultura fue primero moldeada en arcilla y posteriormente fundida con la técnica de cera perdida, un método que garantizó el detalle y la permanencia de la figura. En su interior, una estructura de acero que refuerza el monumento que busca ser un nuevo ícono de la ciudad.
3: Bueno, primero fue elaborada con plastilina, luego moldeada y fundida la cera perdida, estructurada, está bien estructurada, por dentro lleva acero y ya después seccionada para poderla armar. Y pesa 4,5 toneladas y con todo y la base mide 9,75. Y la base es un trazo geométrico que hice sobre la Yurimet. Entonces, como soy arquitecto, pues estoy ahí echando. Dije, ¿para qué hacer un cajón? Algo que valga la pena, que se vea mejor. Y hice este trazo.
1: La escultura no solo rinde tributo al legado de Pelé, sino que también evoca uno de los momentos más emblemáticos en la historia del fútbol de México. La memoria colectiva recuerda a la selección de Brasil, liderada por Pelé, que se coronó campeona del mundo en el Mundial de 1970 en suelo azteca, transformando para siempre el vínculo entre ambas naciones.
3: Pues imagínense lo que quiere el mundo a este equipo, lo que ha querido a este equipo, lo que ha querido a estos personajes, que fueron los personajes que nos hicieron ante todo el mundo florecer y reconocer Guadalajara, principalmente, ¿no? Y luego de aquí, por ende, bueno, pues México.
1: Con la mirada puesta en 2026, las autoridades locales esperan que la Canariña se convierta en un punto de encuentro para una nueva generación de aficionados. De esta forma, México no solo se prepara con infraestructura, sino que también fortalece su identidad cultural como una de las grandes capitales del fútbol en la región.
0: Qué linda manera de homenajear a Pelé ahí, el único futbolista que ha ganado tres Copas del Mundo, 58, 1958, 1962 y en México 1970. 16 años después, en el 86, Diego Armando Maradona también se titula campeón. Ah, México es una tierra bendita para las leyendas, para los inmortales del deporte rey. El escultor dijo algo curioso, que empezó a hacer esculturas con plastilina. Yo lo que más pude hacer fueron peloticas de plastilina, dice usted. Bien, otros temas. La Conmebol otorgó ya este jueves los 3 puntos al Flamengo en el partido de la fase de grupo de la Copa Libertadores ante Independiente Medellín, que bueno, que fue cancelado, recuerden ustedes, hace 2 semanas debido a incidentes de hinchas del cuadro colombiano en las tribunas.
4: La resolución adoptada por el Comité Disciplinario de la máxima entidad del fútbol sudamericano se ampara en el marco legal vigente, aplicando el artículo 24.2 de su Código Disciplinario. Dicha normativa establece que si una escuadra es declarada de forma oficial como la responsable de la suspensión definitiva, cancelación o abandono del partido, la sanción estipulada se traducirá en un triunfo por marcador reglamentario de 3-0 en favor del club oponente. Con la decisión, Flamengo, ya clasificado para los octavos de final, se asigna alcanzable en la punta del grupo A con 13 puntos. El DIM es segundo con 7 a falta de un partido para el final de la ronda. Le siguen Estudiantes de La Plata con 6 y el eliminado Cusco de Perú con 1. Además de verse despojado de los puntos en disputa, el comité disciplinario dictaminó que Independiente Medellín se verá obligado a disputar sus próximos 5 partidos internacionales en torneos organizados por la Conmebol a puerta cerrada, perdiendo el apoyo de su público.
0: Bien, breve pausa, no se muevan, hay más a la vuelta.

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Bien, aquí estamos y seguimos chequeando y revisando información hasta ahora en nuestra recta final. Vamos a hablar de este caballero porque venimos hace dos días de Salvi Pérez lograr 311 jonrones. 300. Está George Brett ahí para romper el récord de jonrones como receptores con el equipo Reales Kansas City. Y el dominicano, Juan Soto, rompe ahora el récord de jugador que más rápido ha logrado 250 cuadrangulares y 100 bases robadas en toda la historia de las grandes ligas. Este es un bárbaro. Con apenas 1.131 juegos en su carrera, Soto se convirtió en el jugador que más rápido ha combinado 250 jonrones, se lee y se dice rápido, 100 bases robadas y 900 boletos. Con esta hazaña histórica superó a la leyenda Mickey Mantle, quien lo había logrado en 1.257 encuentros, es decir, 126 más que el dominicano. Además del récord global en la Gran Carpa, Juan Soto ahora es el primer jugador nacido en República Dominicana que logró completar estos registros antes de cumplir los 28 años de edad. Asimismo, elevó a 9 su total de cuadrangulares en la presente temporada para fijar ahora en 253 su cuenta de por vida. En estas finales de conferencia de la NBA se están dando con todo. Les digo, este es un Tommy Dame, las papas calientes. Sí, ahora New York, ¿qué les parece? Cada vez más cerquita de estas finales de la NBA, luego de vencer nada más y nada menos que el equipo Cavalier y dejando su serie ahora a su favor. 2-0. Ajá, el Madison Square Garden. Bueno, fue nuevamente el escenario y el pabellón del encuentro, dándole una confianza importante a los Knicks ante toda su gente y afición. Sin embargo, los Cavaliers demostraron más agresividad en el primer cuarto, que les otorgó una leve ventaja de 27-24. Bien, pero la realidad es que el conjunto de Cleveland no fue capaz de mantener el ritmo. No le aguantó el ritmo y tuvieron múltiples pérdidas de balón. Entraron en nervios que fueron aprovechados por los Knicks, siendo más efectivos en sus tiros de campo, recordando y recortando distancia, incluso volteando el marcador, llegando a tener una distancia de 19 puntos, siendo una jornada exitosa para los Knicks, donde gran parte de su plantilla registró un doble-doble, mientras que su máximo referente fue Josh Hart con 26 puntos, misma cantidad de Donovan Mitchell para los Cavaliers. Así la franquicia neoyorquina deja su pabellón con una ventaja de 2-0, trasladándose ahora a Cleveland. ¿Qué le parece? ¿Y la barba Harden? Estos se enfrían, ¿ah? ¿Eh? Y Donovan Mitchell, ahí está, la barba. ¿Qué pasó? Se le enfriaron las barbas. ¿Ah? Cuando el equipo malo necesita, no aparece. Bien, nosotros de esta manera, sí señor, ponemos punto final a la transmisión de Deportes Telesur. Ustedes, como siempre, gracias por la compañía y además la preferencia. Hoy viernes les deseamos feliz fin de semana para todos. Y como siempre, la frase de nuestro señor Mr. Wembanyama, que ahora anda con lentes y un librito en mano. Parece un médico, hasta un abogado ahora parece. ¿Ah? Pero se le quita. Sigue siendo Mr. Wembanyama venezolano, nuestro señor productor. Esa frase de él. Por favor, feliz fin de semana. Y sobre todo, entre todos, llévense bien.

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0: ¿Qué tal? Muy buenas tardes. Bienvenidos a esta nueva ronda de Telesur Noticias del día de hoy, viernes 22 de mayo del 2026. Evelyn Guarenas les saluda en nombre de todo el equipo. Comenzamos de inmediato. Aquí tienen nuestros titulares. El pueblo cubano reafirma su compromiso con la defensa de la patria y desde la tribuna antiimperialista condena las acciones de Estados Unidos contra el general del ejército Raúl Castro Ruz. Una nueva ola de violencia vinculada al crimen organizado deja al menos 24 muertos en Honduras tras registrarse dos masacres en el norte del país. El gobierno de Rodrigo Paz reprime a grupos de manifestantes que se mantienen movilizados para rechazar las políticas neoliberales y exigir la renuncia del Ejecutivo. Comenzamos contándoles que el pueblo de Cuba se movilizó en La Habana en un acto de respaldo al general del ejército Raúl Castro Ruz, denunciando las acusaciones emitidas por el Departamento de Justicia de Estados Unidos. Evelyn Leiva desde La Habana nos tiene todos los detalles. Adelante, Evelyn.
1: Saludos, colega, para ti, para la teleaudiencia de Telesur. Así es, como bien lo explicabas hace un momento, esta ha sido una jornada bastante intensa para todos los cubanos que se han reunido en la tribuna antiimperialista José Martí de La Habana para denunciar la acusación hecha por el Departamento de Justicia de los Estados Unidos al general de ejército Raúl Castro Ruz. También ha sido una jornada propicia para celebrar su 95 cumpleaños. Un momento de especial atención tuvo el testimonio de la colega Betina Palenzuela. Betina Palenzuela es la hija de Adriana Corcho. Adriana Corcho fue víctima de explosiones en la Embajada de Cuba en Lisboa en el año 1976. Betina solamente tenía 12 años cuando ocurrió ese acontecimiento y realmente ella representa a unas 3.000 personas que también han sido víctimas de actos de terrorismo por parte de los Estados Unidos. También hubo un momento significativo por parte de los juristas, los cuales a través de sus representantes, Rolando López Meriño, hablaron en nombre de todos los juristas cubanos para denunciar la falta de legitimidad jurídica, moral y también política de este hecho, teniendo en cuenta que es una ilegalidad, ya que las acciones carecen de validez desde el punto de vista legal. Estados Unidos simplemente no puede juzgar a una persona fuera de su territorio. Eso no tiene una justificación que no sea otra que buscar excusas y pretextos para una futura intervención militar. Ellos además utilizaron ese espacio para hacer un llamado al resto de los juristas de la comunidad internacional, alzar su voz por Cuba, alzar su voz por la revolución cubana y defender la causa de Raúl Castro. Por otra parte, Gerardo Hernández Nordelo, uno de los 5 héroes de la República, tuvo también las palabras centrales. Durante su discurso refirió que estas acusaciones realmente han causado indignación en el pueblo cubano. También acusó que carecen de legitimidad jurídica estas afirmaciones y también se hacía varias preguntas. Fue realmente un discurso donde lanzó varias interrogantes al público cubano. Entre ellas decía qué hubiera hecho Estados Unidos en caso de que Cuba hubiera hecho lo mismo y hubiese violado su espacio aéreo. También se preguntaba que dónde estaba justamente la capacidad moral o dónde estaba la moralidad de Estados Unidos a la hora de acusar al general de ejército Raúl Castro Ruz, teniendo en cuenta que recientemente ellos quitaron la vida a personas que venían en 57 embarcaciones en aguas internacionales simplemente por sospechas de vínculos con el terrorismo. ¿En qué juzgado internacional se iba a juzgar a Donald Trump? Dijo que la justicia de Estados Unidos estaba hecha como un traje a la medida, estaba ajustada para los más débiles y holgada para algunos pocos. En ese sentido, refirió que el pueblo cubano seguirá apoyando a la revolución cubana, al general de ejército Raúl Castro Ruz, y que seguiremos defendiendo las conquistas de la revolución. Eso fue básicamente parte de lo que pasó en el día de hoy. Yo de momento regreso la señal a los estudios centrales.
0: Muchas gracias a nuestra compañera Evelyn Leiva desde Cuba con el resumen de la jornada del día de hoy. Seguimos y lo hacemos en Honduras. Una nueva jornada de violencia por el crimen organizado deja al menos 24 asesinados en dos masacres ocurridas en el norte del país. El presidente de Honduras, Nasri Asfura, ordenó el despliegue del ejército tras los ataques y aseguró que los crímenes no quedarán impunes. En el primer hecho, 19 trabajadores de una finca de palma africana fueron asesinados en el departamento de Colón. Horas después, 5 policías murieron durante una emboscada en Omoa, cerca de la frontera con Guatemala. Las autoridades atribuyen la ofensiva al crimen organizado días después de que el Congreso aprobara reformas que endurecen las penas contra la extorsión y las pandillas. Por su parte, la excandidata a la presidencia por el Partido Libre, Rixi Moncada, condenó las recientes masacres en Honduras y responsabilizó a la cúpula del Partido Nacional por la ola de violencia que aseguró busca sembrar terror en el país. A través de sus redes sociales, Moncada destacó lo siguiente: le expreso mi solidaridad a los familiares de más de 20 compatriotas que en las últimas horas fueron brutalmente ejecutados, y condenó enérgicamente a sus asesinos y a los autores intelectuales que planificaron estos crímenes. El terror y la violencia anunciados por las cúpulas del Partido Nacional en los audios del capo no debe inmovilizarnos ni apoderarse de nuestro pueblo, que hoy sufre al Estado enemigo. Invito al pueblo a no guardar silencio. Honduras sabe quién mata, quién persigue y cuál es la asociación criminal que asaltó el poder para sembrar miedo, sangre y sometimiento de nuestra patria. Seguimos en Centroamérica, pero pasamos a Nicaragua, continuando ampliando su red hospitalaria con nuevas infraestructuras destinadas a fortalecer la atención de la población. En esta ocasión, protagonistas son los mimados de la revolución.
2: Recientemente fue inaugurado el Hospital Pediátrico Coro de Ángeles en el departamento de Estelí, al norte de Nicaragua. Una moderna obra de salud orientada a brindar atención especializada a niños y niñas, equipada con tecnología médica avanzada y espacios diseñados para ofrecer una atención integral.
3: Se ha dado la oportunidad de construir este hospital aquí en nuestra ciudad. Nos sentimos muy agradecidos y felices, pues, la familia nicaragüense, la familia norteña, esteliana, por tener este hospital aquí, porque es un gran logro tanto de nuestro buen gobierno como de nuestra población también, porque algo que necesitamos tanto para nuestros niños.
4: Solo con este gobierno nada más hemos visto todo esto, estos proyectos, y porque bueno, no había otro mejor que él. Se preocupa por nuestra población porque es muy importante un hospital de niños aquí en la ciudad.
2: El nuevo centro hospitalario incorpora áreas decoradas con ambientes pedagógicos y recreativos, creando espacios más cálidos y amigables para la niñez durante su proceso de atención y recuperación.
5: Es muy bonito, muy lindo, es divertido, tranquilo. Los doctores nos dan una atención lindísima, nos tratan con amor, nos hacen reír. Es demasiado lindo para explicarlo en una palabra. Y le agradezco a nuestro presidente de Nicaragua por este lugar tan lindo. Siento que me consienten a mí y a los niños, siento que me dan una atención especializada para los niños, perfecta para nosotros, pues para los consentidos de la casa.
2: Esta infraestructura forma parte de la estrategia impulsada por el gobierno de Nicaragua para ampliar el acceso de las familias a servicios de salud gratuitos, oportunos y de calidad, fortaleciendo el sistema sanitario nacional.
6: Ya que acerca la salud a la población del norte de Nicaragua, donde no teníamos un hospital pediátrico, pues, diseñado para niños, y ahora actualmente, gracias a la buena gestión del gobierno, contamos con dicho hospital. Además de esto, es un hospital equipado con tecnología de alta gama. El modelo de salud comunitario de nuestro buen gobierno que se ha venido implementando ya desde muchos años, ¿verdad? Y este es un logro, lo repito, es un logro, es un sueño hecho realidad.
2: La apertura del hospital pediátrico se suma a la expansión de la infraestructura hospitalaria que el país ha desarrollado en los últimos años. Las autoridades nicaragüenses han anunciado además nuevos proyectos hospitalarios para los próximos años, con el objetivo de continuar fortaleciendo la cobertura médica y garantizar mejores condiciones de atención para su población. Kenia Doña, Telesur, Nicaragua.

0: En Venezuela avanza en el estado Táchira la segunda fase de la gran peregrinación nacional, Unidos por una Venezuela sin sanciones y en paz, en rechazo a las medidas coercitivas impuestas desde Caracas. La gran movilización en la región andina fue encabezada por autoridades nacionales y regionales. Los participantes alzaron su voz por el fin del bloqueo y la persecución económica de Estados Unidos contra Venezuela, manifestando una vez más la unidad nacional frente a las adversidades y promoviendo un territorio de paz. En este contexto, los venezolanos destacaron el impacto de las sanciones comerciales y financieras e hicieron un llamado a la comunidad internacional a respetar la soberanía del país. El gobierno de Venezuela presentó este viernes un balance sobre la ley de amnistía y excarcelaciones en el país, una herramienta fundamental para la convivencia democrática y la consolidación de la paz. La presidenta encargada de Venezuela, Delcy Rodríguez, lideró esta actividad desde Caracas, donde estuvo acompañada por el presidente de la Asamblea Nacional, Jorge Rodríguez, y otras altas autoridades del Estado. Cabe destacar que este proceso de amnistía ha beneficiado a miles de ciudadanos como parte de las políticas de paz y reconciliación nacional impulsada por el gobierno bolivariano. Estas acciones son una muestra del compromiso del Ejecutivo con los derechos humanos y la paz. En este sentido, las autoridades continuarán trabajando para fortalecer las vías democráticas y pacíficas. Y en Colombia, el candidato Iván Cepeda presentó un paquete de 7 programas sociales e incentivos financieros con los que busca consolidar el proyecto del pacto histórico en caso de resultar electo presidente. Cepeda explicó que su plan contra la desigualdad costará 3 billones de pesos colombianos adicionales. Aclaró que no busca estatizar la economía, sino crear un modelo incluyente financiado con ganancias de Ecopetrol y microcréditos para el emprendimiento familiar. El senador encabeza la intención de voto con un 37.2%, seguido a distancia por el abogado de ultraderecha Abelardo de la Espriella en el marco de las elecciones del próximo 31 de mayo.
1: A cumplir diversas tareas vinculadas a la paz.
2: Desde los programas de...
0: Continúan las manifestaciones en La Paz, Bolivia, convocadas por la Central Obrera Boliviana, las cuales exigen la renuncia del presidente Rodrigo Paz. Las manifestaciones convocadas por la Central Obrera Boliviana llegaron hasta las inmediaciones de la Plaza Murillo de La Paz, donde fueron interceptados por las fuerzas policiales. Los efectivos empezaron a gasificar a los manifestantes con el objetivo de dispersar la concentración y luego avanzar contra los demás participantes. Esto desató enfrentamientos violentos, donde los cuerpos policiales también lanzaron petardos hacia la prensa. La Plaza Murillo se encuentra en constante vigilancia, evitando que los movilizados ingresen a la zona donde se resguarda el Poder Ejecutivo. Y justamente en momentos antes de las confrontaciones entre los manifestantes y los cuerpos policiales de Bolivia, vemos cómo los grupos indígenas exigieron que el presidente Rodrigo Paz debe renunciar al cargo lo más rápido posible.
3: Entonces estamos muy indignados, estamos muy renegados. Esto es hasta última consecuencia. No nos vamos a rendir para nada. No tenemos miedo ni para morir nada. ¿Ya? Entonces, en cuanto quiero decir, este señor Rodrigo Paz tiene que renunciar urgente.
4: Estamos bien indignados por esta represión que ha hecho el gobierno contra nuestro pueblo, contra nuestros hermanos humildes que estamos en la lucha. Siempre por una causa justa, jamás nosotros nos hemos vendido a otros partidos políticos. No tenemos un tinte político, estamos siempre en la lucha por nuestros pueblos indígenas originarios.
0: Bien, les contamos ahora que un ejecutivo de la Federación Departamental Túpac Katari y provincias bolivianas señalan que las políticas del gobierno solo buscan endeudar al país.
5: Que el gobierno de Paz Pereira está liquidando el futuro de los bolivianos a través de una política orientada a endeudar al país y a seguir entregando todos nuestros recursos naturales a las empresas extranjeras y a los empresarios privados. Por eso Bolivia no tiene dinero para atender las necesidades de la compra de gasolina, de crear fuentes de empleo, de atender mejor presupuesto para educación, para salud y obviamente para dar un sueldo de acuerdo a la canasta familiar y una jubilación con el sistema.
0: Diversos movimientos sociales se encuentran en las calles de Bolivia para hacer escuchar sus demandas.
2: El pueblo ha sido claro realmente, pero a esto tenemos que decir también a la comunidad internacional que no ha sido las capas sociales quienes han empezado con ese pedido de que el presidente dé un paso al costado. Él mismo con sus actitudes, con todo el accionar, ha hecho en sus equivocaciones reaccionar al pueblo. Hoy en día lo que le queda realmente es hacer un análisis profundo y sobre todo pues empezar a ver que cualquier otro gobernante tiene que servir al pueblo y no servirse del pueblo. Eso va realmente, y los gobernantes de Bolivia saben que el pueblo boliviano es siempre combativo.
0: En los Estados Unidos, las autoridades sanitarias anuncian nuevas medidas en torno al ébola, esto en medio del inicio de las vacaciones y a puertas del Mundial del Fútbol 2026. La última medida es que todos los ciudadanos que hayan estado en zonas de riesgo tendrán que pasar al aeropuerto de Washington. José Leveña nos tiene los detalles.
6: A partir del 21 de mayo, Estados Unidos pone en marcha controles sanitarios reforzados para viajeros que hayan estado recientemente en regiones donde se mantiene activa la alerta por ébola. Las autoridades determinaron que estos pasajeros deberán ingresar exclusivamente por el Aeropuerto Internacional de Washington Dulles, donde fueron concentrados los protocolos especiales de revisión epidemiológica. En el aeropuerto, personal de los Centros para el Control y la Prevención de Enfermedades realiza evaluaciones adicionales para detectar posibles síntomas y reducir riesgos de propagación.
7: La cosa número uno tiene que ser, no puede afectar a Estados Unidos. No podemos tener caos de ébola aquí, así que no podemos dejar entrar a nadie.
6: El endurecimiento de controles ocurre a pocas semanas del inicio del Mundial de Fútbol, que organizarán México, Estados Unidos y Canadá, un evento que movilizará a millones de viajeros internacionales.
8: El primer pensamiento que tuve es cómo va a afectar a los residentes de aquí, porque puede ser una preocupación para la gente que no puede viajar fuera de Virginia. Ojalá fuéramos parte de la OMS y que nosotros, como estadounidenses, estuviéramos más educados en este tema. Toda medida de seguridad que se pueda tomar es bastante importante porque pasamos por una pandemia que asustó al mundo entero. Entonces, cualquier medida que vaya a inhibir la proliferación de una pandemia es válida.
6: Aunque Washington insiste en que no existen restricciones generalizadas de viaje, las autoridades mantienen vigilancia reforzada sobre rutas consideradas de mayor riesgo sanitario y recomiendan a los pasajeros mantenerse atentos a cualquier síntoma.
9: En un contexto de alta movilidad global, las autoridades buscan equilibrar la prevención sanitaria con el flujo de viajeros de cara a un evento internacional de gran escala. El llamado es a la información y a la responsabilidad individual mientras el mundo pone la mirada en Norteamérica a semanas del Mundial. Desde Dulles, Washington, José Leveña, Telesur.
0: Gracias a José Leveña por el reporte. Seguimos. La ONU ha destinado 60 millones de dólares para acelerar la respuesta ante la nueva cepa de ébola que azota la República Democrática del Congo. El Fondo Central de Respuesta a Emergencias de las Naciones Unidas envía estos recursos para cubrir la necesidad de adelantarse a este brote. Las autoridades del Departamento de Asuntos Humanitarios de la ONU resaltaron que todo el equipo se encuentra trabajando a pesar de la complejidad de que aún no hay vacunas ni tratamientos autorizados ante esta cepa Bundibugyo. Según estadísticas, esta nueva epidemia de ébola en el país ya alcanzó 8 zonas sanitarias y se han detectado alrededor de 671 casos sospechosos, mientras se han registrado 160 muertes por la enfermedad. Nos vamos a España y es que allí los ciudadanos protestaron en contra del régimen de Israel y la complicidad de la Unión Europea al tiempo que exigen el cese de relaciones diplomáticas. Nuestro compañero Álvaro Fragua nos tiene los detalles. Adelante, Álvaro.
10: Muy buenas, compañeros, y un fuerte saludo a toda la audiencia de Telesur. Efectivamente, nos encontramos frente a la sede de la Comisión Europea en Madrid. Hasta aquí han querido venir vecinos madrileños a protestar contra el Estado sionista de Israel y también contra la complicidad de la Unión Europea. Exigen un embargo ya, un boicot y la ruptura de relaciones diplomáticas contra un Estado, el Estado sionista de Israel, que dicen practica el terrorismo, que se ha quedado más que demostrado con el secuestro de los integrantes de la flotilla, más de 400 personas que navegaban por el Mediterráneo tratando de romper el bloqueo sionista en la Franja de Gaza vía mar para llevar ayuda humanitaria, y que fueron secuestrados en aguas internacionales, maltratados, vejados, y los reportes que nos llegan ahora que han sido deportados después de pasar por las cárceles israelíes a Turquía, nos dicen que hay hasta 15 casos de agresiones sexuales, de disparos con balas de goma también, o de huesos, brazos rotos, costillas rotas por parte de los miembros del ejército de ocupación sionista. Esto es lo que se está denunciando por parte de los miembros de la flotilla, y esto es lo que critican también los manifestantes a nuestras espaldas. Exigen justicia, exigen a los gobiernos europeos que rompan todo tipo de relaciones con el Estado sionista de Israel. Recuerdan que Israel se beneficia económicamente, se lleva buena parte de los presupuestos europeos que salen de los bolsillos de los contribuyentes, de la clase trabajadora, de los ciudadanos de los Estados miembros de Europa, y por todo eso exigen a los gobiernos que basta de complicidad, que basta de silencio y basta de apoyo. Además, muy críticos con el canciller español Álvarez, que a pesar de haber condenado los ataques israelíes a los miembros de la flotilla y haber tachado los actos de monstruosos, mantiene normalidad diplomática con el Estado sionista de Israel. Por último, una reflexión que nos dejan los manifestantes, y es que imaginemos la ciudadanía lo que no harán con los palestinos después de haber constatado lo que han hecho con unos ciudadanos que tienen pasaportes internacionales. Hay 9.000 personas, 9.000 palestinos en las cárceles israelíes, secuestrados, según dicen los manifestantes, muchos de ellos sin prueba de cargo, y entre ellos 400 niños que no se sabe absolutamente nada de ellos. Eso es lo que están denunciando también los participantes en esta protesta. Y por último, dicen que no van a parar hasta que se rompan las relaciones diplomáticas con el Estado sionista de Israel y caiga el régimen de ocupación, compañeros.
0: Gracias, era el reporte de Álvaro Fragua en esta protesta contra el régimen israelí. Seguimos, el presidente de Uzbekistán, Shavkat Mirziyoyev, aprobó el acuerdo para su incorporación al nuevo Banco de Desarrollo de los BRICS. Nuestra compañera Odette Díaz nos cuenta todos los detalles. Saludos, Odette.
11: Desde Moscú saludamos a la teleaudiencia y al colectivo. El presidente de Uzbekistán, Shavkat Mirziyoyev, promulgó una ley sobre la incorporación de esta nación de Asia Central, socio del grupo BRICS, al nuevo Banco de Desarrollo del Bloque. El documento, aprobado anteriormente por las dos cámaras del Parlamento uzbeco, ratifica la incorporación al acuerdo sobre el nuevo Banco de Desarrollo, hecho en Fortaleza el 2 de julio de 2014. Según el Ministerio de Inversión, Industria y Comercio de Uzbekistán, Tankex tiene un portafolio de proyectos industriales, energéticos, de construcción y transporte por valor de 4.500 millones de dólares que podrían ser beneficiados por el organismo financiero, particularmente en relación con una central nuclear que se está construyendo al este del país en la provincia de Chizaz. Establecido formalmente por el grupo BRICS en 2015, el nuevo Banco de Desarrollo busca movilizar recursos para proyectos de infraestructura y desarrollo sostenible en mercados emergentes y países en desarrollo. Desde su fundación, el banco aprobó la financiación de 139 proyectos por 42.900 millones de dólares en países miembros en las áreas de energía limpia y eficacia energética, infraestructura de transporte, agua y saneamiento, infraestructura digital, protección ambiental e infraestructura social. Hasta aquí los detalles de esta información. Ahora devolvemos la señal.
0: Gracias, Odette Díaz, por el reporte desde Rusia. Nosotros ahora revisamos la información desde Asia Occidental.

Bueno, les contamos que se revelan detalles sobre un posible acuerdo entre los Estados Unidos e Irán de cara al conflicto en Asia Occidental, que entraría en vigor de forma inmediata tras el anuncio oficial de ambas partes. El medio informativo Al Arabiya informó que el borrador final de un posible acuerdo entre los Estados Unidos e Irán, realizado con la mediación de Pakistán, podría anunciarse en cuestión de horas. Según el medio, fuentes familiarizadas con el asunto aseguraron que el boceto contemplaría un alto al fuego inmediato, completo e incondicional en todos los frentes, incluidos tierra, mar y aire, así como el compromiso mutuo de no atacar infraestructuras militares, civiles ni económicas y el fin de las operaciones militares y de la guerra mediática. El documento también abordaría el respeto a la soberanía y a la integridad territorial, garantías para la libertad de navegación en el Golfo Pérsico, el Estrecho de Hormuz y el Golfo de Omán, y un mecanismo conjunto para supervisar su aplicación. El jefe del ejército pakistaní, Asim Munir, llegó a Teherán para discutir las negociaciones en curso entre Irán y Estados Unidos. Este es su segundo viaje de Munir en Teherán en medio de los intensos esfuerzos de mediación de Islamabad para lograr el fin definitivo de la guerra. Se prevé que durante su visita el alto funcionario se reúna con importantes figuras iraníes. La Armada Revolucionaria de Irán coordinó el paso de al menos 35 buques a través del Estrecho de Hormuz en las últimas 24 horas. La Guardia Revolucionaria iraní implementa un nuevo sistema de tránsito para todos los buques comerciales, incluyendo los petroleros, estableciendo supervisión y gestión marítima sobre el Golfo Pérsico. La entidad de catastre comunicó que en las últimas 48 horas transitaron al menos 66 embarcaciones bajo la protección iraní. El nuevo sistema exige a los armadores declarar su afiliación para descartar vínculos con Estados Unidos o con Israel, consolidando el control de la navegación en el Estrecho de Hormuz. Por su parte, Yemen reafirmó su apoyo a Irán y destacó que la nación persa está en su derecho a defenderse de cualquier amenaza que intente socavar la soberanía, la paz y la estabilidad. Mediante un comunicado, el presidente del Consejo Político Supremo de Yemen, Mahdi al-Mashat, reiteró su solidaridad con Irán a propósito de celebrarse el Día de la Unidad Yemení. En el texto, Yemen aprovechó el derecho de la nación persa de gestionar y controlar el Estrecho de Hormuz y aseguró que el bloqueo marítimo por parte de potencias externas podría generar más inseguridad e inestabilidad regional. Al-Mashat instó a los países musulmanes a unirse en contra de Estados Unidos e Israel y no permitir que su territorio y espacio aéreo sea usado para bombardear países soberanos de la región.

Bien, y con la actualización de la situación en Asia Occidental, finalizamos esta ronda de Telesur Noticias. Agradecidos por su atención. Recuerde que somos multiplataforma. Puede visitar nuestro sitio en internet www.telesurtv.net y también tiene el Telegram. Se despide de ustedes Evelyn Guarenas. Tengan todos una feliz tarde.

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0: Hay personas en el planeta que abandonan su hogar no por una guerra, más bien por la fuerza de la naturaleza impulsada por la crisis climática. Esta es la realidad de millones de personas en la región de Asia-Pacífico. Según el Informe Global sobre Desplazamiento Interno 2026, en el continente asiático los desastres naturales provocaron 22,5 millones de nuevos desplazamientos internos solo en 2025. Pero al enfocarnos específicamente en la región de Asia-Pacífico, que incluye desde Filipinas e Indonesia hasta Papúa Nueva Guinea, Vietnam y las Islas del Pacífico, la cifra asciende a 17,3 millones de personas afectadas directamente por tifones, inundaciones, erosión costera y aumento del nivel del mar. Es decir, Asia-Pacífico concentra el 77% del desplazamiento climático mundial. Y no es casualidad. Hablamos de un océano Pacífico que se calienta un 30% más rápido que el resto.
1: Información de último minuto. La presidenta encargada de la República Bolivariana de Venezuela, Delcy Rodríguez, ofrece un balance de la ley de amnistía y las excarcelaciones. Escuchemos.
2: También en aras de la tranquilidad político-social, en aras de la paz política-social, y que estamos nosotros desde distintas instancias del Estado venezolano avanzando en esa dirección. En un momento duro, hay que decirlo y reconocerlo, duro para la justicia. Bueno, estaba hablando justamente con el fiscal, con Jorge y con Diosdado, los avances que hemos tenido en distintas instancias. Lo primero es la gran consulta nacional por la reforma a la justicia penal que arrancará el 1 de junio. Luego está la comisión de la reforma judicial y está el programa de convivencia democrática y paz que también ha recibido procesos de diagnóstico con distintos sectores en Venezuela que han presentado sus casos. Aquí estamos confluyendo y hemos tenido resultados. Y ahora falta que nosotros definamos las líneas gruesas de lo que está visorando y proyectando cuál debe ser la justicia penal en Venezuela. Y lo que tiene que ver con el retardo procesal, lo que tiene que ver con la corrupción judicial, desde los delitos cometidos el año 2002, concebidos para el golpe de Estado, para el sabotaje petrolero, todo lo que fue el 2004, 2006, 2014, 2017, violencia postelectoral 2024, ha tenido resultados palpables para el país y también para la comunidad internacional. Pero también tenemos procesos que no solamente atañen a la amnistía. Previo a la amnistía, desde el mes de enero, 5 de enero, juramentación, iniciamos también un proceso de revisión para tener excarcelaciones. Hay 885 previas a la amnistía y hablamos no post-amnistía, pero sí junto a la amnistía. Quienes no podían o no estaban enmarcados para ser beneficiarios de la ley de amnistía, bueno, tuvieron un proceso distinto a través de la Comisión de Revolución Judicial, a través del programa de convivencia y, bueno, distintas consultas que se han hecho con las universidades, con organizaciones no gubernamentales, que nos ha llevado a un proceso hasta ahora de 395 liberaciones y sé que vamos a superar las 500 liberaciones en las próximas horas. Y yo le pido al programa de convivencia democrática y paz que se enfoque en este trabajo. La profesora Ana María es una experta en esta área, yo pido apoyo en esa dirección y que nosotros podamos seguir entonces viendo todo el sistema de justicia penal, desde el policía, desde el ciudadano, pasando por los órganos de instrucción, pasando por el sistema de justicia, ya el sistema judicial propiamente dicho, y las resultas. Bueno, me gustaría que el vicepresidente Cabello nos dé un balance de lo que ha sido el proceso desde la Comisión de Revolución Judicial. Entiendo que hay más excarcelaciones en lo que va de año de todo lo que se tuvo en el año 2025. Esos números no se conocen en el país, pero que han ocurrido.
3: Bueno, saludos a todos y a todas. Gracias, señora presidenta. Casualmente, todo eso, esta constitución, nuestra constitución de la República Bolivariana de Venezuela, tiene un título completo, ¿no? que habla de los derechos humanos y garantías y de los deberes, completo. Y aquí está el meollo del asunto, ¿no? Y basado en ese título, nosotros podemos ir afinando nuestra propuesta del Poder Judicial, que tiene que ver con que, bueno, ya los delitos que la persona no necesite estar en situación de cautiverio para ser o esté detenida, puede ser juzgado en libertad. Eso nos permitirá, y a veces cuesta tomar esa decisión. Por ejemplo, un accidente de tránsito sin lesionados y alguien luego demanda al otro y eso da pie para que detengan a una persona por esa razón. Y está cuando puede ser juzgado en libertad sin ningún tipo de problema. Y como ese caso, muchos otros casos. Los jueces de paz ahí juegan un papel fundamental. Fundamental porque pueden ayudar a resolver una gran cantidad de casos que se presentan, sobre todo en las comunidades. Usted lo ha dicho, Presidenta, este año hasta la fecha de hoy, van 3.630 personas que han sido liberadas de la justicia ordinaria por cumplimiento de pena, por redenciones, por temas de retardo procesal, por esto de que la persona tiene que ser juzgada en libertad a sus jueces naturales y juzgada en libertad y se les ha dado medida. Y el juicio sigue en los casos que tenga que seguir, pero la persona va en libertad, lo hace en libertad y tiene derecho pues a defenderse de lo que se le está imputando, pero en libertad. Y luego, si comparamos eso con todo el año 2025, en todo el año 2025 tuvimos 2.244 liberaciones por estos procedimientos. Ya nosotros llevamos 3.630 en este año, que es un gran avance, y seguimos revisando todos los días. Todos los días estamos revisando con el ministro, como usted lo dice, las diligencias que él hace al frente de ese ministerio, que es muy complicado, pero nosotros podemos hoy decirle al país que las causas, o algunas de las causas, los retardos procesales, como por ejemplo que en una cárcel existiera lo que llamaban los pranes, y esos pranes impedían que alguien fuese a los tribunales, ya esa causa no existe. Eso no existe, la persona puede acudir a los tribunales, y además con el Tribunal Supremo de Justicia hemos ido avanzando sobre el tema de las audiencias telemáticas. Se hacen las audiencias telemáticas sin ningún tipo de inconveniente en los casos que la persona no pueda ser trasladada. Es como darle justicia a tiempo a los ciudadanos y a las ciudadanas. El Ministerio y la Vicepresidencia están totalmente a la orden para todas las iniciativas que haya para atender este tema y garantizarle a los venezolanos una justicia justa, a tiempo. Gracias.
2: Los Jorge, con el tema de la amnistía, ¿cómo ha sido este proceso?
4: Realmente, Presidenta, ha sido un proceso muy arduo de trabajo con los distintos estamentos del Poder Público Nacional y también regional para evaluar el tema de las personas que están sujetos de beneficios por la ley de amnistía. La consulta también con los familiares de las personas privadas de libertad, la asistencia nuestra en los recintos de castigo para conversar con las personas que se encontraban allí, y realmente más de 12.000 personas solicitaron el amparo de la ley de amnistía y casi 9.000 personas fueron sujetas de la protección derivada de esa ley. En ese sentido, la Asamblea Nacional está a la orden para que en este proceso de reforma de la justicia penal podamos colaborar en lo que es nuestro oficio principal, que es en la elaboración de las leyes que puedan acompañar y colaborar con el Estado en la protección de las ciudadanas y de los ciudadanos. Incluso la pequeña reforma o la reforma muy puntual que se hizo a la ley orgánica del Tribunal Supremo de Justicia tiene ese norte, persigue ese objetivo. Es decir, elevar el número de magistrados de 20 a 32 magistrados y elevar la fuerza de la Sala Constitucional, que en el caso de nuestro país y nuestra Constitución es como una especie de tribunal, una suprasala, lo llaman algunos abogados, porque es una especie de tribunal constitucional subsumido en el cuerpo del Tribunal Supremo de Justicia. La elevación en las restantes salas de 3 a 5 magistrados va a colaborar en acelerar los procesos de retardo procesal, en que tenga mucha más fuerza de cuerpo el Tribunal Supremo de Justicia, que tenga más relevancia el trabajo de la Inspectoría General de Tribunales y de la dirección de la Escuela de Magistratura. Así que

0: de la reforma del sistema penal, nosotros quisiéramos trabajar en códigos que agrupen leyes, y en ese sentido la reforma la elaboración de un gran código de justicia penal creo que sería perentorio en este caso, presidente.
1: Correcto. Bueno, Inglés, sé que tienes poco tiempo, pero ya tienes una visual.
2: Muchísimas gracias, presidente. Un saludo a todos y a todas. Bueno, ha sido complicado, ¿no? Yo decía en días pasados que el fiscal y yo teníamos un mes, 8 días, 5 horas, 3 minutos, pero súper intenso, que nos había tocado un momento histórico e importantísimo para el país. Este tal vez es un tránsito que no nos corresponde a cada uno, es un tránsito de la historia de Venezuela. Yo creo que la política que usted como presidenta ha dado, una decisión política de reforma del sistema judicial, es lo correcto. Y pienso que todas las instituciones, ya dando una respuesta como Estado al país, es lo correcto en apoyar esa reforma judicial penal. Yo he tenido la gentileza, la bondad del ministro Julio García Serpa, del Servicio Penitenciario, de su equipo de asesores. He estado con la magistrada, presidenta del Tribunal Supremo, y entendemos que esto es posible en la medida en que actuemos como un sistema donde todos enfrentemos, igual como la ministra de Educación, desde el programa de convivencia y paz. Es decir, esta es la manera como podemos darle una respuesta al país en pro y en beneficio de los venezolanos y venezolanas. Muchas gracias, presidente.
1: Gracias, defensora fiscal.
3: Bueno, presidenta, primero que nada, gracias. Yo quisiera, digamos, destacar 2 puntos de su intervención y hacer algunos comentarios al respecto. Uno, con lo que ha sido todo este proceso de aplicación de la ley de amnistía, que hay una comisión parlamentaria plural que ha venido haciendo un trabajo importante en articulación con todos los actores del sistema de justicia para aplicar la ley en los casos que está previsto dentro de la ley, pero también para darle una salida, como usted planteaba, a aquellos casos que no se encuadran dentro de la lista establecida de manera expresa en la ley, o que están excluidos de manera expresa también por el artículo 9 de ese instrumento. Y que a pesar de eso se ha venido revisando tanto con la Comisión de la Asamblea Nacional como a través del Programa para la Convivencia Democrática y la Paz, revisando caso por caso aquellos que no aplican la ley de amnistía, pero dándole una salida, especialmente en casos donde hay complicaciones de salud, personas de edad, casos con donde ha permanecido un tiempo importante la persona privada de libertad, y a través del sistema de justicia se han avanzado tanto con el otorgamiento de medidas cautelares, pero también ha permitido el desarrollo de juicios que estaban pendientes por avanzar, se han desarrollado los juicios penales, con todas las garantías previstas en la Constitución, con la asistencia de abogados, con la participación del público en el desarrollo de las audiencias. Y el otro elemento que usted destacaba, presidenta, es lo de la consulta nacional, ¿no?, que es el elemento estructural, el elemento transformador, que nos va a permitir hacer ese diagnóstico compartido entre todos los sectores de la sociedad sobre cuáles son las fortalezas, pero sobre todo cuáles son los retos, las dificultades, los desafíos que enfrenta el sistema de justicia penal venezolano, y nos va a permitir construir de común acuerdo entre todos los sectores involucrados una hoja de ruta común que nos marque un panorama hacia el futuro de hacia dónde debe marchar el sistema de justicia penal. Hemos abierto las puertas para que todo el

0: quiera participar pueda hacerlo y pueda su palabra ser oída en este proceso tan importante. Usted anunciaba, y yo lo ratifico, a partir del 1 de junio va a iniciar ese despliegue nacional. Vamos a ir progresivamente abordando todos los estados del país, reuniéndonos con todos los sectores, jueces, fiscales, defensores públicos, trabajadores del Poder Judicial, universidades, organizaciones no gubernamentales, campesinos, indígenas, en los estados donde corresponda, jóvenes. Es decir, escuchando todas las voces para poder construir ese diagnóstico compartido y esa hoja de ruta que le he comentado. Pero también una investigación, por ejemplo, de la infraestructura disponible a nivel nacional para el funcionamiento del sistema de justicia, del personal, del proceso de selección e ingreso del personal a las diferentes instituciones del sistema de justicia, que es un elemento clave, que como lo plantea nuestra Constitución. Gracias, presidente.
1: Me gustaría que el programa también avanzara un poco de conclusiones. Yo he ido conversando con el Vice Cabello, pero me gustaría que Ernesto y Ana María nos den visual de los sectores que han sido escuchados por el Programa de Convivencia Democrática y Paz.
2: Bueno, muchas gracias, presidenta. No voy a enumerar todos los sectores porque ya intenté hacerlo en una sesión anterior y quedaron por fuera los pescadores con quienes nos habíamos reunido y tuvimos que hacer una nueva reunión con ellos. Así que quiero saludar desde aquí a todos esos enormes colectivos humanos que durante todas estas semanas han depositado su confianza en este mecanismo que usted lanzó el pasado 23 de enero. Un mecanismo, presidenta, que cuando usted lo planteó el 23 de enero y luego lo ratificó cuando instala el nuevo año judicial, es un mecanismo que va mucho más allá de lo jurídico, para caer en el plano de la cultura. Lo que usted planteó, presidenta, es una transformación cultural de las instituciones y de la sociedad venezolana. Que se escuchen todas las voces, nos instruye usted. Exhibió un papel en blanco, invitando a toda la sociedad a incorporarse. Primero con mucho temor y desconfianza fuimos acercándonos. Algunos pidieron reuniones, digamos, confidenciales, porque temían a lo que llaman el costo reputacional de tomarse la foto en el diálogo. Pero quisieron dialogar, que es lo importante. Y hoy, presidenta, cuando usted acaba de firmar esa ley, nosotros sentimos satisfacción, porque es apenas una parte. Se pueden hacer todas las transformaciones institucionales que deben hacerse, pero si ellas no van acompañadas de un cambio cultural, que no se haga hegemónica la paz y la convivencia, todos los pasos quedarán, digamos, incompletos. Así que en este día histórico de la firma de esta ley, quiero hacer el reconocimiento a la iniciativa valiente que usted tomó y a lo mucho que tenemos por delante, por transformar, que pasa por la transformación de las mentes, de los operadores de justicia, del Estado venezolano, pero de la sociedad también, para que aprenda a entender el valor de la diversidad y que aprenda a valorar además todo el abanico de opciones que hay para perseguir el delito distinto al encarcelamiento. Apenas una persona le llega un telegrama, para decirlo en términos del siglo XX, de un tribunal, de una fiscalía, ahí ya hay una acción del Estado con su poder punitivo para enmendar, para corregir alguna distorsión en una conducta. Desde ese telegrama que llega a la vivienda de una persona que está siendo investigada hasta su encarcelamiento, hay un abanico de acciones que el Estado emprende para procurar la modificación de una conducta. Execremos las conductas que dificultan la paz y la convivencia democrática. Gracias.
1: Correcto, Ernesto. Muy bien. Bueno, profe.
3: Bueno, muchísimas gracias, presidenta. Yo creo que una de las cosas que vimos muy claramente en todas las audiencias, en todas las reuniones que tuvimos a lo largo del programa, es la extrema sobrerepresentación de la pobreza en todo el tema de las víctimas de justicia penal. Y es cierto que hay unas víctimas que tienen que ver con las personas que entran en el sistema de justicia penal, pero el tema de la pobreza es muy palpable. Las familias que quedan presas al lado del preso que tienen, las madres que tienen que quedarse con los hijos de los hijos para poder cuidarlos, etcétera. Entonces es muy importante que nosotros tengamos y que aprendamos que esa sensibilidad existe. Y yo creo que nosotros tenemos en este momento una posibilidad de ir más allá en relación a las cosas que hemos logrado con las excarcelaciones. Estábamos hablando justo aquí de qué cosas podríamos hacer aplicando todas las prerrogativas que existen en la ley para hacer más liberaciones. Y en segundo lugar, quería decirle que parte de esto también ha llevado a proponernos dentro del Ministerio de Educación Universitaria hacer un nodo de formación e investigación en justicia con todas las facultades de Derecho, de Ciencias Jurídicas que están en todas las universidades, con la UNED, con todo eso, para poder plantear exactamente cuál es la necesidad que tiene el país en relación al sistema de justicia penal. Hay una sobrerepresentación de estudios en derecho penal en todas las universidades. ¿Por qué eso? ¿Por qué se quiere entrar en esa especialización y no, por ejemplo, en derecho de familia y los otros derecho de hidrocarburos, por ejemplo, que eso no lo plantean todo el tiempo? Entonces, que nosotros podamos, del sistema universitario, tratar además de una capacitación masiva en una cátedra libre de derechos humanos. Creo que eso va a permitir también tomar conciencia de todo el país en relación a los déficits que tenemos y que necesariamente tenemos que superar.
1: Correcto, profe. Arriaza y Julio.
4: Gracias, presidenta. Saludos, presidentes, ministro, fiscal, defensora. Solo para, muy breve, esas 8.740 personas que han recibido libertades plenas, de ellas apenas 314 estaban privadas de libertad. El resto, que son 8.426, estaban en procesos judiciales muy extendidos algunos desde el año 2006, desde el año 2008. Pero yo quería agradecer que el sistema de Administración de Justicia funcionó como sistema. Si nosotros sacamos la cuenta, desde el día que entró en vigencia la ley de amnistía para la convivencia democrática, han pasado 92 días. En esos 92 días, si nosotros dividimos por el número de libertades, se otorgaron 95 libertades diarias. Y personas que estaban privadas salieron al menos 3 diarias, pero no son 92 días porque son días hábiles. Entonces son 63 días, porque estuvo Semana Santa, estuvo el 1 de mayo, 19 de abril. Son entonces 138 personas que obtuvieron su libertad plena al día, diariamente, 138. Y 5 que obtuvieron la libertad, que estaban privadas de libertad. Y por último, cuando vemos los hechos de la ley, los 13 hechos de la ley, hay que reconocer que aquí no podemos obviar lo que ocurrió, el conflicto y la confrontación política a la que nos llevó la polarización, donde hubo errores compartidos, pero no es que el Estado tenía unos procesos abiertos por antojo. Cuando uno ve, la mayoría de estos casos fueron las manifestaciones y protestas violentas postelectorales, sobre todo del año 2024, pero en segundo lugar, esas superan las 3.000. Pero en segundo lugar están los hechos de las guarimbas del 2017. En tercer lugar, las guarimbas de 2014. En cuarto lugar, el año 2019, con lo complicado que fue, la imposición de un gobierno paralelo, de todo aquello que ocurrió, la Asamblea Nacional de aquel momento. Debe reconocer, Presidenta, que usted, cuando se instaló el año judicial, bueno, asomó esa disposición de reencuentro, de reconciliación, y poder, a través de la ley de amnistía y estos otros mecanismos complementarios, poder avanzar hacia la paz y la convivencia democrática en el país. Creo que fue una posición valiente y que las instituciones y el sistema de justicia y el pueblo venezolano han reconocido y han trabajado para que efectivamente logremos ese objetivo estratégico, así que agradecido.
5: Gracias. Bueno, Presidenta, saludos, buenas tardes, además autoridades. Bueno, ciertamente, Presidenta, creo que fue muy valiente su llamado en la apertura del año judicial. Era un clamor popular el tema de revisar la justicia estructuralmente, además de entrar en un nuevo momento político que requiere nuevas formas y nuevos métodos, ¿no? Desde el tema penitenciario podemos decirle que desde la creación del Ministerio y previo a eso, a las políticas del Comandante Chávez, el Presidente Maduro y todo lo que hemos venido haciendo, hemos logrado tener quizá, después de muchos procesos, un momento ideal en el cual hoy el Estado tiene el control de los centros penitenciarios. Toda esta política hoy nos dice que estamos transformando, que hay una dinámica distinta en los centros penitenciarios, que la gente está redimiendo. El año pasado se hicieron más de 50.000 mesasillas para las escuelas del país en los centros de Barinas y Guanare, que hoy niños venezolanos están sentados en ellos. Y también quienes están privados de libertad nos dicen, estamos cambiando, estamos haciendo las cosas de manera distinta, miren hacia acá. No puede ser una condena perpetua. No puede ser que en algunos delitos, por ejemplo, se diga que no tienen beneficios,

0: que aún tenemos por conquistar. Muchísimas gracias, Presidenta.
1: Gracias, Beatriz.
2: Bueno, buenas tardes, Presidenta. Saludo a todos los presentes. Bueno, desde ese 15 de diciembre de 2025, donde hubo unas elecciones históricas de una elección de hombres y mujeres para que fueran los primeros anillos de la paz, de la tranquilidad, de la convivencia dentro de su espacio, dentro de su comuna, dentro de sus sectores, dentro de, a nivel nacional, fueran ellos los quienes llevaran la paz. Desde ese momento estamos trabajando, Presidenta, por la paz, por la conciliación entre los iguales, entre los venezolanos, las venezolanas. Desde esos 28.000 hombres y mujeres que conforman lo que es la justicia comunal, le enviamos un saludo. Yo le agradezco que me haya dado más trabajo, porque estamos históricamente llamados a esa conciliación. Y estamos esperando el 1 de junio para todos los jueces y juezas de paz, a nivel de las parroquias, a nivel estatal, a nivel nacional, haremos el llamado a nuestros hermanos y hermanas, a nuestros iguales, a nuestros venezolanos y venezolanas, a que vamos a esa consulta de lo que es la justicia penal. Así que cuente con los 28.000 jueces y juezas de paz a nivel nacional, que hoy estarán pendientes de que su vocero, que también le vamos a presentar un proyecto para que ellos también sientan como seres humanos que la Presidenta Delcy Rodríguez también les va a agradecer como venezolana que estaremos en la historia, porque estamos haciendo una historia, hemos dado números en el sistema judicial, donde muchos casos, como lo dijo nuestro Capitán Diosdado, que por un pequeño choque era juzgada una persona, aquí nosotros hemos hecho de que ese tipo de acciones no lleguen a ese nivel superior, sino que queden entre los vecinos, vecinas y comunidades. Así que gracias, Presidente, por este momento y esta oportunidad.
1: Gracias. Bueno, ahorita sí voy a hacer el balance. Realmente me complace mucho lo que ha sido este espacio de distintas instancias que forman parte del sistema de justicia penal, como dije a los inicios, que comienza con la justicia de paz, con los jueces de paz. Más de 38.000 jueces de paz en todo el país se suman al esfuerzo por la convivencia democrática, por la conciliación, por la reconciliación comunitaria, y que estos esfuerzos que estamos llevando adelante a través de distintas instancias, el 1 de junio arranca la gran consulta nacional por la reforma de la justicia penal, así como la instancia de la Comisión de la Revolución Judicial, la instancia del Programa de Convivencia Democrática y Paz, y todo el sistema de justicia penal en Venezuela se articula con un último fin, que es lograr una reforma donde la justicia alcance para todos los venezolanos, sin ningún tipo de distingo. Hemos encontrado en este primer diagnóstico, lo habíamos hablado ya en el Tribunal Supremo de Justicia, tres grandes desafíos. El primero de ellos, el retardo procesal. Es un gran desafío de nuestra justicia. Por eso me complace haber promulgado en esta actividad la reforma de la Ley Orgánica del Tribunal Supremo de Justicia, donde se incrementa el número de magistrados por sala, que ese incremento también incida en mayor actividad judicial, y yo también pido que se incorporen plataformas tecnológicas en esta dirección. Ya la inteligencia artificial está ayudando enormemente contra el retardo procesal. El segundo aspecto es la corrupción judicial. Lo hemos escuchado a través del Programa de Convivencia Democrática, distintos sectores, y la corrupción judicial es problema de todos y de todas. Bueno, vamos a atenderlo. Eso debe resolverse definitivamente. Y buscar estos espacios de la reforma de la justicia penal también tiene que tener mecanismos de control que impidan que se imponga la corrupción. Jueces que piden comisiones, jueces que piden y extorsionan por liberaciones, y eso se conecta con el tercer aspecto.

0: que es la criminalización de la pobreza. Cómo hay una pirámide invertida en cuanto a la penalización de las actuaciones, de las conductas, y lo que hemos visto es que un 68% de las personas privadas de libertad son de los estratos económicos, sociales menos favorecidos de nuestro país. Ese sigue siendo uno de los grandes desafíos, defensora. Bueno, definitivamente, acabar con la criminalización de la pobreza, que es una forma de discriminación. Allí hay discriminación y nosotros debemos atenderla. Por eso yo le había pedido al programa de convivencia democrática que lo atendiera de manera urgente, ¿no? Cómo la criminalización de la pobreza sigue siendo una forma de discriminación económica y social. Así que todos estos aspectos, afortunadamente, tienen estos espacios que yo he mencionado para que podamos alcanzar un modelo de justicia penal distinto. Debe ser diferente. Hay quienes me han dicho que por qué estamos en esta encrucijada. Yo no lo considero una encrucijada. Yo lo considero un gran espacio para la oportunidad del cambio, para ordenar lo que está desordenado y para corregir lo que se deba corregir. Y aquí yo también quiero hacer llamado, ¿no? Porque hemos visto cómo se partidiza y se politiza la justicia penal. Se pretende sacar provecho partidista desde la justicia penal y no es correcto con los ciudadanos y con las ciudadanas en nuestro país. No es correcto hacer utilización de espacios que implican la privación de libertad de un ciudadano, de una ciudadana, es muy mezquino y miserable. Lo tengo que denunciar. Y yo pido que no haya utilización ni política ni partidista de un proceso que busca genuinamente la transformación del sistema penal en nuestro país. Y he pedido también, lo he conversado mucho con el vicepresidente sectorial Cabello, que tiene que ver con un nuevo relacionamiento entre el ciudadano y el funcionario policial. Corregir lo que se deba corregir. Que el funcionario policial no se sienta ofendido ni irrespetado, pero que el ciudadano tampoco sea irrespetado por quienes quieran extorsionarlo, quieran presionarlo. Tiene que haber un nuevo relacionamiento entre el ciudadano y el funcionario de seguridad ciudadana. Y yo creo que ahí tenemos que sumar todo y, bueno, llamar a distintos programas para ellos. Así que estamos llamados a corregir todos estos desafíos que hemos heredado. No es de ayer, Julio César, décadas, décadas, punto fijismo. Luego dimos avances importantes, pero no suficientes para construir un nuevo modelo de justicia penal acorde con el sistema de los derechos humanos. Yo le quiero pedir a la consulta que sea evaluada una propuesta para construir un sistema nacional de protección de los defensores y familiares, que ese sistema nacional de protección sirva para garantizar plenamente derechos humanos de todos y de todas. Es un sistema que debe reordenarse, hay que reordenar. Y cuando yo digo apego a los derechos humanos, también me estoy refiriendo al funcionario de seguridad ciudadana, que se le deben respetar sus derechos humanos. Ahí estamos en un proceso integral. Así que tenemos que ordenar todo el sistema. No es una partecita, es todo el sistema para que la justicia penal se convierta verdaderamente en un mecanismo eficaz de protección y garantía de los derechos humanos, pero también para que el sistema de justicia penal apunte y apuntale la convivencia democrática en Venezuela. Un sistema de justicia penal acorde con los valores más sublimes del ser humano va a ayudar mucho, Ernesto, a esa convivencia para la cual estamos dedicando tanto tiempo y esfuerzo, profesora Ana María, para lograr y alcanzar desterrar el odio, el extremismo y la intolerancia. Así que yo también, en este balance, el diputado Arriaza dio números muy buenos de cómo en apenas 63 días efectivos hábiles de justicia, se activó el sistema completamente y se hizo un promedio de 138 liberaciones plenas. Ya la amnistía abarca 8.740 personas beneficiadas por esta ley, 8.740. De ellas, 314 fueron ya exentos, que eran personas privadas de libertad, y con la ley de amnistía fueron beneficiadas y ya tienen libertad plena. Y personas que estaban sometidas a medidas cautelares, 8.426, también obtuvieron la libertad plena. Así que 8.740 es el balance en estos 63 días efectivos de vigencia de la ley de amnistía. Pero previo a la vigencia de la ley de amnistía, el 20 de febrero, fueron también excarcelados 885 personas. Y sumado a este esfuerzo, lo había anunciado al país el presidente de la Asamblea Nacional, que en las próximas horas, fue anunciado en la sesión del día martes, 300 personas serían excarceladas. Ese número ha aumentado producto de esta interconsulta en las distintas instancias y en las próximas horas estará superando las 500 liberaciones, que son buenas noticias para nuestro país. Pero yo pido que esas excarcelaciones se asuman con madurez, que se asuman con respeto y que se asuman desde el punto de vista constructivo de lo nuevo que estamos construyendo y a lo que yo he llamado el renacer de Venezuela. ¿Cómo es este renacimiento? Bueno, este renacer también supone, como lo dijo Ernesto Villegas, una transformación cultural en el pensamiento y en el ser del ciudadano, de la ciudadana, en el reconocimiento, y que nosotros, ese renacer, nos permita encontrar este camino para la convivencia y para la paz. Pero también, desde el mes de enero, en total, han sido 1.594 personas. 1.594. Eso incluye a las 885 del mes de enero, incluye también a las personas beneficiadas directamente por la ley de amnistía. Y yo saludo que la Comisión de Revolución Judicial haya anunciado que en lo que va de año se han dado 3.630 liberaciones que tienen que ver con retardo procesal, que tienen que ver con distintos aspectos que pueden corregirse en el proceso penal y que esté dando y arrojando este número que ya supera todo el año 2025. Así que este es el camino, que esta instancia en consulta permanente, además de la consulta nacional que arranca el 1 de junio, nos sumemos a la transformación profunda del sistema de justicia penal en honra de los derechos humanos y de nuestra Constitución. Gracias, de verdad, estoy agradecida con la intervención de todos y yo sé que sumando esfuerzos y sumando esfuerzos de distintos sectores nacionales, Venezuela lo va a lograr. Gracias a todos y a todas.
1: Señoras y señores, ha concluido el balance de la Ley de Amnistía para la Convivencia Democrática. Por su amable atención, muchas gracias y muy buenas tardes.
2: Ahí está la presidenta encargada de la República Bolivariana de Venezuela, Delcy Rodríguez. Se ha ofrecido un balance sobre la aplicación de la Ley de Amnistía y Convivencia Democrática, instrumento legal promulgado el pasado 19 de febrero de 2026 para consolidar la reconciliación y la paz social en el país. También el balance de las excarcelaciones que se han realizado a la fecha. Presenta en este encuentro autoridades nacionales, Carislia Rodríguez, presidenta del Tribunal Supremo de Justicia, el presidente de la Asamblea Nacional, el diputado Jorge Rodríguez, el ministro del Interior, Justicia y Paz, Diosdado Cabello. Bueno, un primer diagnóstico con datos: 3.630 personas han sido liberadas de la justicia ordinaria en lo que va de año, superando las 2.244 excarcelaciones de todo 2025. A través de la Comisión de la Reforma Judicial, el Programa de Convivencia Democrática, se han sumado 395 liberaciones adicionales y la expectativa, decía la mandataria, de superar 500 en las próximas horas. Avances también sobre la consulta nacional por la reforma penal, que arrancaría el 1 de junio con un despliegue nacional de jueces, fiscales, defensores públicos, campesinos, ONGs, bueno, escuchando todas las voces para la transformación profunda del sistema judicial en Venezuela. Así las cosas, muy atentos a este escenario. Nosotros cerramos este último minuto. Siga con nuestra programación.
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0: Hola, ¿qué tal? Bienvenidos, bienvenidas a Reporte 360. Soy Luis Francisco Blandón en Caracas, Venezuela. Mucho que comentar sobre el escenario informativo en el mundo. Vamos a comenzar hablando de Ucrania. La mayoría de refugiados ucranianos no regresarían al país después de la guerra y coinciden los agentes del régimen de Kiev y la ONU. Para ello, nuestro corresponsal en Moscú, Alex Jasinski, nos trae más detalles de esta información. Alex, saludos.
1: Saludos desde Moscú, queridos amigos. La mayoría de los refugiados ucranianos no regresarían al país después de la guerra, coinciden los funcionarios del régimen de Zelensky y la ONU. El ministro de Política Social de Ucrania, Denis Ulutin, afirmó que tras el fin de la guerra, aproximadamente solo unos 2 millones de los 6 o 7 millones de refugiados regresarán del extranjero. Vasil Vaskoboynik, director de la Oficina de Política Migratoria, ofreció pronósticos aún menos optimistas, proyectando el retorno de entre 200.000 y 1.000.000 de personas en un plazo de 2 años. Las estimaciones más recientes fueron recopiladas a principios de mayo de este año por la Oficina de Alto Comisionado de las Naciones Unidas para los Refugiados, ACNUR. Según el estudio de este organismo, si cesan las hostilidades, Rusia mantiene el control sobre nuevas regiones y Europa levanta la protección temporal en marzo de 2027. Y en este caso, aproximadamente 2.900.000 de refugiados, el 56% de ellos aproximadamente, seguirán sin regresar a Ucrania. Y si la guerra continúa, el 99% no regresaría. Y por último, si Ucrania gana la guerra, aunque en ese estudio no existe ninguna explicación clara sobre lo que significa este término, aproximadamente un tercio del número actual de refugiados, es decir, alrededor de 1.670.000 personas, permanecería en Europa. Este tipo de estudios nos suele mencionar que en Rusia vive casi 10 millones de ciudadanos ucranianos. Entre ellos hay decenas de miles de refugiados políticos y antifascistas ucranianos cuyas vidas en Ucrania de ahora correrían un peligro mortal. Desde Moscú, para Telesur, Alek Jasinski.
0: Gracias, Alek, por el contacto. Alek Jasinski, nuestro compañero desde Moscú. Vamos ahora a Madrid porque ciudadanos se han concentrado frente a la Comisión Europea para protestar en contra de Israel y la complicidad de la Unión Europea. Han exigido el cese de relaciones diplomáticas con el ente sionista. Nuestro compañero Álvaro Fragua, con más detalles. Adelante, Álvaro.
2: Muy buenas, compañeros, y un fuerte saludo a toda la audiencia de Telesur. Efectivamente, nos encontramos en Madrid, frente a la sede de la Comisión Europea. Hasta aquí han llegado decenas de personas a protestar contra el Estado sionista de Israel y a denunciar el silencio cómplice de la Unión Europea. Exigen a los países europeos que rompan relaciones diplomáticas con el Estado sionista de Israel y denuncian que Israel se lleva buena parte de los presupuestos la Unión Europea, que salen del bolsillo de los trabajadores de los países miembros y lo utilizan para seguir cometiendo un genocidio, no solo en Gaza, también en Cisjordania o en Líbano, o para maltratar, vejar, incluso violar a esos participantes de la flotilla, más de 400 personas que se embarcaron para intentar romper el bloqueo sionista en Gaza y que han sido secuestrados por el Estado sionista de Israel en aguas internacionales, llevados a las cárceles de la ocupación israelí y por fin deportados a Turquía. En Turquía los reportes que nos llegan es que ha habido más de 15 casos de agresiones sexuales por parte de las fuerzas de seguridad hacia el ejército israelí, también decenas de casos de activistas que recuerdan que no son terroristas, son activistas que trataron de llevar ayuda humanitaria con huesos rotos por la violencia, por los ataques de esa fuerza de ocupación israelí. Eso es lo que están denunciando también los manifestantes a nuestras espaldas. Critican a los gobiernos europeos y también al español que como mucho condenen los ataques del Estado sionista de Israel, que el canciller Álvarez, el canciller español, diga que son hechos monstruosos, mientras que se continúan con normalidad las relaciones diplomáticas entre los países europeos y el Estado sionista de Israel, y mientras continúa ese flujo económico, ese acuerdo económico y de cooperación entre la Unión Europea e Israel, a pesar de esas críticas que vienen de la sociedad civil y de los movimientos sociales, contra la connivencia que tiene Europa con el Estado sionista de Israel. Es por eso que hoy, en la quinta jornada de protestas contra Israel y a favor del pueblo palestino, han querido venir hasta las puertas de la Comisión Europea. Nosotros nos vamos a quedar un ratito más por aquí a ver cómo se desarrolla esta protesta pacífica, que ha incluido incluso una performance, y os devolvemos la conexión a estudio.
0: Gracias, Álvaro, por la información. Álvaro Fragua desde España. Con una marcha multitudinaria, el pueblo cubano se concentró en la tribuna antiimperialista José Martí en La Habana para rechazar las recientes acusaciones de Estados Unidos contra el general del ejército Raúl Castro Ruz. Vamos a ver el informe de nuestra compañera Evelyn Leiva.
3: Amanecía en La Habana y la tribuna antiimperialista José Martí concentraba al pueblo cubano para condenar el acto infame de Washington contra el general de ejército Raúl Castro Ruz y respaldar la declaración del gobierno revolucionario. Los jóvenes denuncian que este hecho está cargado de cinismo y dobles intenciones políticas.
4: Nosotros mismos, que hemos sido un país víctima de agresiones, de terrorismo, ¿quién va a pagar los desbarbados nuestros? Cuando están hablando de los cuatro de Joaquín Parra, los nuestros desbarbados. Además que evidentemente ha demostrado que dentro del espacio aéreo nuestro, violando nuestras leyes, que se advirtió más de una vez, ¿qué pasaría si el día de mañana una avioneta cubana entra en Miami? ¿Cuál sería la reacción del gobierno de los Estados Unidos? Yo creo que es algo bastante hipócrita, bastante mendaz, y que evidentemente busca, responde a un interés político en contra de nuestro pueblo.
3: Para Mariela Castro, el general, más que un líder, es un ejemplo de padre, no solo para ella, sino para las nuevas generaciones de cubanos.
5: El liderazgo del general de ejército sigue presente, sigue inspirando a nuestra juventud. Él sigue inspirando incluso desde su ejemplo de joven revolucionario, y nos está demostrando que sí se puede, como siempre nos dijo.
3: Otros líderes aseguran que esta imputación adolece de legitimidad legal.
6: La acusación del gobierno de Estados Unidos contra nuestro general de ejército es totalmente ilegal, en contra de todas las normas internacionales. Además, es inmoral y repudiable desde el punto de vista ético, moral, político y jurídico.
3: René González Chegueré, héroe cubano, afirma que el derribo de las dos avionetas de la organización terrorista Hermanos al Rescate fue un acto de legítima defensa.
7: El gobierno norteamericano no tiene ninguna jurisdicción sobre esos hechos que ocurrieron en territorio cubano, que fueron un acto de Estado en defensa de su soberanía, un acto legítimo. Y reitero, esta acusación lo que busca no es establecer justicia, ni mucho menos. Sencillamente se inserta dentro de este contexto en el que hay muchas fuerzas dentro del establecimiento norteamericano tratando cada una de imponer sus criterios sobre el presidente Trump, y dentro de las fuerzas que se inclinan por la salida más irracional, más bestial, se encuentran los que hoy pusieron esta acusación y esperan que a través de ella se añada un elemento de tensión y de guerra entre Cuba y Estados Unidos.
3: Gerardo Hernández Nordelo, otro héroe cubano, reflexiona sobre el doble rasero de la administración Trump.
8: ¿Cuándo van a enjuiciar y en qué nombre de la libertad van a anunciar el juicio contra el presidente Trump por haber dado la orden de asesinar a 200 personas y destruir 57 embarcaciones en aguas internacionales del Caribe y del Pacífico sin mostrar ni una sola prueba y ni un gramo de vergüenza, solo por la sospecha de que eran narcotraficantes? Son asesinatos a sangre fría y sin juicio. Y ahora vienen a acusar al general de ejército Raúl Castro. Hay demasiado cinismo en esa acusación. Para Estados Unidos, la ley es un traje a la medida, ajustado para los débiles, holgado para los poderosos. Pero sabemos bien, señores del imperio, que esa infame acusación contra Raúl solo se suma a los esfuerzos desesperados de la mafia de Miami para justificar el despiadado castigo colectivo contra el pueblo cubano y las amenazas de agresión armada. ¡Pero no lo lograrán!
3: El acto fue además un homenaje al general de ejército Raúl Castro por su cumpleaños 95. La mayor de las Antillas rechaza cualquier intento de judicialización de sus líderes fuera de la nación. El momento fue la plataforma propicia para denunciar el impacto del bloqueo económico, comercial, financiero y petrolero a la isla. Javier Campanería y Evelyn Leiva Romero, Telesur, La Habana, Cuba.
0: Gracias a nuestra compañera Evelyn Leiva. Con ella finalizamos este reporte 360. Les recuerdo www.telesurtv.net con nuestra señal en tiempo real y también en Telegram, el servicio informativo de Telesur, las 24 horas del día. Soy Luis Francisco Blandón, gracias por seguirnos.

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¿Qué tal? ¿Cómo les va? Bienvenidas, bienvenidos. Estamos iniciando una emisión más de Impacto Económico, ya cerrando la semana. Mi nombre es Daniel Rosas y si me permiten, vamos a comenzar con los titulares del día de hoy. En América Latina, México registró un descenso en su nivel inflacionario durante mayo. En contexto, veremos cómo el entretenimiento basado en locación está transformando el panorama económico global. Y en el bloque 360, elevados precios del combustible afectan la industria náutica de Estados Unidos. Vamos a comenzar.

La inflación anual en México se ubicó en 4,11% durante la primera mitad de mayo, mientras que el Índice Nacional de Precios al Consumidor mostró una ligera disminución de 0,16% respecto a la quincena anterior, y esto de acuerdo con datos del Instituto Nacional de Estadística y Geografía. El comportamiento estuvo influido principalmente por la reducción en tarifas eléctricas aplicadas en varias ciudades debido a la temporada cálida, así como por bajas en productos agropecuarios como el huevo y el tomate verde. Sin embargo, algunos artículos de consumo básico como el jitomate, detergentes y gas doméstico registraron incrementos de precio. De acuerdo con el INEGI, el componente subyacente de la inflación, que refleja la tendencia de largo plazo de los precios, mantuvo un crecimiento moderado impulsado por mercancías y servicios. Asimismo, analistas consideran que, aunque persisten presiones inflacionarias en algunos productos esenciales, la desaceleración observada en ciertos rubros refleja un comportamiento más estable de la economía mexicana en medio de un contexto internacional todavía marcado por incertidumbre económica y variaciones en los precios energéticos debido al conflicto en Asia Occidental. Nos mantenemos en México, ya que Petróleos Mexicanos y Petrobras firmarán próximamente un acuerdo de entendimiento para fortalecer la cooperación energética entre México y Brasil, especialmente en exploración petrolera en aguas profundas. La presidenta mexicana Claudia Sheinbaum destacó que Petrobras posee una de las experiencias más avanzadas del mundo en este tipo de exploraciones, por lo que el intercambio tecnológico y metodológico resulta estratégico para el desarrollo energético mexicano. El acuerdo también contempla cooperación de exploración de campos maduros, producción petrolera y proyectos vinculados al biodiesel, según explicó Sheinbaum. Ambas empresas buscan compartir conocimientos y fortalecer capacidades en áreas consideradas clave para el futuro energético de la región. Asimismo, la iniciativa forma parte del acercamiento entre México y Brasil para ampliar la integración y la colaboración entre empresas estatales latinoamericanas en sectores estratégicos como la energía y los recursos naturales. Viajamos ahora a Uruguay, ya que la empresa forestal brasileña Braspain anunció una inversión cercana a los 250 millones de dólares precisamente en Uruguay, y esto con la intención de instalar una nueva planta industrial en el departamento de Rivera, al norte del país. El proyecto procesará inicialmente madera de pino nacional y representará la primera planta de la compañía fuera de Brasil. La ministra de Industria uruguaya, Fernanda Cardona, destacó que la iniciativa impulsará la generación de empleo en una de las regiones con mayores necesidades laborales, con una primera etapa que prevé alrededor de 150 puestos de trabajo y la posibilidad de superar los 400 empleos en fases posteriores. El proyecto también contempla procesos industriales con valor agregado y desarrollo tecnológico orientados a la explotación hacia Brasil y otros mercados internacionales. Por su parte, el presidente Yamandú Orsi señaló que la inversión refleja una estrategia de descentralización productiva y fortalecimiento del desarrollo en el interior del país mediante la articulación entre instituciones estatales y el sector industrial. Pasamos ahora a Haití, que enfrenta un acelerado crecimiento demográfico sin que ello se traduzca en mejoras económicas o sociales para la población. Esto, de acuerdo a lo que advirtió el Instituto de Estadística e Informática del país. En las últimas décadas, la cantidad de habitantes se duplicó hasta alcanzar cerca de 12 millones de personas, mientras la economía continúa marcada por el estancamiento y la fragilidad estructural. Especialistas alertan que el incremento poblacional supera ampliamente la capacidad productiva nacional, generando mayores presiones sobre sectores esenciales como salud, educación, empleo y vivienda. La situación se agrava por la fuerte concentración demográfica en regiones como Artibonite y también Oeste, donde reside más de la mitad de la población. Analistas consideran que el país atraviesa una compleja encrucijada social y económica en medio de crecientes desafíos para garantizar condiciones de vida dignas a millones de haitianos. Le cuento ahora que el gobierno de República Dominicana anunció que mantendrá congelados los precios de los combustibles de mayor consumo entre el 23 y el 29 de mayo, y esto como parte de un intento por contener el impacto del alza internacional del petróleo sobre la población. Para sostener esta medida,
el Estado destinará millonarios subsidios dirigidos a las gasolinas, el gasoil y el gas licuado de petróleo. Las autoridades explicaron que el objetivo es amortiguar la volatilidad de los mercados energéticos y evitar un incremento directo en los costos de transporte y productos básicos. Sin embargo, algunos derivados de menor demanda como el Aptur, el querosene y ciertos tipos de fuel oil sí registrarán aumentos durante la próxima semana. La medida refleja la presión que enfrentan varios países de la región ante la inestabilidad de los precios internacionales de los hidrocarburos y sus efectos sobre la economía cotidiana. Con esa información llegamos al momento de hacer una primera pausa. Por favor, no se vaya. Al regreso en contexto, veremos cómo el entretenimiento basado en locación está ya transformando el panorama económico global. ¿Qué es todo esto? Bueno, se lo cuento cuando regresemos.

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0: El auge del entretenimiento basado en locación, LBE por sus siglas en inglés, a menor escala está transformando ya el panorama económico global al canalizar el creciente deseo de los consumidores por vivir experiencias inmersivas, a diferencia de los grandes parques temáticos tradicionales que exigen inversiones masivas y compromisos a largo plazo. Bueno, pues este modelo emergente se basa en atracciones regionales, estacionales o efímeras. Para conocer más detalles, le invito a ver conmigo la siguiente historia.
1: El funcionamiento operativo del entretenimiento basado en locación destaca por la flexibilidad, ya que requiere un capital inicial significativamente menor, reduce los riesgos financieros y permite reactivar rápidamente espacios comerciales o urbanos infrautilizados. Desde la perspectiva macroeconómica, el LBE impulsa el gasto discrecional en un contexto donde los consumidores, especialmente la generación Z, priorizan las experiencias por encima de la adquisición de bienes materiales. Asimismo, el entretenimiento en vivo demuestra una alta eficiencia en la monetización, maximizando la conversión de la atención del usuario en ingresos directos por hora. Aunque los márgenes de EBITDA, medidor de rentabilidad operativa pura de una empresa, de estos formatos pequeños, variables según el proyecto, suelen ser más reducidos que el 30% o 40% que registran los parques consolidados, su verdadero valor económico radica en su capacidad como catalizador de negocios cruzados. El entretenimiento basado en locación funciona como una potente herramienta de marketing y fidelización, que conecta profundamente con los clientes más comprometidos, cuyo valor de vida es sustancialmente mayor que el del consumidor promedio. Además, dinamiza la economía local mediante la creación de empleo temporal, el aprovechamiento del inventario inmobiliario ocioso y el estímulo al consumo de alimentos, bebidas y mercancías tangibles. En definitiva, este ecosistema flexible democratiza el acceso a la industria experimental para marcas medianas y nichos culturales, diversificando la oferta comercial y consolidándose como una palanca clave para el crecimiento económico contemporáneo.
0: El auge global de este entretenimiento basado en locación, este LBE, está reconfigurando ya la economía minorista al transformar espacios ociosos en motores de alto tráfico. Ante el encarecimiento del turismo tradicional, este sector ofrece experiencias inmersivas accesibles que capturan el gasto discrecional local y dinamizan el comercio de proximidad. Actualmente el mercado global del entretenimiento basado en locación está valorado en más de 5 mil millones de dólares y se proyecta que crezca a una tasa anual compuesta del 20% hacia el año 2030, demostrando una notable resiliencia inmobiliaria. Al convertir antiguos grandes almacenes y cines en activos pues productivos, el LBE absorbe millones de metros cuadrados comerciales, elevando el valor de las propiedades y el flujo peatonal hasta en un 30%. Asimismo, optimiza la monetización del ocio al duplicar el ingreso promedio por hora por visitante en comparación, por ejemplo, con el retail tradicional, impulsando además subsectores complementarios como, por ejemplo, alimentos y bebidas, que capturan un 40% del costo total de estos centros. Este estímulo macroeconómico democratiza la industria experiencial y también reduce la dependencia del turismo de larga distancia, blindando las economías regionales frente a las crisis globales mediante empleo constante y flujos de ingresos recurrentes.

0: La consolidación de las tecnologías inmersivas como la realidad virtual, la realidad aumentada y la mixta han detonado una revolución económica en la industria del entretenimiento basado en locación, transformando el modelo de negocio de los espacios comerciales. A continuación, más detalles.
1: Lo que comenzó como una innovación interactiva hoy representa un mercado global de alto rendimiento, donde la integración del hardware avanzado y narrativas digitales está optimizando los ingresos por metro cuadrado y atrayendo inversiones multimillonarias hacia parques temáticos, teatros y centros urbanos. Desde una perspectiva financiera, la adopción de estas tecnologías mitiga los altos costos operativos de las infraestructuras físicas tradicionales. Empresas pioneras como The Void demostraron que, mediante cascos de realidad virtual y trajes hápticos, es posible reconvertir espacios físicos reducidos en complejos ecosistemas de franquicias de alto valor, como Marvel o Star Wars, maximizando la rentabilidad por boleto vendido. Asimismo, fenómenos comerciales como Pokémon Go en realidad aumentada o los conciertos virtuales de artistas de escala global evidencian cómo el entorno digital amplifica la monetización sin ocio sin requerir grandes despliegues logísticos. El impacto macroeconómico se extiende a sectores adyacentes al diversificar la oferta con teatro inmersivo interactivo como Sleep No More o plataformas de educación y preservación cultural. Los operadores logran capturar el gasto discrecional de consumidores locales y turistas corporativos. Esto incrementa el ticket promedio y estimula el consumo de proximidad en alimentos, bebidas.
0: En definitiva, el entretenimiento basado en locación encuentra en la realidad aumentada un motor económico altamente rentable para modernizar los museos, por ejemplo. A diferencia de la realidad virtual, que exige cuantiosas inversiones en cascos, sensores, la realidad aumentada optimiza los costos operativos al aprovechar, por ejemplo, los teléfonos inteligentes de los propios visitantes. Esta ventaja financiera democratiza el acceso tecnológico y maximiza el retorno de inversión de las instituciones culturales. Desde la perspectiva del negocio del entretenimiento, la realidad aumentada transforma las exhibiciones estáticas en experiencias interactivas y dinámicas que incrementan significativamente el tiempo de permanencia del público, el cual promete media apenas 2,31 segundos por obra. Al añadir capas digitales, animaciones y narrativas en 3D, los museos no solo diversifican su oferta, sino que además logran atraer a audiencias más jóvenes y transversales, fomentando el consumo social y compartido. En un mercado competitivo, esta tecnología se consolida como una herramienta estratégica clave para la economía naranja, que pues monetiza el conocimiento, optimiza el espacio físico sin alterar colecciones existentes y garantiza la sostenibilidad financiera del sector a largo plazo. Con esta información hacemos una segunda pausa. No se vaya, por favor, al regreso en 360. Estaremos hablando de los elevados precios del combustible que ya afecta a la industria náutica, es decir, la del mar, de Estados Unidos. Vuelvo con esta y más información.

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0: Estamos de vuelta en Impacto Económico y como parte de nuestro bloque 360 le cuento que en Florida, Estados Unidos, el aumento de los precios del combustible ya está afectando el funcionamiento de la industria náutica. Aquí algunos detalles.
1: Los efectos del conflicto en Asia Occidental se han presentado hasta en los Cayos de Florida, un popular destino para el buceo, la pesca y la navegación frente a la costa de Florida, Estados Unidos, donde los operadores de embarcaciones se han visto obligados a replantearse sus negociaciones debido al alza de los precios del combustible, en un contexto donde el diésel marino cuesta casi $2 más por galón que hace tan solo unos meses, y los precios son más altos en las actividades marinas.
2: Todo en el agua es más caro. En el ámbito marítimo, el costo se duplica. Un alternador para un coche en tierra cuesta $200 y uno para este barco cuesta $600.
1: Los operadores de embarcaciones aseguraron que en la actualidad cada viaje consume al menos 17 galones, aproximadamente unos $170 en combustible. A pesar de los precios, los buceadores siguen pagando la misma tarifa de siempre y el propietario del barco asume la subida del precio para evitar una disminución de clientes, aunque signifique menos ingresos para la tripulación.
2: La calidad del servicio no baja, pero las propinas sí, porque el aumento de los precios afecta el presupuesto de la gente y desea que los costos bajen, así que tienen un poco menos de dinero en el bolsillo. Esta pérdida también nos llega a nosotros.
1: Los aumentos de los precios han transformado la vida laboral de los capitanes, mismos que han adoptado medidas desesperadas para volver rentable su trabajo, como el capitanear barcos de otros propietarios y realizar otro tipo de negocios para contrarrestar las pérdidas y los incrementos que sobrepasan los ingresos. Un panorama que no mejorará de continuar el conflicto en Asia Occidental y la volatilidad de los precios de los hidrocarburos.
0: Imagínense tener que decidir entre almorzar o cenar. Bueno, esa es la realidad de millones de familias trabajadoras en Estados Unidos, según un estudio del Urban Institute. Los altos precios de la gasolina y la alta inflación hace que cada vez más los estadounidenses busquen alternativas para suplir sus necesidades alimenticias. Desde Nueva York, nuestro amigo y corresponsal Henry Camelo nos amplía la información. Henry.
3: En las principales ciudades de Estados Unidos, cada vez son más comunes imágenes como estas. Largas filas de personas en bancos de alimentos buscando cómo llevar algo de comida a sus mesas. La guerra contra Irán y los elevados costos de vida han hecho que el cheque de millones de estadounidenses no les alcance para llegar a fin de mes.
4: Los trabajos los pagan muy poquito y el hambre que hay.
5: Pues está muy crítica la situación, no solamente aquí, en todo el mundo. Pero pues, ¿qué podemos hacer más que sobrevivir?
3: Según los más recientes datos del Departamento de Trabajo, la inflación en el mes de mayo se disparó al 3.8% y se espera un mayor aumento en los próximos meses. Para el analista en economía Luis Montes, la guerra contra Irán ha marcado un antes y un después en el poder adquisitivo de la clase trabajadora, tanto en Estados Unidos como en el resto del mundo.
6: Precisamente el mismo presidente Donald Trump en el primer periodo presidencial, allá en 2017 a 2020, no se dejó convencer por Netanyahu. Pero en esta ocasión cae, no sé si víctima, pero sí cae en la trampa de Netanyahu de atacar a Irán. Y esto es lo que ha llevado a la segunda ola de presión inflacionaria causada en primera instancia por el incremento en los precios internacionales del petróleo, que afectan domésticamente en Estados Unidos, tanto el precio de la gasolina, como más importante, el precio del diésel, que es el precio que ocupa muchos de los camiones para transportar precisamente esos productos a los que se les ha impuesto un arancel. O sea, que ahora te cae doble impuesto.
3: De acuerdo a la AAA, el precio promedio por galón a nivel nacional de la gasolina regular se ubica en $4.56 y el diésel en $5.65. Más del doble que hace un año. Pero al presidente Trump, ni la alta inflación ni las dificultades económicas por las que atraviesan los estadounidenses parece importarle.
7: Yo no pienso en la situación financiera de los estadounidenses. Yo no pienso en nadie. Solo pienso en una cosa. No podemos dejar que Irán tenga un arma nuclear. Eso es todo.
6: Es una completa desconexión del presidente Trump con el votante regular. En primer lugar, es claramente que mucha de la gente alrededor de él se está beneficiando de eso. Por lo tanto, a él pudiera no importarle, ¿verdad? En primer plano, porque es mucha la gente que se está beneficiando. Hemos visto, por ejemplo, a los hijos de Donald Trump. Han invertido en una compañía de drones que están precisamente de manera coincidente. Están ahora vendiendo estos productos al Departamento de Defensa. ¿Coincidencia? ¿Verdad?
3: Y mientras la prioridad del presidente Trump se centra en su cruzada belicista internacional para, según analistas, distraer la atención de asuntos tan delicados como su implicación en los archivos Epstein, millones de estadounidenses que confiaron sus votos bajo la promesa de hacer a Estados Unidos grande nuevamente, seguirán haciendo largas filas con la única esperanza que al menos hoy, en este banco de alimentos comunitarios, las provisiones no se agoten. Pablo Daniel Ho y Henry Camelo, Telesur, Nueva York.
0: En España, el portal inmobiliario Idealista realizó recientemente un balance de los 3 años de vigencia de la ley de vivienda, que nació con el objetivo de contener el precio del alquiler y también mejorar el acceso a la vivienda. El balance indicó que, desde la entrada en vigor de la ley, el precio del alquiler se ha disparado casi un 31%. La oferta se ha reducido un 30% y la competencia entre inquilinos por alquilar una vivienda se ha más que duplicado. Destacó que, de las ciudades que han aplicado topes de precio a lo largo de este tiempo, Pamplona es la que registra una menor subida con un 11,9%. Le sigue Girona, Vitoria, también Lleida, San Sebastián, Barcelona y también Tarragona. Se afirma en el estudio que con incrementos superiores al 20% destacaron Bilbao y también Coruña. Segovia es la capital en la que más han aumentado los precios, seguida de Madrid y Valencia, mientras que por debajo se sitúan Pontevedra, también Alicante, Palma, Guadalajara y también Santa Cruz de Tenerife. Con respecto al alquiler, la mayor caída se ha producido en Barcelona, seguida de Bilbao, Pamplona y San Sebastián, Tarragona, Lleida, A Coruña, también Girona y Vitoria. Y en referencia a viviendas disponibles, 7 capitales presentaron aumentos, los cuales son Cáceres, Cuenca, Almería, Lugo, Ávila, Segovia y también Ceuta. Le cuento ahora que la libra esterlina, la moneda de Reino Unido, presentó una disminución en su cotización. Los datos de ventas minoristas de Reino Unido mostraron que los volúmenes cayeron 1,3% intermensual en abril, considerado el descenso más pronunciado en casi un año y más del doble de la caída del 0,6% que preveían los economistas. A su vez, la libra esterlina cotizaba este viernes sin cambios frente al dólar en torno a los 1,34 dólares, aunque la divisa se mantenía, camino de registrar una ganancia semanal del 0,8%, y frente al euro dicha moneda acumuló una ganancia de casi el 1% esta semana. Asimismo, los datos publicados por la Oficina Nacional de Estadísticas, por sus siglas ONS, indicaron que las ventas minoristas del Reino Unido cayeron un 1,3% intermensual en abril en comparación con un 0,6% revisado en marzo, la cifra más débil que las expectativas del mercado de una caída del 0,6%. Y con respecto a las ventas minoristas subyacentes, excluyendo las ventas de combustible para automóviles, bajaron un 0,4% intermensual en abril frente a un aumento previo del 0,1% y la cifra estimada de menos 0,3%. En términos anuales, las ventas minoristas en Reino Unido se situaron en 0% en abril, frente al aumento previo del 1,4% y expectativas de 1,3%. Revisamos rápidamente los precios del petróleo. El West Texas Intermediate, el WTI, marcó un precio por debajo de los $100, $97 y un incremento de 65 centavos de dólar. En el caso del barril del Brent, el de referencia en Europa, su precio se ubicó en $104.05, un alza de $1.47 y finalmente el crudo promediado por la OPEP marcó un precio de $113.44, una caída de 1,98. Llegamos al final. Muchísimas gracias por su compañía. Le invito a seguir en la señal de Telesur y a pasar un maravilloso fin de semana. Hasta pronto.

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0: Hola, muy buenas noches. Bienvenidos a Edición Central desde Caracas, Venezuela. Les saludamos Luis Francisco Blandón y Evelyn Guarenas, listos para comentar las informaciones de este viernes 22 de mayo del 2026. ¿Cómo estás, Luis?
1: Muy bien. Muchas gracias a ti y a toda la audiencia, Evelyn, por estar en sintonía de nuestro multimedio. Mucho que comentar en nuestra Edición Central. Vamos inmediato con titulares.
0: Así es, comenzamos comentándoles que el pueblo cubano reafirma su compromiso con la defensa de la patria y desde la tribuna antiimperialista condenó las acciones de Estados Unidos contra el general del ejército Raúl Castro Ruz.
1: También hablaremos de Venezuela. La presidenta encargada del país, Delcy Rodríguez, promulga la reforma parcial de la Ley Orgánica del Tribunal Supremo de Justicia, un instrumento orientado a fortalecer el sistema judicial en ese país.
0: Y tras 19 días consecutivos de protestas sociales en Bolivia, diversos sectores ratifican sus demandas contra el gobierno y exigen la renuncia del presidente Rodrigo Paz.
1: Bien, más adelante en Enclave Mediática, el alarmante récord de suicidios en Argentina vinculados a la crisis socioeconómica, pero también los recortes en la salud. ¿Qué dicen los medios? Ampliamos más adelante.
0: Y ya nuestro compañero Enrique Quique Guevara está listo para comentarnos qué tendremos el día de hoy en la sección deportiva. Adelante, buenas noches, Quique.
2: Saludos, compañera, saludos para ti, Evelyn, saludos para Luis. Qué gusto reencontrarnos y vaya principal titular deportivo que tenemos a partir de ahora, y es que siguen las tensiones entre los Grand Slam y los tenistas, quienes protagonizaron protestas por remuneración en un día clave del desarrollo de esta competición del Roland Garros. Protestas que, por supuesto, siguen en aumento desde hace 2 y 3 días y esto parece no tener un fin. Pero detalles de información junto a otras, por supuesto, más adelante se las ampliamos con todos los detalles. Por eso la invitación, como siempre, está abierta a que se queden con nosotros.
0: Gracias, Quique. Y en el espacio cultural les enseñaremos parte de una exposición fotográfica en Francia, la cual muestra al menos 300 imágenes sobre cómo era la vida cotidiana en Palestina durante los años 40 y 70, muchas de ellas antes del asedio sionista. Los detalles los revisamos más adelante en nuestra sección cultural.
1: Vamos al adelanto de la noticia con nuestro compañero Hernán Tovar desde la ciudad de Bogotá, Colombia. Hernán, muy buenas noches. Adelante.
3: Muy buenas noches, un saludo para ustedes y para toda la teleaudiencia que nos va a tratar de las pantallas de Telesur y nos sigue a través de nuestra plataforma. En Colombia, los diferentes candidatos que aspiran a la presidencia

0: arquitecto Raúl Castro Ruz. Veamos el siguiente informe de nuestra compañera Evelyn Leiva.
1: Saludos, colega, muchas gracias por el contacto. Así es, como bien explicas, ha sido una jornada intensa donde los cubanos se han reunido en la tribuna antiimperialista José Martí de La Habana para denunciar las recientes acusaciones por parte del Departamento de Justicia de los Estados Unidos contra el general de ejército Raúl Castro Ruz. Les propongo ver el siguiente informe.
2: Amanecía en La Habana y la tribuna antiimperialista José Martí concentraba al pueblo cubano para condenar el acto infame de Washington contra el general de ejército Raúl Castro Ruz y respaldar la declaración del gobierno revolucionario. Los jóvenes denuncian que este hecho está cargado de cinismo y dobles intenciones políticas.
3: Nosotros mismos que hemos sido un país víctima de agresiones, de terrorismo, ¿quién va a pagar los desbarbados nuestros? Cuando están hablando de los cuatro de Joaquín Parra, los nuestros desbarbados. Además que evidentemente ha demostrado que dentro del espacio aéreo nuestro, violando nuestras leyes, que se advirtió más de una vez, ¿qué pasaría si el día de mañana una avioneta cubana entra en Miami? ¿Cuál sería la reacción del gobierno de los Estados Unidos? Yo creo que es algo bastante hipócrita, bastante mendaz y que evidentemente busca, responde a un interés político en contra de nuestro pueblo.
2: Para Mariela Castro, el general, más que un líder, es un ejemplo de padre, no solo para ella, sino para las nuevas generaciones de cubanos.
4: El liderazgo del general de ejército sigue presente, sigue inspirando a nuestra juventud. Él sigue inspirando incluso desde su ejemplo de joven revolucionario y nos está demostrando que sí se puede, como siempre nos dijo.
2: Otros líderes aseguran que esta imputación adolece de legitimidad legal.
5: La acusación del gobierno de Estados Unidos contra nuestro general de ejército es totalmente ilegal, en contra de todas las normas internacionales, además es inmoral y repudiable, desde el punto de vista ético, moral, político y jurídico.
2: René González Chegueré, héroe cubano, afirma que el derribo de las dos avionetas de la organización terrorista Hermanos al Rescate fue un acto de legítima defensa.
6: El gobierno norteamericano no tiene ninguna jurisdicción sobre esos hechos que ocurrieron en territorio cubano, que fueron un acto de Estado en defensa de su soberanía, un acto legítimo. Y reitero, esta acusación lo que busca no es establecer justicia, ni mucho menos. Sencillamente se inserta dentro de este contexto en el que hay muchas fuerzas dentro del establecimiento norteamericano tratando cada una de imponer sus criterios sobre el presidente Trump, y dentro de las fuerzas que se inclinan por la salida más irracional, más bestial, se encuentran los que hoy pusieron esta acusación y esperan que a través de ella se añada un elemento de tensión y de guerra entre Cuba y Estados Unidos.
2: Gerardo Hernández Nordelo, otro héroe cubano, reflexiona sobre el doble rasero de la administración Trump.
7: ¿Cuándo van a enjuiciar y en qué torre de la libertad van a anunciar el juicio contra el presidente Trump por haber dado la orden de asesinar a 200 personas y destruir 57 embarcaciones en aguas internacionales del Caribe y del Pacífico sin mostrar ni una sola prueba y ni un gramo de vergüenza, solo con la sospecha de que eran narcotraficantes? Son asesinatos a sangre fría y sin juicio. Y ahora vienen a acusar al general de ejército Raúl Castro. Hay demasiado cinismo en esa acusación. Para Estados Unidos, la ley es un traje a la medida, ajustado para los débiles, holgado para los poderosos. Pero sabemos bien, señores del imperio, que esa infame acusación contra Raúl solo se suma a los esfuerzos desesperados de la mafia de Miami para justificar el despiadado castigo colectivo contra el pueblo cubano y las amenazas de agresión armada. ¡Pero no lo lograrán!
2: El acto fue además un homenaje al general de ejército Raúl Castro por su cumpleaños 95. La mayor de las Antillas rechaza cualquier intento de judicialización de sus líderes fuera de la nación. El momento fue la plataforma propicia para denunciar el impacto del bloqueo económico, comercial, financiero y petrolero a la isla.
1: Ya lo veía, colega, en el reportaje que acabó de rodar. El pueblo de Cuba defiende al general de ejército Raúl Castro Ruz, lo respalda y está dispuesto a todo con tal de luchar y de preservar los

0: logros alcanzados por la Revolución Cubana. También denuncia de la manera más enérgica el bloqueo brutal y genocidio impuesto por los Estados Unidos a la mayor de las Antillas. Esto ha sido lo más importante que ha ocurrido en esta jornada. Yo de momento les devuelvo la señal a los estudios centrales.
1: Así es, muchísimas gracias. Era el informe de nuestra compañera Evelyn Leiva desde Cuba en rechazo a las pretensiones de Estados Unidos de enjuiciar al general Raúl Castro Ruz. Nosotros avanzamos en Edición Central.
2: Así es, y con más reacciones sobre este hecho, porque México ha cuestionado la decisión de Estados Unidos de aprehender al general del ejército cubano Raúl Castro y recalcó la autodeterminación de los pueblos. La presidenta mexicana Claudia Sheinbaum alegó que no tiene ningún sentido acusar a Raúl Castro por una situación de hace 30 años. La mandataria recordó que Estados Unidos ha practicado el injerencismo en otros países en alusión al caso de Castro y la postura de Washington respecto a la crisis en Bolivia. Sheinbaum señaló que México no quiere tener conflictos con el gobierno ni con el pueblo estadounidense. Por el contrario, busca tener una buena relación de colaboración y de coordinación sin subordinación.
3: El caso de Cuba ocurrió hace 15 años de lo que están acusando a Raúl Castro. O 20, no sé. ¿Eh? No, chécale cuántos años.
4: 96.
3: Bueno, 30 años. Hace 30 años, imagínense. O sea, ¿qué sentido tiene que en este momento acusen a una persona por algo que ocurrió hace 30 años?
1: Bien, nos vamos ahora hasta Honduras. Una nueva jornada de violencia por el crimen organizado deja al menos 24 asesinados en dos masacres ocurridas en el norte del país. Karin Duarte nos tiene los detalles.
5: Hola, qué gusto saludarles desde Tegucigalpa. Así es, como lo dicen ustedes, muy importante porque el día de ayer se registraron dos masacres, además de varios asesinatos que rondaron casi los 30. Y es muy importante porque solo en uno que se registró en el Caribe de Honduras, en Colón, fueron 20 personas, 20 jornaleros que se dedicaban a la producción de las tierras que fueron asesinados. Esto luego de que ellos entregaran el día a manos de Dios. Estaban en un momento de oración, en una prácticamente en una capilla abierta donde era un punto de encuentro, oraban y allí llegaron personas a realizar el asesinato. Luego, en horas más tarde, pasó con un operativo de la Policía Nacional a través de la Dirección de Antimaras y Pandillas y Crimen Organizado, donde una mala dirección, gestión o instrucciones de los altos mandos de la policía llevó al fracaso de al menos 6 elementos policiales donde perecieron. Hasta el momento, la administración ilegítima solo ha dado las condolencias a las familias afectadas, sin embargo, no se ha pronunciado mediante estrategias coherentes y sobre todo no ha habido una respuesta directa de quienes habrían realizado estos hechos. Ahí son al menos 26 personas, pero también fueron encontradas otras personas asesinadas. Esto se da luego de que se eliminara el estado de excepción, que fue una herramienta que utilizó la pasada administración de la expresidenta Xiomara Castro. Al mismo tiempo, cabe destacar que son 12 masacres las que se han registrado en este año. Una a inicio de año y las otras 11 en esta administración. De momento, lo que yo puedo informarles, retorno con ustedes hasta los estudios principales si no hay preguntas.
2: Ahí el balance de la violencia en ese país, en Honduras. Muchísimas gracias, Karim, por este completo reporte. Nuestro compañero Karim Duarte desde Tegucigalpa. Pasamos ahora a Argentina, porque se está llevando a cabo una descapitalización del Estado y la privatización de empresas estratégicas, entre ellas las vinculadas al desarrollo nuclear, pero también a los recursos naturales indispensables para ese sistema, todo en el marco de cambios legislativos y de acuerdos bilaterales que permiten su extranjerización. Ahí en Nessi, con los detalles.
6: Argentina tiene más de 75 años de historia nuclear ininterrumpida desde la fundación de la Comisión Nacional de Energía Atómica, lo que la llevó a lograr un control autónomo sobre el ciclo completo. Esto abarca desde la extracción del mineral de uranio hasta la fabricación de los elementos combustibles utilizados en sus centrales de potencia.
4: Muchísimos millones fueron invertidos para poder tener un sector que pueda brindar energía nuclear para aportar a la matriz energética y que le llegue a la sociedad en su conjunto, la posibilidad de tener radioisótopos por fisión que sirven para el tratamiento del cáncer y para el diagnóstico, la posibilidad de crear un sistema de medicina nuclear que también tenga autoabastecimiento y que tenga capacidad propia, la capacidad también de tener distintos sectores educativos como pueden ser los institutos de formación.
6: Sin embargo, bajo la gestión de Javier Milei, todo ese sistema está en riesgo. Primero, una funcionaria británica advirtió que Argentina no podía darse el lujo de tener este tipo de desarrollos. Recientemente, una delegación del Departamento de Estado estadounidense recorrió las instalaciones y tuvo acceso a documentación estratégica. A partir de ese momento, se aceleró la privatización y desguace del sector.
7: La primera privatización que hizo el gobierno de Javier Milei es la empresa IMSA, que tenía la capacidad de construir componentes con calificación nuclear como vasija de presión, generadores de vapor para centrales de potencia.
8: Sumado a lo que está aprobado en la ley base es que la privatización del 44% del paquete accionario de las centrales nucleares de NASA y el cierre de proyectos relevantes como el reactor de diseño nacional, el CAREM. La novedad que aparece en estas últimas semanas es la idea de iniciar una gestión privada para exportar uranio a Estados Unidos en la PAC Sílica o en la Asociación de Minerales Críticos que ha hecho Argentina con Estados Unidos, firmado por el canciller Kirchner.
6: Desde ese momento y en el marco de la guerra, aumentó la presencia de gendarmería en el interior de los establecimientos. Los trabajadores denuncian esto como parte de la injerencia, pero también como amedrentamiento en un contexto de reclamos por el recorte presupuestario, servicios y salarios insuficientes para subsistir.
9: La situación está muy difícil en el día a día. Los salarios no alcanzan para llegar a fin de mes. Tenemos más del 90% de los trabajadores cobrando por debajo de la línea de pobreza en lo que es el salario básico y tenemos una categoría equivalente a lo que es un profesional recién recibido o un técnico quizás con una experiencia de 6-7 años cobrando ya salarios por debajo de la línea de indigencia.
6: Esto provoca la deserción de mano de obra altamente calificada a empresas privadas promovidas por el propio presidente, atentando también a este sistema con funciones industrializantes en el entramado productivo y en la defensa nacional.
8: Desde el punto de vista de la defensa nacional, la entrega del sistema eléctrico y de AISA a monopolios extranjeros es un primer elemento que atenta contra la defensa nacional. Efectivamente, perder nuestra capacidad nuclear nos hace perder capacidad de poder de disuasión.
6: Informó Ian Messi desde Telesur Argentina.
1: Bien, vamos ahora a Colombia. Les comentamos que este país ya entra en la recta final de su campaña presidencial. Precisamente el candidato Iván Cepeda, puntero en las encuestas, encabeza un acto masivo de cierre en la capital. Desde el lugar, nuestro corresponsal Hernán Tobar nos amplía la información. Adelante, Hernán, cuéntanos cuál es el ambiente que se vive en este momento.
10: Desde el Pacífico con mucho entusiasmo. Estuvimos en el Caribe, en el eje cafetero, en el sur del país, en la Orinoquía.
2: Y Hernán Tobar, nuestro compañero, hay un inconveniente con el audio. Decíamos precisamente en la capital del país continúa esta recta final de la campaña presidencial de la nación. Y bueno, vemos imágenes precisamente desde la emblemática Plaza de Bolívar de Bogotá. Allí el candidato por el Pacto Histórico, Iván Cepeda, lleva a cabo el cierre de campaña de su candidatura en un ambiente de armonía, de paz entre los ciudadanos. Los asistentes de este cierre de campaña se encuentran precisamente allí con sindicalistas, ambientalistas, jóvenes y adultos mayores que han manifestado el respaldo al candidato de cara a las elecciones el próximo domingo 31 de mayo. En la tarima han intervenido, por supuesto, figuras políticas, allí la senadora Aida Bella, por ejemplo. Se han presentado también distintas agrupaciones musicales y culturales que apoyan el plan de gobierno propuesto por Iván Cepeda. Hay que destacar que uno de los principales planes que tiene el candidato para su próximo gobierno es el avance en la eliminación de la pobreza y la superación de la desigualdad social, promover una economía productiva, diversificada y socialmente incluyente, también programas sociales para el bienestar que desarrollará el gobierno para fortalecer los que ya existen y avanzar. Todo esto en caso, por supuesto, de llegar a la silla presidencial el próximo 31 de mayo.
1: Bueno, y seguimos comentando la situación electoral en Colombia. El presidente de este país, Gustavo Petro, advirtió a un senador estadounidense que se limite a sus funciones y a sus comentarios de intromisión de cara a las elecciones presidenciales. A través de sus redes sociales, el mandatario colombiano expresó: le solicito al senador Bernie Moreno, ciudadano estadounidense, no hacer comentarios diferentes a los de su misión de veeduría electoral. Las indicaciones de tipo político sobre el voto de la ciudadanía son intromisión ilegítima en la decisión libre del pueblo. Con el presidente Donald Trump tenemos una buena relación personal y no habrá intervenciones y enemistad entre las dos naciones.

campañas de las elecciones presidenciales en Colombia, desde Estados Unidos, el senador Bernie Moreno amenazó con intervenir el proceso electoral y no reconocer los resultados oficiales de los comicios si se presentaba alguna afectación por grupos armados. El legislador estadounidense también vinculó directamente el resultado de las elecciones con el futuro de las relaciones entre ambos países. Sin embargo, el presidente de Colombia, Gustavo Petro, reafirmó una buena relación personal con la Casa Blanca y recalcó que no habrá intervenciones y enemistad entre las dos naciones. Por otra parte, el senador Moreno resaltó que Colombia ocupa actualmente un lugar prioritario dentro de la agenda estadounidense por el impacto que su resultado podría tener en la estabilidad política de América Latina. Son algunas de las reacciones, como veíamos, del presidente Gustavo Petro, pero también del propio candidato por el Pacto Histórico, Iván Cepeda, que también le ha pedido a este legislador estadounidense que no intervenga justamente en los asuntos de la contienda electoral del país latinoamericano.

0: Bueno, justamente en estos momentos el candidato Iván Cepeda realiza el acto de cierre de campaña en la Plaza Bolívar en Bogotá y nuestro corresponsal Hernán Tovar nos tiene todos los detalles de esta actividad. Adelante, Hernán, estamos contigo.
1: Gracias, un saludo para ustedes y para toda la teleaudiencia que nos da a través de las pantallas de Telesur y nos sigue a través de nuestra multiplataforma informativa. Quedan 9 días para que los ciudadanos en Colombia acudan a las urnas a elegir su presidente. Las encuestas dan como el primer resultado, como el ganador, al candidato del pacto histórico, Iván Cepeda, en tanto en primera como en segunda vuelta. Y en este contexto, pues los candidatos que puntean las mismas tienen 3 días hasta el domingo para cerrar sus campañas y pues acudir a las plazas públicas, no solo a conocer sus políticas, sino también a reunirse con sus copartidarios y seguidores, exponer las políticas que proponen para ser elegidos. En este momento se genera en la Plaza de Bolívar de Bogotá el cierre de campaña del candidato Iván Cepeda. Un ambiente muy emotivo, la plaza está totalmente llena el día de hoy, con algo de lluvia, pero la gente sigue aquí muy atenta. Organizaciones sociales, organizaciones de víctimas se están haciendo presente el día de hoy para respaldar a Iván Cepeda, que puntea las encuestas. En este momento estamos viendo un homenaje que se le hace a las víctimas de los falsos positivos. Iván Cepeda lideró esta iniciativa de reconocer y de dar cuenta de lo que significó para el país los falsos positivos en el país. Pero para que nos hable un poco de lo que representa el día de hoy, para las madres de los falsos positivos nos encontramos con doña Nubia Blanca Morroy. Doña Nubia, cuénteme lo que representa para usted el día de hoy, cuando cierra la campaña el candidato Iván Cepeda Castro.
2: Es un orgullo muy grande saber que en Colombia va a haber una persona que va a defender a Colombia, a las víctimas y a las personas de escasos recursos económicos.
1: Doña Blanca, y les quiero comentar a toda la teleaudiencia de Telesur que ellas se reunieron con Iván Cepeda y le propusieron que fuera candidato porque las víctimas no se sentían representadas precisamente en lo que respecta al reconocimiento de las víctimas. ¿Cómo hicieron ustedes, doña Blanca, para convencer a Iván Cepeda que se lanzara como candidato en este contexto, pues también de conflicto y de campaña que se ha animado?
2: Bueno, se le hizo la propuesta, él dijo que iba a pensarlo. Como a los 8 días nos dijo de que aceptaba el reto de lanzarse como el presidente de Colombia, pero que no sabía si de pronto iba a ganar. Pero ganó, va a ganar, porque va a ser nuestro próximo presidente. ¡Que viva Colombia y que viva el señor Cepeda!
1: Muchas gracias, doña Blanca, muy amable por aceptar la invitación de Telesur. Las organizaciones sociales haciendo presencia aquí, las organizaciones de víctimas que respaldan esa propuesta social del candidato del pacto histórico, profundizar las transformaciones sociales, dar cuenta de la situación de conflicto, pero también políticas que van en la construcción de paz en el país, profundizar la paz. Como les digo, el cierre de campaña, los candidatos tienen plazo hasta el próximo domingo. Los candidatos de la derecha van a tener sus respectivas participaciones en Barranquilla, Cartagena, Medellín y Bogotá para seguir adelante con las propuestas de campaña. Así que nosotros estaremos muy atentos al desarrollo de esta información durante los 3 días que queda antes de que la ley pues los obligue a no hacer más actos públicos y generar publicidad en torno a las mismas. Sigan ustedes con más de Telesur.
3: Gracias, Hernán, nuestro compañero Hernán Tovar desde Bogotá, Colombia, y bueno, pendiente de esta recta final de las elecciones presidenciales 2026, pautadas para el 31 de mayo. Todavía los cierres de campaña están establecidos para este fin de semana, sobre todo en la ciudad de Barranquilla, en el Atlántico colombiano. Muy atentos a ese escenario. Vamos ahora a otro país, vamos hasta Brasil, porque según encuestas, el presidente Luis Ignacio Lula da Silva lidera la intención de voto de cara a las elecciones generales del año 2026.
0: Informes detallan que Lula, representante del Partido de los Trabajadores, se posiciona con el 47.7% de preferencia electoral. Mientras tanto, Fabio Bolsonaro, del Partido Liberal, alcanzó el 42.1% de aprobación. El candidato Bolsonaro perdió popularidad luego de que se revelaran vínculos con el exbanquero Daniel Borcaro, acusado de corrupción. Entre tanto, otros aspirantes al cargo se encuentra Romeu Zema con 3.9% y el ex gobernador de Goiás, Ronaldo Caijado, con 3.3%.
3: La instalación de centros de datos preocupa a comunidades brasileñas que están en alerta por el alto consumo de agua y otros impactos socioambientales. Nuestro equipo nos cuenta en el siguiente informe y a través de nuestro compañero Ignacio Lemos.
4: Río Grande do Sul es uno de los puertos donde pretenden aterrizar los data centers, centros que procesan datos las 24 horas los 365 días del año. En la primera fase, la unidad consumirá más energía eléctrica que las residencias de todo el estado, mientras que en su fase completa, cuando llegue a 5 gigawatts, el consumo será igual al de todo Río Grande do Sul, estado con más de 11 millones de habitantes.
5: Cada nueva tecnología.
6: A cada nueva tecnología que surge nos tornamos rehenes de ella porque no podemos vivir sin ellas. Vendrán nuevas tecnologías y tecnologías con poder de procesamiento mucho más grande. Otro punto es que la producción principal que nosotros tenemos, que no son muchas, es que los centros son para entrenamiento de IA. Eso lo considero una producción de commodities digitales. De la misma manera en que producimos soja o celulosa,